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0: Hola, hola, bienvenidos a esto que es All Sports en AS Colombia. Aquí estamos iniciando un nuevo episodio de nuestro show de todos los deportes más allá del fútbol. Fin de semana cargado de muchísimas cosas. Tuvimos el Gran Premio de Austria del Mundial de Motociclismo con el MotoGP, con Moto2, la presentación del niño. El niño David Alonso, que tuvo un excelente fin de semana. Y con pequeña lesión en el bíceps izquierdo. Muy buen trabajo. También tuvimos acción con Tatiana Calderón, que logró su primera victoria en NASCAR Brasil, la primera mujer en ganar en esa categoría.
1: Impresionante eso.
0: Muy buen trabajo. Tuvimos, obviamente, otro fin de semana. Segundas. Ya se está acabando esto. No quiero pensar en eso. Porque la NFL está que arde.
1: Que ya que se va a acabar, se acaba de empezar.
2: Sí, pero ya llevamos dos semanas.
1: Pero
0: me preocupo y me estreso. Pero no, ahí estamos. Hasta la segunda semana. Buen fin de semana de la NFL, el fútbol americano de los Estados Unidos. Las grandes ligas que tiene ahora, además, también más clasificados. Un equipo que a mí me sorprende decir que se clasificó a postemporada. Yo no esperaba que fuera a estar ahí. Cuando empezó la temporada dijimos, ese equipo no va a pasar nada. Es de color rojo y es un clásico de los Yankees.
2: Los Red Sox.
0: Exactamente, a mí me sorprendieron. Eso y muchísimo más. Soy Juan Camilo Ortiz, les doy la bienvenida a todos los que se conecten con nuestro canal de YouTube en AS Colombia. Saludos a los que están en el chat. Díganos desde dónde nos están viendo para enviarles todos los saludos. Gracias por estar ahí. Y también a los que escuchan en la radio de AS Colombia. Estamos en Bogotá, en Bucaramanga, en Medellín, en Cali, en Barranquilla, en todo Colombia. Vamos de regreso a casa con ustedes hoy con un equipo poderoso de amigos muy fanáticos del deporte, como Tatiana Rodríguez. ¿Qué pasa, Tati?
1: ¿Qué pasa, Juanca? Muy buenas noches para usted, para Juanito, para todos los que nos oyen y nos ven a esta hora. Bienvenidos a la mejor hora deportiva del día aquí en All Sports. No sé qué iba a decir algo.
0: Dice All Sports. Se fue de excesos.
1: All Sports.
0: Muy bien.
1: All Sports.
0: La Tati viene de fin de semana, bravo.
1: Exacto.
0: De excesos.
1: Fin de semana súper tranquilo, trabajando, sí, por supuesto. All Sports, la mejor hora deportiva del día. Gracias por estar ahí con nosotros. Esperamos disfruten mucho estos 60 minutos en los que estaremos con ustedes. Mucho ciclismo porque comenzó el Mundial de Ciclismo en Montreal ayer, y ya tenemos varias noticias de lo que ha pasado estos días, apenas dos jornadas, pero ya con mucha información, por supuesto, desde Canadá, y se las tenemos aquí.
0: De acuerdo, y también está el gran Juan Aparicio. ¿Qué pasa, Juanito?
2: ¿Qué pasa, Negrito, Tati? Pues sí, como lo menciona el Negrito, llegamos hoy después de la segunda semana de la NFL, todavía nos queda un partido hoy, pero ya casi todos los juegos se acabaron, una semana de muchos lesionados.
0: Sí, qué palera le dieron, ¿no?
2: Uy, se me lesionó todo el mundo.
0: El equipo de Juanito, le pegaron una muñequera en el fantasy.
1: Nada que hacer.
2: Mi mejor receptor, Puka Nacua, no va a jugar hoy por lesión. Se lesionó Nico Collins de los Texans, tampoco estuvo. Se lesionó Saquon Barkley en la primera jugada de las Águilas de Filadelfia. No. Jugó muy poquito en ese partido, tampoco estuvo. Y sorpresas también que nos dejó el fin de semana de la NFL. Obviamente, me pasaron por encima en el fantasy, tristemente. Sí. Nada que hacer, pero nos recuperaremos.
0: Es verdad, bueno, hoy tenemos eso. Y tenemos acción en vivo hasta ahora. Las grandes ligas que siguen sumando equipos clasificados a la postemporada. ¿Cómo están los partidos en vivo ahora?
2: Bueno, pues Negrito, en este momento solo tenemos dos partidos en vivo en una jornada realmente de pocos partidos en la MLB. Y que además ninguno de los equipos que está jugando tiene posibilidades ya de clasificar a la postemporada. Pero bueno, igual vamos a mencionar lo que está ahorita en vivo. En la parte baja de la quinta entrada, los Tigres de Detroit le están ganando 9-0. A los Nacionales de Washington, los Tigres que fueron la sorpresa de la temporada pasada, pues este año se quedaron sin postemporada, sin playoffs. En la parte alta de la tercera entrada, los Blue Jays de Toronto, también actual subcampeón, ganándole 3-1 a Orioles de Baltimore, y tampoco estará en los playoffs de esta temporada. Y a las 9:45 jugarán los Mellizos de Minnesota contra los Gigantes de San Francisco. Esos son los juegos que tenemos hoy y podemos repasar rápidamente los equipos que ya están clasificados y los que están luchando por entrar, Neil.
0: Ah, déjelo más adelante, lo hacemos en nuestro el hit.
2: Solo para ir adelantando algo, en la Liga Americana queda solo un cupo.
0: Ah, ¿ya? ¿Ya cerraron? O sea, que esos cupos los cerraron hoy.
2: Del Wild Card queda solamente un cupo, Negrito.
0: Bueno, lo vamos a analizar a continuación. Porque hay que subirnos al podio, Rafita.
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0: Está difícil. Hoy la tercera posición va para Juan. Juanito, ¿quién está en la tercera casilla de nuestro podio?
2: Pues Negrito, en el tercer puesto de nuestro podio. El viernes igual hicimos la previa de lo que sería la pelea entre Joshua Van y Alexander Pantoja. La ganó Joshua Van en un peleón. Negrito, no sé si lo viste.
0: Lo iba a ver, pero me quedé dormido.
2: Muy bien, Negrito.
0: Ya estoy muy cucho, hermano.
2: Excelente, Negrito.
1: ¿Por qué? ¿Es que era muy tarde o qué? Es que no era las 8.
0: Como a las 11.
2: La pelea arrancó como a las 10 y media.
0: Sí, a las 10 yo estaba.
2: No, paila, Negrito. Pero bueno. Tuvimos un peleón, realmente si no lo hubieran recomendado, seguramente de esas peleas en las que el Negrito se taparía los ojos.
1: Ajá.
2: Porque, fue un peleón aquí, pues Joshua Van, un striker puro, se enfrentaba a Alexander Pantoja, que era es un peleador mucho más versátil, tiene striking, pero también tiene muy buena lucha en el piso de cinturón negro de jiu-jitsu. Tiene un jiu-jitsu impresionante Pantoja. Y en esta pelea Pantoja intentó varias veces llevarlo al suelo, en el primer round lo consiguió, en el tercero también, pero igual Joshua Van demostró una gran defensa contra los derribos, precisamente para mantener la pelea de pie. Un peleón que nos dejó Joshua Van, incluso creo que algo que también le jugó a favor Joshua Van y que a mí me sorprendió, estamos hablando de que Van tiene apenas 24 años y Pantoja ya tiene 36. Y a pesar de eso, pero la experiencia de Pantoja estaba, pero a pesar de eso y lo que a mí me sorprendió es que con el trash talk que hizo Joshua Van y con lo que habló en rueda de prensa logró meterse en la cabeza de Pantoja, algo que yo nunca me imaginé, porque cuando arrancó la pelea y durante la pelea, durante los primeros tres rounds, Pantoja estuvo hablando mucho con el referee, quejándose de muchas cosas, y eso indica que no estaba concentrado al 100% en la pelea, y que también cuando arrancó muy agresivo a intentar acabar, pues creo que ahí ya empezaba a ganarle Joshua Van en la parte mental. Esto lo venía trabajando desde antes en la rueda de prensa y le salió muy bien. A mí me sorprendió que un peleador con tanta experiencia se haya dejado meter en la cabeza a un peleador más chiquito en cuanto a edad, de 24 años. Pero igual, aún así, además de este tema mental y de que le sirvió mucho el trash talk que hizo en las ruedas de prensa, la pelea fue un espectáculo, pelea a 5 rounds. La acaba ganando Joshua Van por decisión unánime. Un peleón en el quinto round logró tumbar a Pantoja, pero no lo noqueó. Pantoja se recupera, nada. Tuvimos de todo en esa pelea, Negrito. Para los que no la vieron, recomendada ver esa repetición. Porque
1: repetirla.
2: Puede ser una de las mejores peleas del año, Negrito.
0: Bueno,
2: gran pelea.
0: Perfecto. Y ganó el que yo no quería.
2: Y ganó Joshua Van.
0: El que yo no quería. Yo
1: espero. Pero se quería Pantoja.
2: Igual después de la pelea, Pantoja ya más calmado y todo salió a hablar. Se encontraron en los camerinos, en los vestidores después de la pelea. Se dieron la mano. Pantoja le dijo que era un campeón de verdad, que es un gran peleador, entonces también puede recibir esas palabras de un gran exponente como Alexander Pantoja, uno de los mejores en la historia en su categoría, pues habla muy bien también del nivel de Joshua Van.
0: Bueno, está bien, entonces no soy tan rencoroso, entonces.
2: No,
0: muy bien,
1: porque ellos mismos se perdonaron.
0: Muy bien.
1: Sí, no.
0: Bueno, en la segunda casilla

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1: Quedarse con, o afianzarse en esa primera casilla luego del accidente del que iba primero. Logró entonces su primera victoria. Ninguna mujer había ganado en esta categoría en Brasil. Nadie. La primera mujer en hacerlo. Entonces es histórico. Lo de Tatiana Calderón, ¿qué dijo esto? Dijo esto después de la victoria.
2: Nasco Brasil fazendo história. Conta pra gente como é a sensação, como foi a corrida, o que tá passando na sua cabeça?
3: Incrível, Tatiana, não lo creo. Creo que desde essa segunda relargada que logré esquivar el trompo de Kaká y tomar el liderato, creo que supe administrarlo muy bien junto a mi ingeniero Víctor, que estaba ahí en la tribuna dirigiendo, diciéndome cómo veía la corrida desde arriba, así que muy contenta de saber manejar esa presión, de haber hecho una buena largada y una carrera que fue casi toda en verde, así que la disfruté muchísimo.
1: Bueno, ahí está, le fue muy bien. Esta categoría además, Tati, Juani, espectadores, es muy diferente a lo que ha hecho Tatiana hasta ahora. Uh-huh. O sea, Tatiana, prácticamente después de estar ya en NASCAR, ya le falta solamente rally. Es lo único que le falta. Es junto a Juan Pablo Montoya la piloto que más ha recorrido las pistas del planeta Tierra y los diferentes coches que hay en el mundo del automovilismo. Uh-huh. Y la NASCAR es diferente a lo que había hecho porque la NASCAR es tal vez la que permite más conducción agresiva y violenta. O sea, porque ellos, estos van bumper con bumper, se van tocando, se van...
4: Súper agresivo.
1: Exacto, se van tocando, a veces se tocan en las puntas traseras del carro para poder abrir un huequito y meterse uno ahí, y te hacen a veces perder el control. O sea, es demasiado ríspida esta categoría. En las otras categorías donde está Tatiana, se evita al máximo el contacto. Tal vez en los turismos, en las carreras de resistencia, pasa también que haya un pequeño contacto, pero no es habitual, acá es habitual. Uh-huh. Incluso para ir más rápido en las rectas de los óvalos, se tiene que hacer el bump drafting, se llama así, se llama draft de bumper, que es ir chocando al que va adelante y así van dos más rápido.
4: Eso es NASCAR, NASCAR.
1: Exacto.
4: Es lo mismo que pasa en Estados Unidos en las carreras de NASCAR.
1: Exacto.
4: Tal cual.
1: Uh-huh. Entonces, acostumbrarse a eso, a una piloto que viene de un mundo donde no es normal y ya tener su primera victoria en la primera temporada es muy importante, es muy bueno, habla de la fortaleza mental de Tatiana, de no amilanarse ante eso, porque le toca volverse más agresiva a ella también, uh-huh. O sea, no puede seguir siendo ultra polite, porque uh-huh. ella es una piloto muy seria, muy profesional y muy amable, o sea, ella es una gran mujer.
4: Sí,
1: entonces,
4: totalmente.
1: No es totalmente... deportiva, o sea, ella va por el deporte y lo hace bien, ¿no?
4: Okay.
1: Acá le toca uno a veces ser medio perrito en la NASCAR, ¿no? A ver, aquí sí. cómo le cuadro el carro a este tipo para que no me pase, cómo lo empujo en esta curva para yo poder meterme por debajo. O sea, es muy diferente a lo que es Tatiana y la rompió. La verdad, muy bien por Tatiana Calderón.
4: Para mí es la noticia más importante del fin de semana en Colombia.
1: Sí,
4: la noticia deportiva.
1: Totalmente, totalmente. Uh-huh. Lo es. Es Tatiana Calderón, que es una piloto que tiene una carrera larguísima, uh-huh. Que también, eso es otra cosa que hay que valorarle a Tatiana, y es que se ha mantenido en las pistas internacionales durante años contra todo y todos. Dándole y dele y busque apoyo y patrocinios.
4: Sobre todo eso, ¿no? Buscando apoyo,
1: exacto.
4: Golpeando puertas, siempre ahí.
1: Tenemos una generación dorada que la mayoría se perdió por falta de eso, por
4: falta del apoyo.
1: Y ella siguió. Mm. O sea, Carlos Muñoz desapareció, Carlos Huertas desapareció, Gaby Chávez todavía sigue haciéndolo en las carreras de duración en Estados Unidos, pero ya en carros más pequeños, no tan rimbombante como
4: y
1: en su momento.
4: Y más con otro rol, ¿no?
1: Exacto.
4: Como nos contó.
1: Sebastián Saavedra, que es el otro que con el que hablamos nosotros.
4: Sí, él fue el que nos
1: más
4: contó.
1: Más
4: otro rol.
1: Más de tutor, más de... Sí, de vez en cuando corren en categorías pequeñas, pero lo que era esa generación dorada que tuvimos, que podía haber llegado todos a la Fórmula 1 porque todos eran muy buenos, pues por falta de apoyo desaparecieron. Y Tatiana desde esa época también estaba con ellos, igual que Oscar Tunjo, y Oscar Tunjo y Tatiana siguen dándole.
4: Siguen. Uh-huh.
1: Entonces ellos dos, es muy, muy valioso lo que han hecho.
4: Muy talentosos, además.
1: Muy bien, y en la primera casilla, Tati, ¿a quién tenemos?
4: Juanca, ¿se acuerda el viernes que le conté que había comenzado el Grand Prix de paraatletismo uh-huh. en Cali?
1: Uh-huh.
4: Pues terminó ya, y la buena noticia es que la delegación colombiana se llevó el

0: título de este certamen en la ciudad de Cali. Ojo a este número. 75 medallas.
1: ¿Qué?
0: Hizo la delegación colombiana.
1: Oh, wow.
0: 29 de oro, 28 de plata y 18 de bronce. Muy, muy por encima del segundo país que quedó pues en el segundo lugar, que fue México, que solamente tuvo 32 medallas o ganó 32 medallas. Y el tercero fue Ecuador con 31 medallas. Es decir, Colombia lo superó más de el doble de lo que hicieron sus rivales. Uh-huh. Brasil fue cuarto, Costa Rica quinto y Perú fue sexto. El torneo, para que usted un poco tenga como la magnitud de lo que fue el torneo, tuvo 25 países de América, de Europa, de África y Asia, es decir, vinieron de casi todos los continentes a Cali a disputar el certamen. Y les contaba también que el viernes habíamos tenido dos registros importantes que fueron récords mundiales. Uh-huh. Durante el fin de semana hubo otro récord mundial en los 400 metros y... de un venezolano, y también hubo 8 récords continentales, y pues obviamente lo más destacado de todo, que fue ese primer lugar de la delegación colombiana, que nos sigue ratificando como una de las potencias en deporte paralímpico de esta región, y creo que de otras regiones más. Entonces, además, bueno, este torneo también daba puntos a los ganadores en esa carrera para llegar a Los Ángeles, a los Juegos Paralímpicos de Los Ángeles 2028. Entonces fue muy importante lo que consiguió Colombia, muy importante también esa reactivación en la ciudad de Cali, haber tenido este torneo ahí. Y bueno, esperamos que pues seguir teniendo buenas noticias de nuestros atletas paralímpicos, ya pues pensando obviamente en los Juegos en Los Ángeles.
1: Bueno, me encanta. Felicitaciones entonces a nuestra delegación de paraatletismo. Campeones de este Grand Prix, ¿no? Uh-huh,
0: campeones.
1: Bueno, campeones de este Grand Prix. Muy bien. Vamos a avanzar y es hora de entrar a Pits porque hay que hablar del niño David Alonso.
2: El niño.
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1: Otro que tuvo un gran resultado el fin de semana, David Alonso, el piloto que corre con la bandera colombiana en la Moto 2 categoría del Mundial de Motociclismo, antesala del MotoGP, donde David ya estará la próxima temporada con la escudería o con el equipo Honda. Buen fin de semana. Venía tocado del brazo, no está al 100% ese brazo izquierdo, todavía tiene moretones en el bíceps. Recordemos que tuvo una ruptura fibrilar del bíceps izquierdo. Uh-huh. Tuvo que hacer unas terapias especiales en la semana. Lo lograron fortalecer el brazo, pero no estaba al 100. Igual lo hizo bastante bien desde la práctica, en la clasificación, poco a poco. El primer día, segundo, que eso lo hablamos el viernes.
2: Sí.
1: Luego ya en la clasificación del pasado sábado se metió sexto.
0: Uh-huh.
1: Que es una buena posición para David, porque sabemos que David es de los que si está cerca de la punta es probable que llegue a ella.
0: Probable que llegue.
1: Entonces la carrera la tomó con calma, sin exigirse mucho él físicamente y tampoco la moto, cuidando neumáticos, haciendo una gestión razonable donde sabía que tenía el ritmo para ir adelante. Y fue pasando de a uno, quinto, otro ratico ahí. Bueno, la largada...
2: La largada quedó segundo.
1: La largada, sí. Y creo que ahí se dio cuenta que como, uy, no, espere.
2: No, y es que sabes, yo que creo, o sea, arrancó, quedó segundo, pero uh-huh. no logró acomodarse bien en esa posición porque igual los que venían atrás venían muy rápido. Uh-huh. Entonces ahí dijo, no, pues no me voy a arriesgar acá que alguno me toque y me salga.
1: Sí.
2: Entonces más bien frenó un poquito, se uh-huh. metió cuarto y ahí sí se fue acomodando y ahí fue donde se asentó.
1: Exacto.
0: Pero no hubiera podido acomodarse estando ahí.
1: Lo que pasa es que para seguir el ritmo de los demás le habría tocado exigirse él y exigir la moto desde el principio.
2: Y, okay. y él aprendió a tocarse también con otra moto.
1: Exacto. Okay, okay. Y él ha aprendido que tiene que cuidar esas primeras vueltas para poder apretar al final, que es como le ha dado resultado este año.
0: Uh-huh.
1: Apretar, cuidar la moto para al final coger a los que arrancan con todo al principio y se van quedando al final porque se quedan sin llantas.
0: Oh, okay.
1: David lo hace al revés. Cuida al principio y de poco a poco va aumentando el ritmo hasta que al final empieza a atacar.
0: Uh-huh.
1: Hay que decir que obviamente Izan Guevara estaba mejor durante todo el fin de semana y por eso se lleva la victoria. Izan Guevara es el único que está retando realmente en el campeonato a Manuel González, Manu Gas. Tampoco hay que decir que pues David Alonso es los ve a todos como no va a pasar nada con ninguno de ellos, soy mejor que todos. No,
0: no.
1: O sea, está y lo dijo él, está muy reñida la categoría. Uh-huh. Y dijo, este fin de semana la competencia estuvo dura porque todos estuvieron rápidos. Entonces Izan Guevara, merecida victoria, y de pronto David no alcanzaba para este fin de semana llegar a la punta. Lo vuelvo y digo, no estaba al 100% de todas maneras. Segundo, Philippe Salah, que también viene bastante bien últimamente. Y David Alonso se metió tercero, un muy buen podio.
0: Muy buen podio.
1: Gana puntos, gana buenos puntos, ya está alejándose de Daniel Holgado. Que eso es lo más importante. Superó al líder del campeonato, que es Manuel González, que lo dejó cuarto. Buen sobrepaso, además, como siempre, son espectaculares los sobrepasos de David. Quinto queda Iván Ortola, sexto Alonso López y séptimo aparece entonces el compañero de equipo de David, Daniel Holgado. Buena carrera, la verdad, muy buena carrera, muy divertida y muy buen trabajo de David Alonso. ¿Cómo queda el campeonato entonces de Moto2? En Moto2 tenemos que el líder es Manu Gas, Manu González, 245.5 puntos, todavía sin equipo en MotoGP. Segundo, se acerca Izan Guevara. Lo tiene ya a 35.5 puntos. O sea, Izan tiene con qué pelear. Luego aparece Iván Ortolá, tercero, 77 puntos, ya más difícil.
0: Más lejitos.
1: Ya estos son cuatro carreras de distancia, más o menos. Izan Guevara la tiene a una y media. Está difícil para Iván Ortolá. Y David Alonso sube dos posiciones porque estaba sexto la semana pasada. Y queda entonces cuarto.
0: No está lejos de Ortolá tampoco.
1: No está lejos de Ortolá. Puede pelear por la tercera casilla. El ya más arriba lo estoy viendo complicado.
2: Sí, yo creo que está tercer puesto. Y aún así sería un temporada donde
1: claro, tercero Alonso. Por supuesto. Claro que sí. Porque tuvo momentos de lesión, tuvo momentos complicados. O sea, dentro de todo lo difícil, va a ser una muy buena temporada, David. 155 puntos para David Alonso, a 90 de Manu Gas, muy difícil. Superó a Senna Agius, que es otro que les dijimos la semana pasada, confirmó su participación en MotoGP la próxima temporada. Y sexto está Daniel Holgado con 146 puntos, el compañero de equipo de David Alonso. Buen trabajo por el lado de del equipo Aspar de David Alonso. Y veremos qué ocurre entonces con esta categoría del 2 al 4 de octubre en Japón. Esa es la siguiente carrera. Okay. No esta semana, sino la próxima. Ahí veremos cómo le va a David Alonso. Japón es otro circuito que a David le gusta, que el año pasado fue complicado para él, pero en Moto3 le fue bastante bien. Si no estoy mal, aquí fue donde quedó campeón él, en Moto3. En Japón fue donde celebró, sí. En Japón fue donde él celebró el título, que fue cuando le sacaron la motico de cuando era niño.
0: Ah, sí, de cuando era niño, sí. Exacto. Sí, sí, sí.
1: Fue en Japón donde él se coronó campeón. Bueno, MotoGP. MotoGP, respuesta a este fin de semana de las Aprilia. Se sacudieron un poco el dominio de Marc de las últimas carreras, especialmente Jorge Martín. Batalla dura, áspera, con roces. Se tiraron las motos Marc y Jorge.
0: Como tiene que ser.
1: Como tiene que ser, recordando además en un circuito que cumplía, creo que son 11 años o 10 años, de la carrera histórica en Malasia entre Valentino Rossi y Marc Márquez, donde se armó la rivalidad entre estos dos y el odio.
0: Ok.
1: Nació hace 10 años y sacaron documental y todo súper interesante. Fue en la carrera donde se vio el patadón que le dio Valentino Rossi a Marc Márquez. Lo hizo caer a Marc Márquez en la carrera, que desde las declaraciones previas en la rueda de prensa ya estaba Valentino Rossi echándole pullas a Marc Márquez. Marc Márquez solo se reía como que está diciendo este man. Marc con cara de niño ahí, porque
0: claro,
1: tenía cara de niño,
0: chiquito,
1: era chiquito. Sí. Valentino era su ídolo. Y ahí es donde terminan odiándose los dos. Después de eso la relación nunca volvió a ser la misma. Ya se pasan por pits y los dos hacen, cada vez que se ven, uno va caminando para el otro lado, hacen así los dos.
2: Sí, es que para
0: ni pasar,
2: es una rivalidad.
1: Se odian. Y pensando en eso, pues pasó este fin de semana lo de Marc con Jorge. Y yo, uy, es mal. Al final no, se respetaron. O sea, se dieron duro, pero al final terminaron la carrera, se dieron la mano y bien, buena carrera.
0: Ninguno sacó la pierna.
1: No, ninguno sacó la pierna. pero sí se echaron, como dicen en motociclismo, hachazos.
0: Ok.
1: El primero fue de Marc. Le mandó un motazo que donde no lo esquive Jorge Martín, se caen los dos. Y pasó Marc. Y Jorge Martín no se salió de casillas, aguantó, dijo, ok, perdió varias posiciones por eso. Y luego empezó a remontar Jorge y volvió a acercarse a Marc, y cuando llegó a donde Marc también le echó su hachazo, le echó la moto. Marc no se quedó ahí quieto, igual se chocaron los dos, alcanzaron a tocarse y ninguno se cayó, y pasó Jorge Martín como que se la devolvió como así, ah, perro, duro conmigo, bueno, pues yo también
0: te la devuelvo,
1: papá.
0: Sí,
1: pero estuvieron en el límite, pero no lo pasaron.
0: Okay.
1: Hicieron entonces una carrera divertida. La de sábado la ganó Marc. La de ayer la terminó ganando Pedro Acosta, del Red Bull KTM, quedó segundo Jorge Martín. Pero
2: no,
1: con eso...
2: La del sábado no la ganó Marc.
1: Ah, no la ganó...
2: Ganó Jorge Martín.
1: Jorge Martín fue el que ganó el sábado. Ajá. Exacto. Y ayer ganó Pedro Acosta.
2: Y ayer ganó Pedro
1: Acosta. Con el Red Bull KTM. Segundo ayer fue Jorge Martín. Tercero Marco Besecchi. Las dos Aprilia puntuaron. Cuarto Ogura japonés. Y quinto quedó Marc Márquez en esta carrera.
0: Ogura siempre ahí.
1: Ogura siempre ahí. Mm. Con ese resultado en la clasificación está bueno el campeonato.
0: Bueno, sí.
1: Está abierto. Mm. Jorge Martín volvió a pasar a la punta. Ahora es primero con 306 puntos. Ya Jorge Martín fue campeón en 2024. Mm-hmm. Marc Márquez quedó, en 2023, si no estoy mal.
2: Sí, porque el año
1: pasado fue cuando estuvo lesionado todo el tiempo.
2: El año pasado fue 24.
1: 24. Ah, 2024 porque quedó campeón. Jorge Martín entonces es líder del campeonato con 306 puntos, segundo Marc Márquez con 294, igual está solo a 12, o sea, está más que abierto este campeonato. Uh-huh. Y tercero aparece Marco Besecchi con 264 puntos a 42 puntos, que también uno podría decir
2: está
1: en la pelea también todavía. Pedro Acosta es cuarto con 72 puntos, a 72 puntos, perdón, de Jorge Martín. Y el japonés Ai Ogura está sexto, que también ha tenido una buena temporada, a menos 84 puntos del líder Jorge Martín. También se van a ver las caras de nuevo en Japón. Eso con lo que tenemos por el lado de MotoGP. Rápidamente, noticias rápidas que tenía para contarles. No voy a ahondar mucho porque ya tenemos a nuestro as bajo la manga, Lalo, en la línea para que nos cuente todo lo que ha pasado en los Juegos Suramericanos. Tenemos noticias rápidas de Fórmula 1. Primero, me han preguntado mucho por qué el Gran Premio de Azerbaiyán, sino que se corre el sábado. O sea, la acción en la pista empieza el jueves, las prácticas y eso el jueves, clasificación viernes, carrera sábado. El domingo no hay carrera. Esto porque en Azerbaiyán este domingo se celebra el 27 de septiembre, que es cuando arrancó en 2020 la segunda guerra de Nagorno-Karabaj, que es una guerra que
0: local.
1: Ha tenido varios uh-huh. episodios entre Azerbaiyán y Armenia.
0: Okay.
1: Entonces, se hace un duelo nacional el domingo 27 en honor, uh-huh. o más bien en luto, por los héroes de Azerbaiyán que pelearon esa guerra en 2020. Okay. Por eso no se va a correr el domingo. Me preguntan también, ¿qué pasó con la reunión hoy de la FIA y la Fórmula 1 para los cambios de reglamento de la próxima temporada uh-huh. para hacer que los motores tengan un poco más de potencia de combustible y no tanto eléctrica? Decidieron que la distancia de las carreras el próximo año va a ser menor. La distancia este año de las carreras es de 305 kilómetros. El próximo año va a pasar a 290 kilómetros. O sea que vamos a ver carreras más cortas, con menos vueltas. Uh-huh. Eso para no tener que subir el tamaño del tanque de gasolina, porque si fuera con la misma distancia, les tocaría hacer tanques más grandes, meter más gasolina, por ende carros más pesados,
0: sí,
1: y
0: no,
1: menos
0: rápidos.
1: Divertidos.
0: Uh-huh. Menos rápidos, ¿no?
1: Menos rápidos, sí. Exacto, y menos ágiles. O sea, son carros que se vuelven sosos uh-huh. en las curvas para hacer sobrepasos. No es una carrera con un carro tan pesado, no es tan divertida. Entonces, para no tener que aumentar el peso, disminuyen la distancia. Y la última noticia rapidita es dónde se va a acabar la temporada.
0: Sí.
1: Porque la guerra sigue abierta en Medio uh-huh. Oriente y no tiene pinta de acabar.
0: No tiene pinta de terminar.
1: Igual quieren darle más tiempo a tomar la decisión, pero ya está Imola lista para hacer el cierre de temporada. En vez de Abu Dhabi, Imola recibir el gran premio final.
0: Creo que sería lo mejor, ¿no?
1: Vamos a ver.
0: Pues lo más seguro, por lo
1: de
0: menos
1: acuerdo,
0: para todos.
1: De acuerdo. Mm. El de Qatar es el que todavía no se sabe.
0: Okay.
1: Qatar todavía no tiene ni idea qué hacer. Mm. Y dentro de las opciones está hacer dos carreras en Las Vegas, por ejemplo, consecutivas.
2: Uy.
1: Es una de las opciones. Otra, simplemente no hacerla a Qatar.
0: No hacerla.
1: Otra puede ser llevarla a una pista que no haya tenido como Portimao. Pero eso sí, todavía no saben muy bien qué hacer. Esas son las noticias que teníamos del mundo de los pits, de los deportes de motor. Pero es hora de conectarnos con nuestro as bajo la manga directamente desde Rosario, Argentina. Tenemos a Lalo Chávez con toda la información de lo que pasa en los Juegos Suramericanos. Lalo, buenas noches.
4: Hola, Juan Camilo, ¿qué tal? Tatiana y Juan Andrés, 9:29 aquí en el centro principal de prensa de Rosario. Oiga, Juan Camilo, yo escuchándolo usted hablar de lo del premio de Azerbaiyán, ¿es el
1: sí,
4: fin
1: sí,
4: de semana?
1: Sí, señor.
4: No, pues están de los mismos creadores de la Dimayor, no sabe que Colombia juega un amistoso el sábado y ponen un partido Medellín Junior.
1: Sí, imagínese, sí, yo no entiendo por qué recibieron
4: no,
1: esa fecha.
4: O sea, si saben que la fecha es cada ese día, pues muevan 8 días.
1: De acuerdo. Bueno,
4: Digo yo.
1: De acuerdo, yo. De acuerdo.
4: Mi opinión le... Deben estar preocupadísimos por mi opinión en
1: Azerbaiyán. Uy, el de Lalo Chávez, ahora vaya, no, ¿qué hacemos?
4: Sí,

0: gran premio. ¿Sí?
1: Corran y camiento. oiga, Juan Camilo, Tatiana, Juan, mire, hoy 4 medallas de oro para Colombia en este noveno día de competencias repartidas, 2 en la gimnasia de trampolín aquí en Rosario y 2 en el ciclismo de pista, Tatiana, en Rafaela. Allí ganó Lina Marcela Hernández muy amplio, más de 30 puntos le sacó en la prueba del Omnium a la medalla de plata que fue una venezolana y el bronce que fue la representante de Argentina. Y Kevin Santiago Quintero, el ex campeón del mundo del keirin, logró quedarse con la prueba de la velocidad en una final que era oro-plata para Colombia, porque la final fue contra Cristian Ortega, el barranquillero, y el oro se quedó en el vallecaucano Kevin Santiago Quintero. Pero aquí tenemos protagonistas, los dos que lograron medallas en la gimnasia de trampolín. En la pareja sincronizada masculina lo hicieron Santiago Parra y Diego Giraldo, y Parra ganó el individual masculino y Giraldo fue plata. Es decir, que los dos, los mejores gimnastas de trampolín de estos Juegos Suramericanos. Primero escuchamos a Santiago Parra.
2: Bueno, la prueba fue un poco complicada por los rivales, muy buenos rivales, también mucha gente, pero siento que hay que saber controlarlo, mentalizarte a que todo puede pasar y nada, dar lo mejor de ti siempre.
1: ¿La rutina tanto en el sincronizado como en masculino salió como usted lo tenía planeado?
2: No salió tan sincronizada, un fallito de mi compañero al final, pero siento que igualmente lo podíamos hacer bien y bueno, salió a nuestro favor esta vez.
1: ¿Cuánto tiempo llevan trabajando juntos?
2: Muchos años, pero este año hemos competido juntos, entonces te podría decir que hace mucho tiempo, pero este año fue que empezamos.
1: ¿Qué sigue para usted?
2: Descansar.
1: ¿Más competencias este año no?
2: Bueno, vamos a ver si vamos al Mundial, que es en China, y nos queda un nacional todavía, pero ya, eso es lo único que nos queda.
3: Bueno, ¿y cuál es el mensaje que le deja a Colombia, a la gente que lo está viendo hoy, que lo ve con esas medallas colgadas?
2: No, que muchas gracias a cada uno de ustedes que apoya detrás de la pantalla, y bueno, nada, eso también hace parte de ustedes, esa medalla, ustedes también son Colombia.
1: Muy bien, y Santiago Parra, que fue el que ganó 2 medallas de oro, pues estuvo acompañado de Diego Giraldo en la prueba del sincronizado. Diego, a quien Santiago dice, le echa un poquito el agua sucia, tuvo un error, pero Diego lo reconoce, el fallo que tuvo aquí en la siguiente nota. Lo vemos y lo oímos.
4: No, bueno, muy bien, muy contento, también con Santi estamos muy contentos, yo tuve un pequeño fallo al final, pero pues igual nos dio para tener la de oro, entonces nada, agradecidos con Dios. Fallo, pues es mínimo porque no quitas mucho puntaje, pero al final de la rutina toqué el colchón azul, eso no se puede hacer, entonces nada, fue ese pequeño fallo, pero igual la logramos, es una rutina muy buena, en la preliminar nos fue excelente con una nota muchísimo más alta, entonces sabemos que podemos dar mucho más, pero por el momento esto fue lo que salió.
1: ¿Cuánto vienen trabajando juntos?
4: Años, pero este sincro ya llevamos aproximadamente 3 años y competencias anteriores que hemos buscado mejorar cada vez más y competencia, se han dado los resultados y hoy también la pudimos lograr.
5: ¿Cuántas competencias del ciclo olímpico y cómo le ha ido?
4: Del ciclo olímpico tuvimos Panamericano, en ese no nos fue tan bien, hemos tenido distintos juegos en los que igual hemos logrado obtener la de oro, entonces nada, por el momento vamos excelente.
1: ¿Su gran objetivo como atletas es cuál?
4: Bueno, mi gran objetivo es poder seguir compitiendo el mayor tiempo que pueda. Si en algún momento puedo llegar a un olímpico, va a ser muy bien recibido, pero nada, por el momento paso a paso.
3: Bueno, este es un oro compartido y también la plata casi que compartida, pusieron el 1-2 para Colombia, arrasando en trampolín.
4: Exactamente, sí, logramos el 1-2 y medalla en sincro. Las sensaciones son de alegría por tener el 1-2, pero yo sé que tanto él como yo, pues

0: no estamos muy conformes porque sabemos que podemos dar mucho más. Hemos tenido muchísimos mejores resultados en cuanto a notas, pero nuevamente digo, hoy se dio y nada, con esto nos vamos contentos.
1: Bueno, contestos con las medallas de oro de la gimnasia de trampolín. Infortunadamente en la lucha teníamos tres combates por medalla de oro y los tres se perdieron. Dichter Toro, Julián Horta y Yair Cuero perdieron sus combates por la medalla de oro. Cuero salió totalmente desconsolado, oírlo llorar, pero a cántaro, a mares. Duro, duro ver a un hombre en esa condición, realmente la decepción de no haber logrado la medalla de oro. En cuanto al rugby 7, las Tucanes competían hoy frente a Argentina por la medalla de oro, perdió Colombia 33-5, plata. Y en la disputa del bronce masculino, era la lucha con Uruguay, perdieron los Tucanes 22-0 frente a los Charrúas. Para mañana comienza el atletismo en la subsede de Santa Fe y sobre las 6 de la tarde tendremos la final de los 100 metros planos masculino, donde la carta es Ronald Longa. El ciclismo de pista sigue con el Omnium, el incansable, como dicen aquí en todos los escenarios, el invencible, pero aquí es el incansable Juan Esteban Arango, sigue en el Omnium. Habrá triple confrontación de Colombia y Argentina, amigos de All Sports, en polo acuático, tanto hombres como mujeres, frente a los anfitriones. Y el voleibol masculino también tendrá el duelo entre Argentina y Colombia. Semifinales del squash, que ha comenzado hoy, seguirá el tenis de campo y el tenis de mesa, donde Manuel Otálvaro, el muchachito de 16 años, gran talento colombiano, es esperanza de medalla, y también comienzan las pruebas de tiro con arco con el equipo liderado por Sara López, la mejor de Colombia en la historia. La medallería, Juan Camilo, está así. Vamos a ver, Brasil tiene 79 medallas de oro, Argentina 46 y Colombia 43 en el tercer lugar. Ya nuestro país con 120 en el acumulado, 43 platas y 34 bronces.
2: Bueno, igual está todavía tiro Argentina. Todavía, no se nos despegó. Yo pensaba que se iba a despegar más.
1: No, pero le quedan muchos deportes donde va a ser complicado dar la pelea. Creo que así no cambiará esto. Uh-huh. Esperemos cumplir con la medallería que se ha trazado el Comité Olímpico Colombiano y la delegación nuestra, entre 50 y 60 medallas. Yo creo que lo vamos a lograr.
2: Buenísimo. Bueno, sí, Brasil sí se despegó.
3: Ese no, sí, Brasil ya, sí. Ya,
2: porque al principio tampoco estaba tan
1: Brasil
2: lejos.
1: Brasil en los deportes de combate es implacable.
2: Sí. Bueno, Lalo, muchísimas gracias. Mañana nos vemos entonces. Feliz noche y que descanse.
1: ¿Mañana tenemos programa?
2: Mañana no. Pasado mañana, tiene razón, pasado mañana. Muy bien, gracias Lalo por recordarme.
1: Sí, señor. Ahí nos vemos y más temprano, ¿no?
2: Sí, señor, pilas, de 6 a 7
1: y 20. Miércoles y jueves es más temprano, 6 de la tarde. Hay que leerlo.
2: Sí, yo lo leo, pero
3: que los correos,
2: pero es que tengo una memoria, memoria más triste, paupérrima. Bueno.
3: Memoria triste.
2: Sí.
1: Listo, muchachos.
2: Dale, Lalo, descansen.
1: Chao, Lalo.
2: Ahí estaba el gran Lalo Chávez y yo, la verdad es que me morí así de pollito, Dios mío. Bueno. Es hora de hablar de pedaleo, ¿no?
3: Vamos a pedalear. Es hora, ¿no?
2: Pedaleemos, ya tiene Rafa el culote listo. Vamos a pedalear.
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2: Y dígale a Juan José que se quite el culote, que no, a ver si no se ve raro. Le queda como grande. Como aguado. Sí, aguado le queda grande. Aguado.
3: ¿Como aguado?
2: Sí, como que nos llena. Nos llena el culote y le queda como suelto.
3: Eso para
2: la
3: muy chistoso.
2: Si no, he visto con un pantalón le queda uno como aguado.
3: Queda aguado el culote.
2: Sí. Que no le coge las nalguitas, sino que queda como, sí, aguado. Ahí como escurrido.
3: Como suelto.
2: Sí, suelto.
3: Como grande.
2: Exacto.
3: Como, sí, aguado.
2: Sí. Bueno, Tati, ¿qué pasa en el mundo del ciclismo?
3: Bueno, pues comenzó el Mundial de Ciclismo, por fin, después de tanto tiempo que lo estábamos esperando, y comenzó con la contrarreloj, como les habíamos contado, y bueno, pues el gran favorito de todos fue el gran ganador, con una presentación magistral. Remco Evenepoel se ganó su cuarto título mundial de contrarreloj. Ahí muestra sus cuatro deditos, sí, señor. Muy feliz estaba el ciclista belga después de haber conseguido este logro. Bueno, igualó a Fabián Cancelara y a Tony Martin con cuatro títulos también cada uno. Y bueno, prácticamente voló en esos 39.

0: 9.2 kilómetros de la crono. Terminó el recorrido con un registro de 44 minutos y 53 segundos. Y ojo, porque la diferencia con otro de los que era favorito, que también es especialista, que es el italiano Filippo Ganna, fue de 57 segundos. Es decir, casi le saca el minuto a Filippo Ganna, que llegó segundo. El cuarto fue Brandon McNulty a 1.25. El quinto fue Jacob Söderqvist a 1.26. Y sexto, muy buen resultado para el mexicano Isaac del Toro, que llegó a 1.38.
1: Bueno, perfecto.
0: Además
1: Oiga,
0: de...
1: Remco es un crack, la verdad. ¿Voy a volver
0: No,
1: a hacer esto?
0: no, es un crack.
1: O sea, él es dueño de esta...
0: Él
1: De
0: es
1: este
0: dueño
1: tipo
0: de
1: de...
0: la modalidad, él es dueño
1: Exacto.
0: de la especialidad. No hay
1: Bueno.
0: nadie en el mundo hoy en día que le compita a Remco Evenepoel una contrarreloj.
1: Ok.
0: En ningún tipo de carrera, en ningún tipo de carrera.
1: Bueno, le interrumpí, perdón.
0: De
1: Bueno.
0: 19 que ha corrido, las últimas 19 que ha corrido, las últimas 20 que ha corrido, ha ganado 15.
1: Ok.
0: Y este año no ha perdido ninguna.
1: Ah, es un crack.
0: Y siempre normalmente gana con una amplia diferencia sobre el segundo y por
1: Bueno.
0: supuesto sobre todos los demás. Quiero destacar dos cosas de la
1: A
0: crono.
1: ver.
0: La primera, pues además del triunfazo de Remco, que como dijimos, pues lo ratifica como el mejor del mundo. Usted se preguntará por qué pasé del segundo al cuarto y no le
1: ¿Por
0: dije
1: qué
0: quién era el
1: pasó
0: tercero.
1: el segundo al cuarto?
0: Porque quiero destacar al tercero de esta contrarreloj, que nadie se imaginaba.
1: ¿Por qué?
0: Y es Paul Seixas. Paul Seixas
1: ¿Qué?
0: Pidal en una contrarreloj, en esta
1: Okay.
0: contrarreloj. O sea, él obviamente quería hacer una buena presentación, pero nunca nadie se imaginó que iba a quedar en el podio. Y de la forma en la que corrió, la forma en la que se posicionó, la forma en la que utilizó pues su talento ciclístico también para convertirlo en estrategia, en una crono, es súper grande para el mundo del ciclismo. O sea, es algo muy grande para todos. Casi que, no, pues obviamente no opaca Remco, pero creo que es lo segundo más importante que pasó en esa contrarreloj.
1: Claro, porque nadie lo esperaba. ¿Este es el que fue el menos preparado para esto o qué?
0: No, él se
1: Ah.
0: prepara y también es bueno, pero nunca se pensó que iba a ser un podio en su primera contrarreloj
1: Okay.
0: élite mundial, porque ya había sido campeón junior,
1: Ah,
0: ya había sido
1: okay.
0: campeón junior, pero digamos que es muy esperanzador y muy grande para el ciclismo mundial lo que hizo en esta contrarreloj. Llegó a
1: Okay.
0: 1.13 de Remco. Sí, más de un minuto es
1: Pero es
0: mucho,
1: que Remco, a
0: pero es que es
1: ver,
0: Remco,
1: Remco lleva
0: exactamente, es
1: 15,
0: Remco
1: ha ganado
0: y
1: 4.
0: Seixas, ojo, no ha cumplido ni siquiera 20 años, ojo que no los ha cumplido. Entonces
1: ¡Linfón!
0: es el niño y es, digamos que fue la noticia más destacada después del triunfo de Remco en la contrarreloj.
1: Okay. ¿Y la otra cosa que querías destacar?
0: La otra cosa es el otro tema que le tenía preparado para hoy, que les quería
1: A
0: contar,
1: ver.
0: porque fue el ciclista de Guinea-Bissau, Gilandin Gómez. Quiero que lo veamos en las fotos.
1: A ver, muestre.
0: Este ciclista tiene 29 años, logró su clasificación al mundial, corrió la crono y mire la forma en la que lo hizo. Tiene una bicicleta convencional, no es igual a la de Remco,
1: Okay,
0: claramente.
1: sí, no es,
0: Es una
1: es...
0: convencional con la que usted corre una prueba de ruta no contra reloj, no contra el tiempo.
1: Sí, no es de esas ultra aerodinámicas súper
0: Exactamente.
1: pensadas para esto.
0: Todo lo contrario. Tiene un casco que tampoco es aerodinámico, es un casco
1: Sí,
0: normal, no
1: normal.
0: es el casco de Remco, el
1: Sí,
0: casco aéreo.
1: sí.
0: Tiene un traje normal, no es un
1: Sí.
0: traje tampoco para correr cronos.
1: Sí.
0: Y lo que más llama la atención son sus gafas.
1: Eso iba a decir, gafas de piloto,
0: Las
1: de aviador.
0: gafas de Top Gun.
1: Ajá, las de
0: O
1: aviador.
0: sea, usted está en la playa con esas gafas, no está
1: Exacto.
0: corriendo una crono con esas gafas. El caso es que fue uno de los ciclistas más virales del fin de semana,
1: Totalmente.
0: porque era completamente diferente a sus
1: Al
0: rivales.
1: resto,
0: Toda
1: claro.
0: la pinta era completamente, o sea, todos se preguntaban, pero ¿cómo está corriendo una contrarreloj de un mundial con esa indumentaria? Pero pues se ganó en cariño de la gente en redes sociales. Fue el primero que salió en la contrarreloj, fue el primero que salió a competir. Y llegó a 25 minutos de Remco Evenepoel.
1: No.
0: Llegó a 25. Obviamente, pues
1: Claro.
0: no tenía nada apropiado para correr
1: Esas
0: una
1: gafas lo iban
0: contrarreloj.
1: frenando.
0: Todo lo iba
1: Las
0: frenando.
1: gafas lo iban. O
0: Todo.
1: sea,
0: Su
1: esas gafas así
0: bicicleta.
1: paradas le hacen. En esto,
0: Sí.
1: de verdad, uno cree que no. Pero en esto de la
0: Totalmente.
1: crono, en el ciclismo, es que de verdad se llevan ingenieros de Fórmula 1 los equipos
0: Exactamente.
1: para medir cada pieza
0: Cada
1: con el
0: detalle.
1: aire.
0: Sí,
1: O
0: cada
1: sea,
0: cosita
1: todo, la
0: es...
1: ropa, el fabric, el textil de la ropa.

0: El casco, la misma cicla, la postura de
1: las
0: manos,
1: las zapatillas, absolutamente todo.
0: Todo se mide aerodinámicamente. Entonces, cuando se mira al milímetro del detalle, unas gafas de aviador que van paradas hacia adelante, lo van a frenar. Eso frena.
1: Yo creo que si se hubiera quitado las gafas, ahí hubiera tenido un poquito, de ganancia.
0: Más,
1: una
0: seguro,
1: ganancia pequeñita,
0: seguro,
1: pero la hubiera tenido.
0: Seguro.
1: El caso es que, bueno, se volvió viral y también lo cierto es que, pues bueno, logró terminar la crono, logró hacerlo, representar a su país y llegó súper orgulloso, como lo vimos ahí en la foto también, representando los colores de Guinea-Bissau.
0: Bueno.
1: Las críticas fueron sí para la UCI. Porque,
0: ¿por dejarlo?
1: Porque se supone que la UCI tiene varios programas en esos países africanos y en países donde pues el ciclismo apenas es un deporte emergente. Uh-huh. Y se supone que la UCI debería saber qué ciclistas que van a participar en el mundial necesitan la indumentaria correcta.
0: Claro.
1: Y pues no hizo nada como para ayudar a este ciclista, era uno solo, al menos darle algo, pues para que pudiera hacer por lo menos una contrarreloj mucho mejor de la que hizo.
0: Pues sí.
1: Pero no lo hizo.
0: Bueno.
1: Y ojo que Jill va a correr la prueba élite, ¿no?
0: Vale.
1: El próximo domingo, bueno, también la va a correr.
0: ¿Y cómo le fue a Colombia en la crono, Tati?
1: No nos fue muy bien. Walter Vargas llegó a 3 minutos y 48 segundos de Remco. Brandon Rivera llegó a 5.53 de Remco también. Fue muy difícil para los dos, pero especialmente para Walter porque estaba un poco enfermo y le pareció que fue muy difícil el recorrido y lo tenemos ahí. Mire lo que dijo.
2: Bueno, una crono muy dura, creo que es muy exigente como todos, como toda la crono. Personalmente muy técnica para mí, creo que tenía mucha curva, mucho recoveco, mucho huequito, alcantarillas, repavimentado. La verdad, pues sí, técnicamente muy, muy difícil. Quería sentirme mejor, la verdad las sensaciones no fueron como hubiera querido llegar, la verdad. Lamentablemente pues en Argentina me cogió un resfriado, pues vengo de los Juegos Suramericanos y allá me cogió un resfriado. Entonces digamos que eso me mermó mucho para lo que venía haciendo y lo que venía preparándome. Antes de eso, pero bueno, digamos que así es el ciclismo, así suceden las cosas y digamos que todo pasa por algo. Entonces feliz de estar acá, de disfrutar un campeonato del mundo, de estar con los mejores y compartir con ellos competencia, y ya resta es descansar. Ya este creo que es mi último evento de la temporada, entonces ya creo que descansar, recuperarme y más fuerza el próximo año.
3: Por último, esa sensación de tener el público colombiano acá, que está en masa aquí en Montreal.
2: Creo que es algo muy bonito, creo que se sienten de local, creo que durante todo el recorrido solo escuchaba Colombia, Colombia, Colombia, casi que como si estuviera en la misma casa, y a ellos también agradecerles por estar acá, por disfrutar de este evento y esperamos que sigan saliendo a apoyar todas las categorías y que se sientan los compañeros como si estuvieran de local.
0: Bueno, ahí está.
1: Ahí estaba,
0: bueno,
1: Walter.
0: Tati, ¿y en los resultados de Colombia hoy en el Mundial cómo fue?
1: Sí, hoy se corrió la contrarreloj sub-23. Colombia tuvo dos representantes, que fueron Juan Diego Quintero y Robert Plazas, que es el actual campeón de la Vuelta de la Juventud. Robert fue el mejor ubicado, terminó 29 a 2.32 del ganador, que fue el neerlandés Ryan Gol. Y Juan Diego fue 31 a 2 minutos 36 segundos. Y en las mujeres, Natalia Garzón quedó 31 a 2.42 y Angie Londoño fue 36 a 3 minutos 13.
0: Perfecto, hora de conectarnos con nuestra redacción de AS Estados Unidos Latino, AS México. Ahí está Sebastián Gómez para hablar de la NFL y algo de Grandes Ligas. Vamos primero con el touchdown.
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0: Perfecto, a las 7 de la noche, 50 minutos, conectamos con Sebas. Sebas, feliz noche, ¿qué ha pasado?
5: ¿Qué pasa, compañeros? Abrazo enorme a la distancia. La NFL continúa semana 2, grandes sorpresas, resultados que muchos no esperábamos, bastantes rompequinielas, y ahorita mismo también está el accionar entre Rams y Giants, que ya comenzó, Puka no está.

0: como inactivo, estuvo calentando también hace algunas horas, parecía que podía integrarse de último minuto, pero deciden que no sea así. Dentro de las malas noticias, las buenas es que Aaron Donald ya regresa a la acción y que los Rams van ganando 7-0 con pase de touchdown de Matthew Stafford a Davante Adams.
1: Sí, y en este momento, bueno, también de este partido que tenemos en vivo, como lo menciona Sebas, ganando los Rams 7-0 en este momento. Y por parte de los Giants, mencionar también que Jackson Dart, mariscal de campo titular, salió lesionado.
2: No, otra vez.
1: Del partido, no sabemos todavía qué pasó, pero salió tocándose la rodilla después de una captura en la que lo chocan entre dos jugadores, entre dos defensivos de los Rams. Cae al piso, no se levanta y sale cojeando. Entonces, agarrándose una rodilla, esperemos no sea nada grave, pero pues por el momento no ha regresado al campo Jackson Dart. Y no sabemos si va a regresar para este partido ni qué tan grave sea esa lesión con la que salió el mariscal de campo de los Giants.
2: Bueno, vamos a ver si los Rams hoy se sacuden del primer juego que tuvieron, que no fue para nada lo que se esperaba de ellos, y ver qué puede hacer los Giants sin Jackson Dart, porque otra vez no puede ser que Jackson esté lesionado. Cuando Jackson no estuvo el año pasado fue cuando se cayó por completo el rendimiento del equipo con Cam Skativo, que salieron los dos, y ya se despidieron de esa temporada. Esperemos que no les pase exactamente lo mismo este año. Ahora Cam Skativo tendrá que cargar mucho de la carga ofensiva en el partido de hoy, que eso es bueno para mí en el fantasy, así que espero que Cam Skativo la rompa. Bueno, hablando de lesiones, actualicemos rápidamente lo que ha pasado con algunos de los jugadores más importantes, empezando por Jaden Daniels, mariscal de campo de los Comandantes de Washington, que otra vez, Tati, yo les mostré el año pasado cuando se le salió el codo al niño, sí, a un lado, otra niño. Vez la misma
3: no,
2: vaina ayer.
3: ¿Es en serio?
2: Igual. Sí, otra vez, bueno. Igual, el codo izquierdo. La actualización se ve complicada, ¿no? Este puede ser otra vez 3 semanas, 1 mes que se va a perder, Sebastián.
0: Y eso, a ver, hay dos posibilidades con Jaden Daniels. Se puede tratar con o sin cirugía. Si no hay cirugía, son al menos 4 semanas y alto riesgo de una recaída fuerte. Si hay cirugía, sería temporada terminada para el joven mariscal de los Washington Commanders. Pero siendo un poco sinceros con todo, ¿qué necesidad había? Pintaba para hacer un juegazo en lo absoluto. Innecesario ir por los 7 puntos, teniendo prácticamente los 3 del gol de campo y asegurando además con la primera posesión del medio tiempo, al regreso del medio tiempo para el tercer cuarto. No había por qué tener esa ambición de los 7 puntos y arriesgar así a tu quarterback y a cualquier otro integrante de tu equipo. Lo de Jaden Daniels parecía una completa negligencia y lo pueden pagar bastante caro.
2: Bueno, es verdad. Triste porque Jaden Daniels es un jugador muy joven que cada temporada que ha estado, que son poquitas, esta es la tercera, si no estoy mal, siempre ha pasado algo. No ha podido tener una temporada completa donde muestre el talento que sabemos que tiene, porque es súper talentoso, pero siempre le pasa algo. Las lesiones no lo han dejado brillar. Vamos a ver qué pasa entonces con Jaden Daniels. Otro que se lesionó ayer, Caleb Williams, mariscal de campo de los Osos de Chicago, la portada de lesionado ayer. ¿Cómo está eso? ¿Qué ha pasado con Caleb Williams?
1: Bueno, pues Negrito, Caleb Williams salió ayer del partido lesionado por una lesión, valga la redundancia, en el isquiotibial derecho, y se está evaluando semana a semana. ¿Cómo puede llegar a un...?
2: Parece no ser tan grave.
1: Sí, todavía no lo han descartado para el juego de la próxima semana. Exacto. Pero pues depende de cómo llegue para el juego es el lunes, si no estoy mal, el partido de los Bears. Entonces depende de cómo llegue. Con la recuperación que tenga esta semana, pues vamos a ver a Caleb Williams titular o no.
2: Pues y se lo llevan, eso es día a día, cada práctica. ¿Cómo te sientes? ¿Cómo te sientes?
1: Sí,
2: ¿cómo te sientes?
1: Oh, está bien, día a día, a ver cómo llega.
2: Hasta que digan, bueno, sí, está para jugar, pongámoslo.
1: Y que igual en el partido, pues la caída de Caleb Williams, es esta lesión, incluso con él sano en el campo, pues tampoco fue un gran partido de los Bears.
2: No fue.
1: Entonces, bueno,
2: verdad.
1: Vamos a ver.
2: Bueno, y el otro que se recupera es Kyler Murray. Ya los Vikingos de Minnesota lo recuperaron para poder ser el titular el próximo partido en la semana 3, que eso también es buena noticia para los Vikingos, que de todas maneras siguen siendo un equipo que a mí, por ejemplo, me ha sorprendido bastante. Hablando de eso, las sorpresas que hemos tenido hasta ahora con 2 semanas de temporada regular, ¿cuál ha sido su sorpresa que le ha parecido como wow, esto no esperaba que estuviera pasando ahora, Sebas?
0: Me parece bastante interesante, bien lo mencionabas, lo de los Vikingos, una defensa sólida, disciplinada, 2 intercepciones y 8 capturas en sus primeros 2 juegos, y tomando en cuenta toda la rotación que ha habido de mariscales, que no tienen a una ofensiva como se esperaba que la tuvieran, ha sido la defensa aquella que ha tenido que cargar con el peso del equipo en vista pues de los múltiples altibajos. Y también no podemos dejar de lado, por más que no sea tan sorpresivo porque son los Jefes de Kansas, pero el que estén de regreso después de una temporada en donde parecía que venían abajo y que les iba a costar subir, otra vez con un Mahomes intratable, con un Kelce.

0: que parece que no se quería retirar hace un par de meses, y con un Kenneth Walker que cayó como anillo al dedo. Lucen confiados en momentos de alta presión y eso era lo que los caracterizaba. Son un peligro por tierra, por aire, la defensa es sólida, es muy temprano para decir que aún están de vuelta como tal, pero es un equipo que bien o mal, anden bien o anden no tan bien, no te quieres enfrentar nunca y parece que esa cara que enamoró a muchos de los aficionados actuales del NFL vuelve a regresar a esta liga.
1: De acuerdo. ¿Alguna otra sorpresa, Juan?
2: La victoria de los Santos contra los Ravens de Baltimore. Uh-huh. Ya los Saints en la primera semana le dieron un partidazo a los Lions, casi se lo remontan, y en esta semana sí lograron sacar la victoria contra los Ravens, un equipo que pues parecía ser de los más fuertes, sobre todo con Derrick Henry, y no pudieron contra unos Santos que, si uno ve nombre por nombre, no es un equipo con mucho talento. Y también una sorpresa para mal, los Chargers. Dos partidos jugados, dos derrotas y un equipo que pintaba para ser muy fuerte esta temporada. Con Lad McConkey, que igual llegó a este partido tocado. Con un Justin Herbert que no ha logrado por lo menos mostrar lo que nos tenía acostumbrados. Entonces también, para bien los Saints, para mal los Chargers.
1: Y otra sorpresa, ya que habla de los Chargers, para mí, y yo creo que para ustedes,
2: los Raiders.
1: Los Raiders de Las Vegas, uh-huh. 2-0. Han ganado 2-2. El que yo pensaba era el peor equipo de la NFL junto a los Delfines de Miami. Y no, Kirk Cousins está haciendo un trabajo espectacular, unos pasesotes, una seriedad para liderar esa ofensiva. A mí me ha gustado mucho lo de los Raiders de Las Vegas y no esperaba que estuvieran tan bien.
2: Y que todavía no está Brock Bowers también, el ala cerrada de los Raiders, que necesito que ya también regrese por el bien de mi fantasy, tengo que ganar un partido. Y Brock Bowers no está, entonces también ya pues por lo menos tiene una buena cara este equipo. Kirk Cousins llegó muy bien, Ashton Jeanty, aunque no está siendo tan espectacular como el año pasado, por lo menos en estas dos semanas igual es un muy buen corredor. Y yo creo que sí, cuando regrese Brock Bowers va a seguir subiéndole nivel a esta ofensiva, y pues en defensa con Max Crosby, un gran defensivo también.
1: Sí, bueno, y apareció uno que para nosotros nunca aparece. Creo que acá ninguno de nosotros nos gusta Dak ni los Cowboys, pero bueno, aparecieron aprovechando lo que pasa con los Comandantes de Washington. Igual tenían que aparecer y apareció Dak Prescott. Además rompiendo un récord de Tony Romo, el mariscal de campo con más pases de touchdown dentro de la franquicia de los Cowboys de Dallas. Sebas, ¿cómo lo viste?
0: Historia es historia y hay que contarse, así sea Dak Prescott incluso. 249 pases de anotación, el mayor de todos los tiempos para los Dallas Cowboys. Supera a Romo, como bien lo decías, que tenía 248. Lució bastante seguro, sin arriesgar tanto el balón. Y aparte, también hay que darle mérito a un CeeDee Lamb que ayer salió intratable. Cada vez, no sé ustedes, a mí me parece que Dak luce más maduro. Ya no busca correr cuando viene la presión, se deshace más rápido del balón, así sea para afuera o en corto yardaje. Ya no lanza tantos pases solo por lanzar y tratar de conseguir yardas. Creo que, a ver, no voy a decir que esta pueda ser su temporada, porque ese es el clásico o la clásica frase cliché de todos los aficionados. Este es el año de los Cowboys, pero puede ser que al menos entregue unas sensaciones diferentes de cara a postemporada, que es lo realmente importante para este equipo.
2: Pues yo nunca le he creído a Dak Prescott. Creo que esta temporada todavía no le creo, porque igual yo he visto temporadas de Dak Prescott en las que arranca muy bien y se va cayendo.
1: Una, sí, pues, toca esperar.
2: Salió lesionado, llevamos dos semanas, igual tuvo un partidazo, 4 touchdowns, tuvo un partidazo Dak Prescott, pero aún así pues yo creo que va a ser lo mismo de todas las temporadas. Un Dak Prescott que por lo menos ahorita arrancó bien y a mediados de temporada o cuando llegue el momento importante se va a caer.
1: Entonces, vamos a ver.
2: Lo mismo de siempre.
1: Bueno, chicos, se nos acaba el tiempo. Sebas, gracias por la compañía. Se nos quedaron las grandes ligas otra vez, carajo. Bueno, el viernes con Sebas cuando esté de regreso, porque mañana no tenemos programa. Mañana hay fútbol a esta hora aquí en AS Colombia. Ah, bueno, y la temporada de los Delfines, ahí está. Eso significa los Delfines de Miami. Es intento de despeje. ¿Ah? ¿Qué tal esa, Sebas? Intento de despeje.
0: No, me parece increíble y también ridículo incluso. Los Yo no entiendo qué iba a hacer. Van a dar para más.
1: Usted soltó la mano así.
2: Ya tenía el balón en las manos. Se le cayó.
1: No entiendo. Bueno, esos son los Delfines de Miami. Qué triste. Nos vamos, Juan Camilo Ortizo y yo, Sebastián Gómez desde México para AS Latino, AS Estados Unidos Latino. Juanito Aparicio, Tatiana Rodríguez, Rafita, Juan José. Nos quedamos con esto que es All Sports. Nos encontramos el jueves. No, miércoles.
3: Miércoles.
1: 6 de la tarde. Más temprano, 6 de la tarde. Nos vemos y ustedes quedan con la polémica. Chao, chao.
4: Hola a todos, bienvenidos a La Polémica. Hoy se realizó la asamblea de la DIMAYOR para decidir cuál es la oferta que más le interesa a los clubes para confrontar una posible contraoferta con Win. Se han mencionado varios nombres. Llamé al presidente de la DIMAYOR, al doctor Carlos Mario Zuluaga. Le pregunté, se firmó en la asamblea un acuerdo de confidencialidad y por ese motivo no hay información de parte de los presidentes de los equipos. Pero me dice él que todo lo que se está diciendo es especulación y no es verdad. Se menciona una empresa, Go Sports Media, y me dijo que no era por ahí. Por supuesto, le pregunté por el tema del dinero, no me quiso responder el tema del dinero, pero me dice que la especulación es absolutamente total. Lo cierto es que a partir de hoy, la empresa Win Sports tiene 2 meses para analizar la oferta que hoy combinó la Dimayor y tendrá la posibilidad de decir por contrato si la iguala para continuar con los derechos de televisión o simplemente desiste y pasarían los derechos de televisión a la empresa que hoy se aprobó por parte de la Asamblea de la Dimayor. Jornada interesante, con muchos goles. Perdió Nacional frente a Llaneros 2-0. Escuchemos a Lucas González sobre el tema de la rotación que se volvió a poner de moda en Medellín y en Colombia a raíz de que su nómina es amplia, la está rotando y explicó por qué lo hace.
3: Yo no soy tonto, yo hago bien los análisis y no voy a seguir rotando por rotar ni poniendo jugadores que veamos que el rendimiento está por debajo del rendimiento que exige Atlético Nacional. Los jugadores merecen jugar porque son muy buenos, las oportunidades se abren cuando hay muchos partidos seguidos, pero aquí hay que ganar cada partido. Así que si hay jugadores que en la evaluación nos damos cuenta que están por debajo del nivel, pues van a tener que esperar hasta que suba el nivel.
4: Liche, ¿usted piensa que la rotación es buena y que Nacional lo está haciendo bien?
5: Pues a ver, César, es buena siempre. Yo creo que con una plantilla tan amplia como la que tiene Atlético Nacional, con altísima calidad, y hay jugadores además que necesitan esa rotación, hablando de Cardona, hablando de James, hablando de algunos de ellos que pues por edad efectivamente no van a jugar, poder jugar cada 3-4 días, es necesario porque para eso se tienen estos jugadores y muchas veces algunos de ellos cuando no pueden por alguna lesión o por tener acumulación de tarjetas o demás no pueden estar presentes para los partidos definitivos y en las finales, pues vienen sin ritmo y demás. Entonces yo creo que es buena. Ahora, lo que pasa es que es muy buena cuando sale, cuando se rota y gana. Pero yo creo que para mí el tema de que pierda Atlético Nacional, y sí es cierto, si el arquero comete un error, para mí, en ese gol, en ese segundo gol que le hacen, que no le puede pasar, es que es el segundo arquero de Atlético Nacional. Si no estaba para tapar un partido ante un equipo menor, de menor categoría, pues entonces, ¿qué estamos haciendo?
4: Aunque tapa poquito, ¿no?
5: Sí, pero es el segundo arquero de Atlético Nacional.
4: Y un arquero, o sea, lleno de condiciones.
5: Además, eso por un lado. Y segundo, yo no creo que sea un tema de alarma. O sea, ¿acaso es que porque tener la mejor nómina, que es indudable la mejor nómina de Atlético Nacional, no puede perder un partido? ¿Entonces invencible? Entonces que todos apaguen y se vayan. ¿A cuántos títulos hay que entregar? Entonces hay que entregarle.
2: Y se va calentando sola, ¿no?
4: Sola.
5: Es que hay que entregarle uno a la América porque sí, es
4: bueno,
5: el que
4: ya son
5: fútbol,
4: dos partidos los que ha perdido Nacional.
5: Es el
4: ¿no?
5: que mejor ha jugado. Sí, entonces hay que entregarle por la nómina uno a Atlético Nacional. No, hombre, esto es el camino del éxito, lo decía yo esta mañana. Se construye y las derrotas hacen parte de ella. Ahora, quien lo construya mejor y llegue con mejores condiciones, posibilidades y gane los partidos difíciles en los momentos que toca, pues definitivamente va a ser el campeón.
4: Además, Esteban, argumenta Lucas que primero va a tener los jugadores más descansados para el partido que viene y pensando a lo largo del campeonato lo que viene más adelante. Y segundo, evita lesiones también.
6: La rotación hay que entenderla. Lucas tiene mucho de Juan Carlos Osorio en las rotaciones. No es solamente por refrescar los jugadores, aunque es el énfasis que él hizo en esta declaración.
4: ¿Usted criticó a Osorio cuando planteaba las rotaciones en un momento donde eran más desconocidas?
6: Primero lo busqué a él y le pedí que me explicara, por favor, por qué eran las rotaciones tan reincidentes. Y él me explicó, no es por solamente rotar jugadores, descansar jugadores, sino por buscar interacciones, funcionamientos colectivos en el equipo. Por ejemplo, él me hacía un detalle sobre lo que puede significar un lateral derecho con respecto a un extremo izquierdo. Entonces, las rotaciones no solamente pasan por el descanso, pasan por la funcionalidad de un equipo.
4: Además, visto en muchos clubes del mundo entero, ¿no?
7: No, pues permanentemente, César. De hecho, el Barcelona, por ejemplo, campeón.

0: de las últimas ligas en España ha tenido una rotación activa. Hoy en AS Mundial, en el programa que tenemos de fútbol internacional, justamente tocábamos ese tema. Y el técnico del Barcelona, el campeonato pasado tuvo, ojo a la cifra, 28 jugadores activos con más de la mitad de los minutos disponibles durante todo el campeonato.
1: O sea que rotó todo el equipo, toda
0: rotó
1: la nómina.
0: Muchísimo. Y uno, claro, usted tiene en la memoria.
1: Y el Barcelona ha ganado tres de las últimas cuatro ligas en España.
0: Sí, es el equipo más exitoso hoy. De la última década, el equipo más exitoso localmente hablando.
1: Y hoy,
0: ¿no? Porque
1: tiene
0: ya
1: equipazo.
0: La Champions es otra cosa.
2: Y Guardiola es igual.
0: Sí, él rota mucho.
1: Igual,
0: rota
1: y mucho. Liverpool también. Y
0: PSG también incluso.
1: Sí, un equipo que no rota mucho es el Bayern Múnich. Company no rota mucho, pero últimamente ha rotado por diferentes motivos. Campo, ¿qué piensa usted del tema rotacional? Si es que se puede mencionar
2: claro que
1: esa
2: sí.
1: Palabra. Y veo algunos hinchas de Nacional como incómodos con el tema de Lucas.
3: César, buenas noches. Es que la palabra rotación, que es la que está en el centro del análisis, oculta lo más importante. Es que la rotación usted la puede hacer si tiene jugadores en nivel para hacerla. Si no, no. Entonces uno analiza, listo, va a ser rotación, ok, es entendible. Pero la vas a hacer con Chicho Arango, uno de los delanteros de más bajo rendimiento en Nacional. Uno de los refuerzos más flojos que ha tenido Nacional. La vas a hacer con Casco, que es un jugador que hoy no está rindiendo, creo que ni el 30% de lo que él podía rendir.
1: Pero mire que lo está haciendo con ellos, ayer fueron titulares.
3: Por eso, ahí es donde está el error. Por eso Lucas, la vas a hacer con Fariñez, que siempre se hace un gol. La vas a hacer con Haidar, que es un total desconocido al Haidar que sabíamos. Entonces, uno dice, la nómina de Nacional es amplia. Es amplia por nombres, pero por rendimiento. Por rendimiento no. Entonces, si no tiene jugadores en rendimiento para hacer rotación, la rotación se va a salir mal. Lucas se da cuenta, y en la rueda de prensa, por eso él dice, no haré rotaciones por rotar, y el jugador que no esté en el nivel para competir en Nacional, no lo utilizaré. Es que usted no puede hacer rotación si no tiene un equipo con rendimientos parejos, o por lo menos similares. Osorio la hacía, pero es que todo el que entraba le iba bien.
1: Pero Campo,
4: pero para esa rotación y para que estén en nivel, ¿no es necesario también arriesgar un poco desde, oiga, los voy a poner porque es que los necesito a todos con
3: y
4: las
3: te ganó Llaneros 2-0.
4: Sí, está bien.
3: Ya, te ganó Llaneros 2-0, entonces ya eso te tiene que causar, ya ese es el examen. Sí, en sí. El libro, en el librito, en la hoja, todo está claro. Lucas es un tipo muy preparado. Lucas el librito lo tiene claro. El problema es que las letras del librito te responden en el terreno de juego con los nombres de los jugadores.
1: Sí, pero...
3: Y Nacional tiene un grave problema de rendimientos individuales. Nacional tiene un equipo titular que rinde y que está cercano a lo que Lucas quiere. Y tiene un equipo, cuando él rota, donde los jugadores están en niveles totalmente desconocidos.
1: Pero yo
3: Chicho
1: no...
3: Arango no responde,
1: sí,
3: para nada a lo
1: de
3: que
1: acuerdo.
3: Se trajo.
1: Pero yo no creo que Nacional tenga 11 jugadores que están rindiendo y otros que no están rindiendo.
3: Tiene 13. Ayer hizo ¿cuántos? 8. Y el equipo no le rindió.
1: Yo reitero lo que menciona Liche y se lo pregunto a José Alberto Ortiz. ¿No es una manera, ante una nómina tan amplia, de tratar de recuperar los jugadores también? Porque ¿cómo agarra ritmo un jugador que no tiene ritmo? Pues
0: no,
1: jugando.
0: No, pero eso no fue lo que dijo él.
3: No, no, no, él dijo que no rindes
0: o no te pongo.
3: Él lo dijo textual.
4: Él lo dijo textual. No va a jugar.
3: Él lo dijo textual porque el partido de ayer se lo demostró.
1: Sí, pero
3: en
1: pero
3: el libro la rotación
1: no
3: es buena. En el libro la rotación es buena. En el libro la rotación es necesaria. Por apellidos la puede hacer, por rendimiento de jugadores no.
1: ¿Qué piensa José Alberto?
5: César, a ver, la pregunta es el por qué la rotación, ¿qué origina la rotación? A ver, el Atlético Nacional con el de ayer solo ha jugado 8 partidos, no creo que el equipo esté cansado ya.
1: No, pero el cansancio no es el argumento.
2: Es que no rota.
1: Él
2: por
1: no lo
2: por
1: ha mencionado.
5: Punto número 2.
4: Pero además se viene un partido con Millonarios que me imagino que todo está puesto ahí.
5: Punto número dos. Cuando se compite, por ejemplo, en Europa, donde hay tanta competencia, pues se justifican las rotaciones, ¿no? Para que precisamente se gestione la parte de las cargas, la exigencia física. Lo otro ya es de rendimiento, lo otro es de lesiones, lo otro es de tarjetas acumuladas o de expulsiones. Entonces, ¿qué origina en Nacional

0: Complicado.
1: No, no,
0: porque pues tiene tres jugadores por posición. Si el uno, el máximo titular, tiene que descansar, es una competencia entre dos. Alguno de esos dos tiene que estar mejor.
1: No, es una competencia de un nivel altísimo de pronto entre los dos.
2: Pero ustedes la vieron ayer.
0: No. Es que ayer el pero el llamado, mal. Pero Campo, por
1: eso el hace equipo jugó mal,
0: pero por eso, hace el llamado de atención.
2: Claro, no estamos de acuerdo en eso. Es que Lucas se dio cuenta de que la nómina tan amplia que nosotros desde los micrófonos hablamos es amplia en una lista llenada de jugadores, pero no en rendimientos. No en rendimiento, yo
3: pero
2: le pongo un ejemplo.
3: Pero tenía que verlo también. Haider para
2: y Casco.
3: Mí no es un está escándalo,
2: bien,
3: o sea,
2: está bien. ¿Sí? No, pero si es un escándalo en algo. Si tú eres Chicho Arango, tú tienes que rendir más.
3: Ah, no, pero es que
2: si tú eres Kaiser, tienes que rendir
3: Chicho Arango
2: más.
3: No ha rendido
2: si tú eres Casco,
3: desde que llegó.
2: Por
3: nunca
2: eso, Liche,
3: funcionó.
2: Entonces si es un escándalo, si es un escándalo
3: claro,
2: y el hincha
3: sí
2: de Nacional.
3: Que, eso sí lo
2: el
3: tiene que identificar
2: Lucas.
3: Entonces,
1: ya lo identificó, pero entonces se olvida de, Lich, de Chicho o lo
2: no,
1: mete en ciertos partidos.
2: O entrena mejor. O lo
1: entrenas, para ver si
2: o lo entrenas,
1: nivel.
2: O lo entrenas diferente, o lo entrenas mejor, o habla con él para ver qué es lo que le pasa.
1: Pero si lo pones porque los entrenamientos funcionan, ¿de acuerdo?
2: En la cancha no. En la cancha funcionaba.
3: No, en la cancha nunca. No,
2: y en la cancha es donde tiene
4: voy
2: que funcionar.
4: A hablar Campo en favor de Lucas. Yo no creo que Lucas, con la experiencia que tiene ya acumulada, el recorrido que ha adquirido, pelos kilometrajes, el kilometraje que ha asumido, rote por un capricho de rotar. Tampoco creo que él vaya a ignorar los jugadores que ayer anduvieron mal en una futura rotación. Tampoco creo que él vaya a acabar con las rotaciones, porque eso forma parte de la filosofía de ellos. Hay jugadores que cuando se rota se sienten muy felices porque están relegados. Y hay jugadores que siendo titulares, cuando lo rotan, se sienten muy infelices. Yo creo que la rotación tiene que ser muy metódica, César, y muy racional.
1: Pero mire que Osorio decía una cosa que me parece que es cierta. El hecho de rotar el plantel, incluso sacar jugadores que fueron figuras en el partido anterior, es una manera de tener en actividad, de tener
4: todo el equipo
1: en forma competitiva todo el equipo. Y eso es fundamental, porque mañana yo necesito un jugador, llámese Chicho, llámese Casco, el que sea, para reemplazar a otro que por ahí se me lesiona, y es importante tenerlo en ritmo. No por allá con 5, 6, 7 partidos sin poder jugar.
4: Me parece que es una apreciación excelente. ¿Por qué? Porque es que el jugador que anda mal, roto, lo utilizo, lo alineo y no rinde, no puede ser relegado al cuarto de los tres.
1: No, y claro, y lo acompaño con 8 o 9 que están rindiendo.
4: Claro, yo
1: bien.
4: lo rodeo mejor, lo acompaño mejor, miro la conveniencia de determinados rivales, determinados partidos, determinados lugares, y el jugador de alguna manera, y esa fue parte del discurso de Lucas, voy a forzarlo a que haga mucho más de lo que está haciendo, porque si Chicho no está rindiendo, no lo pueden despedir, no lo pueden ignorar, hay que buscar la forma de que él dé mejor rendimiento, pero no va a ser jugando de suplente
2: pero
4: todo
2: sí
4: el tiempo.
2: Pero sí le pueden exigir y tampoco por llamarse Chicho Arango.
4: No,
2: si ha tenido todas las oportunidades.
1: Pero usted cree que no le exigen Campo,
4: pero está muy ensañado Campo, está muy ensañado en Chicho, porque no fue solo Chicho.
2: Chicho porque es el nombre que hemos dado, pero yo le he dado más nombres, se lo repito.
1: Por ejemplo,
2: Chicho Arango, Casco.
1: El partido de Casco de ayer es para ponerse a llorar.
2: El portero es un pelado que evidentemente tiene condiciones, pero él tendrá que tener más actividad, y si no la tiene, no se puede confiar tanto en él. Es un portero que no te da garantías en los partidos.
1: ¿Quién es el tercer arquero de Nacional?
2: Entonces, yo les digo algo. Por ejemplo, el Nacional de Osorio. Si usted hablaba con los jugadores del Nacional de Osorio, al 80% odiaba la rotación.
1: Claro, de acuerdo.
2: La odiaba. Es más,
1: porque
2: hay un
1: en ese
2: dato.
1: Momento no era
2: es
1: tan
2: que el Nacional,
1: ¿no?
2: Es que el Nacional, los suplentes también, porque te jugaban bien un partido y después otra vez lo cambiaban.
5: Creo que es Kevin Cataño, César, el tercero.
2: El Nacional de Osorio no te sacaba goleadores. El Nacional de Osorio no te instalaba goleadores del campeonato. Tenía delanteros que hacían goles. Porque un día te jugaba Duque, otro día te jugaba el otro, otro día te jugaba el otro. Y eso pasaba con todos,
1: pero Duque con Osorio fue fundamental.
2: Goleador del campeonato. Pero fue goleador del campeonato. Osorio le daba un manejo, porque Osorio tenía la teoría de que por el tema de sus rodillas él no podía jugar seguido. Entonces Osorio lo iba rotando para cuidarle las rodillas a Duque. Pero ojo, ese Nacional tenía una estructura que no cambiaba. El portero. El central, que ahora está con Lucas, el de Once Caldas, el Samario.
4: Enríquez.
2: Enríquez tenía a Alexander Mejía y si mal no estoy, el otro era Bocanegra.
4: Y Magnelli.
2: Esos jugadores,
4: mire,
2: no te los tocaba
1: Osorio. Sí, pero Campo,
2: el resto
1: mire,
2: te lo iba rotando.
1: En los tres títulos seguidos de Osorio, año 2013-1,

0: El goleador fue Wilder Medina de Santa Fe. Ajá. En el 2013-2, el goleador fue Dairo Moreno de Nacional. Uh-huh. En el 2014-1, el goleador fue Dairo Moreno de Nacional. En uno con 16 goles y en otro con 13. Entonces, sí tenía goleador.
1: Pero, ¿Y Duque, que era el que los hacía?
2: Pero hubo un caso muy particular que tipifica la inconformidad de un jugador.
1: Duque te lo guardaba para los partidos.
2: La inconformidad
1: claves
2: de un jugador cuando es rotado. Y fue la huida, porque se fue sin acordar una desvinculación con Nacional. Se marchó de Nacional, llegó a Millonarios, Fernando Uribe. Y Uribe llegó a Millonarios y comprometió a volver al año a Nacional y no volvió porque le terminó el contrato.
1: Claro.
2: Entonces él se declaró libre porque él era el más inconforme con las rotaciones. Las rotaciones, César, nunca van a tener conforme a nadie. Si los resultados son favorables, el hincha aprueba la sí, rotación. Mire, si Esteban, pierden, no la aprueba.
0: Claro, mire,
3: le pasó el a Osorio tema en el América, Esteban. Aquí claro, en el América de Cali, claro, en el 2021 también. Al 2022. Oiga, él rotaba constantemente ese equipo, nunca se consolidó un equipo, y eso fue uno de los mayores problemas que tuvo Juan Carlos Osorio con la afición.
0: Oiga, lo de Dairo es impresionante. En el título de Nacional 2017-1 con Reinaldo Rueda, el goleador fue Dairo Moreno de Nacional. Uh-huh. Y en el título de Nacional 2022-1 con Hernán Darío Herrera, el goleador fue Dairo Moreno.
1: Es muchacho, increíble. Puede haber rotación y sale goleador.
0: Increíble.
1: Y no sé si, y en Junior creo que también él fue goleador. Y Dairo, ¿dónde está hecho goles? Millonario.
0: No, es que Dairo ha sido ocho veces claro, campeón claro, goleador.
2: Pero es que él es un rotador, César, él es un rotador permanente. Por ejemplo, sí, yo recuerdo que una noche se anunció en Manizales que el viernes Dairo estará en la discoteca tal a las 9, en la discoteca tal a las 11, en la discoteca tal a la 1. O sea, esa noche también rotó de discoteca en discoteca.
0: Sí, no.
2: Pero a él lo redimen los goles, y los goles son amores.
0: Bueno.
1: Y hay otra cosa, César. Nacional rotaba, pero los jugadores estaban en niveles parejos. Ellos no desentonaban. Y eso hizo tan grande a Nacional, hizo tan importante la palabra rotación.
0: Pero yo
1: pero
0: no
1: sin
0: creo.
1: Sin niveles de jugadores parejos, la rotación fracasa.
0: Pero yo no creo que Nacional tenga solo 13 jugadores en buen nivel.
4: No.
0: Yo
4: a
0: creo
4: ver,
0: que tiene
4: pero,
0: más.
4: Pero si César, partido, si, es no, que ayer, si nos vamos a lo puntual y a lo que está diciendo Campo, tiene absoluta razón. Porque si en nombres, pues a ver, no hay quien le compita. Pero en nivel sí se ve una diferencia grandísima entre los 11 que rinden y los que rotan.
0: Por ejemplo, los una que rota, cosa es la pero, defensa de Nacional con Tecillo y otras intentas.
4: Y eso que a veces se entrega muchas cosas, pero ¿qué pasa? Yo entiendo que el nivel no esté, pero para mí no se equivoca acción. Y dos, en entregar esta declaración donde dice o se ponen las pilas o no van, porque eso también es un llamado a los jugadores, hey, vea. Yo los quiero poner en nivel, yo los quiero poner a jugar, pero si ustedes no me están dando los resultados, chao, papito, queda borrado. Entonces eso es un mensaje que para mí arriesga rotando y necesita de los jugadores también que se pongan las pilas.
2: No, claro, esa es la parte clave.
0: Va a seguir rotando.
2: La parte clave es que el jugador también tiene que asumir una responsabilidad como tal, como profesional. Que yo no puedo desdibujar un concepto de campo de ligas afirmando que fulano y sutano jugaron mal porque fue evidente. Pero el jugador de fútbol profesional tiene que estar a tope siempre, no que un día sí, un día no, un día sí, un día no. Entonces parte de la responsabilidad está en Lucas porque rota y no acertó. Pero una gran parte de la responsabilidad está en el jugador con el que se rotó.
0: Pero yo creo
2: no
0: que es mucho más fácil que el jugador sienta que tiene que entrenar muy bien cuando hay rotación y ve que existe la posibilidad de ser titular que cuando no hay rotación y el jugador se siente completamente relegado, que solo entra por allá 10 o 15 minutos al final de un partido. Vamos a hacer una pausa y vamos a hablar de otros equipos.
5: Es que
0: está
5: muy consentido con los jugadores.
0: No, con
5: Lucas,
0: los jugadores no.
5: Mire que Lucas tiene un poquito de más
0: no,
5: mano
0: con
5: dura.
0: No, los jugadores son mimados.
1: Se pechicha mucho los jugadores. Lucas la necesita en
2: ¿ustedes?
1: El partido
2: notado,
1: de ayer es un ejemplo de que él necesita la mano dura.
2: ¿Usted ha notado algo? Que equipos como los de Osorio, como los de Lucas y muchos técnicos no aceptan la relevancia particular e individual de un determinado jugador. Ellos compactan los equipos y basan su rendimiento en los equipos.
0: ¿Y usted cree que James no va a ser relevante en Atlético
2: Va a
0: Nacional?
2: Ser, pero yo creo que es más James integrándose a Nacional que Nacional integrándose
5: a James. Y yo no veo el juego de Nacional volcándose a James Rodríguez.
2: Yo no lo veo así.
5: Tampoco.
2: No,
4: pero también por los mismos jugadores que tiene, más allá de la idea de Lucas, es también por quienes están al lado, que es que no es que sean cojos y solo tengan una figura. O sea.
0: Sí. Con una palabra, ¿cómo califican ustedes los 45 minutos de James, segundo tiempo ayer, don José Alberto?
3: Desconocido.
0: Desconocido, Campo.
1: normal para un jugador que está tomando minutos.
0: Steven.
5: Flojito.
0: Liche.
4: Ni fu ni fa.
0: Y Esteban.
2: Bostezo.
0: Sí, ni fu ni fa. Ayer no jugó bien. Ya seguimos.
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7: 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En Caracol Radio son las
4: 8 de la noche, 24 en La Polémica.
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0: Aclaración, o corrección mejor. El tercer portero de Nacional es Edimer Cea, un joven de 19 años que mide 1.90 de estatura. Y Castaño, que era tercer arquero de Nacional, fue prestado al Inter de Bogotá, donde se esperaba iba a ser titular, pero Cataño, pero llegó Fariñez y es el titular hoy.
4: Por eso claro, prestaron a Cataño, el segundo lo arquero para, Atlético Nacional.
2: Para que cogiera vuelo.
0: Sí, señor.
2: Ahora, permítame antes de que César aborde otros temas, quiero referirme rápidamente primero a la brillantez de las campañas del Deportivo Cali en el fútbol femenino, tres torneos consecutivos clasificando la final y la de Santa Fe.
0: Y la misma final, tres torneos consecutivos y la cuarta en la historia son extraordinarias, de la Liga Femenina.
2: Pero hay algo muy triste, hombre, que se programa por parte de la Dimayor los partidos 23 y 26, Cali-Bogotá. Y por ciencia, Cali, no, Santa Fe no puede jugar, no tiene dónde jugar.
5: No, porque tiene el concierto de BTS es acá en Bogotá.
4: Concierto de BTS.
0: Ahora, si es 26, es el mismo día del partido Colombia-México y el mismo día del partido Junior-Medellín. Yo espero que el partido Junior-Medellín se modifique, porque quedamos enfrentados al partido de Selección Colombia.
2: Algún día vamos a entender.
4: Pero César, se modifique como si es que ya no hay fecha ni días en el calendario.
0: No, que lo pongan a las 4 de la tarde, horario. Puede que no diga.
2: Algún día lo
4: haremos. Esto todo es con el tema de televisión, de las transmisiones, de los.
0: Sí, no, yo entiendo que el tema es muy complejo, pero por lo menos horario.
4: De logística.
0: Sí, no, el tema no es fácil. Programar la Liga Colombiana no es fácil.
2: Algún día tendremos el privilegio de exaltar y tratar bien la Liga Femenina.
0: Sí, señor. Que la gente vaya, ¿no? Que acompañe, porque
5: eso
0: me dice
5: lo primero.
0: Que...
5: Los de Millonarios acompañaron mucho,
4: pero
5: ¿no?
4: Además, le puedo decir,
0: lo de Millonarios es muy bonito.
4: Y las finales de Santa Fe, récord,
0: sí,
4: llenan.
0: Sí, sí. Más adelante, son dos equipos muy buenos.
2: Si hay tiempo, yo le entrego tres datos chiquitos sobre la taquilla de este fin de semana en el fútbol profesional. Y usted nota que Nacional juega de visitante y hace taquilla.
0: Llena. No, llena.
2: Millonarios juega y hace taquilla. Y Santa Fe hace un poco de taquilla, los restantes partidos muy pobre taquilla.
0: Muy pobres. Y recordemos, a propósito del fútbol femenino, que la selección sub-20 de Colombia está en semifinal del Campeonato del Mundo frente a la selección de Corea del Norte, que ya le ganó 3-0, que es el favorito, es el actual campeón, pero hay que jugarle con todo.
2: Partió el miércoles.
0: El miércoles. Don Ignacio Gaitán, le mando un abrazo a usted, don Esteban, que está muy contento de que esté aquí en La Polémica. Escuchemos.
2: ¿Nacho no trabajó con el presidente Duque?
0: Claro, fue un hombre importantísimo, Nacho, ¿no? En el gobierno
2: personaje.
0: Anterior.
2: Sí.
5: ¿Y hombre ¿es el mismo Gaitán de Millonarios? ¿El que estuvo en Millonarios?
0: Es muy cercano a Millonarios. No, no, no.
2: Nacho es muy inquieto.
0: Muy cercano a Millonarios. Hoy es el que maneja la Asociación de Farmacéuticas en Colombia.
2: El lado Pilo.
0: Y Piloso, además.
2: ¿Tiene que él ser, quería ser periodista deportivo?
0: Además fue clave en la Universidad Sergio Arboleda en la construcción de la Escuela del Deporte. Bueno. Tolima 1, América 1.
5: ¿Vio el video que sacó América?
0: No lo vi.
5: Acusando, señalando, sin decirlo, a Roldán como gran responsable.
3: Quejándose.
5: De su partido de ayer.
0: ¿Y por qué se queja? ¿En qué jugadas puntuales?
5: No, pasa en la jugada de ayer del penal, donde ellos dicen que es extraño. Ellos ponen unos subtítulos sobre
0: el de Gianni Quintero Arrieta.
5: Sí, y yo estoy un poco de acuerdo con eso.
0: ¿Usted cree que no fue penalti?
5: Los dos venían agarrándose. Para mí no.
0: José Alberto,
5: no,
0: ¿cómo la vio?
5: La
3: penal, claro, no hay ninguna discusión.
5: Para usted.
2: Yo tengo aquí para apuntadas, mí. En la medida que usted me pregunte, yo lo voy notando o anotando jugadas claves en las que Roldán impuso su reglamento y se parrandió el partido.
0: Está pitando el VAR en Colombia.
5: Me gusta ese término, se
0: está
5: parrandió el partido.
0: Está pitando el VAR, por ejemplo, a Roldán. A ver, vamos por partes. Cronológicamente, minuto 11. Hay una acción de Quintero que cruza Junior Hernández. El VAR lo llama. Si lo llama es porque considera que hubo falta. Para mí, desde mi óptica, es penalti, pero Roldán no, dijo que no.
5: No, porque cuando las jugadas son de interpretación, lo llaman a que interprete también la jugada.
0: No, a que mire si es penalti o no.
5: No necesariamente si es penalti.
0: No, pero si lo llama es porque ve que hubo algo.
5: La jugada de interpretación le llaman a que vaya a interpretar.
0: Si el VAR considera que no fue penalti, pues no lo llama.
5: No es que lo consideren o no, César Augusto. Es que para ellos, y estoy de acuerdo con ellos, si fue así, había que analizar la jugada. Y llaman al central, que es el que tiene la última palabra, para que lo haga.
0: Claro, pero eso fue lo que pasó en el partido entre Inter y Nacional.
4: Toda la acción, exacto.
0: Claro, pero... En esta acción...
5: Además, usted me lo aceptó al mediodía. ¿Jugada de interpretación? Sí.
0: ¿Quiera? No, claro que es de interpretación.
4: Por eso es que lo llama
0: de opinión.
2: No me parece correcto que Steven corrija al director del programa.
0: No, tranquilo,
2: cuando
0: Esteban.
2: Dijo algo al mediodía, está dando a entender que él cambia de posición con una veleta.
5: No, al contrario. No. Le estoy diciendo, acuérdense que a mediodía me dijo una cosa.
0: Penalti.
5: Espero que no se cambie en la noche.
0: No. Es de interpretación. Es de apreciación.
4: No es de interpretación.
0: Es de apreciación. Para mí,
5: el único que cambia en la noche.
0: No lo pitó Roldán. Para mí.
2: El único que cambia en la noche es un lunático.
0: No,
2: porque
0: Drácula.
2: No cambiar, decir
0: el hombre
2: una
0: lobo.
2: Mediodía,
0: Drácula.
2: La noche.
0: El hombre lobo, sí, luna llena.
4: Bueno, pero ni de Batman, ni del hombre lobo, ni de Drácula.
5: Pues
4: tienes.
5: Está barbado, de pronto le está.
2: Pero hubo
5: una.
2: César, hubo un penalti a favor del Tolima que tampoco pitó.
0: No, pero espere, Liche, ¿fue penalti la del minuto 11, la de Quintero Junior Hernández o no? ¿O no la tienes muy clara?
4: Sí, para mí sí fue penalti.
0: ¿Y para Esteban?
2: Sí.
0: Bueno, se quedó solo. Don Campo, ¿para usted?
1: Penal.
0: Y para José Alberto, penalti claro, dice.
1: Peligroso ese video.
0: Bueno, viene la jugada del minuto 19. Falta de Gianni Quintero a Cristian Arrieta. Agarrón. Don José Alberto, para usted.
3: Hay un agarrón y le impide llegar a la pelota. Es más, casi le quita la manga de la camiseta.
0: Sí, para campo.
1: Comparto lo de José.
0: Para Esteban.
2: Comparto lo de campo.
0: Para Liche.
4: Comparto lo de José Campo Esteban.
0: Yo comparto lo de Liche. Para...
5: Venían agarrándose. No.
0: Sí, pero se agarra uno. Se uno anula. No lo deja pasar.
4: Pero el último jalón sí fue.
0: El último jalón es tremendo.
4: O sea, más allá de que venga, a ver, esto es un juego de contacto, pero tampoco. O sea, entonces porque usted me viene agarrando, yo vengo y le arranco la camiseta.
0: Bueno, y
4: ¿no?
0: Viene el punto clave del partido, porque iba 1-1, que fue la expulsión de John Murillo, que yo creo que es la que protesta un poco América, ¿o no?
5: También la incluye ahí.
0: La protesta. A mí me parece que la expulsión de John Murillo y la expulsión de Mateo Zuleta de Once Caldas ante el Pasto son exactamente iguales. Porque los dos tienen el control de la pelota, se les va larga, y cuando intentan recuperarla porque se les va larga, van con fuerza, tocan parte sensible del contrario, no plena, no con fuerza o sangre, pero sí con peligrosidad, porque tocan parte sensible, y por eso los echan.
3: Temeraria, César.
4: Sí.
0: Sí, temeraria no es expulsión,
5: pero
0: ¿no?
5: Temeraria es amarilla.
0: Es amarilla. Mm. Para usted, José, no, ¿era expulsión o no era expulsión?
5: La temeridad,
3: sí. Sí, hay una fuerza de medida, en una zona sensible le pega. Es la misma expulsión que sufre después Kelvin Flores, ¿no? Que también raspa la canilla, o raspa la parte superior del tobillo, perdón, del hombre de América de Cali.
0: Sí, pero ahí va con fuerza, para mí ahí va con fuerza un poco más desmedida que John Murillo. A mí no me parecen tan parecidas, pero pueden estar dentro del rango de fuerza desmedida. ¿Para campo?
1: César, es fuerza desmedida.
0: Sí. ¿Para Esteban?
2: Sí, de acuerdo, totalmente de
0: acuerdo.
2: ¿Para
0: Liche?
4: Sí, total.
0: Para mí también era expulsión, como era expulsión la de Mateo Zuleta.
2: Lo que pasa es que en esto los videos...
11: Oiga, ¿sí se volteó al fin?
0: No.
11: Pero si a mediodía me dijo que no.
0: No, le dije que sí.
11: César Augusto, tengo el short.
0: Pero lea mis trinos.
11: Tengo el short. No, ¿qué trinos? No. Yo le creo lo que usted me dice acá en los programas.
0: Lo que pasa es que dije una cosa.
11: Oiga, pero lo tengo. ¿Le mando el video a Don Omar?
0: No. No, mire.
11: Él es el director, yo no creo que lo vaya a...
4: No, no tiene corona, me muero la pena. Si nos
0: equivocamos, ¿cómo que no tengo corona?
5: Debería dejar pasar el video.
0: Una corona seria porque el pelo, la cabeza se me está saliendo por el pelo.
4: Eso es diferente.
5: Déjeme pasarle el video al señor.
0: Sí, pero espéreme, yo le explico.
2: Qué necesidad.
0: Espéreme.
5: El voltearepismo muy bravo.
0: No. Espéreme, yo le explico. Lo que dije al mediodía es que si comparamos esas dos faltas con las dos del Atlético de Madrid contra el Real Madrid, son primeras comuniones. Entonces yo no entiendo... ¿Por qué allá dos jugadas que fueron violentas no se sancionan? Ni siquiera la de Lee se castigó con tarjeta amarilla sobre Valverde, que fue una jugada violenta.
4: Pero
0: está
4: es
0: en el hospital.
4: Y
0: resulta que aquí cualquier roce lo pitamos.
4: No,
0: eso fue lo que yo dije.
5: No, pero usted, yo le pregunté clarito, le pregunté a mediodía, César Augusto, entonces usted no está de acuerdo o sí con la expulsión de Murillo. Me dijo que no.
0: No, yo no dije eso.
2: Pero
0: yo sí estoy de acuerdo,
2: César,
0: con la expulsión.
2: Como veo que tampoco se van a poner de acuerdo acá.
0: No.
2: Yo estuve viendo el partido del Real y mirando
5: públicamente.
2: Sí. Y en el caso del partido del Real Madrid, Ortiz Arias, el árbitro, se equivocó peor que como se equivocaron los árbitros ayer acá.
0: No, pues,
2: y hay una crisis arbitral a
0: nivel
2: mundial.
0: Esas dos faltas son de roja y algo más.
2: Permítame denunciar algo. Estoy haciéndole un seguimiento estadístico en la forma en que la Comisión Arbitral está nombrando los árbitros acá, y hay un absurdo. Un árbitro que se equivoque en un partido a los 3 minutos va, a los 3 días va y le pita al mismo equipo, o si está en el VAR y se equivoca, a los 3 días va a participar en la terna arbitral del mismo equipo.
0: Mire, yo lo que Esteban discuto es que en Colombia no hay unificación de criterios.
4: Eso sí, es que no hay.
0: Mire,
4: no hay.
0: A veces
4: clarísimo.
0: Cuando el guayo va con los taches de frente a la parte sensible y va con fuerza desmedida, no hay nada que hacer.
2: Nada.
0: Pero a veces en una disputa de una pelota donde no hay fuerza desmedida.
5: Mira, déjeme hacerle una pregunta.
0: Si usted para la cámara y muestra una fotografía, pues claro, puede ver el en la canilla del jugador contrario.
4: Pero
0: resulta que fue un roce donde se desliza.
5: Murillo prácticamente no hace un desplazamiento porque el balón no se le va en largo. ¿Sí?
0: No, sí se le va en largo a Murillo.
5: No, él se duerme en la acción. Reacciona lentamente.
0: ¿Cómo que se duerme?
5: Claro, se duerme en la acción. porque empieza a mirar para dónde mando el balón, y cuando se duerme en la acción, viene el otro, pues muy vivo, a tratar de robarle. Cuando él ve

0: que el otro viene, entonces intenta dar el pase y es ahí cuando se produce el contacto. Dígame qué fuerza desmedida uno mandando un balón en un pase donde no hay un desplazamiento.
1: No, no, por eso. Yo creo que fuerza desmedida no hay ni en una ni en otra.
2: El América va a decir que no.
1: Ah, ya el tema se complicó.
3: Ojo con los videos.
0: Ya se debate de colores.
3: Sí, bien,
1: ojo con los videos que elaboran los propios clubes porque tienen sus sesgos.
4: Me parece gravísimo.
1: En el partido del Once Caldas.
0: No, no, yo no estoy aplaudiendo el video.
1: Ahí me enviaron un video. Y en el video se demuestra que hay una mano previa al gol del Deportivo Pasto y esa mano no era incidente,
0: no era,
1: y esa mano
0: no era sancionable,
1: no era sancionable, era una mano natural, no sacó un beneficio muy directo, el reglamento favorece al jugador. Entonces es muy fácil decir, es que perdimos porque aquí había una mano. Entonces los equipos empiezan a armar unos videos y a hacer el escándalo con respecto a los videos, y a veces no son totalmente ecuánimes.
0: ¿Qué otro punto tiene?
4: A mí me parece gravísimo el mensaje del video, porque es que el mensaje del video deja entrever que hay una persecución a América.
2: Exacto.
4: Y eso sí me parece gravísimo, porque es una acusación de un equipo del campeonato a que le están dando pito.
0: Pero aquí sí se le han equivocado.
4: Por eso, una
2: aquí sí hay equipos.
0: Yo no digo que sea adrede, pero los que le han dado pito.
4: Mire el tono
1: en
4: suyo.
1: Este campeonato.
4: Mire el tono suyo.
0: Campo,
4: hay unos errores sobre eso, es un tono distinto.
0: A Millonario el semestre pasado, por ejemplo, el arbitraje lo perjudicó.
4: Es distinto que tú digas.
1: Y a Santa Fe.
4: Y al Once Caldas. Siempre América.
1: Al Once cada fecha.
4: Porque siempre América. Eso es un señalamiento hacia el campeonato y hacia el arbitraje.
5: Mire,
4: del campeonato.
5: Eso es extraño, porque Steven no me deja mentir. Hace unos años atrás, la idea que tenía la gente era que cuando Roldán le pitaba al América, América nunca perdía. ¿Sí es así o no, Steven?
0: Sí, pero esas
1: son leyendas callejeras.
0: No, pero no, leyendas no, porque llevaba 7 partidos sin perder América.
1: Bueno, pero ¿eso quiere decir que entonces Roldán favorece al América?
0: No, pero pues la gente alimenta teorías conspiranoicas con eso.
5: Estoy contrastando lo que cambia de una época para otra. Hubo un tiempo en que Roldán le pitaba al América y evidentemente pues
1: hubo un tiempo, José, buen equipo. Hubo un tiempo, José, en el que Roldán era una garantía. Y uno veía que Roldán iba a un partido, pero se fue perdiendo confianza.
0: No, pero yo creo que sigue siendo garantía.
1: Pero a veces
0: yo también creo que es garantía.
1: No, César.
0: El hecho de que de pronto se equivoque como ayer.
2: Con un arbitraje tan perverso como el que tenemos nosotros, sí es garantía.
1: César, no es. Él es el mejor árbitro.
0: Es de lo rescatable.
1: No, y es garantía.
2: Es de lo mejor que tenemos.
1: Ninguno se queja cuando ponen a Roldán.
2: Es de lo mejor que tenemos.
1: Ya no en todos los partidos, porque por ejemplo ayer, y ustedes lo afirmaron hace un rato, no puede ser que un árbitro de la categoría de Roldán tenga que ir dos veces al VAR.
0: Sí, pero ¿hacía cuánto tiempo no?
2: Pero ¿para qué está la herramienta?
1: Se equivoca mucho.
0: No, yo no
1: se
0: creo.
1: Se equivoca.
0: No.
1: En Manizales no lo quieren ni ver.
4: A mí me,
1: porque
4: a mí
1: ya lo tienen identificado con ciertos clubes. Sí, seguro.
4: A mí me parece grave el video porque el video es casi que una acusación. Uh-huh. Entonces me parece gravísimo el mensaje del video.
1: Ahora, yo estoy de acuerdo con Liche. El VAR es para salvar al árbitro y para hacer justicia.
2: A eso lo tienen.
1: Ahora, que está el VAR tomando decisiones, entre comillas, porque los árbitros no están viendo las jugadas, también es claro.
2: No, porque
1: ayer el VAR intervino, creo que 10 veces.
2: Es que siempre terminamos, a ver, cuando háblenme de un lunes, por lo menos desde que yo estoy en este oficio, no me ha tocado no hablar de los arbitrajes.
1: Sí, pero hay días, ¿no? Hay jornadas.
2: Sí, escuchemos, hay unas espantosas y otras que son...
1: Escuchemos, ayer, Steven, algunos hinchas de América quedaron un poquitico inconformes con la actuación del equipo. O muchos, ¿no?
0: Claro.
1: Mucho. Escuchemos a David González sobre lo que hizo el América en el partido contra el Tolima.
6: El inicio del partido fue como que ninguno de los dos equipos podíamos entrar en ritmo de juego, un poco accidentado. Ellos se terminan yendo adelante con un penal. Nosotros empatamos rápidamente, ya estábamos empezando a entrar en ese juego y en esas sociedades que nos han caracterizado cuando vino la expulsión. Y ya de ahí para adelante hicimos lo que teníamos que hacer. El plan fue defender el resultado que teníamos hasta ese momento, tratar si se daba la posibilidad en alguna transición o en algún balón parado ir y buscar, pero esperábamos que no nos terminara pasando lo que nos pasó en casa, con un jugador menos. Y hoy me parece que el equipo, sobre todo en el segundo tiempo, supo defender, supo entender el partido. Fue un desgaste y la disposición defensiva fue buenísima y terminamos sacando un punto que nos sirve, nos mantiene ahí y nos ayuda a poder construir ese momento hacia lo que viene.
1: José Alberto, ¿América supo defenderse?
5: Sí, claro, César, porque es que pierde, claro. pierde

0: Murillo renuncia al ataque porque saca a Ángel y coloca a Marcos Mina.
1: Le tocaba.
0: Cambió dos veces durante el recorrido del segundo tiempo. Lo coloca Mateo. ¿Yo qué dije? Sí, Mateo.
1: Sí.
0: Tomás Ángel, perdón, Tomás Ángel.
2: A Tomás lo saca.
0: A Mina. Y ahí se hace fuerte en defensa, coloca cinco incluso porque a Bertel lo suma como un tercer central. Después vuelve a cambiar a cuatro y adelanta Mina para defenderse. Renunció totalmente al ataque, no tenía cómo. Por ahí apenas una escaramuza de parte de Luis Quiñones, pero nada más. Pero defendió. Me parece que fue bueno el planteamiento porque no tenía otras herramientas con un Tolima que se le vino encima, y tanto así que el Tolima terminó desesperado. César, se defendió tan bien América que Tolima empezó a rematar desde cualquier lado,
1: claro,
0: procurando el gol de la victoria.
1: Desesperado, y había empezado muy bien Tolima.
3: Y viene el arquero Montoya. El arquero Juan Pablo Montoya ayer tuvo buenas intervenciones. No digo que hubiera sido la gran figura, pero lo ha hecho bien. La sombra que deja el titular es grande porque me parece que es de los mejores arqueros hoy que tiene el campeonato, sin Fernández. Duda. Y Montoya lo hizo correctamente.
1: Campo, a mí me parece que América defendió perfectamente bien, que era lo que tenía que hacer.
4: Lo dijo su técnico, era lo que nos quedaba. Y fue nuestro plan, y lo intentó hacer América. Ellos sintieron mucho el tema de la expulsión. Y a lo que habían planeado inicialmente no les quedaba otra que defenderse, y lo intentaron hacer de la mejor manera.
2: Y termina, hay equipos, y terminan, además, perdió a Jason Guzmán, a eso iba a decir, quien maneja tal vez la posibilidad de tener un poco la pelota, de ir y buscar las posibilidades de al menos intentar acercar o adelantar un poco las líneas. Yo creo que eso también fue súper importante, así que para ahí, mí hizo lo correcto, lo que tenía que hacer, y termina salvando un punto.
5: Porque estaba empatando. Hay equipos a los que les cuesta mucho sobrellevar la superioridad numérica.
1: Al mismo América con Pasto,
5: a Tolima, por ejemplo. Tolima ya van varias veces.
1: A los Once Caldas,
5: a Once también le cuesta.
1: Dos
5: cuando
1: partidos.
5: Cuando el rival tiene 10 y el Once tiene 11, le cuesta manejar esa superioridad. Y hay equipos que se adaptan muy rápido cuando el resultado les es de alguna manera favorable, porque está empatando América en Ibagué, está logrando un valioso punto y se reserva el derecho a no atacar y fortalece su línea defensiva, y yo creo que se fueron contentos con el resultado.
1: Pero felices, claro. En cambio, se fue un poco aburrido el cuadro de Deportes Tolima.
0: ¿No? Hay gente muy suspicaz, ¿no?
1: Sí.
0: Que me escribió un amigo, Carlos Alomía, y me dice qué curioso que hayan sacado el video de América de Cali sintiéndose perseguido justo cuando hoy Duván Vergara está reclamando los derechos que le corresponden en porcentaje por venta a la transferencia de Racing. Entonces,
1: pero eso los va a sacar con video o sin video.
3: No, pero ya sacó un comunicado a América, no le hizo ningún quite a ese tema, acaba de sacar un comunicado también hace 19 minutos.
0: Muy suspicaz, ¿no?
3: Yo también me imagino que Duván Vergara, para Duván Vergara y su entorno, claro, y para Duván Vergara y su entorno, no sé si al final puede ser más fácil terminar creando esta disputa, pareciera una disputa con América, para irse más fácil a otros equipos sin que haya crítica de la hinchada, por ejemplo Atlético Nacional, que tanto ha estado sonando estos días.
0: No, pero
3: él
0: lo dice en el comunicado.
3: Sí, que no tiene nada que ver. Pues claro, porque tiene un contrato con Racing. Es que esto no es para allá, esto es para diciembre, y esto es para la siguiente Copa Libertadores o Suramericana, lo que juegue Atlético Nacional. Veremos en qué termina todo esto, pero a mí sí me parece muy raro
0: de plata,
3: lo
0: Steven.
3: Que está pasando. Sí, América dice que se venció el plazo de un plazo que le había dado Racing y el mismo jugador el 15 de agosto de 2026, perdón, y que ellos perfectamente entienden esto y lo asumen, y que se han intentado contactar con las partes para definir una nueva fecha. Sin embargo, lo que dicen es que les molesta y les llama la atención que se haya hecho público y que no se hubiera, entendiendo que hay una muy buena relación entre el jugador y el club, sí, que no se hubieran entendido las partes, sino que esto se hubiera hecho público.
1: Sí, pero independiente de todo eso, lo importante, Campo, es que América es líder,
3: se venció,
1: está tranquilo.
3: Perdón, para José Alberto y para los que están diciendo lo de un año. Hace un mes se venció el plazo.
2: Y seis días.
0: Yo me atengo al comunicado que Vergara sacó. Vergara,
1: sí, pero son las dos partes.
5: ¿Quién es el suspicaz? ¿El que le envió a Lomía, que le envió el mensaje, o José, que lo publicó? ¿Quién es suspicaz?
0: No, a Lomía, porque dice que era para distraer la atención, pero ya con la explicación de Steven del otro comunicado de América, que no lo he visto, pues ahí como que...
3: Sí, hace 19 minutos.
1: Sí, yo creo que ahí queda la posición de América sentada.
4: ¿Qué tiene de malo que lo haga público?
2: Sí, tampoco veo...
4: ¿Cuál es el problema? La deuda existe.
1: Pero si el comunicado es público, el de Vergara.
4: El problema existe, entonces si Duván lo hizo público, ¿qué pasa?
1: Sí, no, no, lo que...

0: dice América es que ¿por qué antes de hacerlo público, por qué no conversó con ellos?
1: Me imagino que se hablaron.
2: ¿Quiso hacerlo público?
0: ¿Qué relación hay? ¿Qué relación problemático? Tiene un espíritu públicamente problemático.
3: Bueno, pero yo creo que
1: el tema... problema
2: es que no responda por el dinero.
3: Es seguramente que van a responder si se debe.
4: El dinero puede más que el amor.
3: A veces.
5: Hay comentaristas que son representantes de jugadores y veo que hay comentaristas acá que son chipitos.
3: Bueno.
0: ¿Qué chipitos?
5: Cobrar las deudas.
3: Bueno, don Esteban.
5: Señor.
3: ¿Usted cree que Millonarios se enrutó con Gamero ya?
5: No. No, le falta todavía mucho. Es un proceso lento para estructurar un juego convincente. Yo veía lógico que le ganara Chico.
3: ¿Pero no fue demasiado contundente en ese partido?
5: Sí, muy, muy, porque el rival fue demasiado débil. Y no
3: pero venía de ganarle al Medellín y de ganarle a Once Caldas.
5: El impacto anímico, moral para la hinchada de Millonarios es tremendo. Porque ganar antes de confrontar frente a Nacional con partido para alquilar balcones, ¿quién no quiere ir al estadio? Todos queremos ir al estadio, porque un partidazo, sin duda alguna, sobre todo en el papel por los protagonistas. Pero yo creo que Millonario va por un muy buen camino, César. Yo no sé, y lo dije ayer en el bar, tengo tanta expectativa en Cuadrado, hombre. Yo creo que van a armar un equipo de muy buen juego, como lo tuvo Gamero cuando fue campeón. Es que no están lejanas las épocas hermosas de Millonario.
3: No, y hay jugadores de muy buena condición y en buen nivel.
5: Sí, Millonario va a ser protagonista, hombre. Lo que pasa es que tienen que, por lo menos para mí, requieren mucha paciencia porque es paso a paso.
3: ¿Y para Liche?
1: No, esto paciencia, eso toca dar resultados.
3: Paciencia en fecha 11.
5: Lo está dando, el resultado lo está
1: y
5: dando.
1: Ahí la paciencia está, y ahí no hay está que tener. Ganando.
0: Pero está sacando el resultado.
1: Exacto, claro. Eso está bien.
0: Así se gana la paciencia.
1: Paciencia va acompañada de que gano, claro que tengo paciencia. Gano y te sigo teniendo paciencia.
4: El jueves.
3: Esperemos el partido del jueves, pero escuchemos.
1: Esa es una gran medida.
3: Escuchemos a Gamero y ya José y Campo nos van a dar su opinión de lo que dice el técnico. Aquí está Gamero.
6: En el fútbol también existe eso. El que bota los goles porque los crea. Hay tranquilidad porque creamos opciones de gol, porque elaboramos. Pero tenemos que corregir la definición. Nos faltó puntería. Creo que eso nos faltó hoy. Del equipo, más que todo en el segundo tiempo, los primeros 10, 15 minuticos, entramos como no dormidos, pero sí nos crearon posibilidades de remates desde afuera, Chico. Ya después cogimos nuevamente la manía del partido, pero creo que hoy ganamos un partido, era necesario ganar hoy para mejorar en la tabla, era necesario hoy 3 puntos, y hoy lo hicimos y me parece que lo hicimos muy bien.
3: Campo, ¿qué tan suficiente es crear opciones sin definir? Porque si bien Millonarios hizo 3, el resultado se quedó corto para las oportunidades que tuvo.
2: A los técnicos, a veces en la fase ofensiva, los deja tranquilos que el equipo cree las opciones. Y es cierto, hubo errores ayer en definición de un buen definidor como lo es Estupiñán, pero el que se comió debajo del arco es increíble.
3: No, ese es increíble. Ese gol les pasa a todos, era un pase
2: a la red. Y le puede pasar, obviamente. Pero es cierto lo que dice Gamero. Ahora, lo que yo pienso es que Millonario juega diferente. A Gamero se lo trajo no solamente para que ganara, sino para que el equipo jugara a otra cosa. Y el equipo sí va en la búsqueda de jugar a otra cosa.
3: Sí, señor.
2: Y poco a poco lo va consiguiendo. Y ojo, Gamero tocó el equipo para este partido. Tocó al lateral izquierdo, hizo cambios.
5: Y cambió las estructuras.
2: Y cambió la estructura del equipo.
3: Claro.
2: Y el equipo hasta ahora yo creo que se siente más cómodo en el juego así. Por lo menos es lo que veo.
3: Además, aunque Millonarios es un equipo que en el juego directo es efectivo, porque lo ha demostrado, Gamero quiere que el equipo elabore más.
1: Ese es el ADN del jugador para hacerlo.
2: Sí. Yo lo que creo es que en este Millonarios, tiene más velocidad. O sea, el equipo tiene delanteros y extremos mucho más punzantes.
1: Claro,
2: o tiene
1: Estupiñán, Chaverra,
2: por ejemplo, es punzante. Estupiñán es punzante. Es diferente
5: Campo,
2: a los
5: puedo
2: otros
5: preguntar una
1: pero
5: cosa,
1: sabe
5: Campo?
1: Una cosa, perdón, ¿recuerdan el último semestre de Alberto Gamero? Que estaba todo para llegar a la final, que se acuerdan que puntualmente
0: el del gol de Falcao en Pasto,
1: la falta de gol
3: enterró a Millonarios
1: a las
3: muchas
1: oportunidades
3: veces.
1: Creadas, esto ya le había pasado a Gamero.
5: Sí, pero dos cositas. Uno, con Cuadrado, con Maca, porque cuando Maca entra el fútbol tiene otro ritmo, así sea lleno de pausas.
3: Sí, sí.
5: Ellos van a ser unos buenos complementos de Ruiz, porque Ruiz solo no puede. en zona creativa. Ahora Gamero sí cambió.
3: Pero ayer Ruiz pudo solo.
5: A él lo llamamos Gamerito, lo llamamos el sonero Gamero, y ahora lo podemos llamar garganta profunda, ¿no ve cómo está hablando?
3: Bueno, sí, mira, César. Steven, una cosita. Di Mayor no cambia el horario del partido Jaguares Alianza. Se jugará las... Perdón, Junior Medellín a las 8 de la noche, que es la misma hora de Colombia-México.
0: No, solamente para acotar, el principal cambio y fundamental cambio es que la intención es completamente distinta. Uno era que no me hagan goles, y hoy, aunque no está regalado, bueno, lo veo tampoco regalado, es ir a hacer los goles. Y eso lo ve usted en la cantidad de gente que manda a Gamero al ataque.
3: El muchísimo gran goleador de Millonarios, que es Contreras, lamentablemente ha tenido problemas.
0: Pero entró muy bien Estupiñán, y para eso contrataron a Estupiñán, para que estuviera ahí justo en una situación, en una situación como la de hoy, y lo está haciendo bien.
2: Tuvo un cambio grandísimo en defensa. Sacó a Ginás, claro, y dejó a Barreiro y Mosquera.
0: Pero eso es un cambio individual.
3: Sí, pero ese cambio ya lo viene mostrando hace tres partidos.
2: Ese no es un cambio individual, porque pasó de jugar con cinco a jugar con cuatro.
0: Pero también es individual, porque es que Ginás estaba mal y Mosquera estaba bien.
2: Es un cambio estructural.
1: Estructural también, sí.
2: Yo tengo tres centrales, te saco a uno y cambio, paso a jugar de cinco a cuatro.
3: Pero además no solo eso.
1: Con los que mejor nivel estén.
3: Sacó a Ginás y metió un delantero. Es que con Bustos eran cinco defensores y había escasez dos volantes de marca. César, aquí sacó un central José y metió un delantero. Pero le quiero preguntar a José una cosa. ¿Usted cree que el resultado del partido Nacional Millonarios puede interrumpir lo que está haciendo Lucas y lo que está haciendo Gamero en ambos equipos?
1: ¿O sea que los van a echar?
3: No. Ah. Que por ejemplo, si pierde Millonarios es catástrofe, si pierde Nacional es catástrofe.
4: No sé. Es que, a ver, Millonarios logra dos victorias consecutivas, ¿no? Y pareciera que estuviera encontrando ya la línea de rendimiento. Y me gusta que sea ambicioso Gamero, porque gana el partido 3-0 y sin embargo está pidiendo eficacia de su equipo, ¿no? Lo de Nacional es venía en una muy buena racha, César, una cantidad de triunfos, 4 triunfos antes de esta derrota. Yo creo que no puede marcar un rumbo ni puede cambiar nada de lo que están haciendo, ¿no?
1: Pero ese sabe que sí, José.
3: Ahí puede perder cualquiera.
1: A ver, pero yo le puedo decir una cosa, eso es verdad, pero si le dan un baile a uno o al otro, claro, eso sí va a ser...
3: Uy, pero es que te fuiste a fiesta, Liche.
5: Qué baile. Este tema es muy bonito.
1: Pero ¿acaso Millonarios en la cartelera y en la hoja de presentación que tenía Busto el semestre pasado no era esos partidos con Nacional?
3: Lo único que le digo es que a Gamero le va muy bien en el...
5: Si la señorita me deja, quiero expresar un punto de vista antes de que terminemos el programa. Yo creo que el hincha Millonarios quiere tanto ganar el partido como que pierda Nacional, porque siempre ha sido así, y al revés. Como decía la reina, hombre con hombre, mujer con mujer, y viceversa.
3: Pero si pasa lo uno, pasa lo otro.
5: Pero son catástrofes temporales de inmediato olvido, porque no son determinantes en el rumbo del campeonato. Los de equipo están clasificados, hay muy buenas expectativas y no dejarán de ser favoritos porque un resultado sea a favor o no sea a favor. Pero me parece que el hecho de que confronten dos equipos hoy con categoría le da un perfume muy grande a la fecha.
0: ¿Me permite hacer una cuña? Porque ya sé que va a terminar el programa.
3: Se va a acabar, señor César Augusto. Sí, señor.
0: Se va a terminar por hoy. Pero mire, para que vayan al YouTube de AS Colombia, tenemos hoy entrevista con Franco Fagundes, la hizo don Carlos Alemán, dice lo siguiente: sí o sí me quiero quedar en Independiente Santa Fe. Yo creo que era lo que estaba esperando toda la gente. La hinchada.
3: El problema es que no hay opción de compra.
0: Ah, pero rápido. Se negocia.
5: Cuando están en AS,
3: es fácil decir se negocia.
1: Pero cuando uno le dice. Hay que hacer el esfuerzo, hombre.
3: Sí, claro, pero ¿cuánto
1: vale? Acuérdese que ya se le fue.
3: ¿Cuánto vale, Liche?
1: Sí, pero pues es que recuerden que ya le pasó con Mosquera, Independiente
3: Santa Fe. No es Nacional.
5: No haga mucho esfuerzo porque le da una hernia financiera.
3: Bueno,
4: César, le dejo este dato.
3: Sí, señor.
4: Alberto Gamero, 22 partidos le ha ganado al Atlético Nacional enfrentando cuando estuvo en Tolima Millonarios y otros equipos.
3: Le va bien. Partidos. Le va bien a Gamero.
5: Una collita, César.
3: Nacional y le va bien allá.
5: Estoy en AS de comentarista, de columnista, para que me sigan también.
0: Nueva
5: ahí.
0: Columna. ¿Cómo se llama, Esteban, la última que nos mandó?
5: Por ejemplo.
3: ¿Ya le olvidó?
5: Alson que me toque en baile, libre y directo.
3: ¿Pero cómo se llama la de AS?
0: No, Alson que me toque en baile.
3: Al son que le toquen baila. Sí, vamos a ver qué tanto baila el jueves.
5: Todavía mucho.
3: Liche, muy buena la entrevista con David González.
1: Gracias.
5: También la vi.
3: También en AS.
1: El tonito. Ahí están. Bueno,
3: está cambiando. Ya que todo el mundo la estamos cuña, domesticando.
1: Y se viene
2: Hoy entrevistamos invitados en el bar a Romaña, el portero de Llaneros.
3: Figura.
2: Él es Durabá.

0: Le pregunté cómo había hecho para escapar de todos los temas de
1: La
0: violencia que hay
1: violencia.
0: en esa zona.
2: Buena,
0: Y
2: sí.
0: dijo, siempre tuve la mente ocupada.
1: El
0: Estudiaba,
1: fútbol.
0: jugaba fútbol y era bailarín.
1: El fútbol. Por eso al deporte no se le puede recortar el presupuesto.
2: Por favor.
1: No se le puede recortar el presupuesto. No se ha tomado decisión, pero para que lo entienda el gobierno. Nos vemos mañana. Ah, no, mañana no tenemos polémica.
3: Pero nos vemos mañana.
1: Nos vemos mañana en el Pulso, en el bar, en el Morning Call.
3: O nos tomamos un café.
1: Y nos tomamos un café, pero con calma, Steven, porque usted es muy agresivo. Nos vemos el miércoles en la polémica. Chao, gracias. No porque se hubiera alargado el tema.
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3: Hola, ¿qué tal? Bienvenidos. Esto es Al Mundial, una coproducción de AS.com y Caracol Radio en todas nuestras plataformas digitales y en FM y AM en todo el país. Gracias por estar con nosotros hoy, con mucho que contarles y analizar, debatir sobre fútbol internacional. Voy a saludar a mis compañeros porque está caliente el mundo hoy. Voy a saludar a el querido Cristóbal Soria. ¿Cómo estás, tío? Bienvenido.
7: ¿Qué tal? Muy buenas noches desde España. Un placer y un saludo, y más un día como hoy, de que el Madrid es cuarto en la Liga Española, todo se ve de mejor forma, de mejor color.
3: Pero para ti, pero veo una cara muy triste en Andrés Díaz. ¿Qué pasa, Andrés? Hay que levantar el ánimo.
11: No, triste no estoy.
3: Te veo... No. Meditabundo.
11: No, meditabundo no. Lo que pasa es que...
3: Reflexivo.
11: Sí, muy reflexivo.
3: ¿Ya no le crees a Mourinho?
11: No, a Mourinho siempre le creeré. El problema es que no le creo a los jugadores.
3: Ya, bueno, ya vamos a discutir eso.
11: A Mourinho le creo.
3: Voy a saludar a Agustín Martín. ¿Cómo estás, Agustín, en Madrid?
14: Hola, ¿qué tal? ¿Cómo estáis, compañeros? Buenas noches. Lo primero, pues aquí hoy es un día de resaca emocional bastante complicada, ¿eh? Porque es cierto que el Madrid no juega absolutamente a nada, pero también hay dos lances en la primera parte con 0-0 en el marcador que podrían haber desequilibrado el partido a favor del Madrid, digamos. No es lo mismo que ir 11 contra 10 a favor tuyo que 11 contra 10 en contra.
7: Claro,
14: y más
7: claro.
14: En un campo como el Metropolitano, haya estado ahí, es un campo que aprieta, y más en los derbis.
7: Claro,
14: pero vamos, el Madrid ayer, tú piensas que el Madrid ayer tiró tres veces a puerta. Uno de Güler, uno de Diomandé y el gol de Rüdiger. No hizo nada más. Tres remates a portería en 90 minutos para un equipo que se pretende ser campeón este año de Liga. No es corto, es escasísimo, o sea, es muy deprimente, la verdad.
3: Duro, duro panorama para el Real Madrid. Vamos con Emiliano, está en Buenos Aires. Emi.
15: ¿Cómo estás, querido Steven? Qué gusto saludarte a vos y a los compañeros. Gran placer de compartir esta noche con todos ustedes. Yo fuera Mourinho, hasta el propio Florentino Pérez, hoy al equipo del Real Madrid lo hago entrenar en doble turno. La verdad... Porque evidentemente...
3: No te vuelven a ganar un partido.
15: No, pero qué falta de rebeldía, qué falta de rebeldía. La verdad, yo ya lo veía, digo, por favor, con Mbappé, con justamente ese medio campo con nombres sobresalientes, con el propio Vinicius, y inquietar tan poco como le inquietó al Cholo del Atlético de Madrid, la verdad, es preocupante. Desde ese punto de vista, me veo que le falta hambre al Real Madrid, evidentemente, que todavía no está inyectada esa voracidad en algunos nombres que indudablemente no interpretan todavía qué cosas se juega el Real Madrid, ¿no?
3: Bueno, ya vamos con el diagnóstico y con los temas. Dicen desde España, hoy, varios colegas, que la directiva del Real Madrid está dudando sobre... fue buena idea o no repatriar a José Mourinho. Hoy por hoy es muy temprano para decidir eso, o para definir que fue un error haber traído de vuelta a Mourinho.
11: No, a mí me parece que la discusión no es esa, porque no fue, yo no considero que haya sido un error, como no considero que haya sido un error.
3: Pero está teniendo errores
11: Ancelotti, como no considero que haya sido un error, como no considero que haya sido un error Xabi Alonso. El problema es la nómina del Real Madrid. Hay jugadores que no sienten el hambre de estar en un equipo como el Real Madrid, y se nota. Hay muy pocos rescatables de la plantilla, y hay otros que no quieren correr y dar el máximo simplemente porque son más figuras que el mismo club, o se creen figuras que el mismo club. Lo que pasa es que en el fútbol también hay estafas, y creo que a Florentino lo estafaron.
3: ¿Con qué?
11: Con Diomandé.
3: Pero si fue fue de lo mejorcito contra el Atlético Madrid.
11: Un jugador de 140 millones de dólares que no hace un...
3: Pero no es
11: que
3: titular.
11: En un uno contra uno, por eso mismo.
3: Pero ¿quién lo pone? ¿Quién debería ponerlo?
11: No, pero
3: ¿quién
11: no
3: debería
11: marca,
3: ponerlo?
11: No marca diferencia de nada. No marca diferencia de nada Diomandé.
3: Diomandé,
11: pero ahora, es el menos culpable de todo.
3: ¿Qué culpa tiene Diomandé? Que Mourinho ponga a Tchouaméni y a Valverde volantes de primera línea.
11: Pero es que nada tiene que ver Diomandé con los volantes de primera línea. Por eso le digo, los jugadores no están a la altura. Ni Tchouaméni, ni Valverde, ni Camavinga, ni Diomandé, ni Mbappé, ni Vinicius han estado a la altura. A mí el único que me parece que ha demostrado esa rebeldía de la que dice Emiliano se debe tener para estar en el Real Madrid es Jude Bellingham. ¿Los demás? A freír espárragos.
3: Agustín.
14: Sí. Yo creo que también está Güler ahí, ¿eh? ¿Me escucháis?
11: Sí, puede ser Güler también.
14: Yo creo que también está Güler, ¿eh? Güler y... tú piensas que le hacen tres entradas Baena en la primera parte y le cambian porque ven que no va a acabar el partido, porque en un acto de rebeldía le va a agredir al jugador del Atlético de Madrid. Pues hubo dos veces que se levantó, se fue a hablar con el árbitro, yo pensé que en un ataque de ira o tal le iban a quitar. Yo creo que Guler y Bellingham sí que son los jugadores más rebeldes, entre comillas, en este caso. Yo creo que Mbappé no mezcla con Vinicius para nada. Yo creo que Vinicius ayer no tenía que haber jugado. Yo creo que Diomandé está siendo ahora mismo superior que Vinicius, la verdad. Y a mí me gustaría ver a Spi de titular. Un Spi de titular, por detrás Mbappé, con Diomandé a la izquierda. Yo creo que ese podría ser una buena resolución para estos partidos que tiene el Madrid por delante hasta el día del Clásico, porque si no, se huele una goleada tremenda dentro del Madrid, prácticamente. Se vuelve a ver un Barcelona superior, está en un momento cumbre, ahora tiene 3 semanas de parón, vamos a ver cómo vuelven y cómo vuelven todos. El Madrid se quedan 11 jugadores que no con sus selecciones, pero vamos a ver cómo reacciona después de 2 derrotas en 7 partidos. También hay otro detalle a tener en cuenta. Esta semana pasada el Madrid ha jugado 2 partidos, contra el Elche y contra el Atlético Madrid. En los 2 partidos ha recibido 40 faltas, 21 en Elche y 19 ayer. Solamente ha habido 6 tarjetas amarillas mostradas a los jugadores rivales. Ayer el Atlético Madrid muestran una tarjeta a Pubil y otra la de Cuti Romero, que encima tiene que ser el árbitro del VAR el que llame a Ortiz Arias para decir, oye, que creo que te has equivocado de jugador. Y el día del Elche sacan 4 amarillas, 2 de ellas en el minuto 93 y 94, cuando el partido ya está prácticamente liquidado. Es cierto que las 4 salidas ha ganado 2, ha perdido 2, y las 2 que ha ganado las ha ganado de aquella manera, marcando más allá del minuto 90. Es decir, que no domina los partidos. Si ya arrancamos con ese análisis, primero, los jugadores no parece que no están todavía. Segundo, Mourinho no da con la tecla. Tercero, no domina los partidos. Cuarto, solamente ves acto de rebeldía en 2-3 jugadores. Cucurella está sobrepasado porque ve que Vinicius no le echa una mano y no sabe cómo reaccionar. Para él es un entorno nuevo. Todo va sumando y te sale el estado crítico en el que está el Real Madrid ahora mismo.
16: ¿Es un momento delicado para el Real Madrid o estamos exagerando y dramatizando, Cristóbal?
17: Empezando por el final. Agustín, has dicho cuarto el Real Madrid, has dicho 4 puntos, cuarto el Real Madrid, y se te ha olvidado el quinto punto. El quinto punto es que tu máximo rival, el Fútbol Club Barcelona, parece que juega a otro deporte, juega a otra cosa completamente distinta. Ese es el quinto punto que se te ha olvidado. Y después, volviendo al principio, en la directiva del Real Madrid, perdóname, te tengo que corregir, en el Real Madrid no existe directiva, en el Real Madrid existe lo que diga Florentino Pérez, no existe directiva de ningún tipo, no es que los directivos piensan, olvídate, los directivos del Real Madrid no existen, luego no piensan, luego no tienen poder de decisión de ningún tipo. Y después,
14: bueno, tienes ahí a José Ángel Sánchez, que a ese sí que le hace caso.
17: Ejecutivo. Ese es el director general.
14: Ejecutivo y directivo del año pasado.
17: La directiva del Real Madrid, los que salen en la foto cuando vemos las asambleas de directivos, olvídate. Eso no, como tú bien sabes, no existe. Sí, para la foto. Para la foto, pero no tienen ningún poder de decisión de absolutamente nada. Y después, querido Andrés Díaz, yo sé que hoy tienes un mal día, yo sé que lo tienes complicado, yo sé que se te hace cuesta arriba, pero señalar a Diomandé, empezar hablando de Diomandé como los problemas del Real Madrid, no voy a decirte lo que me parece, pero me parece que haces trampa por no decirte otra cosa. O sea, Diomandé, ¿qué pasa? Que es el último que ha llegado. Diomandé, que es el más débil, o sea, al que no cuesta a nadie trabajo. Como Diomandé no tiene amigos en los medios de comunicación, parece que es fácil darle palos a Diomandé. Que no sabemos si es una estafa o no. De momento, deportivamente, sus números no se acercan ni de lejos a los 140 millones de euros que ha pagado el Real Madrid por él. Pero nadie ha comentado.

0: Florentino Pérez, al
1: no,
0: revés,
1: no, no,
0: Florentino
1: no.
0: Pérez está
1: Pero
0: contentísimo
1: perdóname,
0: por las cifras que va manejando.
1: Pero Agustín, si los madridistas como tú estáis contentos y felices porque el Real Madrid, el saldo entre gastos e ingresos solamente hay 125 millones en el debe y ese, el bagaje deportivo es el de ayer y el que, como tú bien has dicho, de los 7 partidos de liga han ganado, o sea, han perdido 2, han ganado 4, han perdido 2 y han ganado otros 2 de aquella manera. El de aquella manera, para nuestros muchos espectadores que nos están viendo, significa que lo han ganado en el descuento. ¿Correcto?
0: Sí,
1: el de aquella manera es en el descuento. Y después, para terminar, que no
0: pero,
1: me quiero.
0: Es la historia
1: la noche
0: del Madrid,
1: es larga.
0: ¿No? Hasta el
1: la
0: final
1: noche
0: siempre
1: es larga. Dinos tú, Agustín Martín, dinos tú, por favor, ¿cómo quieres que le entren los jugadores? ¿Cuántas faltas hay que pitarle al Madrid para que Mourinho y los soldados de Mourinho, como tú?
0: No, yo te digo, 40 faltas. Tú, en 2 partidos, dime
1: no,
0: cuántas faltas
1: no,
0: le han hecho
1: no,
0: al Barcelona.
1: No, que yo no, que yo no, que yo no protesto, que yo no protesto. Yo veo cómo juega el Barcelona.
0: No, yo digo que son
1: y noches
0: 40
1: como hoy,
0: faltas en 2 partidos.
1: Noches como hoy,
0: 70
1: si a mí me llama
0: Chiven,
1: si a mí me llama
0: Chiven, 4 salidas. Una media de 18 faltas recibidas fuera de casa. Dime
1: Agustín,
0: a mí si eso es un partido de fútbol o es una guerra.
1: Porque Agustín,
0: eso me recuerda
1: si
0: a tu equipo,
1: día,
0: el Sevilla, cuando iba a dar palos.
1: Agustín, dar si
0: palo,
1: un día como hoy te llama Steven, o una de dos, o le dices que no puedes porque no puedes, porque tienes que
0: no
1: hacer algo
0: que estás
1: importante,
0: tú, voy.
1: o cambia el discurso,
0: sabiendo
1: cambia
0: que
1: el
0: estás
1: discurso,
0: tú, voy.
1: Pero no vengas aquí a llorando,
0: no, yo no
1: porque
0: estoy llorando.
1: Al Madrid
0: yo
1: le han hecho 40 faltas, que le han hecho 40 faltas.
0: Sí,
1: dinos
0: en 2 partidos.
1: Tú cuántas
0: en 2
1: quieres
0: partidos.
1: Que le hagan para que
0: ninguna,
1: para
0: ninguna,
1: que
0: sea un partido limpio.
1: Y los
0: y
1: soldados
0: fíjate ayer,
1: de Mourinho,
0: las dos que le hacen,
1: tú,
0: que son dos tarjetas rojas.
1: Y los soldados de Mourinho,
0: tú lo sabes,
1: como tú,
0: que fútbol,
1: estén contentos,
0: como yo,
1: para que
0: son
1: estén contentos.
0: Son dos rojas y el árbitro mira a la luna. Y tú lo sabes. Porque el árbitro al lado no voy a estar en el fan, que lo ve cualquiera.
1: Tápate, Agustín.
0: No, si tapado estoy, pero es que vosotros vais muy desnudos pensando que todo el mundo piensa lo mismo que vosotros. Y no, yo digo, hay factores, 2 partidos, 40 faltas. 4 salidas, 70 faltas, 18 faltas de
1: media. ¿Pero qué pasa? ¿Pero qué pasa?
0: Bueno,
1: ¿qué pasa con que hayan hecho 40 faltas?
0: Vamos a hacer el mismo
1: ¿cuál es el problema
0: para Barcelona?
1: De que hagan 40 faltas.
0: Que le hagan en 4 salidas 70 faltas.
1: Otra vez,
0: entonces,
1: pero
0: diremos,
1: que no abra,
0: no abras
1: el debate del Barcelona, que pierde siempre. No nombres al Barcelona. Habla de otro.
0: Yo no voy a hablar
1: tipo.
0: Del Barcelona.
1: No,
0: si juega siempre con Red.
1: Porque
0: si con
1: pierde
0: Red.
1: Siempre. Porque
0: cuando
1: vas a perder siempre.
0: Cuando
1: si hablas del Barcelona,
0: Red.
1: En
0: ¿qué
1: esta
0: hace el
1: situación,
0: ¿qué hace? ¿Me
1: pierde siempre?
0: ¿Qué hace el Barcelona en Europa?
1: Háblame,
0: con arbitrajes normales.
1: Agustín, háblame del minuto 86 de ayer. Minuto 86, cambio. Tchouaméni por Camavinga. Otra vez Tchouaméni por Camavinga. Háblame del minuto 86. Que ayer, porque era en el Metropolitano. Ayer eso era en el Metropolitano. Si en el próximo partido de local, cuando juegue el Villarreal, cuidado, como tú en el minuto
0: 86.
1: Como tú en el minuto 86. Cambio, Mourinho. Y otra vez, Tchouaméni por Camavinga. Se vuelve la gente para el parco. Y ni José Ángel Sánchez, ni Florentino, ni San Florentino. Se forma la Mundial. Y tú lo sabes. Otra vez Tchouaméni por Camavinga,
0: pero sabes la situación. El contexto es diferente. El contexto es que la gente ha visto el partido de ayer. Ya ha visto 2 entradas, un penalti que ha salido, que no se ha visto en España por manos de aficionados que estaban en el campo y de otra televisión. Se
1: mano
0: ha visto.
1: Negra. Mano negra en contra
0: de. No, mano negra no. Mano negra
1: mano
0: no.
1: Negra.
0: Si tú vas a pitar un árbitro. Como
1: mano
0: este
1: negra, mano negra.
0: Y tienes a Trujillo Suárez en el VAR, que ya sabemos lo que hace Trujillo Suárez en el VAR con el Real Madrid los últimos 3 años, pues tú me dirás.
1: Mano negra, Agustín.
0: No.
1: Un
0: bueno,
1: penalti
0: no.
1: Que no se ha visto en España. Escúchate, Agustín, un penalti que no se ha visto en España.
0: Sí, te lo demuestro.
1: Porque hay una mano negra en contra del Real Madrid, pero escúchate.
0: Bueno, tú sabrás lo que hay.
1: Escúchate.
0: Pero ten por seguro que muchas repeticiones de jugadas que le pasan al Madrid no se ven en España. Se ven al día siguiente cuando el partido se ha visto en otra televisión. Y tú lo sabes, lo vas a ver.
1: Mano negra.
2: Lo ves. Yo estoy a punto de mandar a traer unas palomitas.

0: Y me pongo a ver este debate que está buenísimo, buenísimo.
1: Es que, pero vea que es de todos lados.
0: Creo que es el fragmento más divertido que he tenido en este
1: programa. Pero vea que al Madrid no le sale nada, ni con el tema de las faltas, ni con el tema del juego.
0: Y pero que sacan muy rápido las fotocopias, en eso sí les va muy bien.
1: Ah, no, muy bueno. Ahora, yo sí les digo, el tema de Diomandé, yo lo arranqué por eso, porque, a ver, es un jugador de 140 millones de euros. No es un jugador que ha llegado con 19 años al Castilla. Ha llegado al primer equipo del Real Madrid. Y si con ese valor no cambias el paradigma, el panorama que tienes por delante, pues qué pena. Ya vimos pasar a Mastantuono. Ya vimos mucha gente que ha recorrido ahí metros con la camiseta del Real Madrid y que no ha cambiado la historia para nada. Y la puerta siempre está abierta, tanto para salir como para otra cosa.
2: Y Konaté no hablamos.
1: Pregunto. No, claro, Konaté, pero es que.
2: De Konaté no
1: pero
2: hablamos.
1: Es que ¿cuánto pagaste por Konaté? Es que estamos hablando de que ya, el 50% de la inversión se fue en un solo jugador. O sea, más allá de criticar a Diomandé como tal, mi crítica va directamente a Florentino. A Florentino le están metiendo los dedos en la boca con los últimos refuerzos del Real Madrid. ¿Qué pasó con Mastantuono? ¿Qué pasó con Diomandé?
0: Pero sí, yo creo con Cristóbal que es el más nuevo. Venir a señalarlo de todo lo malo que pasa
1: pero en cuánto tiene que haber un sentido, sí, encontrar, esa es la palabra, tiene que haber sentido entre lo que pagas por un jugador y entre lo que el jugador rinde.
0: ¿Qué le dice?
1: ¿Cuánto tiempo se demoró Cristiano Ronaldo?
0: ¿Cuánto tiempo se demoró el gordo Ronaldo? Pues pero ya venía de ser figura en el Manchester United. Emiliano, ¿qué te costaron? Dice Emiliano que los números de Alonso eran mejores hoy que los de Mourinho.
3: No, para mí no es relevante eso. Yo creo que lo que va a marcar para mí el termómetro de Mourinho es lo que pasa en Champions. Evidentemente.
0: ¿Tú crees que le van a perdonar que Barcelona les dé un paseo en la Liga?
3: Vamos a ver si le va a dar un paseo, ¿eh? Vamos a ver.
0: Ya son 6 puntos.
3: Vamos a ver cuando jueguen. Vamos a ver este parate de 2 semanas. La semana pasada yo decía, yo tengo respeto por los equipos que puedan ir de menos a más, porque la parte más trascendente del campeonato todavía no llegó, exceptuando que en la Liga Española vos sacás 6-7 puntos, y es una tendencia, no digo irreversible, pero muy difícil, pero la temporada es larga. Yo creo que el termómetro, lo que va a hartar o no a Florentino Pérez, es que pase o el futuro que tenga el Real Madrid en Champions League. Más allá, insisto, de esta diferencia que puede ser de 6 puntos y que es inicial, entre eso, y hay que ver cómo será el clásico y de qué manera, si es que el Barcelona lo supera, cómo le gana. No olvidemos que en algún momento este equipo de Real Madrid tiene que reaccionar. Alguien le tiene que dar la inyección de anímica a estos nombres para darse cuenta que están jugando vistiendo una camiseta quizás la más importante del mundo. A mí me llama la atención cómo este equipo no tiene rebeldía. Entonces, yo creo que, insisto, para resumir la idea, el termómetro de Mourinho, más allá de las comparaciones con los números de Xavi Alonso, lo va a marcar el camino hacia la Champions League, que es para el Madrid es su frutilla o su campeonato estelar.
4: Su cúspide, sí.
0: Vamos a la pausa y regresamos con más de esto.
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4: 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Agustín, creo que pedías la palabra.
5: Sí. ¿Tú piensas que la final de este año se juega en el Metropolitano de la Champions? Y como decía Emiliano, es una gran oportunidad de volver a ganar la Champions en Madrid.
6: Claro.
5: Aunque yo creo que el morbo, sobre todo, está dentro de dos años, dentro de tres, en el año 2029, cuando la Champions se juegue la final en el Camp Nou. Eso sí que sería morbo, que el Madrid ganase la Champions en el Camp Nou, ¿eh? Y como decía antes Emiliano, es verdad que el termómetro del Madrid este año, más allá de que en la Liga ya prácticamente está a 6 puntos del Barcelona, y vamos a ser serios, el Madrid se puso a 5 ganando el año pasado el Clásico en el Bernabéu, pasó toda la movida con Xavi, el bajonazo que pegó, pero sería bastante morboso que el Madrid ganase la Champions en el Metropolitano. Sí. Oye, nunca se sabe, también tienes que tener una pizca de suerte para llegar a la final.
7: Agustín, claro. Y un día como hoy, hablar de ganar la Champions en el Metropolitano o en el 29 en el Camp Nou, con lo que está cayendo en la ciudad de Madrid, hablar perfectamente.
5: Mira, me voy a remontar hace 30 años. Hace 30 años la final se jugó en el Camp Nou, pero, y estaba el Madrid había ganado la final en el año 98, y en Barcelona estaban todos temblando de que el Madrid se plantease otra vez en la final. Le dieron la medalla de oro y brillantes a los del Dinamo de Kiev.
7: Agustín, yo hace 30 años.
5: El Madrid,
7: hace 30 años,
5: Champions,
7: no había hecho,
5: tiene
7: no
5: otro
7: había hecho
5: chip
7: la comunión.
5: Que parece que no lo conocéis. Que claro, no lo conocéis.
7: Pero me parece una irresponsabilidad por parte de los madridistas que un día como hoy, con lo que está cayendo en Madrid, hablemos de lo que pasó hace 30 años.
5: Vamos a pensar en positivo. Vamos a pensar en positivo.
7: Hace 30 años, Agustín.
5: Nos ponemos todos de negro
7: yo no había hecho ni la comunión.
5: Ay, qué pena,
7: y no
5: qué
7: sé
5: pena,
7: lo que había pasado. Pero me parece una irresponsabilidad. Tú puedes hablar, por supuestísimo, de lo que consideres oportuno. Puedes decir que Papá Noel viene en reno. Puedes decir que el Capitán América
5: Cristóbal, está muy bien. Recuerdo que hay niños y que los Spiderman, niños ven
7: claro,
5: esto.
7: Que,
5: y claro,
7: claro
5: y no, que, no pueden meter Spiderman, la pata porque a lo
7: claro,
5: mejor no viene en reno.
7: Claro.
5: El reno se llama,
7: bueno, pues que los niños sepan, que Spiderman no echa tela de araña
5: nunca se sabe, que pueda aparecer uno por ahí algún día.
7: ¿Vale? Spiderman no existe, que los niños lo sepan. Entonces, hablar una noche como
5: hoy. Encima estás acabando con los niños.
7: Una noche como hoy, claro. Es que me la pones votando, Agustín, churra. Una noche como hoy, con la que está cayendo. Con la que está cayendo en el
5: hay
7: madridismo.
5: Hay que ser siempre
7: que
5: positivo,
7: hables, que tú hables de que el Madrid
5: positivo.
7: Puede ganar la Champions.
5: Hay que ser
7: positivo.
5: ¿Por qué no?
7: Claro,
5: ¿por qué no?
7: Y Spiderman, y el Capitán
5: ¿por qué no?
7: América.
5: Mira, el año 29, América, que el Madrid se da una castaña pilonga, quedó sexto la Liga, quedó
7: pero
5: quinto.
7: Pero eso fueron fenómenos paranormales.
5: Bueno,
7: eso
5: pues fueron fenómenos paranormales. Hay un estadio que se llama Santiago Bernabéu que cuando llega la Champions suele pasar muy a menudo últimamente. ¿Sabes?
7: Claro,
5: pregúntaselo a tu querido Pep Guardiola, que el año pasado metieron

0: tres y fue Valverde, que decías,
1: sí.
0: Pero ¿cómo Valverde va a meter un hat-trick al Manchester City? Pues se lo metió.
1: Fíjate, o sea, cómo será que se me ha apagado la luz de casa. Fíjate cómo será que se me ha apagado la luz.
2: Se le fueron las luces.
1: Me cago en la madre que me parió.
3: Se te fueron las luces, Cristóbal, ¿viste? El que se mete con el Madrid lleva por delante.
0: Hombre, hombre,
1: madre que
0: hay que ser positivo. Ya verás cómo si ya te vuelve. Míralo, ¿lo ves?
1: Ha apagado ya la luz. La madre que me parió.
2: Bueno, muy bien. Oye, Agustín, si pudieras repartir un poco la derrota del Madrid contra el Atlético de Madrid, ¿cómo lo repartirías al árbitro? ¿Qué porcentaje le das a los jugadores? ¿Qué porcentaje le das a Mourinho?
0: Entre los tres, 33 con 33. Todos. Ajá. El planteamiento de Mourinho fue nefasto desde el primer momento. Sacando un doble pivote, Valverde, Tchouaméni, jugando con Vinicius, jugando con Bellingham, con Güler y con Mbappé, que son los mismos jugadores que salieron el año pasado y perdieron 5-2. Sí. Lo único que cambia son tres defensas. Que metes a Cucurella, que metes a Dumfries, por la derecha y metes a Konaté. Konaté ya lleva dos retratitos este año en Liga. El gol del Español y el gol de ayer, que se queda mirando el segundo gol. El gol de Jonathan David. Se queda mirando el juego y en vez de estar cubriéndolo a él, que es central. Los jugadores, es cierto que con el 0-0 y con las dos entradas, llegas después del descanso y no vislumbras ningún tipo de rebeldía, de intentar ir a por el partido. ¿Y qué pasa? El Atleti te pilla en una de las espaldas, Huijsen hace un penalti estúpido, pero es penalti, roja a la calle y 5 minutos más tarde te meten el segundo. Y de ahí ya se acaba el partido. Y luego, el árbitro yo le considero culpable en un tercio del partido por las dos entradas que para mí son rojas, la de tanto del Cuti Romero como la de Kang In Lee. Para mí son rojas. Con lo cual, yo creo que queda bastante repartido el asunto, ¿vale? Los tres son todo culpables. Me parece que ayer, si te fijas, cuando sale Bernardo Silva, domina el balón el Madrid un poco más, controla más el balón. ¿Por qué no puede jugar Tchouaméni con Bernardo Silva? Tiene que jugar Valverde siempre. Yo creo que ayer no era un partido para Valverde, y encima teniendo a Baena, que iba a estar más pendiente de Baena. Acuérdate que en el derbi de esta primavera, que quedan 3-2, Valverde fue expulsado por una entrada sobre Baena, con lo cual no estaba tampoco, digamos, muy centrado lo que tendría que hacer. Yo ahí le he hecho culpa también, ya digo, a Mourinho por un poco el planteamiento. Yo creo que tenía que haber metido a Bernardo Silva, aunque sea un poco antes, y no haber sacado a Huijsen, por ejemplo, titular, cuando el año pasado perdió 5-2 y tres goles o dos goles fueron de cabeza en el que él no fue capaz de parar ni a Sorloth ni a Lenormand. Entonces, todos esos factores tienes que tenerlos en cuenta para un partido como el de ayer, el derbi. ¿Por qué? Porque a ti te va a salir a morder, te va a salir de hueco, porque juegan en su casa, está su afición, te quieren hacer daño, te quieren hacer sangre, y tú no estás, digamos, saliste un poco, la primera parte me pareció horrorosa por parte de los dos equipos, en un primer momento, pero es que el Madrid no le vi yo con capacidad de querer hacer daño, un tiro de Güler en la primera parte, nada más, es que no hubo nada, entonces eso... A ojos de un seguidor madridista, no como periodista, sino como aficionado madridista, pues te quedas como diciendo, ¿pero esto qué es? ¿Qué me están ofreciendo estos jugadores? Hace 4 días en Juan Elche ya han metido gol en el minuto 93, minuto 94, y cuando iban ganando 0-2, y de repente, ¡pum!, se desenchufan del partido. En Sevilla pasó 3/4 de lo mismo. El día del primer partido de Liga contra Español, 3/4 juegan en el Bernabéu, que metes 4 a la Real, 4 al Málaga, 2 al Rayo, también 4, pues no me parece. Me parece que es un equipo que está todavía cortocircuitado. Que muy bien, Mourinho no tiene los jugadores que él querría tener para jugar como él quiere jugar. Entonces, él se ha encontrado con una plantilla que sí, que son muchos renombres. Cucurella, el mejor lateral del Mundial, todavía yo creo que no se encuentra, sencillamente porque delante con la selección tiene un compañero que le defiende, aquí se encuentra solo. Mourinho le obliga a subir hacia el ataque, la defensa se queda en tres, se queda un poco basculante. Tchouaméni y Valverde, ya sabemos lo que pasó en primavera, parece que sí, que son muy amigos ahora de toda la vida, pero no acaban de mezclar todo bien. Ahora tiene 3 semanas para trabajar con todos, para reiniciar de nuevo, pero el problema que tienes es que, como ha dicho antes Cristóbal, el reinicio han pasado 7 jornadas, has perdido 2,

0: el Barça va como un tiro, te saca 6 puntos y dentro de un mes te vas a ver las caras con ellos en su casa. Entonces, el problema está ahí. El problema está ahí. El problema, todo lo vemos desde fuera. Pero lo que lo tienen que ver son los que están dentro. Y ellos tienen que hacer su análisis y ver si es cierto, si no, si qué puedo hacer, qué puedo solventar. Como ha dicho antes también Emiliano, culpar todo sobre Diomandé no me parece justo, porque es un chaval que tiene 19 años. Las veces que ha jugado no lo ha hecho mal. Contra Elche estuvo bastante bien. Yo creo que ahora mismo se merece una oportunidad de ser titular por delante de Vinicius, que Vinicius está, ni se le espera.
1: Emiliano.
2: Bueno, como decimos aquí en Argentina, no podés jugar un clásico en puntita de pie. Después sí, lo de Mourinho, creo que hay algunos factores tácticos, coincido con el amigo en España, con Agustín, hay algunas cuestiones que yo, a mí me preocupó mucho el medio campo del Real Madrid ayer. Lo vi lento, lo vi por momentos muy lento, un equipo que jugó una marcha menos de lo que debería jugar un equipo de ese nivel. Pero todo nace para mí desde lo actitudinal, ¿no? Yo vi a un Atlético Madrid que jugó con el cuchillo entre los dientes y vi a un Real Madrid que jugó en puntita de pie, como decimos aquí en Argentina, ¿viste? Midiendo el grado de actitud, de agresividad, de intensidad, y eso en unos clásicos es impostergable, tiene que ser el condimento primordial. Y sí creo que me parece que Mourinho le está costando encontrar los nombres para su sistema ideal, y eso me parece que repercute después en un equipo que tal vez no tiene la confiabilidad que debiera tener con los nombres que tiene. Entonces hay un cúmulo de cosas que hace que el Madrid no funcione o no tenga regularidad en resultados, y pasen estas cosas, ¿no? Y después, por último, me parece que por lo menos uno de los dos nombres debiera haber sido expulsado en lo que fueron esas acciones. Mínimamente el Atlético de Madrid debiera haber jugado con un jugador menos, o era una u otra, pero me parece que Real Madrid ahí también en algún momento se vio perjudicado, porque evidentemente cuando vos te sacan un jugador, el equipo lo siente el adversario, y el equipo que juega con uno más tiene un poquito más de posibilidades. Entonces hay un cúmulo de situaciones que evidentemente han conspirado contra el Real Madrid ayer en el Metropolitano.
3: Creo que Spi debería ser el referente de ataque, la pieza más adelantada, pues, del Real Madrid, y acompañado de Güler, de Bellingham, Bernardo Silva, y bueno, el problema obviamente es el filtro.
1: ¿Bernardo Silva en primera línea?
3: Es que el problema es el filtro, lo que pasa es que no todos los días va a enfrentar al Atlético de Madrid o a Barcelona. Yo creo que hay equipos a los que se le puede jugar de esa manera, pero yo creo que primero hay que hacerle sentir el rigor del Real Madrid a las estrellas del equipo.
4: No, yo no di crédito a las muchas cosas que estoy escuchando. O sea, ¿sentar a quién? ¿A Bellingham?
3: ¿A Vinicius?
4: ¿A Mbappé?
0: A Vinicius.
4: Que nos gusta decirlo a todos aquí, que queda muy bonito, que quedáis muy bien, pero sabéis que es una utopía lo que estáis contando.
0: Bueno, ayer lo cambié en 155, ¿eh?
4: Y
0: pues es el primer paso.
4: Pero ese primer paso,
0: Que ya es tarde. En el Madrid,
4: te recuerdo,
0: con cuatro intocables.
4: Déjame acabar. No, si lo que tú me vas a contar yo ya me lo sé. Lo que quiero explicar es que ya es tarde. Es que para lo que me estás contando es tarde. ¿Por qué es tarde? Porque como tú bien sabes, Vinicius es el segundo jugador mejor pagado de la plantilla. El segundo mejor pagado, que lo han renovado hace 15 días. ¿Y sabe quién lo ha renovado? Presidente Florentino Pérez. Y ahora tú vas al segundo jugador mejor pagado de la plantilla, el niño bonito de tu presidente Florentino Pérez, y llega ahora aquí en Mourinho a sentarlo. ¿Qué me estás contando? Que queda muy bonito decirlo aquí, pero llevarlo a la práctica, acuérdate de Luis Enrique y Messi
0: en San Sebastián en 2015
4: pero se montó
0: el Mundial.
4: Agustín, en el 2015 En el 2015 las televisiones eran en blanco y negro. En el 2015 las televisiones eran en blanco y negro.
0: Pero te digo,
4: Agustín,
0: pero
4: que hace un momento más hablado del 1998
0: del jugador espabiló.
4: Necesita
0: Vinicius un poquito de banquillo. No pasa nada por decir Vinicius, banquillo. ¿Te lo han merecido? Sí. ¿Por qué? Porque en 7 partidos no has hecho nada. Has forzado un penalti en Sevilla, has dado un gol, has marcado un gol a la Real Sociedad a puerta vacía y has dado un gol a Güler. No has hecho nada más en 7 partidos. ¿Y por eso eres el segundo mejor pagado del mundo? No, pues no, al banquillo. Es muy fácil.
4: Pero que ya es tarde. Pero que tú como madridista, como socio, como soldado de Mourinho que eres, Agustín, como conocedor perfecto del día a día del Real Madrid, o sea, no me creo que tú estés diciendo que la solución es sentar a Vinicius.
0: Una pero de las que soluciones,
4: la solución,
0: no,
4: pero que puedo es una, estar de acuerdo de contigo, soluciones. Pero que eso ver, es pero, imposible. Imposible pero,
0: lo que lo haya robado tu puede presidente. Hay que echarle personalidad. Mira lo que pasó con Xavi Alonso.
4: Pero claro, perfecto. A otra ventanilla.
0: Ahora llama mañana al presidente y se lo cuenta. Es Vinicius, porque la Liga ese día el Madrid se puso a 5 puntos del Barcelona de diferencia, ganando. ¿Sabes? Se puso 5 puntos de diferencia. Y por eso la gente ya no traga a Vinicius, porque esa Liga, la del año pasado que ganó el Barcelona, es un regalo de Vinicius haciendo lo que ha hecho. Por eso el banquillo estaba, o el vestuario estaba como estaba. Y Mourinho lo primero que ha hecho es juntar y apretar filas.
4: ¿Apretar filas? ¿Qué apretar filas? ¿Apretar filas de qué? ¿Apretar filas? ¿Dónde has visto tú?
0: Ha apretado filas. ¿A dónde han apretado filas?
4: ¿A dónde están apretadas?
0: Se está apretando más.
4: En la tele española no se han visto las filas apretadas.
0: Fíjate, como el penalti de ayer de la mano de Pubil tampoco.
4: ¿En la televisión de qué mundo han visto las filas apretadas? Porque yo en la televisión española no he visto que Mourinho apriete filas. ¿Apriete filas con quién? Que el que las tiene que apretar se llama Florentino Pérez, que ha renovado al Casi Balón de Oro.
0: En José Mourinho
4: y muchos
0: feliz.
4: Como tú, Agustín Martín, nos habéis querido meter hasta en la sopa que Vinicius tenía que ser Balón de Oro. Ahora coméis a Vinicius con patata. Y los
0: ese programa ya lo hemos hecho, Cristóbal.
4: Claro, el
0: ese programa
4: 2020,
0: no estabas tú.
4: El del 2015
0: ese programa ya se ha hecho y no
4: el
0: estabas
4: del 2015
0: tú.
4: No, ahora el programa ese ya lo hicimos.
0: En 2015
4: ahora
0: también
4: coméis
0: se hizo,
4: a Vinicius con patata.
0: También
4: ahora
0: se hizo.
4: Vinicius para ti, monstruo. Ahora Vinicius para ti. Te lo come con patata.
0: Está en el Madrid, para mí no es. Yo te he dicho muchas veces y fuera y antes que para mí Vinicius.
4: Para ti.
0: Sí, Vinicius se ha creído. Se ha creído. O se ha forjado un estatus de estrella por ganar dos Champions con dos goles suyos, pero para mí no es una estrella.
4: ¿Dos goles suyos?
0: Coño, al Liverpool en 2022.
4: El día del Liverpool.
0: El día del Liverpool. El Borussia Dortmund que mete el segundo gol.
4: Que le pega Valverde contando? Con la uña, le pega Valverde con la uña a la pelota.
0: Claro.
4: Que la pelota va al córner.
0: Lo que quieras.
4: La pelota
0: pero mira,
4: córner,
0: pero.
4: Donde Courtois es el mejor jugador de la final, y tú tienes los santos cojones de venir aquí a decirnos que el Madrid tiene dos Champions por Vinicius.
0: No,
4: pero
0: he dicho,
4: ahora
0: quítate los cascos porque no me escuchas. Te he dicho
4: ahora
0: que él se ha creído.
4: Ahora para ti, monstruo.
0: Quítate los cascos que no me has escuchado. Yo lo que he dicho es que él se ha creado o se ha forjado un estatus por ganar esas dos Champions con esos dos goles. No te he dicho que ya es el Balón de Oro. No. Yo no te he dicho eso. Él se cree. Para mí, el Balón de Oro de ese año es Toni Kroos, el 23-24. Y igual que el de ahora, para mí es Kvaratskhelia. ¿Sabes? Que ese programa lo hicimos hace un par de semanas. Pero tú no estabas. Sí, hombre. Kvaratskhelia es el mejor jugador de este año.
4: Agustín, si tú no sabes ni en qué banda juega Kvaratskhelia, ha visto dos partidos del PSG en 3 años y ahora viene aquí hablando.
0: ¿Cómo
4: de
0: eres tan sinvergüenza?
4: Kvaratskhelia.
3: Alguien que le quite la luz.
4: No sabe ni en qué banda juega Kvaratskhelia. Y ahora viene aquí hablando de Kvaratskhelia. Te pongo yo una foto de 6 jugadores con barbita y no sabe quién es Kvaratskhelia.
0: Hombre, si vas a poner de tu época de jugador, pues claro que no.
4: Ah, claro.
0: Hombre,
4: ¡Qué barbaridad!
0: ¡Qué barbaridad! Lo que hay que escuchar, Steven.
4: Bueno, te va a ir calentito. Te va a ir calentito para la cama esta noche, Agustín. Bueno, te va a ir calentito para la cama esta noche.
0: Estoy riendo y te lo veo.
1: Oigan, ¿ustedes han compartido alguna vez cena en Navidad?

0: o algo.
1: No, pero estamos a punto.
0: Eso veo, no sé quién le va a llegar, no sé quién le va a hacer primero la invitación a quién.
1: Yo a él, siempre.
0: Vale,
1: Yo a él, siempre.
0: Emiliano ha dicho.
1: En mi casa tiene sitio para dormir, para comer, para lo que le haga falta.
0: Bueno, pero no para debatir de fútbol, ahí no tanto.
2: Sin
1: No, no, ahí
2: televisor,
1: somos
2: sí.
1: completamente diferentes, pero los amores reñidos son los más queridos. Yo le tengo
0: Bueno,
1: mucho aprecio a
0: eso
1: él,
0: es.
1: mi mujer también. Pues oye, ¿qué quieres que te diga?
0: Ah, bueno, lo disfrutamos. Emiliano, ha dicho Cristóbal, para salirnos un poquito del Real Madrid, es que el líder se llama Barcelona, no Real Madrid, que el Barcelona parece que jugara otra cosa, que parece que jugara otro deporte. ¿A qué juega el Barcelona? ¿Por qué esos calificativos? ¿Está jugando tanto? ¿Es el mejor equipo del mundo hoy de lejos?
3: Primero porque se ha acostumbrado a ganar. Vos cuando te acostumbras a ganar, todo fluye. Entonces el arranque de Barcelona lo ha llevado a eso. Un equipo que se ha acostumbrado a ganar es mucho más fácil. Después, para mí otro argumento, todos los nombres que tiene el Barcelona, todos tienen gol de tres cuartos hacia adelante. Entonces eso es fácil. Y tercero, que para mí, y tiene cierta consonancia con esto de que te has acostumbrado a ganar, viene con un técnico que respeta una idea desde hace 2 años, entonces va creciendo a paso agigantado su rendimiento, y para mí, a diferencia tal vez del Real Madrid, el técnico tiene los nombres para el sistema que él pretende. Entonces, hoy por hoy, para mí Barcelona es el equipo del momento. Yo no quiero, o no voy a decir, o no me animo a aseverar que va a ser el equipo de la temporada en Europa, porque la temporada es larga y ustedes lo saben que hay que atravesar un montón de circunstancias, situaciones a veces que exceden a un rendimiento de un equipo, pero me parece que por esos tres argumentos, por la idea de su entrenador, que ya está clarísima, porque de tres cuartos hacia adelante sus nombres se le caen los goles de los bolsillos. Y tercero, porque te acostumbras a ganar. Y en un deporte que vos te acostumbras a ganar, un triunfo llama a otro triunfo. Y en el Barcelona no solamente llama un triunfo a otro triunfo, llama un triunfo a más goles, y a más goles, y a más goles.
0: Está jugando mucho el
1: Gracias.
0: Barcelona, esa es una realidad, está
2: Y
0: jugando muy bien,
2: no solamente Barcelona.
0: incluso en los partidos donde uno parece que se cayera la estantería como en el anterior, donde termina 4-2, pero estuvo apretado 3-2 y luego remonta, incluso ahí en los momentos difíciles se ve que el equipo no solamente tiene fútbol, sino que tiene carácter.
2: No, y además sí tiene hoy al jugador en mejor forma del mundo.
0: ¿Qué es?
2: Rafinha. Desde el, aquí estoy mirando, desde el 19 de, no, antes, 16 de agosto, partido amistoso con Basilea, que tiene que ver en todos los goles de Real Madrid
0: Y
2: prácticamente.
0: eso que tuvo un mundial
2: En todos los
0: horrible, ¿eh?
2: partidos marca y da asistencia. De hecho, en los últimos dos partidos pues lleva 6 goles. Curiosamente, en Brasil no da. Problema de Ancelotti, pero en Barcelona está brillando.
0: Sí, está brillando. A ver, Cristóbal, Barça.
4: No, juegan a otro deporte. Yo creo que claramente el Barcelona es otro deporte. Juegan a otra cosa completamente distinta. El Sevilla creo que ha sido el equipo que más complicado se lo ha puesto en la presente temporada. Fundamentalmente los primeros 45 minutos, donde le taparon absolutamente todas las líneas de pases y donde tuvieron una presión muy alta que fueron hasta incluso poniéndose por delante del marcador, pero después ya se le acabó la batería, se le acabó la gasolina, pues vimos donde el Fútbol Club Barcelona eran infinitamente superiores. A ver, yo a día de hoy hay que ser cautos. Yo estoy más próximo a lo que dice Emiliano de que esto es muy largo, pero a día de hoy, si tengo que apostar por un equipo para cuando llegue el mes de abril o el mes de mayo levantar los títulos, a día de hoy apostaría por el Fútbol Club Barcelona porque con mucha diferencia es el equipo que mejor juega al fútbol de Europa. De aquí a febrero o marzo pueden pasar muchas cosas, sí. Pero a día de hoy es que juegan a otro deporte, es que es una bendición verlos jugar, es que es el mayor espectáculo del mundo, es que además, con independencia del rival, con independencia de que ganen, empaten o pierdan, es que a los que amamos este deporte es una bendición verlos jugar, la personalidad que imprime.

0: En absolutamente todos los partidos. Da igual el minuto 1 o el minuto 90, como decía Emiliano. Da igual que el resultado vea de 1-0 o de 4-0. Tienen la portería rival aquí pintada en la frente y van hacia la portería siempre, desde el minuto 1 hasta el minuto 90. Y eso, insisto, para los que amamos el fútbol, es una auténtica maravilla, una auténtica bendición. Para mí es el mayor espectáculo del mundo.
1: Estamos completamente de acuerdo. Me queda un minuto solamente para preguntarle a Agustín qué le pareció la publicación hoy en redes sociales del Atlético de Madrid diciendo que no más sabotaje o presiones al arbitraje con una foto de Mourinho.
2: Hace un par de años, estoy intentando recordar 2 o 3 años, sacaron. Sí. Esto tiene todo su contexto. No vengas así poniendo gestitos para arriba y tal.
0: Otra
2: Nunca.
0: vez para atrás, otra vez
2: Sí,
0: mirando para
2: sí,
0: atrás, otra
2: sí,
0: vez
2: sí,
0: tirando de la
2: sí. Para que no
0: prehistoria.
2: repitamos el pasado, estamos condenados a verlo. Hace un par de años, el Real Madrid ganó un derbi y ellos, perdón, empataron un derbi y sacaron también un papelito diciendo que ojo, que vamos a ver la revisión, que no sé qué, que hay que tener cuidado con los árbitros, que no sé qué. Aquí es donde las dan las tomas. Aquí es donde las dan las tomas. Es una manera de contestar digamos, la idea que hay hoy en Madrid, o la mitad, o la idea que hay en la mitad de Madrid de que ayer el Real Madrid fue, digamos, robado por esas dos decisiones arbitrales, y la otra mitad, pues, quiere decir, mira, os hemos ganado bien, oye, pues hay que echar borrón y cuenta nueva. Pues vamos a ver cómo acaba esto, pero esto. El propio Miguel Ángel Gil hace un par de años también salió diciendo que no había que atacar a los árbitros, que había que defenderlos. Me parece muy bien que los defiendan los árbitros. Y hace 2 años el propio Miguel Ángel Gil dijo que cómo, que por favor, que el árbitro que se había equivocado y pidió cuentas al CTA, al Comité Técnico de Árbitros de aquí de España, de por la actuación del colegiado de aquel día. Con lo cual, ¿en qué quedamos? Somos la pescadilla que no se muerde la cola para cuando nos viene a nosotros bien, cuando viene a nosotros mal, también. Entonces, no sé.
3: Y de
2: Vamos, eso
3: moralidad no pueden
2: vamos.
3: hablar mucho.
1: Nos vamos, nos
3: Que
1: vamos, nos vamos.
3: solucionen lo de Julián Álvarez y después hablan de moralidad.
1: No, Julián Álvarez está jugando. Nos
3: No.
1: vamos, gracias por estar con nosotros. Esas Mundial. Chao,
0: Oye,
1: chao. Nos encontramos mañana.
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1: Muy buenas noches, bienvenidos al Larguero de la cadena SER. Para hablar del derbi, entre otras cosas, vamos a estar hoy con Nacho Fernández, el que fuera canterano y santo y seña para el madridismo. Muchos dijeron, ¿dónde se va Nacho? ¿Cómo se va Nacho? ¿Cómo nos sigue Nacho en el Real Madrid? Bueno, está en Arabia, cumple allí su tercera temporada y luego en un ratito vamos a hablar con él, a ver qué le pareció el derbi, entre otras cosas, y cómo le va por allí. Pero antes vamos a estar con Luis de la Fuente, que hoy ha sido el gran protagonista del día. Ha confirmado su ampliación de contrato con la Federación Española de Fútbol hasta 2032, 6 años más de Luis de la Fuente. Gran noticia para el seleccionador y, por supuesto, para el fútbol español. Enseguida estamos con él y luego hablaré con Kiko y con Álvaro.

0: Porque hoy con Luis de la Fuente y con Nacho haremos una versión algo más reducida del Sanedrín de futbolistas, pero quiero ver en el día después qué piensan Kiko y Álvaro Benito de lo de ayer del Metropolitano. Pero antes, Antón Meana, muy buenas.
1: Presente, Carreño. Buenas noches.
0: Está por ahí también Miguel Martín Talavera. Hola, Tala. Muy buenas.
2: ¿Qué tal, Manu? Buenas noches.
0: Pues nada, tres puntitos que se quedaron en casa. Y algún tuit que otro he visto por ahí hoy en las redes sociales del Atlético. Talavera.
2: Sí, ya sabes que hace mucho tiempo tomó ese rumbo el Atlético de Madrid. En el caso de las presiones que entienden ellos del Real Madrid, no se iban a callar. Y bueno, después de lo que ocurrió ayer y de la performance de José Mourinho sacando esos dos frames de las jugadas polémicas en sala de prensa, pues hoy a eso de las 5:20 de la tarde tiraban un tuit en el Atlético de Madrid donde se veía una impresora y donde salía una hoja impresa en color que decía Stop acoso arbitral ya, con una imagen de José Mourinho sujetando el folio ayer en la sala de prensa. También lo ponían en inglés. Y en el Atlético de Madrid...
0: ¿Lo han renovado el community manager? ¿Sabes si lo han renovado?
2: No, sigue siendo
0: tiene contrato, ¿no? Tiene contrato.
2: Sí, pero te digo una cosa.
0: Está bien valorado en el club.
2: Si se jubilara mañana, el camino iba a ser el mismo. Quiero decir, no tampoco vale. Vamos a cargar las cintas en el community manager.
0: Muy bien, muy bien.
2: Porque seguiría siendo el mismo. No, en el Atlético de Madrid, bromas aparte, entienden que se han vuelto a traspasar unas líneas rojas que no se deben traspasar, o se puede faltar el respeto a los árbitros y sobre todo poner en riesgo la integridad de la competición. O la legalidad de la competición. Entienden que esto hay que hacerlo siempre que suceda. Y en el Atlético de Madrid, ya lo hemos comentado aquí, hace mucho tiempo con los comunicados de Miguel Ángel y con las presiones que ellos entienden hacia el Real Madrid con su televisión, lo iban a hacer y lo van a hacer siempre.
0: Bueno, anoche entraba con Antón Meana en el Canalla y esta mañana, bueno, pues ya yo creo que ya hemos hablado mucho de lo que fue el partido, que para mí ganó justamente el Atlético, o sea, merecidamente el Atlético de Madrid, porque fue el que mejor y más fútbol propuso en el partido. Y es verdad que los errores arbitrales perjudicaron al Real Madrid, fueron muy groseros y que seguramente con esas dos rojas pues podría haber cambiado el partido, evidentemente. Pero lo que vi, como eso no ocurrió, tengo que hablar de lo que vi. Si hubiese ocurrido, pues hablaría de lo contrario. Pero como no ocurrió, aunque se equivocó el árbitro gravemente, perjudicó, en mi opinión, y ya lo hemos dicho suficientemente, y benefició al Atlético de Madrid en esas decisiones que podían haber cambiado el rumbo del partido. Pero que dicho lo dicho, en cuanto al fútbol, la propuesta de fútbol, es que para mí no hubo color. Fue uno de los peores Real Madrid que recuerdo. Y yo creo que los madridistas esperan más. Le compran a Mourinho lo de las quejas arbitrales, pero esperan más juego, otra cosa del equipo, ¿no? Otra cosa. Yo creo que hay también esto acaba de empezar y no se va a encender ninguna alarma roja, pero hay más preocupación de la que podía esperarse a estas alturas de temporada, que acaba de empezar, pero los vicios del pasado siguen siendo exactamente iguales, vamos, ¿no? O sea, tengo aquí unos datos de lo que fue el partido, por ejemplo, de Vinicius y de Mourinho y de Mbappé en el equipo de Mourinho. Y la verdad que Vinicius, 0 goles, 0 asistencias, 0 tiros a puerta, 0 oportunidades creadas, 1 regate completado y 7 balones perdidos. Esto Vinicius. Mbappé, 0 goles, 0 asistencias, 0 tiros a puerta, 0 oportunidades creadas, 3 regates y 15 balones perdidos. Pues esto es evidentemente algo que tiene que preocupar, más allá del desastre arbitral, que no se puede esconder, pero no se puede esconder el desastre arbitral, ni se puede esconder la ausencia de juego y que dos jugadores como Vinicius y Mbappé no pueden ser tan invisibles como fueron ayer en el derbi, pero invisibles. Hasta el 53 Vinicius que lo sacó y Mbappé, claro, es verdad que pide el Balón de Oro, pero en estos partidos es donde se demuestra el aspirante a Balón de Oro. Pero bueno, oye, cada uno... ya veremos cómo sale la votación del Balón de Oro. Para mí, Harry Kane, que ha marcado más goles que Mbappé. Ha marcado Harry Kane en la temporada más goles que Mbappé. Que además ganó la Bundesliga. Y que además quedó tercero en el Mundial. Pues seguramente nosotros en general, en España, a lo mejor nos fijamos más en Mbappé, pero en Europa. Es que Mbappé marcó menos goles que Harry Kane en la temporada. No ganó la Liga, que sí la ganó Harry Kane con el Bayern de Múnich. Y además en el Mundial, Kane quedó tercero con Inglaterra y Mbappé quedó cuarto con Francia. Pero oye, ya no, sin meter a los españoles en la ecuación, que para mí están por delante claramente de los dos. Por ejemplo, Lamine y por ejemplo, Rodri. Bueno, De esto ya hablaremos, que queda todavía mucho para el Balón de Oro. Nos contaba Talavera cómo es el día después en el Atlético y en el Real Madrid. ¿Qué se ha dicho 24 horas después, Antomiano?
1: Pues mira, es un día complicado en el vestuario. Estamos en semana de selecciones. Hoy es un día más de preguntar a entornos, a representantes que a los futbolistas. Y por ahora no hemos encontrado un mensaje unánime. Poca autocrítica, eso sí, cierta resignación, y no se escuda ninguno de los que hemos preguntado en el árbitro. Tenemos una voz, que es de los compañeros de LAS, que han hablado hoy en exclusiva en Zurich con Mbappé, y dice esto el futbolista del Madrid.
3: El árbitro es humano, hacen errores, sí son errores, pero yo no quiero entrar en este tema. Nosotros tenemos que hacer más y trabajar para, como lo ha dicho, que vuelve la ilusión en el Real Madrid.
1: Palabra de Mbappé y de un sector amplio del club que en privado y de puertas adentro lamentan más el partido del Madrid que la actuación mala de Ortiz Arias. Eso, hay un sector amplio en el club, también en el vestuario, que sí, se lamentan de que les pite un mal árbitro que se come para ellos dos rojas, pero hoy se miran a la cara y dicen, pero el problema no ha sido Ortiz Arias, sino cómo ha jugado el Madrid. Yo percibo que Mourinho impone lo que no imponía Xabi Alonso y manda lo que no mandaba Arbeloa, pero el poder que Mourinho tenía en su primera época ahora no se percibe ni de lejos. Hemos recibido algún mensaje vacío, tipo queda mucho, hay que confiar y poco más. Yeah. Pero el gran problema que se nota dentro es que todos ven el momento de Vinicius. Y varias fuentes consultadas por la SER creen que esto viene del verano, cuando muchos compañeros de Vinicius dentro del vestuario le vieron directamente en el Arsenal. La renovación no avanzaba. En Inglaterra le querían poner como la imagen mundial de la Premier, Haaland y Vinicius. Y como digo, compañeros de Vini asumieron que saldría en verano. No se ha marchado, pero creen que mentalmente sí. La relación de Vinicius con el grupo siempre ha sido muy buena. Fíjate que tiene críticos en los rivales, en la prensa, en el público, pero los compañeros quieren a Vinicius. Yo me atrevo a decir que es un cariño casi de amistad, de hermandad fraternal, pero es difícil que él recupere ese cariño del Bernabéu y en el campo no mejora, la sombra del banquillo se acerca y puede que sea el gran tema futbolístico a la vuelta del parón. Si va a mantener mucho tiempo Mourinho a Vinicius, tendrá que meter a Diomandé y que eso pueda afectar un poco más a un jugador clave en el Madrid los últimos 5 años.
0: Sí. Hoy he visto otra estadística, me ha pasado Ricky Díaz, nuestro compañero de redes sociales.
1: Es de Ricky, es buena.
0: Sí. La clasificación de los equipos que más corren hasta ahora, que más han corrido. No digo que con esto se ganen títulos, pero es un dato que está ahí. El equipo que más ha corrido en lo que llevamos de liga, que son 7 jornadas, el Elche. El segundo que más ha corrido, el Fútbol Club Barcelona. ¿Sabéis quién es el último?
1: La pregunta va enfocada.
0: Exactamente. El Real, a mí me ha sorprendido, ¿eh?
1: A mí también.
0: El equipo que menos ha corrido hasta ahora en 7 jornadas, el Real Madrid. Y claro, es que luego me decían hoy, es que Cucurella no sube. Coño, que si sube encima, si es que esa banda es un solar. Si Cucurella no tiene ayudas de nadie por esa banda, por ese lado del campo, y tiene que subir, pues lo que le queda es un solar que proteger. Bueno, ahora luego hablaré con Kiko y con Álvaro Benito. Y por apuntar también otra lista y otra mirada en el día después del derbi, en el Atlético Satisfacción. No creen que haya que centrarlo en las críticas arbitrales. En el Madrid, este mensaje que sale, nos cuenta Antón Meana. Y en el CTA, Héctor González, hola, muy buenas.
4: ¿Qué tal, Manu? Buenas noches.
0: ¿Qué dicen?
4: Pues en el CTA asumen que el arbitraje de Miguel Ángel Ortiz Arias estuvo bastante lejos de lo que se presupone para todo un derbi madrileño. Mañana sale tiempo de revisión, como cada martes. Si no hay cambios de última hora, lo normal es que aparezcan las dos jugadas polémicas, las dos entradas duras, la del Cuti Romero a Bellingham y la de Kangin Lee a Valverde. Después de consultar a varias fuentes en el CTA para el comité, la de Kangin Lee a Valverde no deja muchas dudas. Debió ser tarjeta roja, error de Ortiz Arias. Veremos con qué grado de culpa para Trujillo Suárez desde el VAR. Mientras que la del Cuti Romero a Bellingham tendremos que esperar a que mañana se pronuncie públicamente el CTA, porque está al límite entre la amarilla y la roja, dependiendo de cómo se vea la intencionalidad del Cuti, si el impacto a esa altura en la pierna de Bellingham se considera accidental o no. Y luego, aparte, en la jugada del penalti y la expulsión de Hausen, hay pocas dudas. Error de Ortizarias por solo sacar a María Hausen. Acierto del VAR por llamar para la roja. Veremos cuántas jornadas se queda Ortizarias sin pitar.
0: Sí.
4: Alguna tendrá de castigo seguro. El colegiado madrileño sabía desde el pasado lunes que iba a ser el árbitro del derbi. Desde el CTA defienden que la designación se produjo por meritocracia pura y dura,
0: sí,
4: no por el hecho de ser madrileño, y que Ortizarias fue uno de los árbitros mejor valorados la temporada pasada, que de hecho estuvo a punto de pitar el Real Madrid Atlético en el Bernabéu.

0: imagen, pero sin locución, ¿no? Uh-huh. Y bueno, veremos el año que viene, a ver si el año que viene van a quitar la imagen también. Han quitado la locución, el año que viene, a ver cómo es tiempo de revisión, y acaba siendo, no me chilles que no te veo. Y por cierto, mañana hay reunión de entrenadores. Uh-huh. ¿Y hay árbitros en esa reunión?
1: Entrenadores de primera división y de segunda división que se reúnen todos los años en Las Rozas para tratar diferentes temas de interés para ellos, y donde siempre hay una representación arbitral. Va a estar el presidente del CTA, Fran Soto, para trasladarles, bueno, las explicaciones a todas las preguntas que tengan los entrenadores de primera y de segunda. Una reunión a la que, por cierto, no va a asistir José Mourinho, ni tampoco, como nos ha podido confirmar desde Radio Barcelona, Nil Solá, Hansi Flick.
0: Mira, está Yago de Vega ahí con la central de datos. Me dice Yago, el Real Madrid es el club que menos corre de las 5 grandes ligas europeas. De los 96 equipos de las 5, no solamente de la nuestra, que es el dato que ha pasado Ricky Díaz, sino que de los 96 equipos de las 5 grandes ligas es el que menos corre. Es el 96 de 96. Bueno, pues ya está, sin más. Gracias, Héctor.
1: Hasta luego.
0: Chao, Antón. Enseguida hablamos con Luis de la Fuente, que ya nos está esperando por ahí. Y están Romero y Herráez para hablar con el míster. Pero antes, dejadme que me asome 3 minutos a Valladolid. Ayer se jugaba el Ceuta-Real Valladolid. Iba ganando el Real Valladolid, que sinceramente mereció un resultado más amplio, si visteis el partido. No es pasión de Pucelano, pero tuvimos varias ocasiones, un tiro al palo, 2 ocasiones claras. Pero al final el Ceuta, que hasta ahora había perdido todo, consiguió sumar su primer punto. Hasta ahí lo deportivo. Enhorabuena al Ceuta, y ya tenemos que empezar a sumar de 3 en 3 en Valladolid. Pero, más allá de lo futbolístico, hubo otra noticia que nos hace darnos cuenta de todo lo que está ocurriendo ahora mismo, concretamente, bueno, en muchos lugares del mundo, pero ahora mismo también en Ceuta. Porque saliendo el autobús del Real Valladolid camino de Cartagena, el equipo, la expedición del Pucela iba a Algeciras, y al llegar allí se dividió la expedición en 2 autobuses. Claro, lo que ocurrió cuando el equipo estaba volviendo a casa, a Valladolid por carretera, sinceramente nos estremece y nos pone los pelos de punta. Porque ¿cómo debe ser la vida de alguien, poneos en su lugar, que decide agarrarse a los bajos de un autobús, siendo menor de edad, 15, 16 años, para salir de allí hacia no se sabe dónde y jugándote la vida durante varios kilómetros? Unos cuantos, estuvo enganchado al autobús hasta que empezaron a escuchar ruidos los jugadores del Real Valladolid, vieron que algo pasaba y se encontraron lo que se encontraron. Un menor, un joven marroquí que quería huir de la vida que tiene buscando un lugar mejor. No sabía seguramente qué le esperaba, ni cuánto iba a aguantar, ni si se iba a soltar. Es tremendo. Nos está escuchando Jorge Santiago, que es vicepresidente del Real Valladolid, que volvía desde Ceuta. Jorge Santiago, buenas noches.
2: ¿Qué tal, Manu? Buenas noches.
0: Bueno, gracias por atendernos lo primero.
2: Nada, me encanta.
0: ¿Qué ocurrió? ¿Cuándo os dais cuenta de que lleváis a una persona en los bajos del autocar?
2: Bueno, darnos cuenta como tal cuando son los jugadores que van en el primer autobús, pasando ya dirección Sevilla, pasando el cruce ya de Jerez, sí. que nos llaman por teléfono al segundo autobús para decirnos que están escuchando golpes en los bajos del autobús y que entienden que puede haber alguien. Es verdad que si ya nos habían dicho, oye, pues a lo mejor se puede intentar subir a alguien o no, bueno, eso siempre pasa normalmente en Marruecos, pero nosotros la verdad que no lo habíamos ni pensado. Entonces, en ese momento, pues lo que hago es llamar a la Guardia Civil para exponerle lo que nos está pasando, lo que creemos que nos está pasando, y les indicamos a la Guardia Civil que vamos a parar en el primer área de servicio. Y nada, inmediatamente en cuanto paramos y nuestros jugadores bajan, pues el chico que estaba oculto entre las ruedas y el chasis allí debajo, el pobre como pudo, pues que cae hacia el suelo, y nuestros jugadores le sacan a rastras un poco como pueden para que no esté debajo del autobús. Y bueno, pues allí pues el hombre, la verdad que se encontraba bastante, bastante desorientado, yo creo que nervioso, no sabía el pobre dónde estaba. Nos empezó como pudo a pedir agua, a pedir algo, pero él solo hablaba árabe, también teníamos problemas con la comunicación. Ahí también los jugadores, pues con la habilidad con los móviles enseguida, buscando un traductor que pudiéramos utilizar desde el móvil. Conseguimos hablar con una amiga también que hablaba árabe para que, pues pero sobre todo para que tranquilizara al chico, ¿no? Porque la situación ya estaba como estaba, pues el chico de repente que cae de un autobús después de estar más de, pues te diría yo que pues entre el ferry que duró 45 minutos, la media hora que estuvimos para salir y los 100 y pico kilómetros que hicimos en carretera, pues era un trayecto para estar allí colgado durante bastante tiempo, ¿no? Entonces,

0: Entonces,
1: ¿tú
0: bueno,
1: ibas cuando... ibas en el autocar? Porque os dividís luego en dos, ¿no? Salís en un autocar, sí, yo... y luego os dividís en dos, ¿no?
0: Sí, allí en Ceuta hemos estado solo en un autocar, pero porque la ida lo hicimos en dos etapas, y la vuelta, como la hacíamos de una sola etapa hasta Valladolid, pues para viajar un poco más cómodo los jugadores, nos dividimos en dos autobuses, y yo iba en el segundo, entonces por eso los jugadores no nos llamaron.
1: Claro,
0: no me
1: te llaman
0: para...
1: los jugadores y dicen, oye, aquí estamos oyendo, pero ¿qué oían? ¿Golpes, voces?
0: Sí, golpes y voces, y luego, bueno, también teníamos la suerte de que, obviamente, como somos un equipo profesional, viajamos con un médico, pues nuestro médico Alberto fue el primero que se encargó de revisar a poco al chico porque se dolía mucho de la espalda, y bueno, pues allí entre todos, hasta que vino la Guardia Civil y llamamos una ambulancia también para que atendiera al chico, pues estuvimos allí viviendo, no sé llamarlo experiencia o por lo menos una experiencia de vida, si lo es, ¿no? Que te hace luego pensar en muchas cosas, ¿no?
1: Desde luego. Afortunadamente estuvo bien. Fíjate lo que podría haber pasado si se hubiera soltado, yo que sé, en un bache, yo que es que mejor ni pensarlo.
0: Pues sí,
1: en ese
0: porque,
1: momento se
0: porque
1: suelta, vete a saber la tragedia que hubiéramos podido vivir.
0: El autobús va a 100 kilómetros por hora y fuimos durante muchos kilómetros, entonces pues probablemente nadie sabe lo que hubiera pasado, pero probablemente por la posición que ocupaba debajo del autobús, pues hubiera sido atropellado por las ruedas del propio autobús.
1: Bueno, afortunadamente está a salvo el chaval, y donde quiera que esté, estará en mejores manos, seguro que no agarraba ya los bajos del autocar. Pero
0: eso
1: como
0: seguro.
1: Como dice Jorge Santiago, nos hace reflexionar un poco las realidades tan distintas que tenemos en este momento, en este mundo, a muy pocos kilómetros de distancia, gente que se juega la vida, y no es una frase hecha, se juega la vida con tal de salir, aunque sea enganchado al autobús del Real Valladolid, ahí en los bajos del autocar para salir hacia Dios sabe dónde.
0: Sí, está claro que es un problema. Un problema de muy difícil situación en el Ceuta, sí. Tanto para los ceutíes que viven allí.
1: Totalmente.
0: Y que están recibiendo gente, y también para la gente que quiere buscar una vida mejor.
1: Correcto.
0: Y que se juega la vida por salir.
1: Totalmente. No lo has podido decir mejor. Pues nada, de fútbol ya en otro momento hablaremos, Jorge,
0: sí.
1: Santiago. A ver cómo...
0: No ha empezado
1: la temporada muy allá, ¿no? Hay que empezar a sumar de 3 en 3, ¿no? Decíamos.
0: Efectivamente, necesitamos sumar de 3 en 3porque lo necesitamos. Ya está. Necesitamos hacerlo.
1: ¿Cómo están los jugadores y el míster?
0: Bien, hombre, a ver, yo creo que les gustaría, como a todos, que las cosas hubieran salido mejor, que las oportunidades que tuvimos este último partido las hubiéramos transformado, porque sí las tuvimos para tener un resultado más amplio, y a lo mejor hablo más como aficionado ahí, ¿no? Pero es lo que veo,
1: sí.
0: Y bueno, pues al final una jugada en el último suspiro en el que hay 4 rebotes y le cae a un jugador y la mete, bueno, pues si hubiéramos marcado 2 antes que tuvimos muy claras, pues el resultado hubiera sido 1-3 y no estaríamos hablando de otra cosa, ¿no? Con 3 puntos más.
1: Pues nada, gracias Jorge Santiago, un abrazo, gracias por atendernos.
0: Nada, gracias a vosotros, un abrazo.
1: Esa historia más allá del fútbol que tuvo lugar ayer en el Ceuta, en el postpartido del Ceuta Real Valladolid, con el vicepresidente del Pucela. Y ahora sí, Zona Menos en Canarias. Antes de ir con Kiko y con Álvaro Benito, nos espera Luis de la Fuente.

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1: Luis de la Fuente.
2: Luis de la Fuente.
1: Buenas noches.
3: Muy buenas noches.
1: Muy buenas. Hola. Enhorabuena.
3: Muy amable, gracias.
1: Hasta 2032. Se me ha hecho corto. Solo... yo cuando lo he oído digo, me parece poco.
3: Pues mira, lejos de pensar que son mucho pocos, porque es todo muy relativo, yo es que como voy día a día, y en eso de igual manera que ya miro atrás y digo, llevo ya voy para 14 años en la federación, pues de igual manera digo, por delante quedan todavía 6 o más.
1: Hombre, día a día son 6 años, ¿eh?
3: Bueno, pero mira, lo más importante yo creo que es el mensaje es de continuidad, de tranquilidad, de seguridad, de estabilidad. Es eso. Si luego el fútbol te da y te pone y te quita y te lleva. O sea, luego ya veremos lo que pasa.

0: Estás contento, ¿no? Imagino.
1: Feliz.
0: Nosotros, bueno, nosotros también. Creo que no hay nadie en este país que diga, joder, Luis de la Fuente, de selección. Yo no sé si ese debate está, vamos, te has ganado a todo el mundo. Con la estrella tendrá algo que ver.
1: Yo estoy muy contento y sobre todo estoy muy contento de ver a la gente feliz también, muy contenta. Yo estábamos hablando ahora del verano y os estaba comentando que he tenido la oportunidad de viajar por toda España para estar en diferentes eventos y actos, y la gente me transmite una alegría, una felicidad que a mí me hace sentirme muy orgulloso. Y eso es lo que verdaderamente a mí me reporta más satisfacción, ver a un país entero feliz.
0: Están aquí Antonio y Romero. Antonio, muy buenas.
2: ¿Qué tal? Muy buenas a todos.
0: Y Javier Arraez. Hola, Javi.
3: Hola, ¿qué tal? Muy buenas.
0: Hace nada estábamos allí por Chattanooga, Atlanta, Dallas, Los Ángeles.
3: Y hace nada le estábamos entrevistando aquí,
0: sí,
3: en esta misma sala, antes de comenzar el Mundial. Iba con
0: sí,
3: su
0: señor.
3: Camiseta y me acuerdo perfectamente de esa entrevista, de todas, pero sí, de esa tengo sí, sí, esa memoria
1: y
3: fotográfica.
1: Y poco, fíjate, estamos hablando de lo que pasó hace dos meses, que corre el tiempo con una velocidad que da miedo. Pues estaremos hablando y diremos, joder, ya han pasado 6 años y vas a renovar de nuevo.
0: Es posible que a lo mejor haya otro presidente en la federación y tú sigas de seleccionador.
1: Bueno,
0: otra gente en el larguero, otra gente en los medios. O sea, vas a.
1: Bueno, pero ¿no? Mira, eso es que yo ni me
0: si
1: lo
0: completas
1: planteo,
0: todos, serían.
1: En la
0: si completas todos, que los vas a completar, me refiero. Llevas cuatro.
1: Cuatro hace el día 8 de diciembre.
0: Más 6, 10.
1: 10 años, sí.
0: Una década.
1: Creo que solo ha estado 11 años Ladislao Kubala.
0: Eso es, porque Del Bosque estuvo 8.
1: Exacto, sí. Y luego hay otros entrenadores, Miguel Muñoz, que estuvo bastante tiempo, pero creo que el que más tiempo ha estado ha sido, si no me corregidme, por favor, sino Ladislao Kubala, 11 años.
0: ¿Y has notado que había gente que pensaba que ibas a estar menos? Sinceramente.
1: Sí, pero bueno,
0: ¿no?
1: Hemos hecho la broma al llegar aquí. Algunos, seguro que al nada más llegar, pues pensarían que. He dicho que me nombraron seleccionado el día 8 de diciembre, pues diría, bueno, este te queda.
0: No se come el turrón. No se come el turrón.
1: Así es. Pero como no saben, el problema es que no saben cómo las gasto, y ya has visto, por eso he dicho, cuidado, que yo no vengo solo para 6 años más. Cuidado conmigo.
0: Bueno, ahora hablamos del acuerdo y de ese contrato, pero que estamos aquí, como decía Javi, 2 meses después, más o menos, bueno, un poco más. Pero no sé qué recuerdas ¿te viene algo a la cabeza del Mundial? ¿Lo primero que te viene qué es?
1: Bueno, pues.
0: Ya sé que estás con la mente puesta en la lista y los partidos
1: sí,
0: de ahora, pero ya, del Mundial.
1: Es que yo creo que todavía, créeme que no somos conscientes en nuestro grupo de trabajo, de lo que se ha conseguido. Ganar un Mundial, yo tengo la oportunidad de viajar, como estaba comentaba antes, y ver a la gente tan feliz, dándole la importancia, tanta importancia, medios de comunicación, aficionados, etcétera, etcétera, a ganar un Mundial. Uno empieza ya, en esos momentos es cuando dices, pues será
0: cierto,
1: muy importante, ¿no? Es muy importante. Y luego, mira, el otro día vi un reportaje seguramente algún mes, de un reportaje del año del Mundial del 70 de que ganó Brasil en México, si no me equivoco. Era con motivo de que era la única selección también que, como con nosotros, hemos ganado 7 partidos, entonces había solo 7, ganó Brasil 7 partidos, no ha habido ninguna transición. Y nosotros, más un empate. Y dije, y estaban hablando de ese Mundial, dándole tal importancia, era creo que era una televisión brasileira, y dije yo, madre mía, si han pasado tantos años...
0: Y lo siguen valorando.
1: Y siguen valorando tanto, claro. y se acuerda con ese recuerdo, es muy importante. De luego ahora todavía no somos, insisto, conscientes, pero poco a poco vas asimilando.
0: ¿Y no hay una imagen que la primera que te venga de aquel día o del Mundial?
1: La primera seguramente sea la última, ya cuando pitas el final y te ves que estamos todos celebrando, abrazándonos, siendo campeones del mundo. Esa es una imagen que tengo, sobre todo ver la explosión, la gente, los gestos, la gente desencajada de alegría. Eso es lo que más quizás me impresionó.
0: Has estado en muchos actos todo el verano, te hemos visto recorriendo norte, sur, este, oeste de España, pero cuando has estado solo, cuando Luis de la Fuente ha estado con Luis de la Fuente, ha llegado a su casa, se ha mirado al espejo, ha dicho, ¿qué narices tienes, por no decir otra cosa? Que ole tú, Luis.
1: ¿Sabes? No, mira, esos son esos momentos que uno se siente un privilegiado. Ya sabéis que no creo en la suerte, en determinados aspectos de la vida, pero dicho eso, en ese momento uno dice, soy un privilegiado de la vida. Porque estoy haciendo lo que me gusta, porque es mi pasión, mi profesión que llevo dedicado toda la, no sé, creo que llevo más años de los que he vivido. Y todavía sigo con la ilusión, con la motivación, con la energía. Y dices, pues es que soy, me miro y digo, gracias Dios, porque esto es algo, bueno, algo impensable.
0: No suerte, pero sí privilegiado, ¿no?
1: No, es que yo... No

0: Por eso digo, sí, no suerte, pero sí un privilegio, bueno, por haber estado ahí.
1: Es que la suerte es no tener una enfermedad, la suerte es no tener un accidente, claro. La suerte es tener una familia maravillosa, la suerte son esas cosas. Pero en el trabajo, a ti no te ha regalado nadie nada. Tú estáis aquí, en la cima, porque lo habéis ganado y trabajando. No es suerte. ¿Qué suerte tiene que le escuchan X cientos o miles o millones de personas? Qué suerte, ¿no? Pues no, es algo que lo haces bien, lo hacéis bien, ¿no? Eso en la suerte en el trabajo no existe.
0: Otras cosas no se escuchan porque está Luis de la Fuente aquí esta noche, entre otras cosas. No, entre otras cosas, y grandes protagonistas como tío, como Luis. De los sitios en los que has estado, ¿hay alguno que has dicho, joder, mira, no pude ir aquí porque te han llamado? O sea, ¿de cuántos sitios te han llamado y no has podido ir?
1: Pido públicamente disculpas, es que es imposible atender todas las demandas. Tengo a mi querida Pepito Grillo, Paloma Antorán, que la tengo loca. Loca porque me está diciendo Luis esto, que es que no te da.
0: ¿Cómo te parto en cuatro para que podamos ir?
1: Es imposible, pero entiendo que la gente demande, porque es, bueno, pues insisto, eso demuestra la importancia de lo que hemos vivido, lo que hemos conseguido, mano. Es algo que la gente está increíblemente entregada con la selección.
0: Orgullosa. Mira, de...
1: Perdón, y el otro día, por favor. Si me permitís, sí. Y el otro día me gustó mucho un comentario que me hizo también unos amigos, dos conocidos, que llegué a un lugar y me vieron y me dijeron, mira Luis, joder, ¿sabes lo que estamos? Tenemos ganas de ver a la selección. Y cada uno tenía su club.
0: Sí.
1: Tenemos muchas ganas de nuevo de ver los partidos de la selección.
0: Claro.
1: Y dije, pues joder, qué bonito
0: es esto. Sí, eso decía yo. Antes teníamos la sensación de que ahora para la Liga. Joder, ahora los amistosos harán partido de la selección. Y ahora la gente tiene ganas de ver, bueno, al mejor equipo del mundo.
1: Indudablemente. Yo siempre lo dije, además, reiteradamente durante las charlas y durante las reuniones. Y somos el mejor equipo del mundo. Habrá muy buenas selecciones, pero el mejor equipo es la selección española.
0: ¿Qué tal te salió el pregón, Nara?
1: Emocionante. Pues yo había tenido también algunas demandas para ir a hacer otros pregones, pero siempre me disculpaba diciendo que quería hacer el primero y el único, el de mi pueblo, el de mi ciudad, que si no se enfada mi alcaldesa.
0: Sí, eso es.
1: Y la verdad es que es muy emocionante tener posibilidad de encontrarte con toda mi familia, con amigos, con profesores, en fin. Muy
0: ¿Es más difícil preparar eso que un partido?
1: Por supuesto que sí. Sí, por supuesto que sí. Gracias. Y gracias, no, lo reconozco así, porque yo no hubiera estado preparado, no tengo recursos literarios para ser capaz de hacer un pregón. Y tengo un gran amigo, compañero de la infancia, además, mucho más bonito, Roberto Rivera, que fue quien me ayudó y quien estuvo asesorándome y quien mucho la gran parte del discurso suyo. Y mira, así tengo oportunidad de reconocerlo públicamente. Y fue pues eso, gracias. Pero él me lo habló, él me conoce muy bien desde mi infancia y escribió lo que, como yo lo pensaba, fue capaz de reflejarlo en un papel.
0: Qué bueno. Oye, y ahora uno se prepara después del éxito, que es indudable, que has tenido como seleccionador hasta ahora, Eurocopa, UEFA Nations League, Mundial, ¿uno se prepara para un posible tropiezo? Ya no digo fracaso, porque pase lo que pase, no va a fracasar Luis de la Fuente, pero para las vacas flacas, para los malos resultados, ¿en algún momento contempla eso Luis de la Fuente? El que se le acabe el hambre al grupo, el que a ti te pueda pasar factura el éxito, ¿ese tipo de cosas a ti te preocupan?
1: Mira, estos dos aspectos que acabas de comentar, no. A mí, perdón, no me va a pasar factura el éxito. Yo me acuesto todos los días queriendo ser mejor de lo que fui ayer. No me conformo nunca. Al grupo de jugadores tampoco, porque sé que también son de esa pasta. Por eso les selecciono, por eso llevamos tanto tiempo juntos. Otro de mis grandes honores, estar con ellos y haber desarrollado toda esta carrera junto a ellos. Y llegará, claro que vayan a llegar otras placas flacas, pero si es que eso es el deporte. Si es que es así, es que el que no lo ve así y diga que ha ganado siempre es mentira. Se pierde mucho más que se gana. Y cuando uno gana tanto como llevamos nosotros ganado, y permitidme que esto lo digo simplemente por detalle objetivo y para llevaros donde, para justificar lo que quiero justificar. Cuando llevas después de 38 partidos sin perder, 3 años y medio sin perder, ganando todos los partidos, batiendo todos los récords, etcétera, etcétera, siempre ya estás más cerca de perder.
0: Claro.
1: Es que es así. Ahora, ¿cuándo? Pues vamos a intentar retrasarlo lo máximo posible. Pero en cualquier caso, también nos demostrará lo duro y difícil que es ganar algo. Por eso la importancia de poner en el valor, que es este, sé que está, que no tengo que hacerlo yo ahora públicamente, que eso sé que se valora.
0: Sí.
1: Que en 3 años hemos ganado 3 títulos y hemos jugado otra final. O sea, que eso es realmente muy, muy difícil.
0: ¿En algún momento pensaste dejarlo en todo lo alto? ¿Se te pasó no, en algún momento por la no, cabeza no, decir, Manu, ahí queda eso, Eurocopa, vamos a tener el Mundial, no, que venga no, otro y lo mejore?
1: Que no, Manu, que es que yo lo he dicho esta mañana, es que creo que lo mejor está por llegar, es que creo que hay cosas todavía por hacer. En el vídeo que ha mandado él al sentir de los tres jugadores, de Rodrigo, de Mikel, Merino y Unai, que son los que sí. llevamos más tiempo juntos desde Grecia del 2015, el europeo sub-19, saben que cada vez que terminamos una sesión siempre les digo, señores, es que hay que mejorar mañana. Y siempre es mejor, y Mikel Merino ha hecho referencia a esa reflexión. Entonces, yo no, es que creo que todavía me quedan cosas por hacer mejor.
0: ¿No ha tocado techo este grupo?
1: No, todavía no.
0: Futbolísticamente, creo, evidentemente como campeones sí, pero futbolísticamente no.
1: Hay que mantener este nivel, y este fútbol es un equipo muy joven, todavía tiene mucho recorrido, y además es una generación, no solo esta que está ahora compitiendo, sino que hay una generación en la sub-21 y gente más joven que auguran un futuro muy esplendoroso para el fútbol español.
0: Parece que Rodri y Pedri pueden jugar juntos, ¿no?
1: Claro, sí, por supuesto, creo que lo pueden jugar. Lo que pasa que también seremos conscientes de que Pedri ha cambiado un poco la forma de jugar. ¿Sí? ¿Estamos de acuerdo, sí o no?
2: Ya se acabó el debate de Pedri en la base.
1: ¿Pero estamos de acuerdo, sí o no? Yo lo dije en el Mundial, que yo me quedo con el Pedri de la selección, porque no es lo mismo jugar con unos compañeros que con otros. No es lo mismo jugar con otros compañeros o con Rodrigo. Y Rodrigo pues te hace jugar de otra manera. No porque tenga que jugar, sino porque Pedri tiene que dar otras cosas que las da, que es muy bueno. Pero Rodrigo también, y Fabián también, y etcétera, etcétera.
0: Yo creo que el que más contento está de tener a Rodri al lado es Pedri.
1: Seguro que sí. Hombre, yo estaría contento siempre. Digo Pedri, sí, y bueno, cualquier compañero, claro, tener a Pedri... O sea, perdón, tener a Rodrigo en el equipo es que Rodrigo es el mejor jugador del mundo en su posición. Pero de igual manera creo que Pedri y Fabián son los mejores en el mundo en su posición. O Mikel Merino con Olmo y Fermín. Es que somos unos privilegiados en tener esa relación de futbolistas. Y ya anticipo, porque seguro en la tierra, que alguno de estos grandes futbolistas se quedará sin jugar de principio, que no es lo importante. Lo importante es que luego tengan protagonismo en el momento que salen al terreno de juego. Como han salido otros muchos, Ferran, o Nico, o Mikel Merino, que han sido decisivos, y el protagonismo solo en 10 minutos han sido capaces de coger todo, de dejar todo el protagonismo ellos.
0: Te preguntan, Robert Guerra, que tenemos muchas ganas de preguntarte por muchos nombres, pero te pregunto la última de Rodri, si te sorprendió que fichara por el Barça, cuando todo el mundo daba por hecho que es el Madrid. No sé tú cómo lo viste desde fuera, que ya sé, a ti te da igual, mientras Rodri juegue, te da igual el City, que el Barça, que el Madrid, que lo que sea, pero ¿te sorprendió?
1: Bueno, yo me estoy más contento que estén en España. Creo que dan un nivel altísimo, todavía más grande, más alto al fútbol español. Son los mejores jugadores del mundo. Y me encanta que los futbolistas españoles se les reconozca su valía en su casa, en España. Es mi opinión, lo he dicho no hoy, sino siempre. Y es verdad que al principio sí me sorprendió el fichaje, pero es verdad también que tengo muy buena relación con Rodrigo y todo su entorno. Y sabía en momentos determinados que me iban informando. Pero simplemente, pues yo lo que celebro es que esté aquí jugando.
0: Sí, mejor en la Liga, ¿no? Más control. ¿Por su estilo de juego le va mejor el Barça, crees?
1: Porque,
0: ¿por su forma de jugar?
1: No, bueno, yo creo que en el City Rodrigo puede jugar en cualquier equipo, cualquiera. Pero yo lo que celebro es que estén aquí para poner su talento y su categoría al servicio del fútbol español y de la Liga. Creo que, en mi opinión también, somos la mejor liga del mundo, pero hay que seguir invirtiendo mucho en futbolistas para que sigamos manteniendo la gran rivalidad que hay con otras ligas.
2: Ha estado muy, muy bonito el acto de esta mañana, ha estado muy chulo. Los vídeos, el vídeo de Vicente del Bosque, no vamos a volver a repetir lo que significa para ti Vicente del Bosque, que al que le cuesta cada vez más aparecer públicamente, pero que cuando aparece siempre tiene palabras de apoyo y de ánimo y de cariño para Luis de la Fuente. Y ha habido un momento en el que te ha costado sostenerte, que es cuando has hecho referencia, nos pasa a todos, ¿no? A la gente que faltaba, que lo has querido dejar. ¿Qué se te ha pasado? ¿Qué te gustaría haberle dicho a tu padre, a tu madre o a tu hermano después de ese debut que tuvimos, o segundo partido, en el que parecía que ibas a durar dos días, que se pone delante de un micro, que no sé qué, que no sé cuánto, hasta aspirar a intentar superar a un mito del fútbol español como Kubala? ¿Qué te hubiera gustado?
1: Bueno, pues simplemente primero tenerles conmigo y disfrutar de mis padres y de mi hermano. Lógicamente la vida no es infinita y sabes que alguna vez se termina, ¿no? Pero bueno, ellos vivieron, me disfrutaron mucho como futbolista, viajaron por toda España, me acompañaron siempre, tanto mis padres como mis hermanos, ¿no? Pero Óscar especialmente también. Y me hubiera gustado que estuvieran aquí disfrutando este momento, claro que sí, lo hubieran vivido con una alegría, una, bueno, tranquilidad, porque eran muy, muy tranquilos, muy serenos, pero obviamente con mucha felicidad.
2: Y luego tú que eres exigente, pero también de piel, lo más difícil.

0: Difícil cuando acaba un ciclo y empieza otro. Me refiero a ciclo, hemos acabado el ciclo del Mundial, ya estamos pensando en hacer la maleta para la Eurocopa y nos saltamos casi la Nation League, que la consideramos un poco, yo sé que tú no, pero ya esto está ya, Mundial, Eurocopa, estamos todos enchufados. Lo más importante o lo más difícil es dejar atrás a gente que no caben todos en un grupo de tanta calidad, gente que ha dado la vida por ti, que ha dado la vida por la selección en 50 días de concentración y que ahora mires atrás y dices, no me caben. Eso es lo que más, con perdón, te jode.
1: Bueno, pues la verdad es que cuando tienes que prescindir de un jugador, sobre todo de más jugadores que quiero que, de verdad, lo habéis comprobado en el Mundial, que pongamos en valor 52 días de competición, 52 días, perdón, de concentración, viajes, ya vimos los desgastes, calores, frío no, lluvia, etcétera, de poco descanso, en fin, etcétera, etcétera, etcétera, un sumatorio de muchas circunstancias que podían desgastar una relación y se ha mantenido sin ninguna complicación, sin ningún contratiempo. Eso demuestra la calidad humana de este grupo. Por eso me cuesta cuando alguno de estos jugadores y otros que no pudieron estar, pero que forman ese grupo que nosotros llamamos familia, pues tengo que prescindir de ellos. Pero ellos saben que de igual manera que no pueden estar un día, pueden estar otro. Y siempre lo que tienen la certeza, y eso me consta, que yo siempre he tomado la decisión, de igual manera cuando les convocaba a ellos, que cuando no lo he hecho, con honestidad, honradez y respeto a mi trabajo y al resto de compañeros. Entonces, sé que para mí es doloroso, pero a la vez también saben que tomo las decisiones, obviamente, no, nada caprichosas, son todo en beneficio de un grupo, un colectivo, que seguro que en otras ocasiones serán ellos los que estén ahí como protagonistas. Nadie tiene la puerta cerrada. Pero, como bien sabéis, pues es que es imposible. Tenemos tan buenos jugadores que alguno tiene que quedarse
2: Claro.
1: fuera.
3: Acabó el Mundial y Lamine Yamal dice que, porque no estuvo físicamente al 100%, que no acabó feliz el Mundial. O sea, que estaba feliz como todos por ganar un Mundial, pero que él no se sintió como él esperaba. No sé si se lo trasladó a usted o le ha sorprendido que lo dijera públicamente.
1: No, no, si eso denota ganas, ambición, esa actitud ante la adversidad, querer ser mejor cada día, ni más ni menos. Yo lo veo así, porque yo hablo mucho con ellos y sé y saben que yo pienso también así. Yo soy un conformista, yo siempre me acuesto por la noche pensando en ser mañana mejor y eso es mi objetivo en todo. Y es lo que ellos les tratado, les traslado y sé que ellos también lo piensan así. A mí yo eso lo entiendo como un aspecto positivo, de querer ser un poquito mejor y seguro que el próximo mundial, si está sano, si Dios quiere, pues será un mundial donde él todavía va a poder demostrar, ojo, que para nosotros ha estado sensacional, ha madurado muchísimo, se ha visto también que puede ayudar al equipo de otra manera y lo ha hecho además de una manera muy generosa y yo se lo agradezco como todo el grupo. Y sé que dentro de 4 años, pues veremos otro Lamine y todavía mucho mejor.
3: Me consta que no le interesa el asunto y a mí casi tampoco, pero me veo obligado a preguntarle por el Balón de Oro. Lo hizo otro día en la rueda de prensa y me veo obligado porque ya pasó en el 2010 que al final no se llevó ningún español ganando el Mundial. Que al final habrá muchos baremos para medirlo, pero chico, el que ha ganado el Mundial, alguno de ellos se lo tiene que llevar. Él dijo usted otro día públicamente que alguno de ellos se lo tiene que llevar. Si no se lo lleva un español, ¿sería una decepción para usted?
1: Decepción, yo creo que se lo tienen que llevar un español, porque llevo hablando mucho tiempo diciendo que los futbolistas españoles son los mejores del mundo en muchos aspectos, en técnica, en táctica, en los otros aspectos y en comprensión del juego. Eso no lo tiene ningún otro futbolista en el mundo. El futbolista español es un jugador casi, casi completo, perfecto. Dicho esto, yo creo que, como bien apuntas, han hecho méritos más que suficientes, no solo en un año, aunque sé que se valora, parece ser un año solo de competición, y son futbolistas ya de un reconocimiento profesional incuestionable. Pues, y parece que cuesta darles a nuestros jugadores ese reconocimiento. Pues apostemos también los españoles, apostemos por el producto
3: Claro.
1: nuestro y pongámoslos en valor. Si es que son los mejores jugadores, yo creo que debería ser un futbolista español quien ganara el Balón de Oro. De igual manera que el Balón de Oro también de los porteros, que qué bueno que los tres porteros que han estado en el Mundial, los tres, único caso de los 10 porteros que hay en esa relación, que haya de un país tres porteros, los tres han estado con nosotros en el Mundial. Y siempre hemos hablado de que entre los 5 primeros mejores porteros del mundo hay tres españoles, cuando menos. Pues. Efectivamente,
2: Ahí está,
1: también lo
2: en
1: tiene
2: esa
1: que ganar
2: lista,
1: otro
2: sí.
1: español.
2: ¿Tú pedirías el Balón de Oro para ti como jugador?

0: ¿Como jugador?
1: Sí. No, no, digo cuando eras jugador. Cuando eras jugador o ahora como entrenador.
0: Claro, porque a mí no me lo podían haber dado. Pues vamos, bueno, vamos.
1: Pero digo, tú dirías...
2: No se lo dieron a Roberto Carlos.
1: Exacto. Bueno, ¿tú dirías, me merezco el Balón de Oro?
0: Vamos a ver, yo creo que... ya sé por dónde vas a decir. Mira, yo creo que hay que ver en qué contexto lo dice, de qué contexto se dice, y yo creo que él lo dice simplemente, creo que es por lo de tema de Lamine, simplemente diciendo que él cree que ha hecho méritos también, como otro gran futbolista que lo ha puesto en valor, que es Mbappé.
1: Eso es.
0: Y además yo creo que son dos futbolistas que tienen un toque diferente y que seguramente en los años futuros, respetando a otros, mira, Rafinha está haciendo un año excepcional,
1: madre mía.
0: Futuro Vinicius también es otro gran futbolista y muy buenos futbolistas. Bellingham, etcétera, etcétera, futbolistas muy buenos. Julián Álvarez, muy bueno. Entonces, dicho eso, no me parece tampoco ninguna falta de respeto. Yo lo he entendido así.
1: Sí.
0: El que diga que cree que ha hecho méritos también para ganar el Balón de Oro. A mí eso no me parece mal.
1: Dijiste el otro día que con que lo gane un español te vale, ¿no? Pero si tuvieras que votar entre Rodri o Lamine.
0: No, y Fabián. Nos olvidamos de Fabián. Que fíjate,
1: descartaron a Pedri de los 30, pero hay alguno más, sí.
0: Yo siempre, mira, el otro día dije que yo echaba de menos a Mikel Oyarzabal. Y es verdad. Y me hubiera gustado. Otra cosa es que por lo menos estar ahí entre esa relación de futbolistas que, reconociendo el talento, el comportamiento y el rendimiento de un futbolista fantástico. Máximo goleador también en un mundial histórico de la selección española, campeona del mundo. Entonces, creo que esas cosas de momento hay que ponerlo en valor. Luego ya.
1: Me río porque alguno diría, ¿qué dice Luis de la Fuente?
0: No, pero simplemente yo digo como ponerlo en valor. Sí. Luego ya. Lo ganará o no lo ganará, eso es otro tema. Pero por lo menos que diga, oye, la gente que reconozca ese mérito. Dicho eso, tampoco me sorprende que Pedri pues no esté. Pero, bueno, pues los que están, yo apuesto por cualquiera de ellos. No me voy a decir ahora, no me ponga ese compromiso, porque me da igual, porque es que con que lo ganara uno de ellos, yo me alegré muchísimo, infinito, que lo ganara Rodrigo. O sea, estuve aquel día, yo estaba allí también en aquellas nominaciones, fue algo, una felicidad inmensa verle como celebrando ese Balón de Oro y Lamine, que ganó el Balón de Oro también de futbolista joven. Para mí eso es muy importante.
1: ¿No te ha costado mucho hacer esta lista? ¿Ha sido más fácil de lo que lo tenías bastante claro? Ha vuelto Hausen, que se quedó sin el Mundial. Ha vuelto Fermín, que yo creo que se cayó por la lesión, porque era uno de los fijos en tu lista y casi en tu equipo, pero se cayó Fermín, era lógico que volviese. Y luego ha habido otras dos novedades. ¿Tenías claro el equipo más o menos, sobre todo después de la baja de Llorente, ¿no? Y alguna lesión.
0: Pero mira, es que hacer una lista es igual de compleja siempre, porque nosotros lo que hacemos desde un punto de vista siempre muy profesional, desde el análisis, el conocimiento de los rivales, trabajamos sobre todos los escenarios posibles que nos podemos encontrar en todos los partidos, insisto, conociendo cada partido, partido a partido, vamos analizando cada uno de ellos y entonces componemos una estructura donde en todos esos escenarios estén previstos con los jugadores que tenemos en esa convocatoria. Y esta convocatoria, en nuestro análisis y conocimiento de los rivales, nos cubren todas las expectativas o todas las necesidades que podemos entender que se den en los diferentes movimientos del juego de cada partido. Pues es exactamente igual de fácil o difícil que otras. Para nosotros siempre es el momento más crítico porque insisto, hay que estar acertado a la hora de elegir jugadores para cubrir esas situaciones que se van a darse a uno en un partido.
1: ¿Viste el derbi? No sé qué te pareció, si te sorprendió algo o no te sorprendió, futbolísticamente hablando.
0: Bueno, era un partido de los que ninguno quería perder. Y son ese tipo de partidos sabemos cómo son. Cuando juegas una final, el equipo se arriesga menos. Hay siempre la rivalidad Atlético-Real Madrid y Real Madrid-Atlético es lo que te lleva muchas veces. Pero a mí el partido en competición, en ritmo, yo me entretuve, no me aburrí.
1: ¿Cómo está Coque? Coque está para la selección, ¿eh?
0: Está muy bien, muy bien. La verdad que es admirable el comportamiento, el rendimiento, lo fácil que hace las cosas. Y parece que juega fácil porque es muy difícil hacerlo así de fácil, pero es un gran futbolista, grandísimo. Y yo me alegro mucho que la gente, además, es un tío majo.
1: ¿Es la zona más difícil de que un jugador entre? Porque hay tanta calidad, hay cantidad y calidad, que es una pasada lo de centro campo de la selección española. Bueno, ¿es donde más cuesta que entre un jugador nuevo y salga otro?
0: Seguramente sí, pero no es de ahora. Antes del Mundial ya dijimos que teníamos el mejor centro del campo del mundo. con todo el respeto a todos los rivales y a los demás selecciones, pero es que no lo pienso así, teniendo a Rodrigo y a Zubimendi, a Fabián, a Pedri, a Merino, a Dani Olmo, a Baena, a Fermín, a Gavi, etcétera, es decir, seguro que no se enfaden, pero ¿cómo no lo vas a pensar? Si es que tenemos para hacer tres selecciones de un centro del campo diferente de un nivel altísimo.
1: Yo siempre digo que el que tiene la mejor sala de máquinas se acaba ganando. Aunque tengas muy buenos delanteros o muy buenos defensas, pero fíjate, el mejor Barça de la historia, la mejor selección española de la historia antes de esta, con Xavi, con Iniesta, con Busquets, el mejor Madrid que ha tenido en no sé cuántos años, Modric, Kroos, Casemiro, y esta selección tuya ahora, con Pedri, con Rodri, con Fabián, con...
0: Sí, yo
1: la
0: creo
1: sala
0: que,
1: de máquinas puedes tener muy buenos killers arriba, tal, pero yo creo que eso acaba siendo determinante.
0: Bueno, pero yo creo, sí, por supuesto es una zona del campo muy importante.
1: París Saint-Germain.
0: Sí, pero yo creo que siempre decimos que los partidos se ganan en las áreas. Y tienes que tener una muy buena portería y una buena defensa y luego, obviamente, también un muy buen ataque. Entonces, para ganar tienes que tener un equipo potente. No te vale con tener solo una zona del campo más o menos brillante. Para ganar un título de estas características, digo, le hace un Mundial o una Champions o una competición importante, una liga. No se gana por casualidad nada. Entonces, yo creo que el equilibrio es importante, pero que duda cabe, yo también tengo esa sensación de que, hombre, teniendo un buen centro del campo, pues ya te da mucho equilibrio, mucha estabilidad, mucha seguridad. Sobre todo futbolistas de este perfil que tenemos nosotros.
1: Te preguntaba por lo de ayer, por la diferencia de un juego de un equipo y de otro, lo de Koke y el centro del campo y la diferencia entre el Madrid y el Atlético. Por eso te preguntaba por el centro del campo de la selección. ¿De la polémica te ha llamado la atención también algo, el arbitraje? Sin meterte a árbitro, pero no, todo el lío que se ha montado, lo de después del partido, las declaraciones de Mourinho, dudando de la competición, de si esto está montado.
0: A mí lo de dudar no es lo que menos me gusta, pero yo... entiendo que arbitrar es muy difícil. Estoy siempre a favor del VAR. El VAR ha venido a ayudar. No es infalible. Y ayer fue en alguna... Es verdad que si se equivoca alguien, pues no pasa nada. Reconoces que te has equivocado y punto. Nadie quiere equivocarse conscientemente. Yo en ese tema de manipulaciones... Y es que ahora no quiero llevar a mi terreno con esas tonterías que se hablaba con el Mundial, que si querían que ganara uno u otro. Por favor, dejémonos de conspiraciones judeomasónicas, por favor. Vamos a pensar, la verdad. Hay veces que salen bien las cosas, otras veces menos bien, pero no cuesta nada si te has equivocado reconocerlo. Oye, un error lo comete cualquiera. Y eso, el que no es, yo el primero, pero el que esté libre de pecado, pues como decía Jesucristo, creo que decía, ¿no?, que tira primera piedra, ¿no?
1: Es que además dudar de la competición, te puedes cabrear porque un árbitro te pite o se equivoque en contra tuya, que yo creo que ayer, en mi opinión, ya lo he dicho, creo que el árbitro se equivocó en contra de dos jugadas contra el Real Madrid, otro día será al revés y tal, pero dudar de la competición es lo peor que nos puede pasar, ¿no?
0: Yo no dudo nunca porque creo en la honestidad de toda la gente que formamos este mundo nuestro del fútbol. Creo en la honestidad de los árbitros, creo en la honestidad de los jugadores, creo en la honestidad de los entrenadores, creo en la honestidad de la prensa. Es que si empiezas a tener dudas y a dudar, empezamos ya a tocar temas desagradables, serios, y que luego, vamos, entonces, ¿qué pintamos nosotros? Si estamos creyendo que todo está controlado o que está manipulado.
1: Cerramos el kiosco y ya está, bueno, claro.
0: Pero todos, digo, futbolistas, entrenadores y medios y todos, nos vamos a casa.
2: Bueno, de todas maneras, sí que es verdad, quiero decir que también nos hemos instalado en una especie de buenismo en el que nos sorprende que los entrenadores rajen de los árbitros. Toda la vida los entrenadores, y además siempre es igual, cuando te benefician no dices nada, no he visto esa jugada, cuando te perjudican rajas. Yo creo que ese juego lo entendemos todos. ¿El juego del paso más allá es el que puede perjudicar nuestra competición y nuestro fútbol?
0: Pero más allá, ¿por qué dices? Por...
2: Dudo de la competición, todo está manipulado, a un equipo le ayudan por decreto, a otro le perjudican por decreto.
0: Yo no creo en nada de eso. Es que si creyera en eso, en esa manipulación, era mejor marcharme para casa o marchar dos para casa. Y si alguien lo cree y tienes pruebas, pues había que poner las pruebas. Pero es que si pensáramos en eso, ¿qué pintamos? ¿Qué hacemos entonces? ¿Aquí venía a perder el tiempo? Pues yo, desde luego, no tengo esa actitud ante la vida ni esa actitud ante el deporte. Y me ha tocado perder unas veces, o muchas, y otras veces ganar. Y yo nunca he pensado que había una mano que dirigía algo. Pues al final uno analiza las cosas y siempre tiene que pensar en que hay que intentar hacerlo mejor la próxima vez para que no te suceda si ha sido un negativo adverso, pero en cualquier caso mejorar también, para aunque lo hayas tenido favorable.
3: Es un tema, es un debate muy largo, pero también habrá que buscar siempre a los mejores en lo suyo, ¿no? Usted busca a los mejores porteros, los mejores centrocampistas, los mejores delanteros y también el comité de árbitros, que no es lo suyo, pero tendrá que buscar también a los mejores árbitros, a los más capacitados.
0: Javier.
3: Porque ayer tú veías que le superó el partido claramente, que no es un debate para usted, pero sí que se le vio superado, ¿no?
0: Yo en líneas generales, soy un defensor del estamento arbitral. Pero además lo digo con conocimiento de causa. Yo creo que llevo dirigidos en todas las categorías y muchos de los árbitros que están ahora en la élite me han dirigido en categorías inferiores, algunos de ellos. Y cerca, yo creo que habría estado cerca de 200 partidos. Y me han dirigido, hemos jugado en todos los lugares del mundo, con árbitros de todos los países.
1: De todos los niveles y de todas las nacionalidades.
0: Y yo, viendo a todo lo que he visto, digo que los árbitros españoles, en general, son los mejores del mundo.
2: Eso dice Iturralde González y no le creemos. A lo mejor se lo dice usted.
0: No, pues si tú tienes. Y tú sabes bien.
3: Ayer me costó verlo a mí eso.
1: Era un gran árbitro.
0: A mí, vamos. Yo digo, en esa experiencia que yo he tenido, con datos, para mí son los mejores del mundo.
1: ¿Y por qué?
0: Mira, es lo que nos han tocado pitado por ahí a nosotros, ¿eh? Y yo me gustaría que los hubierais visto.
1: Pero luego vamos al Mundial y llevan uno solo, español.
0: Bueno, pues, pero bueno, quien tome las decisiones será, ¿qué te voy a decir? Eso no quiere decir que estén acertados en la...
1: No, pues puede que no, pero digo que al final el que elige dice, pues España llevo uno.
0: Bueno, yo hubiera llevado alguno más. Creo que tenemos un nivel muy alto de árbitros, vuelvo a decir, comparándolo, y yo tengo conocimiento de causa otros árbitros de otras nacionalidades. Creo que en conjunto estamos muy bien a nivel de árbitro. Ahora, que vuelvo a decir que nadie es infalible.
1: Para ir terminando, ¿qué te parece el inicio del Barça en la Liga? Ahora mismo dice todo el mundo, en diciembre campeón. Si van a este ritmo, a esta velocidad de crucero, a este ritmo de goles.
0: Por cierto, que tengo muy buena relación con Hansi, para que quede claro. Dicho esto.
1: Si quieres mandarle un mensaje, es tu cámara.
0: Dicho esto. No.
1: Incluso conozco a Sobera para First Date, por si queréis. eso lo se puede arreglar.
0: No, ya es tarde ya. pues espectacular, me encanta. Mira, hay equipos, el Barça está por encima ahora mismo en lo futbolístico, el Betis también lo está haciendo bien.
1: Joder, ya lo creo.
0: Y bueno, yo creo que son los dos equipos que están hasta ahora, en este momento, jugando mejor.
1: Rafinha es una cosa, vamos,
0: sí,
1: ¿no?
0: Sí, el Barça... Pero puedo decir, voy a rajar
1: sí,
0: un poquito,
1: sí.
0: ¿no?
1: Sí, no,
0: ahora no se escucha.
1: Esta
0: nadie,
1: es tu cámara
0: ¿no?
1: también,
0: no,
1: para rajar, esta es tu
0: cámara. Joder, esto me recuerda un poco a nosotros cuando nos decían, es que no tiene delantero centro. Y yo decía, por favor, que no estoy, yo alucino, pues eso, igual. Es que el Barça va a jugar sin delantero centro, pues menos mal.
1: Sí,
0: con
1: sí.
0: Rafinha como está, pero igual, está Gabriel Jesús, y está quien tenga que salir ahí, Dani Olmo incluso jugando ahí, debe hacerlo fantásticamente. Entonces... demuestra que, bueno, el
1: fíjate,
0: es maravilloso.
1: El Paris Saint-Germain ha sido campeón de Europa 2 años sin 9, sin un 9 puro. Tu selección española,
0: mira,
1: campeona sin un 9 puro, porque Oyarzabal no es un 9 puro. Oyarzabal puede jugar de 9 y lo ha hecho muy bien. Pero
0: yo es que en ese tema discrepo un poquito. Yo creo que son jugadores, son delanteros centro, pero de diferentes perfiles.
1: Hombre, Dembélé, Rafinha.
0: No, al principio nadie pensábamos que esos jugadores podían jugar en esa posición. Pero han demostrado, sobre todo especialmente Rafinha, que lo puede hacer. ¿Y alguien se acuerda de un delantero centro, no sé de qué corte, porque entonces qué otro corte le puede ir mejor al Barça, que ese perfil de delantero centro ahora? No lo reconozco. Y insisto, ¿que alguien le podía ir otro delantero mejor? Pues yo creo que difícilmente, aunque evidentemente ante un equipo de esas características y tal nivel, seguramente tenga cabida otro delantero también. Pero yo siempre... abundo en ese tema, que no es que el falso delantero, me pone de ahí, del hígado, que serán delanteros de diferentes cortes, de diferentes características.
1: O menos lo mismo Morata que Dembélé.
0: O Oyarzabal, lo que Ferran, Ayoce, o que otros tantos y tantos, o ahora Roberto Fernández, y dices, pues claro, es que son de diferente perfil, pero que pueden jugar en esa demarcación. Evidentemente sí.
2: Yo, me consta que estaban siguiendo a Spi antes del Mundial, me consta. A Toni Martínez del Alavés. A Gonzalo del Madrid, que también le gustaba mucho, pero que no jugaba. Y ese era un poco. Y se definieron por Borja Iglesias. Entre comillas, ese casting lo mantiene, lo sigue abriendo ahí el abanico para que ese 9 se pueda asentar la selección.
0: Sí. Por supuesto que sí. De hecho,
1: camello,
0: mira,
1: y camello,
3: perdón, y camello,
0: Sergio, camello. Correcto.

0: Correcto.
1: Pero mira, a Carlos Speed estuvo en la lista de 55 jugadores previos al Mundial. Y entró pues porque al final hay que decidirse por alguno y elegimos a los tres que nos llevamos en esa posición. Pero ahora exactamente igual. Es que está Carlos Espí y Gonzalo están con la sub-21. Roberto pues está haciendo una gran campaña. Sergio Camello lleva también un año fantástico. Pero bueno, pues nos entraba en esta estructura que teníamos organizada para hacer esta convocatoria un delantero más, además de Mikel Oyarzabal y Ferran. Entonces, bueno, pues hemos apostado por Roberto, pero que nadie tiene las puertas cerradas. Yo esto les animo precisamente a que estas situaciones, lejos de desanimarles, que eso es lo fácil, que se vengan arriba y digan, en la próxima tengo que estar yo, y voy a seguir metiendo goles, y voy a seguir haciendo un gran año, si es lo mejor para él, para su club, y obviamente para la sección.
0: Muy bien, pues nada, hasta 2032 nos quedan algunas entrevistas más, ¿no? De aquí 6 años por delante.
2: Os vais a aburrir. No sé si quiere pedir el Balón de Oro de los entrenadores, que está nominado, que
0: sí,
2: ahora
0: también,
2: se ha puesto de moda.
0: También,
2: No sé
0: sí.
2: si...
1: Mira, yo ese Balón de Oro, de verdad, si me permitís, lo tiene que ganar un español.
0: No,
1: digo
0: el de entrenadores.
3: El entrenador.
1: El de entrenadores.
3: También.
1: Tiene que ser un español.
0: Bueno, pero lo puedes pedir.
1: Pues ya está pedido.
0: Digo, para ti, para
3: pero
0: ti.
3: Primero, tienes que decir yo.
0: Para ti,
1: de manera
0: yo,
1: de manera
0: yo y otro luego.
1: ¿No? De manera subliminal, yo he dicho un español.
0: No, hombre, solo hay uno que no es español, compañero. Los demás son españoles.
1: Cada uno ya que... No, mira, yo creo que ya es un lujo estar ahí, pero yo creo que dices, es que ¿tú crees que te lo mereces? Bueno, yo he hecho cuando menos méritos suficientes como el resto de mis compañeros para estar.
0: Cuidado, que así empezó Mbappé, ¿eh?
1: Ah, no, no, no, no. Bueno, pues no. Pero lo digo con todo el respeto y dando poniendo el valor a los otros nominados, que es un, vamos, ya el hecho de estar nominado
0: y
1: es un
0: Lamine,
1: lujo.
0: Y Lamine.
1: Pero, pues hecho cuando menos, lo que pasa es que en la selección solo jugamos una competición al año
0: claro.
1: de este calibre. Tú en un club puedes ganar 3-4 competiciones en un año. En la selección no, es una, hombre. Pero ganar un mundial, ahí lo dejo.
0: Ya tenemos tres que lo han pedido, Luis. Mbappé, Lamine y Dios la Fuente. Ahí lo dejo.
1: No,
0: si quieres añadir, me lo merezco.
1: No, no, no, por Dios, no. No, que va, era broma. Y con todo respeto a mis admirados colegas.
0: Sí, señor.
1: Totalmente.
0: Sí, señor. Bueno, pues nada, aquí termina esta historia por ahora, que empezó cuando, recuerdo, no sé si a ti te dijo alguien algo, pero recuerdo que era, creo que era en la Casa España, en la previa de la semifinal contra Francia. Que Louzán, que
2: hablando
0: se viene a hacer
2: el
0: larguero, y nos dijo Louzán, sí, hombre, se está más o menos encarrilado, hecho, y enseguida nos quedamos todos como diciendo, joder, porque qué bien. ¿Alguien te dijo algo?
1: No, pero yo estaba muy tranquilo. Yo tengo una gran relación con el presidente de hace muchos años y siempre ha demostrado una confianza ciega en nuestro trabajo, digo, de todos los seleccionadores, y conmigo especialmente, y sabía que cuando dos personas quieren encontrarse, se encuentran.
0: ¿No? Sí, pero que diga eso antes de una semifinal.
2: No, pero aparte,
0: Francia,
2: más, aparte nos, no, faltó, no, sí. nos faltó olfato,
0: sí.
2: porque ya anunció, no solo nos dijo eso, sino que nos dijo
0: que
2: iba
0: podía
2: ser
0: más, sí, sí.
2: Iba a ser una cosa
0: correcto.
2: Más larga. Nosotros pensamos en lo que hacen
0: claro.
2: siempre, ¿no?
0: Sí,
2: dos, no. Tal, tal, no.
0: Y antes
2: no,
0: del partido
2: no
0: con
2: anunció,
0: Francia
2: sí,
0: era un
2: pues,
0: mensaje.
1: No, he de deciros de verdad que en esos momentos no estaba ni
0: ya.
1: para escuchar esos mensajes, ni seguramente
0: sí.
1: lo interpretaría así. Yo estábamos focalizados en un objetivo claro.
0: En Francia, sí.
1: Fíjate qué broma.
0: Sí, sí.
1: Pero bueno, pero yo la verdad es que creo que cuando dos personas quieren entenderse y estamos en la misma línea, nos entendemos fácilmente.
0: ¿Y en la fiesta de Cibeles, ahí se produjo algún acercamiento ya un poco más formal?
1: Bueno, se alejó. Cuando me vieron cantar, dijeron, joder, cantar otro año más.
0: Sí, sí.
1: No, no.
0: Pero ahí no.
1: ¿No
0: te dijo algo el presi? ¿Tuvisteis un acercamiento de decir, oye, tenemos que sentarnos y hablar de esto ya en serio?
1: No, no, no era el momento tampoco, porque creo que estábamos todos en otra... Ahí estamos focalizados en otras cosas, en estar, disfrutar, en ver a la gente feliz. Creo que no era tampoco el momento. Él es una persona muy inteligente, y yo también. Y entendíamos que no era el momento. Entonces... Pero sabíamos que se iba a producir. Si es que, vuelvo a decir, mira, yo llevo ya 13 años, voy ya para el 14, decimocuarto año. Yo he estado siempre donde he querido estar. Soy un privilegiado. No es que dicen, no, es que ya has tenido oportunidad de ir a otro sitio. Que me da igual, si yo Bien. Quiero estar donde quiero estar.
0: ¿Crees que ahora te quieren un poco más en la federación que hace esos años?
1: Un poco más. Joder, si es un poco más, es que ya es muchísimo. Siempre me he sentido muy querido y sé que han apostado por mí, porque hay que ser valiente en todas las épocas que he vivido en estos 13 años y en estos 4 especialmente. toda la gente que ha estado, de afuera se vería de otra manera, pero yo siempre me he sentido muy avalado, muy, muy tranquilo, muy seguro de esa confianza, sabiendo que las cosas pasan y cuando pasan, pues se pueden empezar y terminarse, que sí lo sé, pero eso no quiere decir que no confíe en ti. Yo simplemente yo te quiero demostrar la seguridad cuando tengo que apostar por ti, y la Federación siempre lo ha hecho.
0: Pues nada, no sabemos dónde estará Louzán, ni nosotros, pero en 2032 Luis de la Fuente estará en el banquillo de la selección española, así que...
1: Que si os veo por
0: mucha
1: ahí,
0: suerte.
1: Cuando yo esté en el 2032 dirigiendo y vosotros estáis en otros sitios, pues ya os diré, os hablaré.
0: Nos convocará.
2: Nos conformamos con estar, nos vale.
1: Os saludaré, tranquilos.
0: Gracias, Luis.
1: Muchas gracias.
0: Y enhorabuena.
1: Gracias.
0: De Luis de la Fuente, seleccionador nacional, hasta 2032 por ahora. Pausa y seguimos.

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1: Nos vamos a Arabia Saudí. Después de esta charla con Luis de la Fuente, vamos a hablar con Nacho Fernández, el ex del Real Madrid, que lleva 3 años en Arabia. Pero antes, a ver qué le pareció el derbi también. Pero antes hablamos del derbi con nuestros comentaristas, Kiko Narváez y Álvaro Benito. Qué pocos lunes hemos tenido que hacer versión tan reducida del Sanedrín de futbolistas, pero hoy con Luis de la Fuente y Nacho así lo hacemos. Con Kiko Narváez, hola Kiko, muy buenas.
2: Buenas noches, Carreño.
1: Y con Álvaro Benito, hola Álvaro.
3: ¿Qué tal? Buenas noches, chicos.
1: Bueno, pues, ¿qué es lo que más te gustó del Atlético, Kiko? ¿Con qué te quedas sobre todo del partido de ayer?
2: Pues del pasito adelante que van dando jugadores, como Grimaldo, Cuti, Canguilí, y sobre todo con la facilidad que tiene el equipo de buscar los caminos por la victoria, Manu. Hemos visto partido ante Osasuna, ante Liverpool, ante Sevilla, el cual equipo muta, el que cambia de estrategia, cambia de fórmula, pero sin embargo hay algo que es innegociable, ¿no? Y es el curro y el trabajo. Es un pasito adelante el que se dio ayer ante el Real Madrid, es un equipazo lo que tiene enfrente. Y el equipo va demostrando para mí que va cogiendo un poquitín de forma. Tú sabes que a mí en septiembre las campanas no me gustan nunca, lanzarla para lo bueno o lo malo. Sí. Pero es cierto que va cogiendo color, aún faltando tus dos mejores futbolistas, como son Julián y Barrios.
1: Sí, sí. De momento no estaba ninguno de los dos. Bueno, Barrios no estuvo y Julián estuvo en los minutos finales. Y a ti, Álvaro, del Atlético, ¿qué es lo que más te gustó?
3: Bueno, pues que realmente fue a buscar al Madrid en campo del rival, sabiendo que es un equipo que le cuesta construir ante presión, y que si le presionas bien, pues como te obligas a jugar más directo, los atacantes no son de disputar mucho y que vas a tener bastante cuota de balón. Bueno, que realmente fue a por el partido, ¿no? Que intentó dominar a través de ser valiente, de ser activo en lugar de ser reactivo. Y pues seguramente eso, ¿no? El hecho de saber cuáles eran a lo mejor las posibles debilidades del Real Madrid. Y otra cosa más también, yo creo que el Madrid los primeros minutos sí que tenía intención y estaba bien posicionado para ir meta, los reinicios, y mantuvo una postura agresiva, y el Atleti, pues esos primeros pases, sabiendo que seguramente al Madrid si le das continuidad al cuarto, al quinto pase, pues ya el equipo no tiene esa continuidad a la hora de mantener la presión y que le cuesta más robar, ¿no? Y yo creo que el Atleti eso lo hizo bien.
1: ¿Del Madrid, Kiko, esperabas más?
2: Sí, hombre, claro. Evidentemente, me esperaba sobre todo lo que es un equipo que el Metropolitano, un derbi, te tiene que motivar. Bueno, pues es cierto que para mí Spi, el chaval, había camuflado algunas cosas. El día, da igual que fuese, ¿no? Del Español, del Elche.
1: Español o el del Elche, sí.
2: Sí, pero que al final tiene enfrente un equipo que es veloz, que en transiciones te puede matar, pero es cierto que con la llegada de Mourinho, tú debes de identificarte con alguien que está en el banquillo, y yo no me identifico este año con lo que estoy viendo por ahora con un equipo de Mourinho, porque ni es chicha ni limonada, y tiene unos problemas, la verdad, acuciantes a la hora de crear, y después a la hora de ordenarse, de equilibrarse, de compensarse, siempre le da la

0: Seguramente no, seguramente no. Lo que pasa es que el madridista, y yo también como madridista,
1: Sí.
0: pues vemos un poco reproduciéndose este año los males de los años pasados, ¿no? Mira, yo haciendo un análisis un poco más profundo del tipo de futbolista que tiene el Real Madrid en un hipotético once inicial, incluso metiendo a Bernardo, por Tchouaméni o Valverde,
1: Sí.
0: incluso. O sea, en el fútbol tiene dos maneras de dominar el juego. Una con la pelota, muy evidente. Si tú tienes mucha cuota de balón, tienes pocas pérdidas, eres capaz de ser preciso, pues obviamente vas a llevar al rival a defenderse como pueda, cerca de su portero y obviamente pues esa es la más evidente, ¿no? Pero también se puede controlar el juego siendo un equipo reactivo, siendo un equipo que se planta en una altura del campo que no sea muy atrás, que conceda muy poco espacio, que robe mucho balón, que incomode mucho a los rivales en la progresión del balón
1: Sí.
0: y que con los velocistas que tienes, pues hagas mucho daño, ¿no? Obviamente el Real Madrid tiene que escoger ese camino, porque yo creo que a través de la pelota, con la plantilla que hay, va a ser muy difícil que pueda dominar los partidos a través del balón, porque casi todos los mejores jugadores lo que les gusta es correr. Correr, partidos locos, desorden. Bueno, pues a partir de esa premisa, yo creo que además Mourinho es perfecto, porque Mourinho, que a mí me parece un entrenador excelente, él se hizo grande a nivel mundial y uno de los mejores entrenadores de las últimas 3 décadas, precisamente con bloques medios muy agresivos. Equipos tremendamente agresivos, cortos, que defendían muy bien por dentro, que robaban y atacaban vertical. Lo pasa que de momento no. Pero yo sí que creo que el camino de dominar con la pelota, y yo lo escuchaba a Mou en las previas
1: Sí.
0: decir, no, queremos controlar, queremos tener momentos de control de balón y tal. Yo lo veo difícil. Incluso juntando a Bernardo y a Güler en el equipo, contra rivales de nivel, veo muy difícil que Real Madrid pueda controlar los partidos a través del balón. Los puede dominar a través de lo que te estoy diciendo y ser un equipo tremendamente letal con la característica que tiene de los jugadores de ataque, sobre todo, que son de los jugadores más determinantes del mundo. Entonces, bueno, lo que pasa es que ahora mismo, tú dices el Madrid, que es pues un equipo indefinido, va a ganar
1: Sí.
0: el 85% de los partidos de la
1: Claro,
0: liga con
1: hombre.
0: el talento
1: Claro.
0: y estando medio enchufado, los gana. Y el problema lo va a tener contra rivales de cierto nivel, porque le cuesta mucho robar la pelota y porque le cuesta tener la pelota.
1: No sé, ha habido un dato que me ha sorprendido muchísimo, que he dado al principio del programa, de la clasificación de los equipos que más han corrido hasta ahora en las 7 jornadas de liga. El que más, el Elche. El segundo que más, el Fútbol Club Barcelona. El que menos de todos, el Real Madrid. Y luego me ha añadido Yago de Vega el dato que lo ampliaba a los 96 equipos de las 5 grandes ligas. Y el Real Madrid es el equipo que menos ha corrido hasta ahora de las 5 grandes ligas, Álvaro y Kiko.
0: Pues muy, muy sorprendente el dato. Es cierto que no siempre esto se tiene que ver
1: Sí.
0: con
1: Es
0: una
1: un.
0: realidad plausible, ¿no? Pero en este caso es evidente, ¿no?
1: O
0: Que hay
1: sea,
0: una
1: menos
0: relación,
1: que cualquier equipo de cualquier de las 5 ligas.
0: hay una relación, o sea, obviamente hay una relación con lo que ves en el campo, con el que el equipo está parado. Hoy he sacado
1: Claro.
0: yo unos cortes en el día después y tú dices. Vale, a la hora de construir el juego. Bueno,
1: Sí.
0: el problema es que el Real Madrid no tiene un medio centro creativo. Pero es que los alejados también tienen mucha responsabilidad. Esto es un tema colectivo. El progresar con la pelota es un tema colectivo. Desde los cercanos, los que empiezan, los centrales con el portero, obviamente. Tienes que tener buen pie y buenos conceptos. Pero también obviamente, de los mediocentros y de los jugadores alejados, que tienen que hacer sus movimientos, tienen que acercarse, tienen que arrastrar, tienen que dejar de cara. Muchas cosas. Y el equipo yo lo vi muy parado en ese aspecto, ¿no? A la hora de construir los ataques. Y luego, obviamente, sin balón, eso sí que eso
1: Claro,
0: no se lo puede
1: claro.
0: negar a nadie. O
1: Sí.
0: sea, que el equipo sin balón se tiene que poner las pilas,
1: No.
0: eso es una cosa que llevamos viendo 2 años y lo que llevamos de esta temporada. O sea,
1: Que dicen, no sube Cucurella por la banda izquierda, claro, que si encima sube Cucurella por la banda
2: Cucurella se le
1: izquierda.
2: habrá quitado las ganas de
1: Claro.
2: lo que comentó en Radio Marca, ¿no? Dice, no, es que esté fresquito y que no baje, que yo ya aquí. No, Cucurella, en el fútbol
1: Sí.
2: actual. no tiene que estar fresquito, claro, y hay que
1: currar.
2: No
1: tengas ayudas ahí.
2: Yo estoy de acuerdo con Alberito con el tema de lo que es el control muchas veces y la posesión. Mano, ¿cuántos partidos hemos hecho en la tele nosotros hasta de la selección italiana? Si estos mamones tienen el 35%, pero tienen el partido controlado.
0: Tienen el control,
2: eso es. Que todo el mundo dice, oye, sí, pero sí. Tienen el partido controlado. Y después hay una manera, que yo muchas veces creo que también con balón se gana orden, mano, y equilibrio, y es cuando si eres tan

0: Suamente directo, en el cual te la fumas tú y la coges y te vas directo ante el rival, y tal como la pierdes, se quedan dos, tres enganchados, en el cual no da tiempo al equipo a organizarse, a estar más cerquita de ti, a poder presionar una vez que pierde. También hay equipos que se pueden ordenar desde la posesión del balón, cuando estás tú creando y elaborando fútbol.
1: Oye, y la última, la polémica arbitral le ha quitado protagonismo al Atlético de Madrid, que fue claramente mejor hablando solo de fútbol. Ya hemos hablado mucho del árbitro, no hace falta repetirlo cada frase que lo digamos. El árbitro la pifió y perjudicó al Real Madrid claramente en esas acciones. Y ayer Kiko estaba en el carrusel y lo decía exactamente igual. Pero esa polémica le ha quitado brillo a la victoria del Atlético, que es un poco, no, si no hubiera sido por el árbitro, otra cosa hubiera pasado, Kiko.
0: Pues no va a mermar en absoluto la confianza y lo contento y tranquilo conciencia que tiene el equipo rojiblanco. Están viendo que están poniendo unos pilares de cara a lo que es el futuro, Manu, y que están encantados con la imagen que dio el día de Osasuna, que ha dado el día al Real Madrid. Y la gente de dentro está encantadísima. No se fija, ¿saben? Y pone el foco, pero fíjate otra vez desviando la tensión. Yo creo que lo realmente importante es que van brotando cosas muy buenas.
1: Positivas.
0: Y que el Cuti es un...
1: menudo central. Más allá de la entrada, que para mí era... Sí, sí, pero más allá de la entrada, que es...
0: Pero, hombre...
1: Pero menudo central.
0: Estamos hablando de un defensa top a la hora con Hancock de crear desde atrás fútbol y proteger a Grimaldo y que Gilman, Cardoso vaya en el centro. Total, que está, yo creo, más focalizado esta gente. Sí,
1: pues nada, a la vuelta del parón, Álvaro, el Villarreal en el Bernabéu, el Sevilla en el Bernabéu y a Barcelona con el Clásico.
2: Sí, bueno, sí, obviamente. Es que aquí...
0: A trabajar, ya, Alvarito.
2: Claro, quiero decir, aquí ya el problema es que ya vas no con el agua al cuello, pero vas un poco apurado, ¿no? Contando con que saques todo y pensando que el Barça saque todo, pues vas a llegar allí con la posibilidad de meterte de nuevo en la pelea o quedarte muy lejos.
1: De ponerte a tres alturas, o de ponerte, ¿no?, a nueve. Entonces, sí, sí.
2: Pero mi preocupación más grande, más allá de esto, es que el equipo sea reconocible, ¿no? Decir, oye, el Madrid ha trazado un camino y lo hace muy y lo hace bien. O sea, porque los caminos al resultado son muy diversos. Pero lo que no puede ser es que estés esperando que Mbappé, Vinicius, Bellingham te resuelven los partidos por inspiración y un día más estás más ordenado, otro día menos, otro día más casualidad, otro día, bueno, pues sí, juegas bien. Y con esa sensación es la que llevamos tiempo y los madridistas, como somos optimistas por naturaleza, cuando llega la Champions, pensamos que con 5 o 6 partidos buenos te vas a llevar otra copa. Y yo cada vez lo veo más improbable eso. Primero porque seguramente en este plantel no haya la rebeldía competitiva, llámalo, no quiero encontrar una palabra que parezca peyorativa, ¿no?, en relación a... como que en los momentos de la verdad no sucede lo que sucedía antes, que el equipo se agarraba de verdad a ciertos momentos delicados, ¿no? Pero mucho que mejorar y que el equipo sea reconocible. O sea, decir, oye, el Real Madrid, ¿qué hace? Esto. ¿Cómo tiene que hacer algo bien? O sea, es decir, mira, soy un equipo que soy muy agresivo, robo y corro. Venga, perfecto. Pero eso lo tengo que hacer perfecto e incomoda. Y yo creo que haciendo eso el Real Madrid perfecto incomoda a cualquier equipo y es un rival muy competitivo. Pero de momento, pues, no logro definir qué tipo de equipo es el Real Madrid.
1: Ni tú ni nadie. Pues nada, el análisis del post-derby con Kiko Narváez y Álvaro Nieto, como diría Antonio Romero, el que pueda que empate. Nadie lo hubiera hecho mejor. Mañana más, que me voy con Nacho a Arabia Saudí, a ver cómo vio el derbi.
0: Buen viaje,
1: Nacho.
0: Chaval.
2: Manda un abrazo a Nacho.
1: Os traeré algo. Un abrazo. Adiós, Álvaro. Adiós, Kiko. Chao. Y el lunes que viene, por supuesto, por primera vez, yo casi diría que por primera vez en no sé cuántos años, pero vamos, que ahí está, están aquí durante la semana con Álvaro, con Kiko y además Rafa Alcorta, José Mari Vaquero y Raúl Ruiz. Pero ahora me voy, que además del seleccionador nos espera hoy en el larguero Nacho Fernández. Venga.

0: Vámonos hasta Arabia, hasta Dammam, creo que es la ciudad en la que está Nacho Fernández con su Alcaxia, que no sé si lo he pronunciado bien, pero se lo voy a preguntar a él. Hola Nacho, buenas noches.
1: Buenas noches, ¿qué tal?
0: Te falta
1: ensayarlo un poco.
0: Sí,
1: todavía.
0: Hay que ensayarlo, ¿no? Pues venga, estamos a tiempo. ¿Cómo es? ¿Cómo se pronuncia?
1: Bueno, se suele decir Alcaxia, pero también hay gente que lo dice Alcadisilla. Es que es difícil, ¿eh? Ah, no es fácil, pero Alcaxia es lo más fácil.
0: Vale, así, digamos que así cumplimos, aunque no sea perfecto, Alcaxia.
1: Eso es, vale. Eso es.
0: Y la ciudad, Dammam, ¿no? Dammam.
1: La ciudad, sí, bueno, es Hobart, que sí. Está dentro de Dammam.
0: Ah,
1: y,
0: vale.
1: Bueno, es como la tercera ciudad más grande de aquí en Arabia.
0: De Arabia Saudí. ¿Has aprendido algo de árabe en estos 3 años?
1: Bueno, alguna palabra, pero muy, muy difícil,
0: ejemplo,
1: muy difícil.
0: Por ejemplo, Sukram, sí, ¿no?
1: Sí, Salam Aleikum, balón, que es cura.
0: ¿Cómo es cura? ¿Cómo es cura?
1: Balón de fútbol es cura.
0: Ah, balón. Ah, muy bien.
1: Sí, algunos números, bueno, pero te digo, muy poco porque es que es muy, muy difícil.
0: Sí, sí,
1: mis
0: sí.
1: Hijos sí que saben algunas cosas.
0: No me digas, ¿sí? ¿Están aprendiendo un poquito de árabe?
1: Sí. Joder. Van a un colegio británico, sí, que el inglés ya lógicamente lo tienen perfecto, pero están ahora aliados con el árabe. Sí,
0: qué
1: sí.
0: Bueno. ¿Qué años tienen? ¿Qué años tienen? ¿Qué años tienen los chavales?
1: De todo, tengo una mayor de 11.
0: ¿De cuánto quieres? ¿Cuál quieres? ¿No?
1: Una niña de 11, sí. Nacho de 10.
0: Joder.
1: Cuatro, dos chicos y dos chicas, así que de todo, como te digo.
0: Muy bien, pues nada, que vayan bien con el inglés y con el árabe y con lo que haga falta. ¿Y Madrid lo echan de menos un poco, no? Sí, imagino que todos echáis un poco de menos la vida en Madrid, ¿o no?
1: Sí, claro, hombre, al final, sobre todo más mi mujer y yo, ¿no?, que hemos vivido toda la vida en Madrid, tenemos allí todo, familia, amigos, nuestra casa, era la experiencia que queríamos vivir de salir, pero lógicamente se echan muchas cosas de menos. Los niños no, los niños te digo, si por ellos fuera se quedaban aquí,
0: yeah.
1: Porque están felices con sus amigos, su colegio, en el sitio donde vivimos, pero sobre todo nos da mucha tranquilidad a nosotros, tanto a mi mujer como a mí, el hecho de que nuestros hijos sean felices.
0: Claro, es que Madrid se vive muy bien, ¿no? Y en España, vamos, quiero decir que tenemos un país, mira que tú has viajado mucho por fútbol sobre todo y por vacaciones un montón también, no por experiencias profesionales, que esta es la primera fuera de España, pero como en casa, ningún sitio, ¿no?
1: Creo, vamos, sin ninguna duda que Madrid es el mejor sitio. También para mí es fácil decirlo, ¿no? Que soy de ahí, he vivido toda mi vida ahí, pero tenemos un país y una ciudad como Madrid que es impresionante.
0: Sí, señor. Oye, pues nada, te fuiste allí cuando acabaste tu etapa con el Madrid, ahí estás cumpliendo tu, en el Alcaxia, o como se pronuncie, tu tercera temporada y no ha empezado mal la temporada, ¿no?
1: No, muy bien, muy contento. Yo cuando salí del Madrid firmé 2 años aquí, el año pasado ya... ya cuando empezó el año, febrero, marzo, pues el club me propuso el renovar un año más y como te digo, como estaba feliz, me encuentro muy bien físicamente, estoy disfrutando, como te he dicho antes de empezar la entrevista,
0: sí.
1: Es otra cosa diferente, ¿no?, a todo lo que he vivido toda mi vida y decidí renovar un año más, así que aquí estamos, como te digo, muy feliz y muy contento por... Sí. Sobre todo también por cómo está yendo estos años aquí con mi nuevo club.
0: Tienes 36, has hecho un año más y ya veremos, ¿no? Cuando acabe la temporada, Dios dirá, ¿no?
1: Sí, cuando acabe la temporada tengo 37, pero como te digo, me encuentro muy bien físicamente. Sí que tengo muy claro también que me quiero retirar del fútbol encontrándome bien.
0: Ya. Yeah.
1: Entonces, ahora mismo, creo que ahora mismo lo estoy disfrutando cada día, cada partido, cada entrenamiento, como si fuera el último. No sé luego qué pasará. Pero sí te digo, estoy muy feliz, disfruto todo de otra manera y sobre todo también porque tengo un equipo muy competitivo muy humilde, muy competitivo y es verdad que con el paso de los años se está haciendo un equipo grande.
0: Así empezó Cristiano, ¿eh? Voy a ver hasta los 37, luego hasta los 38, luego hasta...
1: No. Yo tanta fuerza no tengo. Lo siento, pero lo de Cristiano es de otro planeta.
0: Joder.
1: Es una locura llegar a esa edad compitiendo y creo que hasta ahí no voy a llegar seguro.
0: No. ¿Os veis de vez en cuando? Hablaréis, ¿no?
1: Sí, aparte, claro, lógicamente...
0: Aparte de los partidos, claro, sí, sí.
1: Lo que pasa es que estamos en ciudades diferentes.
0: Ya, claro.
1: Pero bueno, siempre que me reencuentro con él en el campo, pues nos hace especial ilusión. Siempre he tenido una relación muy buena con él y por supuesto, ahora igual.
0: Tremendo, ¿eh? Que hasta hace.
1: De hecho, recuerdo una anécdota, ¿no? Cuando fue el año pasado con él, que le dije que había renovado un año más y me dijo que por qué no había firmado más. Y le dije, de momento no tengo tu fuerza, así que poco
0: claro,
1: a poco.
0: Él cree que todos sois como él, claro. Es curioso, ¿no? Que te fueras del Madrid tantos años, algunos de ellos con Cristiano o con Benzema, que hasta hace poco también estaba por ahí, y os habéis encontrado ahí en la Liga Saudí. ¿Qué te ha parecido el nivel del fútbol, ya que llevas este es tu tercer año? ¿Qué te ha parecido la Liga?
1: Me sorprendió cuando llegué. Sí. Y bueno, ya no me sorprende porque ya lógicamente estoy compitiendo aquí, pero cada año que pasa es mejor. O sea, todos los equipos se refuerzan, todo el mundo sabe que aquí hay fichajes que son estrellas que han jugado en muchos equipos buenos de Europa. De hecho, Hilal también compitió en verano en el Mundialito de Clubes y hizo un papel muy bueno. La gente se sorprendería, es verdad que cuando dices la Liga Saudí, de primeras te viene que no compite, pero te puedo asegurar que aquí no vienes de vacaciones.
0: Habéis empezado bien en la Liga y habéis empezado bien en la Champions, y habéis jugado un partido también, o sea que también la Champions Asiática también es otro aliciente para vosotros, ¿no?
1: Sí, muy feliz, como te he dicho antes, por eso, porque es un equipo que hace dos años subió a primera división.
0: Eso es, cuando estaba Michel, ¿no? Cuando estaba Michel en el banquillo.
1: Eso es, Michel lo subió a primera división. La primera temporada quedamos cuarto, llegamos a la final de Copa. El año pasado igual quedamos cuartos y nos clasificamos para Champions. Y este año ya estamos compitiendo en Champions. Entonces, por eso te digo que se van consiguiendo los objetivos. Cada año tenemos una plantilla mejor y aparte somos un equipo que damos guerra a los cuatro equipos fuertes que suelen decir que son aquí.
0: Eso es.
1: Entonces, muy feliz de estar con estos chicos aquí.
0: ¿Y influyó mucho Michel? Imagino que bastante, ¿no? También en la decisión.
1: Sí, por supuesto. ¿No?
0: Claro. ¿Ibas a estar de
1: por supuesto que ¿no? sí, yo eso lo agradeceré siempre, tanto Michel como Carlos Antón, que era el director deportivo. Pues tardaron pocos días en convencerme, la verdad.
0: Sí, ¿no?
1: Muy pocos. De hecho, yo estaba prácticamente lo tenía hecho con otro equipo y en una semana fui a hablar con ellos y cambió todo. Entonces, como te digo, aparte luego ya la forma que me acogieron me hicieron sentir como en casa, tanto a mí como a mi familia, y para mí eso fue fundamental, claro.
0: Bueno, lo tenías hecho con otro equipo de Arabia también. O
1: de Arabia, sí.
0: De Arabia.
1: Sí.
0: Con uno de los cuatro, grandes.
1: Sí, sí, no voy a decir el nombre.
0: Evidentemente, no lo digas.
1: Pero sí, era con uno de esos.
0: Dijiste, entre estar con Cristiano o con Benzema o estar en este, me voy a este con Michel.
1: Me voy a este, me hago ahí mi equipo bueno y vamos a darle guerra.
0: Exacto. Oye, ¿y te hubiera, estás feliz y la decisión, lo que nos cuentas es que acertaste y has encontrado un sitio para estar en esta recta final de tu carrera, pero... ¿Tienes la impresión de que acabas aquí, en Arabia Saudí, acaba la carrera de futbolista de Nacho?
1: Sí, no te diría 100% porque esto da muchas vueltas, pero como te he dicho antes, Manu, puede que sea hasta incluso mi último año, no lo sé. Veremos también cómo van estos meses. Yeah. Puede ser este año, puede ser el que viene, pero no se va a alargar mucho. Yeah. Y creo que estando aquí feliz y yendo todo bien, me imagino que acabará aquí la carrera. La decisión, siempre lo he dicho, me costó salir de mi casa, de mi club, claro. De Madrid, porque he estado toda mi vida allí, pero no ha habido un día que me haya arrepentido. Claro. De verdad que ha sido todo muy fácil, más de lo que pensaba. Que mi familia esté feliz me da tranquilidad, que tenga un equipo competitivo me encanta. Y como te digo, disfrutando de otro fútbol que no tiene nada que ver con el Madrid, ¿no? De esa presión, de lo que significa... Pues el día a día, estar en los medios, tener que ganar cada partido, lo que te voy a contar, ¿no? Lo que es el Real Madrid, pero...
0: Eso te ha venido bien, eso te ha liberado de alguna forma, ¿no? Aunque duele salir del equipo, del club que fue tu casa, pero la exposición, la presión del Bernabéu del Madrid, eso de alguna forma tiene que provocar un desgaste, ¿no? Un cierto desgaste.
1: Sí, hombre, pero total, al final somos personas y a cualquier jugador le produce desgaste, a cualquiera. En Madrid es mucha presión, es muy bonito, es lo mejor que te puede pasar como jugador, jugar un equipo así, pero no todo es tan bonito, ¿no? Ya. También hay desgaste, hay pues días malos y se sufre mucho, claro.
0: Oye, ¿luego qué vas a hacer? ¿Tienes una idea, más o menos, no?
1: Pues no me preocupa absolutamente nada. O sea,
0: ¿banquillo, no banquillo, antes, seguir en el fútbol?
1: Centrado, tranquilo, disfrutando de cada entrenamiento, cada partido. Ahora mismo no tengo la cabeza ni si quiero ser entrenador, director deportivo. Yo creo que el tiempo lo dirá.
0: Sí.
1: Lógicamente estaré ligado al fútbol, pero no he encontrado todavía esa faceta, ¿no? que me haga especial ilusión. Yo creo que una vez deje...

0: de estar en activo, que es lo que más ilusión en este momento, lo demás llegará.
1: Ya
0: así que no estoy, no estoy nada preocupado por eso.
1: Bueno. Oye, te decía, ¿te hubiera gustado terminar tu carrera en el Madrid? ¿Eso hubiera sido tu sueño?
0: Sí, me hubiera encantado. Pero como te digo, bueno, al final van pasando los años, viene también ese desgaste. Creo que siempre también tenía en la cabeza que me hubiera gustado terminar de la mejor forma en el Real Madrid. Y es que vamos, ni soñando la aposta me puede salir mejor, ¿no? Siendo el último año capitán, ganando la Liga, la Supercopa, la Champions, yendo a Cibeles, mi último partido que sea en la final de la Champions en Londres. Es que si cierras los ojos y lo piensas, es imposible que salga mejor. Claro. Y luego encima, por supuesto, la guinda de la Eurocopa, que ya fue como decir, ya está. Si es que es el momento, ¿no?
1: ¿Qué más? ¿Qué más me queda, no? ¿Qué más me queda? Me voy a...
0: ¿Que hubiera sido feliz un año más, dos años más? Pues seguro que sí. Seguro que sí, porque al final siempre conseguía superarme ante todo, jugar muchos más partidos de la que la gente se pensaba al principio. Y he sido muy feliz en el Real Madrid, muy feliz. Y podría haberlo sido más, pero creo que era el momento.
1: Sí, ya sé que de esto se ha hablado muchas veces, supongo que te lo habrán dicho más veces, pero prefiero preguntártelo a ti, que te tengo aquí cara a cara. Uno como canterano y como jugador que lleva el corazón del Real Madrid desde que es un niño, ¿te dolió de alguna forma? No sé si tú tienes la sensación de que no se te valoró lo suficiente o que dices, joder, los de la cantera, ¿cómo nos cuesta a los canteranos? ¿Tú tienes esa sensación de decir, joder, por mi rendimiento yo merecía seguir en el Real Madrid? No sé si tú tuviste esa sensación.
0: ¿Merecía seguir en el Real Madrid o merecía jugar más?
1: Las dos cosas. Las dos cosas.
0: No, es sí, que porque... seguir en el Real Madrid, la decisión fue mía de irme.
1: Claro, claro.
0: Yo sí, siempre lo he dicho, ¿no?
1: Si no te garantizaban Madrid... un papel más importante, no lo veías claro, dijiste, me voy.
0: No, no, no. Vamos, el Real Madrid, de hecho, siempre lo he dicho. O sea, le tengo que agradecer hasta el último día que me esperó para que yo tuviera el contrato firmado por si se me echaba atrás.
1: Sí, sí.
0: Ellos me esperaron, ellos querían que continuara, el entrenador, el presidente, todo el mundo. Compañeros, era una decisión personal. ¿Que como canterano puede ser un poco más complicado el ganarte el sitio? Puede ser. Puede ser, porque estamos hablando del Real Madrid, es un club campeón donde juegan los mejores jugadores del mundo. Pero sí te digo que cada año que he tomado la decisión de quedarme en el Real Madrid, nunca me he arrepentido y nunca me ha salido mal. Por lesiones, porque me lo he ganado, porque al final he jugado muchísimos partidos cada año. Cada año a más y además acabando lo más alto y jugando todo. Entonces,
1: me refería a eso, como que... Nacho siempre estaba en la plantilla y el Madrid te dijo, no, queremos que sigas. Pero como siempre tenías que esperar a la oportunidad, como que alguien tropezase, alguien fallase, alguien se lesionase, alguien no sé qué. Y aparecía Nacho y siempre cumplía. Bueno, y siempre cumplía, ¿no?
0: Mi competencia en el Real Madrid ha sido, si echas la vista atrás, es que son centrales de primer nivel.
1: Totalmente.
0: Y yo he competido con esos centrales y en muchos momentos he sido mejor que esos centrales. Entonces, a mí eso también me... O sea, acabar la temporada y saber que había jugado incluso más que ellos, por otras circunstancias, por las que fueran, pues a mí eso me enorgullece, ¿no? Entonces, no me he arrepentido nunca, nunca. Me ha gustado ser competitivo en cada momento, siempre he estado preparado, siempre creo que he intentado dar mi máximo nivel y yo me he ido del Real Madrid tranquilo, sabiendo que le he dado todo.
1: Totalmente. ¿Y tienes la sensación, bueno, seguro que la tienes, de que los madridistas te echan de menos, pero... No solo por lo del campo, ¿no? Sino porque gente como tú, creo que muchos lo echan de menos. Los valores, conocer lo que es un club, saber lo que es ese escudo, esa camiseta. Eso también te tiene que llenar de orgullo, ¿no? Saber que el madridista te echa de menos por lo futbolístico y por lo que suponía tu papel en el vestuario, ¿no?
0: A ver, al final yo creo que los jugadores que somos de la casa comprendemos muy bien lo que es el Real Madrid desde que eres un niño, ¿no? Yo entré con 10 años, entonces desde muy pequeño te enseñan lo que significa el Real Madrid, ¿no? O sea, que es que ese desgaste no viene desde el primer equipo. Es que desde que tienes 10 años empieza, ¿no? Entonces, yo siempre he notado mucho cariño de la gente. Yo siempre que voy ahora a Madrid lo percibo. No te tenías que haber ido, a ver si vuelves. Lógicamente ya no estoy para volver, ¿no? Yo ya estoy mayor, ¿no? Pero sí noto ese cariño y esa cercanía de la gente conmigo, ¿no? Entonces, es normal, ¿no? Que la gente quiera que la gente busque jugadores de la casa, ¿no?
1: Totalmente.
0: Y además ahora en un momento donde pues también se ha ido Carva, se ha ido Lucas, se ha ido incluso gente que no son canteranos, pero como Kroos, como Modric, que saben lo que es el

0: Madrid porque han estado muchísimos años ahí.
1: ¿Te sorprendió la vuelta de Mourinho? Que creo que te hizo debutar a ti, ¿no? Tú debutaste con Mou
0: Sí.
1: en 2011, ¿no?
0: Yo debuté con Mourinho, mi hermano debutó con Mourinho.
1: Sí, es verdad.
0: Para nosotros en mi
1: Alex.
0: familia es un entrenador especial, lógicamente. No me sorprendió, no me sorprendió porque Mourinho es un entrenador ganador, creo que es un entrenador que sabe encarrilar bien a los equipos. Y es verdad que después de 2 años complicados, ¿no? Donde el Real Madrid no ha tenido los resultados que al final esperas, pues no me sorprendió que volviera, claro.
1: Has visto todos los partidos, prácticamente todos del equipo, ¿no? Me imagino que lo seguirás.
0: Todos los que he podido, sí,
1: Sí.
0: porque aquí como entrenamos por la
1: Sí.
0: tarde, porque cuando todavía hace calor, todo
1: Ya.
0: lo que he podido lo he visto. Pero ayer, por ejemplo, solamente pude ver la segunda parte.
1: ¿Qué te
0: Y
1: pareció?
0: claro, lógicamente,
1: Ya,
0: yo
1: claro.
0: estoy pendiente del Madrid siempre, claro.
1: ¿Qué te pareció lo que viste o lo que estás viendo en este inicio de temporada y lo de ayer del derbi?
0: Bueno, creo que todavía no está, ¿cómo diría? Exprimido el equipo al 100%, ¿no? No sé si a lo mejor falta tiempo, faltan más entrenamientos, más partidos. A lo mejor quizá esa distancia ahora con el Barcelona a la Liga pues hace que sea todo un poco más
1: Ya.
0: de presión, pero creo que sí, creo que Mourinho con el tiempo va a conseguir que el equipo sea mucho más equipo, por así decirlo.
1: Luego has visto, imagino, en redes o en donde sea, las jugadas de la primera parte y toda la polémica y todo lo que se ha dicho.
0: Sí,
1: ¿Qué te pareció?
0: como te digo, la primera parte,
1: Sí.
0: independientemente que sea jugador del Madrid, o sea, me parecen dos acciones de roja. O sea, que vamos a ver, que a todos nos gusta el fútbol, a mí me gusta el Madrid, pero
1: Claro.
0: cualquier persona que vea esas acciones, me imagino que dirán que sea roja, ¿no? Entonces,
1: Menos el
0: es verdad
1: árbitro,
0: que luego el
1: menos el
0: pal.
1: árbitro, sí, casi todo el mundo.
0: Bueno, el árbitro al final es humano, ¿no? Aquí todos fallamos, pero creo que ahí falló de más, ¿eh?
1: ¿Y las protestas de Mourinho en la sala de prensa?
0: Bueno,
1: Hablando
0: Mourinho sabrá qué tal.
1: de lo de ayer y de que en esta competición parece que hay alguien empeñado en perjudicar al Real Madrid, ¿no?
0: Yo quiero poner la mano en el fuego, o sea, yo quiero, o sea, perdón, quiero pensar que no hay nada preparado para que estas cosas pasen, ¿no? Yo soy de los que piensan que al final el árbitro es humano y puede cometer errores. Es verdad que son errores tan graves que te cuestan un partido de fútbol, como en el caso de ayer, ¿no? Porque si no hay esa roja, o sea, si hubiera dos rojas en la primera parte, el
1: Sí,
0: partido es diferente, ¿no?
1: claro.
0: Entonces, bueno, Mourinho también ya sabemos que le gustan las ruedas de prensa, es especial también para eso, y al final por defender un poco a los suyos, yo creo que Mourinho lo que pasa es que es demasiado claro, ¿no? Entonces dice las cosas como las piensa y a mucha gente pues, no le gusta.
1: ¿Te parece que está demasiado futbolísticamente este año el Barça como por encima de los demás? Es muy pronto, esto acaba de empezar, pero no sé si ahora mismo el Atlético está a 5, el Madrid a 6. No sé si te parece que el Barça está por un nivel claramente por encima en este inicio de temporada.
0: Bueno, en este inicio de temporada no nos vamos a mentir, al final son 6 puntos de ventaja,
1: En
0: están
1: 7 partidos,
0: jugando bien,
1: claro.
0: están metiendo muchos goles, están haciendo un fútbol bueno, todo lo que he podido ver del Barça que tampoco es todo, ¿eh? O sea, me pasa un poco como en el Madrid también. 6 puntos, mucha liga, pero sí que ese margen de error ya es mucho más pequeño del que tenías antes con el Barça, entonces el Madrid no se puede permitir fallar. Lo bueno que te quedan dos enfrentamientos con el Barça, entonces queda mucho, pero el margen de error es pequeño.
1: ¿Te sorprendió el fichaje de Rodri por el Barça? Cuando se hablaba tanto del Madrid.
0: Creo que fue una decisión personal, ¿no?
1: Sí.
0: Porque el Madrid también estaba interesado en Rodri y fue cuando las decisiones son personales, creo que hay que respetarlas. Que Rodri hubiera jugado en el Real Madrid igual que en el Barça, por supuesto, porque es un jugador que Balón de Oro, campeón con España, es un superjugador. En el Madrid hubiera jugado exactamente igual que juega en el Barcelona, pero cuando es una decisión personal, ¿qué vas a hacer?
1: Claro,
0: Nada.
1: sí. Sí, tiene la suerte de elegir entre esas dos ofertas que tenía para salir del City. Pero ¿crees que al Madrid le hace falta un jugador de ese estilo ahora mismo? Sobre todo después de las salidas de Kroos y de Modric, con los que tú estuviste tantos años. Más allá de Rodri o de otro jugador del perfil de Rodri, ¿crees que le vendría bien al Madrid?
0: Yo pienso que el Madrid tiene plantilla para competir por todo lo que quiera. Si consiguen, como he dicho antes, no exprimirse al máximo, tiene plantilla para competir por todo, pero un jugador como

0: Rodri, un jugador de esas características, siempre viene bien. Por supuesto.
1: Sí, es que se habla mucho de. Se va Kroos, se va Modric. Antes se fue Casemiro, pero como que falta alguien, tú que sabes mucho de fútbol y llevas muchos años y has estado con ellos. Ahora están Valverde y Tchouaméni. Claro que hay equipo de sobra. Y arriba Vinicius, Mbappé, ahora ha llegado Diomandé, Bellingham, Güler, fíjate lo que hay arriba. Pero muchos madridistas tienen, es que no jugamos a nada porque falta un centrocampista que tenga un poco de, pues eso, que ayude un poco al control del juego, a dominar los partidos, a darle un poquito de pausa. Sea Rodri o sea el que sea. O a lo mejor es una leyenda y no es tanto eso. No sé tú cómo lo ves.
0: Es que, claro, también estamos hablando de Modric y de Kroos. Es que son jugadores que, o sea, venga el que venga, a lo mejor si llega a venir Rodri también diría lo mismo. Es que no es Modric y no es Kroos, ¿sabes? Entonces, es complicado, es complicado. Sí, te digo, un jugador de esas características como Rodri en el Madrid hubiera encajado perfectamente, pero cuando es una decisión personal y se quiere ir al Barcelona, pues hay que respetarlo y ya está. Y también, como te he dicho antes, el Madrid tiene plantilla para competir por todo lo que quiera.
1: Claro, totalmente. Y la liga es muy larga y esto acaba de empezar. Oye, esta pregunta igual es un poco complicada, pero si tuvieses que votar, si tuvieses que votar un español que acaba de ganar el Mundial, como Lamine o como Rodri o como Fabián o como Cucurella, ganador del Balón de Oro, o Mbappé, que no ha ganado títulos, pero ha hecho un temporadón marcando goles. Como está todo el mundo diciendo, es que no hay un ganador claro este año. No sé cómo lo ve Nacho. ¿Cómo lo ves tú?
0: Hombre, yo lo veo claro. O sea, para mí, si es jugador del Real Madrid o jugador de la selección española, voy a estar feliz. O sea, no tengo ningún problema. Me da igual que sea el Barça también porque he jugado con ellos y he sido
1: Claro,
0: campeón con ellos.
1: totalmente.
0: Entonces, que es Mbappé, feliz porque es jugador del Madrid. Que es Bellingham, igual. Que es Lamine, pues lo mismo. Si es que son todos compañeros míos y he ganado con ellos muchas cosas. Entonces,
1: Todo queda en
0: sea lo
1: casa.
0: que sea del Madrid, de España, me vale todo.
1: Ha salido bien de esta, ¿eh? Ha salido bien.
0: Esa, es que me parecía difícil, pero no era tan difícil, ¿eh?
1: Pero si tuvieras que votar, tendrías que votar a uno.
0: Bueno, si tuviera que votar, elegiría a Mbappé. Si tuviera que votar, porque creo que es. O sea, yo como defensa,
1: Sí.
0: o sea, lo veo. O sea, no sé, veo que cada año parece que es más rápido y tiene más gol. O sea, me parece que es una bestia física. Entonces, si tuviera que votar, votaría por Mbappé.
1: ¿Y Mbappé y Vinicius, en tu opinión? Esa pareja tan buena, ¿quién no querría tener a Mbappé y a Vinicius en su equipo? No, no conozco a ningún entrenador que no los quiera, pero parece que cuesta el entendimiento. No sé si es por la posición de Mbappé, que arrancaba en banda izquierda, no sé si por Vinicius. No, no sé si tú ves que eso ha ligado bien, ha casado bien o que todavía no está clara la mezcla.
0: Yo lo que pienso, yo si fuera entrenador del Real Madrid, querría tener también a Mbappé y a Vinicius. O
1: Claro.
0: sea, es que creo que a Vinicius también últimamente se le está dando un trato que tampoco merece, ¿no? Que Vinicius ha ganado muchas cosas en el Real Madrid, ha dado mucho al Real Madrid y creo que todos los jugadores tienen momentos que pueden estar un poquito bajo de su nivel, pero yo no tengo ninguna duda de que, vamos. Aparte que conozco personalmente a Vinicius, es el que más trabaja, seguro. Entonces, cuando tú mezclas a Mbappé y a Vinicius, vamos, te hablo también como defensa.
1: Sí. No te gusta tenerlos enfrente, ¿no?
0: Difícil.
1: No te gusta tenerlos enfrente.
0: Efectivamente, por eso te digo,
1: Claro.
0: muy, muy complicado. Así que tienen que buscar esa fórmula para que estén los dos al máximo nivel en el momento más importante de la temporada.
1: ¿Y cuando ves, qué te parece? Parte, porque no le pita todo el Bernabéu, pero has dicho antes, me parece que estamos mirando a Vinicius un poco injusto, tal. Cuando ves que en el Bernabéu se le pita a Vinicius, el otro día contra el Inter, en el cambio, no sé. ¿Cómo lo ves?
0: La exigencia del Bernabéu ha sido toda la vida, con todos los jugadores. No lo veo bien ni lo veo mal. O sea, es la exigencia que es el Real Madrid y el Bernabéu. No me preocupa porque sé que Vinicius es un jugador centrado, que le gusta trabajar, sabe en el club dónde está, ha ganado todo en el club donde está y creo que todavía, bueno, de hecho ha renovado en verano, tiene muchas
1: Sí,
0: cosas
1: sí.
0: que darle al Real Madrid. Entonces, yo personalmente me encantaría que esos pitos se convirtieran en aplausos porque creo que así la evolución sería mucho más fácil. Esa
1: Contrato.
0: presión, cuando tienes a tu gente de tu lado, es mucho más fácil revertirla. Entonces, sí que animo a la gente a que esté con Vinicius porque por su pasado y por lo que tiene que hacer todavía.
1: Ha renovado contrato largo. O sea, que hay Vinicius para rato en el Real Madrid, aunque ha llegado Diomandé, que también puede jugar ahí algunos minutos, pero ahí están las palabras de Nacho sobre el papel de Vinicius. Y contrato largo también ha hecho hoy Luis de la Fuente, que hemos hablado con él abriendo el larguero antes de hablar contigo. Hasta 2032 hay seleccionador. Fíjate lo que ha conseguido Luis, lo que habéis conseguido, ¿no?, con esta generación y Luis de la Fuente.
0: Bueno, yo sinceramente muy feliz por él. Es un contrato largo, se la ha ganado. A nivel deportivo creo que hay poco que decir porque ha ganado todo. Pero creo que además lo que consigue como familia, ¿no? Porque la selección es una familia. Vayan los jugadores que vayan, hay buen ambiente, todos pelean por lo mismo, no hay malos gestos, de verdad. Como entrenador es bueno, pero como persona y cómo sabe llevar el grupo es espectacular. Entonces creo que es el seleccionador perfecto para una selección.
1: Sí, señor. Coincido totalmente contigo. Una balsa de aceite ahora por los resultados, que esto también ayuda mucho. Como tú bien sabes, en el Madrid no es lo mismo cuando se gana que cuando no se gana. Llevar 2 años sin ganar en el Madrid, eso es muy duro y ya todo el mundo duda de todo el mundo. Ahora se pita a Vini, ahora dice Mourinho que hay una campaña de los árbitros. Claro, eso cuando no se gana, es verdad que siempre salen cosas que no salen cuando el equipo gana, ¿no?
0: Claro, hombre, cuando ganas es todo mucho más fácil. Incluso tú ganas sin hacer un buen fútbol, pero como ganas se tapan muchas cosas, ¿no?
1: Totalmente.
0: Los títulos, como que lo que estamos hablando, tapan muchas cosas. Luis de la Fuente es un entrenador que en el caso de que fuera mal, el ambiente seguiría siendo bueno, ¿sabes? En el Madrid, es verdad que en el día a día, pues pierdes un partido y parece que has perdido todo ya, ¿no? Entonces, bueno, hay que darle confianza, yo creo que al equipo, que tiene una plantilla extraordinaria, tiene un entrenador muy bueno, muy capacitado y yo creo que al final, lo que hablamos siempre, ¿no? Las notas es mejor ponerlas a final de temporada y ahora los que somos madridistas, pues estar con el equipo.
1: Los títulos se ganan a final de temporada, como dice todo el mundo, y es una realidad. Y también poner el acento más en el juego, que también es verdad lo que dices, más allá del cabreo de ayer del arbitraje y de lo que sea, pero al final estoy contigo en lo que has dicho antes. Hay que creer, si no creemos en la buena fe de los árbitros o en la limpieza de la competición, no sé si tú en tus años como madridista, no sé si tú ¿notaste algo de todo esto que ha dicho Mourinho o si el caso Negreira, que es que crees que de alguna forma eso afectó a la competición? ¿Tú veías que de alguna forma ahora desde la distancia dices, joder, pues yo no sé, lo veía un poco raro algunos?
0: Yo quiero pensar bien siempre, ¿no? Es verdad que con todas las cosas que han salido, pues ya te crea la duda, ¿no? Con todas las cosas que salieron, de lo que se habló, de Negreira, creo que he leído algo hoy de Mbappé, que me parece que ha dicho como que pienso cosas, pero prefiero callarme, ¿no?
1: Sí, ha dicho los árbitros.
0: He dicho, es verdad.
1: Sí, ha dicho también, los árbitros cometen errores, si es que son errores, ha dicho Mbappé.
0: Claro.
1: No sé si
0: claro,
1: tú...
0: Pero también ha dicho como, prefiero callarme y pensar que son humanos, ¿no? Creo que ha dicho algo
1: así. Sí,
0: bueno, como te digo, quiero pensar que no.
1: ¿Quieres pensar que no?
0: Quiero pensar que no.
1: Pero no te veo muy convencido, ¿no?
0: Es que, ¿qué quieres que diga? Que
1: lo que piensas.
0: Lo que pienso es que muchas acciones que yo he jugado, incluso partidos, luego tú ves vídeos después de todo lo que se destapó y te pueden generar dudas. Pero es que también hay acciones que favorecen al Real Madrid. El problema está cuando hay muchas para un lado y muchas menos para otro lado. Entonces, por eso te digo, pienso cosas, pero prefiero callarme, ¿no?
1: Ni una palabra más. Bueno, imagino que en Arabia también habrá debate arbitral. Imagino, ¿o no? ¿O no?
0: A lo mejor porque no me entero por el idioma. No lo sé, la verdad que no sé.
1: Pero no hay tanto ruido, ¿no? No hay tanto ruido arbitral.
0: No. Bueno, pues aquí también se habla de que si favorecen al más grande... Pues, ¿qué te voy a decir, no? Aquí vienen árbitros también. De hecho, aquí me han arbitrado árbitros españoles alguna vez en mi liga.
1: Sí, alguna vez.
0: Porque
1: venido,
0: aparte de los saudíes, vienen árbitros extranjeros y alguna vez me ha tocado árbitros españoles.
1: Sí, sí.
0: De verdad, yo quiero pensar que los árbitros cuando salen quieren hacer su mejor
1: Claro, totalmente.
0: Su trabajo igual que los jugadores. Porque yo en un partido también la puedo liar.
1: Sí,
0: entonces,
1: sí.
0: ¿Y nosotros? ¿Por qué no la va a liar un árbitro?
1: Totalmente, se equivoca.
0: Lo que no quiero pensar es que un árbitro lo hace aposta.
1: Correcto.
0: Porque entonces eso te dolería, o sea, te dolería a nivel de como deportista, ¿no?
1: Totalmente. Pues nada, si un día necesitáis árbitros, ya sabes que aquí tenemos ahí tu

0: de González, os lo podemos mandar allí, si quieres, Nacho. A pitar.
1: No, no sé si está preparado para, si sigue preparado para quitar un partido. Mira que aquí hay que correr y hace mucho calor, ¿eh?
0: Entonces no, entonces ya no lo mandamos, lo dejamos por aquí, lo vamos a dejar por aquí. Bueno, bueno, oye, pues nada, que nos alegra saber de ti, un placer escuchar a Nacho aquí en el Larguero, que termine tu carrera futbolística cuando decidas, pero que sigas disfrutando hasta el último día y último entrenamiento.
1: Eso, disfrutando el día a día, que es lo más importante. Muchas gracias.
0: Pues nada, te veremos cuando vuelas por Madrid, en algún rato que vengas por Madrid.
1: Seguro que sí. Un abrazo muy fuerte para todos.
0: Un abrazo, Nacho, un madridista desde Arabia Saudí, repasando la actualidad del equipo blanco y también su actualidad en el día a día ahora en Arabia Saudí. Y el equipo del Faro hoy a acompañar, y también Antón Meana, como cada lunes. Hasta mañana, chao.

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1: Estamos al aire en el Rock and Gol del
2: ¿Quién son voces?
1: La mañana y no dejaste nada.
2: Uy, ¿quién son voces? ¿Quién llegó? ¿Quién volvió? ¡Hola!
3: Por favor.
1: ¿Cómo los extrañaba? Luisquita, Sara, Marrano, hasta...
4: ¡Cheiro!
1: Extrañé hasta Cristian, que se pone a llorar siempre por Millonarios, y ahí estaría acá hoy diciendo...
4: No, voy a llorar.
1: Ay, no, que las embajadoras y las leonas. Pero los extrañé, muchachos, de verdad. Mire, aprendí a bailar bachata en mis vacaciones.
3: ¿Qué vimos?
1: Aprendí a bailar bachata. No se baila como nosotros creemos.
3: ¿Ah, no?
1: Se baila como bailábamos acá en Meneíto, como en grupos,
2: ¿ah,
1: en
2: sí?
1: compasos, de verdad. Y es como... levanta la cadera.
3: Claro, pelvis, dos pasos, cadera. Dos
1: agancha,
3: pasos,
1: eso es
3: cadera.
1: Una locura.
2: Dime que estuviste en un crucero,
1: sí.
2: Sin decirme que estuviste.
3: ¿Tenemos video?
1: Estuve en un crucero muy bueno.
2: Hola, Rafita, bienvenido. ¿Qué,
1: ¿Qué más, mi Luisca? ¿Cómo van?
2: Bien, bien, extrañándolo, Rafa.
1: Oiga, bueno, tantas cosas que han pasado que ustedes han comentado y han hablado y han debatido, pero yo quiero salgas con, obviamente, el análisis, la victoria contundente, clara y diáfana de las Leonas a Millonarios y nuevamente una final.
2: Ish.
1: Parece que no hay más equipos en la Liga Femenina que Cali y Santa Fe que juegan la final cada liga. O sea, esto es repetitivo. Y esto lo digo de buena manera, Sara, no por desacomodarte, porque sé que obviamente estás haciendo mucha fuerza por las embajadoras, sino porque hay una superioridad entonces de dos equipos que vienen haciendo muy bien la tarea en los años anteriores, que son el Cali y Santa Fe, que nuevamente llegan a una final.
3: Rafa, bienvenido, qué alegría tenerte de vuelta con nosotros, te extrañamos, no tienes idea de cuánto la gente se enloquecía en el chat por ti, que dónde está Rafa, que cuándo vuelve, que a qué hora aparece, pero bueno, el tema es, ya lo mencionabas tú, con los buenos días para la gente que ya en el chat se está reportando y me está tirando. Yo no jugué el partido anoche, amigos, por si de pronto me vieron en la cancha, yo no estaba jugando, ¿ok? Pero pues nada, quinta final, Deportivo Cali con Independiente Santa Fe, quinta final, tercera consecutiva, y el campeón será entonces el equipo más veces campeón de la Liga Femenina. Tanto Cali como Santa Fe tienen tres. El tema es que hay una superioridad, sí, de Deportivo Cali frente a Independiente Santa Fe, porque las últimas finales, las últimas dos justamente, las ganó Deportivo Cali. Entonces el tema también es como una suerte de revancha para Omar Ramírez, que hace 5 minutos estaba en el canal oficial del fútbol colombiano diciendo justamente eso, que ellos lo ven como una revancha porque obviamente el Cali les ha ganado las últimas dos finales que han disputado. El tema del partido de ayer, lo primero que tengo por decir es que una semifinal de Liga Femenina no puede jugarse sin VAR. No perdió Millonarios por el tema del arbitraje, pero es una vergüenza que la Liga Femenina de base no tenga VAR, pero que en una instancia definitiva como una semifinal, tanto en el partido en Medellín como en el de Cali, como los dos de Bogotá, no hubiésemos tenido VAR.
1: Sí.
3: Esa es como la principal, el principal
1: Molina.
3: Comentario. Y ya el tema del partido lo gana Santa Fe, es por escudo, lo gana Santa Fe por camiseta, porque solo tuvo 2 llegadas a portería, las dos fueron gol. Si ustedes quieren echarle un poco a la suerte, pues también. Daniela Garavito impacta el balón en el palo y entra. Del lado de Millonarios tienen 3 remates al palo y ninguno entra. Entonces es un poco, ¿no?, de ciertas situaciones de juego. Ayer lo pierde Millonarios por errores individuales. Lo pierde Millonarios porque no pudo leer a su rival. Mientras que del otro lado, tanto Omar Ramírez como las jugadoras entendieron y leyeron muy bien el formato de lo que iba a ser este partido. Y reitero que lo gana Santa Fe por camiseta, porque pues Santa Fe sabe jugar estas instancias definitivas. Y la presión obviamente creo que le pudo haber jugado en contra un poco a Millonarios. El tema es que pues es un golpe por el semestre tan bueno y tan limpio
1: venía
3: que había hecho.
1: Bien, las embajadoras.
3: No habían perdido en casa nunca, solo perdieron un partido y fue con Nacional en el Atanasio. Entonces como que todo el tema, el de la ilusión era inmensa, ¿no? Por la buena campaña, era el equipo que más goles había hecho junto con Nacional y como que era el camino ideal, ¿no? Y Santa Fe pues del otro lado no venía bien. Lo había dicho Omar Ramírez justamente, que nadie le tenía fe ni siquiera que clasificara a la semifinal, que incluso le había costado mejores, porque pues no venía bien, tenía muchas jugadoras que siempre hicieron parte de la sub-20, entonces nunca pudo contar por lo menos con 4 jugadoras que siempre estuvieron en Selección Colombia. Y el tema pues es este, que Santa Fe ya sabe jugar estas instancias, hay un poco también el tema de lo que llaman jerarquía, puede eso afectar en un punto como este tan definitivo. Bueno. Nada que reprocharle, por lo menos así lo veo yo, a un equipo que a la cabeza de Angie Vega pues funcionó y llegó hasta donde podía, no, porque es que no tuvo más.
1: Y Sara, ahí hay un tema y es el proceso, es que los procesos dan frutos. Y Millonarios está en un proceso que seguramente le va a dar algún rédito más adelante. Pero lo decía, Santa Fe Cali, ¿van a jugar su qué? ¿Sexta final?
3: Quinta final.
1: Quinta final.
3: Tercera consecutiva.
1: Quinta final, tercera consecutiva. O sea, cuando uno ve esto, Luis, cuando dices que ya
2: se buscan rivales,
1: es una superioridad.
3: Literal, hagan una liga para los dos.
1: Entonces, ¿pero eso de qué habla? Del buen trabajo que hacen esos equipos en esa liga femenina, del buen presupuesto que destinan para pagar sus jugadoras, para mantenerlas por lo menos activas cuando no está la liga en competencia. Mientras que los otros equipos hasta ahora se han ido sumando poco a poco. Pero bueno, de eso hablaremos más adelante, porque saludo a Luisca Guerrero. Ha perdido el Real Madrid.
2: Mantenga
1: pero
2: el llanto.
1: Al Atlético. Y yo soy seguidor, me gusta la forma de dirigir, de comandar y de liderar de Mourinho. Pero lo único que no estoy de acuerdo es que siempre que pierde sale a echarle la culpa a factores externos y muy poca mea culpa. Con los buenos días y cómo te extrañé.
2: Hombre, con tu feliz regreso, Rafa, ¿trajiste regalo o fuiste como yo?
1: Papi.
2: ¿O fuiste como yo que no traje
3: ojo,
2: nada?
3: Papi, entrega en vivo, entrega en vivo.
2: ¡Ay, trajo chocolate!
1: Y gringos, no los compré acá.
2: Yo se lo iba a prestar.
3: Los compré en la Bilbao.
1: O sea, una versión que no existe acá.
2: Claro.
3: Que lo reparta, que lo reparta.
4: Because el Galician Green is same great taste.
3: Oui, la claro. Suya, la
1: son gringos,
3: si
1: son gringos.
2: Con, es que viene con nugget, con nougat.
1: Ah,
2: uy,
1: papi,
2: Rafa,
1: eso
2: gracias.
1: No venden acá.
2: ¿Y a ellos qué les trajo?
1: Es para todos.
3: No,
1: ¿qué? Vienen,
3: no, hombre.
1: Vienen 70.
2: Para todos la chaqueta.
4: No,
2: de
4: no, denos.
2: Bastante cupo, muchas gracias por el regalo,
1: vienen
2: Rafa.
1: 70.
2: Mira, mantén el llanto, pero mira, lo que te voy a decir está claro. Del árbitro no quiero empezar hablando porque hay que empezar hablando del Real Madrid.
1: De acuerdo.
2: Y es que el Real Madrid jugó mal. Eso no es lloro. El Real Madrid jugó mal y es que además viene jugando mal, perdió contra el Betis, sufrió contra el Elche, venía de verdad en Champions y era el Inter, pero también dejó una cara de salvada con Courtois, que el Atlético lo que hizo fue confirmar un momento muy difícil que estaba viviendo el Real Madrid. ¿En qué sentido? En que ya está a 6 puntos del líder, en que está cuarto porque tiene por arriba al Atlético y al Betis, y ahí sí te digo, ok, hablemos del arbitraje. ¿Condicionó? Sí, lo condicionó, porque la roja para Dienhausen era roja, pero también le perdonaron la roja al Cuti Romero y le perdonaron la reja también a Canin.
4: ¡Prisión!
2: Porque tenía que ir a cárcel.
4: ¡Extradición!
2: De
4: ¡cárcel!
2: Hecho, el Comité de Árbitros de España salió a decir que efectivamente tenían que haber puesto roja en las dos que le perdonaron al Atlético de Madrid. Ahora, ya más allá de lo que te decía yo, el Real Madrid no lo jugó bien. El mejor momento del Real Madrid fueron los últimos 20. Yo mandé y cuando salió Bernardo Silva a la cancha, los únicos dos que pusieron algo en el equipo, porque de resto imprecisiones, Mbappé y Vinicius se pisaron todo el partido. Salió una imagen muy viral del mapa de calor de los dos jugadores. Se incomodaron todo el partido por la banda izquierda. El Real Madrid, muy difícil. Entiendo que Mourinho salga a pelear por la polémica de las faltas, pero lo que no entiendo es esa actitud de equipo chico de salir en redes sociales a decir, ay, perdimos porque el árbitro
1: sí, no
2: estuvo
1: no,
2: a nuestro
1: no.
2: lado.
3: El trino
2: y
3: de
2: es
3: la
2: que,
3: crónica.
2: Ay, ay, ay, por favor, perdieron porque el Real Madrid no tuvo nada. De hecho, si no es por Courtois, podría haber sido peor el marcador. Entonces,

0: del fútbol. Cholito, desde que jugabas.
1: ¿Qué les gusta hacer, pero no que les hagan?
0: No, y no está, no es, es decir, no está bien tampoco salir a dárselas, pues, de que, ¿no? Que soy yo la madre Teresa de Calcuta y soy el papa, y entonces, cuando por detrás tiene rabo de paja.
2: Claro,
0: no te quemado harto.
2: No te quemes. La doble moral, el doble rasero.
3: No te quemes las nalgas. Exacto. Pero lo que sí le voy a decir,
0: ¿le pasa lo de el popular, ¿cómo se llama el que escupe para arriba?
2: Lara. Lara. Escupe para arriba, le cayó la cara. La mujer preñada, lo hizo como
3: mira, se lo comió un borracho. Ya que está que se habla el niño de aquí al lado, me voy solamente diciendo una cosa, y es que van a suspender al árbitro del derbi durante 3 fechas claro, o más, porque desde el comité arbitral, ya como le decía, es que era publicaron que las tarjetas rojas que tenía que poner, pues no las puso, y que además se vio muy comprometido en distintas situaciones del partido. Ahora, eso no le quita que el Real Madrid tiene este descanso de fecha FIFA para ajustar muchas cosas, porque se vio muy mal y sobre todo a nivel individual. Mbappé perdido, Vinicius salió en el 50, entraron jugadores que debían modificar, y ojo, no te las llevas limpia, Mourinho, porque Tchouaméni y Valverde ya está demostrado que no pueden jugar en el mediocampo. Necesitas imaginación, mete a Bernardo Silva, mete incluso al mismo Camavinga, pero dos jugadores que no aportaron. O deja de mandar a Valverde a defender y mándalo a atacar. Muchas cosas por corregir, bien ganado el Atlético de Madrid, aunque con polémica de arbitraje.
0: Bueno, eso me gusta porque vamos a tener harta tela por cortar hoy en este Rock and Roll del...
3: Saludaste, señor.
0: Voy a saludar a mi querido Marrano.
1: Desde que se expresó por no poder hablar.
0: Cortica y al pitán. Pero ¿por qué no me...?
2: Pero me dicen, está muy dormido los lunes, entonces ¿por qué no te excitas y andas más rápido?
0: ¿Pero quién te dijo que estaba dormido los lunes?
2: No, siempre la gente me dice, los lunes, levántate, no sé qué.
0: No, tranquilo, Marrano.
2: Yo tengo una hora previa con Luis
0: Carlos. Zámpale un chocolate de esos.
1: Sí, endulcemos esta mañana.
0: Pero mira, Marrano, te voy a saludar con esta.
1: Ay.
3: Agárrala.
1: Ay.
3: Agarra esta.
2: ¿Hago la de Borja o qué?
0: No. Qué golazo el de Borja. Uy. Hágame el favor. Qué pedazo de gol. Y luego marca el segundo. No,
3: me amparizo, perro, me amparizo.
0: Qué golazo de Borja. Hablamos del partido de América y Chivas en México, pero de eso hablaremos ahora. Porque Marrano, tú decías magia. Es que es Marrano, es así, es él. Decías magia y Luisca, perdón, era el que decía.
1: Gracias.
0: Dale a los muchachos, dale a los muchachos. Yo estos,
2: muy bueno, gracias.
0: Son muy buenos. Esto es versión gringa, este sneakers.
1: ¿Por qué es verde?
3: Porque es viene con Green Nugget.
0: Es un nugget, es como una versión para Halloween de sneakers. Un tipo, o sea, esto llegó... no lo consigues acá. Esto es importado. O sea, esto viene...
2: Y trabajó vale.
0: O sea, de verdad.
2: Yo compré allá en
1: esto, pasé la maleta por
0: esto
1: ustedes.
0: Venían,
1: por
0: eso de es verdad. Verde. Agáchese.
3: Porque
0: sí,
3: tenía... Green Nugget.
1: Eso no tiene nueces.
0: Pues toca leer ahí.
4: Sí, puta, qué rico, ¿eh?
0: Información alérgica, mira, esto dice información alérgica abajo, dice. Allergy information.
1: Contiene maní.
0: Leche. Huevos y soya.
1: Puede contener nueces.
2: Pero el tree nuts. O
0: sea, pero alguito de nuez, dice alguito.
1: Si me muero, me Rafael.
0: Bueno, mire, Marrano. Luisca decía, le falta magia al mediocampo del Madrid, alguien que toque la pelota, que no sea tan técnico. Y yo veo la convocatoria de la Selección Colombia de cara a los partidos que se vienen frente a México y bueno.
2: Gracias por llamar a De Osa.
0: Si papi, y no hay magia, obviamente James y ya Juanfer se renuncian.
2: Irreemplazables.
0: ¿A qué va a jugar Néstor Lorenzo con lo que hay? ¿Qué cree usted? Obviamente John Arias, pues sin duda es el llamado por la experiencia y demás a comandar esa zona. No está Lucho Díaz, pero yo veo extremos y delanteros.
2: Sí, con los muy buenos días, Rafita. Ha fallecido en cuanto al fútbol el 10. Ya no lo tenemos. No está James, no está Quintero, no está el mismo Gordo Cardona. Nosotros, pues, lo que llamamos que el fútbol, la idiosincrasia, que se respeta, que no sé qué, supuestamente siempre tiene el 10. De hecho, cuando Lorenzo habla con James por primera vez, en el proceso le dice, yo necesito un 10 y usted, todo va a girar en torno a usted. Pero lo que dicen los detractores de James es que, pues, el fútbol moderno, el italiano, el europeo, no sé, el Liverpool, lo que sea, cualquiera, dice, pues, usted ve, ahí no hay ningún 10. Listo, si ya vamos a dejar fallecer el 10... ¿cuál de todos esos jugadores se puede acomodar? O podemos poblar de volantes y alguno de esos llevará la pelota al que vaya pasando por enfrente. Voy a decir una locura cualquiera. Gustavo Puerta no es la mitad de James Rodríguez. En esa, o sea, en esa creatividad, en esa magia, en ese estilete, no es.
0: No es que en esa posición no hay ninguno.
2: No es. Pero si lo ponemos a...

0: delante de dos perros de presa, que hay muchos. Big John, me encanta la convocatoria de Big John, que además metió pase gol, el mismo Richard Ríos. Pues entonces pones un poco de extremos a que le ayuden a Gustavo Puerta, pero Gustavo Puerta no se va a poner la 10. Lo que vos decís de John Arias, John Arias se puede echar para un lado y empezar a tirar allá, o empieza a echar para el medio para asociarse, pero 10 de ese estilete no hay. Es más, el que supuestamente teníamos todos en la cabeza que iba a ser ese reemplazante natural, no está, que es Carrascal. Entonces están unos muchachos que son extremos, entonces... Podemos construir un ecosistema de juego, pero 10 clásico no lo veo.
1: Y esa pregunta la parto a la gente que está conectada a través de YouTube en Radio Activa y en AS Colombia, porque la selección va a tener 15 días para trabajar el equipo. Néstor Lorenzo, tengo entendido, Sara, va a ser el periodo más largo de aquí a la Copa América.
2: Sí.
1: Porque de resto no va a tener tiempo para trabajar un equipo. Van a ser convocatorias puntuales de 2 y 3 días, como siempre, disputa de partidos de eliminatoria y chao. Entonces, este llamado es muy importante teniendo en cuenta eso. 15 días de trabajo, de ver qué tengo, qué puedo hacer con esos muchachos, y obviamente la edad de la selección Colombia bajó un montón.
0: Claro.
1: ¿No? Estamos como en 23, 24 años, el promedio de edad, que está bien. Y no vamos a empezar, por favor, si hacemos un mal partido con México, si el resultado no se da, acabar con el proceso. Y no. No, porque es que estamos en una etapa donde estamos haciendo un cambio generacional, con los jugadores de experiencia, que son la base, y con los jugadores nuevos que están llegando. Claro, lo que pasa es que de 3/4 de cancha en adelante, el 90% son pelados.
3: Claro.
1: Y son pelados como Kevin Viveros, que la está rompiendo en Brasil, como el Tinito, que la está rompiendo en Brasil.
3: Yacer Asprilla, que como la está rompiendo en España, pero mira, segunda división.
0: Mira lo que decía el mismo Luis Carlos la vez pasada con lo del tema de Osa.
3: ¿Qué dije?
1: Bueno, ¿y Osa no está?
0: No, por eso.
2: La sorpresa de
0: por
2: todo
0: eso,
2: el mundo.
0: Si, habiendo hecho una convocatoria, dándonos gusto de que esto hay que acabar con el nido de la perra y poner 15 personas, fue 16 seres
1: nuevos.
0: Listo. Y con todo eso, mire la gente que descubrimos este fin de semana. Porque exacto, De Osa acaba de ser en vivo.
1: Bueno, al Cucho creo que le van a cobrar. O sea, de verdad, como... Pero, esa del
2: no,
1: Mundial...
2: Y justo los que no llamó están haciendo las cosas bien, y luego ves a Aldair Quintana cometiendo un error, a Kevin Mier cometiendo otro error. Entonces, la gente se va a pegar de esas cosas, de esos errores puntuales, justo antes de que concentren, pero no han visto todo lo que han hecho a lo largo de la temporada.
0: Pero mira, lo de Osa, falta Kevin Serna. No, ninguneado total. Mi amigo Pedro Bravo, ninguneado. O sea, si hay más gente, aparte de los muchachos que llamó.
1: Pero,
0: ¿qué pensaría yo para cuando llegue noviembre? Ahí hay otra, dos fechas FIFA.
1: Pero cortica.
0: Por eso, pero no sé si hay los que faltaron en esta convocatoria, o ahí sí ya llamas a Luis Díaz, a los que faltaron. Eso tocará.
1: La verdad es que lo de Lucho fue de común acuerdo, ¿no?
3: Sí,
1: fue
3: claro.
1: Como
3: Marica,
2: no, es
1: déjeme descansar, que no quiero jugar al Bayern Múnich.
3: No, es necesario.
1: Desaparecido en el Bayern.
2: No, pero más allá del
1: está
2: club.
1: Está en un nivel bajo Lucho, ojo.
3: Bajísimo. El viernes,
1: nivel bajo Lucho.
3: 7 goles del Bayern, y Lucho Díaz no es que no apareció en ninguno.
1: Pero es que ni
3: no fue protagonismo, no, nada, nada.
2: Ni siquiera participó en las jugadas de gol.
3: Fue de los peores de la cancha, sino
1: nivel,
3: el más malo.
1: Está en un nivel bajo. Entonces,
2: por eso también pasa por la acumulación de partidos, claro, y el cansancio que finalmente el cuerpo tiene.
1: Bueno, mire, yo quiero leer opiniones y que la gente se meta de cara, porque ese partido será el sábado a las
0: 8
1: de la noche. México, Colombia.
3: ¿No era a las 3?
0: No, a las 8.
1: No,
3: qué dicha, Rocangol sábado a las 8. Ah, qué dicha. Mira, dicen por acá, Jesús David Hernández a Las Millos, entrenaron como nunca y perdieron como siempre, dicen por acá. H. Core dice, es muy irónico, ya no hay James en la selección, pero está banqueando a Rengifo en Nacional. Dice por aquí, Juanda, me fue como un loco en Fantasy, bajé 6 posiciones, pero bueno, tengo todos los comodines, con eso vuelvo a subir, ya ahorita hablaremos de cómo nos fue en esa Premier. Saludos para Alejandra Molina, que dice buenos días, también está Karen Celi, buenos días para todos. J. Sebastián Gutiérrez, que dice, John Arias. Hablando de hacia dónde tenemos que arropar, ¿no? ¿A quién se toca arropar en la selección? Raúl Bayona, Balú.
1: Bonito Palo,
3: por Santa Fe y sus Leonas.
1: Somos, bueno.
3: Vea, saluda también Juan Vargas, que dice, disfruten los dulces radioactivos. J. Sebastián Gutiérrez, que habla de el problema del Madrid es Vinicius y Mbappé, los dos no pueden jugar juntos. Ya dice por acá Diego Rodríguez, yo ya eché a Lucho Díaz de mi fantasy en Champions.
1: ¡No!
2: ¡Aguantalo, no. Aguantalo!
0: ¿Así?
3: Y Freddy Montaño, que dice, felicitaciones a las niñas, pero es mujeres de la selección Colombia.
2: Y toca seguir ahorita,
1: oiga,
2: con ese tema.
1: Es que ahí vamos. Ecuilecuá.
2: ¿Podemos cerrar la mente?
1: Es importante.

0: La gente participa y además hay que mantener cómo vamos de conectados.
1: En este momento 412 bien, personas vamos, en Radioactivo. Vamos.
2: Te manejo 228 bien. En el diario As Colombia. Le mandamos un saludo a Cristian Felipe Mendoza, Fernando de Noroña, Pedro Antonio que dice buenos días también, a Raúl Páez, dice Joal Exino, es su arroba, dice Millonarios estrelló varios en los palos, Santa Fe se dedicó a defenderse, campeón el Cali. Cristian Felipe que me dice santafereñas mañanas, Sara, ¿cómo estás, amigo? Un saludo para ti. Mi Paz Monja nos está tirando por nuestras imparcialidades, Luis Carlos, a ti y a mí.
1: ¿A mí? ¿Yo qué dije?
2: Dice Dream, no pasa absolutamente nada con ese equipo. Y Administración Promedia, que es nuestro fan número uno, dice que si Rafa con ese escandaloso sueldo solo nos trajo dulces.
0: Uy, ojalá fuera escandaloso.
1: Y ojalá fueran dulces.
0: Mire, si hay algo... Yo venía muy triste en el avión, nostálgico, como, ay, regreso, pero muy feliz de volver a estar con ustedes.
2: Ay, queremos.
0: Y esta mañana fui a pagar un parqueadero. Y me rebotó la tarjeta.
1: Y hasta ahí llegó la felicidad.
0: Me mamé el cupo completo.
1: Bien hecho.
0: Entonces, ¿sabes lo que es eso?
2: Pero o sea, fue el cupo completo, de viaje, no acá.
0: No, pero qué bien dolor. Hecho, entonces, en mi cabeza está en cómo voy a pagar y cómo voy a trabajar. Pero bueno, lo importante es compartir.
2: Y por eso estamos acá.
0: Mire, estaba viendo el partido de Colombia-México, es a las 8 de la noche. Confirmado, Luis Cabral, que lo tengas en cuenta para el Rock and Gol.
1: Martes, jueves y sábado de Rock and Gol, qué dicha.
0: Exacto. Ahí estaremos, amigos. Uy, el partido del sábado, Millonarios Nacional.
1: Eso es el jueves.
0: El jueves, perdón.
1: Y mañana Santa Fe-Cali.
0: Santa Fe,
1: no, tenemos Rock and Roll. Mira, tiquititán, quitán. Intentamos hasta el último minuto haber estado pues con las Leonas o con las Millos. De hecho, felicitaciones al equipo femenino de Santa Fe, porque lo que hizo, además en frente de público rival y demás, es para aplaudir. Un proceso que ya no es proceso, es una realidad lo que está haciendo Santa Fe. No se pudo, pero no porque no quisiéramos, Rafa, sino porque estuvimos en Maratón del Gallo. Estuvimos viernes y sábado sin parar, gracias de hecho a los que nos acompañaron. Pero esta semana sí ya confirmado. Martes, jueves y sábado que vamos con Rock and Roll.
0: Muy bien. ¿Por qué Nacional perdió? Y esa sí
2: duro.
0: Fue dura de creer, porque yo venía en el avión, no podía ver el partido, pero sí podía estar conectado a lo que pasaba, y yo veía posesión de Nacional 80%.
1: Imagínese.
0: Oye, pero un equipo que tiene 80% de la posesión de la pelota y que va perdiendo 2-0 con dos goles en el primer tiempo, y veo que Castañeda marca gol.
3: Frank, el que estuvo en Santa Fe.
0: Frank Castañeda.
1: Yo pero sé, en pero, pim, ver, pim, pam.
0: Segundo, pero sí. ¿Qué pasó? O sea, de verdad, ¿esto en qué momento pasó? Y se manda un golazo y no sé si alguien me puede explicar qué le pasó a ese Nacional o qué le pasa a los equipos grandes en Villavo. Hay pues, algo Rafa, raro, pero Llanero le ha ganado a Millonario, le ha ganado a Nacional, le ha ganado a Santa Fe.
1: Yo de Nacional veo que sí, obviamente no voy a demeritar lo de Llanero, es que el mismo profe Lucas dijo que hicieron el trabajo muy bien, pero Nacional también hay que tener en cuenta que estaba con nómina mixta, ¿no? Precisamente con Lucas diciendo que él no era bobo, que él sabía que tenía que rotar jugadores para que en partidos que se venían más adelante tuvieran obviamente ese rodaje.
0: Pero
1: no le vamos a quitar a Llaneros, que yo más que hablar de los errores de Nacional, que se vio muy comprometido en defensa, como ha venido pasando, y lo hemos hablado, que en defensa muestra debilidades. A mí el trabajo de Llaneros me pareció espectacular.
0: Bueno.
1: Me pareció que esa presión con la que salieron, esas ganas con la que salió el equipo, pues fue lo que dio el resultado. En un segundo tiempo que ya Nacional, digamos que compuso el caminado, pero ya era tarde y Llaneros lo hizo muy bien.
0: Y fue figura Romaña, el arquero de...

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1: Estamos al aire del Rock and Gol del Os.
2: Uy, ¿quién son voces?
1: Por la mañana y no dejaste nada.
2: Uy, ¿quién son voces? ¿Quién llegó? ¿Quién volvió? ¡Hola!
3: Por favor.
1: ¿Cómo los extrañaba? Luisquita, Sara, Marrano, hasta.
2: ¡Chino!
1: Extrañé hasta Cristian. Que se pone a llorar siempre por Millonarios. Y ahí estaría acá hoy diciendo:
3: no, voy a llorar.
1: Ay, no, que las embajadoras y las leonas. Pero los extrañé, muchachos, de verdad. Mire, aprendí a bailar bachata en mis vacaciones.
3: ¿Te vimos?
1: Aprendí a bailar bachata. No se baila como nosotros creemos.
3: ¿Ah, no?
1: Se baila como cuando bailábamos acá en Meneíto, como en grupos.
2: ¿Ah, sí?
1: Con pasos, de verdad. Y es como: levanta la cara.
3: Claro, pelvis, dos pasos, caderas. Dos agacha, pasos, caderas.
1: Es una locura.
2: Dime que estuviste en un crucero,
1: de sí.
2: Sin decirme que estuviste.
3: ¿Tenemos video?
1: Estuve en un crucero muy bueno.
2: Hola, Rafita, bienvenido. ¿Qué dices?
1: ¿Qué más, mi Luisca? ¿Cómo van?
2: Bien, bien, extrañándolo, Rafa.
1: Oiga, bueno, tantas cosas que han pasado que ustedes han comentado y han hablado y han debatido, pero yo quiero saludar primero a Sara Arciniegas con, obviamente, el análisis, la victoria contundente, clara y diáfana de las Leonas a Millonarios y nuevamente una final.
2: Ish.
1: Parece que no hay más equipos en la liga femenina que Cali y Santa Fe que juegan la final cada liga. O sea, esto es repetitivo. Y esto lo digo de buena manera, Sara, no por desacomodarte, porque sé que obviamente estabas haciendo mucha fuerza por las embajadoras, sino porque hay una superioridad entonces de dos equipos que vienen haciendo muy bien la tarea en los años anteriores, que son el Cali y Santa Fe, que nuevamente llegan a una final.
3: Rafa, bienvenido, qué alegría tenerte de vuelta con nosotros. Texta gente se enloquecía en el chat por ti, que dónde está Rafa, que cuándo vuelve, que a qué hora aparece. Pero bueno, el tema es, ya lo mencionabas tú, con los buenos días para la gente que ya en el chat se está reportando y me está tirando. Yo no jugué el partido anoche, amigos, por si de pronto me vieron en la cancha. Yo no estaba jugando, ¿ok? Pero pues nada, quinta final, Deportivo Cali con Independiente Santa Fe. Quinta final, tercera consecutiva, y el campeón será entonces el equipo más veces campeón de la Liga Femenina. Tanto Cali como Santa Fe tienen tres. El tema es que hay una superioridad, sí, de Deportivo Cali frente a Independiente Santa Fe, porque las últimas finales, las últimas dos justamente, las ganó Deportivo Cali. Entonces el tema también es como una suerte de revancha para Omar Ramírez, que hace 5 minutos estaba en el canal oficial del fútbol colombiano diciendo justamente eso, que ellos lo ven como una revancha porque obviamente

0: El Cali les ha ganado las últimas dos finales que han disputado. El tema del partido de ayer, lo primero que tengo por decir es que una semifinal de Liga Femenina no puede jugarse sin VAR. No perdió Millonarios por el tema del arbitraje, pero es una vergüenza que la Liga Femenina de base no tenga VAR, pero que en una instancia definitiva como una semifinal, tanto en el partido en Medellín como en el de Cali, como los dos de Bogotá, no hubiésemos tenido VAR.
1: Sí.
0: Esa es como la principal, el principal bobina. Comentario. Y ya el tema del partido lo gana Santa Fe es por escudo, lo gana Santa Fe por camiseta, porque solo tuvo dos llegadas a portería, las dos fueron gol. Si ustedes quieren echarle un poco a la suerte, pues también. Daniela Garavito impacta el balón en el palo y entra. Del lado de Millonarios tienen tres remates al palo y ninguno entra. Entonces es un poco, ¿no?, de ciertas situaciones de juego. Ayer lo pierde Millonarios por errores individuales, lo pierde Millonarios porque no pudo leer a su rival, mientras que del otro lado, tanto Omar Ramírez como las jugadoras entendieron y leyeron muy bien el formato de lo que iba a ser este partido. Y reitero que lo gana Santa Fe por camiseta, porque pues Santa Fe sabe jugar estas instancias definitivas, y la presión obviamente creo que le pudo haber jugado en contra un poco a Millonarios. El tema es que pues es un golpe por el semestre tan bueno y tan limpio.
1: Venía
0: que había hecho.
1: Bien, las embajadoras.
0: No habían perdido en casa nunca, solo perdieron un partido y fue con Nacional en el Atanasio. Entonces como que todo el tema, el de la ilusión era inmensa, ¿no? Por la buena campaña, era el equipo que más goles había hecho junto con Nacional y como que era el camino ideal, ¿no? Y Santa Fe pues del otro lado no venía bien. Lo había dicho Omar Ramírez justamente, que nadie le tenía fe ni siquiera que clasificara a la semifinal, que incluso le había costado un poco la clasificación dentro de las ocho mejores, porque pues no venía bien. Tenía muchas jugadoras que siempre hicieron parte de la sub-20, entonces nunca pudo contar por lo menos con cuatro jugadoras que siempre estuvieron en Selección Colombia. Y el tema pues es ese, que Santa Fe ya sabe jugar estas instancias. Hay un poco también el tema de lo que llaman jerarquía. Puede eso afectar en un punto como este tan definitivo. Nada que reprocharle, por lo menos así lo veo yo, a un equipo que a la cabeza de Angie Vega pues funcionó y llegó hasta donde podía, no, porque es que no tuvo más.
1: Y Sara, ahí hay un tema y es el proceso, es que los procesos dan frutos y Millonarios está en un proceso que seguramente le va a dar algún rédito más adelante. Pero lo decía, Santa Fe Cali, ¿van a jugar su qué? ¿Sexta final?
0: Quinta final.
1: ¿Quinta final?
0: Tercera consecutiva.
1: Quinta final, tercera. O sea, cuando uno ve esto, Luis, cuando dices que ya
2: se buscan rivales,
1: una superioridad.
0: Literal, hagan una liga para los dos.
1: Entonces, ¿pero eso de qué habla? Del buen trabajo que hacen esos equipos en esa liga femenina, del buen presupuesto que destinan para pagar sus jugadoras, para mantenerlas por lo menos activas cuando no está la liga en competencia. Mientras que los otros equipos hasta ahora se han ido sumando poco a poco, pero bueno, de eso hablaremos más adelante, porque saludo a Luisca Guerrero, ha perdido el Real Madrid.
2: Mantenga el llanto,
1: gente, al Atlético. Y yo soy seguidor, me gusta la forma de dirigir, de comandar y de liderar de Mourinho, pero lo único que no estoy de acuerdo es que siempre que pierde sale a echarle la culpa a factores externos y muy poca mea culpa. Con los buenos días y cómo te extrañé.
2: Hombre, con tu feliz regreso, Rafa, ¿trajiste regalo o fuiste como yo?
1: Papi.
2: ¿O fuiste como yo que no traje
0: ojo,
2: nada?
0: Papi, entrega en vivo, entrega en vivo.
3: ¡Ay, trajo chocolate!
1: Y gringos, no los compré acá.
2: Yo se lo iba a prestar.
0: Los compré en la Bilbao.
1: O sea, una versión que no existe acá.
2: Claro.
0: Que lo reparta, que lo reparta.
3: Because a Galician green is same great taste.
0: Uy, claro. Son gringos, si
2: son gringos. Es que viene con nugget,
1: Ah, uy, papi, Rafa, no venden acá.
2: ¿Y a ellos qué les trajo?
1: Es para todos.
0: No,
1: hombre. Vienen 70.
2: Para todos la chaqueta.
3: No, no, denos.
2: Adelante, cupo, muchas gracias por el regalo, Rafa.
1: Vienen 70.
2: Mira, mantén el llanto, pero mira, lo que te voy a decir está claro. Del árbitro no quiero empezar hablando porque hay que empezar hablando del Real Madrid.
1: De acuerdo.
2: Y es que el Real Madrid jugó mal. Eso no es lloro. El Real Madrid jugó mal y es que además viene jugando mal. Perdió contra el Betis, sufrió contra el Elche. Venía de verdad en Champions y era el Inter, pero también dejó una cara de salvada con Courtois. Que el Atlético lo que hizo fue confirmar un momento muy difícil que estaba viviendo el Real Madrid. ¿En qué sentido? En que ya está a 6 puntos del líder, en que está cuarto porque tiene por arriba al Atlético y al Betis. Y ahí sí te digo, ok, hablemos del arbitraje. ¿Condicionó? Sí, lo condicionó. Porque la roja para Dean Huijsen era roja, pero también le perdonaron la roja al Cuti Romero y le perdonaron la reja también a Cani.
3: ¡Prisión!
2: Porque tenía que ir a
4: extradición, de cárcel.
2: Hecho, el Comité de Árbitros de España salió a decir que efectivamente tenían que haber puesto roja en las dos, que le perdonaron al Atlético de Madrid. Ahora, ya más allá de lo que te decía yo, el Real Madrid no lo jugó bien. El mejor momento del Real Madrid fueron los últimos 20 minutos, cuando salió Diomandé y cuando salió Bernardo Silva a la cancha. Los únicos dos que pusieron algo en el equipo, porque de resto, imprecisiones. Mbappé y Vinicius se pisaron todo el partido. Salió una imagen muy viral del mapa de calor de los dos jugadores. Se incomodaron todo el partido por la banda izquierda. El Real Madrid, muy difícil. Entiendo que Mourinho salga a pelear por la polémica de las faltas, pero lo que no entiendo es esa actitud de equipo chico de salir en redes sociales a decir, ay, perdimos porque el árbitro sí, no estuvo de nuestro lado.
0: El trino y de la crónica.
2: Ay, ay, ay, por favor, perdieron porque el Real Madrid no tuvo nada. De hecho, si no es por Courtois, podría haber sido peor el marcador. Entonces, ¿el Real Madrid se vio condicionado por arbitraje? Tal vez sí. Pero es que en juego tampoco tuvo nada hasta los últimos minutos, cuando descontó y se vino adelante. Así que bien, bien perdido el Real Madrid. Pero tampoco me gustó a mí la imagen del Cholo saliendo a decir, mira, tenemos que tener cuidado con lo que decimos, señor.
1: Ay, sí, también,
2: te le iba a pegar a Varane en una final. No venga ahora a escudarse en sí, que sí, todo sí. Lo hace bien, porque no. Entonces,
1: pero es que el Cholo es el menos indicado para hablar de moralidad en el fútbol. Cholito, desde que jugabas.
0: Que les gusta hacer, pero no que les hagan.
1: No, y no está, no es, es decir, no está bien tampoco salir a dárselas, pues, de que, no, que soy yo la madre Teresa de Calcuta y soy el papa, y entonces, páselas. Cuando por detrás tiene rabo de paja.
2: Claro, no te
1: quemado harto.
4: No te quemes. Doble moral, el doble rasero.
2: No te quemes las nalgas. Exacto. Pero lo que sí le voy a decir,
1: ¿le pasa,
2: Rafa,
1: lo de el popular, ¿cómo se llama el que escupe para arriba? Lara.
4: Lara. Escupe para arriba, le cayó la cara. La mujer preñada lo hizo como
2: mira,
4: se lo comió un borracho.
2: Ya que está que se habla el niño de aquí al lado, me voy solamente diciendo una cosa, y es que van a suspender al árbitro del derbi durante 3 fechas claro. O más, porque desde el comité arbitral ya, como sí, no, le decía, es que era publicaron roja. Que las tarjetas rojas que tenía que poner pues no las puso, y que además se vio muy comprometido en distintas situaciones del partido. Ahora, eso no le quita que el Real Madrid tiene este descanso de fecha FIFA para ajustar muchas cosas, porque se vio muy mal, y sobre todo a nivel individual. Mbappé perdido, Vinicius salió en el 50, entraron jugadores que debían modificar, y ojo, no te las llevas limpia, Mourinho, porque Tchouaméni y Valverde ya está demostrado que no pueden jugar en el mediocampo. Necesitas imaginación, mete a Bernardo Silva, mete incluso al mismo Camavinga, pero dos jugadores que no aportaron. O deja de mandar a Valverde a defender y mándalo a atacar. Muchas cosas por corregir, bien ganado el Atlético de Madrid, aunque con polémica de arbitraje.
1: Bueno, eso me gusta, porque vamos a tener harta tela por cortar hoy en este Rock and Roll del...
2: Saluda a este señor.
1: Que voy a saludar a mi querido
4: cero,
1: Marrano.
4: Cero.
0: Desde que se Marrano, por no acuérdate. Poder hablar.
1: Cortica y al pie tan.
4: Pero porque no me. Pero me dicen, está muy dormido los lunes. Entonces, ¿por qué no te excitas y andas más rápido?
1: Pero
4: entonces,
1: ¿quién te dijo que estabas dormido los lunes?
4: No, siempre la gente me dice, los lunes, levántate, no sé qué.
1: Entonces, tranquilo, Marrano.
4: Yo tengo una hora previa con Luis.
1: Zámpale un chocolate de esos.
0: Sí, sí, pues nos vemos esta mañana.
1: Pero mira, Marrano, te voy a saludar con esta.
0: Ay. Ay.
2: Agárrala.
0: Ay.
2: Agarra esta.
4: ¿Hago la de Borja o qué?
1: No. Qué golazo el de Borja. Hágame el favor. Qué pedazo de gol. Y luego marca el segundo.
2: No, me amparizo, perro, me amparizo.
1: Qué golazo de Borja. Hablamos del partido de América y Chivas en México, pero de eso hablaremos ahora. Porque Marrano, tú decías magia. Es que es Marrano, es así, es él. Decías magia y Luisca, perdón, era el que decía.
0: Gracias.
1: Dale a los muchachos, dale a los muchachos. Yo estos,
4: muy bueno, gracias.
1: Son muy buenos. Esto es versión gringa, este sneakers.
0: ¿Por qué es verde?
2: Porque es viene con Green Nugget.
1: Es un nugget, es como una versión para Halloween sneakers. Un tipo, o sea, que esto llegó... no lo consigues acá. Eso es importado. O sea, esto viene...
4: Mi trabajo vale.
1: O sea, de verdad.
4: Yo compré ayer y
0: esto, pasé en la maleta por
1: esto
0: ustedes.
1: Venían,
0: por
1: eso de es verdad. Verde. Agáchese,
2: porque
1: sí.
2: Porque tenía... Green Nugget. Green
0: Nugget. Eso no tiene nueces.
1: Pues toca leer ahí. Sí,
5: puta, man. Qué rico, ¿eh?
1: Información alérgica, mira, esto dice información alérgica abajo, dice. Allergy information.
0: Contiene maní,
1: leche, huevos y soya.
0: Puede contener nueces.
4: Pero de tree nuts.
1: O sea, pero alguito de nuez, dice alguito.
0: Si me muero, me Rafael.
1: Bueno, mire, Marrano. Luisca decía, le falta magia al mediocampo del Madrid, alguien que toque la pelota, que no sé tanto. Y yo veo la convocatoria de la Selección Colombia de cara a los partidos que se vienen frente a México y bueno.
4: Gracias por llamar a Deosa.
1: Sí, papi, gente, y no hay magia. Obviamente James y ya Juanfer se renuncian.
4: Irreemplazables.
1: ¿A qué va a jugar Néstor Lorenzo con lo que hay? ¿Qué cree usted? Obviamente.

0: Millonarias, pues sin duda es el llamado por la experiencia y demás a comandar esa zona. No está Lucho Díaz, pero yo veo extremos y delanteros.
1: Sí, con los muy buenos días, Rafita. Ha fallecido en cuanto al fútbol el 10. Ya no lo tenemos. No está James, no está Quintero, no está el mismo Gordo Cardona. Nosotros, pues, lo que llamamos que el fútbol, la idiosincrasia, que se respeta, que no sé qué, supuestamente siempre tiene el 10. De hecho, cuando Lorenzo habla con James por primera vez, en el proceso le dice: yo necesito un 10 y usted, todo va a girar en torno a usted. Pero lo que dicen los detractores de James es que, pues, el fútbol moderno, el italiano, el europeo, no sé, el Liverpool, lo que sea, cualquiera, dice: pues usted ve ahí, no hay ningún 10. Listo, si ya vamos a dejar fallecer el 10, ¿cuál de todos esos jugadores se puede acomodar? O podemos poblar de volantes y alguno de esos llevará la pelota al que vaya pasando por enfrente. Voy a decir una locura cualquiera. Gustavo Puerta no es la mitad de James Rodríguez en esa, o sea, en esa creatividad, en esa magia, en ese estilete, no es.
0: No, es que en esa posición no hay ninguno.
1: No, pero si lo ponemos adelante de dos perros de presa, que hay muchos, Big John, me encanta la convocatoria de Big John, que además metió pase gol, el mismo Richard Ríos, pues entonces pones un poco de extremos a que le ayuden a Gustavo Puerta, pero Gustavo Puerta no se va a poner la 10. Lo que vos decís de John Arias, John Arias se puede echar para un lado y empezar a tirar allá, o empieza a echar para el medio para asociarse, pero 10 de ese estilete
0: no hay.
1: Es más, el que supuestamente teníamos todos en la cabeza que iba a ser ese reemplazante natural, no está, que es Carrascal. Entonces están unos muchachos que son extremos, entonces...
0: Y...
1: Podemos construir un ecosistema de juego, pero 10 clásicos no lo veo.
0: Y esa pregunta la hago y también se la comparto a la gente que está conectada a través de YouTube en Radio Activa y en AS Colombia, porque la selección va a tener 15 días para trabajar el equipo. Néstor Lorenzo, tengo entendido, Sara, va a ser el periodo más largo de aquí a la Copa América.
2: Sí.
0: Porque de resto no va a tener tiempo para trabajar un equipo. Van a ser convocatorias puntuales de 2 y 3 días, como siempre. Disputa de partidos de eliminatoria y chao. Entonces, este llamado es muy importante teniendo en cuenta eso. 15 días de trabajo, de ver qué tengo, qué puedo hacer con esos muchachos, y obviamente la edad de la selección Colombia bajó un montón.
1: Claro.
0: ¿No? Estamos como en 23, 24 años, el promedio de... Vamos a empezar, por favor, si hacemos un mal partido con México, si el resultado no se da, acabar con el proceso. Y no. Es que... No, porque es que estamos en una etapa donde estamos haciendo un cambio generacional. Con los jugadores de experiencia, que son la base, y con los jugadores nuevos que están llegando. Claro, lo que pasa es que de 3/4 de cancha en adelante, el 90% son pelados.
3: Claro.
0: Y son pelados como Kevin Viveros, que la está rompiendo en Brasil. Como el Tinito, que la está rompiendo en Brasil.
3: Yacer Asprilla, que como la está rompiendo en España. Pero mira, segunda división.
1: Mira lo que decía el mismo Luis Carlos la vez pasada con lo del tema de Osa.
3: ¿Qué dije?
0: Bueno, ¿y Osa no está?
1: No, por eso.
2: La sorpresa de
1: por
2: todo
1: eso,
2: el mundo.
1: Si, habiendo hecho una convocatoria, dándonos gusto de que esto hay que acabar con el nido de la perra y poner 15 personas. Fue 16 seres
0: nuevos.
1: Listo. Y con todo eso, mire la gente que descubrimos este fin de semana. Porque exacto, De Oz acaba de ser en vivo.
0: Bueno, al Cucho creo que le van a cobrar. O sea, de verdad, como... Pero, esa del
2: no,
0: Mundial.
2: Y justo los que no llamó están haciendo las cosas bien. Y luego ves a Aldair Quintana cometiendo un error. A Kevin Mier cometiendo otro error. Entonces, gente se va a pegar de esas cosas, de esos errores puntuales, justo antes de que concentren. Pero no han visto todo lo que han hecho a lo largo de la temporada.
1: Pero mira, lo de Osa, falta Kevin Serna. No, ninguneado. Mi amigo Pedro Bravo, ninguneado. O sea, si hay más gente, aparte de los muchachos que llamó.
0: Pero,
1: ¿qué pensaría yo para cuando llegue noviembre? Ahí hay otra, las dos fechas FIFA.
0: Pero cortica.
1: Chile. Por eso, pero no sé si hay los que faltaron en esta convocatoria, o ahí sí ya llamas a Luis Díaz, a los que faltaron. Eso tocará.
0: La verdad es que lo de Lucho fue de común acuerdo, ¿no?
3: Sí,
0: como
3: claro.
2: No, lo mejor.
0: Déjeme descansar, que no quiero jugar al Bayern Múnich.
3: No, es necesario.
0: Desaparecido en el Bayern.
2: No, pero más allá del
0: está
2: club.
0: Está en un nivel bajo Lucho, ojo.
3: Bajísimo. El viernes,
0: nivel bajo Lucho.
3: 7 goles del Bayern y Lucho Díaz no es que no apareció en ninguno.
0: Pero es que ni
3: no fue protagonismo, no, nada. Nada.
2: Ni siquiera participó en las jugadas de gol.
3: Fue de los peores de la cancha, sino
0: nivel,
3: el más malo.
0: Está en un nivel bajo. Entonces,
2: por eso también pasa por la acumulación de partidos, claro, y el cansancio que finalmente el cuerpo tiene.
0: Bueno, mire, yo quiero leer opiniones y que la gente se meta de cara, porque ese partido será el sábado a las
1: 8
0: de la noche. México, Colombia.
3: ¿No era a las 3?
1: No, a las 8.
3: No, qué dicha, Rocangol sábado a las 8. Ah, qué dicha. Mira,

0: Dicen por acá, Jesús David Hernández a Las Millos, entrenaron como nunca y perdieron como siempre, dicen por acá. H. Core dice, es muy irónico, ya no hay James en la selección, pero está banqueando a Rengifo en Nacional. Dice por aquí, Juanda, me fue como un loco en Fantasy, bajé 6 posiciones, pero bueno, tengo todos los comodines, con eso vuelvo a subir, ya ahorita hablaremos de cómo nos fue en esa Premier. Saludos para Alejandra Molina, que dice buenos días, también está Karen Celi, buenos días para todos. J. Sebastián Gutiérrez, que dice, John Arias, hablando de hacia dónde tenemos que arropar, ¿no? A quién se toca arropar en la selección. Raúl Bayona, palo,
1: Nito Palo,
0: por Santa Fe y Leonas.
1: Somos, bueno.
0: Vea, saluda también Juan Vargas, que dice, disfruten los dulces radioactivos.
2: Uy,
0: y J. Sebastián Gutiérrez, que habla de el problema del Madrid es Vinicius y Mbappé, los dos no pueden jugar juntos. Ya dice por acá Diego Rodríguez, yo ya eché a Lucho Díaz de mi fantasy en Champions.
2: No, aguantalo.
0: Así. Y Freddy Montaño, que dice, felicitaciones a las niñas, pero es mujeres de la selección Colombia.
2: Y toca seguir ahorita.
1: Oiga,
2: con ese tema.
1: Es que ahí vamos. Equilecua.
2: ¿Podemos cerrar
1: la gente? Es importante porque la gente participa y además hay que mantener cómo vamos de conectados.
0: En este momento, 412 bien, personas vamos, en Radioactivo. Vamos.
2: Te manejo 228 en bien. El diario AS Colombia. Le mandamos un saludo a Cristian Felipe Mendoza, a Fernando de Noroña, Pedro Antonio, que dice buenos días también, a Raúl Páez, dice Joal Exino, es su arroba, dice Millonarios estrelló varios en los palos, Santa Fe se dedicó a defenderse, campeón el Cali. Cristian Felipe, que me dice Santa Fereñas mañanas, Sara, ¿cómo estás, amigo? Un saludo para ti. Mi Paz Monja nos está tirando por nuestras imparcialidades, Luis Carlos, a ti y a mí.
0: ¿A mí? ¿Yo qué dije?
2: Dice Dreamar Arley, solo Real, no pasa absolutamente nada con ese equipo. Y Administración Promedia, que es nuestro fan número uno, dice que si Rafa con ese escandaloso sueldo solo nos trajo dulces.
1: Uy, ojalá fuera escandaloso.
0: Y ojalá fueran dulces.
1: Mire, si hay algo, yo venía muy triste en el avión, nostálgico, como ay, regreso, pero muy feliz de volver a estar con ustedes.
2: Ay, qué bonito.
1: Y esta mañana fui a pagar un parqueadero. Y me rebotó la tarjeta.
0: Y hasta ahí llegó la felicidad.
1: Me mamé el cupo completo.
0: Bien hecho.
1: ¿Sabes lo que es eso?
2: Pero fue el cupo completo. De viaje, no acá.
1: No, pero qué dolor. Entonces, en mi cabeza está en cómo voy a pagar y cómo voy a trabajar. Pero bueno, lo importante es compartir.
2: Y por eso estamos acá.
1: Mire, estaba viendo el partido de Colombia-México. Es a las 8 de la noche. Confirmado, Luis Cabal. Que lo tengas en cuenta para el Rock and Gol.
0: Martes, jueves y sábado de Rock and Gol. Qué dicha.
1: Ahí estaremos. Uy, amigos. El partido del sábado. Millonarios Nacional.
0: Eso es el jueves.
1: El jueves, perdón.
0: Y mañana Santa Fe Cali.
1: Santa Fe Cali.
0: No, tenemos Rock and Roll. Mira, tiquiti, tanqui, tanqui. Intentamos hasta el último minuto haber estado pues con las Leonas o con las Millos. De hecho, felicitaciones al equipo femenino de Santa Fe porque lo que hizo, además en frente de público rival y demás, es para aplaudir un proceso que ya no es proceso, es una realidad lo que está haciendo Santa Fe. No se pudo, pero no porque no quisiéramos, Rafa, sino porque estuvimos en Maratón del Gallo. Estuvimos viernes y sábado sin parar, gracias de hecho a los que nos acompañaron, pero esta semana sí ya confirmado, martes, jueves y sábado que vamos con Rock and Roll.
1: Muy bien, porque Nacional perdió y esa sí
2: duro.
1: Fue dura de creer porque yo venía en el avión, no podía ver el partido, pero sí podía estar conectado a lo que pasaba y yo veía posesión de Nacional 80%.
0: Imagínese.
1: Oye, pero un equipo que tiene 80% de la posesión de la pelota y que va perdiendo 2-0 con 2 goles en el primer tiempo. Y veo que Castañeda marca gol.
3: Frank, el que estuvo en Santa Fe.
1: Frank Castañeda.
0: Yo pero entró
1: un segundo, pero sí. ¿Qué pasó? O sea, de verdad, ¿esto en qué momento pasó? Y se manda un golazo. Y no sé si alguien me puede explicar qué le pasó a ese Nacional o qué le pasa a los equipos grandes en Villavo. Hay pues, algo Rafa, raro, pero Llaneros. Ahora, Llaneros le ha ganado a Millonario, le ha ganado a Nacional, le ha ganado a Santa Fe.
0: Yo de Nacional veo que sí, obviamente no voy a demeritar lo de Llaneros, que el mismo profe Lucas dijo que hicieron el trabajo muy bien, pero Nacional también hay que tener en cuenta que estaba con nómina mixta, ¿no? Precisamente con Lucas diciendo que él no era bobo, que él sabía que tenía que rotar jugadores para que en partidos que se venían más adelante tuvieran obviamente ese rodaje.
1: Pero
0: no le vamos a quitar a Llaneros, que yo más que hablar de los errores de Nacional, que se vio muy comprometido en defensa, como ha venido pasando, y lo hemos hablado, que en defensa muestra debilidades. A mí el trabajo de Llaneros me pareció espectacular.
1: Bueno.
0: Me pareció que esa presión con la que salieron, esas ganas con la que salió el equipo, pues fue lo que dio el resultado. En un segundo tiempo que ya Nacional, digamos que compuso el caminado, pero ya era tarde, y Llaneros lo hizo muy bien.
1: Y fue figura Romaña, el arquero de Llaneros también. Pero mire, Lucas,
2: huevón.
1: Yo sé que es equipo mixto, pero el equipo mixto de Nacional es 3 veces mejor que cualquier equipo.
2: Es mejor que la de Llaneros.

0: Mineros, Jaguares, Alianza, Cúcuta, lo que sea. Marquines en el arco.
1: Sí. No, es una banda. Titular.
0: Román como lateral derecho. Parra y Haidar, los centrales. Casco, lateral Hilton. Izquierdo. A ver, es una nómina competitiva de cualquier equipo en Colombia. Zapata y Río, los dos volantes de marca. Sarmiento, dime si Andrés Sarmiento no es titularísimo en cualquier equipo del fútbol colombiano. Rengifo, Selección Colombia, el mejor del año pasado, del semestre pasado. Marlos Moreno y en punta el Chicho Arango.
2: ¿Qué suplencia, ver, marica, no?
0: Con todo el cariño y el respeto, esa es la suplencia nacional. Es un equipo titular en el fútbol colombiano, que Nacional tiene el lujo de tenerlo hoy como su equipo alterno. Chévere, pero que me digas que por eso perdiste con Llaneros. Eso no, es decir, estoy bien con Lucas en aceptar que Llanero se metió atrás, que hizo bien las cosas, que marcó las que tuvo, porque el gol de Viveza, de patear y ver al arquero afuera y mandarle un golazo. Pero Romaña también tapó lo suyo, y luego ya entra James, pero nada pudo hacer.
2: Tuvo una también.
0: Cabrera, Ian Poveda.
3: De hecho, James,
1: Cómo juega.
3: Cuando entra James, Nacional se pone mucho, mucho más ofensivo. Obviamente no tuvo pues toda la incidencia que uno estaría esperando de James. Pero yo insisto.
0: Pero todos entraron al segundo, Luisca.
3: Sí, en el 46.
0: O sea, todos entraron para el segundo tiempo.
3: Yo insisto en que más que concentrarse en que Nacional no la logró, yo insisto en que Llaneros es un equipo serio. Más jugando en casa. A Millonarios lo sacó vivo de allá con uno menos. Millonarios salió allá respirando artificialmente. Llaneros es un equipo serio, difícil, que ha hecho las cosas bien. Entonces, yo más que concentrarme en que la nómina de Nacional, que tenía que pasar por encima y demás, yo, para mí, lo de Llaneros es de aplaudir. Que,
2: es que también
3: partido
2: es virtud,
3: serio hizo.
2: Es virtud también del rival aprovechar, porque igual estaba jugando de local, pero toda la gente en el estadio era Atlético Nacional. Entonces, todavía con un, digamos, escenario difícil, complicado para ellos mismos, aún así logran una victoria histórica e importante frente al rival llamado a vencer, que tiene dos nóminas y que su nómina, es que ni siquiera para mí era suplente completamente, era una nómina mixta porque tenías a Román también. Un jugador como Rengifo, que igual se ha dado la posición con James en estos últimos partidos donde ya está disponible el 10, pero el tema es, claro, más allá de reconocer quizá los errores del visitante, es reconocer las virtudes y lo mucho que está haciendo las cosas bien Llaneros en esta temporada, en este semestre. Hablábamos de que era líder hace 5 fechas y se peleaba la punta con América de Cali, entonces tampoco es hay que desconocerle lo que ha hecho. Y el tema de Lucas, sí me parece que, obviamente, la respuesta la entiendo desde la rueda de prensa, que dice: yo no soy tonto, yo entiendo que tengo que cambiar y rotar, pero tu nómina mixta no puede perder de esa forma frente a un equipo como Llaneros.
0: Estoy de acuerdo. Y sobre todo por algo, Chancho, Nacional venía de ganarle al Inter en un partido que sufrió, que terminó ganando pues en el minuto 99 porque el árbitro pudo haber pitado 20 minutos más hasta el gol de Nacional. Y lo termina ganando, va y pierde con Llaneros, y ojo que se viene Millonarios,
1: qué partido,
0: Medellín,
1: qué partido.
0: Ya ha demostrado que es superior, que le ha ganado duelos directos, y que Gamero creo que tiene unos muy buenos números contra Nacional. Entonces, se rompe también un poquito el mito de que es invencible, porque mira, con Inter, o sea, lo ganó en el suspiro y por lo que hablábamos. Ayer pierde con Llaneros y se viene Millonarios el jueves.
1: Esa es la respuesta.
3: Juan Guillermo James.
1: La respuesta no es Llaneros Nacional, la respuesta está en Internacional. Porque en ese partido también hubo un gol que debieron habérselo dado a Inter. Y tiene Nacional un ecosistema de juego explosivo, arrancan todos. Esté o no esté James, por lo que le dice Rafa, James está entrando al final, pero entonces dejan unos huecos y el equipo contrario dice: ah, van a venir a atacar con 10, maravilloso, eso parece Brasil del 70, lo que usted dice, Marlos, Iván Poveda es un crack, tienen al Chicho, no tienen al Chicho, lo que quiera, tienen al Búfalo, y se dejan huecos atrás, y con esos huecos hubiera podido ganar el Inter. Listo, James mete un centro, ganan 3-2. Aquí la virtud fue que Llaneros sí supo contener a todo ese ecosistema arriba, los cogió en dos contragolpes, o bueno, uno, y con eso vacunó. Millonarios, no sé, Millonarios no, Gamero no es de irse a esconder, Gamero también va a ir a atacar, y si le dan papaya, a lo mejor queda ese partido 4-3.
0: Sería lindo ver los números, Luis Cabo, no sé, Sara, de los duelos de Millonarios con Nacional, porque creo que en Medellín hay una buena racha de mucho tiempo.
3: Pues sí, los recientes duelos sí le favorecen a Millos.
0: Recientes, por eso digo, pero no deben ser.
3: De hecho, Millos
0: los dos últimos 2-3 años.
3: Lo único que ha logrado Millos últimamente es agrandarse cuando juega contra Nacional, porque de resto
1: Sí,
3: no, no hemos hecho mucho que...
0: Hoy me hicieron una pregunta ya en el barómetro. Luisca, a propósito, muchas gracias.
3: Un saludo a mis amigos veo. Del barómetro.
0: Ahí te veo en el barómetro, te veo bien, te veo bien. ¿Cuál iba a ser el goleador del torneo?
3: ¿Qué dijiste?
1: ¿Y qué?
0: Leo Castro.
1: ¿Sí?
0: Sí, es que...
2: Ni Crispin y yo soy yo.
0: ¿De verdad?
2: Está lesionado.
0: ¿Pero no va a llegar?
2: No.
1: Le meto más incluso a
2: Estupiñán. Parece que no llega ni él ni
0: el Tucu. ¿Pero el lesionado no era el Tucu?
2: El Tucu se lesionó en el partido. Leo Castro venía lesionado y no pudo jugar.
0: Ay, no, tenía que decir, era el del que fue de paso que está en medio.
2: Andrei.
1: Pero ojo, para que Estupiñán sea goleador hay que hacer 200 más, ¿no?
2: Claro, porque de 5 mete una.
1: Exacto, si tú haces 200 ocasiones de gol, si
0: los pero lo siento, inconformes con Millonarios, ¿no les gusta?
1: No,
2: me termina de convencer.
1: Me gusta que maten cuando es. Nosotros no podemos mamar. Y es que esto, si fuera un coli, yo se lo acepto, Rafa. Si es un coli, botamos 3 goles. Pero hermano, ese gol que botó Estupiñán debajo del arco.
2: Hoy no,
1: claro, gole. Después le pegan la espalda y después define. Pero tuvo muchas más.
2: El mano a mano con el arquero.
1: Y de otro equipo que no es ese chico, sino cualquiera, no se pone a mamar gallo. Entonces,
0: ¿jugará, eso tenemos que hacer? ¿Jugará Cuadrado Luisca frente a Nacional?
3: Yo creo que
0: debería ser, ¿no?
3: Además, porque recuerden que ya esa sanción que sufrió Juan Guillermo en la Copa de Italia, que le querían, pues digamos que hacer pagar en estos partidos de liga, ya dijeron que no. Ya Millos publicó que puede jugar el jueves y en teoría debería jugar. Además, porque en todas partes del mundo, si a usted lo sancionan en Copa, usted lo paga en Copa. A usted lo sancionan en Champions, usted paga en Champions. Usted lo sancionan en Liga, lo paga en Liga. Pero acá habían sancionado a Juan Guillermo en Copa Italia y tenía que pagar en la Liga. Ya se acomodó y para el jueves estaría disponible Juan Guillermo, que qué bonito ese 7 en la espalda, Rafita.
0: Ese va a ser un duelo bonito, porque además
3: y un
0: Juan Guillermo Cuadrado
3: bonito,
0: en Medellín, la casa donde conoce, donde nació él personalmente, con la camiseta del Poderoso, jugando frente a James también, su compañero, dos jugadores que regresaron al fútbol colombiano para darle mayor nivel
3: de la
0: y
3: mejor
0: relevancia.
3: Selección Colombia que hemos tenido.
0: De la mejor selección Colombia que hemos tenido.
1: Ya está.
0: Y si Juan Guillermo juega como jugó ese partido de exhibición.
2: De las estrellas.
0: Hermano.
3: No, balón de oro.
2: Téngase.
0: O sea, va a marcar.
2: Téngase.
1: Voy a decir
0: algo. Balón de oro. O sea, es que fue un partidazo.
1: Voy a decir algo parcialmente funable.
0: Epa.
1: Nacional es un equipazo. Mire todo lo que acabamos de hablar. Exagero un poco si digo que esa gente fue a ver a James Rodríguez. ¿En Llaneros?
0: No, sin duda.
1: No le metamos un 90. El 70%.
3: No, fuera de James. Así va a ser en todos los estadios.
1: Entonces, obvio.
0: Nacional siempre lleva gente, sí. Pero imagínense ahora con James, pues va a llevar el doble de gente.
3: Ahora el problema va a ser conseguir una entrada.
0: Fútbol colombiano, que a propósito hoy se reúne y hay asamblea de la DIMAYOR para elegir los derechos del fútbol colombiano que se vencen en diciembre, que se acaban. O renueva Win o habrá un nuevo elegido, un nuevo contratante. ¿Cuál será? Lo sabremos hoy. Tendrán que decir. Vamos a ver.
2: Epa, y gestionémosla.
0: Ha llegado el popular Anito, que se puede sentar al lado de Sara.
1: Sí, los dos caben
0: no
1: ahí.
0: Yo no sé por
3: tengo
0: qué.
3: Tengo que decirte que en tu ausencia, él sigue siendo Anito.
2: Está en contacto.
3: Sí. Pero cuando quieras que él hable de fútbol europeo, es Anón.
1: Anón.
3: Porque en la Champions va liderando lejos y se volvió el Anón. O sea, se volvió un gran Ano.
0: Está liderando. Yo cuando me vi de 13 dije, ay, vayan
3: con. ¿De qué?
1: ¿De qué?
0: De 14.
1: No, pero no está tan mal.
0: Subió una
3: creo
0: posición.
3: Que vi mal. Sí.
1: No, pero no estás tan mal, hay peores.
0: Bueno, ahorita hacemos nuestra sección de fantasy. Ya, ¿no?
3: Por supuesto.
0: Eso tiene
3: además,
0: sección
3: porque no vuelve fantasy hasta el 10 de octubre.
0: Ah, por la de la Champions.
3: Hay
0: de la Premier también.
3: Sí, Premier y Champions, sí, señor. Tenemos fecha FIFA, Rafa, ya no volvemos hasta dentro de 15.
1: ¿Viste que nos perjudicó Sara Luis Carlos metiéndonos a ese señor Carver?
0: ¿A quién metieron?
3: Pero les dije que ficharan a Lewis Hall del Newcastle, hizo gol. Les dije que ficharan a Tarkowski del Everton, puso asistencia. Les dije que ficharan a Calvert-Lewin, no hizo nada. 2 de 3, perro, me retiro.
1: ¿Y Pascual? No. Y vos mismo dijiste que Pascual.
3: Yo lo saqué y la rompió, les dije.
4: Calvert la rompió.
0: Yo estaba viendo el partido del Arsenal contra el Brighton, fue que jugó este fin de semana, que lo clavaron.
3: El Brighton.
0: Dios, qué y lo tenía puesto ahí.
1: La de Millonarios debería ser camisa.
0: Y pasó mi sobrina Sarita, de 4 años, y me dijo, tío, está perdiendo Santa Fe. Y yo, no, de Santa Fe. pero es parecido. Y dije, yo dije, ¿por qué Santa Fe? Cuando veo 3-0, yo decía, no puede ser.
3: Es que lo desmintieron.
0: ¿Qué baile le dieron?
3: Pero ojo que no solo al Arsenal, porque en la semana eliminaron al United en Copa. Iban perdiendo 2-0, le remontaron 3-2. Y con un jugador como Pascal Gross, que ahora está al servicio de Jürgen Klopp. Es que la gente se le olvida que Zidane maneja Francia, que Jürgen Klopp está en Alemania. ¿Zidane sabe qué hizo de primero? Me hacen el favor, mis convocados de Francia. ¿Se acuerda que se ha vuelto una

0: pasarela y llegaban, sí, y todos mostrando su pinta, se acabó esa pendejada. Llegan directo a entrenar, ni cámaras ni nada en la federación.
1: Chao.
0: Ya empezamos.
2: Pero no hay fantasy.
1: Con su cosito acá de Luis Butón.
0: No, como llegaba Koundé, man. Como llegaba Koundé.
2: Sí. En falda.
0: Koundé llegaba con unas...
3: En tacones.
0: Pues Zidane acabó esa vuelta.
1: Sí, me gusta. A jugar fútbol, papi.
0: Claro, vamos a
1: hacer eso,
0: lo que
1: toca. Es un desfile de modas. Bueno, ¿cómo le va, querido Anito?
2: Rafa, feliz. Yo también.
3: ¡Grande Anito!
1: Sobre todo en el partido Vasco da Gama,
2: sí,
1: hombre.
2: Sí, yo también. También.
1: Pero bueno.
2: Santa Fe. Pero bueno, bien.
1: Yo ayer veía un TikTok, porque ahora veo mucho TikTok.
4: ¿Así?
1: Me gusta.
0: Sal de ahí,
1: Estoy pensando en volverme TikToker.
0: No, sal de ahí, Rafa.
1: Y había un pelado haciendo una comparación de cuánto costaban los equipos brasileños, entendiendo que hay 5, 3 en Libertadores, 2 en Sudamericana.
4: Eso parece la Copa Brasil.
1: Que están peleando, o sea, va a haber un campeón brasileño, pues seguramente, sí, desde los torneos. Seguro. Y decía que solo, por ejemplo, Fluminense o Flamengo, uno solo de esos, costaba todo lo que cuesta el FPC en los equipos, claro. 200 millones de euros. Un solo equipo, o sea, Fluminense, cuesta lo que cuestan todos los equipos de la Liga Betplay. Entonces uno dice, marica, es normal que uno pierda contra esos equipos. Y acá decíamos, no, es que la suplente de Vasco da Gama, equipazo.
3: 180.
1: Sí. Pues sí, se le pudo ganar, sí, pero pues hermano, como es, los suplentes de Nacional son superior a los suplentes
4: el
1: de...
4: El penal de Depay vale 26 millones de euros. Solo él.
2: Todo lo que lloró Depay para que lo dejaran en Corinthians y la mandó a las nubes. Un jugador también muy costoso. Bueno, pero ya...
1: Pero lo bonito es que fue el único equipo vivo hasta el final. No, llegamos a cuartos, ¿qué hacemos?
2: Lo bonito de esos logros, Rafa, es que el siguiente año hay que superarse. Y yo estoy seguro que Santa Fe ya está planeando para...
0: No te ves de pulcro sin esa barba.
2: Sí, cierto. Y hoy me volví a afeitar, me volví a repasar, me bañé.
1: Me volví a repasar, semana. ¿Qué te repasaste?
2: A bajarme la barba, porque en 2 días ya eso está. Me
0: volví a repasar.
2: Muy peludo. Abajo,
0: a nadie le importa,
2: nuestro,
0: man.
2: Pero bueno.
3: Señora Sandra.
1: ¿Pero usted hace depilación completa?
2: No.
0: Los oídos no, ¿no?
2: Solo
3: barba. La nariz no.
2: No, la nariz tampoco. El pecho tampoco.
1: No, usted, hay una, pero es que los oyentes están preguntando en YouTube, pregunten, dice, mira, acabo
0: claro,
1: de
0: dice, ahí dice Juan.
1: ¿Qué dice Juan?
0: Dice Juan, a ver, Juanito Chilindrines, sí, bueno, o sea, ya para que lo complementes, Chilindrines sí o Chilindrines no. Ahí tienes.
4: ¿Y abajo?
0: ¿Sí, Chilindrines sí o Chilindrines no?
2: No entiendo el...
0: No, es que está...
4: Chilindrines no, Rafa,
1: la,
4: no,
1: la, mejor dicho, la cuchilla, ¿usted se agacha para afeitarse?
2: No. No.
1: Esa es la pregunta.
3: Allá con la pierna.
1: Cuando usted se haga
3: en la taza del baño.
1: No.
2: No, pues es que dice, pero atrás. No. Bueno.
3: Un salvavidas, por favor.
1: O sea, por eso, Cianito, nunca se ha agachado en la ducha para afeitarse. Sabemos que eso atrás está.
2: Sí, no, pues
1: selvático,
2: es que
1: eso atrás.
3: Tenemos un mensaje para doña Sandra. Señora Sandra, no, por favor, a su hijo se le acabó la cera. Nos pide el joven Esteban Cetina en la producción.
1: ¿A ti te gustan los hombres depilados, Sara?
3: ¿Dónde? Parto de que es decisión de cada uno, su cuerpo, su decisión y demás. Pero
1: no, tu gusto personal.
3: A mi gusto, a mí me parece que se ven lindos arreglados. O sea, la barba así, súper, no, arréglate la barba, linda. El pecho mucho es feo. Arréglatelo, como córtatelo.
1: Okay.
3: Con tijerita, hazte un repaso ahí, como diría el joven. Las piernas, cada quien, si juega fútbol, es mejor que no las tenga llenas de pelos, porque el tema deportivo también influye ahí, ¿cierto?
2: Es verdad.
1: ¿Y la delantera?
3: No me genera molestia el pelo, me parece, pero lo que te digo, siempre y cuando esté podadito.
1: ¿En qué incluye? ¿Y la parte defensiva?
3: Se ve linda. Se ve linda porque se agarra como un osito de peluche.
1: No,
0: Sara.
3: ¿No? Obvio. Si hagan así.
1: No. Dios mío.
2: Sara, por favor, Sara.
1: Está rarísimo.
0: Sara, ¿puedes decirle a la gente de la cámara el por qué no se sienta? Que están diciendo que Juanito es un perro.
3: Me siento.
0: Que...
3: No, pues que es nuestro invitado. Yo le cedo el puesto.
0: No, diga que odia que la toquen.
3: Si no, es que detesto el contacto físico.
0: Ya está, ve, ahí tiene su silla. Venga, Sara.
1: Vaya, que el chancho es
2: menos. Rafa, completando ese tema, es que a mí me han dicho que cuando uno se arregla, cuando uno... ¿cómo se dice? Limpia eso por allá, es porque espera visitas. Y yo aún no espero visitas y no esperaré.
3: Ojo,
2: visitas.
3: ¿Aún?
2: No esperaré visitas.
3: Aún.
1: Estás muy joven todavía, muchacho.
3: Ojo, que a los 33 los clavan.
2: Nunca he pasado 5 latas de tamarindo, entonces no me tiran.
1: Pero vas a experimentar con tu pareja. Y eso es bonito.
2: Cuando te da pareja, sí, señor.
1: Y ahí, como diría, ¿cómo se llama ese señor que canta El amor es más fuerte?
3: El amor,
0: Sebastián Yatra. Ulises Butrón.
3: Sebastián Yatra.
0: Oigan a mi tía.
1: Muy bien.
2: Sebastián Yatra.
1: Bueno, querido Anito, momento de los titulares. Arrancamos la semana con los titulares.
2: ¡Te arrancamos! Y las Leonas ganaron en el Fiera Papel. Ganó Santa Fe, le ganó a Millonarios. Daniela Garavito abrió la noche, lo empató Millos. Y después, ¿qué hiciste, Mariana? La poseyó el espíritu de Ewin. Un minuto de silencio. Para los que se perdieron este partido, ¿qué esperaban? Igual ya saben, a la masculina, a la femenina y a los hermanitos argentinos, Santa Fe, padre y madre de las gallinas. James jugó en Villavicencio. Fueron a ver a James y terminaron aplaudiendo a Fran Castañeda. Y la selección Colombia femenina, la semifinal, van a jugar todos los partidos grandes, muchachas. Gracias, Guerrero. Prepárate, Corea. El profe Brendan Water tiene un plan. Dale. Y me quedé esperando a Mbappé. Seguramente le pegó al travesaño. Robaron al Madrid, robaron al ladrón. Mientras que Rafinha está poseído por Ronaldinho, solo queda decir que el porno Barcelona se los está cogiendo a todos.
4: Poquito de...
1: Ey, ey, es verdad. Oye, sí, pero es verdad. Pero el Barça, 21 puntos, ¿no? Ha ganado todo.
0: Y por más de 3 goles todos sus partidos. Ningún equipo antes había logrado lo que está logrando el Barça a nivel de estadísticas y victorias, ni en la Champions, ni en la Liga. Impresionante. Tiene recursos por todas partes. Aparece Rafinha de 9, de extremo por derecha, de extremo por izquierda. Si no está Gordon, está De Jemi. Si no está Rodri, está Pedri. Si no está Pedri, está Dani Olmo. Qué maravilla lo que está logrando Hansi Flick con un equipo que, ojo, de corta memoria, porque, me refiero, viene de un momento muy grave de pasar por Europa League, de en Champions dejarse remontar, pero ya hoy en día consagrado y además con una distancia ya, Rafa, que en la Liga de España, lastimosamente, porque a diferencia de la Serie A, de la Bundesliga, de que están tan reñidas a la altura de la sexta, séptima fecha, el Barça ya le tiene 6 puntos de ventaja de ahí para los que están detrás de él. Una locura lo del Barcelona y que no afloja, ¿no? Yo por ahora no veo, y lo decía el viernes, Rafa, hoy, ya después miramos si en semifinales se encuentran y pasan cosas, pero hoy en Europa yo no he visto un equipo que le pueda hacer sombra al Barcelona.
1: No, ojalá lo pueda demostrar en la Champions, que es la tarea pendiente. En la Liga va arrasando, está jugando muy bien, además que prácticamente es el equipo campeón del mundo, viene jugando como un relojito, están jugando muy bien. ¿Vio usted ese video?
0: ¿Cuál será?
1: Del árbitro del partido del Barça.
0: ¿Del árbitro del partido? ¿O sea, el bigote a Rafinha?
1: Sí, pero
0: le dice, me gusta tu bigote.
1: Me encanta, o sea, las conversaciones de los jugadores.
0: El punto de vista del árbitro.
1: Pero, y la forma... Sí. Primero, en que el respeto de los jugadores hacia el árbitro, y viceversa, hay un respeto del árbitro de los jugadores. Claro. Pero hay una confianza en la que se habla. Oye, pero ha sido amarilla, coño. Oye, pero yo no lo he considerado así, me parece.
0: Sí,
1: que...
0: me encanta.
1: Y entonces el jugador le dice, bueno, estás bien, y le hace así al árbitro. O sea, hay un respeto, y, sí. Y ahí se ve también el nivel también... del Barcelona y sobre todo de no meterse con el juez, sino dedicarse a jugar futbolito, que es lo que me parece. Claro, yo entiendo lo de la patada del Real Madrid, que es que eso sí ya es otro tema, pero dedíquense a jugar futbolito. El Barça está jugando futbolito y le está
0: Hablemos
1: haciendo
0: en la cancha.
1: Bastante bien. Exacto. Puntaje perfecto, 7 partidos, 7 victorias, 21 puntos, ya le sacó 6
0: al Real Madrid.
1: Real Madrid, 5, y al Atlético de Madrid.
0: 5 al Atleti.
1: Que
0: el Atleti, habiéndole ganado al Real Madrid, no solamente queda 5, sino segundo en la liga.
1: Quedó con 17.
0: Betis queda tercero y el Real Madrid está cuarto. Es que el Real Madrid, ojo, que el Real Madrid perdió con el Betis, de milagro no empató con el Elche, y el milagro que tiene nombre y apellido, que es Carlos Espí, y pues el Atlético, lo dijimos con Cristian la semana pasada, el Atlético podía o confirmar el mal momento del Real Madrid, o el Real Madrid podía salir de ahí con un poco de aire, y lo que confirmó pues que el Real Madrid, algo que es evidente, el fútbol mundial lo sabe. ¿Por qué no has reemplazado el mediocampo? ¿Por qué no has traído a alguien que pueda conducir al equipo? Le pasó con Bernardo, lo metió faltando 15 y demostró que le hace falta a alguien que conduzca. O mandar a Güler por allá de extremo derecho. Es un problema todavía de Real Madrid a nivel de planteamiento muy serio.
1: ¿Qué piensa usted, Anito, que deba hacer el Real Madrid de cara a eso? Sobre todo porque, a ver, ¿cómo es la forma de frenar al Barcelona ganándole los dos clásicos?
2: Sí, señor. Sí, por supuesto.
1: O sea, no sé si el Barcelona pinche suele a veces pinchar.
2: De pronto sí se le aparece se le aparece un buen Madrid, Real Betis, de pronto por ahí al Barça.
0: Qué momento el del Betis, pero, qué equipo también.
1: Pero marica, el Barça está jugando muy bien. Sí. O sea, está jugando. Entonces, ahora, y no.

0: Para ponerle un nombre y un apellido, yo siento que le hace falta a alguien similar, obviamente un poco más joven, a Luka Modric. Porque desde que fue Luka, más allá de Toni Kroos. Porque Toni se va y se va en un buen nivel, pero de alguna manera el Real Madrid logra mover esa mitad del campo para acomodarlo a Luka. Lo que pasa es que Bellingham ha sido un jugador muy todero en la mitad del campo. Entonces cuando Mourinho lo necesita más de enganche, va de enganche. Si durante el mismo partido está jugando mal Tchouaméni, Camavinga, el que esté por la mitad, lo baja. Entonces Bellingham no ha podido tampoco en todos los partidos, en los partidos importantes, mostrar que es el de los mejores jugadores del Real Madrid
1: en esta temporada.
0: Esta temporada, pero sí necesitan a alguien similar a Luka Modric, Luisca, porque no hay nadie que controle el equipo, siento yo, y también es un problema que el Madrid para mí hoy no tiene capitán. Hoy no tiene un jugador que le diga a todos, venga, papi, es el Atlético de Madrid, es un derbi, hay que poner las que ustedes ya saben en este partido, porque si se esperan a que lo haga Mbappé, les va a durar una temporada.
2: O incluso Valverde, Vinicius, también.
0: Valverde también, pero es otro jugador que si no está teniendo un buen partido, se la pasa callado. Entonces, lo del Real Madrid preocupa obviamente a los hinchas merengues, pero esto es fútbol. Y de pronto un Real Betis, siento yo, le puede amargar al Barça en una noche así cualquiera.
2: Sería lo que uno espera, ¿no? Porque igual las temporadas y los equipos que empiezan así bien, y por eso siempre dicen, no es cómo inicia, sino cómo termina, porque en algún momento en la mitad de la temporada, que aparte son larguísimas, puede caer como ese bache negativo. Hay un tema, y es que, ¿se acuerdan que Luisca ya nos mencionó al comienzo del programa el tema de la queja arbitral, que Mou salió con la foto y la imprimió y se quejó del arbitraje públicamente? Bueno, pues, como este es un juego de toma y dame, el Atlético acaba de publicar este video en su cuenta de Twitter, obviamente haciendo como también el chiste en contra del Real, pero también expresando su inconformidad finalmente. En la hoja que ustedes están viendo, la gente que está conectado en YouTube con nosotros, imprimen, es una impresora, sacando la copia, así como la llevó Mou a la rueda de prensa, con la foto de Mou en la rueda de prensa pidiendo las rojas, diciendo paren el acoso arbitral ya, y han creado un hashtag justamente desde la cuenta oficial que dice stop acoso arbitral ya. Obviamente el tema, más allá de todo lo que fue deportivo, pues también ustedes saben que las cargadas entre los clubes pues son de este tipo. Justamente el Real lo comienza cuando se acaba el partido, y la crónica del partido la publica en un trino que dice, con un mal arbitraje se decide el derbi.
0: Son como chistositos.
2: Que se dediquen a ganar los partidos dentro de la cancha.
1: Sí, o sea, el Real Madrid se igualó a un equipo diminuto como el Atlético de Madrid.
0: Uy.
1: Perdón.
2: Perdón. Pero no.
1: Pero es que el Atlético en ese tema sí es muy así, sale a pelear siempre en redes, se queja contra el Barça, contra el Betis, contra el Real. Ayer Mourinho se volvió diminuto.
2: Pues la más reciente, tenemos la patada que el Atlético también publica en diferentes trinos pidiendo, ¿no? El tema con el Barcelona, con lo de Julián y demás. Pero el tema del Real Madrid es, hermano, gánelo jugando. Gánelo dentro del campo y no con trinos y foticos por redes sociales.
3: Deosa y el Cucho están volando en el Betis, que hoy está por encima del Real Madrid.
0: Sí, señor.
1: Betis que regresó a Champions después de dos décadas. Betis que tiene a Isco. Betis que tiene al Cucho. Betis que tiene a Deosa. Que tiene a Anthony. Que recuperó a Marc Bartra, que a muchos se les salió del radar. Y hoy en día no es solamente el capitán, sino uno de los goleadores del equipo. El Betis que está en un momento espectacular en uno de los equipos de Sevilla. Y de hecho fue el Betis el que empezó a sentenciar lo que le pasa hoy al Madrid. Porque el Betis lo tumbó al Madrid. Le ganó al Real Madrid y lo complicó muchísimo. Pues tremendo lo del Betis, y sobre todo tremendo lo de los colombianos, que este fin de semana el uno asistió y el otro marcó.
3: La pregunta es, ¿están convocados a la selección colombiana?
0: No, señor.
3: Muy bien,
0: señor.
3: No hay más preguntas, no, su señoría. Yo no entiendo cómo
0: se cierra el caso,
3: de verdad.
0: No, yo tampoco entiendo.
3: O sea, no entiendo, para un proceso de 15 días donde tienes que ver jugadores de Sticor. Sticker, y yo entiendo lo de Kevin Castaña, sí, ahorita en el Mineiro, sí, pero papi, dale la oportunidad.
0: Sí, igual yo siento, Rafa, que ese hueco de Osa lo ocupó en esa convocatoria Richard Ríos, que es un jugador que para mí no pues debería estar ahí.
3: Es que él va a insistir en los que lleva el proceso, sí, y tienen la edad todavía, pero no están en buen momento. Mire, hay un video, querido Anito, de Osa es el nuevo Diego Maradona.
0: ¿Qué? Están diciendo en Andalucía eso.
3: No, joder.
1: ¿Cómo?
3: Vea. ¿Esto es en serio?
4: Es curioso, pero ¿y si Nelson de Osa es la reencarnación de Diego Armando Maradona?
1: No, me jodas.
4: Esto no va en coña, esto es totalmente en serio.
2: Dijo nadie nunca.
4: El Maradona, cuando llegó al Napoli, nadie se esperaba que el Napoli ganara la Liga. Lo hizo campeón. ¿Y si de Osa ha venido para hacer al Betis campeón?
5: Debate serio.
2: Debate serio.
0: Mortal Kombat.
2: Pero, ojo. Y si, sí. No, pero, amigos. Y si.

0: Y sí.
1: No,
2: pues está y sí, muy sí, lejos. Igual está muy no, lejos. Sí, o sea, puede ser goleador de la liga y sacar campeón. Y
0: no, hace cinco lejos, meses amigo. No jugaba un partido. O sea, bueno.
3: Hay algo muy especial en lo de Deos. A Rafa mostraron un video en algún momento de la temporada pasada que Abde, que es uno de los extremos, de los mejores extremos de la liga, que es del Betis, como que intentando hablar con él y Deos lo mira como con cara de sí, todo bien ya, pero como triste. Y muestran después un video de Deosa celebrando un gol, bailando, así todo eufórico. Entonces dicen que el ánimo de Deosa también cambió, que ya tiene más confianza.
2: Claro.
3: Y pues salen este tipo de videos, que no es el único. Hay muchos que hoy están idolatrando a Deosa en el Betis.
2: Es verdad. Bueno, muy bien, ya vamos a hablar de ese partido de Selección Colombia, porque nos vamos a meter fútbol internacional, pero en la Premier, en nuestro Fantasy.
3: Dios mío.
2: ¿Hay posibilidad de mandar por algunas arepitas?
3: Uy. Va a preguntar.
4: ¿Las extrañaste, Rafa?
2: ¿Cómo un puta?
4: Sí, claro. Es que la comida ya en Estados Unidos, eso es hecho para que engordes, ¿no?
2: O sea, todo tiene azúcar, todo sabe rico.
0: Puta, me das todo un vaso artificial.
2: De
0: agua,
2: claro, así, pero y como uno va de afán para todo lado, entonces...
4: Y es que lo que ya es dulce acá. Es más dulce. Claro, o sea, unos nuggets no son nuggets, sino son...
0: Aparte dulce. Que toda la comida es artificial.
2: Sí, pero es delicioso.
3: Los nuggets son estos.
4: Exacto.
2: Mira, llévale a los muchachos de...
3: No, pero es que Cetina es alérgico a la nuez, el Bache también, entonces no...
2: ¿Son alérgicos
3: no.
2: a la nuez?
4: Sí, solo les gusta la pepa.
3: Solo les gusta la leche.
2: ¿Qué?
3: ¿Cómo?
2: ¿Cómo? ¿Qué? ¿De verdad son alérgicos a la nuez?
3: No.
5: Porque no inventé ese
0: macho. Esto se está poniendo raro.
2: No, llévales. O sea, reparte allá y vuelve. O sea, reparte a todos, ¿no?
4: Listo. Repártelo, Anito.
2: ¿Pero listo. Consigues quién vaya? ¿Te doy cash?
3: Uy.
0: Rafa llegó repartiendo.
3: Pero billetes de color verde, Rafa. Agáchese.
0: Pero con la tarjeta que sí tiene
2: cupo. Vayan abriendo el Fantasy, por favor, muchachos.
4: ¿Está abierto?
2: Toma, pásale
4: ahí. ¿Puedes creer que estoy quinto en Colombia?
2: ¿Estás quinto?
4: Primero en la nuestra, pero estaba segundo la semana pasada. Me bajaron al quinto, mira.
2: Marica, voy a abrir mi Fantasy porque yo la verdad sí me
4: dediqué sigo liderando.
0: Descansar.
3: A bailar bachata.
4: Perro, tengo 67 puntos de ventaja contra el practicante de AS. Ah, no, pero es que Rafael está repartiendo lo que sobra.
0: Trajo los verdes. No,
3: mira, pero...
2: ¿No te aceptan en dólares?
3: No, discúlpame. Creo que... No, yo, no, yo busco dónde lo cambio.
4: Tranquilo. Te devolvemos. No, esto mira, billete... Devaluados. Billete
2: no me tiras, ¿cómo está el dólar barato? Está una chimba ya. Oiga,
0: sí.
2: Comprar cosas.
0: Sí, me sirve. Amigos, quiero darles una mala noticia y creo que esto sí tenía nueces porque me está picando la garganta.
4: Obvio que tiene
2: pero
4: nueces.
2: Pero si decía que tenía nueces.
4: Pero si hay,
0: bueno, dice, para los amigos de la producción.
4: Pero si hay, mire la nuez ahí gigante.
0: Eso es maní.
4: Eso es nuez, maní, nugget.
2: No, dice, puede tener.
0: Puede contener
2: Puede nueces. Contener bueno, como no sé. Trazos de...
0: Exacto. O sea, como cuando hay... Que se juntan las proteínas.
4: Siempre tienes que mirar lo que te comes, Sara.
0: Sí, no, pero me lo comí consciente porque lo leímos con Rafa sí, y importante. Decía que podía...
2: Es importante que siempre que te comas algo estés consciente.
0: Sí. Hay que estar consciente, hay que leer.
2: Es verdad.
0: Hay que ver.
2: Bueno, vamos a mi Fantasy. Vaya, Dito, haga la vuelta.
3: Ya voy. Ya parto.
4: Ya está yendo, dice.
2: Del huevito, pero señor. Fresquitas, de las de ¿cómo se llama?
3: El kipe. Sí, señor.
4: Yo solamente quiero saber de nuestro Fantasy, dentro de muchas cosas, obvio, ¿dónde está Rafa? ¿Dónde está Mono Diablo de Sara, el cerdo? ¿Dónde está Chloe FC? ¿Usted se acuerda que tenemos un equipo
2: Oye,
4: en nombre
2: de
4: nuestra
2: Chloe.
4: Profe?
2: Uy,
4: hay que buscarla, sacarla. Pero Dios estoy mío. Pensando en ese equipo, a ver en qué anda. Hubo muchos Mándala. Movimientos. Esta fecha de Premier estuvo difícil.
2: ¿Por qué me manda a abrir sesión?
4: Difícil. Ah, sí, porque se nota
0: porque que saliste del país.
4: Pero bueno, fue una fecha difícil para pegarle mío. Algo de Fantasy. Señores agentes, bienvenidos. ¿Cómo les va? Buenos días. ¿Qué tal? La Policía Nacional visitándonos hoy.
2: ¿Cómo les va?
4: En
2: Buenos
4: Caracol
2: días.
4: Radio.
2: Muchas gracias.
4: Cualquier cosa, no somos nosotros.
0: Tóndala.
2: A Daniel Sala lo sacaban borracho de la Primera de Mayo los policías.
4: Si hay un criminal acá, es ese.
0: Poco de criminales.
2: De verdad.
6: Y ese olor a caucho quemado aquí.
2: Oh, bueno.
0: Oye, muy amigos, bien. Me bajaron...
2: ¿Qué pasó?
0: Me bajaron
2: ¿Cómo vamos en la Premier, Luisca? ¿Qué pasó en esta y qué pasó en esta fecha? Porque estaba leyendo, por ejemplo, acá la gente que nos sigue dice Félix, ¿vieron lo del Brighton el sábado contra el Arsenal? Y por goleada, un Arsenal totalmente desdibujado. No quiero cobrar, pero se los dije el viernes.
4: Lo dijeron.
2: Dice Alejandro González. El
4: ¿Por
2: de
4: qué,
2: Boca.
4: Rafa? Porque yo dije que para nuestro Fantasy había que tomar decisiones. O le iba bien al uno o le iba mal a los otros. Todo porque había muchos que compartíamos jugadores del Brighton y del Arsenal. Yo preferí no apostar por ninguno de los dos y pues al final extrañé a mi Pascal Gross. Pero vea, todo empezó el viernes con una goleada que le clavaron al Chelsea de Xavi Alonso, el Dibu Martínez por ahora debiendo demasiado. Le han hecho 12 o 13 goles desde
2: no
4: que
2: jodas.
4: Llegó al Chelsea. Perdió 3-0 el Chelsea, su clásico contra uno de los equipos de Londres como el Brentford.

Así empezaba la jornada del fin de semana, dejando claro que iba a ser una jornada rara para la Premier. Vea, el Tottenham sigue sin ganar. Volvió a hacer goles, porque ya había hecho a lo largo de la semana en Copa, hizo dos, pero el Aston Villa le hizo tres, perdió en casa el Tottenham, el equipo que yo sigo sin entender cómo te dejaste meter las manos así por Savinho, por Omar Marmoush. Bueno, el Newcastle le ganó al Hull City, que hasta el momento no había perdido en Premier, le ganó en casa.

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0: El tema es que, bueno, Santa Fe seguirá jugando esta Liga Betplay, tendrá que ir a luchar. ¿Usted vio cómo está la tabla de posiciones, Luisca?
1: Sí,
0: o sea, increíble. Esos cuadrangulares donde estos equipos mantengan el nivel y el ritmo van a estar hermosos.
1: Ahora,
0: el Junior, todos los grandes, todos los históricos, salvo el Junior.
2: Junior ganó y quedó último.
0: Pues que Junior no había ganado, por fin ganó un partido.
3: El único que sí.
4: El único que sí depende mucho de lo que hagan los demás es Millos, que es el que más partidos tiene, porque tiene 11.
1: Exacto, tiene más partidos.
4: Pero es que vea, por ejemplo, Nacional, que está tercero, está debiendo 3 partidos. O sea, hablando de Millos, que tiene 11 partidos y tiene 18 puntos Nacional. Bucaramanga tiene 2 partidos menos y está con 17 puntos. Deportes Tolima tiene 1 partido menos, tiene 17 puntos. Santa Fe tiene 2 partidos menos, tiene 16 puntos. Independiente Medellín tiene 3 partidos menos y tiene 16 puntos. Es decir, de lo que se ve en esos 8, el que está dependiendo de todo lo que pasa alrededor podían ser 7 u 8 goles, pero mostró mejores cosas. Mal, obviamente, perder al Tucu, lo de Rodrigo Contreras y esa imagen entre lágrimas saliendo en menos de 20 minutos de partido, pues terrible. Sí, hay que mejorar muchas cosas de cara a la definición, pero al menos se vio, o al menos en ese partido, Millos que intentó mejores cosas. Gamero creyéndole a McAllister, que de nuevo entra y hace cosas.
2: Espectacular.
4: Entonces, creo que esa es la sensación. Aunque yo lo que veía, comentarios de los hinchas y demás, sí, se ganó, pero no están muy convencidos al respecto con el tema del juego. Y lo digo, lo de Chico no era mucha vara para medir, porque es que al Chico había que borrarlo.
0: Sí. Pero Luis, a ver, entendamos una cosa. Ellos vienen de estar con el técnico argentino, con Bustos,
1: sí,
0: que no tuvo sostén y lo sacaron, ¿no?
1: Bustos se va de Millonarios, sostén y lo sacaron, claro, muy bien.
0: Se va de Millonarios, igual los jugadores tienen una idea táctica de lo que venían haciendo, cambiar a Gamero, me refiero al técnico con una idea totalmente diferente, porque Gamero es más ofensivo, Gamero utiliza jugadores en otras posiciones, eso les va a costar, pero mientras esos cambios se den ganando, pues yo creo que el hincha tiene que estar tranquilo, porque su equipo está metido en la pelea, es tercero, se viene un partido trascendental que es Nacional,

0: Para el hincha, sí es importante ganarlo, juegue mal, regular, no importa, hay que ganarle a Nacional siempre. Para el hincha de Millonarios, para el hincha de Nacional igual. Lo que pasa es que el hincha de Nacional, teniendo a James y teniendo la nómina que tiene, sí exige jugar bien al fútbol. Es diferente. Y hablando de James, hay una personalidad que no está muy contenta y creo que es el único en este país que no está feliz con la llegada de James.
1: Me pateó.
2: Creo que sabemos quién es.
0: ¿Saben quién es?
1: Sí. Puso su huella en mi nalga. ¿No fue Jorge Barón?
0: Jorgito. Se le dio la patadita. Claro. La
3: uy, pero si dos es el veces video que estoy pensando, bota un datazo de Cocorico Bravo.
0: Bueno, mirámoslo. Acá está Jorge Barón, que está triste porque James se fue a Nacional.
3: Ojo este dato que
4: lo botan. Peor de la traición es que lo nunca vamos, viene de un enemigo. James, mi querido James, siempre dijiste en las entrevistas cuando lo abordaba la prensa que tú eres hincha de mi amado Deportes Tolima. ¿Qué pasó?
5: Quiero ser profesional.
6: ¿Con qué equipo?
5: Primero empezar con Tolima y decir lo que quiera Dios.
4: El equipo que te inspiró, el equipo de tu familia, a todos los hinchas nos ilusionaste, porque ese amor que le tienes al Tolima siempre ha sido recíproco. Por ahora que te vaya bien en Nacional, pero guardamos la ilusión que algún día podamos verte con nuestra camiseta, luciendo el uniforme del Deportes Tolima, el vino tinto y oro.
7: Puedo decir que soy hincha del Deportes Tolima.
0: No,
3: el Jorgito fue presidente, dice él, del Tolima, yo no sabía.
0: ¿Sabes? Claro, cuando era el Cocorico Tolima hace años.
3: Hijo de madre. Me
1: encantó la frase del inicio.
2: No.
1: Lo peor de una traición es que nunca viene de un enemigo.
3: Venga, pero y el Cúcuta tampoco puede.
0: Ahora, pero ahí lo que tiró Jorge Barón es: triunfa con Nacional
2: y ven
0: y retírate con el Tolima.
1: Ah, bueno, sí.
0: Uno y uno. O sea, eso es lo que dejó ver en el video. Dijo, bueno, ok, vaya, triunfe, gane. Porque, claro, ¿a qué le está apostando James? Obviamente la Liga.
1: Sí, claro.
0: Pero jugar la Copa Libertadores, claro, el otro año con Nacional. Es lo que quiere James.
2: Es lo que uno se imagina.
0: Y luego, seguramente, de tener algunos triunfos y Nacional, se puede retirar tranquilo al equipo de sus amores,
3: pero,
0: que es el Deportes.
3: Pero la gente sí puede opinar en el set. Bueno, cada uno hace lo que se le da la gana. Sino que uno sí tiene como unos corazoncitos de lo que uno pensaría donde se va a retirar. Él lo dice bien por lo del Tolima. Por ejemplo, yo dije, Messi se debió haber retirado en Newell's, por ejemplo. ¿Sí me entiendes? O sea, cada uno piensa.
0: Pues que Messi no se ha retirado.
3: Por eso, pero por eso. Se debería retirar de Newell's. Piensa pues uno como.
0: Uno cree.
3: Eso.
0: El hincha.
2: Uno se imagina.
3: Entonces yo, no Jorge Barón, yo pensaría que para retirarse James tiene que ser Banfield o Envigado. Yo. Por esos corazones, esas. Así como también dice Iván Falcao en Millonarios.
2: Bueno, por eso.
3: Juanqui no se va a retirar en Millonarios, debería retirarse en el Medellín.
0: Cuadrados.
3: Por eso, pero sí, pilla, eso es lo que uno
0: piensa. Es lo que uno cree,
2: pero es que
0: y lo que uno piensa.
2: El tema de James, porque más allá de Banfield o de Envigado, es que él se ha proclamado hincha de Tolima. Eso es distinto, lo que hace
0: claro,
2: como
0: lo
2: ese
0: dicho,
2: factor diferencial.
0: Lo ha dicho, soy hincha del Deportes Tolima.
2: El caso de Falcao, por ejemplo, que él siempre dijo, yo soy hincha de Millonarios, yo soy hincha y me quiero jugar allá. Como que el tema es un poco más desde lo sentimental.
3: Cristiano, tienen un nombre cualquiera. ¿Dónde se debía retirar Cristiano?
1: No, pero un nombre cualquiera.
2: En el Real Madrid, porque no, él es hincha del Real Madrid.
3: No, por eso.
1: Ah, en el Sporting.
3: Eso.
0: Claro,
3: pero
0: en el Sporting.
3: ¿Y pillas?
2: Porque ya, es donde películas de Disney. O donde les
0: sí,
2: fue ya mejor.
0: Estamos pensando,
3: ¿no? Pero es el equipo de la. Por eso, son vainas de fantasía. Pero entonces uno piensa el corazón en el equipo de la mamá, de donde salió, con esos dientes todos
2: tornados. No, el equipo del que uno.
0: No, pero cúmplale el último deseo a Jorge Barón, James. No, cúmplale el deseo, James.
2: Mire, profesional.
0: Los voy a invitar a oír una canción.
3: ¿Ah, sí?
0: Sí, para descansar, ir al baño, hacer chichi. Y volvemos, una cancioncita. Los que están conectados los
1: de
0: vamos a
1: siete
0: con
1: minutos.
0: Los vamos a dar con un video. Uy, un video
3: comida
0: que Cetina tiene preparado.
1: Para que ustedes estén ahí. 9 minutos.
2: Y volvemos con última hora.
0: Juan de Metallica.
3: El popurrí de ayer de Robbie Williams, que duró como 11 minutos.
0: Oiga, buen concierto. Vamos a hablar de eso, que fue una locura, ¿no? En el Movistar Mostro Arena.
1: Gracias por no invitarme a nadie.
2: No sé, estaba en el estadio.
0: ¿No te invitó?
1: No, pero no, Radioactiva no tenía a Robbie Williams.
0: ¿No? ¿De qué emisora era?
1: No, creo que no, ni me acuerdo. Ni tampoco Jamiroquai, el sábado.
3: ni Santiago Cruz en el León de Grave.
0: No.
2: Ni Tini.
3: Ni Tini en no. ¿Dónde fue?
0: Viene Patito
2: que,
0: Feo, weón.
2: ¿Vieron que Rodrigo de Paul estuvo en el Movistar con Tini?
3: Rodrigo de Paul vino a ver a Tini.
0: Uy, no. ¿Cómo así vino Rodrigo de Paul? No.
2: Obvio, me
0: no,
2: muero.
0: No, tengo que no.
2: Empelótate.
3: Sácala con la
0: hora. Conciencia. Ponga lo que quiera. ¿Qué ay, va a poner?
6: Claro que sí, ¿qué tal? Pues aprovechando que nuestro cuchacho que se va a volver TikToker ha vuelto a casa, esto es The Boys Are Back in Town. Y si suena en el Rock and Gold de la...

0: nos escuches.
1: Estamos al aire, 11:21, esto es el Rock and Roll del AS, Radioactivas Colombia. Vamos hablando de lo que más nos gusta, que es la pelotita. Y hay pelotita en la selección Colombia Sub-20 femenina. Sara nos tiene muy felices porque nuevamente Colombia tiene la oportunidad de llegar a una semifinal del mundo. ¿El tema cuál es? ¿Qué vas con Corea?
2: Pero ya sabíamos.
3: Miércoles, ¿no?
4: Miércoles 11:30 de la mañana, lo histórico, ya les mencioné que Colombia vuelve a la semifinal de una Copa del Mundo Sub-20 16 años después. Lo había conseguido en Alemania 2010, en esa oportunidad Colombia cae justamente con Nigeria 1-0, esta vez pues eliminamos a Nigeria y clasificamos.
1: Con gol agónico, ¿eh?
4: Uy, qué, o sea, situación de partido.
2: Medio arepín.
4: Situación de partido. El partido Colombia había llegado un montón de veces. Luis Agudelo termina siendo la figura elegida por FIFA en ese compromiso.
5: El que pero, nos coge enfrente del arco.
4: Pero Colombia falló justamente en eso. Definición. Le costó sobre todo un tema y es que no estaba Maite López. Ya no sabemos aún cuál es su lesión, la gravedad de su lesión, pero sabemos que no vamos a contar con ella en lo que resta de campeonato y habrá que ver, hay que esperar el resultado de la resonancia para saber si es de gravedad. ¿Por qué?
5: ¿Y las otras dos también, Paila? ¿Oregón y...?
4: No. Cabezas. Juana y Cintia, lo que pasa es que es un tema de acumulación de tarjetas amarillas. Juana no va a jugar contra Corea del Norte y esa es la principal baja y el principal problema porque Juana había sido la figura de los últimos 3 partidos de la selección. Capitana en el mediocampo, es el eje fundamental del equipo de Paniagua, la que se retrocede a buscar el balón y arranca las jugadas. Justamente el gol agónico que mencionas, Rafa, arranca en que María José Torres recupera el balón, lo toca para Juana y Juana se saca a 2 jugadoras rivales contra todo y desde el piso le pone un pase a Isabel Wegner, quien es la que se lo manda cruzado a Valerín Loboa, que termina metiéndolo con el pecho, se pensó que era con la mano, un gol de esos que tú dices, lo grité, lo canté, porque esa era la clasificación histórica. Logra entonces Colombia acceder a la semifinal, pero nuevamente nos toca con Corea del Norte, y ahí está la preocupación, justamente.
1: Cuando decimos nuevamente y cuando yo les decía, no, es que nos toca Corea, es que en el mundial que se jugó en Colombia, ¿fue ese?
4: No, es que en la fecha fecha 3 del grupo.
1: No, la goleada, sí, nos clavaron.
4: Fue 3-0.
1: ¿Pero en el mundial también no nos ganaron?
4: No, nosotros no nos enfrentamos con Corea. Corea llegó a la final que se jugó en el Campín, Corea-Japón, y son las actuales campeonas.
1: Pero ¿quién nos eliminó en ese mundial?
4: Nos eliminó...
5: ¿Penales no fue?
4: Sí, Países Bajos por penales.
1: Ah, Países Bajos.
4: Que Juan fallan los... No fue...
5: ¿Cali no fue?
4: Sí, fue el partido de Colombia fue en Cali. La final de ese mundial fue en el Campín, que gana Corea del Norte ante una Japón. De verdad que se le plantó muy bien. Pero pues Corea del Norte es el coco. Yo les dije desde que comenzó esta Copa del Mundo. Son las más veces campeonas, las actuales campeonas. El grupo de jugadoras que juega en esta Copa del Mundo es el grupo campeón del Mundial Sub-17. El proceso es de verdad innegable. Yo espero de todo corazón que el profe Carlos Paniagua haya tomado nota por nota de lo que fue ese partido 3-0 de la fase de grupos para saber cómo jugar la Corea. Porque es que con Corea viene de eliminar a Canadá, justamente tenemos el cuadro del Mundial ya en pantalla para la gente que está con nosotros. Colombia elimina entonces a Polonia locales, Nigeria que venía a eliminar a Inglaterra, y se cruza con Corea del Norte, que dejó en el camino a Japón, quienes habían sido las finalistas también de la edición anterior, y a Canadá 2-0.
5: Ahora, Canadá hizo la gran Simeone y los 2 goles fueron el 91 y el 92.
4: Ese es un tema, lo aguantó, digamos, quizá de una mejor forma, y la tarea está en esa, en plantarle cara a un equipo que ya sabemos cómo juega, que ya lo enfrentamos y que a raíz de eso pues ya podemos conocer quizás sus debilidades y por dónde atacar. Novedades para ese partido, Rafa, ya lo mencionó el Chancho, no va a estar Juana Ortegón, se acumuló en amarillas y esa es lo que les digo, la principal incógnita de cómo se va a resolver la situación de no contar con Juana, porque no hay ninguna jugadora que ocupe su posición, aparte que es la capitana y es la que empuja también un poco al equipo. Seguramente Luis Agudelo asuma la capitanía, que es la segunda capitana del equipo. Y hay otro tema, y es que la transmisión de FIFA mostró que Cintia Cabezas también se perdía este compromiso de semifinales. Pero en mis cuentas y en las cuentas de la Federación Colombiana de Fútbol, Cintia apenas tenía una amarilla. Entonces no tendría por qué perderse el partido, porque igual recuerdan ustedes que Cintia llegó tarde a la Copa del Mundo, apenas había jugado 3 partidos y no fue amonestada, a menos que hubiese sido amonestada en otro momento de partido y alguna jueza lo hubiese reportado. y pues no tengamos conocimiento de la amarilla dentro del partido. Pero ¿hasta dónde están mis cuentas y las de la federación? La federación también cuenta con Cintia Cabezas para este compromiso ante Corea del Norte. Histórico es esta clasificación, ya les mencioné. En 2010 Colombia cae en el partido por el tercer y cuarto puesto. Luego de caer con Nigeria, pues va a disputar la posibilidad de hacer parte del podio y cae con Corea del Sur, 1-0.
1: Ah, fue Corea del Sur.
4: En 2010. Entonces ahí el tema es que nos ha costado un poco con.
1: Pero la campeona acá en Colombia fue
4: Corea del Norte.
1: Corea del Norte. O sea, esta misma.
0: Muy bien. Rafa dice, Freddy, las de Corea son muy rápidas. El Rick dice, Corea juega fútbol champán. Juanda dice, menos mal y ojalá no esté Cintia Cabezas, muy individualista, no hace pases, quiere hacer todo ella sola.
5: Es revolucionadita, pero mete huevos.
4: Es muy... Cintia Cabezas en un sub-20, en un sudamericano, le muestra a Brasil y le hacen el parche de campeonas y ahí se armó un peo gigante y comenzaron a pegarse entre las jugadoras. Pero, a ver, es un tema importante lo actitudinal para una semifinal del mundo. El tema es que las revoluciones pueden también jugarle en contra. De hecho,
5: roja.
4: El partido pasado yo dije, si no la sacan en este momento, se hace echar. Pero bueno, así formaría Colombia realmente, misma nómina.
1: En porcentaje. En porcentaje. ¿Cómo estamos?
5: 99% de fe.
1: O sea, si yo... Si tuviera
4: 1% fe,
1: si
4: de tuviera posibilidades.
1: ¿Cómo estamos? O sea, si yo tengo mañana que echarle a eso una platica...
5: Uy, hijo de madre.
4: Es que es duro.
5: Corea es una banda.
4: Es muy duro.
1: O sea, ¿ya? ¿Gracias, Guerreras?
4: No.
5: No, podemos hacerla de Canadá.
4: Perdónenme, eso, ¿cuántas selecciones masculinas han llegado a una semifinal del mundo?
1: No, por eso, Sara. No,
0: es que no estamos... Están pidiendo un marcador. O sea, no atacando a nadie.
1: La pregunta es, en porcentaje, sí tenemos...
5: Exacto.
1: Porque, claro, tú acabas de hablar y hablaste de unas maravillas de... Pues,
5: mundo
1: obviamente son superiores... Sí. Vienen, además lo que decías de ganar también en la sub-17.
5: Sí.
1: Entonces traen un proceso, es un equipo.
5: No, es un equipazo armado.
1: ¿Es el equipo que no puede llegar a ser profesional?
4: ¿Cómo así?
1: Que no pueden jugar después de cierta edad porque la selección o la liga de Corea no lo permite.
4: Uy, no
5: tengo esa información. Pero podrían.
1: Que no
5: claro.
1: La dejan venderse.
5: Eso sería otra cosa.
4: Sí, el tema es que en Corea del Norte las jugadoras no tienen, digamos, contexto del mundo, ¿no? Por todo su...
1: Exacto, ellas no pueden salir del país.
4: De hecho, me acuerdo mucho cuando llegaron a Colombia, era la primera vez que muchas salían de Corea del Norte, el tema obviamente del régimen, bla, bla, bla, de todo lo político, pero se sorprendieron mucho por el mundo exterior.
1: Claro.
4: Y ellas no pueden jugar fuera de sus ligas. De hecho, no hay ninguna jugadora. De Corea del Sur sí tenemos.
1: Son jugadoras que juegan
4: locales.
1: En su liga local.
4: Ajá.
5: Por eso, pero juegan a matar y están concentradas
1: claro,
5: a eso.
1: Pero lo que digo es, entonces, listo, llegan ahí. ¿Qué posibilidades tiene Colombia ganarle a Corea del Norte?
4: Posibilidades las tiene, siempre. Todos los partidos
1: hay
4: que jugarlos. En porcentaje, yo te diría, objetivamente y
1: sí,
4: realmente, 80% Corea del Norte, 20% Colombia.
1: Bueno,
4: sí.
1: Eso es.
5: Pero,
1: o sea, tenemos un 20.
4: Eso no significa,
1: sí,
4: eso no significa quitarle, o sea, confiar en este proceso, porque es que ustedes vieron los partidos de Colombia.
5: Sí,
4: Colombia le plantó cara a todos los rivales.
1: Pero porque yo te hago ese porcentaje. ¿Cuánto había de porcentaje, Luisca, cuando Boca enfrentó a Once Caldas final 2004?
0: 90-10. Eso, 95-5.
1: 99.9 de fe, como decía el Pecho.
0: Como dicen acá, 99 ilusión.
1: Y ganamos.
0: Y una posibilidad.
5: Pero mire donde salga esta conspiranoia, porque me fascina la conspiranoia. Pero ¿qué hacemos si es real? Donde nosotros pasemos por encima o empatemos a Corea, no nos tocaba esta llave. No voy a decir, porque no tengo las pruebas, de que nosotros tiramos para atrás para que nos tocara la llave fácil y nos volviéramos a entrar con Corea. ¿Eso qué quiere decir? Que a lo mejor plantamos otro resultado, otra maquinaria, otra estrategia, que ya nos conocen ellas a nosotros, pero nosotros a ellas de
1: o sea,
5: pronto.
1: ¿Quiere decir que en la fase de grupo nos dejamos golear por Corea?
4: Pero es que igual, te digo algo, hubiese
5: no
4: sido
5: sabemos.
4: Eso así, nos tocaba del otro lado del cuadro, nos cruzábamos en la final.
1: Claro.
4: Corea del Sur estaba en ese cuadro, estaba Italia, estaba España, estaba Brasil. Se le podía ganar a España, era más difícil, pero se le podía ganar a España.
5: España era más grande.
0: De obvio. Camilo Páez que dice, ¿saben qué posibilidad hay? La posibilidad es gracias.
1: O sea, ya la federación ya tiene...

0: ¿Tiene el banner de Gracias Guerreras?
1: No, no.
0: O sea, el
1: no,
0: community manager ya tiene listo el no.
2: ¿Saben qué súper chistoso? No, que dice Gracias Guerreras, nadie lo utiliza.
0: Yo me quiero meter a ese 20%. Yo creo en ese 20%.
2: Bienvenidos a Carlos del 20%.
0: Yo quiero creer.
2: Yo lidero ese barco.
1: Vamos a ver ese video.
0: Yo me monto ese 20%.
2: Junto a Luis Agudelo.
1: Vamos a ver ese video de Canadá 300 veces. Tenemos que verlo. Bueno. Rocky. Rocky
0: eso
1: contra
0: será
1: Polo.
0: El miércoles y habrá rock and roll.
3: Mañana. De Santa Fe no,
0: el mañana. El partido es el miércoles.
3: No, el jueves de Millos Nacional.
0: Ah, pero el partido es el
3: pero es que Rafa, no depende de mí. Eso depende
0: 11:30 de la mañana. Nos cogen media horita del rock and roll.
3: Depende de que aquí
0: ¿qué
3: organicen.
0: ¿Qué tal que
3: de hecho
0: media horita 2-0 ganando Colombia?
2: Ah, imagínate, espectacular. Eso va, eso va.
3: Pero es que eso no depende de mí, Rafa. Ese depende de dónde están los derechos.
0: Muy bien.
2: Bueno, Luisca, habrá rock and roll de la final femenina porque ya se programó.
3: Tenemos. Repito, no hay
2: de
3: derechos.
2: Última hora.
0: Sí, sí.
3: Repito, no, tampoco.
0: No, no,
3: te lo juro, ahí no hay nada metido, no.
0: ¿Cuánto se va a jugar la final femenina?
2: Tenemos definido ya el partido de ida en el Campín, para sorpresa de todos.
1: Se
2: pensó que no por el tema del concierto y demás. Miércoles 23, pasado mañana.
0: Miércoles.
2: Esto es ya. O sea, no hubo tiempo para descansar, no hubo tiempo para nada. Partido de ida, entonces. Miércoles 23 de septiembre, 7 de la noche, Estadio El Campín. Santa Fe recibirá al Deportivo Cali por el juego de ida. Mientras que la vuelta se va a disputar el sábado 26 de septiembre a las 6 de la tarde en el Estadio Deportivo Cali. Y ahí conoceremos entonces al nuevo campeón y al más veces campeón de la Liga Femenina. Y también justamente a qué grupo de la Copa Libertadores van a ir cada uno de los equipos.
0: Muy bien. 11:32, ha llegado desde Italia
1: el capitano.
0: El capitano.
1: Oh, qué bello.
0: ¿Qué historia nos traerá el gran David? Ya lo leyeron, ya lo buscaron, búsquelo en el Capitano 111. Aquí está el Capitano.
4: Hola Rafa, amigos del Rock and Go.
1: Chao.
4: Saludos a toda la muchacha del Rock and Go. Quiero hacer el saludo extensivo a Luisca, a Crispín, a Sara que está de vacaciones y a Rafa.
2: ¿Hola?
4: Nunca hubo voluntad de
5: ex profeso in extremis.
4: ¡Capitano! Vayamos con la historia. Este jueves hay clásico en el fútbol colombiano y desde ya lo empezamos a palpitar. Uno de los clásicos más importantes del fútbol colombiano, Verdolagas. Opa. Y Embajadores. Esta rivalidad no nació con el profesionalismo, se fue construyendo de a poco, hasta que a finales de los 80s hizo que la manera de ver y entender el fútbol hiciera de esto algo irreconciliable. Además de la cuota de regionalismo que agregó la prensa desde los micrófonos. De un lado los de Bogotá bajo el mando de Luis Augusto y Chiqui García, un fútbol vertical con poder ofensivo, mientras que los antioqueños dirigidos por Maturana priorizaban el toque-toque y la posesión. Eduardo Pimentel prendió la mecha diciendo que Nacional juega un puntito. En Medellín recogieron la piedra convencidos de algún día poder tener revancha. Millonarios logró el bicampeonato 87 y 88. La temporada del 88 fue una lucha que definió el título por diferencia de gol. Nacional salió segundo y tenía sed de venganza. Antes de que se suspendiera la liga en la temporada 89, se encontraron en los cuartos de final de la Copa Libertadores. La ida en el territorio paisa fue hostil. A la noche, el ruido de fuegos artificiales y explosiones complicó el descanso de la visita. 1-0 ganó Nacional con gol de Albeiro el Palomo Usuriaga.
1: Sí, el Palomo.
4: Pero faltaba jugar en Bogotá. El clima no fue muy diferente al de la ida. Se igualó la serie con gol de la Gambeta Estrada, pero faltando 10 minutos lo empató Trelles para una ventaja en el global. Así terminó la llave y Nacional clasificó a las semis de la Libertadores, que terminó ganando. Pero como todo clásico, no fue ajeno a la polémica. Hasta el día de hoy
1: penal.
4: Se recuerda y reclama un supuesto penal de Higuita y Guarani.
1: ¿Supuesto?
4: Que el árbitro chileno
2: capitano
4: no vio. Desde el cuadro embajador dicen que si ellos hubieran ganado esa llave, habrían sido los campeones. Y desde Medellín dicen que fueron justos campeones y que además levantaron la copa en el Campín. hoy por hoy es

0: es un clásico caliente, y a pesar de que los protagonistas tratan de bajarle el tono, desde la tribuna se resisten, y lastimosamente hay violencia en el medio. Para más historias de fútbol me encuentran en Instagram y YouTube, @ilcapitano111, y en TikTok, @ilcapitano111. ¿Y ustedes qué dicen? ¿Sí fue penal?
1: Por supuesto.
2: No, es un penalazo.
1: No, le destrozó el tobillo con las manos.
2: Grande, el capitano, un abrazo. Y dice que saludos al chancho, escribe el capitano. Mire,
1: el capitano.
2: Hace poco vi una entrevista de Gerardo Bedoya que decía, le preguntaron que con cuál fue el jugador que más zapatos se dio.
1: ¿Y el qué dijo?
2: Adivinen con quién dijo.
1: Él, o sea, él con
2: Gerardo alguien. Bedoya. Uy. El jugador, le preguntaron, ¿con quién fue el jugador que más zapatos te diste? O sea, con el que más peleó.
3: ¿Qué dijo?
2: Víctor Hugo Aristizábal.
1: Ah, no, claro, con ese radio prendido todo el día.
2: Claro, pero fastidio. Se daba en los clásicos, en los claro. duelos nacionales millonarios. Pero son partidos calientes, Luisca. Son partidos que se juegan diferente, que no importa el momento en el que estén los equipos en la tabla de posiciones. Partidos aparte, son finales. Y los dos equipos, los jugadores y la hinchada siempre lo quieren ganar.
3: O sea, y ya hoy en día se considera uno de los clásicos, si no el clásico del fútbol colombiano, ¿eh?
2: Yo creo que es el clásico del fútbol colombiano. Porque América dejó hace mucho tiempo, digamos sí. que bajó su nivel el tema. La hinchada del América ha cambiado mucho también, ¿no?
3: Exacto, y es que
2: ha venido cambiando, no sé, porque antes la hinchada del América pues era sin duda la más grande del país, pero hoy en día lo es la de Nacional y luego sigue la de Millonarios.
3: Sí, de acuerdo, y además es choque de hinchadas, porque no hay un solo estadio que no se llene cuando juega Nacional o Millos.
2: Uh-huh. Antes pasaba eso con América.
3: Sí.
2: O sea, estadio donde jugaba el América, claro. Sana, se llenaba.
3: Me acuerdo perfecto.
2: Barranca Bermeja, Barranquilla,
3: incluso,
2: Cúcuta,
3: incluso con fuera. El Cali.
2: Bueno,
3: yo me acuerdo de crecer viendo a Millos en el Campín con Dudamel en el arco y era la mitad verde. Sí, o sea, había mucha hinchada. Hoy en día creo que esas dos en ese pulso están entre Nacional y Millos y también juega mucho el clásico en ese nivel. En
2: el... Claro. Y el clásico de Millonario Nacional también ha sido por la importancia de los duelos, ¿no? En los momentos en que se da los partidos. Entonces, por ejemplo, la eliminación de Nacional de la Copa Sudamericana y dejarlos sin ninguna opción de jugar un título internacional este año fue por culpa de Millonarios.
3: Exacto.
2: Que después perdió con O'Higgins.
4: Cuando tenía que empatar en casa.
2: Pero bueno, en fin, va a ser un gran partido. De eso hablaremos más adelante. Porque ha llegado los trinos de Sara. Y se prepara Chubaca, porque adivinen quién ganó este fin de semana.
3: Uf,
2: adivinen quién ganó.
3: Emocionante.
2: Bueno, ya vamos a hablar de eso.
4: Uh-huh. Con nuestro querido.
2: ¿Pero qué traes en tus trinos?
4: ¿Qué traigo yo? Vamos a comenzar por el tema, digamos, más reciente por hora. Clásico femenino capitalino, eliminación de Millonarios, clasificación de Santa Fe a la final que sí. se repite por tercer año consecutivo, que se va a reeditar por quinta vez en la historia de la liga, y el primer trino, que no lo elegí yo, me lo puso la producción porque me hace bullying, me maltrata, me hiere mi corazón. Es una foto que recrea la celebración de ayer de Mariana Zamorano del segundo gol frente al gol de Will Murillo también. Ambos qué saltan, fotones, ¿no? Patean la bandera. Y el trino de Camilo GV24 dice, clásico, quitarles la final en la cara. No voy a leer esa palabra tan maluca.
2: ¿Qué
4: pero
2: imágenes?
4: La gente que no nos está viendo y nos está escuchando, son los dos goles, la foto, cada uno, tanto Ewil Murillo como Mariana Zamorano, anotan en el clásico y celebran saltando al banderín del tiro de esquina directamente a la bandera.
2: Sobre todo porque los dos clásicos será local Millonarios, es decir, con hinchada aparte, azul en el Campín.
4: Sí, sí, sí.
2: Pero buena triste. Foto de esa patada.
4: No, o sea, la celebración, Mariana en la zona mixta dijo que se lo había visto a Ewil Murillo y que lo preparó, lo pensó, lo sintió. Pensó que iba a hacer gol, lo hace, y obviamente pues bueno. La celebración, todo lo que representa, ¿no? Y todo lo que significa.
2: Muy bien.
4: El segundo trino que les traigo el día de hoy es que Juanito le agradece la clasificación a la final a Liana Salazar y a Diana Celis, quienes eran, bueno, sobre todo Liana, era ídola del equipo Cardenal, luego se va a Millonarios. Y hay un trino de Chepe BT, Mr. Chepe. Gracias, muchachas, no sería posible sin ustedes. Ahora Liana y Diana hacen parte de Millonarios.
2: Qué pelazo, ¿eh? Fueron campeonas.
4: Fueron campeonas. Liana Salazar fue ídola.
3: Quedó como el piel roja, manito.
2: Quedó como el Rey León.

0: Deportivo Cali pues ha ganado las otras tres. Maris. Este año puede ser la posibilidad de que Santa Fe se quite esa maternidad frente al Deportivo Cali.
1: Y en títulos
0: Cali.
1: Están 3 y 3.
0: Están 3 y 3.
2: Eso se define, es quien más ves.
0: Claro, pesa sobre todo, más ya lo histórico
1: y
0: entre
1: Santa
0: los
1: Fe
0: dos.
1: ¿Santa Fe le ganó al Cali? ¿A quién más?
0: Al América.
2: Al América.
1: ¿Y la otra?
0: Al Huila.
1: Al Huila.
0: Que fue la primera de 2017.
1: Muy bien.
0: Seguimos entonces con, ustedes ya lo saben, ayer jugó James David en Villavicencio y yo les traje sus estadísticas porque me pareció muy curioso que James en Villavicencio contra Llaneros tuviera 5.9, mientras que el Kun Agüero el día que casi se muere de un infarto tuvo 6.4 de clasificación. Ahora,
1: no puede ser.
0: Un asterisco al nombre del usuario de este trino, que es Chaverra, tiene extorsionado a Millonarios Fútbol Club.
2: Chaverra hizo gol.
0: No lo entenderías.
1: Sí. Muy bien.
0: Vamos con otro trino haciendo referencia a lo que es el partido Atlético Nacional y quiero que vean al Chichón Arango intentando llegar a los centros de Marlos Moreno.
2: Y eso es como una que una foca
0: o un león marino,
1: un
0: algo así.
1: Oh, sí. ¿El león marino no es la misma foca?
2: Pero no, mi pregunta es más pesado, más gigante.
3: ¿Ese video qué?
0: Es más grande.
2: ¿Y si está como en Villa del Prado?
3: Está como recorriendo la 118.
1: Como Cedritos.
2: Está como en Cedritos.
1: Está en la 142 con 17.
0: Cosas que ¿cómo no sabemos llegó ahí? ¿Cómo llegaron ahí?
1: Ahí al lado Chicho venden Nacional. Las empanadas estas. ¿Cómo se llama? El kiosco.
3: Exacto.
1: Está llegando al kiosco.
3: El Parque de la Azú.
2: Sí. Uy, Villa del Prado. Vean Villa del Prado. Y va a voltear a la derecha ya.
0: Uy, buenas empanadas, ¿eh?
1: Está llegando el Chichón Arango a los centros Chichón. De Marlos.
0: Y me voy a despedir con uno de lo que fue el derbi de Madrid.
1: A ver.
0: El Real Madrid cambiando a Tchouaméni por Camavinga.
3: Ay, y sí.
0: Dios mío. Luis Castel, lo vimos y pensamos en ti, te queremos mucho.
1: Véalo,
0: eso por
1: sí,
0: ahora, queridos.
1: No pasó nada.
3: Qué buena
1: cambio.
3: Camiseta de los Rockets.
0: Mañana les traigo más trinos de
1: Muy
0: Sara.
1: Buenos, estuvieron buenos.
2: Muy bien, Sara.
0: Me dolieron.
1: Momento
0: no me
1: de saludar
0: Sarita,
1: a nuestro querido Chubaca, que siempre está pendiente en All Sports. Lo pueden ver a través de AS Colombia a las 7. Todos los días, o de pronto a las 6 si hay algún partidito, o de pronto a las 9 si se alarga un partido de la tarde, o quizás no haya porque hay muchos partidos, pero All Sports está siempre a la voz.
3: 7 p.m. del día.
1: ¡Querido Chubaca! ¿Cómo te va, Chubi? Brrr.
4: ¿Cómo están, muchachos? ¿Cómo están?
3: Ya, eso fue todo.
0: David Alonso Díaz.
3: Muchachos, ¿cómo están? Y se fueron. Ya están de regreso, Chubaca. Estás un poquito quedado de fibra óptica. Es que el barrio está pidiendo reparaciones.
4: Sí, acá ha fallado últimamente el internet.
3: ¿Cómo te fue el fin de semana, querido Juan Andrés Aparicio?
4: Muy bien, mi querido Luisca. Tuvimos Gran Premio de Austria en MotoGP, en Moto2. Y el gran David Alonso tuvo un carrerón este fin de semana.
0: ¿Por fin?
4: Porque, pues bueno, arrancaba el viernes, tuvo la práctica, ya en la práctica se vio bien, quedó sexto. Después el sábado en la quali, igual, también quedó sexto, largaba desde la sexta posición el domingo. Pero es que arranca la carrera del domingo y este muchacho, en la primera vuelta, ni siquiera en las dos primeras curvas, de sexto pasó a segundo. Se puso segundo el gran David Alonso, no logró acomodarse bien en esa posición, entonces pues perdió rápidamente ese puesto, pero se ubicó cuarto. Entonces estamos hablando que en las primeras dos curvas avanzó dos puestos, iba cuarto, y ahí logró mantenerse y tuvo un duelo contra Manu González, el líder del campeonato, espectacular. Logró aguantarle la posición al líder del campeonato, muy bien David Alonso. Ahí perdió un poquito de tiempo, los tres primeros se le alejaron un poco. Logró mantener ese puesto contra el líder del campeonato y ya más adelante, cuando se separa de él, se va acercando al tercer puesto, lo pasa, logra pasar ese tercer puesto, se ubica tercero y ya mantiene esa posición el resto de la carrera. Qué gran carrera la que nos dio David Alonso. De las últimas tres carreras ha subido dos veces al podio, dos terceros puestos, y en la anterior quedó noveno, igual sumó puntos, y ya en el campeonato se ubica cuarto.
3: Está bien.
4: Entre estas últimas tres carreras avanzó dos puestos en el campeonato. No ha logrado ganar, pues esta temporada solamente ha ganado una carrera. No ha logrado en las últimas semanas, después de las vacaciones que tuvieron, no ha logrado ganar, pero aún así avanzó ya dos puestos más, ya está cuarto, 155 puntos. Muy difícil que logre ganar el campeonato. El líder es Manu González, tiene 245 puntos, está a 90. Complicado que lo alcance, pero
1: ¿cuánto
4: yo creo que
1: da una carrera?
4: Estar
1: ¿cómo
4: peleando
1: es el puntaje?
4: Un tercer puesto.
1: Chubi.
4: El primer puesto da 25 puntos, el segundo da 20, el tercero da 16, el cuarto da 13, el quinto da 11, sexto 10, después va 10, 9, 8, 7, 6, 5, 4, 3, 2 y el 15.

0: pero no tengo que no sumen más.
1: Exacto,
2: no, es que lo de Manu Gas es ya difícil. Jodido. Pero sí, la distancia entre el tercero y David Alonso, que es el cuarto, ¿cuánto está? O sea, ¿se logra meter en el podio con lo que queda? ¿Cuánto está la diferencia ahí con él?
3: Yo creo que son 12 más un puntos la diferencia.
2: Ah, no, está bien.
3: Yo creo.
2: ¿Y quedan cuántas carreras?
3: Que él, que David Alonso. Uy, ya te digo.
2: Son.
3: Quedan exactamente.
1: ¿Como 6?
3: Espéreme. Espere, me carga acá. No, quedan 2, 3, 4, 5, 6. Quedan 7 carreras.
2: Ah, no, 7.
1: No, pero pifié por una.
2: Sí, podría, sí. 7 carreras. Es decir, carreras. Luchar con Manu es dificilísimo, pero meterse al podio, sí, yo no veo tan complicado.
1: ¿Y el tercero quién es?
3: El tercero en este momento es. Espere, que se me fue todo buscando.
0: Pero mientras busca. Iván Ortola, pero mientras igual.
3: Iván Ortola.
0: No, pero igual, pase lo que pase, igual el man ya va para la máxima categoría,
1: sí,
0: ¿cierto?
1: Sí,
4: ya
1: sí,
4: pero sí, el ya está firmado.
0: Sí, pero pues.
1: El campeonato mundial.
3: Sí,
1: lindo, ¿no?
3: Claro. Ahorita el líder es Manu González, segundo es Izan Guevara y tercero es Iván Ortola. Todos españoles. Y David Alonso, pues colombiano. Medio español, pero colombiano.
4: No, español, medio colombiano.
1: Sí, creo que es al revés.
4: Creo que es más español.
3: No. Colombiano medio español.
1: De acuerdo.
2: Vaya.
1: Igual nos vamos a subir ese bus, ¿o no?
0: Claro.
1: Obvio.
0: Mosquera el Arsenal.
1: Claro, tal cual.
4: Sebastián Montoya.
3: Exactamente.
0: Eso, John Leguizamo. No, pero John Leguizamo sí.
4: Julián Quiñones. Ah, no, ya no.
0: Julián Quiñones.
4: Ya no.
1: Bueno. ¿Qué más, querido Chubi? ¿Qué más pasó este fin de semana en otros deportes?
3: Bueno, también seguimos con la temporada regular de la NFL. Ya segunda semana. Y pues en el fantasy que estamos jugando, yo tristemente valí monda.
2: Literal.
3: Se me lesionó medio equipo.
2: Literal.
3: Entonces, pues, nada que hacer. Se me lesionó medio equipo, pero partidos destacados de ese fin de semana.
2: El
3: primero,
2: de Juanes,
3: bueno,
2: y el
3: primero
2: mío.
3: Del jueves.
2: Ah, pensé que ibas a hablar del fantasy.
3: Ah, bueno,
2: porque
3: el fantasy,
2: aquí con
3: sí,
2: el señor que tiene esa introducción.
3: Tuyo.
2: Partidazo con Juanes, bueno, nuestro querido banqueta. Uy, se está viviendo hoy una locura. Pero, ¿cómo le fue ya a los equipos de verdad de la NFL y no a nosotros inventando?
3: Pues bueno, primero sorpresas de este fin de semana. Ayer los Bears de Chicago, los Osos de Chicago, la semana pasada habían anotado 59 puntos y ayer anotaron solamente 3. Perdieron 9-3, un partido espantoso entre los Vikings y los Bears. Ganaron los Vikings 9-3, pero pasaron de 59 puntos a solamente 3. Sales del colombiano, ganó 20-3, le ganó a los Steelers. Muy buen partido de los Patriots. El mariscal de campo todavía no logra acomodarse. Drake May sigue fallando bastante, aún no lo veo sólido. Pero buen partido del colombiano. Muy, muy bien Cristian González. Todavía no ha tenido ninguna intercepción, pero es que los equipos están evitando lanzar al lado en el que está cubriendo Cristian González. Entonces, ahí que sus estadísticas suban es un poquito difícil, pero pues obviamente habla muy bien del trabajo que está haciendo Cristian González y también de las grandes coberturas, porque en los pocos casos que los equipos intentan lanzar un pase al lado donde está Cristian González, igual muy rara vez llegan al objetivo, al receptor. Entonces Cristian González está volando esta temporada y está demostrando por qué es el cornerback o el esquinero mejor pagado de la liga. Y ya por último, el partido de anoche.
0: Uy, el anillo
3: de Chiefs
0: de
3: Kansas City y los Colts de Indianapolis. Exactamente, ahí juega el esposo, el prometido,
4: ya
3: de Taylor Swift.
2: Ustedes son muy chismosos, man.
4: Es que ayer cuando el man hace, pero el otro mostró la transmisión oficial, el man hace, no sé, un touchdown, creo que hace, enfocan a nuestra querida Taylor, y ella dice: es mi esposo, y celebrando, sí, ¿no?
1: Pero
4: lo mínimo.
1: En inglés.
4: It's my husband.
0: Mi anus, digo, mi anillo.
3: Eso.
0: De ring.
1: Y es que eso es mentira.
4: Una mujer orgullosa.
2: ¿Qué? No, es verdad.
1: Ah, entonces.
2: No, sino que es que yo es verdad. Que no sé por qué el chancho sabe tanto esas vainas. Siempre es como: ay, no, es el cuñado de Paquita. ¿Quién?
4: Porque es que el fútbol también es.
2: No.
0: Y que después de mostrar el ring, ganan con gol de campo, ¿no?
4: Sí, hace touchdown.
3: Eso, sí.
0: O sea, ganaron por eso.
4: Y lo hace él.
3: Los Chiefs ganaron. O sea,
0: los Chiefs ganaron, mejor dicho.
3: No. Sí, pero fue, o sea, este partido se fue a tiempo extra.
0: Ajá.
3: En el tiempo regular es donde está el touchdown de Travis Kelce, que es el esposo, exacto, de Taylor Swift, y ahí es donde la enfocan y muestra el anillo. Ya después en el tiempo extra, igual un partidazo. Ajá, en tiempo extra se van, hace gol de campo los Chiefs, hacen gol de campo los Colts, y faltando un segundo los Chiefs hacen el último gol de campo y ganan el partido. Un partidazo el que tuvimos ayer en la noche, la noche de domingo de fútbol americano. Y hoy los Rams de Los Ángeles juegan contra los Gigantes de Nueva York a las 7:15 de la noche.
2: Juanito, le están preguntando por un partido que el que sigue el Rock and Roll estuvo muy pendiente, y ese es de los Raiders contra los Chargers.
3: Sí, los Chargers llegaban esta temporada con grandes expectativas que se han ido borrando. Justin Herbert un mariscal de campo que las temporadas anteriores se criticaba al equipo porque no le daban las armas que él necesitaba. Esta temporada lo reforzaron muy bien y aún así no han podido ganar, llevan dos derrotas consecutivas. Entonces, pues, partido complicado. No sé, yo creo que temporada difícil para los Chargers. Los próximos partidos que se les vienen igual están complicadísimos. Juegan contra los Bills, que creo que ahorita es la mejor ofensiva de la NFL. También se enfrentan a los Chiefs. Tienen un fin de semana, bueno, realmente un calendario complicado. Y los Chargers, pues no sé, creo que se van borrando las expectativas de lo que puede ser una gran temporada para el equipo de Los Ángeles.
2: 0-2, ¿no? No han ganado todavía. Y en cambio los Raiders sí
3: no han ganado. Sí, los Raiders ganaron los dos partidos, este le ganaron 26-14, entonces, pues, yo creo que los Chargers ya, no voy a decir que estén eliminados porque apenas llevamos dos semanas, pero han perdido contra equipos que se esperaba que los Chargers ganaran. El primero lo perdieron contra los Cardenales, que es un equipo que ni siquiera tiene un mariscal de campo afianzado, y este lo perdieron contra los Raiders, entonces, difícil el panorama de los Chargers a dos semanas de que apenas arrancamos la NFL.
1: Muy bien, querido Chubi. Dicen acá que siempre cogen mal parado a Chubi.
2: ¿Dónde?
1: No, tranquilo, pues el man investiga, pero le pasen unas preguntas que, Chubi, que haría cualquier cristiano que no conoce de
0: Chubi, este le recomiendo en el fútbol colegial el autogol que terminó siendo touchdown de un equipo que se llama La B. Espectacular. Yo creo que eso nunca había pasado en la historia de ningún fútbol.
3: Cuando
0: usted hace autogol es un safety, ¿no? Entonces daba la posibilidad y da la casualidad que si usted hace un safety, según vaya el marcador, pues no importa, se hace esos dos puntos, pero no pierde el partido. El animal soltó la pelota y le hicieron touchdown.
4: Toma.
0: ¡Qué forma de ganar! Y obviamente, ¿cuál es la vaina? Que en el fútbol colegial no van 10 personas, van 50.000 al estadio, ¿cierto, Chuy?
3: No,
2: sí. Es la locura.
0: Es la locura.
3: De ahí, sí, de las universidades salen para los equipos después en el draft, y no, sí, o sea, es que realmente allá el deporte universitario es casi que profesional, sí. O sea, uno ve los estadios llenos de gente en las universidades, las personas que viven en esas ciudades realmente son muy hinchas, muchas veces son hinchas más del equipo de la universidad que realmente del equipo de la NFL, entonces allá el fútbol americano y el béisbol y todos estos deportes a nivel universitario tienen mucho público.
1: Verdad. Mira, nos preguntaban acá que si hablamos del gol de Borja, sí hablamos del gol
0: de
1: Borja.
0: Claro.
1: Un golazo de chilena, pero además no solo hizo uno, hizo dos.
0: Dos, y Osquitar Perea en el 95 casi hace gol también de media volea, y Osquitar sí viene.
1: Claro, lo que hay que, para darles contexto, jugaban en el Estadio Azteca, donde América es local, frente a las Chivas de Guadalajara, clásico. Que es el clásico, pues, de México más antiguo, y iban perdiendo 2-0.
0: Entró en el 66 Borja.
1: Los locales, entró Borja, gol de Chile.
0: Yo pero creo ese gol
1: hay que meterlo en la listica Puskás.
2: Pues sobre todo por lo que significa el momento como entró en el clásico, cómo la cogió de bien, el arquero no alcanzó a hacer nada, lo sorprendió a todos. Fue
1: además que es
2: maravilloso.
1: Una bola de centro, 40 metros, un parecido al que hizo Cristiano Ronaldo.
0: Y un man que se llama Daniel Mosquera, que creo que fue campeón con Bucaramanga cuando lo de Santa Fe, se hizo un gol de taco desde el punto penal. Tienen que ver esa cosa. No fue un penal, sino que parado ahí es muy puto hacerlo. Y hacerlo
1: es difícil.
0: Muy bueno.
1: Y cogerla, pues, como viene, como la loca. Muy bien, mire, ¿trae algo más, querido Chubi?
0: Enanos.
3: Te traigo video. Hoy no hay enanos, pero les traigo un video que quiero que ustedes me digan.
2: A ver.
3: Si es balón o no es balón.
0: A ver, balón o no.
4: Cuela. ¿Cuál?
0: ¡Usted! No, pero le hizo un favor.
2: Lo que hizo Morata en aquella Supercopa contra el Atlético. Salvar.
3: Más o menos.
2: Perfecto.
0: ¿Pero ese carro es caro?
4: Sí, un alma perfecto. Por claro. Otra alma, dirían.
2: No, está claro. Perfecto. Qué lateral, mira. Mira qué lateral.
1: No, claro, ya se iba a estrellar.
2: Perfecto, o sea, una raspada en la rodilla, pero lo que evitó.
4: No, aparte mira el impacto, no va a la cabeza,
3: ¿balón?
4: Va a la moto para
2: balón,
4: evitar que fuera
2: juegue.
4: Más grave.
1: No, pero la caída
2: balón.
1: Es
2: balón, el es totazo. Balón, mira, juegue. Qué
0: no,
2: grande.
0: No sé, marcas, pues bueno. Es como un Mercedes o qué carajo es eso.
2: Número 3 en mi equipo.
1: Lo que sea, pero ya dijo primero, no va a sellar mi moto y el carro.
2: Claro.
1: Que se raspe esta
2: idea.
4: Era mejor resolver la amistad después. Pero págueme usted la reparación de los dos, no, muy no, difícil. No.
1: Muy bien, Chubi, te queremos, querido Chubaca.
4: Chay,
3: nos vemos, muchachos.
1: Bueno, no cambies, un abrazo. Muy bien, dice, nadie habla del Madrid
2: sin Spi. Pero es que, a ver, Espino es titular. Es que lo que estaba diciendo hace un rato el Chuliarte es que Mourinho dejó sentado a Espi, pero es que Espi es suplente. O sea, el titular nueve es Mbappé y si ha entrado dos o tres veces, de hecho entró faltando contra el Elche unos minutos y volvió a hacer gol. Pero es que se les olvida que el Real Madrid estaba jugando con uno menos. Tuvo que sacrificar Mourinho a Vinicius, a Arda Güler por recomponer un poco el hueco que dejó Hausen. Y pues creo que Espi, aunque obviamente hubiera podido hacer algo más con uno menos y con el partido como estaba, no lo iban a buscar. A mí me hizo más falta, por ejemplo, un jugador como Brahim Díaz. Me hizo falta jugadores que arrastraran la pelota. Lo de Espi, qué fichaje. Para mí el mejor hasta ahora de los fichajes que ha traído el Madrid es Carlos Espi.
1: Sí,
2: lo vi perdido a
1: Cucurella. Pero no era el partido, no era el momento y la expulsión.
2: Es que con uno menos habría que haber sacado entonces a Mbappé. Y obviamente pues en un partido así creo que van a apostar por la experiencia. Aunque por el momento de Espi, pues por qué no haberle dado unos minutos.
1: ¿Qué pasará por la cabeza de Mbappé en estos momentos?
2: No, este era Expósito.
0: O sea, que va a estar ahorita. ¡Filiado dictador!
1: No, pero Salman que se fue del PSG porque no pudo ganar la Champions. Llegó al Real Madrid, que la ganaba siempre y no la ganó. Y que no pudo ganar la Liga. Y que está teniendo un mal arranque de Liga. Y que no pudo en el Mundial. O sea, está pasando por un momento jodido el querido.
0: Que el Balón de Oro lo gane Julián Quiñones esa semana y sí se emberraca.
1: Pero es que con qué argumentos va a ganar Mbappé.
2: Se lo tiene que agarrar Harry Kane, amigos. No
0: bueno,
2: más.
0: Cualquiera, pero no lo va a ganar Mbappé.
2: No más con ese tema.
1: ¿Para usted Harry? Y lo que hablábamos de Rafinha hoy.
2: Lejos. No, pero Rafinha la temporada pasada ni siquiera fue al Mundial, Rafa. O sea, no, Rafinha. Es que el Balón de Oro no está premiando los últimos seis partidos. El Balón de Oro premia la temporada pasada hasta que acabó el Mundial. Y Rafinha estuvo lesionado, no fue al Mundial.
1: Temporada por pasada es 2025-26.
2: 26, exactamente.
1: Okay, y Mundial.
2: Para mí Harry Kane, un tipo de... Es que, ojo, el Balón de Oro califica tres cosas principalmente, porque desde France Football lo han tenido que contar muchas veces, porque la polémica es tanta que son tres cosas. Rendimiento individual, funcionamiento dentro del equipo para hacerlo ganar títulos y comportamiento y función dentro de la cancha. Para mí Harry Kane, en donde lo pregunten, la rompió en las tres. Un tipo que defiende, que arma, que baja hasta la defensa, que no se mete en polémicas. El único que no ha salido a decir, yo merezco el Balón de Oro, como si salió Yamal, como si salió Mbappé. Uh-huh. Un tipo que fue de los goleadores del Mundial, dos títulos con el Bayern, 62 goles en menos de 50 y pico de partidos. Para mí debería ser Harry Kane para que el premio recomponga un poco su de verdad su criterio, para mí. Pero, pues, cosas se han visto.
0: Rodri, otra vez.
1: No, y ojo con Yamal.
2: Nah.
1: Ojo con Yamal.
2: Menos.
4: Ojito.
1: Nos Rodri, fuimos, Rodri. Señores. Gracias, Luisca.
2: Hombre, a ti por volver.
1: Fue
2: no te
1: un
2: vayas.
1: Un placer volver a verte.
2: Ay. No te vayas.
0: Volver a amarte.
2: Y eso que jure chao, hacerlo más. Oye, bueno, chao. No te vayas, ¿eh?
1: Chao, Chancho. Te a ir. No, espero chao. No. Chao, Chancho. Grandes tetas. O sea, siempre. Chancho está bien tetón. Sara, no puedo chao. Decir lo mismo, pero. No.
0: ¡Oiga!
4: Es pero, por lo menos las mías no son de gracia.
1: Pero yo no estoy hablando de eso. Pero porque todos lo llevan allá.
4: Mi 1.50 y mis 40 kilos no pueden tener esas.
1: Yo no estoy hablando de eso. Estaba hablando de un placer volver a verte. Dios mío, mañana nos vemos.
4: Prefiero ser flaca, tener tetas de gorda. ¡Ah!

Hola, ¿qué tal? Muy buenas tardes. Bienvenidos al bar. Hoy lunes 21 de septiembre, después de un fin de semana de amor y amistad que dejó amor, decepciones, críticas y preocupaciones en nuestra Liga BetPlay. Estaremos hablando de esos partidos y estaremos hablando de lo que nos dejó esta fecha de nuestra liga. También estaremos hablando del tema de Selección Colombia y obviamente hablaremos de lo que viene ocurriendo en los Juegos Suramericanos para nuestro país, que se viene desarrollando en territorio argentino, en Rosario. Y además tendremos protagonistas de esta fecha de nuestra liga. Hoy en el bar me acompañarán el señor Fernando Calle, Luisa Londoño, José Alberto Ortiz, Giovanni Cárdenas, Camilo Pinto, Juan Sebastián Vargas y Mauricio Gómez. Comenzamos este bar de lunes con música.

0: Para no preocuparlo.
1: Excelente.
2: Oh, ¿cómo que para así no preocuparlo? Bien, muy bien, muy bien. No, pues, no, así le fue de mal a Juan Sebastián.
0: Señor Gómez, cada uno tiene sus problemas. Qué pena con usted.
2: Bueno, sí, discúlpeme. Sí, no, tiene razón.
3: Por lo menos fue sincero.
2: Sí, no, no, tiene razón.
0: Puede ser color de rosa como el señor de Pereira. Qué pena.
2: No, no, no, tiene razón.
0: Hay otros mortales razón. Que nos tenemos alguna dificultad
2: sí, mínima. Sí, no, uno entiende que la gente ventile los problemas y eso uno también no, lo respeta, pero, claro no, que sí.
3: Campo, él es muy, muy responsable el director arrancar con esa pregunta.
0: Me fui a una fiesta y no tuve partido amistoso, eso es un problema.
4: A mí
0: Pinto.
4: Me fue bacán.
5: Perdió la ida.
3: Yo con yo.
6: Quisiera sentir tu risa, volver a tocar tus manos, siempre tibias cada día, dice la canción. No fabricamos fantasías, pero
4: tremenda canción.
6: Estamos muy bien.
1: Muy buena canción. Sí,
4: tremenda canción.
2: Esa canción se la dedicó a un hijo.
6: Buenísima. Al hijo, sí señor.
4: Sí, al hijo, al hijo.
2: Tito, claro. Pero triste, ¿no? Triste.
0: Sí, es un hijo fallecido, ¿no?
2: Creo. Sí, correcto. Sí, muy triste, muy triste. Sí. Muy triste, pero bonito.
7: Es de las cosas que tiene la música, ¿no? Esta es una canción triste, con una letra tristísima, con un mensaje, la verdad. Triste, creo que, pero que todos nos terminamos identificando con el mensaje, todos tenemos alguna o algunas personas que ya se han ido y no se acuerda. Ahora, lo que a mí siempre me ha parecido raro de la canción es que uno baile esa tristeza.
1: Sí.
4: Por la melodía es pegajosa.
1: Lo que es el ritmo.
6: Lo que pasa es que se puede aplicar

0: Campo para los dos casos, ¿no? En este caso una pérdida de una persona en cuanto hace a su ser, ya no está más en esta tierra, y otra puede ser una separación, por ejemplo, de un amor que estaba aparentemente bien, ¿no?
1: Eso yo siempre pensaba que era una canción romántica, pensé no, yo. No.
2: Hay una canción de vallenato que es para Dios y también... Ay, ¿cuál es? Creo que es de Rafa Pérez.
3: Hay muchas, ¿no? Muchas canciones que tienen un sentido distinto, pero uno siempre lo asocia al corazoncito.
4: Yo particularmente, Campo, yo pongo la música de bacanería social para divertirme, para reírme. Yo nunca le he buscado puntos filosóficos ni de reflexión a las canciones. Para esa gracia entro a la de Antioquia a estudiar filosofía y letras y quedo mejor preparado. No, yo es para el yengue, el bemberé, el blin blin. Pero para ponerme triste,
2: pero,
4: hermano,
2: menialo,
4: no.
2: Mejor dicho, para menialo.
1: Pero,
4: exactamente.
1: Pero entonces Piolín, tú nunca has estado despechado.
2: ¿Qué más,
1: Piolín? Uno cuando está despechado, cuando más filosófico se pone, o enamorado.
2: Claro, pero la música sí es para ponerle atención también a las letras.
3: Y dicen los compositores que las mejores canciones salen de los más difíciles momentos, ¿no?
2: Las musas.
1: Pero bueno.
4: Bueno, ahí lo que pasa es que a veces el drama, Camilo, es que el drama siempre.
3: Pero allá también se les dedica a canciones, ¿no?
1: Nunca imaginé que el primero que iba a reaccionar era José Alberto.
4: El drama siempre se vende bien, ¿no? Siempre
3: claro,
4: se vende
3: bien. Las musas del vallenato.
5: El drama de una musa es bravo, sí, es verdad, sí.
0: De una musa y de una moza.
3: Muchas, hay que crear el Día Internacional de la Moza.
1: Pero muchas de esas musas les debemos las mejores composiciones y las mejores inspiraciones de canciones.
4: Sí.
1: Bueno, total. Señores, comencemos con titulares porque hay mucho de qué hablar de esta fecha. Fecha tras fecha vienen presentando muchas cosas en nuestra liga, no solamente temas arbitrales y demás, sino actualidad de varios equipos. Violín, Nacional sufrió una derrota. Parece que Nacional hubiese perdido 10 partidos en lo que llevamos de liga. Sí. O sea, está tan alta la vara por la nómina que tiene Nacional que cualquier derrota... Ojo, fue una derrota contra Llaneros. Uno va al uno contra uno y Nacional tiene nombres. Tiene nombres en ese equipo con rotación que colocó Lucas González. Pero la derrota ha pegado durísimo.
4: Duro, duro. Y más, Campo, cuando usted le hacen semejante inversión, cuando usted está en semejante grandeza... A veces hacer mucho no basta, hay que hacer mucho y un poquito más. Ahora, si vamos a las cosas, Nacional no va mal, pero ni tan bien como esperábamos. Ojo que hace 3 partidos viene enlagunado, 3 partidos contra Águilas, contra Inter y ayer con mayor razón a Llaneros. Me le quito el sombrero de entrada, reconozco a José Luis García, ese técnico. No se equivocó Bolillo cuando le dijo que era su asistente. Y vea, mire dónde va.
1: Y va bien. El próximo rival de Nacional, por lo cual también esta derrota se analiza con pinzas, Luisa, será Millonarios. Y Millonarios en silencio, con un cambio de entrenador. Es cierto, hay equipos que no están al día en el campeonato, pero lo jugado es lo que se ha jugado. Con lo que se ha jugado, Millonarios está ahí segundo.
2: Así es, pero tiene un poco de mala suerte por los lesionados y se le suma a eso el caso de Rodrigo Contreras, quien recayó en su lesión de aductor, molestia muscular, y seguramente se va a perder el clásico contra Atlético Nacional. A eso se le suman también Leonardo Castro, que también está lesionado por un golpe en el tobillo, y otros cuantos que vamos a hablar ahora más adelante. Así que bastante lesionados tiene Millonarios para enfrentar
4: Atlético
2: Nacional.
4: Es decir, al paso que Van Gamero vuelve a hacer lateral, ¿o qué?
2: Básicamente, Candelo, Mayer Candelo vuelve al medio campo.
1: Bueno, pero fíjese, a pesar de la derrota, Piolín vino agrandadito con Nacional.
2: Sí. ¿Sí
1: ven? Gran clásico vamos a tener el día jueves, ¿no?
5: Sí,
1: el partido del jueves.
5: 7:30.
1: El día jueves a las 7:30 de la noche. Fue conmovedora la salida de Contreras del terreno de juego.
4: Uy, sí.
1: El envuelto en llanto, el aplauso del público reconociéndole el esfuerzo. Pero fue conmovedora, sin lugar a dudas, la salida de Contreras. Don José, y usted la fecha le dejó dos realidades distintas, ¿no? Una cosa con América y otra cosa muy distinta con el Deportivo Cali.
0: Pero tranquilidad, ¿sabe? No creo estrés lo del fin de semana. Primero, por el lado del Deportivo Cali, que consigue una victoria más El Deportivo Cali es octavo en este momento, pero viene de 4 partidos sin conocer derrota, 2 empates y 2 victorias consecutivas, que lo ponen octavo. Tiene 9 partidos jugados, es decir que tiene todavía por allí pendiente el 9.º y 10.º partido de la temporada. Y América de Cali, pues me parece que fue meritorio desde todo punto de vista el resultado en la ciudad de Ibagué por todo lo que se vivió: expulsión de jugador, lesión de su enganche, el hombre más importante y goleador, el caso de Jason Guzmán. De modo que no hay estrés. Líder del fútbol colombiano, tiene 21 puntos. Sí, los demás se han acercado porque ya la tabla es un poco más real con los juegos que se están poniendo al día. Y por el lado del Cali sí hay un par de novedades para mañana, porque mañana ya juega el Cali, ¿no? Visita Independiente, sí. Santa Fe. Nicolás Benedetti, lesión de ligamento grado 2 en el tobillo izquierdo, y Avilés Hurtado, un desgarro miofibrilar en parte del
5: cuadro. O sea, largo lo de Benedetti, si es grado 2,
0: sí,
5: mínimo
0: sí,
5: un mes. Barato.
1: De los mejores jugadores del campeonato,
0: sí.
1: Benedetti.
0: Sí, sí. Y en la jugada no parecía campo, incluso, no, pero es que ahí le hacen una pinza, ¿cierto? Y en esa pinza es donde se dobla el tobillo, y ahí viene. Entonces, serán bajas para mañana estos dos jugadores que venían siendo uno titular y el otro alternativa, precisamente Avilés Hurtado.
1: ¿Lo de Guzmán es para preocuparse o no?
0: Lo de Guzmán parece que no, es simplemente el popular gato, ese golpe que recibe en el muslo, ¿cierto? En la parte anterior, es decir, por delante de la extremidad, y lo engranó y le pusieron hielo. Esperamos que no sea de gravedad, porque el día miércoles también América tiene fútbol.
1: José, ¿y nuestra selección colombiana sub-20 femenina?
0: Uy, pero por supuesto, esa sí es una gran satisfacción. Con mucha dificultad, con un rival supremamente complicado, Nigeria, rápido, técnico, físico, de buena talla, ¿cierto? De jugadoras que actúan en el fútbol de Portugal. Pero bueno, le sacó provecho en una jugada clave, ya finalizando el partido, 90+2, Valerín Loboa, la jugadora que hoy me dice, no es de Cali, sino de Cauca, ya les voy a dar más datos de ella. Lo importante es que ya se está en semifinal. El lío es que es con Corea del Norte, que ya le ganó en fase de grupos 13-0, el actual campeón, y que tiene 2 bajas Colombia, ¿no? El caso de Juana Ortegón, su capitana, muy buena jugadora, estupenda, y el caso también de la señorita Maite López, quien por el problema de tobillo en el partido anterior tampoco estuvo. Vamos a ver qué pasa, campo, hay que jugarla.
1: Ay, hay que tener energía positiva para las chicas en este campeonato. Uno de los momentos más esperados del fin de semana, después de conocer el resultado. Uno de los momentos más esperados por nuestra comunidad que está activa en el inicio del VAR. Es el titular del señor Giovanni Cárdenas desde Barranquilla.
6: ¿Vino? Y entonces, si voy a titular, campo, un abrazo. Se levanta como el ave fénix, el bicampeón.
0: Se levanta como el ángel salvador, hombre.
6: Bicampeón del fútbol colombiano con más de 35 o cercano a 35 años que no hacía gol, 4 goles en Bogotá.
5: Y último de la tabla, ¿no?
6: En aquella época, el bicampeón no marcaba 4 goles desde aquel entonces, 1991. Doblete de Valenciano, uno de Alan Valderrama, otro de César Calero, cuando le ganó en el Campín a Millonarios 4-2. Desde ese entonces en Bogotá no se marcaban 4 goles. Y hoy celebra Barranquilla, porque el bicampeón volvió a marcar 4 goles, esta vez con el Fortaleza. Un pequeño equipo que se vio como pequeño por el bicampeón.
4: Y incluso Giovanni vi muy, muy atareado el carro de bomberos de Soledad, que fue el que le hizo el recibimiento, ¿cierto? Que es vecino de ahí al aeropuerto.
6: Problema. Había que ganar y se ganó.
5: No. Campo, ese es un partido, ese es un partido y un resultado trampa. Después les amplío.
6: ¿Cómo? No hay ningún partido trampa ni resultado trampa.
5: No,
6: nada.
5: Porque
6: se ganó bien y
5: sí,
6: se ganó
5: porque
6: justo.
5: Sí, porque ya están diciendo que no sé qué, que la alegría, no, empezando por usted, y hay que mirar al rival al que se le ganó, que se quedó con un hombre menos desde el minuto 17. Eso desnaturalizó el partido.
6: Todo fue justo.
5: Entonces,
6: todo fue justo.
5: Ay, sí, no, pues es para obviamente.
6: Le rompe el tendón a Ángel.
1: Eso es una cosa,
5: pero
1: brava.
5: Pero
6: este campo, una noticia.
5: Se acabaron los problemas en Barranquilla.
6: Porque me comuniqué.
5: Oiga, con acá un miembro, Rafael Marín nos escribe y nos dice que ayer ganaron los equipos discretos.
6: ¿Conmebol? Perdóname, Vargas.
1: ¿Cuáles son los discretos? ¿Cuáles son?
3: Ya la sabemos. Junior, ¿y quién más?
5: Y Llaneros.
6: pero no me hagas hablar tan temprano de Jamesito, porque ayer en la cancha no pasó nada con él y perdió Nacional.
1: No, pero ¿cómo le va a
6: ven
1: decir
6: que te voy a entregar esta noticia.

0: Eso no es cierto. Bueno, voy a entregar esta noticia.
1: A ver, Giovanni.
0: Campo, mira.
2: ¿Cuál noticia?
0: Para tranquilidad, para tranquilidad, pero aquí me acabo de comunicar con un miembro de la Conmebol. Para tranquilidad.
2: Sí, eso fue puro fake, Giovanni.
0: No, no, no, perdón, porque sí se estaba manejando. Para tranquilidad de la hinchada.
3: No.
0: Para tranquilidad de la hinchada, me confirman que no existe ninguna posibilidad de que la sede de la final de la Sudamericana se la quiten a Barranquilla. La Conmebol estableció un compromiso serio con la ciudad, con el alcalde, con la misma Conmebol, porque se la jugó para que Barranquilla sea sede de la final. De manera que de la Sudamericana el 21 de noviembre. Todo lo que salga a nivel de rumor, de prensa, de aquellos parlantes que hacen eco y calanchines de malas noticias desde Brasil, pueden hacer lo que quiera. Aquí tendremos la final y desde hoy me declaro hincha de Boca e hincha de City Torque, Campo. Me declaro, esa es mi final. Boca versus City Torque en Barranquilla, de una el 21 de noviembre.
1: Se compra una pelea. ¿Por qué surgió esa noticia?
2: O sea, con de Brasil, los de Brasil, por no venir hasta acá. Ya, eso es puro fake. Porque estaban tratando de presionar por donde no podía.
0: No, la misma fuente me dijo, hemos conocido así, del malestar de los equipos brasileños por la distancia.
2: Claro,
0: pero nosotros hemos entendido que esta sede se adjudicó, va para un año. O sea, en octubre, ya,
1: en
0: noviembre, un año.
1: Es el continente en el que vivimos, Campo, tiene estas distancias.
2: Claro, ya hacemos.
0: Entonces, ¿por qué razón los brasileros pechichones quieren decir, si dos equipos brasileros, Vasco y Mineiro, juegan la final de la Sudamericana, entonces la Copa es Brasil? Yo no le entiendo nada, la final es Barranquilla. La final es Barranquilla.
2: Ese ruso.
4: Portugués,
2: es
4: como el inglés y el portugués.
2: Del mismo 1-2-3 de ayer.
4: Sí.
0: Qué bueno,
2: mentalista 1-2-3 no es que...
3: Ese es mandarín corrocho.
0: Si dos brasileros, Mineiro... Cierto, y Vasco van a la final, entonces, chao, es que Brasil es la Copa Sudamericana. Brasil, no es Colombia.
1: Lo bueno es que están practicando para recibirlo. Va a ser un gran anfitrión de los brasileños.
2: No, pero ¿cómo? Si dijo que era Boca y City Torque. ¿Qué portugués
0: va a declarar?
2: Era el árbitro.
3: ¿Qué portugués va a necesitar ahí?
0: Boca eliminará. A Vasco, me la juego. Uy, Montero,
2: lo
0: gigante.
2: Bueno, lo bueno es que todo sale al revés, lo que dice Giovanni. Vamos, mi Vasco.
0: No, señor, no me
2: sale
0: a Boca. Y City Torque del gran exjugador Campo. City Usted Torpe. Vio jugar a Marcelo Méndez. A Marcelo Méndez, ese zaguero central uruguayo en Uruguay. Y me la juego porque Marcelito Méndez va a venir a Barranquilla con City Torque. Quiero que venga él a dirigir la final frente a Boca. Y se acaba
1: Estaremos
0: el problema.
1: Yo, brasilero. Estaremos atentos a esa final. Camilo y Tolima.
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0: ¿qué tal? Muy buenas tardes, bienvenidos al bar. Hoy lunes 21 de septiembre, después de un fin de semana de amor y amistad que dejó amor, decepciones, críticas y preocupaciones en nuestra Liga BetPlay. Estaremos hablando de esos partidos y estaremos hablando de lo que nos dejó esta fecha de nuestra liga. También estaremos hablando del tema de Selección Colombia y obviamente hablaremos de lo que viene ocurriendo en los Juegos Suramericanos para nuestro país, que se viene desarrollando en territorio argentino, en Rosario, y además tendremos protagonistas de esta fecha de nuestra liga. Hoy en el bar me acompañarán el señor Fernando Calle, Luisa Londoño, José Alberto Ortiz, Giovanni Cárdenas, Camilo Pinto, Juan Sebastián Vargas y Mauricio Gómez. Comenzamos este bar de lunes. ¿Cómo están? ¿Cómo les va? ¿Cómo les fue el fin de semana?
1: Bien, para no preocuparlo.
2: Excelente.
1: Oh, ¿cómo que para no preocuparlo? Muy bien, muy bien.
3: No, pues, no, así le fue de mal a Juan Sebastián.
4: Señor Gómez, cada uno tiene sus problemas. Qué pena con usted.
1: Bueno, sí, discúlpeme.
3: Sí, no, tiene razón.
5: Por lo menos fue sincero.
4: Sí, no, no, tiene razón. Puede ser color de rosa como el señor de Pereira. Qué pena.
1: No, no, no, tiene razón.
4: Hay otros mortales que nos tenemos alguna dificultad mínima.
1: No, y uno entiende que la gente ventile los problemas y eso uno también lo respeta, claro que sí.
5: Campoel es muy responsable el director arrancar con esa pregunta.
4: Me fui a una fiesta y no tuve partido amistoso, eso es un problema.
6: A mí me fue bacán.
3: Perdió la ida.
5: Yo con yo.
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0: 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No fabricamos fantasías, pero
1: tremenda canción.
0: Estamos muy bien.
2: Muy buena canción.
1: Tremenda canción.
3: Esa canción se la dedicó a un hijo.
0: Buenísima. Al hijo, sí señor.
1: Sí, al hijo, al hijo.
3: Tito, claro. Pero triste, ¿no? Triste.
4: Sí, es un hijo fallecido, ¿no?
3: Creo. Sí, correcto. Sí, muy triste, muy triste. Sí. Muy triste, pero bonito.
5: Es de las cosas que tiene la música, ¿no? Esta es una canción triste, con una letra tristísima, con un mensaje, la verdad, triste. Creo que, pero que todos nos terminamos identificando con el mensaje. Todos tenemos alguna o algunas personas que ya se han ido y no se acuerda. Ahora, lo que a mí siempre me ha parecido raro de la canción es que uno baile esa tristeza.
2: Sí.
1: Por la melodía es pegajosa.
2: Lo que es el ritmo.
0: Lo sí, que pasa es que se puede aplicar, sí, campo para los dos casos, ¿no? En este caso, una pérdida de una persona en cuanto hace a su ser, ya no está más en esta tierra. Y otra puede ser una separación. Estaba aparentemente bien, ¿no?
5: Eso yo siempre cabe. Pensaba que era una canción romántica, pensé no, yo. No.
2: Hay una canción de vallenato que es para Dios y también... Ay, ¿cuál es? Creo que es de Rafa Pérez.
3: Hay muchas, ¿no? Muchas canciones que tienen un sentido distinto, pero uno siempre lo asocia al corazoncito.
6: Yo particularmente, campo, yo pongo la música de bacanería social para divertirme, para reírme. Yo nunca le he buscado puntos filosóficos ni de reflexión a las canciones. Para esa gracia entro a la de Antioquia a estudiar filosofía y letras y quedo mejor preparado. No, yo es para el yengue, el bemberé, el blin blin. Pero para ponerme triste, pero, hermano,
2: menialo,
6: no.
2: Mejor dicho, para menialo.
5: Pero,
6: exactamente.
5: Pero entonces Piolín, tú nunca has estado despechado. ¿Qué más, Piolín? Uno cuando está despechado es cuando más filosófico se pone, o enamorado.
2: Claro, pero la música sí es para ponerle atención también a las letras.
3: Y dicen los compositores que las mejores canciones salen de los más difíciles momentos, ¿no?
2: Las musas.
5: Pero bueno.
6: Lo que pasa es que a veces el drama. Camilo, es que el drama siempre.
3: Pero a ellas también se les dedica canciones, ¿no?
5: Yo me imaginé que el primero que iba a reaccionar era José Alberto.
6: El drama siempre se vende bien, ¿no? Siempre
3: claro,
6: se vende
3: bien. Imagen. Las musas del vallenato.
4: El drama de una musa es bravo, sí, es verdad, sí.
0: De una musa y de una moza.
3: Muchas, hay que crear el Día Internacional de la Moza.
5: Pero muchas de esas musas les debemos las mejores composiciones y las mejores inspiraciones de canción.
6: Sí.
5: Bueno, total. Señores, comencemos con titulares porque hay mucho de qué hablar de esta fecha. Fecha tras fecha vienen presentando muchas cosas en nuestra liga. No solamente temas arbitrales y demás, sino actualidad de varios equipos. Violín, Nacional sufrió una derrota. Parece que Nacional hubiese perdido 10 partidos en lo que llevamos de liga. Sí. O sea, está tan alta la vara por la nómina que tiene Nacional que cualquier derrota... Ojo, fue una derrota contra Llaneros. Uno va al uno contra uno y Nacional tiene nombres. Tiene nombres en ese equipo con rotación que colocó Lucas González. Pero la derrota ha pegado durísimo.
6: Duro, duro. Y más campo cuando usted le hacen semejante inversión. Cuando usted está en semejante grandeza... A veces hacer mucho no basta, hay que hacer mucho y un poquito más. Ahora, si vamos a las cosas, Nacional no va mal, pero ni tan bien como esperábamos. Ojo que hace 3 partidos viene enlagunado, 3 partidos contra Águilas, contra Inter y ayer con mayor razón a Llaneros. Me le quito el sombrero de entrada, reconozco a José Luis García, ese técnico. No se equivocó Bolillo cuando le dijo que era su asistente. Y vea, mire dónde va.
5: Y va bien. El próximo rival de Nacional, por lo cual también esta derrota se analiza con pinzas, Luisa, será Millonarios. Y Millonarios en silencio, con un cambio de entrenador. Es cierto, hay equipos que no están al día en el campeonato. Con lo que se ha jugado, Millonarios está ahí segundo.
2: Así es, pero tiene un poco de mala suerte por los lesionados y se le suma a eso el caso de Rodrigo Contreras, quien recayó en su lesión de aductor, molestia muscular, y seguramente se va a perder el clásico contra Atlético Nacional. A eso se le suman también Leonardo Castro, que también está lesionado por un golpe en el tobillo, y otros cuantos que vamos a hablar ahora más adelante. Así que bastante lesionados tiene Millonarios para enfrentar
6: Atlético
2: Nacional.
6: Es decir, ¿al paso que Van Gamero vuelve a hacer lateral o qué?
2: Básicamente, Candelo, Mayer Candelo vuelve al medio campo.
5: Bueno, pero fíjese...

0: A pesar de la derrota, Piolín vino agrandadito con Nacional, ¿sí, ¿sí ven? Pues, la ilusión está. Gran clásico vamos a tener el día jueves, ¿no?
1: Sí,
0: el partido del jueves.
1: 7:30.
0: El día jueves a las 7:30 de la noche. Fue conmovedora la salida de Contreras del terreno de juego.
2: Uy, sí.
0: El envuelto en llanto, el aplauso del público reconociéndole el esfuerzo. Pero fue conmovedora, sin lugar a dudas, la salida de Contreras. Don José, ¿y usted la fecha le dejó dos realidades distintas, ¿no? Una cosa con América,
3: sí,
0: y otra cosa muy distinta con el Deportivo Cali.
3: Pero tranquilidad, ¿sabe? No creo estrés lo del fin de semana. Primero, por el lado del Deportivo Cali, que consigue una victoria más. El Deportivo Cali es octavo en este momento, pero viene de 4 partidos sin conocer derrota, 2 empates y 2 victorias consecutivas, que lo ponen octavo. Tiene 9 partidos jugados, es decir, que tiene todavía por allí pendiente el 9º y 10º partido de la temporada. Y América de Cali, pues me parece que fue meritorio desde todo punto de vista el resultado en la ciudad de Ibagué por todo lo que se vivió: expulsión de jugador, lesión de su enganche, el hombre más importante y goleador, el caso de Jason Guzmán. De modo que no hay estrés, líder del fútbol colombiano, tiene 21 puntos, sí, los demás se han acercado porque ya la tabla es un poco más real con los juegos que se están poniendo al día. Y por el lado del Cali sí hay un par de novedades para mañana, porque mañana ya juega el Cali, ¿no? Visita Independiente, sí. Santa Fe, Nicolás Benedetti, lesión de ligamento grado 2 en el tobillo izquierdo, y Avilés Hurtado, un desgarro miofibrilar en parte del
1: cuadro. O sea, largo lo de Benedetti, si es grado 2,
3: sí, sí,
1: mínimo
3: sí,
1: un mes. Barato.
0: De los mejores jugadores del campeonato,
3: sí.
0: Benedetti.
3: Sí, sí. Y en la jugada no parecía campo, incluso, no, pero es que ahí le hacen una pinza, ¿cierto? Y en esa pinza es donde se dobla el tobillo, y ahí viene. Entonces, serán bajas para mañana estos dos jugadores que venían siendo uno titular y el otro alternativa, precisamente Avilés Hurtado.
0: ¿Lo de Guzmán es para preocuparse o no?
3: Lo de Guzmán parece que no, es simplemente el popular gato, ese golpe que recibe en el muslo, ¿cierto? En la parte anterior, es decir, por delante de la extremidad, y lo engranó y le pusieron hielo. Esperamos que no sea de gravedad, porque el día miércoles también América tiene fútbol.
0: José, ¿y nuestra selección colombiana sub-20 femenina?
3: Uy, pero por supuesto, esa sí es una gran satisfacción. Con mucha dificultad, con un rival supremamente complicado, Nigeria, rápido, técnico, físico, que actúan en el fútbol de Portugal, pero bueno, le sacó provecho en una jugada clave, ya finalizando el partido, 90+2, Valerín Loboa, la jugadora que hoy me dice, no es de Cali, sino de Cauca, ya les voy a dar más datos de ella. Lo importante es que ya se está en semifinal. El lío es que es con Corea del Norte, que ya le ganó en fase de grupos 13-0, el actual campeón, y que tiene 2 bajas Colombia, ¿no? El caso de Juana Ortegón, su capitana, muy buena jugadora, estupenda, y el caso también de la señorita Maite López, quien por el problema de tobillo en el partido anterior tampoco estuvo. Vamos a ver qué pasa, campo, hay que jugarla.
0: Ay, hay que tener energía positiva para las chicas en este campeonato mundial. Bueno, uno de los momentos más esperados del fin de semana después de conocer el resultado. Uno de los momentos más esperados por nuestra comunidad que está activa en el inicio del VAR. Es el titular del señor Giovanni Cárdenas desde Barranquilla.
2: ¿Vino? Y entonces, si voy a titular, campo, un abrazo. Se levanta como el ave fénix, el bicampeón.
3: Se levanta como el ángel salvador, hombre.
2: Bicampeón del fútbol colombiano con más de 35 o cercano a 35 años que no hacía gol, 4 goles en Bogotá.
1: Y último de la tabla, ¿no?
2: En aquella época, el bicampeón no marcaba 4 goles desde aquel entonces, 1991, doblete de Valenciano, uno de Alan Valderrama, otro de César Calero, cuando le ganó en el Campín a Millonarios 4-2.
1: Uy.
2: Desde ese entonces en Bogotá no se marcaban 4 goles. Y hoy celebra Barranquilla, porque el bicampeón volvió a marcar 4 goles, esta vez con el Fortaleza. Un pequeño equipo que se vio como pequeño por el bicampeón.
4: Y incluso Giovanni vi muy, muy atareado el carro de bomberos de Soledad, que fue el que le hizo el recibimiento, ¿cierto? Que es vecino de ahí al aeropuerto.
2: Problema. Había que ganar y se ganó.
1: No. Campo, ese es un partido y un resultado trampa. Después les amplío.
2: ¿Cómo? No, no hay ningún partido trampa ni resultado trampa.
5: No,
2: nada.
5: Porque,
2: se ganó bien y
5: sí,
2: se ganó
5: porque,
2: justo.
5: Sí, porque ya están diciendo que no sé qué, que la alegría, no, empezando por usted y hay que mirar al rival al que se le ganó, que se quedó con un hombre menos desde el minuto 17, eso desnaturalizó el partido.
2: Todo fue justo.
5: Entonces.
2: Todo fue justo.
5: Ay, sí, no, pues claro, obviamente.
2: Le rompe el tendón a Ángel.
0: Eso es una cosa alegre,
2: pero
0: brava.
2: Pero ya, este pues, campo, una noticia.
5: Se acabaron los problemas en Barranquilla.
2: Porque me comuniqué.
1: Oiga, con acá miembro, Rafael Marín nos escribe y nos dice que ayer ganaron los equipos discretos.
2: Conmebol. Perdóname, Vargas.
0: ¿Cuáles son los discretos? ¿Cuáles son?
2: Ya las sabemos.
5: Junior y quién más.
1: Y Llaneros.
2: pero no me hagas hablar tan temprano de Jamesito, porque ayer en la cancha no pasó nada con él y perdió Nacional.
0: No, pero ¿cómo le voy a
2: Ven
0: decir,
2: que te voy a entregar esta noticia.
5: Eso no es cierto.
2: Te voy a entregar esta noticia.
0: A ver, Giovanni.
2: Campo, mira.
5: ¿Cuál noticia?
2: Para tranquilidad, para tranquilidad, pero aquí me acabo de comunicar con un miembro de la Conmebol. Para tranquilidad.
5: Sí, eso fue puro hombre, fake, Giovanni.
2: De la gente. No, perdón, porque sí se estaba manejando. Para tranquilidad de la hinchada.
4: No.
2: Para tranquilidad de la hinchada, me confirman que no existe ninguna posibilidad de que la sede de la final de la Sudamericana se la quiten a Barranquilla. La Conmebol estableció un compromiso serio con la ciudad, con el alcalde, con la misma Conmebol, porque se la jugó para que Barranquilla sea sede de la final. De manera que de la Sudamericana el 21 de noviembre. Todo lo que salga a nivel de rumor, de prensa, de aquellos parlantes que hacen eco y calanchines de malas noticias desde Brasil, pueden hacer lo que quiera. Aquí tendremos la final y desde hoy me declaro hincha de Boca e hincha de City Torque, Campo. Me declaro, esa es mi final. Boca versus City Torque en Barranquilla, de una el 21 de noviembre.
0: Se compra una pelea. ¿Por qué surgió esa noticia? O sea, con
1: de Brasil, los de Brasil, por no venir hasta acá, ya, eso es puro fake.
2: Porque
1: estaban tratando de presionar por donde no podía.
2: No, la misma fuente me dijo, hemos conocido así, del malestar de los equipos brasileños por la distancia.
1: Claro,
2: pero ya. Nosotros hemos entendido que esta sede se adjudicó, va para un año, o sea, en octubre, ya,
0: en
2: noviembre, un año.
0: Es el continente en el que vivimos, campo, tiene estas distancias.
1: Claro, ya hacemos.
2: Entonces, ¿por qué razón los brasileros pechichones quieren decir, si dos equipos brasileros, Vasco y Mineiro, juegan la final de la Sudamericana, entonces la Copa es Brasil? Yo no le entiendo nada, la final es Barranquilla. La final es Barranquilla.
1: Ese ruso.
5: Portugués,
1: es como el inglés y el portugués, Giovanni.
5: Del mismo 1-2-3 de ayer.
1: Sí.
4: Qué
2: bueno,
5: mentalista 1-2-3 no es que...
4: Ese es mandarín corrocho.
2: Si dos brasileros, Mineiro... Cierto, y Vasco van a la final, entonces, chau, es que Brasil y esa Copa Sudamericana. Brasil, no es Colombia.
0: Lo bueno es que está practicando para recibirlo. Va a ser un gran anfitrión de los brasileños.
1: No, pero ¿cómo? Si dijo que era Boca y City Torque. ¿Qué portugués
2: va a declarar?
1: Era
2: el árbitro.
4: ¿Qué portugués va a necesitar ahí?
2: Boca eliminará. A Vasco, me la juego. Uy, Montero,
1: lo
2: gigante.
1: Bueno, lo bueno es que todo sale al revés, lo que dice Giovanni. Vamos, mi Vasco.
2: Y no, señor,
1: no me salía a Boca.
2: Y City Torque del gran exjugador Campo. City Usted Torpe. Vio jugar a Marcelo Méndez. A Marcelo Méndez, ese zaguero central uruguayo. Hoy es el gran técnico revelación en Uruguay. Y me la juego porque Marcelito Méndez va a venir a Barranquilla con City Torque. Quiero que venga él a dirigir la final frente a Boca. Y se acaba
0: Estaremos
2: el problema. Yo, brasilero.
0: Estaremos atentos a esa final. Camilo, ¿y Tolima?
5: Con dudas, con Sebastián Oliveros, que la verdad empieza a ser resistido. No pudo ganarle el Deportes Tolima ayer con una América que estuvo una hora con un jugador menos. Salió criticado ayer, salió silbado. El técnico, Tolima está en el grupo de los 8, pero es un punto apenas de 9 los que tiene el conjunto Pijao, y la verdad empiezan a contarle ya las horas al técnico.
0: ¿Empiezan?
5: Oliveros.
0: Empiezan.
5: Sí. Ya sé, señor, están que lo sacan desde que lo
4: nombraron. Yo creo que Camilo es...
6: No ha salido de los 8 Tolima.
5: Por eso es que
2: no,
5: pues,
2: yo siempre me mantengo. Promocionando la salida.
5: No, a mí no me venga. No, yo no soy como usted. Yo no necesito escudarme. Hágame el favor, que yo no estoy promocionando nada. Ese tipo de periodismo que usted hace a toda hora con folclorismo, con
2: pelea,
5: yo no estoy promocionando nada. Yo no quito técnicos. Dije que no me gusta el señor Oliveros. Para absolutamente nada. No me gusta Oliveros. Pero el hecho de que no me guste no significa.
2: Sacando.
5: No, es que usted, ¿por qué le gusta meterle los dedos a la gente en la boca? ¿Por qué le
2: Deje
5: gusta
2: que el
5: toda
2: señor
5: hora?
2: Trabaje.
5: No. y yo lo estoy impidiendo trabajar. Hable con los hinchas que van al estadio y lo están silbando.
2: Si empate,
5: hable con los hinchas que
2: Olivero.
5: Le gritaron ayer. Yo no le estoy dando palo. Ni me suma ni me quita. Entonces no se metan lo que no le importa. No se metan. Métase con Junior de Barranquilla. Métase con Junior. Porque yo ni quito ni pongo técnicos. Simplemente estoy diciéndole que la gente en el departamento del Tolima están cansados con Olivero. A mí no me llega más sueldo ni menos si lo ponen o si lo quitan.
2: Me da absolutamente igual.
5: Yo no tengo por qué hablar con ellos. Cada quien que defina.
1: 20 al pijao, 20 al pijao.
5: Yo no soy como usted que habla con el del mango, que habla. No, cada quien que piense lo que quiera. Yo me voy ahorita para mi gimnasio tranquilo y a jugar con mi hijo. Y cada quien que piense lo que quiera.
2: Uy, se va a encontrar con Mayorga en el gimnasio.
0: Pero así está el ambiente en Ibagué.
5: Sí. Le gritaron
4: como explotó Camilo, así.
0: Le gritaron un montón de cosas. Olivero está a una derrota de que no siga.
5: Sí, sí,
2: oye,
5: sí, no.
2: Pobre Olivero.
5: Y es la gente. No, y hay que apoyarlo. Yo no estoy de acuerdo con su llegada, pero hay que apoyarlo. Ayer me parece que movió el equipo. Lo hizo bien en el primer tiempo. Y hay cosas que el técnico Olivero no tiene la culpa, lo definen los jugadores. Pero averigüé hoy y me dicen que tiene total respaldo en este caso de la gente del Deportes Tolima. Nada que hacer.
0: Bueno, cuando se habla tanto de
6: tengo,
0: ese respaldo.
6: O sea, el tema de Oliveros, yo sé que es un técnico nuevo, pero yo quiero que le vaya muy bien. O sea, quisiera que hiciera historia en Tolima precisamente por cómo es resistido. O sea, que esa historia termine bien. Y siento que tienen las herramientas, esperemos. Y ya se están recuperando algunos jugadores, Pinto, ¿cierto?
5: Ayer volvió Chino Sandoval. Chino Sandoval.
6: Sí.
5: Y obviamente son 45 días.
4: Esa es buena noticia. Pero ¿sabe qué, Camilo? A Busto lo echaron siendo quinto.
6: Pero era Millonarios.
4: Cierto.
5: Mire,
4: siendo
1: sí,
4: quinto.
1: No, jefa, no, ahora, ¿cómo va a comparar a Millonarios con Tolima? Perdóneme,
4: ahora,
1: Fernando.
4: Hermano, no. Porque
1: unas cosas son las exigencias del Tolima y otras las exigencias de Millonarios.
4: Te voy a comparar con Repeto. Repeto cuando lo echaron de Nacional.
1: Eso
4: era
1: sí.
4: Era tercero.
1: Eso
4: tercero,
1: sí.
4: Tercero. Tercero. Sí. Es decir, de la posición no es. Es que el público, por ejemplo, aquí campo, pero aquí no silbaban a Arias. Y Nacional de segundo.
0: Pues que ahí. Primero.
4: O de primero. Mire, y silbaban a Arias.
5: Olivero llegó resistido. Y Olivero, yo estoy hablando la semana pasada con Champeta, que es el asistente.
4: Él uy, tiene pero una buena yo le hago fuerza.
5: Y él tiene una buena intención. También hay que mirar los jugadores. Mire, ayer no estuvo el Nietzsche Sánchez y el Tolima se vio mejor sin el Nietzsche Sánchez. Ayer le dio por colocar a Cristian Arrieta de volante por encima de Sebastián Guzmán. Se vio mejor el Deportes Tolima. Lo que pasa es que ahí sí, y ahí le doy la derecha a Oliveros. Él no tiene la culpa de que no definan, de que no le peguen al arco. Él da las instrucciones. Ahora, el tema aquí es tripartita. Tiene la culpa los jugadores. El técnico también tiene la culpa porque es el que los potencia. Y no saquemos a la directiva, que es la que contrata, bien o mal. Todas las directivas del fútbol colombiano contratan con buena intención, pero las contrataciones en Tolima hoy, poco.
0: Lo que pasa es que ahí el lado más frágil de esa mesa es el del técnico.
4: Sí, la cuerdita más delgadita.
0: Sí, la cuerda más delgada es la del técnico y yo creo que él no tiene un buen ambiente en Ibagué, es la sensación que a mí me queda. Como que él no tiene un gran ambiente.
2: No, se lo han armado, Campo. Le han armado un mal ambiente a Oliveros.
1: No, pero desde que lo nombraron.
5: También, no lo tiene y se ayudó él un poco con el tema de las ayudas.
0: Sí, él también. Yo creo que él lo condena a aquella rueda
5: de prensa. El tema de las ayudas se condenó con eso.
0: Sí, totalmente. Bueno, Camilo.
2: No dijo la verdad. Les dijo la verdad. Poco de viudas de Lucas González que todavía no salen de llorar. Oye, respalden a Olivero.
4: Despechados.
2: Oye, ese Olivero es buen técnico.
4: Giovanni.
2: Ese Olivero es buen técnico, Piolo. Estamos en sintonía.
4: No, por eso, usted está hablando de eso.
0: Siento una leve puya para Camilo, sí, pero bueno, ahora también, más adelante, no, más adelante la resolvemos.
4: No,
0: más
4: es decir, adelante Camilo resolvemos. Sigue entusado, Giovanni. No,
5: nunca estuve entusado, aplaudí que se fuera, nunca estuve entusado.
0: Él va para el gimnasio ahora y a jugar con el hijo. Don Juan Sebastián Vargas, la selección, Colombia. Ya comenzaron a llegar los jugadores, comenzaron a llegar durante el fin de semana, se sigue preparando la selección. ¿Qué nos puede contar de la selección?
1: Pero antes, si me permite, tengo noticia de Di Mayor. Terminó la asamblea, eligieron una empresa. El tema es que firmaron confidencialidad para conocer esa empresa.
0: Un momento. Firmaron la empresa para televisión.
1: Exacto, o sea, presentaron a los 36 miembros. Mire, esta es la empresa, o estas son las empresas que había.
0: Que ofertaron.
1: Esta dio tanta plata, esta ofrece tanta plata, esta tanta plata. Esto es lo que... parte de producción, me imagino que ahí también, no solo plata, aunque el 99.9% será tema de plata. Votaron, eligieron una de esas, porque también podrían votar en que ninguna era atractiva y...

0: oferta que se haya presentado de no ser Win.
1: Exacto.
0: Porque no sabemos si la que cogieron fue Win.
1: No. Ahí no puede ser Win. Porque Win ya es. O sea, ellos van en otro lado. Ellos ya saben que Win tiene ese derecho de poder igualar.
0: O sea, ya tiene competencia Win, por llamarlo así. Ya hay una competencia oficial.
1: Ya es. Esa competencia.
2: Ah, ya.
1: Y ahora tienen, si mañana el presidente va y le dice, señores de Win, esta es la propuesta que tienen. Tienen 60 días para igualar o para decir que no.
3: O sea, de varias propuestas que presentaron. De tres propuestas que presentaron.
1: Quedó una.
2: ¿Y
1: qué va a pelear con Win?
3: ¿Cuánto tiempo claro, para informarle?
2: Pero Win tiene la primera opción, ¿cierto, Juan Sebastián?
3: Pues no, tiene
1: primera
3: que igualarlo.
1: Primera y única.
3: O sea, Win tiene la posibilidad de igualarlo, así sea por un centavo.
1: Es que es un centavo, sí.
3: Superarlo por
1: ya con la igualada, pero Win tiene se la queda con ellos.
2: Él como los
0: es
2: actuales
0: la única
2: dueños...
0: Opción.
1: Sí.
2: Sí, es él, como los actuales dueños de los derechos,
0: sí,
2: tienen la primera opción.
0: Sí, es la única opción que hay.
4: Y aquí lo que queda claro... Lo que queda claro es que al elegirla, la Dimayor se dio cuenta que primero están ganando en este momento la partida porque hay más billete, hay más plata. Y al decirle a Win, mira, ya tenemos esta que nos da más billete, o nos la igualan o chao, nos quedamos con la que ya tenemos, no, que hemos elegido, a ver si ustedes igualan o no. Esa es una señal brava, es una señal fuerte.
5: Oh, y ahí se frotan las manos todos, porque saben que... El claro. tema va para muchísimo más dinero que el que estaban ganando antes con el contrato anterior.
4: Claro.
0: Ahí lo importante es que ese dinero se invierta en los equipos y tengamos un fútbol de mejor calidad que el que tenemos hoy.
5: Pero es donde viene el otro dolor de cabeza.
1: Eso le iba a decir, es que este fue el primer round. Ahora va, el round de todos conjuntos elegir. Ahora la otra pelea es la repartición. ¿Para cuándo?
0: Porque,
1: ¿cómo?
0: Ahora, el camino debe conducir a eso. El camino debe conducir a que esto mejore nuestro fútbol. Yo sí pienso que el G8 dio un
1: golpe
0: a los jugadores que ha traído. Ya después entramos en un debate, cuántos años tiene, cuánto tiempo tenía que no jugaba, lo que tú quieras, pero el G8 trajo jugadores para motivar una decisión.
1: No sé cuánto fue ayer, Campo, la entrada, o sea, la entrada monetaria en Villavicencio. Ya Nacional ahí le puede decir a Inter de 3,000 millones, 2,500 millones. Ya Llaneros, digamos que obviamente el estadio es más pequeño, digámosle que 1,000.
2: Es que Juan Sebastián, y es el único equipo, este equipo en 7 días llenó 3 estadios. En 7 días
4: sí.
2: Arrancó en el Atanasio, siguió con el Campín y anoche en el Belo Horizonte. 3 estadios en 7 días.
1: Vean, y los a ver, de visita.
2: Los del G8. No, los del G8, vean a ver.
0: Sí, incluso ellos podrían decir, dejen de estar peleando por este dinero, nosotros con más dinero vamos a traer más figuras y ustedes van a tener mejores taquillas.
3: Y es que no solamente es un equipo que se formó bien, o sea, estamos hablando de un América que también es llena estadios, estamos hablando de un Millonarios que
0: yo por eso hablo de los 8.
3: Exacto.
0: Y
3: se formaron
2: estamos
3: muy bien.
2: Estamos hablando de el G8.
3: Sí, entonces
0: incluso miren al Cali.
3: Claro, hasta el Cali.
0: Del Cali, lo que pasa es que el Cali tuvo un momento que no ganaba. Pero si tú analizas al Cali, el equipo que tiene el Cali, con Bello, con Cuellar, con Benedetti, con el mismo Titi Fernández. Levanten las piernas ahí,
3: Pinto.
0: Camilo, que no le vayan a barrer los pies.
5: Después dicen que uno no se casa.
0: Sí.
5: Bárrame para no casarme nunca.
2: Por ahí derecho me trapea.
0: Si uno ve, José, el Cali también hizo una gran inversión y armó un equipo competitivo. Por algo se le exige.
6: Sí, pero por supuesto, aparte de eso, pues hay que decir que la afición lo ha apoyado, ¿no? La afición del Cali en momentos críticos tuvo promedio incluso de 15,000, 14,000 espectadores. Y evidentemente fue una nómina que fue confeccionada para pelear, para ser competitiva. Y ya está respondiendo el equipo, ya se metió en el grupo de los 8, es bastante complicado mantenerse, pero poco a poco va encontrando la línea de rendimiento que el técnico necesitaba con jugadores que ya empiezan a subir su nivel.
0: Bueno, veremos qué pasa en estos próximos 60 días.
1: Ahora
6: sí. A propósito del Cali, perdóname, a propósito del Cali, el Cali femenino clasificó una vez más a final de fútbol femenino, precisamente en Colombia, contra un rival que ya se ha vuelto tradicional, Independiente Santa Fe.
1: Me da mamera dañarle porque José tan contento, pero es que no piensan en la Liga Femenina ni para programar el partido. No,
6: totalmente de acuerdo. Colaboren. Lo que pasa es que hay problemas allá en el campín para recibir.
1: No, claro, pero ese va el miércoles. Bueno, por pero eso se enfrenta a América o algo así. Hay un partido de América ese día, ¿no?
6: Sí,
1: pero claro. Es que el del sábado lo ponen a las 6.

0: donde ya se vayan a penales, todo el mundo está viendo a la selección Colombia.
1: Es que imagínese, Juan Sebastián, si tratándolos como las tratan a las chicas, el rinde. Campeonato, que imagínese, mire lo que hicieron, miren dónde están, y casi todas son, ¿cierto, José? Casi todas juegan en la liga.
2: Sí, hay un gran aporte, no podemos decir que todas, pero sí hay un buen aporte.
1: Gran aporte, se ve mucho más que en los que en los hombres.
0: Pero esto sí sirve, José, para llamar a Di Mayor y a, no sé si Win también tenga que ver. Venga, póngalo a las 5 de la tarde, hasta las 7 si hay penales ahí, y después pero la selección, Vargas, todo el mundo puede verlas y celebrar los de Santa Fe o los del Cali, y Vargas, todos vemos, no, y los medios también pueden transmitir esa final, pero pues si lo ponen a la par de la selección de mayores, mire, masculinas,
2: Fernando, hay 12 jugadoras, este ciclo hay, perdón, José, hay 14 jugadoras, Camilo, de la liga local y 7 de afuera, ¿no? En esta selección.
1: 14, imagínese. ¿Y cuántos ciclo titulares de las 14?
2: Pues son varias.
3: Yo creo que José Alberto ya lo tiene que conocer. A esta sub-20, independiente como le vaya, ojalá queden campeonas. Van a venir los homenajes y van a venir las palabras después a decir que ahora sí vamos a pensar en el fútbol femenino y el próximo año vamos a diseñar un torneo pensando bla bla bla y que mejorar los sueldos, sí, esto y que lo otro, y ni siquiera tienen el tacto para la programación
1: que de un le partido. Pongan un cariño,
3: es algo que todos los años estamos hablándolo.
4: Yo les doy la derecha en lo del tacto para programar, eso es cierto, hay que tener tacto para hacer las programaciones, pero yo también les digo algo. La liga femenina en un momento tuvo un impulso que se perdió. Era un impulso que venía de manera estatal y era un impulso también que tenía de los medios de comunicación y era un impulso que nunca se terminó de cuajar de la empresa privada. Ajá. Pero también en ese impulso hizo falta la compañía del hincha. Veíamos estadios vacíos, veíamos que no generaba tanto interés. Una cosa es cuando a la selección Colombia femenina, en la categoría que sea, se le dan las cosas y la gente otra vez vuelve con el discurso. Pero apenas se va, logra esa selección Colombia femenina, la gente no va a los estadios a verlas.
2: Lo que pasa al campo es que no se ha sabido vender el producto, porque usted no puede ir a ofrecerle a un empresario, por ejemplo, un partido de la selección femenina transmitido a una cámara, hermano. Eso ni siquiera.
4: Sí, eso también es cierto.
2: Ni siquiera.
4: No, pasa lo mismo en la B. Ojo, pasa lo mismo en la B.
2: Por eso.
4: En la B,
3: muchos partidos.
2: Espero, por ejemplo.
4: Muchos partidos de B, de Copa, y tiene razón José, de fútbol femenino, no se pueden estar transmitiendo a una cámara.
2: A una cámara como si fuera del barrio, porque ni siquiera, yo le digo, la Liga Vallecaucana de Fútbol hace mejores transmisiones de sus torneos con 4 y 5 cámaras.
4: Y los canales regionales cuando transmiten también.
2: Espero incluso que para estos dos partidos de final, por favor, pongan servicio de VAR, que tanta falta le hace al fútbol femenino. Yo sé que es costoso y todo, pero esto es una final. Pongan el servicio de VAR. Y otra cosa, Campo. Otra cosa que nosotros quienes estamos, lo digo así a boca llena porque lo puedo decir. Yo estoy hace 26 años siguiendo el fútbol femenino y promocionándolo. Solo cuando hay un escándalo en el fútbol femenino, cuando hubo escándalos por una u otra razón, aparecieron una cantidad de defensores y apoyadores del fútbol femenino en Colombia. Hubo un movimiento grande feminista y defendían esto y lo otro solo porque hubo escándalo, para hacer escándalo nomás, pero en los logros importantes no aparecen.
4: Bueno, tiene toda la razón, don José. Bueno, tenemos invitado hasta ahora en el bar. Una de las figuras del partido de ayer, del duelo entre Llaneros y el conjunto de Atlético Nacional. Vamos a hablar con el portero de Llaneros, con Roamet Romaña, que además fue figura del partido.
1: Sí.
4: ¿Qué tal, Roamet? ¿Cómo le va? Buena tarde, muchas gracias por atendernos en el bar. ¿Cómo le ha ido?
5: Bueno, buenas tardes, bien, gracias a Dios, contento con la noche de ayer.
4: Bueno, todavía se te ve la misma felicidad que tenías una vez terminado el partido, merecido, obviamente. Y a mí me llamó profundamente la atención algo. Yo decía, mire el impacto que traen los jugadores que vuelven al fútbol colombiano. Cuando a usted en la entrevista de televisión le preguntaban por el desempeño del partido, usted de inmediato dijo, no, pero imagínate, yo cuando me soñé jugar contra James. Y yo cuando soñé que James me iba a estar pateando con esa zurda, tipo lo veía yo era por televisión. Y yo me preguntaba si muchos de esos jugadores, los James, los Quintero, los Cuadrado, los Rodallega, los Benedetti, esos jugadores que llegan obviamente al fútbol colombiano, también no terminan motivando a los rivales. Y usted antes del partido decía, ojalá que

0: le quede un tiro libre a James para yo lucirme, salir por todos lados, que me den figura, ojalá que me haga un remate de media distancia para yo lanzarme. ¿Es tan así, Romero, o no?
1: Sí, la verdad, cuando anunciaron a James que venía a Nacional, yo dije, yo mire, lo primero que hice fue mirar las fechas de Nacional. Yo dije, bueno, para este partido no viene, para este de pronto lo traen, para el de nosotros, entonces lo van a traer, pero lo traen. Entonces, ¿qué más motivación que jugar con un mundialista como lo de James? Yo creo que esa es la mayor motivación. Entonces, nada, lo de la tajada, pues obviamente uno siempre está como ahí a la expectativa, porque o sale él por las noticias como que hizo el gol, o salgo yo que se la tajé. Entonces, como que esa fue la motivación.
2: Paisano, ¿qué fue lo que más le impactó en esa jugada? Yo no sé a dónde apareció usted, la que le saca James, que todo el mundo estaba bregando como a ir con Chicho Arango, el otro estaba tapando a Marlos, el otro estaba pendiente que no le hiciera la diagonal Ian Poveda o que no se fuera a proyectar Román, cuando todo el mundo esperaba que James jugara esa pelota, le manda a usted eso y lo sorprende, ¿no, Ruamet?
1: Sí, mira que fue una jugada donde Pacho, mi central, rechaza y le queda a él. Entonces, como él iba saliendo, yo pierdo la visión del balón. Ya cuando es que me encuentro el balón y ahí que reacciono, pero no tenía visión del balón. James es un jugador que se le pierde a uno en la cancha porque te aparece en la lateral, después está de nueve, va a los centrales y le quita el balón para filtrar. Entonces uno tiene que estar pendiente. Entonces, si no era James, era Poveda. Si no era Poveda, era Moreno. O sea, Nacional es un equipo muy versátil que te ataca por donde le des espacio. Entonces, nada, yo creo que tuve la mayor concentración y bueno, gracias a Dios se pudo obtener el resultado.
3: Ahora, Ruamed, hay que darle un gran valor a lo que fue esa victoria, porque hay quienes hacen mucho énfasis en que hubo una rotación en Nacional, que esto y lo otro, pero mirando la nómina, cualquier equipo de Colombia quisiera tener la nómina que presentó ayer Nacional. ¿Ustedes cómo prepararon esos instantes de ir a la cancha? Hubo, entiendo que una arenga que lastimosamente no se pudo ver bien en las redes porque no hay audio, pero ¿quién fue el que tomó la vocería y qué dijeron previo a saltar a la cancha?
1: Bueno, la vocería obviamente encabezado con el profe José, la toma Pacho. Él en la oración que hacemos, él dijo que el partido lo íbamos a ganar con espíritu amateur. Esa era la clave del partido, salir con el espíritu amateur, porque sabemos la gran nómina que tiene Nacional, eso de que vinieron con suplentes, que vinieron con la titular. Yo creo que el que esté en Nacional es porque está al nivel de todos. Entonces, tienen recambios. Obviamente, habíamos preparado el partido enfocándonos como en algunos jugadores. Pensábamos que venía lo que es Armani, pensábamos que venía Tecillo, el mismo Cardona también pensábamos que venía. Nos encontramos con una nómina totalmente diferente, pero bueno, el plan de partido siempre lo mantuvimos y bueno, se hizo lo que se trabajó en toda la semana.
4: Ruamed, dos preguntas. La primera cortica, ¿Ruamed significa algo? ¿Tiene tocayo?
1: Si la memoria no me falla, Ruamed, así como se escribe mi nombre, Ruamed, con TH a lo último, es el único nombre en Colombia y me atrevo a decir que en el mundo.
5: Sí, yo también creo.
1: Como se escribe mi nombre.
0: Y es Ruamed.
4: Y sale.
1: Porque está Radamel, Mohamed, pero Ruamed es el único.
4: ¿Y de dónde Colombia sale Ruamed? ¿Qué significa? ¿De dónde lo sacaron sus papás?
1: Mis abuelos,
4: okay.
1: Fueron mis abuelos, creo que lo vieron, me cuenta mi mamá que lo vieron en una revista.
4: Ah, Bueno.
1: Pero no sé, no sé bien qué significa. Creo bueno. que es un nombre árabe, pero no sé qué significa.
4: Bueno, oiga, bueno. Y ahora sí la deportiva. Ese espíritu aficionado era correr, y si toca pegar, ¿se refiere a eso?
1: No, el espíritu amateur era, como lo decía Pacho, era primero nosotros, segundo nosotros, tercero nosotros. A la dividida vamos con toda, no que porque es nacional, no. Es la de nosotros. Obviamente tampoco en el plan de juego no era salir a atacar a Nacional, porque como te dije, un equipo que si el espacio que le des, por ahí te ataca. Entonces era como que, bueno, aguantemos a ver con qué vienen y juguemos a la transición, a lo que trabajamos en la semana, atacándole la espalda por la banda izquierda de ellos, derecha nosotros, que lo que habíamos analizado era la banda más débil de ellos.
5: Claro, y no debe ser fácil, ¿no? Bueno, usted habla de la arenga, habla de las instrucciones. ¿Cómo fue el post? Cuando terminó el partido, ¿qué le dijeron en el camerino? ¿Qué le dijo el profe? ¿Qué le dijeron sus compañeros? Porque lo que ustedes hicieron ayer fue un resultado que sin duda alguna fue algo que se robó todos los focos en la fecha.
1: Sí, bueno, no, los compañeros, todos nos abrazamos, todos me felicitaron por el gran partido que hice, y la verdad el equipo se comportó muy bien. La verdad hicimos historia, es primera vez que Llaneros de gana Nacional en los enfrentamientos que hemos tenido, y qué bonito es hacer parte de esa historia.
6: Rohamed, preguntarle, ustedes venían de 4 partidos sin ganar, así que de pronto también mentalmente era una obligación mayor este partido. ¿Lo prepararon de una manera diferente y qué le sigue a Llaneros? O sea, ¿cuál es el objetivo de Llaneros?
1: Sí, la verdad veníamos de 4 fechas que no podíamos conseguir los resultados. Bueno, los partidos anteriores no teníamos muchos días de preparación porque veníamos jugando domingo, miércoles, entonces no teníamos mucho tiempo. Este partido fue semana larga, como le decimos nosotros, entonces pudimos como que descansar bien, recuperarnos mentalmente bien porque veníamos afectados. Y nada, lo que se viene, ya pasando la página de lo que pasó ayer contra Nacional, ya es pensar ahorita en Cúcuta. Sabemos que es un rival difícil, una plaza supremamente difícil, entonces preparar desde mañana el partido que se viene.
7: No, yo le quería preguntar, Rohamed, sobre el tema de su saque. En las estadísticas del partido me muestra que siempre la tendencia era buscando a John Vázquez y un poquito al centro a Miranda, ¿no? Pero igual ese porcentaje de eficacia de los pases largos fue muy, muy corto. Yo creería que ese es un tema más por disposición del técnico, porque usted evidentemente con esos saques largos dividía mucho el balón hacia el costado de John Vázquez.
1: Bueno, ya eso es un poquito tengo que comentar la parte táctica, pero sí, la idea es, las instrucciones son claras. No crean que porque pues la tiro allá es porque yo quiera, no, si yo, como decimos nosotros, yo sigo órdenes. Entonces la idea es siempre buscar a Yoyo, que es Yorley, o a John Vázquez, que son los más fuertes en el juego aéreo. Entonces siempre trato de buscar a alguno de los dos.
5: Robert, para Nacional se viene, por ejemplo, Millonarios. Ya ustedes, por conocimiento de causa, ya por la experiencia de cómo maniataron ayer a Atlético Nacional, pues saben cómo enredar a Nacional. Lo mismo le pasó con Inter de Bogotá. Si mañana lo llama alguien de Millonarios y le dice, venga, Rohamed, ¿cómo podemos jugarle a este Nacional para no complicarnos como lo hicieron ustedes? ¿Cómo jugarle?
1: Bueno, lo que yo le diría, dándome el arco, es ejecutando el plan que nosotros pues entrenamos, que es atacándole las espaldas al lateral izquierdo, que es Casco. O en su defecto Samuel, creo que también juega ahí. Entonces atacarle la espalda, atacarle la espalda, porque por el lado derecho Román es mucho más rápido. Y creo que Parra, el central, también es mucho más rápido, mucho más fuerte.

0: Entonces yo creo que dándomelas de técnico le diría como que eso.
1: Sí, como diría paisano, como diría el técnico de la cuadra, se la montaron a Casco porque le atacaron toda la noche ahí. Nacional nunca se dio cuenta de eso, ¿sí? Que ustedes le atacaron. Uy, ese John Vázquez le hizo de todo cuando se le tiraba Yorley Mena. Yo pedí una ñapa para esto, paisano. Los jugadores, John. Un arquero como usted. Yorley también es de apartado, ¿cierto? Esa es la zona bananera de Urabá. Esa es casi que la capital del Urabá, antioqueño Roamed, ¿no? Apartado. Está usted, está Yorley. Ah, Diego Moreno también es de allá, ¿cierto?
0: En el fútbol, en estos momentos, el fútbol profesional colombiano está Yorley, Eduard López, que está en Tolima, es de apartado también, Diego Moreno, que está en Medellín, está Pestaña, el central de Junior, está Parra también de Nacional, el central de Nacional es de allá, está, se me olvida ahorita el nombre, el que está en Águila, el lateral, Mena, creo que es apellido Mena.
1: Javier Mena
0: es de apartado también. O sea, en apartado hay una cantidad, y obviamente si menciono Urabá, hay mucha gente de Carepa, como lo es Parra, el delantero de Tolima, de Chigorodó, que es Zapata. Entonces hay mucho en la zona Urabá, en apartado hay muchos jugadores en el fútbol profesional colombiano.
2: Ese partido de fin de año debe ser bueno. Oiga, Roamed, a propósito de esa zona de nuestro país, esa zona en un momento, no sé cómo estará hoy, le soy sincero, pero en un momento de nuestra historia fue muy golpeada por la violencia, por grupos armados. Yo recuerdo los noticieros, siempre hablaban de masacres y de temas con toda esta zona bananera de nuestro país. ¿Cómo hacía el Roamed Pelao, o cómo hizo el Roamed Pelao para concentrarse en la ilusión de ser jugador de fútbol y de pronto no dejarse desconcentrar o no dejarse invitar por esos grupos armados que rodeaban la zona? O sea, para el pelado que quería jugar fútbol y que se concentraba en jugar fútbol, ¿cómo se podía salir o zafar de la realidad que vivía todo el resto de la población?
0: Bueno, te cuento un poco. Lo que pasa es que yo obviamente estudiaba, yo mantenía muy ocupado, porque yo estudiaba, salía del colegio, me iba a entrenar, y en la noche, contándole aquí a la gente, yo era bailarín, yo tenía un grupo de baile, entonces mi mente siempre mantenía como que ocupada, ¿sí? Entonces yo tenía un grupo de baile, entonces en la mañana estudiaba, en la tarde me iba a entrenar, y en la noche me iba a ensayar baile. Entonces mantenía como muy ocupado y no tenía como que tiempo de pensar en temas ilegales, por decirlo así.
3: De chisme. Oiga, que bailaba.
2: Usted acaba de decir algo importante, Roamed, es que yo tenía la mente ocupada. Yo tenía la mente ocupada en algo. Yo no le daba espacio a estar pendiente de otras cosas. Ahora, voy a la de Luisa. Y era un grupo de baile ¿de qué? Porque usted no hace goles, entonces no podemos saber qué baila. Usted los evita, y hasta ahora no conocemos un portero que festeje las atajadas bailando. Entonces, el grupo de baile de qué era, cómo se organizaba, cuántos pelados había, usted era el jefe del grupo, era el líder, era el profe, ¿y en qué quedó esa pasión por el baile?
0: no era el profe, era un alumno, obviamente, como decimos nosotros, referente, porque siempre iba adelante en la formación que nosotros le decimos, pero bailábamos de todo, bailábamos, allá en Urabá se conoce mucho el reggaetón, el reggae, bailábamos reggae, bailábamos el chemapalé, el mapalé que le dice,
3: dancehall, cumbia,
0: de todo, dancehall, champeta, todo bailamos allá, hacíamos coreografía, crossover.
2: ¿Y todavía prepara algo ahí con el equipo o no?
0: No, ya no, ya me retiré de las tarimas.
1: Paisano, no se vaya a arrugar, háganos una demostración, no va a arrugar, hermano.
0: No.
3: Yo tengo preguntas de chisme de eso, pero lo

0: contrataban, ustedes hacían presentaciones, ¿dónde o cómo era?
1: Sí, claro, nos contrataban en las discotecas de Urabá. En apartado hacen ferias del banano, nos contrataban en las ferias del banano. Entonces, el mismo que veían en las canchas jugar, era el mismo que veían en las noches bailar.
2: Yeah. ¿Esa platica entraba a la casa o esa platica era para el bailarín?
1: No, mejor dicho. A veces ni nos pagaban, a veces nos daban apenas el refrigerio. O sea, lo hacíamos más que todo como por hobby, por mantener la mente en algún lugar.
3: Qué bueno.
2: Bueno, Romed, gran historia. Que siga, ejemplo, que siga bailando. Que siga bailando en el arco
4: de camerino también.
2: De llaneros, Jorley. Tiene que ser buen bailarín también. Y ese hace goles. Ahí con ese puede hacer la coreografía. Un abrazo, Romed. Creo que usted refleja una personalidad bacana y con una historia de vida chévere. Y creo que tiene un gran momento en el conjunto de llaneros. Cumpliste un sueño y yo creo que con 29 años todavía tienes mucha vida por delante para que se te sigan cumpliendo los sueños que tenías desde allá de apartado. Un abrazo y éxitos.
1: Vale, muchísimas gracias. Gracias por la invitación. Saludos a todos.
0: Chao, chao.
2: Un abrazo. Un bacán, se ve que es Roamed, ¿no?
4: No, qué bacano.
5: Sí, es una cartilla de vida, ¿no? Una cartilla de vida.
2: Y mire lo importante que es. Mire lo importante que es tener la mente ocupada.
5: Claro.
2: De inmediato se fue, ¿no? A mí lo que me salvó de lo demás es que mi mente estaba ocupada, yo no tenía momentos para el ocio. Estudiaba, jugaba fútbol y bailaba, chao.
0: Estaba bien todo el día ocupada la mente.
5: Sí. Y no me distraía en otras cosas ni nada. Caso contrario, por ejemplo, a Luis Carlos Perea, Luis Amaranto, que si tuvieron que huir de sus tierras, ¿no? Los sacó la violencia, Cuadrado, sí. Y tuvieron que venir prácticamente a refugiarse de vida, ¿no?
2: Bueno, y son historias que también reflejan mucho de la juventud. Sí, 29 años. Son historias que también reflejan mucho de las luchas de nuestra juventud en el país. Sí, Giovanni.
6: Ajá. No, Campo, que 29 años pareciera una edad avanzada para un arquero, pero como usted lo dijo, puede consolidarse, tiene unos añitos más, le quedarían por ahí 8 o 9 años para competir, porque él, pues obviamente en Tigre, en la B, tuvo dos temporadas en el 2018-2019.
4: Sí. Maduro.
6: Ahí es donde, claro, compitió más. Después al Real Santander y ahora llega a Llaneros, ya lleva dos temporadas. Y creería que por su actitud y sus ganas y su físico puede durar mínimo 10 años más atajando. A los 38 podría, o 39, colgar.
2: Sí, está bueno. Para seguir hablando del partido, a mí me parece que la rotación y la palabra rotación, que es en lo que se ha centrado, digamos, que la crítica de ese partido, por lo que hizo Lucas, sí. Él después lo reconoció en la rueda de prensa también. Pero la rotación y la palabra rotación, heredada de Juan Carlos Osorio en Nacional y en Medellín, distrae sobre un tema de fondo. Usted puede hacer rotación cuando todo el mundo está enganchado, cuando todo el mundo está bien, cuando todo el mundo está en puntica de pie. Pero la rotación es mala cuando el nivel de tus jugadores es malo. Y es cierto, uno analiza el 11 y tiene muy buenos nombres, pero el paso de Chicho Arango por Nacional ha sido malísimo.
4: Uy, sí, total.
5: Uy, sí. Sí,
2: si usted comienza a ver nombre por nombre, hay unos que son muy pelados, que no se les puede señalar, pero hay otros que
0: lo de Casco.
2: El nivel no les da. Casco, Román, Chicho Arango,
5: César Haidar.
2: César Haidar. Lo de Arango César y de Haidar es muy malo en Nacional.
5: Impresionante. Ahora, listo. Sí, se quiere escudar un poco de cosas en la rotación, ¿no? El técnico la hace y la puede hacer. Ahora, con esta nómina, es buen nivel. Esta nómina no puede perder con Llaneros. No puede perder con Llaneros. Esta nómina. Esta nómina, ¿no? Esta que sacó a Román Parra, Haidar Casco horrible y medio, Xavi Ríos, Zapata, Rengifo adelante. Adelante, esa es la titular. Adelante pusieron a Marlos por un costado, a Sarmiento por el otro. Metieron a Chicho que ha venido un poquitico, pero no le alcanza para nada, no le alcanza. Ahora, Campos, son los niveles. Y él mismo dijo en la rueda de prensa, la frase la apunté textual.
2: ¿Le parece si la escuchamos?
5: Sí, venga.
2: Escuchemos a Lucas en la rueda de prensa y todos participamos.
7: Si no recuerdo mal, nosotros tenemos 8 partidos jugados, todavía no va más de la mitad del campeonato para nosotros y para otros equipos. Y la rotación para nosotros no es un fin,

0: Nosotros no rotamos por rotar, es un medio para intentar hacer que los jugadores lleguen lo más frescos posibles al siguiente partido y que reduzcamos al máximo el riesgo de lesiones. Entonces, en la medida en que vayan pasando partidos y sintamos que hay gente con acumulación de fatiga, queremos evitar lo que le pasó a Alfredo. Alfredo había jugado muchos minutos, desafortunadamente se lesiona el partido pasado, eso abre la posibilidad para otro compañero que entre. Pero las oportunidades están ahí para ellos y yo no soy tonto, yo hago bien los análisis y no voy a seguir rotando por rotar ni poniendo jugadores que veamos que el rendimiento está por debajo del rendimiento que exige Atlético Nacional. Los jugadores merecen jugar porque son muy buenos, las oportunidades se abren cuando hay muchos partidos seguidos, pero aquí hay que ganar cada partido. Así que si hay jugadores que en la evaluación nos damos cuenta que están por debajo del nivel, pues van a tener que esperar hasta que suban nivel.
1: Lo dijo todo.
2: Ahí está. Creo que mensaje se dio cuenta
3: claro.
2: Él, ¿no?
3: Pero claro, yo no
4: mensaje
3: entiendo.
4: Claro. Y hay una frase clave. Hay una frase clave.
5: Rotar por
4: no
5: rotar.
4: Voy a seguir rotando por rotar.
3: Por rotar. Uh-huh. Y jugadores que estén en bajo nivel pero, no van a jugar.
1: Pero eso no lo aplica.
3: Pero venga, pero lo que yo no entiendo es que Nacional es de los equipos que lleva menos partidos en la liga. Al principio del semestre hasta pasaba dos semanas sin jugar partidos. Entonces yo tampoco entiendo cuál está jugando solamente un torneo. No entiendo la necesidad de rotar. Yo en un inicio pensé
4: también Copa.
3: Claro, yo en un inicio pensé que
5: también, ¿no?
3: Que yo en un inicio pensé que la rotación era más porque él estaba tratando de encontrar el equipo, ver quiénes eran los jugadores que se ajustaban más. Pero no. Es por bajar cargas físicas, siento que Nacional pero realmente también, no ha tenido una exigencia tan alta.
1: No se trata de, en mi caso, pues, de venir a defender a Lucas González, pero todos nos llenamos la boca en Colombia diciendo que la de Nacional es una supernómina. Y que en Nacional claramente cualquiera puede ser titular por el nivel individual de los jugadores o por la riqueza técnica y por los nombres. Entonces uno dice, está bien, él rota, pero antes del partido uno entendía que sí, que era una nómina que tenía algunas fichas que no son habitualmente titulares. Pero uno dice, cualquier equipo que monte Nacional puede estar tranquilamente por encima de un rival como el de ayer, por ejemplo, como lo fue Llanes.
4: Cuando salió ayer...
2: Yo no estoy de acuerdo con eso, Mauro. Porque es que uno se basa en el nombre. Pero es que la actualidad es que Chicho Arango no te ha demostrado mucho en Nacional.
1: No, hay casos...
2: La actualidad es que Haidar no te ha mostrado mucho en Nacional.
5: Campo, cuando salió la nómina ayer...
2: Y Haidar igual.
4: Casco también.
5: Cuando salió la nómina ayer de los 11 titulares de Nacional... Con todo y que va a rotación, uno decía, es mucho más que la nómina de Llanero, si no le estoy queriendo quitar el mérito a García, Camilo, sino todo lo contrario. Creo que
4: es mucho otra más. Cosa.
5: Y no estoy por defender tampoco a Lucas, pero yo creo que el técnico, que tiene muchos más elementos de juicio en el entrenamiento, en el día a día, pues dice, pongo estos jugadores, sí, tengo que rotar, pero están mucho mejor. Yo no creo pero, que ojo, vaya a colocar a Rengifo sabiendo, o a Casco, que iba a tener el nivel que tuvo ayer.
1: La realidad ayer es que Nacional no fue capaz... porque la palabra es no fue capaz, fue incapaz.
5: Incapacidad.
1: Con Casco, con Xavi Ríos, con Rengifo, con Juan Manuel Zapata y con Chicho Arango, pero también fue incapaz con James, con Elías Cabrera, con Campuzano, con Poveda y con Jair Carpenaza, que fueron los que entraron.
4: Es decir, pero en ese segundo tiempo...
1: Ni los que anduvieron mal ni los que entraron bien tampoco
4: en pudieron. En ese segundo tiempo sacan el arquero de figura, que fue a Robamet.
3: Yo lo vi como
4: ahora, si ustedes analizan la nómina, ojo que los últimos tres partidos, que ya lo decíamos, en Águilas pusieron toda la Titu. Toda. Le puso toda la élite. Los caramelitos más escasos los puso. Y con Águilas, ustedes miren el primer tiempo de Águilas. Nacional no hizo un tiro al arco con Águilas. Con Inter, miren lo que pasó. Y lo que pasa es que Nacional le está entregando demasiado la pelota al rival, y cuando el rival lo espera y lo contraataca, por Dios, pasa lo que pasó ayer.
1: Y es que
4: ayer
1: la defensa de Nacional es muy floja.
4: Ayer le hicieron dos, Inter le hizo dos, y Águilas sacó a Armani como figura. Y Águilas sacó a Armani como figura.
6: Fernando, está dando Campo entonces la razón. Cuando hablaba de porcentajes, que no estaba todavía en el porcentaje que... Recuerda que Lucas habló de esa 20. Situación. Sí, que estaba muy por debajo de lo que él quería en rendimiento. Ahí le está dando la razón al equipo.
4: No, pero uno con
2: 20%
4: no gana 6
2: partidos. Me toca ir a la pausa de las 3. Podemos volver y retomar el tema. Pero para cerrar la hora antes de la pausa, Lucas ya recibió un duro golpe con Águilas y se le perdonó porque era Águilas.
6: Con América.
2: Recuerden el campañón que hizo en el todos contra todos y el desastre que fue en las finales. Sí. Lucas sufrió un duro golpe con el Tolima en la final que jugó con, con Junior.
4: Ajá.
2: Con América creo que también sufrió golpes,
6: claro.
2: ¿No?
6: Sí, José, claro.
4: Sí.
2: Con
4: sí,
2: América
4: sí.
2: Sufrió golpes.
5: Está obligado.
2: Lucas es un técnico que está en formación. Es un técnico que sabe. Nadie va a poner en duda eso. Una cosa es el libro y otra cosa es la realidad del fútbol. Creo que ayer se dio cuenta que nombres no es igual a rendimiento. Y todos los equipos contra Nacional se van a jugar el partido del campeonato. Llámese América, llámese Millonarios, llámese Junior o llámese Llaneros. Nacional, por nombre y por idea de libro, no puede dar ventajas con el nivel de algunos jugadores en este campeonato. Voy a la pausa de las 3 y ya volvemos.
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2: Creo que a nuestros productores les encanta el merengue.
3: Ya me gusta el merengue. No, pero esa me gusta. Esa es de las que me gusta.
8: ¿Cómo no?
3: Esa es
8: la de los pasos prohibidos.
3: No, le constaba que estaba cantando Cabeza Feliz. Abarca.
5: Esa es buena canción.
3: Sí, esa es muy buena. Esa es de las que se salvan.
2: Esta yo le veo la cara a José y también veo que le gusta.
6: Claro, Elvis Crespo, sí, claro. Nuestra canción.
2: Es Romé para bailar.
6: Elvis Crespo.
2: Mauricio, yo no sé, Mauricio. Mauricio, hay canciones que lo
5: emociona. No lo puede descifrar uno, ¿cierto?
2: Pero hay otras donde él expone una leve sonrisa que uno queda como...
8: Las malas.
2: Le gustó.
8: No, no, esta me gusta, esta me gusta, esta me gusta. Me gusta, me gusta de todo.
9: Elvis Crespo. Que lo trajo
2: una pregunta
9: de Barranquilla, mi amigo Quique Chapman. Lo vi ahí en tarima, Elvis Crespo.
6: Nombre nació en Nueva York.
2: ¿Cuál?
5: Puertorriqueño.
2: Elvis.
6: No, no, tiene descendencia puertorriqueña, pero nació en Nueva York.
2: Sí.
8: Un poco original para el nombre, pero todo
2: yo
8: bien.
2: Hago
8: lo
2: una
8: mismo
2: pregunta,
8: que Marco
2: yo
8: Antonio.
2: Yo les hago una pregunta a todos, aprovechando que aquí hay todas las regiones. Nosotros somos una gran Colombia en este programa. Merengue. ¿Se baila separado o se baila pegado?
5: Pero
2: hablemos por uno.
8: Pegado,
2: Luisa quedó con ganas como yo ni me paro a bailar eso.
5: Media,
2: o sea,
5: baldosa,
2: pegado.
3: Pegado.
2: Pegado. Claro. Vargas.
3: Pegado, pero no solamente en un solo ritmo. O sea, que pongan a dar vueltecitas para que eso no se haga tan largo.
6: Depende.
2: Vargas.
5: Ahoga uno.
2: Vargas.
3: ¿Qué?
2: ¿Y eso qué quiere decir, Vargas?
8: Lo
2: ¿qué?
8: Que dijo la señorita.
2: Ah, okay. Bueno. Vargas tiene unas ganas de invitar a bailar a Luisa. Bueno. ¡José!
6: Oh. Depende. Si es con
8: me
6: la
8: llega
6: señora,
8: tarde.
6: Si es con la señora, apretadito con el paso de la canoa. Si
5: cuando
6: es con,
5: se acaba la canoa.
6: Si es con otra persona, hay que darle las vueltitas a aquella y lucirse uno.
9: Uy, ¿cómo?
2: José hace el programa con la señora al lado. ¡Mauricio!
8: No, pero si
6: está recuperando, le faltan pocos días ya.
8: Depende, porque si me vino a bailar... Usted okay. Me va a bailar el merengue pegado con la tía, no aguanta.
5: Entonces, eso es verdad.
8: Depende,
5: sí.
8: Depende con Pinto quién
5: baile. Pinto con vulgaridad, pero
6: casos,
5: sí, no.
6: Yo he conocido unos casos.
5: Amo a mis tías.
8: Termina
2: Pinto.
8: No, termina bailando puya.
5: Es media...
2: Pinto.
5: Es media baldosa, se baila.
2: Media baldosa. Giovanni. Media
5: con puya, dice.
9: Abrazado. Abrazado.
2: Abrazado.
8: Y su amigo Chapman.
4: No, eso tiene que ser pegado. Sí, chamba, como dice Giovanni, abrazaditos. Pero sí, no con la tía, claro. Pues.
8: No, es que ese, no, pues es que no. ¿Cómo va a ser con la tía? Con la prima sí, porque entre primo y primo más me arrimo, pero.
4: Ah, sí, sí, sí. Ahí paga.
5: Entre pariente más.
8: Pero con la tía no.
6: Campo apretadito, no.
2: apretado.
8: No, sí, todo apretado. Todo lo apretado. Sabe el orden, el orden de las cosas.
2: Que lo digan en Ibagué.
6: Que la mujer costeña.
1: Ay, sí, señor. Sí, me acuerdo.
6: La mujer costeña tiene una particularidad, ¿no? Que cuando
2: baila. Sí, ¿cuál? ¿Sabe qué historias habrá por ahí?
6: ¿Cierto?
2: No, no, no. Cuando madurez, madurez. Sí.
6: Que la mujer costeña, cuando baila apretadito, ella lleva siempre los brazos arriba, ¿no? Ella es una característica.
9: Sí, señor, al cuello.
6: Sí o no, al cuello.
9: Al correcto. Cuello.
2: Ah, o sea, también por arriba. Abrazan por arriba.
8: Sí, sí, sí, sí, no me ha tocado una. ¡Mauricio! ¡Calmado, Mauricio!
1: En Cuellada comprando un tiquete.
3: El falso 9, el falso 9.
1: El falso 9, yo se lo dije.
2: Ya vieron que la sonrisa denotaba algo.
8: ¡Obvio!
6: Campo, yo no sé, pero... Yo no sé, pero
1: cuando lo empeñan a uno bailando rico.
2: Campo, él se vive acordando de cosas, Mauricio. Una memoria prodigiosa.
6: No sé, pero últimamente hay muchos viajes a Bogotá. ¿De quién? Personajes.
3: Eso está muy peligroso.
8: Eso que viene a Bogotá se daña.
6: De algunos personajes.
1: No sé. Parque de los hippies
6: van jodido. Bueno.
2: Oiga, nos dice Ángel María Romero que siempre nos escribe, el superclásico va a estar buenísimo. Uy, el verdadero sí, clásico del fútbol colombiano, Nacional Millonarios. Ojalá Cuadrado debute en Millonarios y que se dé el James Cuadrado también. Esa es una buena invitación para ese partido. Borges nos dice, tanta bulla por perder un juego en el todos contra todos. Lo importante es ingresar a los ocho y en cuadrangulares empieza la liga. Dejen el show. Casi siempre Yesid Borges, casi siempre, cuando uno piensa así, viene una debacle en los cuadrangulares.
3: Pero es que eso es lo que tiene el torneo colombiano. No. O sea,
6: claro, fíjese que América pierde con Pasto, por ejemplo.
3: Sí, y no pasa nada, solamente Junior, que lo escandaloso es que...
6: Luego Nacional.
4: Es, lo que pasa es que... Lo que pasa es que cogió a Pasto en uno de sus días, José Alberto, porque están felices estrenando bus. Fuera de eso.
8: Y de dos pisos.
4: Fuera, y de dos pisos, lindísimos. Salud y abrazo a todos. Y fuera de eso, cogen y se cargan al líder. Hermano, están en sus días. Se cargaron el líder.
2: Oigan, el que va calladito, es Gamero con Millonarios.
1: Sí, señor.
2: Hubo un momento donde, bueno, Gamero llegaba mientras conoció al equipo. Gamero tomó decisiones, muchas de ellas que la habíamos hablado aquí, caso Ginás, por ejemplo, que no estaba en nivel, salió de la formación titular, le dio minutos Vanguero. A Ruiz, lo cual es una gran decisión, volvió Vanguero a la defensa de cuatro, claro. Y yo creo que Gamero ha tenido el atinado en saber ubicar a Chaverra y a Estupiñán. Y ese Estupiñán se perdió un gol increíble. Por eso también hay que decir.
1: ¿Uno?
2: Se perdió un gol.
3: Dos.
2: Para mí el que está debajo del arco es
4: el
2: increíble.
4: El que está debajo del arco es ese.
3: Y eso sí, que
1: el mano a mano
3: y eso que Estupiñán no fue inicialista. Para este partido, claro. Anterior fue Contreras. Y entró
9: los goleadores
3: por Estupiñán.
4: Ah, pero entonces ¿por qué la tiene montada Fidri? ¿Viste, no, Giovanni? Es que vos.
9: Polaco,
4: Giovanni, no, Giovanni, nadie, conecta nadie, los cables. No, conecta los cables.
9: Usted el que está entendiendo que yo y que Fidri, olvídate, yo a Fidri Seski desde que llegó.
4: Fidri ha dado con
9: tienen que esperarlo. Tienen que
4: usted
9: esperarlo.
4: Ha dado con todo,
9: pero no estamos hablando de Fidri Seski, estamos hablando eso, de Millonario, hombre.
4: Es que estás diciendo que los atacantes se equivocan, que tal cosa. Pues Fidri. Fidri también, pero a Fidri no le dicen. Se equivocó, sino que le dicen.
2: Luisa,
9: no, no, es que.
2: Luisa atinó en algo muy importante, ahora con la lesión también de Contreras, y es la posición de Estupiñán. Pues Estupiñán termina marcando goles y es un jugador muy peligroso. Para mí él tiene todo para ser extremo. Para mí tiene, o sea, el paquete de Estupiñán es de extremo. Uno lo ve y dice, este muchacho es extremo. Pero sin lugar a duda, él se siente cómodo desde 9.
3: No, y en ese momento es el goleador del equipo con 4 goles. Y eso que no ha sido titular.
8: ¿Qué tal donde hiciera goles?
3: Exacto. Y no fue ni titular con Bustos ni con Gamero. Porque hay que decirlo también que
8: sí,
3: yo siento que Gamero también ha movido algunas fichas, pero todavía uno no ve el 11, cuál va a ser el 11 titular. Y Gamero no es un técnico, tampoco está rotando mucho, entonces siento que lo está encontrando. En ese partido estuvo inicialista Daniel Ruiz, por ejemplo.
1: En beneficio de... No, perdón, Luisa, termine la idea, yo le...
3: No, estaba diciendo que fue Daniel Ruiz titular, que se le vieron cosas muy interesantes en las sociedades de Millonarios, pero en un segundo tiempo ingresa un Macalister Silva que con Bustos pocos minutos jugó, pocos o nada jugó, y que está siendo también un jugador importantísimo para para crear opciones de en Millonarios.
1: Lo que quería contar de Andrés Estupiñán es que una cosa es ser goleador en Deportivo Pasto y otra cosa es llegar a un equipo más grande como Millonarios.

0: son dos cosas muy diferentes. Y para eso, digamos que de alguna manera, también, pues como todos en la vida, ¿no? Y en el fútbol queda claro que para un futbolista es clave el tener confianza. Y llega un equipo como goleador del semestre anterior, pero sabe que no es el delantero principal. Imagínense, llega como el goleador del semestre anterior, pero sabe que por delante de él hay otro o hay otros. Entonces, es venir a ganarse una confianza y creo que de alguna manera ese que se come ahí debajo del arco, más el mano a mano, pues es, eso demuestra
1: pero
0: también
1: Mauricio,
0: falta de confianza, ansiedad, más allá de pues la falta de atino técnico a la hora pues de rematar. Entonces, pues en beneficio, pues hay que decir que es un jugador que con el paso de los partidos va a ir ganando esa confianza, ¿no?
1: Pero es más fácil o más cómodo, porque fácil, pues no digamos, es más cómodo, hay más probabilidades que usted sea goleador con una nómina que tiene Millonarios que la que tiene Pasto.
2: Exactamente.
3: Y Millonarios tiene una buena nómina.
4: Y ese con todo eso es el goleador, es su opinión. Es el goleador en ese momento.
5: No, José, a veces.
0: Depende porque en Pasto todos jugaban para él.
5: Exactamente. En esos equipos chicos, en esos equipos chicos le apuestan todo al goleador. Todo, absolutamente todo. Cuando van a un equipo grande, ese mismo goleador que se destacó en el equipo chico tiene que entrar en el circuito de juego.
6: Lo pidieron para selección, ¿se acuerda?
2: En su momento, sí, claro.
5: Exacto.
2: Risueño
5: y tiene que entrar en el circuito del juego y todos no van a estar a su servicio, a su disposición.
3: Yo le noto a Gamero una cara de felicidad. Por la nómina, Camilo, discúlpame. Le noto a Gamero una cara de felicidad por la nómina. Yo sé que Gamero encontró un muy buen plantel. Y recién le traen a Cuadrado. Entonces, teniendo Estupiñán, Chacho Castro, Rodrigo Contreras, tiene gol. Tiene gol. Y tiene a un maestro desde el banco que se llama Macalister Silva. Cuando empieza a subir nivel Macalister con Gamero, es el técnico dentro de la cancha. Y ese equipo va creciendo en su fútbol porque el ADN de Millonarios es Gamero. Y ese equipo le cae. En la medida en que avancen los partidos, vamos a ver un Millonario mucho más sólido y equilibrado, pero firme, equilibrado.
2: Sí, a lo que dice Giovanni del tema de la seguridad que empieza a ver uno a Millonarios, el Millonario, sobre todo en la zona defensiva. Claro, era el Boyacá Chico, no era un equipo que lo iba a atacar, pero se sale de esa línea o de esa
5: hay
2: defensa.
5: Hay que verlo en otros escenarios.
2: Sí, en otros escenarios. Pero yo veo un equipo con confianza. ¿Y qué tiene Gamero? Que sabe potenciar los jugadores. Mire, no ponía Ginás, arranca con Mosquera y con Steven Barreiro, empieza a mostrar alternativas, y a mí me parece que de a poco, lo que dice Campo, estamos totalmente de acuerdo. Ojo con Millonarios, porque Gamero parece que encuentra su lugar en el mundo y sabe el toque, sabe cómo mover, sabe la clave para mover esta nómina.
1: Ahora, no le quiero quitar mérito a Millonarios, ¿no? Pero los últimos dos partidos que ha ganado, que han sido en línea, fue ante Cúcuta Deportivo, que era en la parte baja de la tabla, y Boyacá Chicó, sí, ¿no? Porque estaba mirando que son en los últimos 5 partidos los resultados son muy similares o son iguales, mejor, entre Millonarios y el Deportivo Cali. 2 victorias en los últimos 2 partidos, 2 empates en los anteriores partidos y venían de una derrota.
5: En el caso de
1: Cali perdió con Nacional y en el caso de Millonarios había perdido con Millonarios, perdón, con Santa Fe, había perdido el clásico, ¿no? Entonces, pues sí, naturalmente que uno ve ya que hay una reacción y son 11 partidos. 11 partidos que ya ha jugado, ¿no?
4: Pero esos son los partidos, José, que el semestre pasado le hicieron falta para poder clasificar a los 8.
6: Ese argumento de los pequeños nunca lo voy a comprar,
1: no,
6: porque
1: es que no
6: son los puntos que termina uno necesitando siempre que queda eliminado de alguna opción.
4: Y son,
6: José,
4: los mismos 3
6: porque
4: puntos
6: es el que
4: a un Nacional.
6: En el último minuto,
1: sí, total,
6: porque
1: total.
3: Esos equipos pelean
1: descenso. Pasó a Cali en el semestre pasado,
6: por ejemplo.
4: Y a Millonarios también.
5: Lo que pasa es que esos son equipos peligrosos. Si uno les gana,
3: claro,
5: no le ganó a nadie. Claro,
1: correcto.
5: Vaya, si pierde, y si uno pierde, hermano, de esos partidos peligrosos. Ahora, pero Gamero, lo que dice Camilo con el rostro de Gamero, hermano, la confianza se gana, es más fácil recuperar la confianza sumando ya 3.
0: Pero yo sigo viendo, Fernando,
5: yo necesito fortalecer un equipo.
0: Yo veo muy lejos a este Millonarios de hoy, al Millonarios que se quiere ver. Y desde el juego, por ejemplo, a mí lo de Daniel Ruiz, a mí no logra todavía convencerme.
1: Gracias, Mauricio, bienvenido a mi equipo.
0: Que aparece por momentos, no es constante en el juego.
6: No pueden seguir.
0: Hoy Millonarios casi que depende del ingreso y el revulsivo que pueda dar un jugador como Macalister Silva. Que
4: y Macalister no creo que le para en, los 90.
0: Y ese es un agravante, porque Macalister entra y le está cambiando la cara a Millonarios en el ataque, pero no sé si el tanque le dé para jugar un partido.
6: Uno tener, no otra cosa, tener que depender las, todavía.
0: Sebastián, perdón, termino la idea. Las bandas de Millonarios hoy, por un lado, Sebastián Valencia, muy lento, no está saliendo al ataque, nada que ver con el Sebastián Valencia del semestre anterior.
7: Es que por la banda derecha, las críticas, Mauro,
0: lo de Sarabia,
7: las críticas.
0: Pero mire,
7: yo creo que a Valencia las críticas le pusieron un freno de mano.
0: Pero no, también es una pena, porque el jugador tiene que tener la mente fuerte y estar fortalecido para soportar la crítica. Entonces, lo que yo digo es que individualmente yo veo jugadores lejos del nivel, y por más que Gamero quiera desarrollar su idea de juego, sumado al tema de las lesiones, porque las lesiones son impresionantes en Millonarios, eso está jugando en contra de lo que quiere Gamero seguramente ver en su equipo.
7: Sí, sabe que yo veo que él encontró por lo menos una base, que Burray no lo toca.
6: No,
7: sí,
6: claro. Pero
7: Barreiro y Mosquera no los toca. Uh-huh. Ureña no lo toca. Uh-huh. Chaverra no lo toca. Y yo creo que él iba a alternar entre Castro y Contreras. Estupiñán.
6: Pero
7: el que le está haciendo los goles es Estupiñán.
6: Claro, pero
7: ojo. Estupiñán se está abriendo el panorama él con sus goles.
6: Es verdad, pero yo creo que por encima el de él es Chacho Castro, sí, que está lesionado y le tocó meter a Contreras. Sí, sí, pero no, si Chacho está, va a ser el titular
7: Sí, yo creería que él iba a alternar a Chacho Castro, que de acuerdo es el titular, y Contreras. Pero Estupiñán se está ganando el lugar. O sea, en un momento tú tienes que
4: pero
7: tomar
4: puede la decisión. Que no
7: bueno, yo tenía una idea, pero es que el fútbol me está demostrando que el que mejor está es Estupiñán.
4: No, y
7: ahora,
4: pero
7: el escenario que pedía José es nacional.
1: Sí, eso vienen. Porque hay tres partidos de esta jornada 12 que me llaman mucho la atención.
6: Pero espere, ¿va a salir de Millos? Porque quiero decir una cosa de Millos.
1: No, porque es que Nacional es el próximo rival de Millonarios, sí, el jueves. Pero rápidamente le digo Santa Fe Cali y Junior Medellín.
2: Oh, los tres son
6: partidos de Millonarios. A mí me alegra Gamero que haya tocado a Ginás. Lo de Ginás sí, este semestre.
2: A mí me sorprendió eso.
6: Me parece genial que lo haya tocado. Yo me mantengo acá. Yo creo que el ciclo de Ginás en Millonarios ya en diciembre debería terminar, así sea campeón de liga y campeón de copa, por el bien de los dos. Y yo voy con Mauricio. Yo siempre he dicho, uno tener que depender de Millonarios con un jugador como Daniel Ruiz, que pintaba muy bien, yo creo que no es sano, porque es un jugador demasiado intermitente, pero extremadamente intermitente.
5: Pero no le da alguna cosita de garantía, Juan Sebastián, porque ¿cuál ha sido la mejor época de Dani Ruiz en Millonarios?
6: Por eso, ha venido tres veces.
5: Por eso, pero con la...
7: La del arranque.
6: Cuando lo compraron a Fortaleza y ya.
5: Con Gamero tuvo buena temporada.
6: No, buena temporada no. Que ha tenido partidos buenos es diferente.
5: Bueno,
7: el arranque a mí me parece que tuvo una buena temporada.
5: Para mí, el mejor Ruiz se ha visto con Gamero. No en esta tanda.
6: Cuando lo compraron a Fortaleza.
7: Antes de la primera salida.
5: Exactamente.
6: Antes de irse a Santos.
3: No, pero uno ve a Ruiz con la pelota y tú le ves chispazos, evidentemente, de buen fútbol. Pero cuando Gamero lo coloca y le da una función específica, tú ves que esa elaboración de juego mejora en Millonarios. Mejora. O sea, no lo midas individualmente con que es intermitente. No, es desde lo grupal, el rol que le da Gamero al Nene Ruiz. Tú no lo viste el partido anterior.
6: Ah, entonces tocas que sea buen compañero.
0: Ahí es que le decimos el Nene a un muchacho que ya está grande, que tiene tres temporadas con Millonarios, que tiene que demostrar que es esta la oportunidad para decir que es grande. Le acaba de decir Giovanni que el Nene, así no podemos, hermano.
3: Pero si uno le decía al Nene Mackenzie.
0: No le dice al Nene Mackenzie.
6: Tocas que sea buen compañero, no buen futbolista.
7: Yo creo que si usted tiene condiciones,
6: y las tiene, pero
7: Candelo, y tienes a Candelo y a Macalister, tienes que mejorar. O sea, yo creo que todo el equipo está diciendo, con Candelo y Macalister vas a mejorar, vas a encontrar una nueva posición,
3: va a
7: jugar en la que tú quieres. Pero yo estoy de acuerdo con Vargas en algo. Ruiz se vuelve un jugador de, como ustedes decían, chispazos. Y un equipo que casi siempre tiene que proponer, primero porque es Millonarios, y segundo, porque es el estilo de juego de su entrenador, tú no puedes ser un jugador de chispazo. Hay que ser un jugador
3: empoderado.
5: Continuo.
3: Pero cuando lo hace, produce. y es influyente. Cuando tú ves a Ruiz, por ejemplo, para que Mauricio no se moleste porque le digo el nene Ruiz. Si a uno le decía Mackenzie, el nene Mackenzie. Bueno,
0: pero eso es otra cosa, es el apodo.
3: Ok, cuando, por eso te estoy diciendo, a Ruiz, cuando tú lo ves en el partido, que se tira a zonas de poca influencia para recibir, para proyectar, para filtrar, tú ves que Millonarios progresa, tiene un muy buen juego progresivo. Ah, que se pierde. Por lo menos es en los partidos tú no puedes sostener un ritmo 90 minutos.
1: ¿Qué dice corriendo la métrica de Ruiz,
3: haces,
1: por
3: una
1: ejemplo?
3: Pausa.
5: Pero a mí me parece que no a zonas de no influencia.
7: Pero el jueves, el titular. Para ustedes el jueves es titular Ruiz.
3: Claro, no. Para mí es titular.
6: Sí.
3: Claro.
6: Sí. Claro, es hombre de confianza.
4: Sí, es que
6: y
4: no.
6: Es buen compañero, según el argumento de Giovanni.
4: Es que acá estaba preguntando el tema de los lesionados, porque recordemos que Millonarios ha tenido muchos lesionados este semestre. Está Contreras, Darwin Quintero y Jomier Guerrero. Son los lesionados. Ya el brasileño Sousa está listo y Samuel Martín después de
7: Sousa
4: de,
7: no lo veo ahí.
4: Está también ya recuperado. Pero Sousa terminó muy bien con Bustos. Recordemos que los últimos dos partidos que hizo con Bustos fue muy bueno y se lesiona en ese
5: titular, Luisa.
4: Claro, y se lesiona en ese último partido. No. Pero realmente sí, lo del brasileño me pareció
7: yo no
4: que
7: lo veo
4: sobre
7: por
4: todo pero sobre todo
7: ni de Ureña ni de García.
4: No, es que yo creo que Ureña va, yo creo que sería el acompañante de Ureña.
0: El brasileño contra Santa Fe.
4: Sí, y lo que tiene el brasileño es que quita muy bien el balón. Le falta mejorar un poco es el pase, la entrega. Pero es un jugador que quita muy bien el balón. Pero ya empieza a recuperar algunos jugadores también.
7: Puede ser que él tenga minutos y bueno, y demuestre más, pero yo no lo veo. O sea, que esté por encima de Ureña, hasta del mismo Mateo García.
4: No, es que Ureña no. Yo creo que va a ser el compañero de Ureña. Yo creo que se pelea la posición es con Mateo García. Ureña, y es más, él estuvo jugando, fue con Ureña.
7: Pero estaba Bustos y al final Bustos se va. Uh-huh. Y al final Millonarios del Clásico no lo ganó.
0: Y Bustos es el que lo trae, ¿no?
4: Claro.
7: Y Bustos es el que lo trae. Entonces yo no lo veo. Bueno, quiero pasar a hablar del líder. Porque el líder tiene, José, dos partidos que no gana. Sí. ¿Eso ha generado algún tipo de preocupación en Cali o no?
1: Pues naturalmente una inquietud, pero una preocupación como tal no. No. América tiene unos ahorros que lo mantienen en la parte alta de la tabla con 21 puntos. Apenas ha perdido un partido, creo que no es para escándalo. Sí se tropezó con un equipo como Pasto y lo de ayer le decía que era meritorio por la forma en que se desarrolló el partido. Ayer fue un partido que en el arranque no fue bueno, comentábamos con Camilo que estábamos haciendo el partido, fueron dos equipos que no tenían claridad, que no aparecían con argumentos ofensivos, que la mala entrega apareció y no despegaban, estaban como ahí. Y de un momento a otro, a partir por ahí del minuto 16, 17, empezaron ya a ser un poco más claro, llegaron los goles, minuto 22 y 26, Tolima y el América respectivamente. Tuvo la fortuna de empatar rápido el América, con un muy buen gol de Jason Guzmán. Y el partido siguió ahí como raro, porque luego que penal, que no penal, que no expulsión, que revise el VAR. Pero al final se sacó un partido con base en la parte táctica, porque América renunció prácticamente cuando perdió por la expulsión a Murillo y en el segundo tiempo saca a Ángel, no aparece para el segundo tiempo Ángel, en el reinicio de juego apareció fue el jugador, ¿quién fue el lateral izquierdo? El olvido, Marcos Mina. Y a partir de ahí, América cambia el módulo, ¿cierto? Pasa a ser una defensa de 5 a Bertel, lo acomodan un poco más como central, al lado de los centrales de Rosero y Tobar. Pero en el transcurso de ese segundo tiempo, por las mismas necesidades del partido, también vuelve a la línea de 4 en el fondo y a Mina lo ubican un poco más adelante para que fortalezca el sector de medio campo. Y con base en pura táctica fue sacando porque renunció prácticamente al ataque y fue llevando al Tolima al desespero. Empezó Tolima, fue a rematar de cualquier lado, de media distancia, y lo supo manejar el equipo de América de Cali. Pero no es bueno para el América de Cali que en dos partidos consecutivos tenga hombre expulsado, ¿no? tuvo a Jan Fernández y en este a Murillo. Son dos situaciones que se dieron y no es bueno eso. Y por supuesto que no es buena la sumatoria de puntos porque de 6 hace 1, pero le doy mérito a lo que hizo ayer en Ibagué.
7: Sí. Para José y para Camilo, ¿la actuación de Roldán? ¿Tienen algo para criticar de la actuación de Roldán?

0: obviamente con la ayuda del
1: Deja una duda, Roldán. Campo, ¿no? Deja una duda por ahí en el minuto 10, la falta de Yanni Quintero, ¿cierto? Que atraviesa el pie, es a Junior Hernández, ¿no? Camilo, sí, ¿cierto? Es a Junior Hernández.
0: Sí, a Junior Hernández.
1: Que en el momento de patear, él le alcanza a rozar la canilla. En circunstancias normales dan penal. El VAR lo llama, él va al VAR y decide, pues, no, que no hay penal, que no hay penal. A mí me parece que se hubiera podido castigar incluso con penal y había pasado. Pero sí, bueno.
2: A propósito de lo que José marcaba de terminar partidos con 10 hombres en América y de las expulsiones seguidas, David González habló de eso en conferencia de prensa, lo escuchamos.
3: Mira, lo que pasa es que yo creo que no hay forma de decirlo con certeza, porque en los dos partidos hemos tenido que jugar con 10 casi una hora. Ese inicio, hasta antes de la expulsión, de pronto no es el mejor, sí, pero como dije antes, hemos tenido partidos donde a veces también se inicia así y a medida que el partido entra en juego, hacemos un gol y seguimos de largo. Ahora no pudimos, obviamente por las expulsiones en estos dos partidos que hemos jugado. Esperemos que no, simplemente seguir, tenemos que seguir tratando de mantener esa energía ganadora, que ese bache del que seguramente se empezará a hablar sea de puertas hacia afuera, nosotros simplemente a mantener lo que tenemos, a ganar el próximo partido en casa y a seguir ahí arriba.
2: Lo cierto es que en este fútbol colombiano, jugar con uno menos te desarma todo, sí. Y los equipos bajan el rendimiento total. De una manera increíble. O sea, el ambiente del partido cambia inmediatamente.
1: Sí, y hay algo que dice ahí David, no lo había escuchado en su conferencia de prensa, pero hay algo claro, ¿no? América hay momentos en que no juega del todo bien, como para someter al contrario, pero ¡pum! Aparece el gol.
2: Tiene el gol.
1: Por la calidad de los jugadores que tiene, ¿no? Entonces aparece Jason Guzmán, o aparece desbordando Luis Quiñones, o aparece una filtración de Jocen Escobar o de Rafael Carrascal, o aparece un movimiento de Ángel y gol. Y entonces ese plus lo ha tenido el equipo, que a veces sin jugar del todo bien para someter realmente al contrario, aparece un gol y maneja la situación de manera favorable.
2: Sí, ya vamos a hablar del Deportivo Cali, pero quiero ir con Giovanni para hablar de Junior y lo que significa esta victoria para Junior.
4: No, pues claro, es un aliento, ¿no? Sí.
2: Un aliento.
5: ¿Ya? Se nota. No,
6: qué alegría tan brava.
5: Imagínate dónde hubiera sido un desaliento. ¿Cómo hubiera sido un desaliento?
4: Giovanni dice una cosa, pero expresa con su ánimo y su cuerpo otra cosa muy diferente.
7: Pero si ahora está diciendo otra cosa.
5: ¿Cómo hubiera sido un desaliento?
2: El ave Fénix, ¿qué pasó?
4: Sí, me distraje con un dato, Campo, que te iba a tirar. A todos los compañeros también.
2: Dinos el dato que te provocó la distracción.
4: Sí. No, el caso de Germán Peña, que jugó 52
5: partidos. Estaba viendo
4: Unión,
5: el teléfono.
4: Ajá. Con Unión Magdalena, de los cuales 13 de lateral derecho, con Claudio Rodríguez.
1: Eso ya está claro. 13.
5: Todo tan bravo.
4: Cierto, entonces. No, José, que el
5: claro, el reemplazo de Daniel Muñoz está a tiro.
4: No, porque mucha gente creyó que Viera estaba inventando. Entonces, para eso estamos nosotros, para orientar a la gente. En el caso de Germán Peña, no es ningún invento de Sebastián Viera. Ya había jugado 13 partidos de lateral derecho con Unión Magdalena bajo la égida de Claudio Rodríguez, de las 52 planillas que tuvo con el equipo Unión Magdalena, 25 como zaguero central. Pero entiendo que es una solución que está buscando Sebastián, porque
5: le dio resultado,
4: y no Vargas,
5: ¿no?
4: Sino Viera. Porque es que, claro, Camilo, ¿para qué trajeron a Sebastián Viera? Para que diera resultado. Y si lo que venía haciendo el profe Arias, mal echado, eso sí, comillas, no venían los resultados, a Viera le toca mover aquí, mover allá, colocar un punta, un media punta. Y ayer, una buena noticia, la de Deiber Caicedo.
2: Deiber, ¿no?
4: Superó, ojo, Campo, un año para volver después de una lesión gravísima de tendón.
2: Para la gente que no recuerda, ¿qué era lo que tenía Deiber? ¿Qué era lo que tenía Deiber?
4: Rotura del tendón de Aquiles. Rotura, pero total, no parcial.
2: Tuvo un año.
4: 10 meses para volver a campo y a cancha, y 2 meses en esa fase de rehabilitación de fisioterapia y psicológica, porque no es igual.
8: Uy, no,
4: el jugador no es igual meter la piernita. Entonces, ahí un año para volver. Un año.
2: Ahora, ¿cómo lo vio? ¿Cómo lo vio usted en el partido? ¿Cómo lo vio? Porque a mí me parece que él entró bien, ¿no?
4: Sí,
2: entró bien, entró activo, entró picante. El rival también, digamos que la

0: abrió puertas para que él se pudiera destacar en el partido.
1: Claro, extremo derecho, complicó al lateral izquierdo de Fortaleza, que fue un desastre ayer, ese Copete Andrés, que cometió dos penales, uno de ellos a Deiber. Deiber corrió 6.7 kilómetros en el partido. Eso fue el recorrido, la distancia total que hizo, de los cuales la mayor en 6 sprints fue una que tuvo en 16 metros, que creo que fue esa la que le gana las espaldas a Copete, y ahí Copete no puede agarrarlo, no puede ganarle bien, lo agarra y lo tira, y es penal. Entonces, cuando un jugador de esto, que ya te está ganando terreno, que empieza a sprintar y empieza a correr, y sin miedo, ya está cogiendo confianza. Entonces, lo de Caicedo fue maravilloso. Un golazo para tomar confianza, y un Junior Campo que, no, vamos a poner los pies sobre la tierra, no es ninguna cuestión folclórica ni alegre, es un camino duro, durísimo, pero no está eliminado. Porque hay buena plantilla, porque es el FPC, así es nuestro fútbol, no, irregular, cualquiera resurgir. Le gana a cualquiera, y puede resurgir y puede remontar, pero es un camino durísimo.
0: Va a tener días tranquilos de trabajo, Viera. O sea, tiene su semana más tranquila, o su día más tranquilo.
2: Esta semana sí.
3: Claro. Yo no sé si tranquila total. Es que hasta que...
0: ¿Por qué?
3: Porque es que igual está muy lejos, es que sigue estando de último.
4: O sea, no, mejor, sí, pero, no, mejor pero trabajar pero ganando. Claro, le da un poco de tranquilidad espiritual, digamos, para trabajar estos ocho días, Luisa.
1: Claro.
4: Que llegar hoy, Junior volvió a perder, no.
3: Y va Junior ganó. Lo que le sigue Medellín.
5: Tiene brava.
3: Le sigue Medellín, local, le sigue Nacional de visitante, le sigue Bucaramanga Internacional.
0: Bucaramanga invicto, ¿no?
3: Sí, le sigue
0: Bucaramanga invicto.
3: Internacional de local, Pereira. Deportivo Cali, pero yo creo que esos son los más.
5: Lo importante es que
0: sí, los próximos. Habíamos hablado de que los paisas definían el futuro de Junior, ¿no? Y le toca Medellín y Nacional.
4: Primero Medellín y después Nacional. Sí.
0: Medellín y Nacional es lo que le viene a Junior de Barranquilla.
5: Es que, si me permite, yo al comienzo había dicho en un tono medio, también así medio jocoso, el tema de partido trampa. Más que nada también como para picar un poquito a Giovanni, como lo hacemos la mayoría en este programa. Pero, quiero ahondar un poquito en el tema, y es que a mí particularmente, claro, me alegra por Sebastián Viera,
0: por Giovanni.
5: El triunfo, porque es un respiro para Viera y para la hinchada del Junior. Pero ¿por qué digo que un partido y un resultado trampa? Y es por la naturaleza del juego, por el rival, porque el rival es un Fortaleza que no ha arrancado bien el campeonato, solamente tiene 8 puntos, no ha jugado bien, es la realidad.
3: 8 puntos en 10 partidos.
5: Es un que es un atenuante lo que acaba de decir Luisa. Lo de Copetti ayer, que también hay que decir que le facilita el trabajo el Junior de Barranquilla. La expulsión tempranera a los 17 minutos, se queda Fortaleza con un hombre menos. Entonces, no le voy a restar el mérito al Junior, que ayer mostró cosas que no las había mostrado en partidos anteriores, y se le da el mérito al Junior de Barranquilla. Metió mano Viera, le dio resultado, el poner a Germain como lateral, lo de Chispita Caicedo en su regreso, que me parece maravilloso, pero yo creo que no se puede sacar el carro de bomberos en Barranquilla, porque ayer, después de yo no sé cuántos años, volvieron a marcar 4 goles en Bogotá, 4 o 5 goles en Bogotá. Yo creo que este no es el medidor para el Junior de Barranquilla. Muy bueno porque respiran, sí, pero el medidor para el Junior es lo que viene.
6: Pero
5: el
6: Mauricio,
5: partido con Medellín, el partido con Nacional, pero, con Bucaramanga, eso ya es otro precio.
6: Yo no le compro el tema de los argumentos. ¿En qué sentido? En que este era un equipo que necesitaba, como fuera, con expulsiones, sin expulsiones, contra el último, contra el penúltimo, contra el primero, con el que fuera, ganar. Y lo hizo.
4: Sí, claro.
5: Sin importar.
0: Para respirar tranquilo,
5: sin importar
0: por todo lo que Mauricio
4: necesitaba, Mauro.
5: Por lo de ayer,
0: por todo lo que Mauricio.
5: Se solucionaron los problemas, ojo.
0: Por todo lo que Mauricio dice, Junior tenía que ganar como ganó.
1: Tenía
0: por
1: ganar,
0: todo lo que Mauricio dice, sí. Junior tenía que ganar como ganó y ganó.
1: Y en la altura, Campo, que en Bogotá siempre se ha criticado que el Junior en la altura siempre pierde con Millonarios, Santa Fe.
0: Pues ese tema es un estigma que tienen con Junior en la altura, pero impresionante.
1: Es un problema.
6: No es desmeritar, no es desmeritar el triunfo del último de la tabla, ¿no?
1: Es bravo. No, sí, meter 4 ayer es bravo, con Fortaleza. Mira ese Fortaleza. Ese no fue el que le anularon un gol mal anulado contra Nacional.
6: Igual con un nombre menos, ¿no?
7: Se llama Internacional.
1: Fue el Inter.
0: El otro. Bueno. A propósito, a propósito de esto que hablábamos de ganar, Viera habló de eso en la conferencia de prensa.
8: Viera. Muchas gracias por las felicitaciones.

0: Queremos que este sea un inicio, ¿no? Necesitamos. Hemos dejado escapar puntos en las fechas anteriores. Esta tenemos ganado obligado y así tiene que ser el próximo partido. Esto sirve, ¿no? Por la parte mental, obviamente futbolística, pero la parte mental también juega mucho. Ahora vamos a jugar un partido muy difícil en casa contra Medellín, en el cual es un partido de grandes y tenemos que estar a la altura también, como estuvimos hoy. Pero contento y tranquilo con el trabajo que se hizo hoy y que los muchachos respondieron y que es todo ello, ¿no?
1: Esa es la medida, ¿no? Uh-huh. Que estaba pidiendo Mauricio, el próximo rival, que es el Deportivo Independiente Medellín. Oiga, qué cantidad de patrocinadores tiene Fortaleza. Oye, gran trabajo han hecho. Tienen la mesa de la conferencia
2: empresarial. Se le llenó el estadio,
1: hay gaseosa,
2: campo,
1: bebida hidratante, hay pan, hay, o sea, hay un spray, no sé qué es, pero hay un spray, está la empresa que se encarga de los domicilios por aplicación. O sea, hay de todo ahí, de todo. Uh-huh. Tengo que ir con nuestro compañero
2: estadio.
1: Lalo. Sí, sí, se le llenó el estadio. ¿Por qué dice usted? ¿Por Junior?
2: No, claro, la cantidad de costeños que estaban ayer allá apoyando al Junior.
3: Sí, hartos.
2: Se le llenó el estadio.
1: Sí, no, somos bastante. Claro. Somos bastante. Junior tiene una hinchada fuerte.
3: Muy fuerte en Bogotá.
1: En muchos lugares del país. Y en Medellín también. Medellín también hay una hinchada fuerte de Junior.
2: Sí.
3: Y al próximo fin de semana, si ganan, salen del último lugar. Vamos, Gio, vamos.
2: No, sí. Y que nos espere Nacional.
4: Hay quiero ver al Calmo de Vargas
2: a Muriel.
1: Sí, hay burlita, hay burlita.
4: No estoy de acuerdo con
1: bueno,
4: eso.
1: Bueno, es que voy con Lalo. Tabla. Voy con Lalo a,
3: y que Lalo
1: a los Juegos Suramericanos.
3: Rosario. También es importante
1: y
3: que
1: también, Junior sí, que Junior gana. Hoy
2: bonito, es como, bonito saco.
1: ¿Cómo sigue la gripa? Ya está bien, recuperado.
5: Uy, no, ya superado, superada, okay. Campo.
3: Lo manda
5: cinco
3: uno que
5: de la tarde,
3: se enferme.
5: 38 minutos aquí en Rosario.
1: Oiga, ¿cómo le ha ido el día de la primavera?
5: Sabe que ha venteado muchísimo, vientos del 54 kilómetros por hora. Entonces ha trastocado la programación de los juegos, por lo menos aquí en Rosario. El tenis tuvo que jugarse en la tarde y terrible las condiciones. El rugby se juega ahora en la tarde-noche. Ha estado complicado, no pudieron practicar, por supuesto, los de tiro con arco. Usted imagínese una flecha para donde puede coger. El tema está un poquitico enredado, pero ya la gripa bien. ¿Por qué ríe?
1: No, pues el cuento de la flecha, es cierto. No es un detalle menor.
5: Claro.
1: Pues va a tiro con arco y está venteando, peligro.
5: Peligro, no, eso quién lo va a cubrir, nadie, eso toca hacerse detrás del que lanza las flechas. Oye, Campo, yo ayer lo decía, para meterme un poquito en la charla que ustedes tenían del Junior.
1: Sí, ¿o no?
5: El Junior llena techo en Bogotá.
3: No,
5: el metropolitano de techo en Bogotá, pero no en Barranquilla.
3: No, pasito, Héctor, no sea así.
1: El viento trajo la flecha. El viento mandó la flecha desde Rosario hasta Barranquilla, Joan.
2: No, pero tiene razón, tiene razón. Lalo, sí, le llenamos el estadio en techo.
5: Sí. Claro. Oiga, ¿y ese horario de ese partido sigue firme el sábado a las 8:20?
3: Por el momento sí, pero tiene, ¿eh? Claro, ¿cómo van a poner semejante partidazo paralelo a esa
5: hora? Esperen el cambio, ¿no? Ya que el domingo a esa hora no hay nada, entonces asumo que lo pasarán para el domingo. Pero bueno, le cuento, Campo, aquí 40 medallas ya de oro lleva Colombia. Hoy ha logrado la de trampolín sincronizado en la gimnasia masculina con Santiago Parra y Diego Giraldo. Y acaba de obtener medalla de plata, perdió el último combate por el oro, 7-2, Dichter Toro, en la lucha greco-romana, enfrentando al representante de Venezuela. Esto es la división de los 60 kilogramos. Hay dos finalistas más de Colombia, Julián Horta en 70 kilogramos y en 77 tenemos a Jair Cuero. Esperemos que allí haya medallas de oro. En la subsede de Rafaela hay ciclismo de pista y está el Ómnium femenino con Lina Marcela Hernández como carta colombiana. Esas son las cosas de hoy en cuanto a medallería, porque empezaron pruebas como el tenis de campo, el tenis de mesa, pero pues apenas el squash en rondas preliminares. Pero la única de tenis de campo que ya jugó es la barranquillera, ahí voy ablandando a don Giovanni, María Paulina Pérez, y logró victoria frente a la representante de Uruguay, y aquí nos habló después del juego.
6: Difícil jugar al tenis con este viento, pero bueno, creo que lo pude sacar adelante porque estuve muy tranquila todos los puntos, me picó bastante mal el primer set, pero nunca como que me puse brava, entonces gracias a Dios lo pude sacar adelante, la calle salió adelante.
7: Bueno, la rival.
6: No, bastante fuerte. El primer set estuvimos muy, muy parejas. Y bueno, como dije ahorita, me sirvió la experiencia y el viento era para las dos. Las dos estábamos incómodas, entonces era jugar con el viento y la que estuviera más tranquila era la que se llevaba el partido.
8: Seguramente las condiciones ya en los días que vienen van a cambiar, mejorará el tenis también, ¿no?
6: Claramente, cruzando los dedos, como les venía diciendo, estaba sacando con saque, señora del club, ahí de slicito corto, como pudieras meter a María Paulina y darle el problema al otro. Pero bueno, esperemos que las condiciones mejoren y que obviamente mi tenis también vaya mejorando estos días.
8: ¿Cuál es su expectativa en este torneo?
6: No, pues darla todo y la medalla de oro también en mixto, ¿oyeron? Para que lo tengan en cuenta.
8: ¿Viene desde esa en Centroamericanos?
6: Sí, sí, venimos de Centroamericanos y en Bolivarianos. Entonces, bueno, vamos a ver si Dios quiere y de la mano de él podemos sacar adelante esa también.
5: Ahí el que están observando no es Camilo Pinto, es Capi, la mascota de los Juegos Suramericanos aquí en Argentina.
3: Hoy es el día del estudiante allá, claro, no, el día está. De la primavera.
5: Vea, vea, vea.
3: ¿Cómo se hace bonito, Pinto?
5: Es Capi, ¿qué es eso? Capi, vea, Capi. Capi es un capibara, pero no, el nombre de Capi no es reducir el capibara, sino por Capi de capitán. Todos tienen la bandita y es muy alegórico a Lionel Messi.
2: Me alegra por la mella. Me alegra por la mella, María Paulina Pérez. Es que lástima que María Fernanda Erazo no está por allá. Mafe viene a estar compitiendo por allá en Egipto, pero con
5: sí,
2: toda seguridad,
5: ella se dedicó a circuitos mejores, por allá en Arabia, ¿no?
2: Y en Arabia, Egipto, por allá. Lo de la mella es impresionante. Tiene un carisma y además, póngale la firma, usted que sigue los Juegos Centroamericanos. Esto es medalla de oro fija, la mella. La
1: barranquillera.
5: Ojalá, sobre todo en el doble campo, como ella misma lo decía, haciendo pareja con Cristian Rodríguez. Vienen de oro en Bolivarianos, oro en Centroamericanos, y ojalá lograran aquí el oro en ese doble mixto en los Juegos Suramericanos. Le cuento que el programa de mañana está chévere. Mañana comienza el atletismo en Santa Fe, sigue el ciclismo de pista, pero ya empieza a tomar otra forma. Mañana es la prueba de los 100 metros planos. Vamos a ver qué pasa con Ronald Longa, nuestro gran crédito y campeón centroamericano.
1: Oiga, Lalo, se nota mucho en las banderas que usted tiene detrás, el viento, cómo está soplando a esta hora, y me llamó la atención que las canchas de tenis son totalmente abiertas. O sea, sí es cierto que eso tiene que tener una influencia en el juego, porque el viento pasa derecho la malla que estaba ahí.
5: Total, tiene unos polisombras, dijéramos nomás, pero pues sí. Eso no cubre nada. La pelota se va para cualquier lado, imposible jugar así, muy muy difícil, pero también muy torneo. Esta mañana empezaba y el viento fue mucho mayor en la mañana que ahora en la tarde, y sin embargo usted lo dice, en campo las banderas seguro a mi espalda se nota, el viento es fuerte, pero pues ya mañana mejora, baja la temperatura, pero parece que el viento mejora, y eso pues las condiciones las mejora para los deportes que son al aire libre, por llamarlo de alguna manera.
1: Lalo, recuérdese y que disfrute el día de la primavera hoy.
5: Bueno, vamos a ver qué pasa, porque todavía hay actividad aquí. Campo, muchas gracias. Un abrazo a todos los amigos del Barcho.
1: Adiós, Capi. Un abrazo. Ahora que Camilo decía el chigüiro, ya las nuevas generaciones, yo no sé, hay como un jueguito en la tablet que ya nadie le dice chigüiro, ya la palabra es capibara.
9: Ya vamos. Capibara, sí.
1: Sí, ya es capibara. Ya nadie le dice chigüiro a eso.
9: Carmen. Sí, oiga, por ejemplo, aquí se decía primero, no es tanta boleta, ¿cierto? Ahora es farmear aura.
10: Ah, sí, pero es diferente, ¿no?
9: No, eso es dar boleta.
10: No, farmear aura es como chicanear. Como
9: antes era parceo, ahora eso es dar boleta. Eso es dar boleta, Luisa.
10: Bueno, pues en mi lenguaje dar boleta era otra cosa.
9: No, eso es dar boleta.
10: Dar boleta es como hacer el oso.
9: Mostrarse. No. Dar boleta es mostrarse, tal. Exhibirse, ponerse la
3: cabina. Pero un
11: fíjese que un. Chicanear.
1: Fíjese que un.
9: Chicanear, sí. Eso es dar boleta.
1: Fíjese que un compañero me envía un compañero me envía un mensaje. Y es cierto. Con ese nombre de chigüiro a capibara. el capibara Benítez hubiese sonado más internacional. ¿No?
2: Claro. Sí, seguro.
4: Va a Italia.
9: Hubiera metido más miedo.
1: Si con el chigüiro fue hasta a Vargas, si con el chigüiro fue hasta la MLS, claro. El capibara.

0: Digo, ahora venite, lo llevaba a Italia.
1: Claro.
2: No. Claro.
1: El Chigüiro suena más fuerte. Capibara es más Disney.
0: Es más Disney. Pero bueno, todos los pelados hoy en día dicen, hey, capibara. Sí. Ya nadie dice Chigüiro. No dice Chigüiro, dicen, ¿qué? ¿Eso qué? Sí. Pero bueno, todo va cambiando con los años. Oiga, a propósito de todo ir cambiando con los años, hay noticia de MotoGP en Colombia, con la actividad de David Alonso. Nuestro compañero Juan Aparicio.
3: Aparicio. Acaricie si quiere, Campos.
1: No, tranquilo. Parece un capibara, mire.
4: Gracias, Varguitas.
0: Juan, ¿qué tal? ¿Cómo te va?
4: ¿Qué más, Campo? Sí.
0: ¿Cómo le va a David Alonso?
2: Oiga, sí.
3: Juan Aparicio.
4: Bien.
0: Juan Aparicio.
4: David Alonso.
0: Lo que pasó con David Alonso.
5: Bueno. Hágale, porque no, no.
4: Sí, no, baila. No, pues David Alonso tuvo un gran fin de semana en el Gran Premio de Austria de Moto2. Quedó tercero en sus últimas tres carreras. Ha logrado subirse dos veces al podio en esa tercera posición. Y con este triunfo, bueno, no triunfo, con este podio que consiguió nuevamente David Alonso en Austria, avanzó una posición más en el campeonato general de Moto2. Igual recordemos que David Alonso el próximo año ya va a estar compitiendo en MotoGP, en la categoría más alta de motociclismo. Va a estar en el equipo Honda y estamos a la espera de ver si va a estar con el equipo principal o con el equipo LCR, que es el satélite, como la cantera de MotoGP del equipo Honda. En este momento, el líder del campeonato es Manu González, el español, y también en esta carrera tuvo un gran duelo David Alonso contra el líder del campeonato, precisamente por esta cuarta posición, cuando David Alonso se encontró a Manu González. Tuvieron un duelo brutal en esa pista, estuvieron bastante parejos y al final David Alonso logró mantener la posición y logró después, más adelante, ya avanzar hasta el tercer puesto y subirse al podio. Como lo mencionaba, pues Manu González es el líder del campeonato, tiene 245.5 puntos, sí. El segundo es Izan Guevara con 210, tercero Iván Ortolá con 168.5 y cuarto David Alonso con 155 puntos. Ya, yo creo que ya es muy difícil que logre el primer puesto, se encuentra a 90 puntos del líder de Manu González, pero sí creo que puede estar compitiendo por la tercera posición del campeonato general. No está tan lejos, está solamente a 30, está a 13 puntos solamente, está cerquita. Con una carrera que consiga estar en el podio nuevamente y que Iván Ortolá quede por fuera de este podio, podría estar entrando a la tercera posición del campeonato general. Entonces, por el momento, gran cierre de temporada el que está teniendo David Alonso. Todavía quedan 7 carreras en este campeonato. Entonces, vamos a ver igual cómo cierra el colombiano. Vamos a verlo igual el próximo año también en MotoGP. Y dentro de 15 días tenemos...
0: Esa es la noticia, ¿no?
4: Sí, señor.
0: Esa es la noticia, que él el próximo año está en MotoGP y que podría terminar tercero en MotoGP 2.
4: En Moto2.
6: Sí, el gran salto.
4: Sí, es un gran salto. Y pues que igual todavía no sabemos si va a llegar al equipo principal o al equipo satélite. Ese puesto se lo está codeando con un brasileño que está ahorita también en el equipo satélite de Honda, pero pues con los resultados que ha tenido David Alonso siendo campeón de Moto2, ganándole récords tanto a Valentino Rossi como a Marc Márquez, que son considerados los dos pilotos más grandes de MotoGP y de la historia del motociclismo. Entonces, pues, ¿por qué no pensar que David Alonso podría llegar a estar en el equipo principal de Honda? Sería un bombazo tenerlo ahí.
0: Hace algunos años ya tuvimos un colombiano en MotoGP, ¿no?
4: Sí, señor.
1: Johnny Hernández.
4: Sí, Johnny Hernández.
1: Y al negro, Juan Camilo hablaba de Martín Cárdenas, pero yo no sé si él alcanzó a estar en MotoGP.
6: El paisa no.
1: Ah, bueno, entonces no. Solo Johnny Hernández.
4: Sí, Johnny Hernández en MotoGP siempre estuvo precisamente en estos equipos satélite, siempre estuvo luchando en la mitad de tabla, de mitad para abajo, pero pues David Alonso, con lo que ha demostrado y además que es un piloto muy joven, pues yo creo que tenemos acá la expectativa y pues realmente tiene el potencial para ser un gran piloto en MotoGP. Vamos a ver cómo le va el próximo año en la máxima categoría.
0: Juan, muchísimas gracias. Un saludo para Etel, que aquí en nuestro chat nos dice, un saludo especial desde San Andrés, Isla y Providencia, y Santa Catalina y su mar de 7 colores. Así que un abrazo para Etel.
7: Saludo a Yuri Taylor.
6: A Pinto también le escribieron.
2: A Yuri.
7: Yuri Taylor, un saludo para él.
0: A ti también.
2: Sí.
0: A ti también, Violín.
2: Yuri. Cuarto bate.
8: A mí me escribieron el cuerpo de bomberos de Suárez, que no pudieron llegar al aeropuerto porque están en poco. Pues,
0: sí, vamos a hacer un toque con Selección Colombia para conocer la actualidad de la Selección Colombia y de México, que tiene algo Mauricio, y cerramos con el tema del Deportivo Cali. Juan Sebastián.
1: 19 jugadores ya en Filadelfia, las 25 minutos debe comenzar el primer entrenamiento en la sede deportiva del Philadelphia Union. Allí es donde va a estar entrenando el equipo nacional todos estos días. Va a tener un campo de entrenamiento en Pensilvania, que es donde queda Filadelfia, ya con Aldair Quintana, Álvaro Montero y Kevin Mier. Los tres porteros ya están en concentración.
0: Error de Mier, ¿no? El fin de semana.
1: Sí, otra vez con Cruz Azul.
0: Si
1: ya van cuatro errores.

0: para mí en era, la temporada.
1: Para mí este era un... Se enreda con el mal pase queriendo controlar. Pero para mí, de los errores que he cometido, este viene de un muy mal pase que le da el compañero.
0: En defensas, Álvaro Angulo, Daniel Muñoz, Davinson Sánchez, Cedier Ocampo, Kevin Andrade, Roger Caicedo y Samuel Velázquez ya en concentración. Solo falta por llegar John Hanner Lucumí en esa posición. Volantes, John Arias, John Solís, Kevin Castaño, Matías Orozco, Richard Ríos, Carlos Andrés Gómez, Kevin Viveros, Luis Suárez y Oscar Perea en concentración. Algunos deben llegar aterrizando a esta hora, hace un par de minutos, alcanzan a llegar al entrenamiento, los otros sí serán por la noche, así que no habrá entrenamiento hoy con grupo completo, si se cumplen los itinerarios de vuelo programados.
1: Kevin Viveros hizo un video desde que salió de su casa hasta que se montó en el avión.
0: Y se lo hizo el equipo.
1: Espectacular.
0: Se lo hizo el equipo.
2: Acusando el hombre.
0: Y no jugó ayer contra Chapecoense, si no estoy mal, el gol lo hace otro colombiano, que era el de Águilas, Ronaldo, Romario, se me va el este, pero bueno, quedaron uno por uno, y él por la tarde ya tomó vuelo rumbo a Estados Unidos, y por eso ya está allí, estaba cumpliendo un sueño.
1: Sí, ese video fue chévere, sí, cuando llega la
0: vuelta, todo. Jorge Rivaldo.
3: Ojalá que le den minutos.
4: Ah, Jorge.
3: Ojalá que le den minutos.
1: Seguramente le van a dar.
3: Ojalá que le den minutos.
0: Recuerda que a Gio no le gusta nada de Lorenzo.
1: Hay novedades en México, ¿no? Que va a ser el rival, Mauro.
2: Sí, advertamos, Campo, que en México hay una gran expectativa porque es que es el comienzo de una nueva era con Rafa Márquez como entrenador, que fue presentado hace 10 días. Que entre otras, bueno, tienen el cuerpo técnico a exjugadores emblemáticos también, que tuvo la capitanía, que es el caso de bueno, también está el ex técnico de Millonarios y Atlético Nacional, Juan Manuel Lillo, que pues para nosotros es un tema, entre comillas, atractivo porque lo conocemos. Y está, ay hombre, el que fue capitán de México.
0: ¿Quién? ¿En dónde?
2: En el cuerpo técnico de México.
0: Rafa Márquez.
2: Sevilla, muchos
1: guardado,
2: años.
1: ¿Eh? No, Rafa Márquez.
0: No, Rafa Márquez es el técnico.
1: Guardado.
2: Entonces,
3: André Guardado, sí.
2: En México hay una gran expectativa porque
1: lo que yo te diría, Vite, eso te pasa por no anotar.
2: Ajá. Con gente, sí, y ya está la memoria empieza a fallar. En todo caso, mira, hay una novedad, como usted bien lo dice, Campo, de última hora, sale de la formación Alan Cervantes, que es un volante de la América de México. Y llevan a Isaías.
0: Respeto por la información del compañero.
2: Más allá pues de la ridiculización de Fernando Calle en Medellín.
0: Estoy muy bien.
2: Pero no, esto es una información seria.
4: ¿Por qué me la achacan a mí? Seria. Yo no he hecho nada, Mauro.
2: Entonces, ¿quién fue el del
0: mundo? Ya siga, Mauricio, que todos sabemos quién fue.
2: Ahí está. Bueno, en todo caso, México se prepara, está en México todavía. Ellos viajan a Estados Unidos después del miércoles. Van a enfrentar a Colombia el sábado. Y tienen tres partidos más, van a enfrentar a Perú, a Estados Unidos y a la selección de Chile. Pero más que el enfrentar a Colombia, con el que han perdido los últimos cuatro partidos que han disputado, es el hecho de que para ellos la gran novedad es el nuevo comienzo con un entrenador que quiere mucho por lo que hizo como jugador, como lo es Rafa.
1: Pues pelea por ser el jugador más grande en la historia.
4: Emblema, es emblema, símbolo.
1: Voy con José con el tema del Deportivo Cali, José.
5: Bueno, Deportivo Cali ganó y lo hizo bien ante el Cúcuta Deportivo. Primer tiempo muy complicado para el Cali para encontrar espacios, ¿no? Porque el Cúcuta Deportivo...
1: ¿Por qué mejoró el Cali, José?
5: ¿Cómo?
1: ¿Cali mejoró por qué? ¿Hubo algo que tocó Dudamel? ¿El nivel de los jugadores subió?
5: Creo que las dos cosas. Tuvo más tiempo de trabajo ya, o tiene más tiempo de trabajo ya, tiempo para corregir cosas. Hay jugadores que ya subieron el nivel. Gustavo Cuellar, por ejemplo, anda muy bien. Es garantía lo de Pedro Galesi también, que a propósito lo pierde porque se fue para la selección de Perú.
1: Perú.
5: El caso de Edwin Velasco, que mejoró también, sobre todo en la fase ofensiva. La ubicación de Leiser Chaverra como volante, porque no puede utilizar a Daniel Girardo por lesión, le ha dado una dimensión diferente, porque Cuellar se ocupa más de las funciones de recuperación de pelota y le da libertad a Leiser Chaverra para que llegue más...
1: Más profundo con Chaverra. ¿No?
5: Exactamente, más profundo con Chaverra. Johan Martínez anda bien. Benedetti, lástima la lesión, hombre, que lo saca porque andaba en buen nivel. Y Bello apareció, Bello no estaba apareciendo mucho y aparece con dos goles de muy buena factura, ¿cierto? El ingreso de Dineno no anotó, pero fue un hombre que corrió, que luchó.
1: Lo vi más activo.
5: Sí, pero por supuesto que ya, él incluso manifiesta en zona mixta que cuando se juega con cinco en el fondo, él se pierde adelante. Lo dijo claramente.
1: Vea
5: entonces,
1: usted.
5: Entonces, y por eso ha utilizado la línea de cuatro.

0: los últimos partidos el técnico Rafael Dudamel. Y después ingresó Tití Rodríguez, y Tití, pues con su movilidad y todo, tuvo la oportunidad de anotar el tercero. Primer tiempo muy complicado por la fase defensiva del Cúcuta, ¿no? Cúcuta se definió en esa fase fortísimo. Pero no sé por qué fue lo que pasó, pero Víctor Mejía, que le estaba colaborando a Nené Correntería en esa recuperación, no salió para el segundo tiempo. Segundo tiempo es sustituido por Leider Verdugo, y ahí se dio en esa marca que tenía sólida el Cúcuta, y empezó entonces el Deportivo Cali, cambió también algunas cosas. En el primer tiempo no había entregado bien la pelota, no había movilidad del medio campo hacia adelante, todo eso lo cambió y mejoró muchísimo, y le sacó provecho y ganó bien el Deportivo Cali, que me parece que se está tomando confianza. Son, decía yo hace un instante, los resultados muy similares a los de Millonarios. Venía de una pérdida, tiene dos empates consecutivos y ahora dos victorias consecutivas, que ojalá pues le permitan, con los partidos que tiene jugados, que son apenas 9, pues tener un ahorrito. Yo le decía al profesor Dudamel en estos días eso, extra micrófono, le decía, pero usted tiene una rueda, decía, no me fijo en eso, José, voy partido a partido, ya después miramos a ver qué pasa con esos dos partidos que tengo pendiente, que son ante Águilas y ante Once Caldas, pero va por buen camino. Tiene un poco más de estampa de equipo y ya ha asegurado un poco más la fase defensiva.
1: Bueno, miraremos si el Deportivo Cali entonces sigue en esa mejoría o no. Piolo, ¿algo para rematar con los mundiales de ciclismo?
2: Sí, sobre todo me gustó hoy la actuación muy técnica, fue el que más se ha acomodado a la modalidad, es de Robert Plazas. Este pelado hace 2 meses fue el campeón de la Vuelta de la Juventud, hoy sobre 31 kilómetros, frente a un espectacular y despampanante Ryan Gall, el neerlandés, cobijado, patrocinado por uno de los grandes equipos de ciclismo, fue la medalla de oro. Pero Robert Plazas, ojo, perdió 2 minutos 32 segundos. ¿Cuál es la historia? La progresión. Este pelado por kilómetro perdió 4 segundos, rayando los 4 segundos. El resto ha perdido hasta 6, 7 y 8 segundos. Técnicamente, a este muchacho hay que ponerle mucho cuidado. Al boyacense, corre para el equipo colombiano. Si este crédito, es hora de que se vaya matriculando en un equipo progresivo, porque tiene mucho futuro en el ciclismo mundial este Robert Andrés Plazas.
1: De Duitama es el señor.
2: De Duitama,
1: Robert,
2: sí, señor.
1: Plazas. De Duitama. Bueno, señores, muchísimas gracias. Nos vemos mañana a partir de las 2 de la tarde. Vamos a seguir haciendo seguimiento a temas de Selección Colombia. Sí, don Juan Sebastián.
3: Que Pinto vaya con Dios al gimnasio y ojo con Mayorga.
4: No, piensa
3: en Giovanni cuando esté subiendo la pieza.
4: Ya me cambié.
1: ¿Del gimnasio también le dan tarjetas o eso solamente era en el canje aquel?
2: No, y a Mauricio que me deje dar con el balde, que todo soy yo. Uy, Mauro, deje de dar con el balde.
1: Abrazo, señores.
4: Mauricio, le envenenaron el alma en Bogotá.
2: Sí, sí.

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0: Hola, hola, bienvenidos a esto que es All Sports en As Colombia, que estamos iniciando un nuevo episodio de nuestro show de todos los deportes más allá del fútbol. Fin de semana cargado de muchísimas cosas. Tuvimos el Gran Premio de Austria del Mundial de Motociclismo con el MotoGP, con Moto2, la presentación del niño. El niño David Alonso, que tuvo un excelente fin de semana. Y con pequeña lesión en el bíceps izquierdo. Muy buen trabajo. También tuvimos acción con Tatiana Calderón, que logró su primera victoria en NASCAR Brasil, la primera mujer en ganar en esa categoría.
1: Impresionante.
0: Muy buen trabajo. Tuvimos, obviamente, otro fin de semana. Segundas. Ya se está acabando esto. No quiero pensar en eso. Porque la NFL está que arde.
1: Que ya que se va a acabar, se acaba de empezar.
2: Semanas. Sí, pero llevamos dos semanas.
1: Pero
0: me preocupo y me estreso. Pero no, ahí estamos. Hasta la segunda semana. Buen fin de semana de la NFL, el fútbol americano en los Estados Unidos. Las grandes ligas que tiene ahora, además, también más clasificados. Un equipo que a mí me sorprende decir que se clasificó a postemporada. Yo no esperaba que fuera a estar ahí. Cuando empezó la temporada dijimos, ese equipo no va a pasar nada. Es de color rojo y es un clásico de los Yankees.
2: Sí, los Red Sox.
0: Exacto.
1: Red Sox.
0: Exactamente, a mí me sorprendieron. Eso y muchísimo más. Soy Juan Camilo Ortiz, les doy la bienvenida a todos los que se conecten con nuestro canal de YouTube en As Colombia. Saludos a los que están en el chat. Díganos desde dónde nos están viendo para enviarles todos los saludos. Gracias por estar ahí. Y también a los que escuchan en la radio de As Colombia. Estamos en Bogotá, en Bucaramanga, en Medellín, en Cali, en Barranquilla, en todo Colombia. Vamos de regreso a casa con ustedes hoy con un equipo poderoso de amigos muy fanáticos del deporte como Tatiana Rodríguez. ¿Qué pasa, Tati?
1: ¿Qué pasa, Juanca? Muy buenas noches para usted, para Juanito, para todos los que nos oyen y nos ven a esta hora. Bienvenidos a la mejor hora deportiva del día aquí en All Sports.
0: All Sports. Sí, All Sports.
1: No sé qué iba a decir, iba a decir algo.
0: Dice All Excess.
1: All Sports.
0: Se fue de excesos.
1: All Sports.
0: Muy bien.
1: All Sports.
0: La Tati viene de fin de semana, bravo.
1: No,
0: exacto. De excesos.
1: Fin de semana súper tranquilo, trabajando, sí, por supuesto. All Sports, la mejor hora deportiva del día. Gracias por estar ahí con nosotros. Esperamos disfruten mucho estos 60 minutos en los que estaremos con ustedes. Muchos ciclismo porque comenzó el mundial de ciclismo en Montreal ayer y ya tenemos varias noticias de lo que ha pasado estos días, apenas dos jornadas, pero ya con mucha información, por supuesto, desde Canadá y se las tenemos aquí.
0: De acuerdo, y también está el gran Juan Aparicio. ¿Qué pasa, Juanito?
2: ¿Qué pasa, Negrito, Tati? Pues sí, como lo menciona el Negrito, llegamos hoy después de la segunda semana de la NFL, todavía nos queda un partido hoy, pero ya casi todos los juegos se acabaron, una semana de muchos lesionados. La mitad de mi fantasy, tristemente lesionado.
0: Sí, qué palera le dieron, ¿no?
2: Uy, me lesionó todo el mundo.
0: El equipo de Juanito. Uy, le pegaron una muñequera en el fantasy.
1: Nada que hacer.
2: Mi mejor receptor, Puka Nacua, no va a jugar hoy.

0: por los Texans tampoco estuvo. Se lesionó Saquon Barkley en la primera jugada de las Águilas de Filadelfia. No. Jugó muy poquito en ese partido, tampoco estuvo. Y sorpresas también que nos dejó el fin de semana de la NFL. Obviamente, me pasaron por encima en el fantasy, tristemente. Sí. Nada que hacer, pero nos recuperaremos.
1: Es verdad, bueno, hoy tenemos eso. Y tenemos acción en vivo hasta ahora. Las grandes ligas que siguen sumando equipos clasificados a la postemporada. ¿Cómo están los partidos en vivo ahora?
0: Bueno, pues Negrito, en este momento solo tenemos 2 partidos en vivo en una jornada realmente de pocos partidos en la MLB. Y que además ninguno de los equipos que está jugando tiene posibilidades ya de clasificar a la postemporada. Pero bueno, igual vamos a mencionar lo que está ahorita en vivo. En la parte baja de la quinta entrada, los Tigres de Detroit le están ganando 9-0 a los Nacionales de Washington. Los Tigres, que fueron la sorpresa de la temporada pasada, pues este año se quedaron sin postemporada, sin playoffs. En la parte alta de la tercera entrada, los Blue Jays de Toronto, también actual subcampeón, ganándole 3-1 a Orioles de Baltimore, y tampoco estará en los playoffs de esta temporada. Y a las 9:45 jugarán los Mellizos de Minnesota contra los Gigantes de San Francisco. Esos son los juegos que tenemos hoy. Y podemos repasar rápidamente los equipos que ya están clasificados y los que están luchando por entrar, Negri.
1: Ah, déjelo más adelante. Lo hacemos en nuestro... ¿Sí? El hit. Lo hacemos, bueno, en el hit.
0: Solo para ir adelantando algo, en la Liga Americana queda solo un cupo.
1: Ah, ¿ya? Queda, ¿ya cerraron? O sea, que esos cupos los cerraron hoy.
0: Del Wild Card queda solamente un cupo, Negrito.
1: Bueno, lo vamos a analizar a continuación. Porque hay que subirnos al podio, Rafita.
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1: Está difícil. Hoy la tercera posición va para Juan. Juanito, ¿quién está en la tercera casilla de nuestro podio?
0: Pues Negrito, en el tercer puesto de nuestro podio. El viernes igual hicimos la previa de lo que sería la pelea entre Joshua Van y Alexander Pantoja. La ganó Joshua Van en un peleón. Negrito, no sé si lo viste.
1: A ver, si no lo iba a ver, pero me quedé dormido.
0: Muy bien, Negrito.
1: Ya estoy muy cucho, hermano.
0: Excelente, Negrito.
3: ¿Porque pues, es que era muy tarde o qué? Es que no era a las 8.
1: Como a las 11.
0: La pelea arrancó como a las 10 y media.
1: Sí, a las 10 yo estaba.
0: No, baila, Negrito. Pero bueno, tuvimos un peleón. Realmente, si no lo hubieran recomendado, seguramente de esas peleas en las que el Negrito se taparía los ojos.
3: Ajá.
0: Porque,
3: ¿serio?
0: Fue un peleón aquí. Pues Joshua Van, un striker puro. Se enfrentaba a Alexander Pantoja, que era es un peleador mucho más versátil. Tiene striking, pero también tiene muy buena lucha en el piso. De cinturón negro de jiu-jitsu. Tiene un jiu-jitsu impresionante, Pantoja. Y en esta pelea, Pantoja intentó varias veces llevarlo al suelo. En el primer round lo consiguió, en el tercero también. Pero igual Joshua Van demostró una gran defensa contra los derribos, precisamente para mantener la pelea de pie. Un peleón que nos dejó Joshua Van. Incluso creo que algo que también le jugó a favor Joshua Van y que a mí me sorprendió, estamos hablando de que Van tiene apenas 24 años y Pantoja ya tiene 36. Y a pesar de eso... No, pero la experiencia de Pantoja estaba. Pero a pesar de eso, y lo que a mí me sorprendió es que con el trash talk que hizo Joshua Van y con lo que habló en rueda de prensa, logró meterse en la cabeza de Pantoja, algo que yo nunca me imaginé. Porque cuando arrancó la pelea y durante la pelea, durante los primeros 3 rounds, Pantoja estuvo hablando mucho con el referee, quejándose de muchas cosas, y eso indica que no estaba concentrado al 100% en la pelea. Y que también cuando arrancó muy agresivo a intentar acabar la pelea rápido. Obviamente, pues creo que ahí ya empezaba a ganarle Joshua Van en la parte mental. Esto lo venía trabajando desde antes en la rueda de prensa y le salió muy bien. A mí me sorprendió que un peleador con tanta experiencia se haya dejado meter en la cabeza a un peleador más chiquito en cuanto a edad, de 24 años. Pero igual, aún así, además de este tema mental y de que le sirvió mucho el trash talk que hizo en las ruedas de prensa, la pelea fue un espectáculo, pelea a 5 rounds. La acaba ganando Joshua Van por decisión unánime. Un peleón en el 5th round logró tumbar a Pantoja, pero no lo noqueó. Pantoja se recupera, nada. Tuvimos de todo en esa pelea, Negrito. Para los que no la vieron, recomendada ver esa repetición. Porque
3: repetirla.
0: Puede ser una de las mejores peleas del año, Negrito.
1: Bueno,
0: gran pelea.
1: Perfecto, y ganó el que yo no quería.
0: Y ganó Joshua Van.
1: El que yo no quería.
3: Yo
1: no quería
3: por Pantoja. Se quería Pantoja.
0: Igual después de la pelea, Pantoja ya más calmado y todo, salió a hablar, se encontraron en los camerinos, en los vestidores después de la pelea, se dieron la mano. Pantoja le dijo que era un campeón de verdad, que es un gran peleador. Entonces también puede recibir esas palabras de un gran exponente como Alexander Pantoja, uno de los mejores en la historia en su categoría, pues habla muy bien también del nivel de Joshua Van.
1: Bueno, está bien, entonces no soy tan rencoroso entonces.
0: No,
1: muy
0: bien,
3: porque ellos mismos se perdonaron.
1: Muy bien.
3: Sí, no.
1: Bueno, en la segunda casilla tenemos a la piloto colombiana Tatiana Calderón, que logró su primera victoria en su primera temporada en la NASCAR de Brasil. Un excelente resultado para Tatiana Calderón, que ganó en la etapa 7 en el circuito de Curvelo. Esto es en la NASCAR Brasil. Es oficialmente campeonato NASCAR. Segundo, Felipe Malinowski. Y tercero, Ricardo Mauricio, la única mujer. Y les ganó hoy a todos en su año debut.
0: Qué grande que está.
1: Viene carrera tras carrera. Ha ido mejorando sus posiciones, siempre quedando más arriba. Y esta vez el trabajo de Tati estuvo buenísimo en esta segunda carrera, donde supo capitalizar también con consistencia.

0: del que iba de primero, porque ella iba a segunda, pero el de adelante se chocó y ella, con muy buen ritmo, logró quedarse con, o afianzarse en esa primera casilla luego del accidente del que iba primero. Logró entonces su primera victoria. Ninguna mujer había ganado en esta categoría en Brasil, nadie, la primera mujer en hacerlo, entonces es histórico. Lo de Tatiana Calderón, ¿qué dijo esto? Dijo esto después de la victoria.
1: Nasco Brasil fazendo história, conta pra gente como é a sensação, como foi a corrida, o que tá passando na sua cabeça?
2: Increíble, Tatiana, no lo creo. Creo que desde esa segunda relargada que logré esquivar el trompo de Kaká y tomar el liderato, creo que supe administrarlo muy bien junto a mi ingeniero Víctor, que estaba ahí en la tribuna dirigiendo, diciéndome cómo veía la corrida desde arriba, así que muy contenta de saber manejar esa presión, de haber hecho una buena largada y una carrera que fue casi toda en verde, así que la disfruté muchísimo.
0: Bueno, ahí está, le fue muy bien. Esta categoría además, Tati, Juan y espectadores, es muy diferente a lo que ha hecho Tatiana hasta ahora. Uh-huh. O sea, Tatiana prácticamente después de estar ya en NASCAR, ya le falta solamente rally, es lo único que le falta. Es junto a Juan Pablo Montoya la piloto que más ha recorrido las pistas del planeta Tierra y los diferentes coches que hay en el mundo del automovilismo. Uh-huh. Y la NASCAR es diferente a lo que había hecho porque la NASCAR es tal vez la que permite más conducción agresiva y violenta. O sea, porque ellos, estos van bumper con bumper, se van tocando, se van...
3: Súper agresivo.
0: Exacto, se van tocando, a veces se tocan en las puntas traseras del carro para poder abrir un huequito y meterse uno ahí, y te hacen a veces perder el control. O sea, es demasiado ríspida esta categoría. En las otras categorías donde está Tatiana, se evita al máximo el contacto. Tal vez en los turismos, en las carreras de resistencia, pasa también que haya un pequeño contacto, pero no es habitual. Acá es habitual. Uh-huh. Incluso para ir más rápido en las rectas de los óvalos, se tiene que hacer el bump drafting, se llama así, se llama draft de bumper, que es ir chocando al que va adelante y así van dos más rápido.
3: Eso es NASCAR, NASCAR.
0: Exacto.
3: Es lo mismo que pasa en Estados Unidos en las carreras de NASCAR.
0: Exacto.
3: Tal cual.
0: Uh-huh. Entonces, acostumbrarse a eso, a una piloto que viene de un mundo donde no es normal y ya tener su primera victoria en la primera temporada es muy importante. Es muy bueno. Habla de la fortaleza mental de Tatiana, de no amilanarse ante eso porque le toca volverse más agresiva a ella también. Uh-huh. O sea, no puede seguir siendo ultra polite porque ella es una piloto es muy seria, muy profesional y muy amable. O sea, ella es una gran mujer.
3: Sí,
0: entonces,
3: totalmente.
0: No es totalmente deportiva. O sea, ella va por el deporte y lo hace bien, ¿no?
3: Okay.
0: Acá le toca uno a veces ser medio perrito en la NASCAR, ¿no? A ver aquí cómo le cuadro el carro a este tipo para que no me pase, cómo lo empujo en esta curva para yo poder meterme por debajo. O sea, es muy diferente a lo que es Tatiana y la rompió. La verdad, muy bien por Tatiana Calderón.
3: Del fin de semana en Colombia.
0: Sí,
3: la
0: total.
3: Noticia deportiva.
0: Totalmente, totalmente. Uh-huh. Lo es. Es Tatiana Calderón, que es una piloto que tiene una carrera larguísima, que también, eso es otra cosa que hay que valorarle a Tatiana, y es que se ha mantenido en las pistas internacionales durante años, contra todo y todos, dándole y dele y busque apoyo y patrocinios.
3: Sobre todo eso, ¿no? Buscando apoyo,
0: exacto.
3: Golpeando puertas, siempre ahí.
0: Tenemos una generación dorada que la mayoría se perdió por falta de eso. Por
3: falta del apoyo.
0: Y ella siguió. Mm. O sea, Carlos Muñoz desapareció, Carlos Huertas desapareció. Gaby Chávez todavía sigue haciéndolo en las carreras de duración en Estados Unidos, pero ya en carros más pequeños, no tan rimbombante como
3: y
0: en su momento.
3: Y más con otro rol, ¿no?
0: Exacto.
3: Como nos contó.
0: Sebastián Saavedra, que es el otro que con el que hablamos nosotros.
3: Ah, sí, él fue el que nos
0: más de tutor, más de sí, de vez en cuando corren en categorías pequeñas, pero lo que era esa generación dorada que tuvimos, que podía haber llegado todos a la Fórmula 1 porque todos eran muy buenos, pues por falta de apoyo desaparecieron. Y Tatiana desde esa época también estaba con ellos, igual que Oscar Tunjo, y Oscar Tunjo y Tatiana siguen dándole.
3: Siguen. Uh-huh.
0: Entonces ellos dos, es muy muy valioso lo que han hecho.
3: Muy talentosos, además.
0: Muy bien, y en la primera casilla, Tati, ¿a quién tenemos?
3: Juanca, ¿se acuerda el viernes que le conté que había comenzado el Grand Prix de paraatletismo en Cali?
0: Uh-huh.
3: Pues terminó ya, y la buena noticia es que la delegación colombiana se llevó el título de este certamen en la ciudad de Cali. Ojo a este número, 75 medallas.
0: ¿Qué?
3: Hizo la delegación colombiana.
0: Oh.

0: Wow.
1: 29 de oro, 28 de plata y 18 de bronce, muy, muy por encima del segundo país que quedó pues en el segundo lugar, que fue México, que solamente tuvo 32 medallas o ganó 32 medallas, y el tercero fue Ecuador con 31 medallas, es decir, Colombia lo superó más de el doble de lo que hicieron sus rivales. Uh-huh. Brasil fue cuarto, Costa Rica quinto y Perú fue sexto. El torneo, para que usted un poco tenga como la magnitud de lo que fue el torneo, tuvo 25 países de América, de Europa, de África y Asia, es decir, vinieron de casi todos los continentes a Cali a disputar el certamen. Y les contaba también que el viernes habíamos tenido dos registros importantes que fueron récords mundiales. Uh-huh. Durante el fin de semana hubo otro récord mundial en los 400 metros y... de un venezolano, y también hubo 8 récords continentales, y pues obviamente lo más destacado de todo, que fue ese primer lugar de la delegación colombiana, que nos sigue ratificando como una de las potencias en deporte paralímpico de esta región y creo que de otras regiones más. Entonces, además, bueno, este torneo también daba puntos a los ganadores en esa carrera para llegar a Los Ángeles, a los Juegos Paralímpicos de Los Ángeles 2028. Entonces fue muy importante lo que consiguió Colombia, muy importante también esa reactivación en la ciudad de Cali, haber tenido este torneo ahí. Y bueno, esperamos que pues seguir teniendo buenas noticias de nuestros atletas paralímpicos, ya pues pensando obviamente.
0: Bueno, me encanta. Felicitaciones entonces a nuestra delegación de paraatletismo. Campeones de este Gran Prix, ¿no? Uh-huh,
1: campeones.
0: Bueno, campeones de este Gran Prix. Muy bien. Vamos a avanzar y es hora de entrar a Pits porque hay que hablar del niño David Alonso.
2: El niño.
0: El niño.
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0: Otro que tuvo un gran resultado el fin de semana, David Alonso, el piloto que corre con la bandera colombiana en la Moto 2, categoría del Mundial de Motociclismo, antesala del MotoGP, donde David ya estará la próxima temporada con la escudería o con el equipo Honda. Buen fin de semana. Venía tocado el brazo, no está al 100% ese brazo izquierdo, todavía tiene moretones en el bíceps. Recordemos que tuvo una ruptura fibrilar del bíceps izquierdo. Uh-huh. Tuvo que hacer unas terapias especiales en la semana. Lo lograron fortalecer el brazo, pero no estaba al 100. Igual lo hizo bastante bien desde la práctica, en la clasificación, poco a poco. El primer día, segundo, que eso lo hablamos el viernes. Sí. Luego ya en la clasificación del pasado sábado se metió sexto. Uh-huh. Que es una buena posición para David, porque sabemos que David es de los que, si está cerca de la punta, es probable que llegue a ella.
1: Probable que llegue.
0: Entonces, la carrera la tomó con calma, sin exigirse mucho él físicamente y tampoco la moto, cuidando neumáticos, haciendo una gestión razonable, donde sabía que tenía el ritmo para ir adelante. Y fue pasando de a uno, quinto. Otro ratico ahí. Bueno, la largada.
2: La largada quedó segundo.
0: La largada, sí. Sí. Y creo que ahí se dio cuenta que, como, uy, no, espere.
2: No, y es que, ¿sabes? Creo, o sea, arrancó, quedó segundo, pero no logró acomodarse bien en esa posición porque igual los que venían atrás venían muy rápido. Uh-huh. Entonces ahí dijo, no, pues no me voy a arriesgar acá que alguno me toque y me salga.
0: Sí.
2: Entonces más bien frenó un poquito, se metió cuarto y ahí sí se fue acomodando y ahí fue donde se asentó.
0: Exacto.
1: Pero no hubiera podido acomodarse estando ahí.
0: Lo que pasa es que para seguir el ritmo de los demás le habría tocado exigirse él. Y exigir la moto desde el principio.
2: Y, okay. Y él ha aprendido a tocarse también con otra moto.
0: Exacto. Okay. Y él ha aprendido que tiene que cuidar esas primeras vueltas para poder apretar al final, que es como le ha dado resultado este año. Uh-huh. Apretar, cuidar la moto para al final coger a los que arrancan con todo al principio y se van quedando al final porque se quedan sin llantas.
1: Okay.
0: David lo hace al revés. Cuida al principio y de poco a poco va aumentando el ritmo hasta que al final empieza a atacar. Uh-huh. Hay que decir que obviamente Izan Guevara estaba mejor durante todo el fin de semana y por eso se lleva la victoria. Izan Guevara es el único que está retando realmente en el campeonato a Manuel González, Manu Gas. Tampoco hay que decir que pues David Alonso los ve a todos como, no va a pasar nada con ninguno de ellos, soy mejor que todos. No,
1: no. O sea,
0: está, y lo dijo él, está muy reñida la categoría. Uh-huh. Y dijo, este fin de semana la competencia estuvo dura porque todos estuvieron rápidos. Entonces Izan Guevara, merecida victoria. Y de pronto David no alcanzaba para este fin de semana llegar a la punta. Lo vuelvo y digo, no estaba al 100% de todas maneras. Segundo, Philippe Salach, que también viene bastante bien últimamente. Uh-huh. Y David Alonso se metió tercero, un muy buen podio.
1: Muy buen podio.
0: Uh-huh. Gana puntos, gana buenos puntos, ya está alejándose de Daniel Holgado.
1: Holgado.
0: Eso es lo más importante. superó al líder del campeonato, que es Manuel González, que lo dejó cuarto. Buen sobrepaso, además, como siempre, son espectaculares sobrepasos de David. Uh-huh. Quinto queda Iván Ortola, sexto Alonso López y séptimo aparece entonces el compañero de equipo de David, Daniel Holgado. Buena carrera, la verdad, muy buena carrera, muy divertida y muy buen trabajo de David Alonso. ¿Cómo queda el campeonato entonces de Moto2? En Moto2 tenemos que el líder es Manu Gas, Manu González, 245.5 puntos, todavía sin equipo en MotoGP. Segundo, se acerca Izan Guevara. Lo tiene ya 35.5 puntos. O sea, Izan tiene con qué pelear. Luego aparece Iván Ortola, tercero, 77 puntos, ya más difícil.
1: Más lejitos.
0: Ya estos son cuatro carreras de distancia más o menos. Izan Guevara la tiene a una y media. Está difícil para Iván Ortola. Y David Alonso sube dos posiciones porque estaba sexto la semana pasada. Y queda entonces cuarto.
1: No está lejos de Ortola tampoco.
0: No está lejos de Ortola. Puede pelear por la tercera casilla. El ya baja arriba, lo estoy viendo complicado.
2: Sí. Yo creo que está tercer puesto. Y aún así sería un temporada donde
0: claro,
1: tercero Alonso. Por supuesto.
0: Claro que sí. Porque tuvo momentos de lesión, tuvo momentos complicados. O sea, dentro de todo lo difícil, va a ser una muy buena temporada, David. 155 puntos para David Alonso, a 90 de Manu Gas, muy difícil.
1: Difícil.
0: Superó a Senagius, que es otro que les dijimos la semana pasada, confirmó su participación en MotoGP la próxima temporada. Y sexto está Daniel Holgado con 146 puntos, el compañero de equipo. Bajo. Buen trabajo por el lado de. Del equipo Aspar, de David Alonso, y veremos qué ocurre entonces con esta categoría del 2 al 4 de octubre en Japón. Esa es la siguiente carrera.
1: Okay.
0: No esta semana, sino la próxima.
1: Siguiente.
0: Ahí veremos cómo le va a David Alonso. Japón es otro circuito que a David le gusta, que el año pasado fue complicado para él, pero en Moto3 le fue bastante bien. Si no estoy mal, aquí fue donde quedó campeón él, en Moto3. En Japón fue donde celebró, sí. En Japón fue donde él celebró el título, que fue cuando le sacaron la motico de cuando era niño.
1: Ah, sí, de cuando era niño, sí.
0: Exacto.
1: Sí, sí,
0: fue
1: sí.
0: En Japón donde él se coronó campeón. Bueno, MotoGP. MotoGP, respuesta a este fin de semana de las Aprilia. Se sacudieron un poco el dominio de Márquez de las últimas carreras, especialmente Jorge Martín. Batalla dura, áspera, con roces. Se tiraron las motos Marc y Jorge.
1: Como tiene que ser.
0: Como tiene que ser, recordando además en un circuito que cumplía, creo que son 11 años o 10 años, de la carrera histórica en Malasia entre Valentino Rossi y Marc Márquez, donde se armó la rivalidad entre estos dos y el odio.
1: Ok.
0: Nació hace 10 años y sacaron documental y todo súper interesante. Fue en la carrera donde se vio el patadón que le dio de Valentino Rossi a Marc Márquez. Lo hizo caer a Marc Márquez en la carrera, que desde las declaraciones previas en la rueda de prensa ya estaba Valentino Rossi echándole pullas a Marc Márquez. Marc Márquez solo se reía como que está diciendo este man. Marc con cara de niño ahí, porque
1: claro,
0: tenía cara de
1: era
0: niño,
1: muy chiquito,
0: era chiquito.
1: Sí.
0: Valentino era su ídolo. Y ahí es donde terminan odiándose los dos. Después de eso la relación nunca volvió a ser la misma. Ya se pasan por pits y los dos hacen, cada vez que se ven, uno va cambiando para el otro lado, hacen así los dos.
2: Sí, es que
1: ¿en serio, ni el saludo?
2: Es una rivalidad.
0: Se odian. Y pensando en eso, pues pasó este fin de semana lo de Marc con Jorge. Y yo, uy, es mal. Al final no, se respetaron. O sea, se dieron duro, pero al final terminaron la carrera, se dieron la mano y bien, buena carrera.
1: Ninguno sacó la pierna.
0: No, ninguno sacó la pierna. pero sí se echaron, como dicen en motociclismo, hachazos.
1: Ok.
0: El primero fue de Marc. Le mandó un motazo que donde no lo esquive Jorge Martín, se caen los dos. Y pasó Marc. Y Jorge Martín no se salió de casillas, aguantó, dijo, ok, perdió varias posiciones por eso. Y luego empezó a remontar Jorge y volvió a acercarse a Marc, y cuando llegó a donde Marc también le echó su hachazo, le echó la moto. Marc no se quedó ahí quieto, igual se chocaron los dos, alcanzaron a tocarse y ninguno se cayó, y pasó Jorge Martín como que se la devolvió, como así, perro, duro conmigo, bueno, pues
1: mal.
0: Yo también
1: te la devuelvo,
0: papá.
1: Sí,
0: pero estuvieron en el límite, pero no lo pasaron.
1: Okay.
0: Hicieron entonces una carrera divertida.

0: Jorge Martín volvió a pasar a la punta. Ahora es primero con 306 puntos. Ya Jorge Martín fue campeón en 2024. Uh-huh. Marc Márquez quedó, perdón, en 2023, si no estoy mal.
1: Sí, porque el año...
0: El año pasado fue cuando estuvo lesionado todo el tiempo.
1: El año pasado fue 24.
0: Ah, 24, porque quedó campeón. Jorge Martín entonces es líder de campeonato con 306 puntos. Segundo, Marc Márquez con 294. Igual está solo a 12, o sea, está más que abierto este campeonato. Uh-huh. Y tercero aparece Marco Besecchi con 264 puntos a 42 puntos, que también uno podría decir está en la pelea también todavía. Pedro Acosta es cuarto con 72 puntos, a 72 puntos, perdón, de Jorge Martín. Y el japonés Ai Ogura está sexto, que también ha tenido una buena temporada, a menos 84 puntos del líder Jorge Martín. También se van a ver las caras de nuevo en Japón. Eso con lo que tenemos por el lado de MotoGP. Rápidamente, noticias rápidas que tenía para contarles. No voy a ahondar mucho porque ya tenemos a nuestro as bajo la manga, Lalo, en la línea para que nos cuente todo lo que ha pasado en los Juegos Suramericanos. Tenemos noticias rápidas de Fórmula 1. Primero, me han preguntado mucho por qué el Gran Premio de Azerbaiyán, que es este fin de semana, no se corre el domingo, sino que se corre el sábado. O sea, la acción en la pista empieza el jueves, las prácticas y eso el jueves, clasificación viernes, carrera sábado, el domingo no hay carrera. Esto porque en Azerbaiyán este domingo se celebra el 27 de septiembre, que es cuando arrancó en 2020 la segunda guerra de Nagorno-Karabaj, que fue es una guerra... Local. Que ha tenido varios episodios entre Azerbaiyán y Armenia.
2: Oh, okay.
0: Entonces, se hace un duelo nacional el domingo 27 en honor, o más bien en luto, por los héroes de Azerbaiyán que pelearon esa guerra en 2020. Okay. Por eso no se va a correr el domingo. Me preguntan también, ¿qué pasó con la reunión hoy de la FIA y la Fórmula 1 para los cambios de reglamento de la próxima temporada para hacer que los motores tengan un poco más de potencia de combustible y no tanto eléctrica? Decidieron que la distancia de las carreras el próximo año va a ser menor. La distancia este año de las carreras es de 305 kilómetros. El próximo año va a pasar a 290 kilómetros, o sea que vamos a ver carreras más cortas, con menos vueltas. Eso para no tener que subir el tamaño del tanque de gasolina, porque si fuera con la misma distancia, les tocaría hacer tanques más grandes, meter más gasolina, por ende carros más pesados, y no menos divertidos.
2: Menos rápidos, ¿no?
0: Menos rápidos, sí. Exacto. Y menos ágiles. O sea, son carros que se vuelven sosos en las curvas para hacer sobrepasos. No es, una carrera con un carro tan pesado no es tan divertida. Entonces, para no tener que aumentar el peso, disminuyen la distancia. Y la última noticia rapidita es dónde se va a acabar la temporada.
2: Sí.
0: Porque la guerra sigue abierta en Medio Oriente y no tiene pinta de acabar.
2: No tiene pinta de terminar.
0: Igual quieren dar... Ya está Imola lista para hacer el cierre de temporada. En vez de Abu Dhabi, Imola recibir el gran premio final.
2: Creo que sería lo mejor, ¿no?
0: Vamos a ver.
2: Pues lo más seguro, por lo
0: de
2: menos
0: acuerdo,
2: para todos.
0: De acuerdo. El de Qatar es el que todavía no se sabe. Qatar todavía no tiene ni idea qué hacer. Dentro de las opciones está hacer dos carreras en Las Vegas, por ejemplo, consecutivas.
1: Uy.
0: Es una de las opciones. Otra, simplemente no hacerla a Qatar.
2: No hacerla.
0: Otra puede ser llevarla a una pista que no haya tenido como Portimao. Pero eso sí, todavía no saben muy bien qué hacer. Esas son las noticias que teníamos del mundo de los pits, de los deportes de motor. Pero es hora de conectarnos con nuestro as bajo la manga directamente desde Rosario, Argentina. Tenemos a Lalo Chávez con toda la información de lo que pasa en los Juegos Suramericanos. Lalo, buenas noches.
3: Hola, Juan Camilo, ¿qué tal? Tatiana y Juan Andrés, 9:29 aquí en el Centro Principal de Prensa de Rosario. Oiga, Juan Camilo, yo escuchándolos hablar de lo del premio de Azerbaiyán, ¿es el fin de semana?
0: Sí, señor.
3: No, pues están de los mismos creadores de la DIMAYOR, no sabe que Colombia juega un amistoso el sábado y ponen un partido Medellín Junior.
0: Sí, imagínese, sí, yo no entiendo por qué recibieron esa fecha.
3: No, si saben que la fecha es cada ese día, pues muevan los 8 días.
0: De acuerdo. Pues,
3: digo yo.
0: De acuerdo,
3: digo yo.
0: De acuerdo.
3: Mi opinión deben estar preocupadísimos por mi opinión en
2: Azerbaiyán. En
0: Bakú. Como voy a decir la lucha hasta ahora, voy a no
2: ver qué hacemos.
3: Que corran y cambien todo. Oiga, Juan Camilo, Tatiana, Juan, mire. Hoy 4 medallas de oro para Colombia en este noveno día de competencias repartidas, 2 en la gimnasia de trampolín aquí en Rosario y 2 en el ciclismo de pista, Tatiana, en Rafaela. Allí ganó Lina Marcela Hernández muy amplio, más de 30 puntos le sacó en la prueba del Ómnium

0: a la medalla de plata que fue una venezolana y el bronce que fue la representante de Argentina. Y Kevin Santiago Quintero, el ex campeón del mundo del keirin, logró quedarse con la prueba de la velocidad en una final que era oro plata para Colombia, porque la final fue contra Cristian Ortega, el barranquillero, y el oro se quedó en el vallecaucano Kevin Santiago Quintero. Pero aquí tenemos protagonistas, los dos que lograron medallas en la gimnasia de trampolín. En la pareja sincronizada masculina lo hicieron Santiago Parra y Diego Giraldo, y Parra ganó el individual masculino y Giraldo fue plata. Es decir, que los dos, los mejores gimnastas de trampolín de estos Juegos Suramericanos. Primero escuchamos a Santiago Parra.
1: Bueno, la prueba fue un poco complicada por los rivales, muy buenos rivales, también mucha gente, pero siento que hay que saber controlarlo, mentalizarte a que todo puede pasar y nada, dar lo mejor de ti siempre.
0: ¿La rutina tanto en el sincronizado como en masculino salió como usted lo tenía planeado?
1: No salió tan sincronizada, un fallito de mi compañero al final. Siento que igualmente lo podíamos hacer bien y bueno, salió a nuestro favor esta vez.
0: ¿Cuánto tiempo llevan trabajando juntos?
1: Muchos años, pero este año hemos competido juntos. Entonces, te podría decir que hace mucho tiempo, pero este año fue que empezamos.
0: ¿Qué sigue para usted?
1: Descansar.
0: ¿Más competencias este año no?
1: Bueno, vamos a ver si vamos al Mundial, que es en China, y nos queda un nacional todavía, pero ya, eso es lo único que nos queda.
2: Bueno, ¿y cuál es el mensaje que le deja a Colombia, a la gente que lo está viendo hoy, que lo ve con esas medallas colgadas?
1: No, que muchas gracias a cada uno de ustedes que apoya detrás de la pantalla, y bueno, nada, eso también hace parte de ustedes, esa medalla, ustedes también son Colombia.
0: Muy bien, y Santiago Parra, que fue el que ganó dos medallas de oro, pues estuvo acompañado de Diego Giraldo en la prueba del sincronizado. Diego, a quien Santiago dice, le echa un poquito el agua sucia, tuvo un error, pero Diego lo reconoce, el fallo que tuvo aquí en la siguiente nota. Lo vemos y lo oímos.
3: No, bueno, muy bien, muy contento, también con Santi estamos muy contentos. Yo tuve un pequeño fallo al final, pero pues igual nos dio para tener la de oro. Entonces, nada, agradecidos con Dios.
0: ¿Cuál fue el fallo?
3: El fallo, pues es mínimo porque no quitas mucho puntaje, pero al final de la rutina toqué el colchón azul y eso no se puede hacer. Entonces, nada, fue ese pequeño fallo, pero igual la logramos. Es una rutina muy buena. En la preliminar nos fue excelente con una nota muchísimo más alta. Entonces sabemos que podemos dar mucho más, pero por el momento esto fue lo que salió.
0: ¿Cuánto vienen trabajando juntos?
3: Juntos, años, pero este sincro ya llevamos aproximadamente 3 años y competencias anteriores que hemos buscado mejorar cada vez más, y competencia a competencia se han dado los resultados y hoy también la pudimos lograr.
4: ¿Cuántas competencias del ciclo olímpico y cómo le ha ido?
3: Del ciclo olímpico tuvimos Panamericano, en ese no nos fue tan bien. Hemos tenido distintos juegos en los que igual hemos logrado obtener la de oro. Entonces, nada, por el momento vamos excelente.
0: ¿Su gran objetivo como atletas es cuál?
3: Bueno, mi gran objetivo es poder seguir compitiendo el mayor tiempo que pueda. Si en algún momento puedo llegar a un olímpico, va a ser muy bien recibido, pero nada, por el momento paso a paso.
4: Bueno, este es un oro compartido y también la plata casi que compartida, pusieron el 1-2 para Colombia, arrasando en trampolín.
3: Exactamente, sí, logramos el 1-2 y medalla en sincro. Las sensaciones son de alegría por tener el 1-2, pero yo sé que tanto él como yo, pues no estamos muy conformes porque sabemos que podemos dar mucho más, hemos tenido muchas notas, pero nuevamente digo, hoy se dio y nada, con esto nos vamos contentos.
0: Bueno, contestos con las medallas de oro de la gimnasia de trampolín. Infortunadamente en la lucha teníamos 3 combates por medalla de oro y los 3 se perdieron. Dichter Toro,

0: Julián Horta y Yair Cuero perdieron sus combates por la medalla de oro. Cuero salió totalmente desconsolado, oírlo llorar, pero a cántaro, a mares. Duro, duro ver a un hombre en esa condición, realmente la decepción de no haber logrado la medalla de oro. En cuanto al Rugby 7, las Tucanes competían hoy frente a Argentina por la medalla de oro, perdió Colombia 33-5, plata. Y en la disputa del bronce masculino, era la lucha con Uruguay, perdieron los Tucanes 22-0 frente a los Charrúas. Para mañana comienza el atletismo en la subsede de Santa Fe y sobre las 6 de la tarde tendremos la final de los 100 metros planos masculino, donde la carta es Ronald Longa. El ciclismo de pista sigue con el Omnium, el incansable, como dicen aquí en todos los escenarios, el invencible, pero aquí es el incansable Juan Esteban Arango, sigue en el Omnium. Habrá triple confrontación de Colombia y Argentina, amigos de All Sports, en dos deportes, en polo acuático, tanto hombres como mujeres, frente a los anfitriones. Y el voleibol masculino también tendrá el duelo entre Argentina y Colombia. Semifinales del squash, que ha comenzado hoy, seguirá el tenis de campo y el tenis de mesa, donde Manuel Otálvaro, el muchachito de 16 años, gran talento colombiano, es esperanza de medalla, y también comienzan las pruebas de tiro con arco con el equipo liderado por Sara López, la mejor de Colombia en la historia. La medallería, Juan Camilo, está así. Vamos a ver, Brasil tiene 79 medallas de oro, Argentina 46 y Colombia 43 en el tercer lugar. Ya nuestro país con 120 en el acumulado, 43 platas y 34 bronces.
1: Bueno, igual está todavía tiro Argentina. Todavía, no se nos despegó. Pero yo pensaba que se iba a despegar más.
0: No, pero le quedan muchos deportes donde va a ser complicado dar la pelea. Creo que así no cambiará esto. Uh-huh. Esperemos cumplir con la medallería que se ha trazado el Comité Olímpico Colombiano y la delegación nuestra, entre 50 y 60 medallas. Yo creo que lo vamos a lograr.
1: Buenísimo. Bueno, uh-huh. Sí, Brasil sí se despegó.
2: Ese no, sí, Brasil ya, sí. Ya,
1: porque al principio tampoco estaba tan
0: Brasil
1: lejos.
0: Brasil en los deportes de combate es implacable.
1: Sí. Bueno, Lalo, muchísimas gracias. Mañana nos vemos entonces. Feliz noche y que descanse.
0: ¿Mañana tenemos programa?
1: Mañana no. Pasado mañana, tiene razón, pasado mañana. Muy bien, gracias, Lalo, por recordarme.
0: Sí, señor.
1: Sí, señor.
0: Ahí nos vemos y más temprano, ¿no?
1: Sí, señor.
0: Pilas,
1: de 6 a 7.
0: Miércoles y jueves es más temprano, 6 de la tarde. Hay que leerlo.
1: Sí, yo lo leo, pero
2: hay que leer los correos.
1: Pero es que tengo una memoria, memoria más triste, paupérrima. Bueno.
2: Memoria triste.
1: Sí.
0: Listo, muchachos.
1: Dale, Lalo.
0: Descansen.
1: Chao, Lalo. Ahí estaba el gran Lalo Chávez. La verdad es que me morí de pollito. Dios mío. Bueno, eso de hablar de pedaleo, ¿no?
2: Vamos a pedalear. Es hora, ¿no?
1: Pedaleemos, ya tiene Rafa el culote listo, vamos a pedalear.
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1: Y dígale a Juan José que se quite el culote, que no, a ver si no, se ve raro, le queda como grande, como aguado. Sí, aguado le queda grande, aguado.
2: ¿Como aguado? Culote.
1: Sí, como que nos llena. Nos llena el culote y le queda como suelto.
2: Esa palabra es muy chistosa.
1: Si no, ¿has visto cuando un pantalón le queda uno como aguado?
2: Queda aguado el culote.
1: Sí. Que no le coge las nalguitas, sino que queda como, sí, aguado. Ahí como escurrido.
2: Como
1: el pantalón.
2: Suelto.
1: Sí, suelto.
2: Como grande.
1: Exacto.
2: Como, sí,
1: aguado.
2: Sí.
1: Bueno, Tati, ¿qué pasa en el mundo del ciclismo?
2: Bueno, pues comenzó el Mundial de Ciclismo, por fin, después de tanto tiempo que lo estábamos esperando, y comenzó con la contrarreloj, como les habíamos contado, y bueno, pues el gran favorito de todos fue el gran ganador, con una presentación magistral. Remco Evenepoel se ganó su cuarto título mundial de contrarreloj. Ahí muestra sus cuatro deditos, sí, señor. Muy feliz estaba el ciclista belga después de haber conseguido este logro. Bueno, igualó a Fabián Cancelara y a Tony Martin con cuatro títulos también cada uno. Y bueno, prácticamente voló en esos 39.2 kilómetros de la crono. Terminó el recorrido con un registro de 44 minutos y 53 segundos. Y ojo, porque la diferencia con otro de los que era favorito, que también es especialista, que es el italiano Filippo Ganna, fue de 57 segundos. Es decir, casi le saca el minuto a Filippo Ganna, que llegó segundo. El cuarto fue Brandon McNulty a 1.25. El quinto fue Jacob Söderqvist a 1.26. Y sexto, muy buen resultado para el mexicano Isaac del Toro, que llegó a 1.38.
1: Bueno, perfecto.
2: Además
1: oiga,
2: de...
1: Renko es un crack, la verdad. ¿Voy a volver a hacer esto?
2: No, es un crack.
1: O sea, él es dueño de esta...
2: Él es dueño de la modalidad, él es dueño de la especialidad. No hay nadie en el mundo hoy en día que le compita a Renko Evenepoel una contrarreloj.
1: Okay.
2: En ningún tipo de carrera, en ningún tipo de carrera.
1: Bueno, le interrumpí, perdón.
2: De 19 que ha corrido, las últimas 19 que ha corrido, las últimas 20 que ha corrido, ha ganado 15.
1: Okay.
2: Y este año no ha perdido ninguna.
1: Ah, es un crack.
2: Y siempre, normalmente gana con una amplia diferencia sobre el segundo. Y bueno, por supuesto, sobre todos los demás. Quiero destacar dos cosas de la crono. La primera, pues además del triunfazo de Remco, que como dijimos, pues lo ratifica como el mejor del mundo. Usted se preguntará por qué pasé del segundo al cuarto y no le dije quién era el tercero.
1: ¿Por qué pasó del segundo al cuarto?
2: Porque quiero destacar al tercero de esta contrarreloj, que nadie se imaginaba.
1: ¿Por qué?
2: Y es Paul Seixas. Paul Seixas quedó en el podio del mundial en una contrarreloj, en esta contrarreloj. O sea, el... Obviamente quería hacer una buena presentación, pero nunca nadie se imaginó que iba a quedar en el podio. Y de la forma en la que corrió, la forma en la que se posicionó, la forma en la que utilizó pues su talento ciclístico también para convertirlo en estrategia en una crono, es súper grande para el mundo del ciclismo. O sea, es algo muy grande para todos. Casi que, no, pues obviamente no opaca Remco, pero creo que es lo segundo más importante que pasó en esa contrarreloj.
1: Claro, porque nadie lo esperaba. ¿Este es el que fue el menos preparado para esto o qué?
2: No, él se prepara y también es bueno, pero nunca se pensó que iba a ser un podio en su primera contrarreloj élite mundial, porque ya había sido campeón junior. Ya había sido campeón junior, pero digamos que es muy esperanzador y muy grande para el ciclismo mundial lo que hizo en esa contrarreloj. Llegó a 1.13 de Remco. Sí, más de un minuto es mucho.
1: Pero es que es Remco, Remco lleva 15, Remco y, ha ganado 4.
2: Y Seixas, ojo, no ha cumplido ni siquiera 20 años. Ojo que no los ha cumplido. Entonces es el niño y es, digamos, que fue la noticia más destacada después del triunfo de Remco en la contrarreloj.
1: Ok, ¿y la otra cosa que querías destacar?
2: La otra cosa es el otro tema que le tenía preparado para hoy, que les quería contar.
1: A ver...
2: porque fue el ciclista de Guinea-Bissau, Gilandin Gómez. Uh-huh. Quiero que lo veamos en las fotos.
1: A ver, muestre.
2: Este ciclista tiene 29 años, logró su clasificación al Mundial, corrió la crono y mire la forma en la que lo hizo. Tiene una bicicleta convencional, no es igual a la de Remco, claramente.
1: Okay. Sí, no es...
2: Es una convencional con la que usted corre una prueba de ruta no contra reloj, no contra el tiempo.
1: Sí. No es de esas ultra aerodinámicas super pensadas para esto.
2: Ajá. Todo lo contrario. Tiene un casco que tampoco es aerodinámico, es un casco normal. No es el casco de Remco, el casco aéreo.
1: Sí.
2: Tiene un traje normal, no es un traje tampoco para correr cronos.
1: Sí.
2: Y lo que más llama la atención son sus gafas.
1: Eso iba a decir, gafas de piloto.
2: Las
1: de
2: gafas, aviador. Las gafas de Top Gun.
1: Ajá, las de aviador.
2: O sea, usted está en la playa con esas gafas. No está corriendo una crono con esas gafas. El caso es que fue uno de los ciclistas más virales del fin de semana.
1: Totalmente.
2: Porque era completamente diferente a sus
1: al
2: rivales.
1: Resto, claro.
2: Toda la pinta era completamente. O sea, todos se preguntaban, pero ¿cómo está corriendo una contrarreloj de un mundial con esa indumentaria? Uh-huh. Pero pues se ganó en cariño de la gente en redes sociales. Fue el primero que salió en la contrarreloj, fue el primero que salió a competir. Y llegó a 25 minutos de Remco Evenepoel. Llegó a 25. Obviamente, pues no tenía nada apropiado para correr.
1: Esas gafas iban frenando.
2: Todo lo iba frenando.
1: Las gafas
2: iban.
1: O sea, esas gafas así paradas le hacen. En esto, de verdad, uno cree que no. Pero en esto de la crono, en el ciclismo. Es que de verdad se llevan ingenieros de Fórmula 1, los equipos, para medir cada pieza. que va a entrar en contacto con el aire.
2: Sí, cada cosita. O sea,
1: todo,
2: es...
1: la ropa, el fabric, el textil de la ropa, el casco, misma cicla, la postura de las manos.
2: Las zapatillas, absolutamente todo.
1: Todo se mide aerodinámicamente. Entonces, cuando se mira al milímetro del detalle, unas gafas de aviador que van paradas hacia adelante, lo van a frenar. Eso frena.
2: Yo creo que si se hubiera quitado las gafas, hubiera tenido un poquito de ganancia.
1: Más,
2: una
1: seguro,
2: ganancia pequeñita,
1: seguro.
2: Pero la hubiera tenido.
1: Seguro.
2: El caso es que, bueno, se volvió viral y también lo cierto es que, pues bueno, logró terminar la crono, logró hacerlo, representar a su país y llegó súper orgulloso, como lo vimos ahí en la foto también, representando los colores de Guinea-Bissau.
1: Bueno.
2: Las críticas fueron sí para la UCI. Porque se supone que la UCI tiene varios programas en esos países africanos y en países donde pues el ciclismo apenas es un deporte emergente. Uh-huh. Y se supone que la UCI debería saber qué ciclistas que van a participar en el mundial necesitan la indumentaria correcta.
1: Claro.
2: Y pues no hizo nada como para ayudar a este ciclista, era uno solo, al menos darle algo pues para que pudiera hacer por lo menos una contrarreloj mucho mejor de la que hizo.
1: Pues sí.
2: Pero no lo hizo.
1: Bueno.
2: Y ojo que Gil va a correr la prueba élite, ¿no?
1: Vale.
2: El próximo domingo también la va a correr.
1: ¿Y cómo le fue a Colombia en la crono, Tati?
2: No nos fue muy bien. Walter Vargas llegó a 3 minutos y 48 segundos de Remco. Brandon Rivera llegó a 5.53 de Remco también. Fue muy difícil para los dos, pero especialmente para Walter porque estaba un poco enfermo y le pareció que fue muy difícil el recorrido y lo tenemos ahí. Mire lo que dijo.
4: Bueno, una crono muy dura, creo que es muy exigente como todos, como toda la crono. Personalmente muy técnica para mí, creo que tenía mucha curva, mucho recoveco, mucho huequito, alcantarillas, repavimentado. La verdad, pues sí, técnicamente muy, muy difícil. Quería sentirme mejor, la verdad las sensaciones no fueron como hubiera querido llegar, la verdad. Lamentablemente pues en Argentina me cogió un resfriado, pues vengo de los Juegos Suramericanos y allá me cogió un resfriado. Entonces digamos que eso me mermó mucho para lo que venía haciendo y lo que venía preparándome. Antes de eso, pero bueno, digamos que así es el ciclismo, así suceden las cosas y digamos que todo pasa por algo. Entonces feliz de estar acá, de disfrutar un campeonato del mundo, de estar con los mejores y compartir con ellos competencia, y ya resta es descansar. Ya este creo que es mi último evento de la temporada, entonces ya creo que descansar, recuperarme y para empezar con más ganas y más fuerza el próximo año.
5: Por último, esa sensación de tener el público colombiano acá, que está en masa aquí en Montreal.
4: Creo que es algo muy bonito, creo que se sienten de local, creo que durante todo el recorrido solo escuchaba Colombia, Colombia, Colombia, casi que como si estuviera en la misma casa. Y a ellos también agradecerles por estar acá, por disfrutar de este evento y esperamos que sigan saliendo a apoyar todas las categorías y que se sientan los compañeros como si estuvieran de local.
1: Bueno, ahí está.
2: Ahí estaba.
1: Bueno,
2: Walter.
1: Tati, ¿y en los resultados de Colombia de hoy en el Mundial cómo fue?
2: Sí, hoy se corrió la contrarreloj sub-23. Colombia tuvo dos representantes, que fueron Juan Diego Quintero y Robert Plazas, que es el actual campeón de la Vuelta de la Juventud. Robert fue el mejor ubicado, terminó 29 a 2.32 del ganador, que fue el neerlandés Ryan Gol. Y Juan Diego fue 31 a 2 minutos 36 segundos. Y en las mujeres, Natalia Garzón quedó 31 a 2.42. Y Angie Londoño fue 36 a 3 minutos 13.
1: Perfecto. Hora de conectarnos con nuestra redacción de AS Estados Unidos Latino, AS México. Ahí está Sebastián Gómez para hablar de la NFL y algo de Grandes Ligas. Vamos primero con el touchdown.
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1: Perfecto, a las 7 de la noche, 50 minutos, conectamos con Sebas. Sebas, feliz noche, ¿qué ha pasado?
6: ¿Qué pasa, compañeros? Abrazo enorme a la distancia. La NFL continúa semana 2. Grandes sorpresas, resultados que muchos no esperábamos, bastantes rompequinielas. Y ahorita mismo también está el accionar entre Rams y Giants, que ya comenzó. Puka no está, estaba como inactivo. Estuvo calentando también hace algunas horas. Parecía que podía integrarse de último minuto, pero deciden que no sea así. Dentro de las malas noticias, las buenas es que Aaron Donald ya regresa a la acción y que los Rams van ganando 7-0 con pase de touchdown de Matthew Stafford a Davante Adams.
7: Sí, y en este momento, bueno, también de este partido que tenemos en vivo, como lo menciona Sebas, ganando los Rams 7-0 en este momento. Y por parte de los Giants, mencionar también que Jackson Dart, mariscal de campo titular, salió lesionado.
1: No, otra
7: del
1: vez.
7: Del partido, no sabemos todavía qué pasó, pero... salió tocándose la rodilla después de una captura en el que lo chocan entre dos jugadores, entre dos defensivos de los Rams. Cae al piso, no se levanta y sale cojeando. Entonces, agarrándose una rodilla, esperemos no sea nada grave. Pero, pues, por el momento no ha regresado al campo Jackson Dart. Y no sabemos si va a regresar para este partido ni qué tan grave sea esa lesión con la que salió el mariscal de campo de los Giants.
1: Bueno, vamos a ver si los Rams hoy se sacuden del primer juego que tuvieron, que no fue para nada lo que se esperaba de ellos, y ver qué puede hacer los Giants sin Jackson Dart, porque otra vez no puede ser que Jackson esté lesionado. Cuando Jackson no estuvo el año pasado fue cuando se cayó por completo el rendimiento del equipo con Cam Scativo, que salieron los dos, y ya se despidieron de esa temporada. Esperemos que no les pase exactamente lo mismo este año. Ahora Cam Scativo tendrá que cargar mucho de la carga ofensiva en el partido de hoy, que eso es bueno para mí en el fantasy, así que espero que Cam Scativo la rompa. Bueno, hablando de lesiones, actualicemos rápidamente lo que ha pasado con algunos de los jugadores más importantes, empezando por Jaden Daniels, mariscal de campo de los Comandantes de Washington, que otra vez, Tati, yo les mostré el año pasado cuando se le salió el codo al niño, a un lado, otra vez la misma vaina ayer.
2: ¿Es en serio?
1: Igual. Sí, otra vez, igual, el codo izquierdo. La actualización se ve complicada, ¿no? Este puede ser otra vez 3 semanas, 1 mes que se va a perder, Sebastián.
6: Y eso, a ver, hay dos posibilidades con Jaden Daniels. Se puede tratar con o sin cirugía. Si no hay cirugía, son al menos 4 semanas y alto riesgo de una recaída fuerte. Si hay cirugía, sería temporada terminada para el joven mariscal de los Washington Commanders. Pero siendo un poco sinceros con todo, ¿qué necesidad había? Pintaba para hacer un juegazo en lo absoluto. Innecesario ir por los 7 puntos, teniendo prácticamente los 3 del gol de campo y asegurando además con la primera posesión del medio tiempo, al regreso del medio tiempo para el tercer cuarto. No había por qué tener esa ambición de los 7 puntos y arriesgar así a tu quarterback y a cualquier otro integrante de tu equipo. Lo de Jaden Daniels parecía una completa negligencia y lo pueden pagar bastante caro.
1: Bueno, es verdad. Triste porque Jaden Daniels es un jugador muy joven que cada temporada que ha estado, que son poquitas, esta es la tercera, si no estoy mal, siempre ha pasado algo. No ha podido tener una temporada completa donde muestre el talento que sabemos que tiene, porque es súper talentoso, pero siempre le pasa algo. Las lesiones no lo han dejado brillar. Vamos a ver qué pasa entonces con Jaden Daniels. Otro que se lesionó ayer, Caleb Williams, mariscal de campo de los Osos de Chicago, la portada del Madden 27, lesionado ayer. ¿Cómo está eso? ¿Qué ha pasado con Caleb Williams?
7: Bueno, pues negrito, Caleb Williams salió ayer del partido lesionado por una lesión, valga la redundancia, en el isquiotibial derecho, y se está evaluando semana a semana. ¿Cómo puede llegar a un...?
1: Parece no ser tan grave.
7: Sí, todavía no lo han descartado para el juego de la próxima semana, pero pues... Depende de cómo llegue para el juego es el lunes, si no estoy mal, el partido de los Bears. Entonces depende de cómo llegue con la recuperación que tenga esta semana, pues vamos a ver a Caleb Williams titular o no.
1: Pues eso lo llevan, eso es día a día, cada práctica. ¿Cómo te sientes?
7: Sí, está bien, día a día, a ver cómo llega.
1: Hasta que digan, bueno, sí, está para jugar, pongámoslo.
7: Y que igual en el partido, pues la caída de Caleb Williams, esta lesión, incluso con él sano en el campo, pues tampoco fue un gran partido de los Bears.
1: No fue. Entonces,
7: bueno,
1: verdad.
7: Vamos a ver.
1: Bueno, y el otro que se recupera es Kyler Murray. Ya los Vikingos de Minnesota lo recuperaron para poder ser el titular el próximo partido en la semana 3, que eso también es buena noticia para los Vikingos, que de todas maneras siguen siendo un equipo que a mí, por ejemplo, me ha sorprendido bastante. Hablando de eso, las sorpresas que hemos tenido hasta ahora con 2 semanas de temporada regular, ¿cuál ha sido su sorpresa que le ha parecido como wow, esto no esperaba que estuviera pasando ahora, Sebas?
6: Me parece bastante interesante, bien lo mencionabas, lo de los Vikingos, una defensa sólida, disciplinada, 2 intercepciones y 8 capturas en sus primeros 2 juegos, y tomando en cuenta toda la rotación que ha habido de mariscales, que no tienen a una ofensiva como se esperaba que la tuvieran, ha sido la defensa aquella que ha podido o ha tenido que cargar con el peso del equipo en vista, pues, de los múltiples altibajos. Y también no podemos dejar de lado, por más que no sea tan sorpresivo porque son los Jefes de Kansas, pero el que estén de regreso después de una temporada en donde parecía que venían abajo y que les iba a costar subir, otra vez con un Mahomes intratable, con un hace un par de meses y con un Kenneth Walker que cayó como anillo al dedo. Lucen confiados en momentos de alta presión y eso era lo que los caracterizaba. Son un peligro por tierra, por aire, la defensa es sólida, es muy temprano para decir que aún están de vuelta como tal, pero es un equipo que bien o mal, anden bien o anden no tan bien, no te quieres enfrentar.

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1: De acuerdo. ¿Alguna otra sorpresa, Juan?
2: La victoria de los Santos contra los Ravens de Baltimore. Ya los Saints en la primera semana le dieron un partidazo a los Lions, casi se lo remontan, y en esta semana sí lograron sacar la victoria contra los Ravens, un equipo que pues parecía ser de los más fuertes, sobre todo con Derrick Henry, y no pudieron contra unos Santos que, si uno ve nombre por nombre, no es un equipo con mucho talento. Y también una sorpresa para mal, los Chargers. Dos partidos jugados, dos derrotas, y un equipo que pintaba para ser muy fuerte esta temporada, con Lad McConkey, que igual llegó a este partido tocado, con un Justin Herbert que no ha logrado por lo menos mostrar lo que nos tenía acostumbrados. Entonces también, para bien los Saints, para mal los Chargers.
1: Y otra sorpresa, ya que habla de los Chargers, para mí, y yo creo que para ustedes,
2: Los Raiders
1: de Las Vegas, 2-0, han ganado 2-2. El que yo pensaba era el peor equipo de la NFL junto a los Delfines de Miami. Y no, Kirk Cousins está haciendo un trabajo espectacular, unos pasesotes, una seriedad para liderar esa ofensiva. A mí me ha gustado mucho lo de los Raiders de Las Vegas, y no esperaba que estuvieran tan bien, la
2: verdad.
1: Y
2: que todavía no está Brock Bowers también, el ala cerrada de los Raiders, que necesito que ya también regrese por el bien de mi fantasy, tengo que ganar un partido. Y Brock Bowers no está, entonces también ya pues por lo menos tiene una buena cara este equipo. Kirk Cousins llegó muy bien, Ashton Jente, aunque no está siendo tan espectacular como el año pasado, por lo menos en estas dos semanas igual es un muy buen corredor. Y yo creo que sí, cuando regrese Brock Bowers va a seguir subiéndole nivel a esta ofensiva, y pues en defensa con Max Crosby, un gran defensivo también.
1: Sí, bueno, y apareció uno que para nosotros nunca aparece. Creo que acá ninguno de nosotros nos gusta Dak ni los Cowboys, pero bueno, aparecieron aprovechando lo que pasa con los Comandantes de Washington. Igual tenían que aparecer y apareció Dak Prescott, además rompiendo récord de Tony Romo, el mariscal de campo con más pases de touchdown dentro de la franquicia de los Cowboys de Dallas. Sebas, ¿cómo lo viste?
0: Historia es historia y hay que contarse, así sea Dak Prescott incluso. 249 pases de anotación, el mayor de todos los tiempos para los Dallas Cowboys. Supera a Romo, como bien lo decías, que tenía 248. Lució bastante seguro, sin arriesgar tanto el balón. Y aparte, también hay que darle mérito a un CeeDee Lamb que ayer salió intratable. Cada vez, no sé ustedes, a mí me parece que Dak luce más maduro. Ya no busca correr cuando viene la presión, se deshace más rápido del balón, así sea para afuera o en corto yardaje. Ya no lanza tantos pases solo por lanzar y tratar de conseguir yardas. Creo que, a ver, no voy a decir que esta pueda ser su temporada, porque ese es el clásico o la clásica frase cliché de todos los aficionados. Este es el año de los Cowboys, pero puede ser que al menos entregue unas sensaciones diferentes de cara a postemporada, que es lo realmente importante para este equipo.
2: Pues yo nunca le he creído a Dak Prescott. Creo que esta temporada todavía no le creo, porque igual yo he visto temporadas de Dak Prescott en las que arranca muy bien y se va cayendo.
1: Una, sí, no, pues, toca esperar.
2: Salió lesionado, llevamos dos semanas, igual tuvo un partidazo, 4 touchdowns, tuvo un partidazo Dak Prescott, pero aún así pues yo creo que va a ser lo mismo de todas las temporadas. Un Dak Prescott que por lo menos ahorita arrancó bien, y a mediados de temporada o cuando llegue el momento importante se va a caer.
1: Entonces, vamos a ver.
2: Lo mismo de siempre.
1: Bueno, chicos, se nos acaba el tiempo. Sebas, gracias por la compañía. Se nos quedaron las grandes ligas otra vez, carajo. Bueno, el viernes con Sebas cuando esté de regreso, porque mañana no tenemos programa. Mañana hay fútbol a esta hora aquí en Ascolombia. Ah, bueno, y la temporada de los Delfines, ahí está. Eso significa los Delfines de Miami. Es intento de despeje. ¿Ah? ¿Qué tal esa, Sebas? Intento de despeje.
0: No, me parece increíble y también ridículo incluso. Los Delfines creo que no van a dar para más.
1: Usted soltó la mano así.
2: Ya tenía el balón en las manos, se le cayó.
1: Entiendo, bueno, esos son los Delfines de Miami, qué triste. Nos vamos, Juan Camilo Ortiz y yo, Sebastián Gómez desde México para AS Latino, AS Estados Unidos Latino, Juanito Aparicio, Tatiana Rodríguez, Rafita, Juan José. Nos quedamos con esto que es All Sports. Nos encontramos el jueves, no, miércoles.
3: Miércoles.
1: 6 de la tarde, más temprano, 6 de la tarde. Nos vemos y ustedes quedan con La Polémica. Chao, chao.
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0: Ya, deje de hablar de los del bar. Que sí, vamos al aire.
1: No prenden el aire, de verdad. Es que es muy difícil. Bar.
0: Hay que.
1: Muy
0: hay
1: difícil. Que es muy difícil.
0: Hay que decirlo un poco, pero es que. Pues madre, está haciendo calor hoy en la cabina de sí. 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
2: Hoy banqueados desde Cartagena.
1: Hoy banqueados sudados. Desde el Guamo.
0: Sí.
1: Desde el Guamo, Tolima.
0: Hoy, desde sudados.
2: Aguachica, Cesar.
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0: Come hoy.
2: On, con Bao, Bao Mariquiteño.
0: Desde Soledad Atlántico.
1: Desde Soledad Atlántico, donde abrió una tienda de una marca.
0: Eso quería ir.
1: De una marca china. Que no era, que era más, ¿sí vieron eso?
2: Pero sí, oiga, pero sí. Yo le estaba contando ahorita al Champion fuera de micrófonos que ahí en la décima, en el centro, también ahí dice bodegazo de Temu, toda milia 2000.
1: ¿Ah, sí?
2: Así es.
1: ¿Dónde?
2: ¿Verdad? Sí, es en la décima como con...
1: ¿Con qué? ¿Con 85?
2: No.
1: Seguro. Bueno, oigan, ¿qué más? ¿Cómo Temu? Está? Hoy tenemos unos invitados, pero espectaculares.
2: Sí, sí.
0: Oiga, sí.
1: Yo
0: sí.
1: No sé cómo los cantantes que dicen, no, el mejor público que me ha tocado.
2: Por fin invitaron a alguien chévere a banqueados.
1: Sí, la verdad, esa gente es que...
0: el favor.
1: Entre otras no? bandas que no, la verdad, mentiras.
2: No, mentira, esto es broma.
1: ¿Cómo les fue el fin de semana? ¿Bien? ¿Ustedes quisieron?
0: Bien.
1: ¿Quisieron el fin de semana la Maratón del Gallo? ¿Ganamos? ¿Lo logramos?
0: Lo logramos.
2: Uy, yo escuché logramos. A Alemán confesar unas sandeces, unas Gambart.
1: Ah, claro, con sí. Bart. Ah, bueno, uy, tomaron fotos no. esos días y no apareció en las fotos. No, pues, ¿qué hay que hacer? ¿Cortarse el pelo para salir o qué?
0: ¡Ay!
1: ¿Calvearse?
0: Oh,
1: oye.
0: Eso a Pacho. No, sí, acabamos de pasar un fin de semana de Maratón del Gallo.
1: Oh, yeah.
0: 30 y péguele de horas ahí acompañándolos.
1: Bueno, tú no estuviste en las 30 y pico.
2: Sí.
1: Yo vi que te volabas.
0: Me volé 2, 3 más o menos.
1: Y dejaste a Monolado y a Luisca.
2: No, y después...
0: Ah, no, no, porque ahí estuve también.
1: ¿También estuviste?
0: Solo que me demoré en bajar.
2: Ah, estábamos okay. en la calle. Alemán llegó amanecido de su rumba a seguir claro. en la madrugada.
1: Se me metí en la madrugada.
2: Sí, claro. Sí, a contar unas cosas.
1: No, y bueno, les fue muy bien en la Maratón del Gallo.
0: Sí, señor, espectacular. Se logró el objetivo social sobre
1: bravo.
0: Todo.
1: Bravo.
0: Sí.
1: Ganaron nuestros equipos, ganó Santa Fe, ganó Millonarios, algo que...
0: Oiga,
1: o sea,
0: sí.
1: más fácil que pase el Cometa Jalia, que ganen los dos. Y Santa Fe, pues lo siento mucho, Champs, Santa sí, Fe no. femenino es finalista de la Liga.
0: Oiga, sí.
2: Otra vez.
1: Eliminando a Millonarios.
2: Otra vez. Dale.
1: Ay, no, pero...
0: Contra... ¿Quién es esa final?
1: Contra el Deportivo Cali. Eres...
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2: Buenos días, hoy es martes 22 de septiembre, emisión matinal de AS Noticias y con Cristian Pinzón. En los próximos 60 minutos les presentaremos el resumen de los hechos más importantes de Colombia y en el mundo en el tema deportivo. Cristian, bienvenido, buenos días.
3: Eduardo, ¿qué tal? Buenos días. Buenos días a las personas que nos acompañan a través de las distintas plataformas, también a través de las distintas frecuencias radiales de AS Colombia y el canal de YouTube de AS Colombia, claro, como no, empezando este martes 22 de septiembre con mucha información deportiva, sobre todo acá en el fútbol colombiano. Cerramos por fin la fecha 11.
2: Hoy.
3: Se extendió un día de más.
2: Sí.
3: Y ya estamos preparando lo que será la fecha 12. Tenemos información de Selecciones Colombia, porque la Selección Colombia masculina de mayores empieza a jugar sus últimos amistosos, sus primeros partidos después de la Copa del Mundo, y también vivimos el preámbulo del partido clave de la Selección Colombia Sub-20 por semifinales del Mundial de Polonia.
2: A propósito de Selección Colombiana de Fútbol, ya está en Estados Unidos el plantel desde el fin de semana listando el amistoso frente a México. México comenzó preparación ya en su país para el compromiso frente a Colombia. Tiene una baja por una lesión de un volante del América Mexicano para el compromiso del sábado en Baltimore, Estados Unidos.
3: En Colombia también se juega el torneo de ascenso, terminó la décima fecha del campeonato, estaremos hablando sobre los resultados y cómo avanza la tabla de posiciones de este todos contra todos en el segundo semestre del año.
2: Decíamos en el fútbol colombiano, con el partido Medellín-Jaguares concluyó la fecha 11 y arranca de una vez la fecha 12, partido Santa Fe Cali esta noche en el estadio El Campín.
3: Claramente también estaremos hablando de las novedades de ambos equipos, de Deportivo Cali e Independiente Santa Fe, uno de los partidos atractivos de esta jornada, que empieza hoy, como usted bien lo dice, porque los dos equipos vienen de golear en sus respectivos partidos, tanto Santa Fe como el Deportivo Cali.
2: A propósito de estar del Campín, hay inconvenientes para el partido de la final de la Liga Femenina previsto para mañana, ¿no?
3: Hoy está planeado que inicie el montaje del concierto de BTS, que es una banda de K-pop, que de hecho va a empezar su gira por Latinoamérica en Colombia, en Bogotá precisamente. Santa Fe hasta ayer se mantenía la expectativa de que pudiera tener el estadio Nemesio Camacho El Campín para jugar la final de la Liga Femenina. Recordemos que Independiente Santa Fe es un equipo que usualmente en estas instancias suele responder su gente, acompañar a las Leonas, como se llaman, y lastimosamente parece que todo está dado en que el partido sí o sí se va a jugar en el Estadio Metropolitano de Techo este miércoles.
2: ¿Ya tiene su boleta?
3: No, porque mi hermano es que he eliminado.
2: No, para BTS.
3: Ah, no, tampoco. Menos.
2: Muy bien.
3: Menos.
2: Entonces, hoy quedará claro el tema frente al compromiso de Santa Fe en la Liga Femenina de Fútbol. A propósito, hoy también rueda de prensa en la tarde-noche los dos equipos para el inicio de esta gran final del campeonato en el fútbol femenino. Oye, a propósito del fútbol femenino, arranca la Liga de Campeones, la segunda jornada ya, ¿no?
3: La segunda, sí, donde tenemos participación colombiana, claramente.
2: Linda Caicedo
3: en el Real Madrid, equipo femenino, donde usualmente se le dan a veces mejor los goles que en la misma Liga de España. Estaremos muy al tanto de lo que suceda con Linda Caicedo y el Real Madrid.
2: El rival es el Paris Saint-Germain, después de las 2 de la tarde. También pendiente de la situación de Mayra Ramírez con Chelsea, su equipo jugará Liga de Campeones, pero ella estaba en un proceso de recuperación que se ha extendido un buen tiempo para la jugadora nacional.
3: También estaremos haciendo información desde Panamá, haciendo contacto con Canadá, donde se llevan a cabo en este momento el Mundial de Ciclismo. Expectativa de aquí al domingo, ¿no? Recordemos que va a ser la última competencia de Nairo Quintana. El Mundial se viene desarrollando desde el pasado fin de semana con la prueba contrarreloj, pero durante estos días hemos tenido participación en otras categorías. Estaremos hablando de cómo van los resultados en el Mundial de Ciclismo de Ruta que se lleva a cabo en en Canadá.
2: Alberto Mora, que es nuestro envío especial a Montreal, me comentó que Quintana apenas llegaría el jueves a Montreal. La prueba de Quintana es selectiva profesional, el ciclista más importante de los últimos tiempos en nuestro país.
3: Sin ninguna duda. Y también tendremos contacto, claramente, Eduard, en Argentina, donde nuestro enviado especial, Héctor Chávez, nos contará cómo avanza la delegación nacional en los Juegos Sudamericanos que se llevan a cabo en la ciudad de Rosario.
2: Un detalle final en este cierre de repaso de los hechos más importantes tiene que ver con la Federación Internacional de Automovilismo, que ha determinado para la próxima temporada, para 2027, reducir el kilometraje en las pruebas, en cada uno de los eventos de competencia de la próxima temporada. Habitualmente eran 307, 308 kilómetros. Se asegura ya desde una reunión con Londres que reducirá a 290 kilómetros cada gran premio en la próxima temporada, buscando un poco disminuir el flujo de combustible en los motores, entre otros temas que pretende la FIA para la Fórmula 1 en 2027. Bienvenidos, pues, este es As Noticias, martes 22 de septiembre, en esta emisión matina. Comenzamos revisando portada, ¿le parece?
3: Claro que sí, Eduardo.
2: Miremos la de As Colombia.
3: As Colombia, con una entrevista exclusiva que tuvo el señor Carlos Alemán con Franco Fagundes, sí o sí me quiero quedar. El uruguayo Franco Fagundes habló con As Colombia sobre su etapa en Santa Fe, al que llegó cedido en enero. Su deseo es permanecer en la institución, jugador que pertenece, recordemos, a Santos Laguna.
2: Por su parte, en la parte inferior está David González, el técnico del América de Cali, dice: esperamos que no sea un bache, haciendo referencia al momento que vive el equipo americano en el fútbol colombiano.
3: También tenemos declaraciones de Mosquera, el delantero del Elas Verona. Mosquera, con el mejor desempeño del fin de semana, exjugador del Atlético Bucaramanga.
2: John Lucumí empieza a conquistar a la Juventus, se agrega el diario AS en Colombia. Un recuadro con el defensa colombiano que llegó esa temporada a la Vecchia Signora en el fútbol italiano, procedente del Bolonia.
3: Y concluimos con: Lorenzo rechaza pedido de Boca Juniors por Álvaro Montero. Recordemos que el técnico Vasco Arruabarrena contó que Juan Román Riquelme dialogó con Néstor Lorenzo para que liberara a Álvaro Montero de la convocatoria de la Selección Colombia unos días antes y pudiera estar en la Copa Argentina. Finalmente, pues, Lorenzo declinó el pedido de Juan Román Riquelme.
2: Miramos la portada del diario AS en España. La parte central tiene que ver con Kylian Mbappé. Hay que trabajar y hacer más, dice Kylian Mbappé en una entrevista con el rotativo español, agregando aquello relacionado con el funcionamiento del equipo y sobre todo esta derrota del fin de semana que ha dolido mucho al hincha merengue en el fútbol español.
3: Sí, 2-0 en el derbi contra el Atlético de Madrid. Y a propósito de las críticas que hubo, sobre todo de José Mourinho contra el arbitraje, pues ahí en uno de los apartes dice Mbappé: nunca he hablado de los árbitros y tampoco lo haré ahora.
2: Y hay tres recuadros en la parte inferior donde aún no hace referencia a que de Ceuta sale por Valladolid, haciendo referencia al fútbol de la segunda división.
3: Lo mejor está por llegar, una declaración desde la Federación Española de Fútbol que oficializó la renovación del técnico Luis de la Fuente, campeón.

0: campeón del mundo hasta el año 2032, o sea, la próxima Copa del Mundo y seguramente también la próxima Eurocopa.
1: Una apuesta grandísima, las dos próximas Eurocopas.
0: Esta que viene,
1: y el Mundial de 2032. Apuesta importante de la Federación Española por aquel técnico que le volvió la alegría a España para conquistar una nueva Copa del Mundo. Quiero un Barça con corazón. Sekulic habla con AS y estaría en otro mundo si no supiera que es un clásico, hablando del baloncesto y el equipo catalán en el torneo español de la pelota naranja. Este es el repaso de los hechos más importantes, las portadas de AS en Colombia y en España. Entramos al tema colombiano. El primero que nos llama la atención, Cristian, es la selección nacional, ¿no?
0: La selección Colombia de mayores, en este caso masculina, que ya se está haciendo la concentración en Estados Unidos. Inicia esta, por así decirlo, uno de sus últimos 5 partidos del año, todos de carácter amistoso y quizás uno de los más complicados porque se estará enfrentando a la selección mexicana que viene a tener una buena Copa del Mundo precisamente siendo anfitriona.
1: De los 5 partidos, uno es en Colombia, el de la selección de Chile.
0: El otro mes.
1: Comienza el sábado, después chocará con Paraguay en New Jersey el 2 de octubre y posteriormente contra Perú en el estadio del Inter Miami el día 6 de octubre. A propósito del tema, aquí está Sebastián Vargas, las últimas novedades en la selección nacional.
2: Hola señores, ¿qué tal? Feliz mañana para todos. Los 26 convocados por Néstor Lorenzo han pasado ya la noche en su hotel de concentración en Delaware. Están en un municipio pequeño que se llama Wilmington, que queda a 20 minutos del aeropuerto de Filadelfia, a media hora de esa ciudad del estado de Pensilvania. Es fronterizo Pensilvania con Delaware. Incluso también se pasa un río que hay ahí y ya comienza el estado de New Jersey. Equipo o punto central el que ha manejado el equipo colombiano para comenzar concentración de cara a 3 partidos amistosos, el primero de ellos este sábado en Baltimore contra la selección de México. Hoy primer entrenamiento del grupo completo, los últimos en llegar ha sido el jugador John Hanner Lukumi, el hombre de la Juventus, que pasó por el Bologna, también Yasser Asprilla, el jugador del Girona de España. El técnico, obviamente, con la expectativa de poder empezar a conocer a esos nuevos elementos, a esos 10 jugadores que por primera vez visten la camiseta de la selección nacional de fútbol, que incluso algunos no jugaron el fin de semana para poder llegar rápido a Estados Unidos. Hablamos del caso de Samuel Velázquez con Atlético Nacional, el caso de Kevin Viveros, que no jugó con Atlético Paranaense y lo que hizo fue viajar rápidamente a Filadelfia y poder unirse al equipo de Néstor Lorenzo. Él ya hizo el entrenamiento del día de ayer. El equipo está trabajando en la sede del Philadelphia Union, que queda ahí al lado del Subaru Park, que se llama La Casa, donde va a estar entrenando el día jueves el equipo nacional. Está en Filadelfia, va a viajar el jueves a Baltimore, allí va a estar 3 noches. El día viernes hay rueda de prensa del técnico Néstor Lorenzo y el día domingo, después del partido, van a regresar nuevamente a su campo de entrenamiento, nuevamente en Wilmington, esto en Filadelfia o cerca a Filadelfia en el estado de Delaware. Por el momento todos gozan de buena salud y tiene los 26 elementos listos Néstor Lorenzo en Estados Unidos previo al primer juego, sábado 8 de la noche en Baltimore contra México.
1: Ojalá haya suerte para Colombia, ¿no?
0: Ojalá, pues...
1: Es un poco el recambio y mirar qué jugadores se tienen,
0: ¿no? Sí, yo creo que la convocatoria ha traído nuevamente la atención del aficionado porque, de todos modos, pues la Copa del Mundo, muchos no quedaron satisfechos con el resultado. El hecho de quedar eliminado con Suiza cuando se creía que se podía llegar más lejos. Esta convocatoria como que ha vuelto a traer la atención del público. Ojalá, como dice usted, pues le vaya bien en este inicio de una nueva generación con Néstor Lorenzo nuevamente al mando. Pero vamos a hablar también del rival, porque el rival también está en una situación similar. Esta vez incluso en el cambio de director técnico. Colombia será el debut de nada más y nada menos que Rafa Márquez, el histórico defensor central mexicano, ahora como entrenador, sustituyendo ahí pues a el Vasco Aguirre. Y Mauricio Gómez nos trae toda la información sobre el rival de la selección Colombia en Estados Unidos en este amistoso, la selección mexicana.
3: El rival de Colombia, México, tendrá en total

0: sean los últimos en unirse a la concentración después de cumplir con el compromiso de las Chivas ante Querétaro del fin de semana, por lo que se perderán el duelo ante Colombia. De los primeros jugadores en llegar al centro de alto rendimiento fueron Orbelín Pineda y Víctor Guzmán, ambos procedentes de Rayados de Monterrey.
1: Tomen en cuenta en este primer llamado, yo creo que es una gran oportunidad y pues a demostrar el por qué me están llamando y a aprovechar la oportunidad.
0: Se estima que mañana en una de las dos sesiones de entrenamiento se permita el acceso a los medios de comunicación que podrán observar parte del trabajo del técnico Rafa Márquez antes del viaje de México el día jueves a Baltimore, donde enfrentará a la selección Colombia.
2: Gracias, Mauricio. Ya entonces México ha comenzado su preparación para ese primer amistoso en la área de Rafa Márquez, que fue asistente de Aguirre en el Mundial, ¿no?
3: Sí, fue asistente del Vasco Aguirre, estuvo ahí haciendo como...
2: El empalme
3: anticipadamente, ya era un secreto a voces que iba a estar como al frente de la selección mexicana y también estará acompañado en su cuerpo técnico por varios exjugadores de la Tri, como lo llaman ellos.
2: Ojalá haya buen partido el sábado en Baltimore, Colombia ante México. Primera pausa y seguimos en las noticias, emisión matinal.
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2: Regresamos a AS Noticias. Hablamos ahora del fútbol colombiano porque hay jornada cerrando hoy la fecha 11, comenzando la 12 y se ha jugado gran parte de la fecha 10 en el fútbol de ascenso en nuestro país.
3: Sí, señor, y para hablar precisamente de cómo avanza el campeonato de la segunda división del fútbol colombiano, que ya supera la mitad de su fase regular del todos contra todos, saludamos desde Bucaramanga a Gabriel Coco Gómez.
10: Así es, muchachos, ya tenemos 5 partidos de 8 que son los correspondientes a esta fecha 10 del torneo de ascenso del fútbol profesional colombiano y tenemos ya 3 líderes, 3 equipos que están empatando en puntos al tope de la tabla de posiciones luego de la victoria contundente de Real Cundinamarca ante su similar de Quindío en el estadio de Mosquera. Pero hagamos el repaso de los marcadores y cómo está la fecha, cómo está la tabla de posiciones y cómo se complementa hoy con los 3 últimos partidos esta fecha 10 del torneo de ascenso. Bogotá le ganó 2-1 al Barranquilla, por el cuadro visitante anotó Luis Gómez y por la visita Harold Sandoval y Malcolm Palacios. Cundinamarca venció 3-1 al Quindío, por el cuadro cundinamarqués Carlos Ríos, Johan Amaya y Jailer Valencia, por el cuadro quindiano descontó Josimar Torres. Cartagena y Envigado terminaron 0-0 pero con 3 expulsados, Guillermo Tegüe y Luis Guevara por Cartagena y Joao Rodríguez que acababa de ingresar por parte del equipo envigadeño. El árbitro fue Steven Cardona, las 3 expulsiones fueron demasiado drásticas para lo que fueron las jugadas. El técnico David Suárez de Real Cundinamarca, que con su victoria se pone al tope de la tabla de posiciones, compartiendo lugar con Independiente del Valle del Cauca y Patriotas.
11: Yo considero que hoy tuvimos 2 partidos, un primer tiempo donde fuimos mejores que el oponente en el plan de partido, un segundo tiempo donde ellos con la necesidad van y generan una tensión sobre cada uno de nosotros, sobre todo en inicio y salida, y en una jugada de Andes.

0: salimos, que yo considero que hay falta contra John Bairo, terminan haciendo un gol y lógicamente ellos ya se sienten cercanos al empate y nuestro segundo tiempo ya es de competir. Y creo que en este contexto para nuestro equipo es importante que juegue bien y también que compitan, porque esta es la realidad de este torneo en el que estamos involucrados.
1: Independiente Valle del Cauca, Cundinamarca y Patriotas 17 puntos, con 14 Cartagena, Tigres y Atlético, con 11 Boca y Bogotá. Hasta ahí los 8 mejores. Quindío y Real Santander tienen 10 puntos, 9 para Leones, Orso Marzo, Barranquilla e Inter 8, Envigado y Magdalena 7 puntos. Hoy los últimos 3 partidos de esta fecha número 10, todos a las 4 de la tarde en Barranca Bermeja, Real Santander ante Orso Marzo, en el Pascual Guerrero de Cali, Atlético ante Tigres y en el Estadio Palma Seca del Deportivo Cali, Independiente Valle del Cauca ante el Inter de Palmira. Recuerden que son 15 fechas, son 16 partidos, la ronda de todos contra todos, son 15 partidos, es decir, no estamos sino a 5 fechas, 15 puntos en disputa para conseguir los 8 mejores que irán a los playoffs de este campeonato del segundo semestre, para ver quién es el campeón, para enfrentar al Envigado Fútbol Club y conocer quién asciende directamente y quién lo hace después por el repechaje en el campeonato de la Primera B hacia la primera categoría del fútbol de nuestro país. Un abrazo, muchachos. H para todos.
2: Abrazo, Coco. Ya le decía a usted, Cristian, más de la mitad de esta parte del torneo se ha jugado.
3: Sí, ya.
2: Restan 5 fechas.
3: 5 fechas. Como bien lo dice Coco, recordar que Envigado es el vigente campeón.
2: Que no ha tenido buen torneo en esta parte.
3: No, digamos que se dio ahí como un espacio técnico, para y además pues se puede relajar, se presta para relajarse porque ya sí o sí tiene garantizada la gran final contra el campeón de este campeonato. Sin embargo, si hubiera hecho un buen torneo y una buena reclasificación, pues hubiera asegurado directamente ese cupo a la primera división del próximo año, pero bueno, ahí veremos cómo avanza porque este torneo suele ser muy cambiante y muchas veces el que queda campeón el primer semestre se relaja el segundo, vuelve y gana la gran final y asciende sin ningún inconveniente.
2: Ya decíamos que hoy acaba la fecha 11 del campeonato, un partido Medellín-Jaguares a las 6 de la tarde y arranca la fecha 12 con el encuentro Santa Fe Deportivo Cali. Antes de conocer novedades para los partidos de hoy, miremos cómo llega la tabla de posiciones en esta jornada previa del campeonato. América domina con 21 puntos.
3: Segundo, Millonarios con 19 unidades.
2: Luego está Nacional con 18 puntos en la tercera posición.
3: Cuarto y quinto puesto para Atlético Bucaramanga, 17 puntos. Y respectivamente Deportes Tolima con 17 puntos y un partido más que el Bucaramanga.
2: Sexta posición para Santa Fe, 16 puntos. Medellín séptimo con 16. Santa Fe un partido más y diferencia de gol a su favor.
3: El Deportivo Cali cierra el grupo de los 8 con 15 puntos.
2: Noveno, Llaneros con 14 unidades.
3: En el décimo lugar aparece Once Caldas con 12 puntos.
2: Luego en la casilla 11 está Águilas e Internacional de Bogotá, en ese orden con 11 unidades cada uno. Internacional lleva los 11 partidos del campeonato.
3: Es junto a Millonarios el equipo que tiene el calendario completo.
2: Y Águilas.
3: Décimo tercer lugar para el Cúcuta Deportivo con 9 puntos.
2: Posición 14 para Fortaleza, Pasto, Alianza y Chico en ese orden. Fortaleza, Pasto, Alianza y Chico, cada uno con 8 unidades.
3: Compartiendo posición, Jaguares y Deportivo Pereira, puesto 18 y 19 respectivamente, ambos con 7 puntos.
2: Y último lugar para Junior con 6 puntos, cerrando el calendario del fútbol colombiano. ¿Desea usted que Millonarios y Internacional de Bogotá son los únicos que tienen 11 partidos? Águilas tiene 3 puntos menos. Exactamente.
3: De los que menos partidos tiene en lo que va de este campeonato. Un calendario bastante irregular que se va a empezar a poner al día, sobre todo en el mes de octubre. Yo creo que ya va a quedar listo el calendario. Bastante irregular el campeonato con muchos partidos pendientes.
2: A las 6 de la tarde, el poderoso, el Independiente Medellín, regresa al estadio Atanasio Girardot. Del equipo rojo de la montaña nos cuenta Fernando Calle.
4: Independiente Medellín vuelve a jugar en el Atanasio Girardot. 21 días de ausencia, le tocó jugar 4 partidos en serie de visitante. El poderoso ha recaído en sus errores defensivos. No tiene contento a nadie. Y sobre todo que se vio en los 2 últimos juegos donde Eder Chaus vio caer su arco en 4 oportunidades. Por eso hoy, frente a Jaguares, a partir de la...

0: 6 de la tarde, el técnico Luis Amaranto Perea va a retocar la nómina. Los cambios en la zona defensiva no se van a hacer esperar. Ah, y de paso en el filtro va a acompañar a Didier Moreno de Haaland Loboa para darle más libertades en la acción de juego a Juan Fernando Quintero. El profe Amaranto Perea y los reparos que le hace al bloque defensivo.
1: Hay que mejorar. Esto estamos, en muchos aspectos estamos bien. Es cierto que, y no hablo de la línea defensiva, hablo del equipo en defensa, que es distinto, porque hay momentos en donde las presiones, la presión tras pérdida no es buena y ya quedamos a veces muy expuestos. Pero es trabajo en conjunto. Creo que estamos generando bastante, pero defensivamente el bloque por ahí por momentos se parte. Y son situaciones ya detectadas y esperamos evidentemente el próximo partido ya corregir.
0: Medellín es un buen local. Ha disputado en esta liga 4 encuentros. Ha logrado 3 victorias y ha caído en una oportunidad.
2: Gracias, Fernando. El otro partido, Cristian, hoy arrancando la fecha 12. Buen compromiso en Bogotá. Santa Fe Deportivo Cali.
3: Este partido ya nos contará precisamente Juan Lozano, porque decíamos al principio de esta emisión que hoy ya empieza el montaje del concierto de BTS. No se juega el miércoles, o sea, mañana la final en el Campín, pero hoy sí se juega en el Campín. Bueno, saludamos. Ahora, a...
2: ¿Sabe quién sí compró boleta?
3: ¿Quién?
2: Juan.
3: Ah, pues claro, Juan debe tener boleta seguramente para los dos partidos. Seguramente, pero para el concierto.
2: Sí.
3: No creo que para ver a Santa Fe, no mentiras. Bueno, saludamos a Juan para que nos cuente un poquito más de la actualidad de Independiente Santa Fe, el equipo masculino que viene haciendo las cosas bien y yo creo que hoy tiene uno de los partidos más atractivos, si no el más atractivo de esta fecha 12 del fútbol colombiano. Juan, buenos días.
4: Cristian, Eduard, un feliz día para ustedes. Sí,
2: ya es el
4: partido,
2: la boleta, ¿no?
4: Sí, señor. Es el partido que abre la fecha 12 del fútbol profesional colombiano, 8 de la noche en el Estadio Nemesio Camacho El Campín. Arbitraje de Alejandro Moncada. Recordando también que el conjunto cardenal está aún con la sanción en el estadio bogotano, en el que su tribuna norte y su tribuna sur no están disponibles para el ingreso de los hinchas. Por ende, la tribuna oriental y la tribuna occidental es de donde se van a acomodar los hinchas. Aunque ustedes hablaban de lo del montaje del concierto de BTS, pues van a empezar por las laterales, justamente por la lateral sur. Seguramente hoy cuando lleguen al estadio van a ver algunas tarimas, van a ver algunas cosas que ya son del montaje para ese concierto. Pablo Repeto, después de su partido y la gran victoria, 4-1 contra Alianza Valledupar, habló no solo de lo que se viene para Santa Fe, sino también de las características y la importancia de sus jugadores y que entienden el momento que está viviendo la institución albirroja.
5: Y creo que el equipo respondió, porque hay un plantel maduro, porque hay jugadores conscientes de lo que es esto del fútbol, de lo que tenés que ganar y cuando estás en un equipo grande siempre. Y creo que eso es muy bueno, ¿no? Es muy bueno y hoy era el desafío que teníamos. Jugar contra esas cosas que a veces te hacen una derrota, un viaje largo, una eliminación que nos dolió, que nos pegó. Pero estamos fuertes como grupo y tenemos claros los objetivos. Se demostró que, independientemente que podíamos ganar o no, pero cuando un equipo que se entrega, que todos dejan todo, los que les toca entrar, sean pocos minutos o muchos, se sacrifican por el equipo, creo que habla de que hay una conciencia grupal que es lo que hoy me tiene tranquilo, pero ni hablar que queda mucho, hay que seguir, no hay que relajarse, y bueno, ya pensar en el martes, no hay mucho para mirar hacia atrás, sino hacia adelante.
4: También dejar claridad que el Deportivo Cali no le ha podido ganar a Santa Fe en los últimos 5 años, y hablando de liga, 9 partidos, 6 victorias para Santa Fe, 3 empates en total entre los dos equipos, por ende Santa Fe tiene una superioridad por lo menos en ese historial contra la institución azucarera. También en uno de nuestros espacios en AS, en entrevista con Carlos Alemán, director del Morning Gol y Banqueados, estuvo en la sede deportiva de Independiente Santa Fe y habló con la figura del equipo, el goleador del equipo, con Franco Misael Fagundes, quien hoy es jugador de Independiente Santa Fe a préstamo desde Santos Laguna de México, pero también dejó cosas importantes, entre ellas que se quiere quedar por la felicidad que siente de estar en la institución santafereña. Escuchemos lo que dijo el atacante uruguayo.
6: No, es que yo, sinceramente, o sea, más de lo que están haciendo, estoy muy agradecido con el hincha de Santa Fe. me hace sentir un cariño muy grande. Nunca en mi vida me habían gritado el uruguayo, uruguayo, y la otra vuelta poder vivirlo acá, y justo en un clásico, marcando. Yo le decía a mi mujer, digo, no podía creerlo, no podía creerlo, y también deseaba que mi familia esté acá para verlo. Es muy lindo, la verdad que la felicidad que siento hoy en día acá, soy muy feliz, demasiado. Y yo sé que a veces los jugadores lo dicen con el sentido de, sí, que me compren, así vendo un poco de humo, y la verdad que soy cero vende humo. Siempre hablo del corazón, tengo mucho sentimiento por este club, y que ojalá que me pueda quedar mucho tiempo más, sí, porque es lo que más deseo. Obviamente no está en mis manos, yo veo que el hincha de Santa Fe mete mucha presión y obviamente más no puede hacer, pero bueno, ojalá que yo acomode todo, que se den las cosas, que puedan arreglar entre los clubes y me pueda quedar acá mucho tiempo más.
4: En total, el jugador uruguayo en la institución santafereña ha jugado 33 partidos, dejando 11 anotaciones y 4 asistencias, siendo de los jugadores con más participaciones de gol también en esta temporada. Escuchemos también otro fragmento en el que habla de esa competencia sana que tiene con Hugo Rodallega y Nahuel Bustos.
6: Sí, no, como te digo, obviamente también siento que y entiendo que tengo a Nahuel y a Hugo compitiendo ahí en esa posición, que no es fácil. Es una competición sana y linda, pero no es fácil porque los dos son muy buenos. Creo que aparte de todo son muy características diferentes, entonces a veces un partido requiere unas cosas, otro otra cosa, pero nada, siempre le entrego esas cosas a Dios, viste, mis ansias, las ganas de jugar siempre las tengo al 100, pero como te digo, son iniciar o no iniciar no depende de mí. Y es algo que lo aprendí a aceptar con el tiempo y creo que eso es lo que me da tranquilidad para cuando me toque hacer las cosas bien.
4: También en algún momento de la entrevista, él habla de momentos difíciles que vivió en Santos Laguna en México, algo que él ya había dicho después de haber eliminado a River, lo volvió a repetir en esta nota con Carlos Alemán, en la que él habla que cuando se lesiona ya estaba viviendo el mejor momento de su carrera a nivel personal, a nivel de números, se sentía cómodo. Él se lesiona y tiene también alguna dificultad familiar en Uruguay. Él decide tomar la decisión de, sin pedirle al club, viajar a Uruguay. Él regresa y después desde el club no lo defienden. La prensa lo empieza a criticar. Dicen que está entrenando sin gusto, que se quiere ir de Santos. Y de alguna manera que se sintió poco acompañado cuando estaba en México. Por eso, cuando recibe el llamado de Pablo Repeto, quien ya lo había tenido en Nacional de Uruguay, él, sin dudarlo, viene Independiente Santa Fe. Lastimosamente, dice él, que llega sin la opción de compra. Sin embargo, pues ya dice él, no depende de mí, sino que los otros verán cómo hacen, pero yo me quiero quedar en Independiente Santa Fe porque soy feliz.
2: Pues Juan, gracias. Buena nota y extensa nota con Fagundes en el diario AS en Colombia. El rival de Santa Fe, no supimos finalmente lo de la Liga Femenina, entonces jugaría en Techo.
4: Ahí hay un tema de Eduardo, y es que la Dimayor ayer anunció que ese partido se va a jugar en el Campín. Sí. Esta mañana Asencia sacó un comunicado diciendo que es imposible porque ya el estadio está comprometido con el montaje de la tarima 10 días antes del concierto. Entendible si ese es el contrato que ya se firmó, sin embargo no se prioriza el deporte, no se prioriza el fútbol, como en algún momento Mauricio Hoyos lo expresó en varios medios de comunicación. Entonces, lo más seguro es que Santa Fe vaya a jugar a Techo. El problema del estadio de Techo, más allá de que no es el estadio natural de Independiente de Santa Fe, es el tema de la boletería, porque Santa Fe ya tenía listo para lanzar ayer un plan para que la gente pudiera acceder a la boleta. Sin embargo, hoy cambian los planes. De pronto, y lo que a mí me cuentan es que Santa Fe va a pedir que el partido se juegue el jueves, pero es muy difícil porque el calendario ya está muy apretado en tema de descansos. El partido de vuelta es el sábado a las 6 de la tarde, entonces es muy difícil que se mueva el partido. Santa Fe tiene que solucionar eso en las próximas, diría yo, 5 horas para poder vender un buen plan de
2: boleta. Entonces en la mañana el tema del estadio para la final femenina entre Santa Fe y Deportivo Cali, inicialmente prevista para mañana en el Campín, pero que no se jugará en ese escenario. El Real de Santa Fe hoy es el
3: Deportivo Cali, que además viene de golear al Cúcuta Deportivo en condición de local, viene de sumar buenos resultados Rafael Dudamel, pero sin embargo hoy cuenta con varias bajas importantes. Pero para hablar más del equipo vallecaucano, del cuadro azucarero, saludamos a José Alberto Ortiz desde la ciudad de Cali.
7: Hola, saludo para todos. Deportivo Cali tiene tres ausencias importantes para el juego de esta noche ante Independiente Santa Fe por la fecha número 12 de la Liga. Pedro Galesi, el peruano, se fue a cumplir

0: con la convocatoria de la selección de su país para los partidos de la fecha FIFA. Después, dos lesionados. Nicolás Benedetti, quien venía siendo titular, tiene un problema de lesión que lo va a marginar por lo menos durante 3 semanas. Avilés Hurtado, que venía siendo alternativa, pues tiene también un problema de tipo muscular que lo aleja inicialmente 2 semanas de la competencia. Sin embargo, el técnico Rafael Dudamel habla de las cosas buenas que le quedaron de las últimas 2 victorias de manera consecutiva. Espera el técnico, entre otras cosas, que no se vaya a obnubilar el equipo, que no pierda el norte. 2 victorias no los pueden sacar del objetivo principal.
1: Sí, es siempre nuestro empeño como cuerpo técnico que los triunfos nos empañen la vista y nosotros tenemos que ampliamente estar buscando en qué podemos ser mejor para el siguiente partido. Con lo que más me quedo es con la integración, con lo compacto, con la manera como se va consolidando el equipo línea por línea, que cada vez estamos más fluidos en nuestro juego colectivo, porque al final los goles nos dan los 3 puntos, pero la confección de las jugadas, de diferentes sectores, de diferentes jugadores, la secuencia de pase previa, en corto, en largo, me parece que cada vez somos un equipo más completo, y eso te hace impredecible. Eso hace que la lectura del rival cada vez sea más complicada de cómo contenernos, pero siento que hemos agarrado ya el camino correcto, no debemos permitir que nada nos desvíe y desde ahí continuar en esta línea ascendente de rendimiento.
0: En la convocatoria hay que hablar de Alejandro Rodríguez, quien venía, por supuesto, siendo convocado como sustituto. Hoy será el arquero titular esta noche. Y Daniel Giraldo, quien superó problemas de salud, ya fue convocado también para el compromiso de esta noche.
2: Perfecto, José Alberto. Entonces, Santa Fe Cali esta noche en el Campín.
3: Esta noche en el Campín, corrijo, porque ahí como bien me alertó la producción, es que esta fecha se juega...
2: Comienza hoy,
3: pero esta fecha tiene el clásico del fútbol colombiano. Entonces, Santa Fe Cali es el segundo partido más atractivo de la jornada, porque el jueves tendremos a las 7:30 de la noche en el Atanasio Nacional Millonarios.
2: Diferente, pero sí.
3: Pero yo creo que ese...
2: No, está
3: ese
2: bien, Cris, está bien. Oigan, un equipo que atraviesa un momento complejo es el Deportes Tolima, ¿no?
3: El equipo del profesor Sebastián Oliveros, ¿no?
2: Sí, sí. No consigue, no endurece el rumbo, no encuentra el resultado, de pronto el nivel no ha sido el mejor a esta altura del campeonato, muy criticado Oliveros en Ibagué. A propósito, está Camilo Pinto.
4: Amigos, cordial saludo. El Deportes Tolima tendrá semana larga y visitará Fortaleza el próximo domingo a las 6:05 de la tarde. Muchas dudas siguen y críticas sobre la situación del técnico Sebastián Oliveros. El equipo de la ciudad de Ibagué, luego de su empate como local ante América, pues llegó a 17 puntos. Sí, está en camino, metido en el grupo de los 8, pero no convence. Muchos hinchas están pidiendo la cabeza del técnico. Él sabe que hay cosas que mejorar y se espera la recuperación esta semana de Brian Rovira, jugador que no ha podido actuar en las últimas semanas debido a un tema muscular. Había estado lesionado, regresó para un partido y tuvo que ser sustituido, pues se recrudeció su lesión. Ya con el chino Sandoval, se espera que el Tolima tenga otra cara y se espera también que levante el Niche Sánchez, que ha llegado y la verdad ha mostrado muy poco. Pero por ahora se sigue manteniendo al técnico, hay silencio por parte de César Camargo, la hinchada está un tanto molesta, pero los números por ahora respaldan al técnico Oliveros.
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2: Rumbo a Los Ángeles en 2028 se prepara Colombia en los Juegos Sudamericanos. El enviado Caracol Radio y Haz Noticias, Héctor Chávez, en Argentina.
11: Eduard, Cristian, ¿qué tal? Muy buenos días. Hoy martes y un nuevo día de actividad deportiva aquí en Rosario, en Argentina, en esta sede de los Juegos Suramericanos Santa Fe 2026, donde Colombia ya superó la barrera de las 40 medallas de oro y está consolidada en el tercer lugar del tablero general. La gran estrella o las grandes estrellas se dieron el día anterior en la gimnasia de trampolín, porque lo hicieron en sincronizado Santiago Parra y Diego Giraldo, y después Parra ganó también el individual. Aquí están los protagonistas de las medallas de oro de Colombia en la gimnasia trampolín.
12: Bueno, la prueba fue un poco complicada por los rivales, muy buenos rivales, también mucha gente, pero siento que hay que saber controlarlo, mentalizarte a que todo puede pasar y nada, dar lo mejor de ti siempre.
11: ¿La rutina tanto en el sincronizado como en masculino salió como usted lo tenía planeado?
12: No salió tan sincronizada, un fallito de mi compañero al final, pero siento que igualmente lo podíamos hacer bien y bueno, salió a nuestro favor esta vez.
11: ¿Cuánto tiempo llevan trabajando juntos?
12: Muchos años, pero este año hemos competido juntos. Entonces, te podría decir que hace mucho tiempo, pero este año fue que empezamos.
11: ¿Qué sigue para usted?
12: Descansar.
11: No.
12: Bueno, vamos a ver si vamos al Mundial, que es en China, y nos queda un nacional todavía, pero ya, eso es lo único que nos queda.
13: Bueno, ¿y cuál es el mensaje que le deja a Colombia, a la gente que lo está viendo hoy, que lo ve con esas medallas colgadas?
12: No, que muchas gracias a cada uno de ustedes que apoya detrás de la pantalla y bueno, nada, eso también hace parte de ustedes, esa medalla, ustedes también son Colombia.
14: No, bueno, muy bien, muy contento, también con Santi estamos muy contentos, yo tuve un pequeño fallo al final, pero pues igual nos dio para tener la de oro, entonces nada, agradecidos con Dios.
11: ¿Cuál fue el fallo?
14: El fallo, pues es mínimo porque no quitan mucho puntaje, pero al final de la rutina toqué el colchón azul, eso no se puede hacer, entonces nada, fue ese pequeño fallo, pero igual la logramos, es una rutina muy buena, en la preliminar nos fue excelente con una nota muchísimo más alta, entonces sabemos que podemos dar mucho más, pero por el momento esto fue lo que salió.
11: ¿Cuánto vienen trabajando juntos?
14: Juntos, años, pero este sincro ya llevamos aproximadamente 3 años y competencias anteriores que hemos buscado mejorar cada vez más y competencia, se han dado los resultados y hoy también la pudimos lograr.
11: ¿Cuántas competencias del ciclo olímpico y cómo le ha ido?
14: Del ciclo olímpico tuvimos Panamericano, en ese no nos fue tan bien, hemos tenido distintos juegos en los que igual hemos logrado obtener la de oro, entonces nada, por el momento vamos excelente.
11: ¿Su gran objetivo como atletas es cuál?
14: Bueno, mi gran objetivo es poder seguir compitiendo el mayor tiempo que pueda. Si en algún momento puedo llegar a un olímpico, va a ser muy bien recibido, pero nada, por el momento paso a paso.
13: Bueno, este es un oro compartido y también la plata casi que compartida, pusieron el 1-2 para Colombia, arrasando en trampolín.
14: Exactamente, sí, logramos el 1-2 y medalla en sincro. Las sensaciones son de alegría por tener el 1-2, pero yo sé que tanto él como yo, pues, no estamos muy conformes porque sabemos

0: que podemos dar mucho más, hemos tenido muchísimos mejores resultados en cuanto a notas, pero nuevamente digo, hoy se dio y nada, con esto nos vamos contentos.
1: Comenzaron las pruebas del tenis de campo, difícil por las condiciones del viento del día anterior, y con ello estuvo debutando María Paulina Pérez frente a la representante uruguaya y lo hizo con victoria, aunque en la nota nos cuenta que su objetivo es el oro en el mixto con Cristian Rodríguez.
2: Te vi con este viento, pero bueno, creo que lo pude sacar adelante porque estuve muy tranquila todos los puntos. Me picó bastante mal el primer set, pero nunca como que me puse brava, entonces gracias a Dios lo pude sacar adelante. La calle salió adelante.
3: Bueno, la rival.
2: No, bastante fuerte. El primer set estuvimos muy, muy parejas. Y bueno, como dije ahorita, me sirvió la experiencia y el viento era para las dos. Las dos estábamos incómodas, entonces era jugar con el viento y la que estuviera más tranquila era la que se llevaba el partido.
1: Seguramente las condiciones ya en los días que vienen van a cambiar, mejorará el tenis también, ¿no?
2: Claramente, cruzando los dedos, como les venía y se lo estaba sacando con saque, señora del club, ahí de slicito corto, como pudieras meterle a María Paulina y darle el problema al otro. Pero bueno, esperemos que las condiciones mejoren y que obviamente mi tenis también vaya mejorando estos días.
1: ¿Cuál es su expectativa en este torneo?
2: No, pues darla todo y la medalla de oro también en mixto, oyeron, para que lo tengan en cuenta.
1: ¿Viene desde esa en Centroamericanos?
2: Sí, sí, venimos de Centroamericanos y en Bolivarianos. Entonces, bueno, vamos a ver si Dios quiere y de la mano de él podemos sacar adelante esa también.
1: Y las noticias buenas, positivas con los oros siguieron en Rafaela y fue en el ciclismo de pista, en el Omnium, con Lina Marcela Hernández.
4: Bueno, no, la verdad, súper contenta con esta medalla. Como tú lo dices, pues han sido ya varios días acá en Rafaela. Venimos de la ruta que nos dejó excelentes sensaciones con esa medalla que logramos obtener. Ayer en la persecución equipos, pues también nos dio muchísima emoción ese récord nacional y nos dio indicios de que estábamos en una excelente forma deportiva. Entonces, así que hoy teníamos que aprovechar, ir a darla toda, salir desde la primera prueba y a disfrutar. Bueno, no, yo trato siempre de estar pendiente de mi entrenador, de lo que me dice, de Andrés, que es quien nos está dirigiendo al medio fondo, y pues él siempre está ahí pendiente diciéndome cuándo había que atacar, cuándo no tenía que perseguir, cuándo me tocaba a mí, y pues tratar de estar lo más conectada con el profesor. Creo que es uno de los éxitos. A mi esposo, que es 100% quien me apoya y vive este proceso conmigo, a mi entrenador John Jaime González y a toda mi familia.
1: Y continuamos con las buenas noticias del ciclismo de pista. El oro en la prueba de la velocidad, porque la final fue colombiana, fue para Kevin Santiago Quintero, el ex campeón del mundo.
5: Fue un día bueno, iba pasando los hits, me iba sintiendo bien, clasifiqué con buen tiempo, pero bueno, Cristian hizo un mejor 200, me obligó a hacer una mejor estrategia, a hacer unos cambios a la hora de correr, pero muy contento que haya hecho... que hayamos hecho el 1 y 2 es algo muy, muy gratificante. Escuchar el himno y tener un compañero en el podium es una medalla más para Colombia. Y bueno, mañana a descansar y ya los ojos puestos en el catering. Descansando, bueno, pero como lo dije ahora, un poquito diferente, pero agradecido. Ha estado muy bien, la comida ha estado buena y esperemos que siga saliendo todo de la mejor manera. Primero a Dios, como le acabo de decir, a mi familia, a mi esposa, a mi hijo, a todos los que están siempre pendientes, a todo el pueblo colombiano, a Jaime también, que ha estado luchando conmigo, es parte de mi día a día, con él soñamos, con él trabajamos, entonces también para él y para todas las personas que de corazón.
1: Esta jornada de martes tendrá como gran atractivo en Santa Fe el inicio del atletismo y sobre las 6 de la tarde la final de los 100 metros planos masculino con nuestra gran carta Ronald Longa. Comienzan las competencias del tiro con arco, donde Sara López, la múltiple campeona mundial del compuesto, es una de las estrellas de Colombia. En la pista de Rafaela en el ciclismo, Juan Esteban Arango en la prueba del Omnium, y tendremos semifinales del squash y por supuesto también más competencias de tenis de mesa con Emanuel Otálvaro, el muchachito de 16 años estrenándose en el individual y las pruebas del tenis de campo. Un abrazo, Cristian, Edward, y feliz

0: jornada de martes para todos. Chao.
1: Chao, Héctor. Buen día para usted, para Colombia, en los Juegos Suramericanos en Argentina.
2: Ahora, de Argentina nos vamos para Canadá, de otro gran evento a otro también muy grande, porque se está llevando a cabo el Mundial de Ciclismo, claramente con participación
1: de ciclismo de ruta.
2: De ciclismo de ruta, sí, deportistas colombianos, y un Mundial especial porque es la última competencia como profesional de Nairo Quintana, pero eso será el domingo cuando se lleve a cabo la prueba élite. Para hablar de las otras categorías, saludamos directamente desde Canadá a Alberto Mora con su informe.
3: Saludos amigos de AS Noticias. La Copa del Mundo de Ciclismo sigue su rumbo en Montreal con el segundo día de actividades aquí en la Belle Provence. La categoría sub-23 hizo su debut en estos mundiales de ciclismo con la contrarreloj femenina y masculina. Empezaron las damas con un circuito de 20.3 kilómetros, donde la ganadora fue Felicity Wilson de Australia con un tiempo de 27 minutos y 40 segundos. La mejor colombiana rankeada en esta competencia fue Natalia Garzón, que terminó en la posición 31 con un tiempo de 30 minutos 22 segundos a 2.42 de la ganadora australiana. También Angie Londoño, otra colombiana, participó en esta prueba terminando en la posición 36 con un tiempo de 30 minutos 54 segundos y 27 milésimas para terminar a 3.13 de la ganadora Felicity Wilson de Australia. Y ahora pasando a la categoría masculina, categoría sub-23, también hubo participación colombiana y hubo en momentos liderato de los nuestros en esta contrarreloj individual categoría sub-23. Robert Andrés Plaza fue el ciclista que estuvo en la silla caliente, como le mencionan aquí, durante buen tiempo de la crono, con un tiempo de 39 minutos 58 segundos, finalmente terminó en la posición 29 a 2.32 del ganador, que fue el neerlandés Ryan Gall, con un tiempo de 37 minutos 26 segundos y 16 milésimas. El otro colombiano fue Juan Diego Quintero, que finalizó en la posición 31 a 2.36 del ganador Ryan Gall de Países Bajos. El podio lo completó Nicolás Milesi de Italia y Héctor Álvarez de España. Escuchemos a Robert Andrés Plaza, el colombiano, que dejó sus sensaciones tras la contrarreloj individual categoría sub-23 masculina.
4: Feliz, agradecido con Dios principalmente. Satisfacción, lo vimos todo, la preparación se ha hecho de la mejor manera y pues hoy me he dado cuenta con los números, estamos ahí cerca. Y luego de la vuelta a la juventud, estos últimos dos años me he venido sintiendo de la mejor manera, entonces pues con ansias de que llegue la ruta. Felicidad y muchas miras hacia el futuro de lo que queda, que hay talento, se está ahí, entonces también un poquito a veces de apretar como para que no lo bajen, pero bueno, al final estamos aquí con los mejores del mundo, es un campeonato mundial donde todos vienen en la mejor manera.
3: La Copa del Mundo en Montreal sigue su curso con el tercer día de actividades. Primero, la prueba novedosa de este mundial, la contrarreloj de relevos mixta. Hombres y mujeres participarán en un circuito de 40 kilómetros, 20 para los hombres, 20 para las mujeres, donde participarán por figuras del ciclismo como Filippo Ganna, Michael Matthews, Michal Kwiatkowski, entre otros, y la campeona, la contrarreloj individual élite femenina, Maureen Reuser. Y también tendremos prueba de contrarreloj categoría junior femenina en un circuito de 10 kilómetros y la prueba también contrarreloj masculina categoría junior ya en un circuito de 20.1 kilómetros. Todo dado para otro día de actividades fantásticas en el Mundial de Ciclismo Montreal y seguiremos con la cobertura aquí en AS Colombia. Un saludo aquí desde Montreal, Alberto Mora quien les habla. Nos vemos a la próxima. Chao.
1: Chao, Alberto, gracias por la información. Mundiales de ciclismo en Montreal. ¿Nos vamos?
2: De completa esta emisión, fútbol colombiano, juegos suramericanos, ciclismo, entre otros temas. Bueno,
1: Selección Colombia, Selección México.
2: Selección Colombia, Selección Mexicana. Recordemos que ahorita ya está por comenzar el Morning Goal con el señor Carlos Alemán, el profe, el Iche, Juan Camilo Ortiz. A las 10 de la mañana estaremos en el Rock and Goal y al mediodía nos vemos nuevamente acá, en las noticias.
1: Perfecto, Cristian. Feliz mañana para todos. Buenas noticias y buena presencia para Colombia en los mundiales y en los Juegos Suramericanos. Buen día.
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3: ¿Cómo les va? Son las 7 de la mañana, 3 minutos. Un abrazo para todas las personas que se conectan con nosotros a través de los 690M en Bogotá, Cali 104.0 FM, en Medellín lo de 99.4 FM y Bucaramanga 1270M.
4: Pasado mañana es jueves. ¡Woo! Y en el fin de semana.
3: Le tengo una noticia.
4: Señor.
3: Santa Fe, como se informó acá ayer, no tiene estadio para la final femenina.
5: Es verdad.
3: Ayer contábamos que el tema del montaje de BTS, que nunca fue informado que iba a ser desde, pues desde ya hasta el 16 de octubre, sí, iba a tomar tanto tiempo. Por lo tanto, Santa Fe en este momento no tiene dónde jugar la final femenina. Se habla de techo, pero también se habla que Tunja para el partido de mañana sería el lugar donde Santa Fe juegue su primer partido de la final.
5: Tenaz.
3: Todo esto porque... Pero creo que techo, no sé si hay partido en techo. Y si hay partido en techo de la B, pues va a ser muy no se puede. Entonces,
5: pero ¿saben qué determina viéndose muy afectado el equipo, sobre todo teniendo económicamente en cuenta, claro, el tema de la taquilla? Porque si bien recordamos, Independiente Santa Fe ha llenado en finales el Campín. Y hablar de llenar finales es un dinero importantísimo, el que en este momento está en riesgo para el club. Si nos quejamos de que no va gente a los estadios y cuando se va a llenar no hay estadio, no,
3: pero
5: un berraco así.
3: Me dicen que Tunja podría ser el lugar para donde se lleve a cabo esta final. Deportivo Cali visitando a Santa Fe por la final femenina. Difícil situación, sobre todo porque el estadio El Campín va a estar fuera de circulación durante mucho tiempo, hasta el 16 de octubre. Todo por un concierto de esos que le gustan a Juan Camilo Ortiz.
4: Sí, que un concierto que le gusta a todo el planeta Tierra.
3: Sí,
4: es la banda
3: más
4: importante del mundo.
3: Más de 15 días.
5: Sí.
4: La estructura que usa BTS en sus conciertos es una... Que eso sí me preocupa un poquito.
5: Venga, pero esto es...
4: ¿Cómo va a quedar la calle después? Porque es una mole. Es una estructura gigante.
5: Está bien, pero
4: ellos.
5: Miren, eso es un tema de planificación. Porque Bogotá ni Colombia se puede privar de un espectáculo como estos tampoco. O sea, entonces no traigamos a nadie porque... Eso es un tema de planificación.
3: No, y es que Esencia nunca le informó.
5: Y la planificación tiene que ir de la mano de Esencia y de los equipos en Colombia, los que usan los estadios, las alcaldías, las gobernaciones y demás. Es un tema de planificación que se hace siempre a las patadas y que definitivamente termina afectándose el fútbol, termina afectándose los equipos y termina afectándose también la infraestructura.
3: Totalmente, se disputaría en Tunja. El tema de techo es porque la capacidad es mayor en Tunja.
5: Claro, por eso, es que es muy jodido. Si yo sé que voy a llenar y no me dejan meter gente porque no tengo.
3: Pues le cuento eso me contaron.
4: ¿Están seguros que la gente que iba a entrar a Campín se va toda para Tunja?
3: Bueno, pero en el departamento de Boyacá hay hinchas de Santa Fe también que podrían ir. Pero me dicen que se disputaría en Tunja la final femenina. Bueno, eso está por confirmarse, se jugaría en techo o en Tunja. Lo cierto es que en El Campín no se va a jugar. Entonces, esa es una de las noticias. Hoy, señoras y señores, Medellín recibe a Jaguares en el cierre de la fecha 11 de 6 p.m. Santa Fe hoy juega contra el Cali, eso sí, en El Campín, 8 de la noche. Esencia anunció que El Campín no está disponible para la final femenina, como ya les veníamos contando. Néstor Lorenzo rechazó la petición de Boca Juniors para que el portero no vaya a la selección. Ay, hombre. Lanús venció 2-1 a Estudiantes. Balúa ingresó al minuto 64 y Cetré al minuto 60. No tuvo incidencia en los goles. Otras noticias. Real Madrid anunció que Federico Valverde sufrió un esguince grado 3 en su tobillo izquierdo y Zidane dirigió su primer entrenamiento con la selección francesa. Esos son los titulares de este día de hoy, 22 de septiembre del año 2026, con varias noticias, entre ellas la del tema de la televisión. Estaremos atentos y esperaremos a ver qué pasa.
6: ¿Qué es esguince?
3: ¿Qué es esguince?
6: Sí.
3: ¿Cuando usted se esguinza el pie?
6: No, uno más que Gadorce.
4: Oh, my God.

0: Mal
1: uy, estaba que me escupía ese chiste alemán. Estaba Liche. Que me lo escupía.
2: Liche, ¿por qué no le tiramos algo a...?
3: A esta hora sí tampoco.
0: O sea, mira la cara de la reacción. O sea, todo
1: no, están pero es que, ¿qué culpa? Necesitaba decirlo. Si no, me atraganto y no puedo hablar.
0: No, mijo.
1: No pero... puedo hablar con
0: pero
1: ese
0: ¿cómo va a ser el primero del día?
1: No, el primer día los chistes
0: porque cuando
1: que tengo
0: usted,
1: hoy,
0: ¿cómo es? Uno sabe lo que pasa
3: en el desayuno.
1: Hoy vengo con...
3: lo de los dichos casi, ni a Juan Camilo.
1: Y ayer era el día de los dichos, ¿no?
3: ¿Cómo
1: y César?
3: Es el desayuno, se sabe.
2: Sí, ¿no? Empezamos mal de humor, ¿eh?
1: Pero
2: sí.
1: Yo tengo...
2: Otro chiste para que se reivindique.
1: Titulares. Tengo el chiste de los dos perritos que fueron a una veterinaria. Tengo el chiste del muchacho que estudió en el exterior y fue... sí, tengo también...
2: ¿Uno de perro?
1: Sí, tengo...
2: me gustan los chistes de perros.
1: Ahorita se lo cuento, pero lo estoy en titulares. El chiste del corral de las gallinas. Okay. El chiste de la gallina que puso el huevo más grande del mundo.
2: Okay.
1: Y la chica que llegaba con regalos. Ahí está.
2: Para la chica que llegaba con regalos. Uh-huh. Ese me gusta.
1: Ese me gusta. Ahí les dejo los titulares de los chistes, porque los chistes también tienen titulares.
2: Cetina hoy dijo que venía preparado. ¿Para el martes de amarte?
0: No, para chistes.
2: Para
0: así tirar. Tiene cero cara de contar un chiste.
2: No, sí tiene.
0: Es igual
2: sí
0: que
2: tiene,
0: yo.
2: Sí tiene.
1: No igual lo puede contar, pero igual que tú.
2: No, y además que.
0: No sabemos contar chistes.
2: No tiene más martes de amarte hoy. No, pero Cetina ya se agrandó.
1: ¿Qué quiere decir martes de amarte?
2: Es su sección. Es que usted no ha estado en la sección de él.
1: No.
2: Cuando usted se va, llega el humor de Cetina.
4: Ah.
0: A ver, ¿qué dice?
4: Obvio sí. Hoy ahí, pero es que mis chistes no se pueden contar a esta hora.
2: ¿No? No puedes tan revolucionario.
1: Sí,
2: no puedes tan fuera del molde. Pues no jodas.
1: Sí. No, tocó. Sí.
2: A ver.
1: No tocó, entonces.
2: Ah, sí, no tocó. Bueno. Hoy hablaremos además del juego de la NFL entre Giants y Rams.
0: Sí.
2: De los juegos de grandes ligas.
0: También. Bien.
2: De los cambios de reglamento de la F1 para 2027 y mucho más.
0: Sí, señor. En All Sports hoy hay muchos. Hoy aprovecho además porque hoy no hay All Sports en la noche.
2: No, porque hay fútbol.
0: Entonces me despacho. Hoy acá en
2: hoy usted se va a dormir desde las 11.
0: Sí, no, a jugar.
1: A jugar videojuegos, sí.
2: Dios mío, Liche, ¿qué hacemos con este muchacho?
0: Estoy pasando el Marvel's Wolverine y ya tengo el EA Sports FC27.
2: ¿Sí?
0: Me ha gustado. Les
2: ¿pero
0: tengo
2: es
0: reseña.
2: Lo mismo? ¿No es la misma vaina?
0: Les hago
3: bueno.
0: Reseña. Les hago reseña.
2: ¿No es lo mismo?
3: ¿Hay para hacer hoy?
0: Hay cambios. Hay cambios en el juego. Sobre todo ahora hay una parte que se llama The Grounds.
2: Sí.
0: Es un juego de mundo abierto. Usted va con su muñequito corriendo por una ciudad y va desbloqueando diferentes
2: zonas. Va con el muñeco afuera.
0: Y va encontrando partidos de como le dicen ahí en
2: banquitos,
0: el potrero, banquitas.
5: Uno contra uno, dos uno contra dos, uno, cinco exacto. Contra cero.
1: Uno contra uno.
5: Se va sumando puntos.
2: Al chiquito le gusta el cinco contra uno.
1: También cinco contra cero, también, sí. Uno contra uno también.
5: Ay, así, alemán, extrañé que ayer me tirara vainazos, ¿no? Ya empezó desde las 7:10.
2: Oye,
0: pero cuente lo que estaba
2: pero
0: diciendo.
2: Pero cinco contra uno es fútbol, brother.
5: Sí, por eso. Bueno, el caso es que usted va sumando puntos y eso le va dando recompensas. Y más adelante, la idea, según lo que sea, es ampliar ese mundo abierto, que
0: exacto.
5: No solo sea fútbol, sino de pronto un
0: hay una cancha
5: más.
0: De básquet, por ejemplo.
5: Sí, ahí de
0: dentro de ese universo.
2: De verdad, chico,
1: y puede jugar uno con el muñequito afuera.
2: Sí claro.
0: Ya jugarlo afuera, porque...
3: Bueno.
4: Negro.
0: Señor.
4: Pero, o sea, tú estás ambientado en un barrio inglés, ¿no?
0: Sí, es un barrio inglés.
4: La salvedad.
0: Sí,
4: adicional,
0: sí.
4: Usted vio las gráficas del juego de baloncesto baloncesto 2027
2: compara
4: esas gráficas con las de este
2: FIFA. Sí.
0: No, lo que pasa es que el juego de la NBA es el mejor juego que hay de deportes.
2: Bueno, ya aburrieron a Liche,
0: pero esto hace parte de este universo, Liche, tampoco. Yo te dejo hablar de Bucaramanga y no digo nada.
1: Estoy
0: hablando
1: de
0: videojuegos.
3: ¡Largo!
0: No, señor, los eSports son muy importantes hoy en día.
1: No, porque me basean a mí también.
2: Muy largo.
3: Bueno.
2: Muy largo.
3: Yo lo dije bueno.
0: Mañana les hago la reseña.
2: Muy bien.
0: EA FC.
2: Muy bien.
0: Completica.
1: Además, todo el mundo tiene derecho a salir con el muñequito afuera.
0: Sí.
2: Claro.
3: Bueno,
1: y a jugar con el muñequito afuera. Y cinco contra uno, como
2: cinco,
1: decía.
2: Cinco con Lozano.
1: Juan Lozano.
2: Se juega
0: complicado.
1: Y si quiere uno contra uno, también
0: mejor,
1: se puede.
0: Mejor,
1: si
2: Lozano se juega esos cinco contra uno antes de dormir siempre.
1: Sí,
2: bueno,
1: claro.
2: En la segunda división del fútbol colombiano, Bogotá le ganó 2-1 a Barranquilla ayer.
1: Bueno.
2: Real Cundinamarca 1, Quindío 1. Oiga, en el partido que todo el mundo imaginaba, ¿qué partido se viene en la B? Real Cartagena Envigado 0-0.
1: Bueno.
2: 0-0. No,
0: sigamos hablando de FIFA.
2: Bueno.
3: ¿Cómo era lo del muñequito?
0: Sí, ahí se me...
2: Oigan.
0: Me interrumpieron mi emoción por esto.
2: No, pero pues, ¿qué hacemos?
1: Bueno,
2: hay que hablar de los resultados.

0: Oiga, le tengo la portada del diario Hace en Colombia hoy.
1: A ver.
0: Ay, bueno, y tenemos una nota que hizo alguien. Mira. Sí o sí me quiero quedar. El uruguayo Franco Fagundes habló en exclusiva en una tremenda entrevista con uno de los mejores, con AS Colombia, sobre su etapa. Yo lo leí. En Santa Fe y.
2: ¿Qué tal es? Dice, el uruguayo Franco Fagundes habló con AS Colombia sobre su etapa en Santa Fe, al que llegó cedido en enero. Su deseo es permanecer en la institución, usted se inventa.
0: No, ahí dice, habló en exclusiva con AS Colombia, con el mejor de todos, el que merece mejor pago, el más chévere y el más bacán, sobre su etapa en Santa Fe, al que llegó cedido en enero.
1: En ningún momento.
0: Ahí dice, su deseo es permanecer en la institución. David González, esperemos que no sea un bache. Ya empezamos.
2: Ah, es un bachecito, tranquilo, David.
0: Vamos, David. Mosquera, con el mejor desempeño del fin de semana. Estamos hablando del jugador Daniel Mosquera, el travieso, le decían, jugó en el Bucaramanga, en Las Verona, en Italia. John Locumí empieza a conquistar a la Juventus. Lorenzo rechaza pedido de Boca por Álvaro Montero. También ya está la selección prácticamente lista, completa en los Estados Unidos. Tenemos.
2: ¿Lo llegaron todos?
0: Sí, ya llegaron prácticamente todos.
2: Me gusta.
0: ¿Saben qué me gustó mucho ver? Compromiso. Samuel estaba muy contento, Samuel Velázquez, jugador del Atlético Nacional.
1: Los 10 jugadores que los nunca niños. Habían sido llamados a selección, no son niños.
2: Bueno.
1: Niños. Va a decir, no jodas. Oye. Han sido de los que pues se les ve de verdad con una sonrisa de oreja a oreja en cada uno de los videos y llegadas. De verdad ha sido bonito esto. Bueno, sí, ahí vamos a ver que empiecen a tomar rodaje, que empiecen a ver cómo les queda y cómo les pesa la camiseta.
0: ¿Cómo les pesa la camiseta de la selección colombiana de fútbol? Partido que recordamos este próximo sábado, partido amistoso sin James Rodríguez. ¿Cómo se siente Juan Camilo Ortiz? Usted pensar que ya no está James contra México a las 8 de la noche va a ser este partido.
2: Pues después de toda la palera que le ha dado todo el mundo, yo me siento con alivio.
0: ¿Alivio?
2: Sí, sí, ya por lo menos ya estoy tranquilo de que no le están dando palo a un tipo que no se merece, que hizo muchas cosas por la selección Colombia, que no pudo conquistar cosas que debió haber conquistado, sí, pero que dio todo. Y le exigieron mucho más y entonces lo destrozaron y que Tatareto y todo eso.
0: Sí, no, digo eso.
2: Esos apodos desagradables que ustedes tienen para las personas de bully tonto de 15 años. Entonces a mí me da alivio que ya no le estén dando palo, que esté
1: por
2: tranquilo.
1: Por lo menos ya tiene equipo y entonces
2: sí, ya se juegue, ya.
1: ¿Dónde va a jugar James? No, ya juega
0: en Nacional. Juega en Atlético Nacional.
3: Y no se ha lesionado.
0: No se ha lesionado y además ha mostrado mucho compromiso porque la verdad... Fue a Villavicencio, fue suplente.
1: Vino acá, además, él fue el que pidió, yo les conté que él pidió venir a Bogotá a ese partido con Inter, pese a que apenas había sido 2 días de su presentación, así que...
0: Muchas cosas importantes con James está cambiando.
1: Ya
0: déjenlo quieto, ¿no? Ya, ustedes, los odiadores seriales de... Déjame Rodríguez. No, bueno, el parte médico del Madrid sobre Fede Valverde, se le ha diagnosticado un esguince de grado 3 en el tobillo. La lesión del capitán del Real Madrid fue consecuencia de la entrada de Kang-in en su tobillo izquierdo. Además, se perderá todo el parón de selecciones, es decir, no podrá jugar con Uruguay y también pues no se sabe si podrá regresar cuando ya vuelva el fútbol en España, recordando que vamos a tener muchos partidos internacionales a partir de ya. La Liga Colombiana es creo que de las pocas que no paran, pero vamos a tener fútbol internacional a partir de mañana, por ejemplo, Azerbaiyán, Tajikistán, George.
3: Yo voy por Tajikistán.
0: Me dicen que pica mucho.
3: Sí,
0: porque
3: sí,
0: es Tajín.
3: Sí. Hay jugadores que pican, sí, sí.
0: Sí, sí, sí. Gibraltar contra Sao Tomé.
3: ¿No? Bueno.
0: Vea, y también tendremos Gibraltar contra Sao Tomé and Príncipe.
3: Soy de Sao Tomé.
2: Oh my God.
0: Gibraltar, sí señor.
3: Sí, Sao Tomé.
0: Y tendremos, el jueves tendremos Holanda-Alemania.
1: Partidazo.
0: Serbia-Grecia.
1: Partidazo. Bien,
0: de sí. La Nations League. Sí. Noruega-Dinamarca.
1: Partidazo. También bueno.
0: Portugal-Gales.
2: Buen partido,
0: les gusta. Y después Austria-Israel.
3: Pero bueno. Usted gagueó ahí que dijo Portugal-Gales.
0: Gales.
3: O es y Portugales.
0: Kosovo-Irlanda. Para que no lo
3: quiere
0: pierda.
3: ¿Ver Kosovo?
0: ¿Usted quiere ver el Kosovo?
3: Pues usted verá, no, armamos plano o algo que...
0: Bueno, chiste de perro, por favor.
3: De perros.
0: A ver.
1: Ay, no, cuidado ahora con los perritos.
3: No.

0: Lozanito.
1: ¿Lozano?
0: Losi, Losi.
1: Losi,
0: Losi, Losi. Losi, Losi, Losi.
2: Cristacho y Losi.
1: Cristacho y Losi. Losi. Entonces estaban los dos perritos en la veterinaria, tal y tal. Y al principio se saludaron. Y entonces,
0: ¿se olieron atrás?
1: Sí, se olieron ahí atrás.
0: A Losi le gusta mucho oler atrás.
1: Sí, sí. Y el uno le dice al otro, ¿cómo me veo? Y el otro, wow. Entonces, bueno, cosas así se estaban hablando. Entonces le dice Cristacho a Losi, oye, ¿y tú por qué estás aquí en la veterinaria? Digo, no. Es que me pasó algo increíble. ¡Wow! Así como hablan.
0: ¡Wow! Pero,
1: ¡wow!
0: ¡Wow!
1: Sí, como dice. Digo, ¿qué le pasó? Digo, no, es que... no sé, tuve un ataque de rabia. Y entonces resulta que le mordí la mano a mi dueña.
0: ¡Ahí!
1: Piche se llamaba ella. Y aparte de eso... le mordí también la mano a la pareja de ella. Y le mordí.
0: ¿Cómo?
1: Y le mordí la mano también
0: a
1: la hija.
0: ¿A Pipe?
1: A la hija de ella. No, no sé. ¿Usted estaba ahí o qué?
0: No, pues pregunto.
2: A la sí. Pareja de Piche.
0: De Piche.
1: Sí, de Piche. Entonces le mordí la mano tanto a ella como a él, como a la hija de ella. ¿Y qué te van a hacer? ¿Te van a sacrificar? No, me van a cortar las bolitas. Porque precisamente me van a cortar el pajarito eso para disminuir la rabia.
2: Van a esterilizar.
1: Sí, me van a esterilizar.
2: Me van a deshuevar también.
1: Sí, también. ¿Y usted por qué está aquí, Losi? Digo, no, lo que pasa es que
0: ya me perdí.
1: Mi dueño, usted sabe que mi dueño trabaja en radio y eso. ¿Quién es? Digo,
0: Pedro.
1: Francés.
0: Ah, Pedro.
1: Porque
0: Francés.
1: Era, sí, Pedro Francés.
0: Pedro Francés.
3: Francés.
1: Y resulta que pues también tuve un episodio así como extraño. Digo, ¿qué le pasó? No, pues yo vi que mi amo Francés, Pedro Francés, se estaba bañando. Y entonces se le cayó el jabón. Y cuando se le cayó el jabón, pues yo aproveché y tome.
3: ¿Qué? Pobre Pedro.
1: Dijo, ¿y cómo así? ¿Te van a sacrificar? ¿Te van a cortar el pajarito igual que yo? Dijo, no, a mí me van a cortar en las uñas.
0: Ay, Dios mío.
3: Qué
0: Dios
3: asco.
0: Mío. No, qué chiste malo, además.
2: ¡Hay derecho!
0: No hay derecho. No hay derecho. No.
3: ¿Tiene chiste? A las 7 y 20 de la mañana.
0: ¿Tiene muy chiste? Bueno. ¿Tiene chiste, Juanca, usted?
1: Ah, muy bueno.
3: ¿Chistes yo de dónde?
0: No, pero ¿por qué no un chiste?
3: No tengo chiste, no me sé ni un chiste. No.
1: Tengo otro de perros.
0: A ver, cuéntame de perros. A ver, yo le
1: No, ahora sí, pille. Imagine que.
0: A ver.
1: Es que cuando ustedes se meten en los chistes, le cortan la velocidad y pierde la gracia.
3: Que se calle en la jeta, yo.
1: Entonces. Imagínese el hijo que llegó a visitar al papá. Y el papá vivía en Barranquilla. Uh-huh. Y entonces el papá era de la costa y no sé qué. Dijo, papá, acaba de llegar de estudiar mi maestría. Dijo, ¿cuál es la maestría que tú estudiaste? No, la maestría para hablar con los animales. No me diga, ¿hay maestría para eso? Claro, hay maestría, camina y te lo demuestro. Y se fueron para la finca. Muéstrame, a ver, chino. Dijo, a ver, ¿dónde está el perro? Y entonces empezó el perro, a ver, habla conmigo. El perro, guau, guau, guau, guau, guau, guau, guau, guau, guau, guau, guau, guau. ¿Qué está diciendo el perro? No, que el perro está diciendo que no le gusta la pepa que tú le das. Que eso le produce gases, que por favor se la cambie. Y que el agua, que le ponga dos cubitos de hielo. ¡Oh! ¿En serio dijo el perro esa vaina? Yo, sí. Camina, vamos a hablar con la gallina. Y empezó la gallina.
0: ¿Cómo? ¿Cómo?
2: ¿Cómo hablan las gallinas?
1: Que no interrumpan. Cosas así. ¿Y qué están diciendo las gallinas? No, las gallinas están diciendo que si puede traer otro gallo, mucho mejor, porque es que como solo hay un gallo en el corral, pues entonces se le toca esperar y no sé qué, y pues no aguantan, están necesitadas pues para poner más huevos. ¡Oh! Eso dijo las gallinas. Sí, eso dijo la gallina. Ahora, si quieres, vamos a hablar con la vaca. Y empezó la vaca, y fueron a donde la vaca. Y la vaca. ¿Qué está diciendo? ¿Qué está diciendo la vaca? Digo, no, mira, la vaca está diciendo que tú la estás maltratando mucho cuando le agarras las ubres, cuando la estás ordeñando, que si por favor te puedas poner un poquito de crema y un bloqueador para que no se le quemen las pochecas. ¿En serio dijo eso la vaca? Sí, eso dijo la vaca. Es más, te voy a demostrar con otro. Vamos a hablar con la burra y el papá. ¡No! ¡Esa es mentirosa, esa es mentirosa!
0: Uy, no, la verdad. ¿Usted qué opina, Juan? ¿Estamos en nivel o estamos en bajo nivel?
1: Uy, qué bueno.
0: ¿Estamos en bajo nivel?
3: No, están bien, están tan divertidos.
1: Pues están buenos.
0: ¿Cuál es la noticia están más buenos. Importante hoy en Old Sports, por ejemplo?
3: La noticia más importante hoy en Old Sports, yo creo que tiene que ver con el cambio del reglamento para la Fórmula 1 2027.
0: ¿Cómo?
3: Acuérdense que ellos están tratando que se equipare o que tenga más potencia la unidad de combustible en el motor, o sea que ya no se dependa tanto de la eléctrica. Este año era repartición 50% potencia de combustible, 50% potencia eléctrica.
0: Ajá.
3: Y eso fue lo que trajo todos los problemas del inicio de la temporada.
0: Para equipos como

0: marcas como Honda, entre otras.
1: No, y de la diversión de las carreras, que era el tema de depender que si se te descargaba la batería, entonces perdías toda la velocidad en recta. Pensé y llegaba otro carro y te pasaba, no porque tuviera mejor carro, sino porque simplemente a ti sí te había descargado la batería. Entonces, sí, lo que quieran hacer el próximo año, 60% combustible, 40% parte eléctrica. Pero para poder ser 60% combustible, entendieron que tenían que entonces meterle más gasolina al carro, por ende, claro, tener un tanque más grande.
2: Más peso.
1: Por ende, más peso. Sí. Y al tener más peso, pues se va en contravía de lo que se quiere, que es que los carros sean cada vez más livianos para que sean más ágiles y ser más rápidos.
0: Ok.
1: Entonces, lo que decidieron es que se van a cortar las distancias de las carreras del próximo año.
0: Ok.
1: En este 2026, las carreras duran 305 kilómetros de distancia. El próximo año bajan a 290 kilómetros. ¿Qué quiere decir esto? Que el próximo año, si una carrera duraba 70 vueltas, el próximo año la vamos a ver alrededor de los 62 vueltas.
0: Más cortas.
1: Van a ser carreras más cortas.
0: Apruebo.
1: A mí también me parece que está bien. Es una muy buena decisión. Y son maneras de
2: ir. Claro que no vas a tener ventaja mejorando sobre a quien vaya perdiendo batería para pasarlo, o sea, si ahí sí se garantiza que dure más y que estén en las mismas condiciones.
1: Sí, exacto. La batería viene siendo realmente un turbo, o sea, va a ser algo más para ayudar a pasar que para usarla, en contra. Para perder puestos. Entonces me parece que hasta ahora las decisiones que están tratando de para mitigar las cosas que no han salido bien con el nuevo reglamento, me parece que van por buen camino. Obviamente, además, que se dejaron asesorar de Max Verstappen, bueno, de los grandes pilotos que dieron sus opiniones de cómo mejorar el show y el espectáculo en la categoría. Entonces, buenos cambios para el próximo año.
0: Bueno, esperemos que sea mucho más competitivo, aunque este ha sido competitivo a pesar de las grandes victorias de Kimi Antonelli. Estaremos atentos a una próxima conversación. Vamos a intentar hablar con el presidente de Independiente Santa Fe, con don Eduardo Méndez, para que nos cuente el tema del estadio. Sí, del estadio y las complicaciones que se han tenido con el estadio. Vino Leandro Castellanos acá, que nos contaba que estaban preocupados porque nada del estadio. Pues se confirmó esta semana que...
2: Ah, sí, no se va a entregar en el 2027.
0: Yo creo que eso no lo veo yo.
1: Para mí el principal problema es el tema de los predios con los herederos del señor
0: y Camacho, otras cositas.
1: Pero creo que lo principal es que está, tiene todo bloqueado.
2: Yo creo que hay varias cositas, dice Carlos.
1: Porque no pueden empezar a construir hasta que no puedan.
0: No, y hay tema de transporte, porque usted sabe que también el gobierno distrital tiene que hacer unos estudios para intentar sacar a la gente de los lugares, que hay un tema de transporte, de saber la viabilidad del transporte de los hinchas.
1: Porque primero que se van a cerrar vías.
0: Claro, entonces todo eso tiene que hacerse y se va a demorar más. Entonces el tema del estadio es un complique. No solo porque no hay lugar para jugar una final de fútbol femenino. Porque además
1: no podemos tener nada bonito. ¿Por qué no podemos tener cosas bonitas como en Estados Unidos, por ejemplo, o en Europa?
0: Bueno, porque allá
1: las cosas son sin tanta traba.
2: Sí, tan mendigado, como tan migajas de todo.
1: Que, déjenme construir, quiero entrar al primer mundo, así saco un estadio. No, ustedes son tercer mundo, ustedes no tienen derecho a nada.
0: El estadio va a ser el de Barranquilla y eso ya avanzó y eso ya está listo. Pero la verdad, eso es un problema. Y el tema de los conciertos, que sí, entiendo que lo de BTS va a tardar mucho más de lo normal. Pero también los equipos que al final son los arrendadores constantes del estadio, pues van a sufrir grandes problemas. Entonces, vamos a ver qué pasa. ¿Les parece si vamos a una pausa, nos organizamos, vamos a ver si podemos comunicarnos
3: pues
0: con...
3: Pues no me parece, pero ¿Tiene un chiste?
0: Usted tiene un chiste, me dijeron, Juanca.
1: Ah, me mandaron un chiste, a ver, lo cuento entonces.
0: A ver, cuéntelo.
1: Yo no soy bueno para esto, pero bueno.
3: De pausa.
1: Estaban George y Carlos Alemán.
0: Ah, George y Carlos Alemán.
2: Sí, sí. ¿De otro país?
1: No, de acá, los de esta
0: mesa. Ah, nosotros dos.
1: Sí, ustedes dos.
0: Yo con él no ando.
1: Y entonces llega Alemán y ve todo preocupado y triste a George.
2: Ajá. Normal, sí.
1: Sí, y le dice a Alemán, porque él es muy buen compañero, ¿no?
0: Yo soy muy bueno.
1: Lo ve preocupado y le
0: Ahora
1: dice,
0: les tengo una tarea a la gente de producción. Que les va a servir a todos.
1: Entonces Carlos le dice a George, venga, George, ¿qué te pasa? Cuéntame, George, ¿qué te pasa? Y dice George, que es muy natural en él, porque él tiene muchos problemas con su suegra, dice...
0: Ah, sí, muchos.
1: Sí, porque todos los chistes son contra la suegra.
0: Son no todos.
3: Pero no explica el chiste.
1: Eso era otra generación.
0: Mi mamá dice que los chistes son muy
3: mormosos.
1: Esos chistes de los suegros eran de Sábado Felices de hace 40 años, pero bueno.
2: Me va a encantar.
1: Entonces dice él, no, nada, tengo problemas con mi suegra, dice George. Y dice Carlos Alemán, bueno, George, pero bueno, pues todo el mundo tiene problemas.

0: Más con su suegra, no es tampoco tan
1: loco. Yo no tengo
0: suegra. Loco. Y dice George, sí, sí, yo sé que todo el mundo tiene problemas con su suegra, pero no todo el mundo embaraza a su suegra.
1: Ush. Pausa, ay, venimos, no. Gracias.
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1: Son las 7 de la mañana, 30 minutos. Mi mamá dijo que esos chistes suyos son muy vulgares.
2: No, el chiste...
1: Muy vulgar.
2: El chiste que echó el negro, o mira, echó Aliche.
1: Sí,
2: echó
1: Aliche, sí, sí. Se fue.
0: Es que a mí no me pongan a contar chistes porque soy malo.
2: Pero usted puede hacer la sección El Chiste Regañón.
1: El Chiste Regañón.
2: Porque es que el chiste se fue yendo y ya no iba vaciando y nos tocó desviarlo y acomodarlo y carrilarlo de nuevo.
1: Sí, no, terrible. Bueno, sí, hoy
0: malo para contar chistes.
1: Hoy vamos a tener Medellín Jaguares en el cierre de la jornada 11. Juega el Deportivo Independiente de Medellín. Papi.
12: Partido entretenido. Un saludo a las niñas del Morning Gold. Va a ser entre dos equipos.
1: Claro.
0: Sí, sí,
12: porque
0: claro.
12: Si fuera entre uno, sería un entrenamiento. Y si claro. Sería entre tres, sería un triangular.
1: Claro.
12: Entonces, hoy el Medellín va a salir con 11 jugadores.
1: Claro, normalmente.
12: Si sale con 12, lo multan. Y si sale con 10, lo golean.
1: Claro.
12: Fundamental. Que el Deportivo Independiente de Medellín salga con un arquero.
1: Claro, claro.
12: Si sale con dos, no sirve. Y si
1: no,
12: sale
1: no
12: sin
1: puede,
12: arquero,
1: no
12: golea.
1: No se puede.
12: Importante que salga con las defensas altas, porque si sale con las defensas bajas le da gripa.
1: Le cabecean.
12: Exacto, y le da gripa. Y si uno tiene gripa a esta hora de la mañana, no sirve. Importante que salga también con medios.
1: Claro, y con medias.
12: Y con medias, porque si sale con medias, pues se emborrachan, pero claro. Si sale con medios, eso puede bueno. Jugar. Y que salga con delanteros.
1: Don Weimar quiere saludar a su compañero de muchos años, de muchas campañas, a don César Augusto Londoño. Estuvieron en varios programas, estuvieron
12: no quiero ser reiterativo.
1: Salúdelo.
12: Pero quiero saludar a uno de esos grandes colegas.
1: Amigo suyo de toda
12: el
1: la
12: periodismo.
1: Vida.
12: Aquí está. Ah, que usted dice. Levanto el teléfono y digo aló. No, eso es de una. César Augusto Londoño. ¿Cómo está, César?
13: Mi estimado Weimar, hombre, ¿cómo me le va? ¿Cómo está por allá en Medellín, hombre, Weimar?
12: El placer es mío viéndolos a ustedes en el Morning Gold y disfrutando el Deportivo Independiente de Medellín y Atlético Nacional.
13: Oiga, Weimar, ¿no cambia la torcida de su boca hablando igualitica?
12: Eso es la constancia, César.
13: Sí, sí, sí, sí, perfecto, la constancia, me parece muy bien. ¿La familia Weimar, bien?
12: Excelente,
13: ¿tranquilo?
12: Mi querido César, todos bien, los niños ya no son niños, ya son adolescentes, pero todos te preguntan, ¿cuándo vas a visitarnos?
13: Sí, bueno, adolescentes es un decir, sí. Ya van pa' abuelos también.
12: Sí, padre, claro.
13: Bueno, mire.
12: Usted sabe que los hijos siempre serán los niños de la casa.
13: Sí, sí, no hay duda. Ubeymar, editorial de hoy. Voy a hablar de un tema que a usted le encanta, que es la rotación. La rotación de Lucas González.

0: Es la rotación de Atlético Nacional, la rotación en el fútbol, que no es un tema de ahora ni de la época de Juan Carlos Osorio, años 2010 por ahí, es un tema de hace muchísimo tiempo. La rotación, el primero tal vez que se conozca que hizo una rotación, porque el fútbol tradicional siempre tenía 11 titulares, marcados con la numeración de 1 al 11, como lo hizo Suiza toda la vida y como lo hizo la selección de Brasil. La selección de Brasil en los campeonatos del mundo siempre tenía los titulares de 1 a 11 en su numeración. Pues eso data de los años 60 y tiene que ver con un entrenador que fue muy famoso, un entrenador argentino que tuvo su vida desarrollada en territorio italiano, territorio español y un poco en territorio portugués. Elenio Herrera, uno de los grandes tácticos y de los grandes revolucionarios del fútbol internacional. Con Elenio Herrera empezó, por ejemplo, el tema de los jefes de comunicaciones en los clubes. Empezó una preparación física mucho más científica, mucho más organizada y personalizada. Empezó el tema de la vocería de los equipos a nivel público para tener contacto con el periodismo y con los hinchas, y empezó el marketing deportivo. Pero además, con Elenio Herrera, se empezó a jugar con el famoso catenaccio, que era un líbero, un barredor en la parte de atrás, cuatro defensores por delante, tres volantes y dos delanteros. El catenaccio era un sistema que se implementó en el fútbol de Italia, se inventó en Italia, se jugó en algunos campeonatos mundiales de fútbol y tenía ese barredor, ese líbero y dos stoppers. Los stoppers tenían la obligación de perseguir individualmente por todo el terreno de juego a los dos delanteros contrarios. En Colombia lo utilizó muchísimo, jugando con cuatro, el médico Carlos Salvador Vilar. Pero viene la rotación. En esa época, Elenio Herrera hacía rotación. La hizo en el Barcelona de España cuando lo dirigió y la hizo fundamentalmente en su equipo más famoso, que fue el Inter de Milán, años 62, 63, 64, cuando ganó el título italiano, cuando ganó dos ligas de campeones y ganó dos campeonatos intercontinentales. Tenía una nómina amplia, no había límite de jugadores y podía perfectamente rotar porque tenía los mejores jugadores. Lo rotaba, eso originó protestas, cuestionamientos, inquietudes en la época, pero después empezó a ser utilizada por diferentes técnicos y hoy es una práctica absolutamente normal. En Medellín se ha fustigado un poco la rotación de Lucas González, que la explicó desde puntos de vista muy claros. Primero, tiene una nómina amplia, una nómina donde prácticamente todos podrían ser titulares. Los suplentes de Nacional, creo que casi todos alemán, podrían ser titulares de cualquier equipo del fútbol colombiano. Cuando uno ve que en el banco entran Cardona, Jan Poveda, Juan Rengifo, Morelos incluso, pues ve que hay una cantidad de jugadores de un nivel superior que podrían ser titulares en otros clubes de la Liga Colombiana. Habla además de la posibilidad de tener el equipo más descansado para los partidos siguientes, pero además hay otro factor que no lo mencionó públicamente, pero que es fundamental tenerlo en cuenta, y es la manera como se mantiene el grupo de 25 jugadores en un estándar competitivo que le permite estar con actividad, con motivación, con disposición y con rendimiento en el momento en que sean requeridos. Dijo además Lucas una cosa que no se cumple a cabalidad, que la rotación no hace que jueguen jugadores que estén en mal nivel. Tienen que estar en buen nivel, pero hemos visto que de pronto algunos que no están en tan buen nivel, como el caso de Casco, el caso del Chicho Arango, han jugado en el proceso de rotación de Lucas González. De todas maneras, lo comparto plenamente. Creo que con la nómina que tiene, le tiene que dar oportunidad a los jugadores contratados, tiene que potenciar la inversión de la junta directiva y además mantenerlos en actividad y en competencia. Vamos a ver qué sucede el jueves en el partido frente a Millonarios. Será un partido trascendental. En eso, el técnico Gamero, que también va a rotar, como lo ha hecho David González en América de Cali, a pesar de las lesiones que ha tenido Millonarios, le ha tocado rotar a veces a la fuerza, porque Millonarios ha tenido varias lesiones de consideración que han disminuido la posibilidad de manejar el grupo alternativamente por parte de Gamero, pero seguramente que también va a rotar en la medida en que lo pueda hacer, porque tiene una nómina amplia, bien conformada y buena. La rotación llegó para instalarse. La rotación hoy aparece en los grandes clubes del mundo. Hay que dosificar las cargas, hay que administrarlas. Las lesiones hoy están a flor de piel y la posibilidad de que todos estén motivados para tener un buen rendimiento en el momento de ser requeridos, creo que es fundamental en el tema de la rotación.
1: Claro que sí, yo sí siento igual lo mismo, César, además porque el torneo colombiano es muy exigente, es demasiado exigente, y las canchas del fútbol en Colombia no son parejas. Entonces, al usted no tener unas canchas tan parejas, la probabilidad de lesión es muy alta. En Colombia hay una alta probabilidad de lesión muscular por el tema de las canchas también. Entonces, pues Lucas quiere cuidarse con eso, me parece que termina siendo válido. Además, el que tiene, que lo haga. Hay equipos que no pueden rotar.
0: Sí, claro. Sí.
1: Puede.
0: Alemán, y súmele a eso los viajes. Los viajes en Colombia son complicados, las demoras en los aeropuertos, se juega miércoles, domingo, miércoles, Copa Liga, hay participación en torneos internacionales. O sea que el desgaste competencia es realmente difícil en el fútbol colombiano. No
2: pero
0: sé
2: este
0: si ya
2: es un
0: saben
2: llamado,
0: que la final.
2: César, este es un llamado también a los jugadores de el nivel. Oiga, ¿qué hubo? Póngase las pilas.
0: Claro.
2: O sea, esto
0: claro,
2: no es que
0: claro.
2: Voy a rotar porque entiendo y sí, es necesario los viajes, los jugadores que están sobrecargados, el número de partidos. Pero igual me voy con los que estén jugando bien. Los que no me muestren en la cancha, los que me muestran en la semana. Chao pescado.
0: Mira, Liche, que por ejemplo un jugador, Baldomero Perlaza, apenas apareció hace un par de fechas en Atlético, borrado de cualquier alternativa y cualquier posibilidad, pero están tratando de recuperarlo.
2: Lo de Chicho
0: porque
2: es grave
0: Baldomero
2: también,
0: sería
2: César.
0: Un jugador. Sí, lo de Chicho
2: no ha podido
0: funcionar, no ha respondido.
2: O sea, nada.
0: No ha podido. Y lo de Casco va en
1: picada. Lo de Casco va en picada.
2: Lo de Casco va en caída libre.
1: Y yo les escuchaba ayer, César, en
0: claro.
1: El pulso, y estoy totalmente de acuerdo que Casco le está quitando alas a un jugador de Selección Colombia como Samuel Velázquez.
2: Sí.
0: Yo creo que lo van a poner Alemán, porque es jugador de selección, es un jugador que tiene una enorme proyección, una enorme posibilidad. Tiene que mejorar muchas cosas en marca, pero saliendo, desdoblándose, es extraordinario. Incluso, yo diría que es más ofensivamente que Casco, y puede que los dos tengan deficiencias parecidas, con una diferencia. Casco tiene 38 años, es un jugador lento. En el partido frente a Llaneros se evidenció la lentitud de Casco, y en cambio Velázquez es un jugador que tiene una posibilidad física superior en el tema de la velocidad.
1: Es verdad.
3: De acuerdo. Oiga, y estoy de acuerdo, para que escuche César, Sandalina Gutiérrez dice, porque veo aquí una discusión en el chat sobre el tema de las rotaciones que se criticaban de Osorio, entonces ¿por qué González sí? Y dice Sandaliliana que la rotación de Lucas es muy diferente a la de Osorio, y yo estoy de acuerdo, es que se hace la rotación, Lucas lo está haciendo dependiendo del partido, no va a rotar contra Nacional, o sea, no va a poner suplentes contra Millonarios, perdón.
1: Sí, sí.
3: O sea,
1: claro.
3: Él lo hace donde sabe que puede hacerlo, esa es la diferencia, y yo creo que es totalmente válido en nuestro fútbol hacer eso cuando tienes las opciones, como dice César.
1: Claro, claro.
3: Es diferente
1: si
3: a lo que hacía Osorio.
0: Y hay otra diferencia. Y hay otra diferencia con respecto a lo de Osorio. Si uno mira la cantidad de minutos que han jugado los jugadores que integran la nómina de Nacional, es una cantidad de minutos muy equilibrada. Esta mañana la estaba mirando y prácticamente está repartida la posibilidad de jugar de manera estable, de manera equilibrada. Con el técnico Osorio había a veces locuras. Jugaban 11 y en el siguiente partido jugaban otros 11.
3: Exacto.
0: Aquí se cambian 3, 4 jugadores.
2: Pero en ese Nacional,
0: los que no arrancan de titular entran para el segundo,
2: César,
0: tiempo.
2: En ese.
0: Claro,
2: en ese,
0: claro.
3: Pero le criticaban esas rotaciones.
2: Claro, pero se la criticaban y tal vez a los jugadores no les gustaba mucho porque lo que pasaba, y esto era lo que se decía, que pasaba en el camino, pero oiga, si yo la rompí el partido pasado, ¿por qué me sienta en este? Y había cierta inconformidad, pero eso lo llevó a tener un modelo muy exitoso que le funcionó y fue multicampeón con Atlético Nacional y que además. Todos estaban en puntita de pies, por eso digo yo que es el llamado a los jugadores. ¿Qué hubo? Es que el que entraba era mejor que el otro. y había una disputa y una competencia interna por nivel muy buena que hacía que el

0: equipo se viera bien y ganara.
1: Bueno, esperar a ver eso.
2: Liche, los jugadores odiaban la rotación.
0: Sí, claro,
2: de Osorio,
0: la odiaban.
2: Pero se la tenían que tragar, además porque Osorio en esa época fue 3 veces campeón consecutivamente con Atlético Nacional.
1: 3 veces, además me acuerdo que en una final contra Santa Fe en el Campín, dejó descansando a un jugador como Duque y después acá en Bogotá llegó y tenga.
0: Sí.
1: Y nos dejó listos. Nos dejó listos a ese equipo de Santa Fe.
2: Y llegaban fresquitos, como los tiene Lucas.
1: Sí, totalmente. César, usted nos iba a contar algo con respecto a al tema de la final.
2: No, que la final femenina, el sí. Partido de Santa Fe que tenía que jugarse en el Campín, ustedes vieron el comunicado de Esencia, que hay una programación establecida, se va a jugar en Tunja.
1: Okay. Sí, en Tunja. Vamos a hablar ya con el presidente Eduardo Méndez, estamos detrás de ese llamado para poder hablar con él y que nos cuente un poquito el tema de Esencia, porque ellos siento que están molestos porque también son los arrendadores constantes del estadio y que pues para una final no pueden jugar ahí.
2: Esa situación, esa pelea va a ser de siempre. Además, Esencia sacó un comunicado hablando de una programación que se hace con suficiente tiempo. Lo que pasa es que la fecha de la final de la Liga Femenina no estaba programada con suficiente anticipación. En eso también hay que decirle a la DIMAYOR, como son tantos partidos, como el tema del terremoto prácticamente quitó 2 fechas del calendario de manera regular, pues es un tema bien complicado y bien severo, y tanto Millonarios como Santa Fe, eventualmente, si no están programadas todas las jornadas, les toca buscar estadio alterno.
1: Claro, y a Millonarios también. Es que, César, esto no hubiera sido solo problema de Santa Fe, sino también de Millonarios.
0: De cualquiera
1: de los dos, porque los dos claro, eran los opcionados. Entonces,
2: de los dos.
1: Qué difícil ese tema.
2: De acuerdo.
1: Es un tema muy difícil. Pues, César, muchísimas gracias. Como siempre, estamos atentos. Hay muchas noticias deportivas.
2: Además,
1: y muchas cosas que...
2: Está bueno el día, está bueno.
1: Está bueno el día. Y la televisión, y no sé qué, y lo otro, y esto que viene por acá, y eso estaba muy espinoso.
0: ¡Está movido!
1: ¡Se mueve! Mejor así.
2: Está bueno. Chao, muchachos.
1: Bueno, chao, César. Muchas gracias por estar con nosotros, como siempre, todas las mañanas. Ya vamos a tener al presidente de Independiente Santa Fe. Pero antes, ¿qué pasó ayer en las Grandes Ligas, mi querido Juanca?
3: Bueno, ayer varios partidos en el béisbol de los Estados Unidos. Noticias de algunos jugadores que están lesionados, que pueden volver en algún momento. Y la recta final ya de la temporada regular, porque se están ya clasificando los últimos. Ayer jugaban los Orioles de Baltimore y los Blue Jays de Toronto. En este partido ganaron los Orioles con unos Blue Jays que estaban urgidos de victoria para tratar de asegurar, así fuera, la ronda comodines. No lo pudieron hacer, así que bueno, victoria para Orioles de Baltimore. También jugaron los Tigres de Detroit con los Nacionales de Washington. 9-2 ganó Detroit, y los Gigantes de San Francisco 5-2 con los Mellizos de Minnesota.
1: Muy bien, 7 de la mañana, 46 minutos. Saludemos hasta ahora al presidente de Independiente Santa Fe, don Eduardo Méndez. ¿Cómo le va, presidente? Muy buenos días.
4: Muy buenos días a usted, a toda la audiencia. Pues, gusto en saludarlos.
1: Igualmente, presidente, pues preocupados por el tema de Esencia. Yo les quiero preguntar si Esencia les comunicó a ustedes todo este tema de forma a finir el tema de la final de Independiente Santa Fe Femenino contra el Deportivo Cali.
4: No, señora, nosotros nos enteramos el día de ayer, previo a una reunión de la comisión local, en donde nos dijeron que el estadio lo recibirían hoy después del partido de Cali, que no lo vuelven a soltar, lo que indicaba que el partido femenino no se podía jugar. Por tal razón, nosotros, pues primero estábamos esperando una comunicación de ellos como empresa. Ellos nos tienen arrendado el estadio hasta el 2050, creo, porque la cláusula dice que se prorrogará hasta cuando termine el estadio nuevo. Entonces, tengo un contrato firmado. Está estipulado en donde dicen qué tienen que hacer, cómo deben comunicar, a quién deben de comunicar. Ellos tienen firmado un contrato con el Club Independiente Santa Fe, y no tiene un contrato firmado con la Comisión Distrital de Seguridad y Comodidad de Convivencia para el Fútbol de Bogotá. Ellos no firmaron con ellos. Ellos firmaron con Santa Fe y hay unas cláusulas para cumplir. Y la primer cláusula no se cumple, no nos dieron aviso. Y por tal razón, ya estamos, pues, al ver que nos sacan un comunicado en horas de la noche, pues nosotros tenemos que comenzar a actuar y nosotros creemos que no podemos jugar donde ellos quieren, donde ellos ordenan, porque es que no nos pueden dar órdenes, y nosotros ya estamos buscando el estadio de la ciudad de Tunja. Es más, ya me han llamado algunos amigos a ofrecerme en buses para salir en caravana hacia esa ciudad y tal. Estamos pendientes de hablar con el alcalde de Tunja a ver si podemos jugar. Estoy comunicándome también con el presidente de la Dimayor, pues para que me autorice jugar allá. Pero es demasiado triste que una final de fútbol femenino, por el capricho de una empresa que no ha cumplido, pero quiere sacar el fútbol de Bogotá, quiere sacar a Santa Fe de Bogotá, la verdad que es muy triste.
5: Presidente, entendiendo perfectamente todo lo que usted dice, además hablábamos en la mañana y decíamos que tanta queja de que no se va al estadio por parte de los hinchas, cuando nos ha demostrado Independiente Santa Fe Femenino cómo ha llenado en esas finales y cómo ha acompañado la hinchada, y que además terminan haciéndole un daño gravísimo a las arcas del club. Entonces, ¿qué hay que hacer? Porque es que esta pelea, y cuántas veces hemos hablado usted y yo, y en cuántos programas, hablando de esta historia de esencia, de cómo comunican, del cuidado de la cancha, del alquiler del estadio. O sea, ¿de verdad es que no se puede hacer nada? O sea, ¿definitivamente ellos pueden venir y hacer lo que quieran a la hora que quieran y como quieran?
4: La oficina de abogados que tenemos contratados en Santa Fe ya comienza en el estudio del contrato. Porque es que nosotros, leyendo, en una cláusula dice, primero, prioridad para eventos deportivos y manejo de conflictos. Principio de prioridad, el concesionario realizará su mayor esfuerzo para otorgarle prelación a los eventos deportivos frente a otros usos del estadio. Eventos internacionales, Conmebol, tienen prioridad absolutamente sobre todo lo que tiene que lo que suceda. Pero es que aquí yo me he dado cuenta que el estadio, aquí no hay ni planificación para hacer el mantenimiento que ellos dicen que hay que hacer por necesidad. ¿Por qué no tuvieron planificación para no prestar el estadio para actividades estudiantiles, actorales? Todo el que quería y pedía el estadio se lo alquilaban, pero ahí sí no previeron el desgaste. No previeron eso. Entonces uno dice, entonces, ¿el contrato para qué está firmado? ¿Cierto?
6: Sí, presidente. No,
4: el contrato, y como le digo, es un contrato que se prorroga hasta cuando esté el nuevo estadio. Entonces, a mí sí me da miedo que este contrato no se ejecute. Estamos estudiando la viabilidad de ejercer acción judicial para que se resarzan los daños y perjuicios causados, que se causan por determinaciones, para mí, absurdas como esta.
6: Sí, presidente, usted mencionó una palabra muy importante, sobre todo ahora en una final, que es la planificación. Yo me imagino, y bueno, ¿aló? También es del conocimiento. Presidente, ¿me escucha ahí?
4: Sí, sí, lo estoy escuchando.
6: Presidente, sí. Entonces esa planificación también entra el tema de la boletería. Ahora, ¿cómo va a manejar eso Independiente Santa Fe? Entendiendo también que usted varias ocasiones ha dicho que en este tipo de partidos, por lo general la taquilla se destina a los premios de las jugadoras.
4: Claro, claro. Es que afecta a todo el mundo, evidente. Afecta a los mismos vendedores, afecta las mismas jugadoras, a su familia, a la institución. Claro, es que nosotros, dentro de lo que nos pasó Sencia hace mucho tiempo, era que separaban el estadio el 1, 2, 3 y 4 de octubre. ¿Cierto?
1: Sí.
4: Y en septiembre.
5: Los días del concierto.
4: Sí,
5: ¿no?
4: Los días. Y en septiembre no nos hicieron observación de los días que

0: estábamos para eso. Por eso contamos con el partido de hoy y con el partido de mañana, porque así se estableció, a sabiendas de que Santa Fe hoy tiene la disminución de su nómina, pero tiene que cumplir. Nosotros tenemos 3 jugadoras en selección con las jugadoras lesionadas de primera categoría, mas sin embargo tenemos que hacer sacrificios y cumplir. ¿Por qué? Porque tenemos que definir ir a una Copa Libertadores y tenemos que comenzar a buscar los medios para que el equipo rinda más. A mí esto me la verdad que me deja muy triste, porque ya sé, yo no sé, y esto es un mensaje para los señores de Esencia, si es un problema directo con el presidente de Santa Fe o con la institución. Pero siempre ha habido reclamos, no ha habido entendimiento, contrato que nos tocó firmar como ellos quisieron, manejan 700 boletas que son las que veo en su gran mayoría revendiendo a las afueras del estadio. Entonces, ¿uno qué hace? ¿Qué más puede hacer? Pues ya, si es que nos quieren sacar del campín, pues nos iremos y tendremos que buscar otra salida. Y por ahora, para esta final, pues nos tocará irnos para Tunja.
1: No, pero presidente, quedamos muy preocupados con todo eso que usted nos cuenta, además porque el estadio nuevo que supuestamente iba a iniciarse el próximo, que ya lo iban a entregar el otro año, pues la primera piedra creo que la pusieron y se olvidaron de ello, ¿no? Porque hasta el momento no se sabe nada del nuevo campín.
0: Pues yo por medios informativos, porque a nosotros no nos han manifestado nada, he visto que tienen algunos tropiezos de índole jurídico y otras cosas, pero no entiendo. La verdad, no, ese estadio se va a demorar 2-3 años por bien, por eso jocosamente digo que hasta el año 2050 tengo firmado un contrato de arrendamiento.
1: Claro, hasta 2050, porque como son las cosas en Colombia y como ha sido conciencia, en realidad, sí. Uno no sabe qué ni siquiera imaginarse. Bueno, presidente, mire, le tengo un dato para usted y para su gestión. A mucha gente seguramente no le va a gustar esto, pero pues hay que decirlo. Independiente Santa Fe en todas sus ramas ha jugado 11 finales en 6 años, desde el año 2020 hasta el año 2026. 11 finales, presidente. 11 finales. Se han conseguido títulos, pero llegar a 11 finales en 6 años, creo que muchos equipos del fútbol profesional colombiano lo quisieran contar.
2: ¡Del mundo!
3: Totalmente.
1: Lo quisieran contar. 11 finales.
0: Hoy lo que le digo a nuestras jugadoras, a nuestros jugadores, que ya estamos acostumbrados a jugar finales, ahora tenemos que ganarlas. Hay que ganarlas
1: y seguramente va a ser así. Así que estaremos muy, muy contentos y muy alegres si se puede conseguir esto. Presidente, quedamos muy preocupados con el tema del estadio. De hecho, no se puede, presidente.
0: No, vamos para Tunja. Lo que buscan ellos es que Santa Fe esté afuera, pues vámonos para Tunja.
1: Okay.
0: Comenzamos, la gente tendrá que vamos a buscar, como le digo, ya estamos buscando unos buses para irnos encaravanados, apoyar al equipo allá y trataremos de que ese estadio de Tunja se llene, que voy, okay. Estoy seguro que se va a llenar, porque así me lo han manifestado algunas autoridades de Tunja.
1: Bueno, pues presidente, bueno, Santa Fe de Bogotá, igual, ojalá que sea así, sí. Para siempre. Felicidades por la clasificación en la final y vamos para arriba, presidente.
0: Vamos para adelante, hay que seguir trabajando y sacar esta institución y llevarla al sitio que se merece dentro del fútbol suramericano.
1: Muchas gracias, presidente. Presidente Eduardo Méndez, de Independiente Santa Fe. Oiga, ¿cómo así? ¿Entonces qué, Santa Fe de Tunja ahora o qué?
4: Dios mío.
1: Pues sí, si no hay dónde jugar.
4: Y lo que dice Eduardo Méndez, hay muchos puntos que a mí me preocupan del tema de Esencia, más allá de primero que él dice que puede ser como un ataque casi que al presidente para sacar al equipo, y lo segundo, lo de las boletas, Alemán.
1: Sí, sí.
4: Son 700 boletas, que eso ya varias veces lo ha sido una queja del presidente de Santa Fe, incluso también desde Millonarios, pero ahora saber que esas boletas, o muchas de ellas, se usen para la reventa, preocupa más de lo que está haciendo Cencia. Preocupa muchísimo más. Y bueno, esperar a ver qué es lo que pasa. Me tranquiliza un poco lo que dice al final el presidente, y es el tema del acompañamiento del hincha. Y es que, si bien va a ser en Tunja, yo me imagino que el plan de boletería va a ser bastante asequible para los hinchas que están allá, los que puedan viajar, si van a prestar los buses para los hinchas desde Bogotá hacia Tunja. Me parece una decisión muy acertada. Y bueno, que sea en pro de una victoria no, para las Leones.
1: Qué preocupado, o sea.
4: Sí, la verdad, sí.
1: El equipo es de Bogotá, ¿eh?
2: Buses y demás que ya han tenido para que vayan.
4: Es que ni techo.
1: Es que ni techo.
4: Eso también lo deja uno como.
1: No, y me preocupa que de alguna u otra manera el equipo vaya a ser, pues, prácticamente sacado de Bogotá.
4: Claro.
1: Porque aquí en Santa Fe, Bogotá.
4: Sí.
1: Bueno, quedamos preocupados todos. Ahí quedó la nota.
3: Explotó, para... ¿no? El presidente.
1: Explotó.
3: Pero se desahogó.
1: Pero tiene gran tiene parte razón. De razón en algunas cosas.
3: No, pues él tiene
1: sí, no
3: tiene todas sus razones, claro que sí.
1: Y si dice, no, vea, vamos, intentemos comunicarnos con alguien de Cencia. Si alguien quiere hablar. Para que alguien, si alguien quiere hablar, es mucho más difícil conectarse con ellos. Pero sí, pues me parece que problema. Para el tema del equilibrio informativo que usted
3: escucharlos
1: tuvo,
3: a ellos a
1: usted, quién, usted tuvo que haber escuchado al señor Lozano.
4: Sí, señor.
1: pues me parece que es válido y buscaremos
4: sí, ya, a la gente ya estamos de Cencia en contacto.
1: Para que nos cuente por qué se informó tan tarde. Y si no quieren a Santa Fe
4: en Bogotá.
1: En Bogotá.
4: Grave eso. Muy grave.
1: ¿Qué pasa con el estadio? Porque hasta 2050 dijo el presidente, tiró esa bomba.
2: Pues.
1: Impresionante. Bueno, vamos a una pausa, ¿les parece?
4: Sí, sí, sí.
1: Tomamos aire. Tremenda nota.
2: Respiremos.
1: Tremenda nota. Ah, bueno, y a continuación vamos a escuchar a Franco Fagundes también hablando de su llegada a Santa Fe. Partido de Santa Fe Cali en Tunja. Mañana, 7 de la noche. Partido de Santa Fe Cali femenino en Tunja, 7 de la noche. Lo confirmó el presidente Eduardo Méndez en este, su espacio de siempre, el Morning Call de Las. Ya venimos.
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2: De la mañana, un minuto, estamos en vivo a través del Morning Gold de Las. Necesitamos a George Pinson. Lo hemos llamado. ¿Sabía usted que vienen arepas?
3: ¿Vienen?
2: Pero a las 9.
3: Ah, no. Me guardan la mía para mañana.
4: Pero traigan arepas.
3: Sí, pero que traigan bien.
2: No, pero a las 9 se entregan. Usted verá.
3: Ah, ¿me la envían a domicilio?
2: No.
4: ¿Qué tal este?
2: Sí, acá.
5: Este que yo cree se la que guardo,
3: es que,
5: George.
3: Sí, gracias. Leche, ¿este que cree que es que yo vivo desocupado o qué?
4: ¿Sí?
3: ¿Que me puede extorsionar con una arepa o qué? Sí. ¿Que yo me llamo arepa?
2: Sí, usted por una arepa se vende.
3: Depende de la arepa.
2: Estas son de esas
4: ¿qué
2: de
4: Boyacá.
3: Es que si es, por ejemplo, una arepa de huevo, uno dice tal, o de pronto una arepa rellena, una quesuda.
2: No, son de Boyacá, ¿le gustan?
4: De las mejores arepas colombianas
2: la mejor arepa es la boyacense
4: para mí. Para mí es de las mejores.
2: ¿Con eso no lo puedo comprar?
3: No.
4: Después de la
3: cañera, choclo puede ser mejor.
2: O sea, de choclo se queda hasta las 9.
3: Puede ser. No, es que no me puedo quedar hasta
4: las 9. No, la arepa boyacense es mejor que la de choclo.
2: Bueno.
3: Ni por mil arepas que me den.
2: Ni por mil arepas. No, bueno. Hola.
3: ¿Qué?
4: ¿Qué le dio? ¿Está bien?
2: Jorge Barón.
4: Ah, pues sí que se ha atorado.
2: ¡Saludo!
3: Espere. Entonces, espere. Hable como Jorge Barón.
2: No, ya no puedo.
3: Ay, por favor.
2: Porque hice sentir mal.
3: Ah, no, hable.
4: Diga. Agüita para mí.
2: Agüita para mí.
3: Pero güey, Barbarón.
4: A ver, Jorge Barón está haciendo videos jugando videojuegos.
6: Sí, hemos Minecraft. Hecho juegos. Y además le dije a Westcol que me quiero meter en una de las peleas para ser uno de los boxeadores.
2: ¿Contra quién?
6: Contra el que me pongan.
2: Ojo. ¿Contra
6: y
2: el
6: vamos
2: padre?
6: A farmear ahora también con el padre Jorge, del minuto está... de Dios.
5: No, manito, no.
6: Este programa es patrocinado.
2: Bueno, con todo el respeto, con George Pinson.
3: Colombia, día del mimo.
2: ¿Del mimo?
3: Del mimo.
2: ¿El mimo o el mimo?
3: No, el mimo.
2: El mimo.
5: A mí cuando chiquita me daban miedo los mimos.
3: ¿Sí?
5: Sí.
3: ¿Por qué? O sea, bueno, pero es que en clima caliente los mimos iban a perseguirlo a uno.
5: Sí.
3: Claro, en la calle los mimos lo perseguían a uno y le imitaban de una vez el caminado. No es un mimo ahí que se quede quieto.
2: Uy.
3: Y empieza de tata.
2: Oiga, pero eso
5: no,
2: esa,
5: es que a mí me pasaba cuando yo salía con mi mamá varias veces.
2: Ya me acordé, sí. A mí también me daba miedo.
5: Y yo le tenía pavor porque ellos lo perseguían a uno y no lo soltaban. Entonces yo sentía que me iban a robar
3: y
5: o
3: además,
5: algo.
3: Si usted gritaba, ellos también gritaban. Ellos rompían la barrera.
2: La barrera del mimo.
3: Y ellos... Sí.
2: Oiga, el mimo.
3: Entonces.
2: Yo no me acordaba que antes los mimos lo perseguían uno en la calle.
3: Claro, lo perseguían.
2: A los niños, yo me acuerdo, me daba un pavor y mamá
5: yo
2: reía.
3: Y el mimo.
5: No,
3: el mimo.
5: No crean, yo veo un mimo y todavía siento como.
3: Sí, y el mimo. Antes, y es que es más, el mimo en Colombia tenía otra cosa que lo sobreactuaba, porque tenía un pito para llamar la atención a la gente o hacía palmas para que lo miraran. Empezaba cuando miraba a alguien. Y de una. Y empezaba a perseguirle, no, de que no, esos son los mismos, son jodidos. Pero es que en Colombia todos hemos tenido formación artística, pero no nos hemos dado cuenta. Hemos sido actores, bailarines y sobre todo somos mimos. Y les voy a mostrar las situaciones en las cuales nos metemos en el papel del mimo. Por ejemplo, usted tiene hambre. Y usted está fritando unas papitas criollas.
2: Sí.
3: Y usted deja que se sequen ahí un ratico, que reposen y dice, ¡oh, ya está fría! Muerde esa papa criolla, se le queda pegada aquí en el paladar y arranca. O sea,
2: uy, sí, la papa criolla como quema, ¿eh?
3: Todo y todo el mundo, ¿qué pasó? Se quemó. Necesitamos. Está caliente. No hay nada más maluco y que le despierte a uno el mismo. Uy, no, como terrible. Quemarse la jeta con la papa criolla. Otro de los momentos es cuando tú estás cepillándote los dientes. En ese momento vulnerable, estás cepillándote y empieza: amor, ¿has visto la llave? En el cuarto. Y uno arranca a señalar. En el cuarto. Y en la cocina. Y no se entiende. Ahí empieza a despertársele en el momento del mismo. ¿Qué le toca hacer a uno? Escupir. Ya le dije que allá en el otro lado. Porque es que uno es mimo. Cuando está uno hablando por teléfono y usted está ocupado y no sé qué, no puede colgar, y alguien empieza a preguntarle algo, automáticamente lenguaje de señas del mimo.
2: A ver, ¿cómo es?
3: Esto están llamadas, bueno, sí señor, no, claro que sí. George, ¿va a almorzar? Hace Z. Pulgar arriba, porque bueno, el pulgar arriba. No, el pulgar. ¿Y quiere ya? Más tarde. Hace Z, sí. Así de más tarde. ¿Y quiere eso? ¿Quiere arroz? Y uno pulgar arriba. Sí. ¿Y quiere sopa? Pulgar abajo. No. Entonces sin sopa.
2: Acá en radio, acá en entonces, radio también, por ejemplo, ponle sí. Cuidado.
3: Exacto. De punta es lo que está diciendo. De punta, corta, por favor. De punta es lo que está diciendo. Eso es lo que está diciendo. Cuando peleamos, esta le ha pasado a muchos. Se le despierta el mismo. Cuando estamos en el carro y de pronto alguien le saca la piedra.
2: Ah, claro.
3: Juan y Camilo. Arranca usted con las manos a los santanderianos. Usted levanta la mano como a decir, ¿qué? Uy. Y el otro también le levanta la mano y le levanta las dos.
2: A ver, Liche.
3: Porque una mano significa ¿qué? Así. Pero si el otro pelea y le dice ¿qué? ¿De qué? Le levanta las dos manos.
2: A ver,
3: y
2: a ver,
3: entonces viene el otro. ¿Qué? ¿De qué? Y viene el empujón. ¿De qué?
2: Uy, eso ya es.
3: Y viene más duro. ¿Qué? ¿De qué? ¿De qué? ¿O por qué? Porque ya empieza así. Y entonces uno sigue, nivel de mimo, le dice a uno, pues véngase.
2: Uy, oye.
3: Véngase. Y así todo con la mano. Y se sale ese man con una cruceta en la mano de una vez y de una vez le toca. ¿Qué es lo que estaba diciendo? No, que por esa cruz que yo tuve la culpa. Claro, le toca a uno ya a disimular todo porque
5: pero
3: es que...
5: Pero estuvo el mimo.
4: El mimo está también ahí, el mimo. Pase por encima.
3: Claro, pero, sí.
4: Pase por encima, hágale, pase por encima.
2: Pero ¿quién de ustedes es más bravo manejando?
3: El negro.
4: No, yo ya no.
2: ¿No?
3: Liche.
2: Uy, Liche,
3: bueno. No, Liche. Hay otra que sin querer, en una reunión familiar, están todos disfrutando ahí y de pronto alguien sí se tira un gasecito.
2: Ah, el popular Roberto Martínez.
3: No, porque ¿sí? Es como ninja, es silencioso pero mortal. Ah, okay. Entonces, todo el mundo empieza, la mano se tapa y empiezan a señalarse. ¿Usted? Y el otro, no. Y el otro es, no. ¿Pero qué pasa? La esposa descubre el mimo. Lo señala. Fuiste tú.
4: Huele a tu entraña.
3: Y el mimo. Y el esposo uno.
4: ¡Qué guácala!
3: ¡Oh! Sí, en la casa hablamos. Y entonces ese es el mimo. Pero bueno, no sabemos qué sea peor. Si en Colombia ser mimo o lo peor es que uno con todas las jetas que uno hace, la gente le entiende.
5: Claro.
3: No se sabe qué sea peor. Entonces, para aquellos mimos y los que hemos sido mimos en Colombia, feliz día. Claro. Uno pelea con el carro.
2: Ah, sí.
3: Uno pelea en el carro. Sí. Y yo también me he arriesgado y he tragado papá, creo ya, sí.
2: Ah, bueno.
3: ¿Por qué cree que tengo...?
2: Uy, la papa la criolla.
5: No, la papa la quemada con la papa.
2: La papa criolla como es de buena.
3: O hay una empanada que es la bayuna también. Pilas porque esa es de papa. Tiene una masita entre papa y carne. Y entonces usted muerde y usted cree que está suelta.
5: No se enfría nunca.
3: Nunca.
2: No, y la quemada de bocadillo.
4: Esa es la peor. Pan de bono con bocadillo. Pastel Gloria calentado que usted lo muerde y no.
3: El arequipe caliente también.
2: Uy, Dios mío. Bueno, preguntémosle a José si él está de acuerdo con el pan de bono con bocadillo o no.
4: Sabroso.
3: José,
2: A mí me gusta, ¿eh? A mí me gusta el pan de bollo con bocadillo, no sé, pero en la ciudad de Cali.
5: Me encanta.
2: En la ciudad de Cali dicen que eso es un sacrilegio, pues.
5: Eso no está bien
2: visto. ¿Sí o no, mi querido José? En Cali no se puede comer bocadillo con pan de bono.
7: Hola, Carlos. Hola, Colombia. Hola, mundo. Bien, muchachos. De vez en cuando se peca, ¿no? De vez en cuando se peca. Naturalmente que sin bocadillo es lo acostumbrado. Eso es como usted ir al Tolima a comer lechona con arroz.
3: Sí.
7: No se debería hacer. Uno lo hace de vez en cuando porque toca, ¿no? Pero sí, el bocadillito es bueno. Bueno, mañana soleada aquí en la ciudad de Cali, sin embargo, la temperatura está sobre 22 grados Celsius, muy buena temperatura. Mm. saludo para los muchachos de Chaparral, a toda la gente de Chaparral. Ha temblado 4 veces entre las 6 de la mañana y este horario de las 7, de las 8 y 10 ha temblado constantemente en Chaparral, Tolima.
2: Oiga, sí,
7: pero aquí estamos, como siempre.
2: Sí, sí, José, vamos a corregir una cosita de audio, porque lo estoy escuchando en segunda. Lo estamos escuchando en segundo plano, pero ya volvemos con usted. Vamos a corregir eso un segundito. Mientras tanto, actualicemos lesiones.
3: Actualicemos.
2: Lesiones de la NFL.
4: Bueno, varias lesiones. Ayer la primera y la más preocupante fue la de Jackson Dart, mariscal de campo de los Giants de Nueva York, que otra vez arranca temporada lesionado. Salió con un toque en su rodilla izquierda. Esto no le permitió terminar el partido. Ahora le están haciendo varias resonancias. Faltan algunos resultados de exámenes el día de hoy, pero parece que no va a ser tan grave como el año anterior, que le tocó perderse el resto de la temporada.
2: Oiga, esas lesiones son muy bravas.
4: La NFL, sí, la NFL es de perderse
2: toda la temporada.
4: Exacto. Pero no, ya dijeron que parece que no está tan grave como el año pasado. Podrían ser un par de semanas no más las que se pierda Jackson Dart. Kyler Murray de los Vikingos de Minnesota ya está listo para regresar. Vuelve a ser titular con los Vikingos este fin de semana que viene. Ya superó su lesión. Jaden Daniels, el mariscal de campo de los Comandantes de Washington, otro que el año pasado por la misma lesión se le dislocó el codo del brazo izquierdo. Por esa lesión el año pasado se perdió la temporada. Esta, dicen que están analizando si lo operan, se pierde toda la temporada. Pero le podrían, ¿no? Como con el sobandero, que pim, pim, ¡clic! Se lo cuadran.
3: O sea, sí, eso lo acomoda ahí, es un tendón.
4: Exacto, pero el problema de esa es que primero va día a día, habrá partidos donde no pueda estar bien o le esté doliendo mucho, y de recaer podría ser mucho más grave. Entonces están tomando la decisión en este momento si lo operan a Jaden Daniels o si dejan que se vaya mejorando poco a poco. Marcus Mariota ya precisamente va a ser designado como el titular de los Comandantes de Washington para la próxima semana, mientras deciden qué hacer con Jaden Daniels. Algunas de las lesiones que han sido actualizadas en los últimos minutos de la NFL.
2: La NFL que sigue y que tuvo un partido muy importante, los Rams y los Giants.
4: Ayer un partidazo, precisamente Jackson Dart en ese juego es que se lesiona, no puede continuar. Y fue una victoria. Luego de que los Gigantes pierden a su mariscal de campo, pues no fue muy difícil para los Rams ganar. Ganaron 28-6. Matthew Stafford volvió a ser el que uno había visto la temporada pasada. Y eso que tuvieron lesión de Puka Nakua, que es su mariscal, es su
3: receptor. ¿Dónde duele eso?
4: Se llama Puka Nakua.
3: ¿Por eso dónde duele eso?
4: No, se llama Puka Nakua él.
3: Ah, porque dijo lesión de Puka Nakua. Yo vi dónde es.
4: ¿De qué? El receptor abierto, Puka Nakua, lesionado, pero asumió bien el rol de primer receptor Davante Adams, que es un jugador muy experimentado. Entonces, bueno, la tuvieron muy, muy fácil en el sentido defensivo los Ángeles Rams, porque realmente Giants no pudieron atacarlos nunca. Ganaron 28-6. Con esto los Rams se ponen al día, ya están con una victoria, una derrota, mientras que los Gigantes están también igual 1-1, una victoria, una derrota, y los Rams, que habían sido los favoritos al inicio de temporada, empiezan a verse otra vez como esos favoritos.
3: Oiga, los Rams de la memoria, ¿no? Rams.
2: Sí, no, es de la memoria Rams.
4: Carneros.
2: Pero son los Carneros y contra los Gigantes. ¿Usted quién cree que gana entre Gigantes y Carneros?
3: No, yo creo que los Gigantes porque son más altos, ¿no?
2: Claro.
4: Perdieron.
2: Perdieron igual.
4: Exacto.
3: Ah, vea.
2: Vea, vea, vea.
3: Perdieron por pequeñeces, vea.
2: Sí, vea, vea. Tenemos mensajes de la gente.
3: Ya le busco. Sí, claro,
2: no,
3: mientras, sí.
2: No, de la gente real. De la gente real con Juan Camilo.
4: Sí,
2: ¿qué
4: vea,
2: dice la gente?
4: Dice Cristian Felipe Castro Chapa. Dice: el tema del estadio propio es que el POT no lo permite. Uh-huh. Dice.
2: Ah, sí, porque dijeron: como bueno, hagan un estadio como si fuera tan fácil, pues, hombre.
4: Sandalina Gutiérrez dice: terrible. La mayoría de hinchas estamos en Bogotá. Qué mal negocio lo de esencia, dice ella. Dice por acá Javier Sandoval: pero hay que hacer estadios propios, pues. Esa es la única solución.
2: Igual yo les digo una cosa: el espectáculo de BTS es una cosa que es sensacional para la ciudad.
4: Sí.
2: O sea,
5: para
2: más allá.
5: El país.
2: Para el país.
5: Es
2: o sea,
5: que no
4: las boletas se agotaron inmediatamente.
5: Privarnos de este si alguien tiene entrada, tipo de espectáculos, pero, hombre. Ahí sí, si no puede haber concierto en Bogotá.
2: No,
5: en Colombia,
2: no. Es tema de planeación.
4: Y no
2: es
4: el tema
2: de
4: estadio, porque estos artistas grandes crean sus shows para estadios.
2: Claro.
4: O sea, no es que como no hay otro. No.
2: Es que no, métalo en techo, no, claro.
4: En Londres no también van a estadios. En Nueva York van a estadios. Porque está diseñado para estadios, no para arenas como.
2: No, es que hay, porque no lo hacen en el Movistar. No puede, papito.
5: ¿En Movistar cuántos caben? 15 mil.
2: No, 8 mil personas. Sí.
4: No, pero la estructura y el
2: No da, papito, no canse. Pero el tema es que nos comuniquemos todos y nos comuniquemos de mejor manera para que todos podamos disfrutar.
5: Claro, ¿dónde está la comunicación? Disfrutar. Di mayor, ciencia, bien. Siéntense, planifiquen. Ojalá para el próximo año.
2: Sí, pues bueno, el próximo año ojalá las cosas salgan mejor. Eso dice la gente. ¿Y la gente no real?
3: Con lo real. Son reales, lo más es que el algoritmo los oculta.
2: Ah, ok.
3: Y aquí vea, por ejemplo, el Tiger. Vea qué grandioso programa, aprendo mucho de ustedes. Y hago caso a mi matacho. Vea mi matacho.
2: Muy bien, matacho. Vea. No hablo de la media.
3: Sí.
2: De Guaro, que yo le tengo.
3: No, ok. Arroba CAB.
2: CAB. Vea. ¿B grande o B pequeña?
3: B pequeña.
2: B pequeña. Ah,
3: CAF,
2: vea.
3: CAF. O sea, Camilo Andrés Villegas.
2: Ah, Camilo Andrés Villegas.
3: Sí, vea, amo los ñoquis, son un gran equipo, la verdad. Los escucho mientras tomo mis pastillitas, en especial mis cápsulas. Vea.
2: A ver, ¿uno más?
3: Uno más. Ustedes me hacen reír demasiado, los veo cada que tengo tiempo y ahora tengo más tiempo. Y después de tomarme un break. Vea. Saludos a Liche, la quiero. Vea.
2: ¿Quién mandó ese mensaje?
3: Vea. No dio arroba LL. Vea.
2: Vea. Vea.
3: ¿Sabe?
2: Vea, muy bien. Bueno, muy bien, gracias, George. Vamos a saludar así a José Alberto Ortiz, que lo tenemos ya como un cañón.
8: José, a esta hora de la mañana, hombre.
5: Y lo acabo de ver, pasa por aquí, Juan.
8: Muchas gracias,
2: a Juan Diego. No,
8: muchas gracias, Liche. Hermosa.
2: ¿Parientes en algo?
8: Pareciera que fuéramos primos separados al nacer, pero a esta hora de la mañana. Tiene más información que yo. Él habla del Tolima. Somos separados al nacer. Pero él habla del Tolima. Digo, él habla del Cali y del América.
2: Sí.
8: Y yo del Tolima.
2: Muy bien, muy bien.
8: Gracias, José. Don
2: José, ¿cómo le va? Ahora sí. Cuéntenos.
9: El paisano, claro. Paisano. Juan Diego y yo somos paisanos, indudablemente.
5: ¿Vio?
9: Bueno, ahora sí, como tiene que ser, ¿no?
2: Como un cañón. José, le quiero preguntar antes de hablar del Deportivo Cali y de la final femenina también. Porque, claro, esto tendrá reacción, porque, claro, ya Cali no vendría a Bogotá, sino iría a Tunja para jugar la final femenina. Le cuento eso.
9: Esta maltratada liga femenina que no se ha sabido vender, no se ha sabido, como producto que es del fútbol colombiano, no se ha sabido exponer mediáticamente. Partidos, como le decía en algún momento, a una sola cámara, por ejemplo. ¿Quién va a comprar una pauta publicitaria con un partido a una sola cámara? Donde no hay repeticiones, no hay nada.

0: Carlos, que para las próximas ediciones de la liga las cosas sean mejor, porque cuando hay un escándalo en el fútbol femenino, aparecen todos los defensores del fútbol femenino y todos quienes creen tener la razón de lo que acontece en el fútbol femenino. Pero en momentos como estos, para apoyar y para exigir de verdad que se le trate bien a la liga, no aparece nadie.
1: Es verdad, José. Ese es un tema duro. Venga, sigamos con el tema del Deportivo Cali, que el Deportivo Cali masculino sí va a venir a la ciudad de Bogotá y se va a enfrentar a Santa Fe masculino hoy con una baja muy, muy, muy pesada, ¿no, José?
0: Tiene tres novedades, básicamente, porque Pedro Galesi, que es el portero titular, pues se fue a la selección peruana para los partidos de fecha FIFA. Nicolás Benedetti, que venía despegando con buen fútbol, lesionado. Entonces, en el partido anterior sufrió un inconveniente de tobillo y se va como de unas 3 a 4 semanas, Carlos, va a ser largo. Y el caso de Avilés Hurtado, que venía siendo alternativa, ¿cierto?, cuando había necesidad de reemplazar a Benedetti, también tuvo un problema de tipo muscular, y los tres ausentes en el día de hoy. Alejandro Rodríguez tendrá que tomar la posta entonces de Galesi. Alejandro es un arquero muy bueno, muy buena condición. Esperamos que le vaya bien. Ya recuperó el técnico Rafael Dudamel a José Moya, el zaguero central. Lo va a utilizar en el día de hoy. No creo que vaya con los 5 en el fondo. Yo creo que los 4 en el fondo le está dando resultado. Y también Daniel Giraldo, que tenía inconvenientes de salud, puede estar ahí. Pero antes de proyectar lo que puede ser la formación titular, porque puede haber variantes incluso en el mismo módulo, escuchemos a Rafael Dudamel en el más reciente contacto con la prensa, porque se le preguntó: ¿está este Cali después de 2 victorias, una de visitante ante el Once Caldas y la otra como local ante Cúcuta, ya llegando al punto que el técnico Rafael Dudamel quiere ver a su equipo? Y esto respondió:
2: Vamos bien. Cada partido nos exige en nuestra tarea defensiva de una manera distinta, de acuerdo al módulo, a las características de nuestros rivales, y el equipo se ha ido acomodando bien a las diferentes exigencias. Desde ese orden de ideas estoy satisfecho, cómo nos esforzamos para sacar el cero. Y ofensivamente, al tener la pelota, cada vez funcionamos mejor, entendemos que cada vez la exigencia va a ser mayor, pero la continuidad que hemos tenido desde Millonarios, Once Caldas y el Cúcuta, en un 80-90% de la alineación, nos da ese funcionamiento que buscamos y que trabajamos. No estamos todavía en nuestro techo, pero vamos por buen camino.
1: Bueno, Rafael Dudamel, que ha sido una piedra en el zapato para Santa Fe, pues hace poco, ¿no? Una cosa que pasó por ahí en 2024, no me acuerdo.
3: Un título, señor, no minimice las cosas, porque eso es lo que de verdad no está bien.
1: Ya viene el Ichepegue, ya viene el Ichepegue. Bueno, José, le quiero preguntar por el bochinche que hay con Duván Vergara y el América de Cali. ¿Cómo es ese tema? Porque la verdad, yo no lo entiendo. ¿Qué es lo que está pasando entre los dos? ¿No lo escuchó?
4: Apagó el micrófono.
1: Ahí se nos fue.
5: ¿Se muteó?
1: A ver.
0: Qué pena. Disculpa.
5: Ahora sí.
1: Ah, ahí está, José.
5: Sí.
0: Usted sabe, Carlos, y compañeros y audiencia, que a veces la plata le puede a los sentimientos, ¿no? Mm. Eso sucede muchas veces.
1: No, a mí siempre.
0: Sí. Y resulta que en la transferencia de Racing hay un porcentaje que se le debe dar, 7% al jugador por esa transferencia. Y América de Cali no se ha puesto al día con Dubán. Entonces sí, que recientemente se venció el último plazo, pero es que Dubán llevaba un año esperando y esperando que apareciera el dinero. Entonces, como una muestra de rebeldía, borró todas sus fotos en sus redes sociales, etcétera, etcétera, que tenía con el América de Cali, y pues dijo que él había tenido paciencia, emitió un comunicado, América replicó con otro comunicado, en fin, etcétera. Todo parece que está llegando a la normalidad. Hombre, que le paguen la plata que tiene derecho. El problema es que América tiene problemas de tipo económico. Eso no lo puede ocultar los directivos de la América de Cali. Entonces, parece que ya va por buen camino, que ya parece que consiguieron la plata, o que por lo menos volvieron a dialogar porque estaban un poco separados. Lo cierto es que en las últimas horas volvieron a aparecer fotos en los perfiles de Duván Vergara con ese gran amor que es el América de Cali, y que a propósito él reiteró en ese comunicado que si él vuelve al fútbol colombiano, lo hace al América de Cali y ningún otro equipo. Veremos, ¿no?

0: Bueno, veremos. Nunca digas nunca, ¿no? Nunca digas nunca. Sí, eso sí es una cosa tremenda.
1: En cuanto al Cali, hay varias cosas, Carlos, para esta noche, ¿no? Puede cambiar módulo. Yo decía que con la inclusión de Moya puede jugar de pronto y lo haría por necesidad de no tener a Benedetti y colocar cinco hombres atrás con Caldera, Álvarez y el mismo Moya. No sé si lo haga o de pronto puede incrustar incluso a Daniel Giraldo al lado de Cuellar y de Leiser Chaverra para hacer una línea de tres, para tener una línea en el medio campo más sólida, o incluso manteniendo lo que tiene ahora y colocando más bien un segundo atacante, que sería Titi Rodríguez al lado de Juan Dineno. Vamos a ver cómo se la juega el
0: buen
1: técnico
0: equipo,
1: cómo mueve sus fichas.
0: Buen equipo, la verdad, buen equipo, Yo, ojalá que... Bueno, Santa Fe ha ganado los últimos partidos contra el Deportivo Cali, pero pero la verdad, Cali tiene muy buen equipo y está en un muy buen nivel. Esperemos, José, lindo partido hoy que vamos a compartir nuevamente en el fenómeno del fútbol. Así que nos escuchamos a las 8 de la noche para que toda la gente esté atenta a la gran transmisión de siempre de Prisa Media.
1: Y que salga un buen partido.
0: Muchas gracias, José. Desde la ciudad de Cali, un abrazo muy especial a toda la gente que se conecta allí en la ciudad de Cali. Tenemos, ¿qué tenemos?
2: No, lo que tenemos, DJ, rápidamente.
0: ¿Qué tenemos, DJ, ya rápidamente?
2: No, se le tiene lo que quiera, papi, usted nada más pide.
0: A ver, el chiste de perro que me falta.
2: Ya, chamo.
0: Pero yo le mandé un chiste ayer, hombre.
2: El chiste, alemán, ese no estaba chévere.
3: No,
2: imagínate, estaban...
0: Y es Felice Pegelich.
2: No, estaban hablando dos gallinas.
0: A ver.
2: Entonces, dos gallinas hablando y la una... O sea, le dijo, hola, ¿cómo estás? Y la otra... Pues, o sea, como bien y tú... O sea, no, bien y tal. Entonces, la una le dice a la otra... oye, ¿y qué hacemos hoy? Y la otra, ay, pues... ¡Vámonos de fiesta! Digo, o sea, ¿en serio? Digo, sí. ¡Vámonos para una discoteca! Bueno, y listo. ¿Y cómo nos vestimos? Y entonces la una le dice a otra, ¡llevemos minifalda! Digo, ¿y eso por qué? Digo, ¡para que nos vean los gallos!
0: ¡No, Dios mío, Dios mío!
2: Pero las gallinas no se ven con los gallos.
4: Sí.
0: Vea. Bueno, señoras y señores, ha llegado el momento. ¿Usted ya ha estado en Liche Pegue Liche?
2: No he estado.
0: A ver, entonces hacemos esto, sí. Y pegue.
3: Vamos a la pausa y después de la
0: bueno,
3: pausa.
0: Pausa, y pausa, y pausa, y pausa, y pausa, y pausa.
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0: 8 de la mañana, 27 minutos, el partido de la jornada. No es porque yo esté aquí, porque ustedes siempre dicen, no, pues que alemán siempre con Santa Fe, que cansón y ya pare nomás. ¿Sí? Pues que el partido de la fecha es Santa Fe Cali.
2: Sí, sí,
0: obvio. No perdonarán ustedes.
4: Obvio.
0: Perdonarán, ¿no? Pues el partido de hoy es Santa Fe Cali. No solo por la femenina, que ya tuvimos nuestro tema, sino por la liga masculina. ¿Qué sí, novedades señor. Tendría Santa Fe hoy, señor Lozano?
11: Señor Alemán, con los buenos días. Independiente Santa Fe
3: no tiene muchas novedades más allá de las que ya presentó para el partido contra Alianza, que es la lesión de Mateo Puerta, que una vez más está con un tema muscular.
0: Una vez más.
3: Sí, lastimosamente, Mateo, que es un gran jugador, pero no va a estar. Pero Independiente Santa Fe, lo más seguro es que salte con casi la misma alineación. Ah, bueno, Emerson Rivaldo tampoco
0: Hugo,
3: está, ¿no?
0: Y Hugo.
3: Sí, por eso. Entonces, Mosquera Marmolejo en la portería, Livelton Palacios, Turro Olivera, Víctor Moreno, porque ya sumó minutos, jugó 45 contra Alianza, lo siguen probando físicamente, él sigue regresando de un tema muscular, se está poniendo a punto, y Cristian Mafla volvería a ser titular. Kilian Toscano,
0: sí.
3: Daniel Torres,
0: yes.
3: Franco Fagundes,
0: Epa,
3: Jader Orián, Alexis Zapata.
0: ¿Le gusta Alexis Zapata?
3: Pues jugó un buen partido contra Alianza.
0: Es su hater.
3: No, yo no soy hater de Alexis. Simplemente digo que si Alexis mantuviera el nivel cuando hace esos buenos partidos, como el de anterior contra Alianza, sería un jugador que le aportaría un poco más a Independiente Santa Fe.
0: Ajá,
3: simplemente
0: adelante.
3: Siento que hay partidos que él juega muy bien y hay otros que no aparece mucho, no aporta mucho al equipo. Y adelante, Hugo Rodas llega, que llegó a su gol número 100, número 78 con Independiente Santa Fe, gol número 100 en la Liga Colombiana. Si nos vamos al dato histórico de Independiente Santa Fe contra el Deportivo Cali,
0: sí.
3: Lleva Cali por liga sin ganarle a Santa Fe desde hace 5 años.
0: No, ¿por qué cuenta eso? Eso no hay que decirlo, señor Lozano.
3: No, pues sí, son los datos, hay que darlos. Los números no mienten, diría Bejarano.
0: No, eso no se dice, papi. No.
3: 9 partidos en total. No,
0: eso se dice cuando se acaba el partido.
3: 6 victorias de Santa Fe y 3 empates. Son los datos completos, alemanes. No pasa nada, eso no es
0: sal. Le cayó sal al arepa.
3: No, eso no es sal.
0: Le cayó sal al
3: pinto. No, señor.
0: Le cayó sal al
3: tinto. Recordarle al hincha.
4: Salada.
3: Sí, yo no entiendo. No
0: le
3: entiendo,
0: cayó sal al tinto.
3: No, señor.
0: Le acaba de caer sal al
3: Recordarle al hincha que la tribuna sur obviamente sigue suspendida, lo mismo que la tribuna norte.
0: O sea, solo oriental y occidental.
3: Oriental y occidental son las únicas que están a la venta para este partido.
0: Oiga, ayer alguien se publicó una entrevista.
3: ¿Ah, sí?
0: Sí, una entrevista.
3: ¿Quién la hizo?
0: Dicen que el número 1.
11: ¿Ah, sí? ¿Se le gustó? ¿O quién?
0: No sé, ¿le parece? ¿Quiere escuchar a Franco?
3: Escuchemos a Franco.
0: Franco Fagundes.
3: Cosas importantes,
4: ¿y por qué no sacó la de David González?
0: Sí, la sacamos. Sí, la sacamos.
3: Sí, pasamos como 20 minutos de la entrevista.
0: Pasamos como una hora. 30 minutos de David.
4: Cuidado.
3: Sí, cuidado. Estuvo chévere.
4: Porque esa sí estuvo buena.
3: Y después
0: ¿quién
3: de
0: la
3: eso,
0: hizo? La número 1.
4: Sí,
3: América dejó de ganar, ¿no?
0: ¿Quién hizo? No empiece. Láncele algo.
4: No. Se lo ganó.
0: Uy, lo van a bolear.
11: Pegue.
0: Bueno, ¿quién hizo la nota?
3: No diga el nombre. El señor Pedro Francés. No, escuchemos lo que dijo Franco Fagundes.
4: Gran entrevista, me la vi anoche.
3: Goleador de
4: las hiper mega recomiendo.
3: ¿Puedo dar los datos?
0: Lágrimas.
3: ¿Puedo dar los números de Franco con Santa Fe o no?
0: Dígalos.
3: También le echó sal.
0: Dígalos.
3: 33 partidos con Santa Fe, 11 goles y 4 asistencias.
0: Epa.
3: La mayoría de esos entrando desde el banquillo.
11: Franco es muy bueno y dijo cosas muy buenas.
4: Felicitarlo, señor Carlos Alemán.
0: Gracias.
4: Ayer vi la entrevista y me gustó mucho.
3: Sí, estuvo bonito.
0: Se hace con amor.
3: Humana estuvo.
0: Claro, como yo, que soy una persona humana.
4: Usted no tiene nada de eso.
0: No.
11: Lo dice Sheldon Cooper.
4: Sí, bueno. El humano era Franco.
0: Oiga, no es la primera vez que lo dicen.
11: Sí, cómo no.
3: Escuchemos a Franco Fagundes.
0: No es la primera vez que lo dicen.
3: Ahí le tiro el salvavidas. Escuchemos a Franco Fagundes, número 1 de Independiente Santa Fe.
0: A ver. ¿Y qué te hacía sentir, por ejemplo, estar en Nacional?
12: No, cumplí un sueño, siempre lo dije. Cumplí un sueño muy grande. No es para cualquiera jugar ahí. Ese estadio lleno todos los partidos. Toda la historia que tiene Nacional, el club más grande de Uruguay. Y poder haber jugado ahí, debutado ahí, salir campeón, la verdad que fue un sueño.
0: ¿Y respeto qué significa en tu vida?
12: No, Pablo, muy agradecido. Yo siempre lo digo, si no fuera por Pablo, no hubiera estado acá en Santa Fe. El año pasado todo el mundo sabe que fue un año jodido, en todo el año jugué 20 minutos, fue muy difícil y él no dudó en llamarme apenas sabía que venía para acá, me llamó, me insistió que venga, yo siempre le fui sincero, le dije que estaba esperando, yo quería quedarme en mi país, quería quedarme en Uruguay porque había pasado muy, muy difícil el año pasado, lejos de mis hijos, de mi familia y sentía que necesitaba ese apoyo. pero gracias a Dios, bueno, por algo no se dio la vuelta a Nacional. Yo quería volver a Nacional, sí o sí, hice lo imposible para volver, no se dio. Pablo me llamó apenas.

0: tuve la chance, obviamente le dije que si no se me va a Nacional venía para acá con él, porque sabía que es un técnico que me da confianza, que me podía recuperar, y así es. O sea, hoy en día creo que estoy viviendo un gran momento, pero obviamente siempre primeramente gracias a Dios, pero también a él que tiene una confianza así en mí.
1: Y se nota que te conoce, ¿no? Porque sabe cuando estás bien, cuando es el momento para que entres a la cancha, cuando no eres titular. Él te conoce perfectamente, parece.
0: Sí, no, yo a veces también, este último tiempo que me tocó estar en el banco, a veces yo medio que lo apuraba un poco, que ansioso de jugar, pero él siempre me dijo, tranquilo, ya va a llegar el momento. O sea, yo siempre, nunca, obviamente, sobrepasando la línea esa de confianza, pero no, él siempre sabe llevarme de buena manera. En Nacional fue lo mismo y no, hoy estoy viviendo este gran momento, en gran parte gracias a él también.
1: Franco, ¿cómo llevas eso de a veces no ser titular? No solo en Santa Fe, sino en otros lugares, sabiendo que puedes cambiar el partido en un segundo.
0: No, o sea, yo sé lo que puedo dar, sí. Obviamente, cuando estoy con confianza, como últimamente me está pasando, sé que puedo tener buen juego, le puedo aportar muchas cosas al equipo, pero también sé esperar mi momento. O sea, si eso es algo que no depende de mí, depende del técnico que esté. Si el técnico me precisa 20 minutos, 40, lo que sea, yo lo respeto y siempre voy a dar mi 100%, así que eso es lo que me deja tranquilo.
1: Porque se habla mucho de que hay unos jugadores, sobre todo cuando son jóvenes, que saben que tienen mucho talento, pero no les gusta mucho estar en el banco, aguantar el tiempo. ¿En qué momento tú entendiste que a lo mejor estar en el banco también es una posibilidad estratégica para cambiar un partido?
0: Sí, no, siento que y entiendo que tengo a Nahuel y a Hugo compitiendo ahí en esa posición, que no es fácil. Es una competición sana y linda, pero no es fácil porque los dos son muy buenos. Creo que aparte todos somos de características diferentes, entonces a veces un partido requiere unas cosas, otro otra cosa, pero nada, siempre le entrego esas cosas a Dios, viste, mis ansias, las ganas de jugar siempre las tengo al 100, pero como te digo, son iniciar o no iniciar, no depende de mí, y es algo que lo aprendí a aceptar con el tiempo, y creo que eso es lo que me da tranquilidad para cuando me toque hacer las cosas bien.
1: Fueron las lesiones, pero también imagino que de algún momento la soledad también en México empieza a generar muchos pensamientos negativos.
0: Sí, difícil porque, bueno, Torreón es lindo, pero a la vez si no jugás, uno también extranjero no juega, me pasó lo de la rodilla, fue difícil porque lo de la rodilla me agarra en un momento muy bueno, yo creo que sinceramente me agarró en el mejor momento de mi carrera individualmente, físicamente estaba muy bien. Me viene eso, me vienen problemas familiares, había tenido hace un tiempito el fallecimiento de un amigo, que eso me pegó mucho también porque me tocó lejos, vivirlo de lejos, era alguien muy cercano, es porque todavía sigue estando, yo siento que él sigue estando de alguna manera, pero fueron muchas cosas que me liquidaron, me sobrepasaron y no supe llevarla. No supe llevarla solo, no, me costó mucho salir de todos esos problemas.
1: Y el amigo, imagino que desde donde esté, desde el cielo, seguramente ha vibrado con los últimos goles de Franco. ¿Lo sientes? ¿Sientes la presencia de él cuando estás jugando?
0: Sí, mira, te voy a contar algo que parece de película, porque cuando él fallece, a los días nosotros teníamos un partido contra Necaxa y yo solo le pedí a Dios, o sea, sí, obviamente no pude ir a despedirlo a Uruguay, sí hablaba con su familia y todo, pero no había podido despedirlo y lo único que le pedía era que me regale una victoria y poder hacer un gol para dedicárselo a él al cielo, y así fue. Íbamos perdiendo 2-0, faltando 20 minutos dentro, hago el primer gol y terminamos ganando 3-2 en la hora. Y la otra vuelta que nosotros jugamos con River, el 26,
1: sí.
0: Él hacía 2 años de fallecido, el 27. Y yo solo le pedía a Dios, te juro que esa noche me arrodillé a orar y le decía a Dios que solo me dé la chance de poder dedicarle este triunfo a él y también ojalá poder hacer un gol, marcar, porque era la primera vez que estaba mi papá en que me podía ver fuera de Uruguay.
1: Okay.
0: Y también porque era una fecha especial por el tema de Juan. Y gracias a Dios también se pudo dar, entonces a veces decido o casualidad o es la fe, la confianza en Dios también, que a veces Dios siempre cumple.
2: Bueno, ahí estaba una de las partes de Franco Fagundes hablando con AS Colombia sobre su posibilidad de quedarse. Y la entrevista, si usted quiere verla entera, como le gusta a Lozano, la puede encontrar en AS Colombia, ¿sí? La entrevista entera de el señor Franco Fagundes, que habla de todo

0: y ya se vienen más partes de esta entrevista que tuvimos que disfrutar. Bueno, vamos a continuar, son las 8 de la mañana, 38 minutos. Saludamos a Mauro. Mauro está con nosotros. Mi querido Mauro, ¿cómo le va, hombre? Mauro Gómez, desde la ciudad de Pereira, bien, ¿cómo van las cosas?
1: Bien, Alemao, todo muy bien. Oiga, un abrazo grande. ¿Se ha sentido? Oiga, ese desde por allá, los buenos extranjeros del último tiempo.
0: No, y
1: en el fútbol colombiano.
0: Y la forma en que habla y que dice las cosas, me parece sí, que es sí, un sí, tipo sí, que primero está muy aterrizado y después con que siente a Santa Fe ya como su equipo. Veremos a ver si sí, se puede quedar, es difícil. Yo sí, les cuento que va a ser difícil ese tema. Bueno, Mauro, cuéntenos qué ha pasado, hombre, en el eje cafetero, que hay de nuevo. Ayer perdió el Quindío.
1: Mire, no es algo nuevo realmente lo del Quindío, y está preocupando un montón al hincha del Quindío por lo que yo les decía la semana pasada. Y es que el Quindío pasó de ser protagonista el primer semestre a ser un equipo que ya hoy tiene comprometida su clasificación a los cuadrangulares finales del segundo semestre. Entonces, lo que dice el hincha del Quindío es que es más de lo mismo. Le dan contentillo, comienzan bien, terminan mal, y todas las miradas siempre apuntan al señor Hernando Ángel. Pero también hay que decir que, pues claramente, responsabilidad de Ángel y el cuerpo técnico, arman equipos muy livianos. Realmente el Quindío de este semestre no tiene algunos elementos que han sido importantes el semestre anterior, y tristemente pues es uno de los equipos históricos, porque es un histórico campeón del fútbol colombiano en 1956. Obviamente es un equipo chico, pero de mucha tradición, y tristemente pues casi que está condenándose en este momento a seguir un año más en la segunda división del fútbol colombiano.
0: Sí, es una pena eso, hombre, Mauro. La verdad, esperamos que el Quindío pueda volver. Pero entre los equipos de primera división, ¿qué nos cuenta, hombre? ¿Cuál fue el balance del Once Caldas? ¿Quedaron contentos, tranquilos?
1: No, mire, el Once Caldas, recordemos, pierde en Pasto, un partido que estaba en las cuentas absolutamente de todo ganarse. Se pierde 1-0 con, digamos, una condición particular, y es que el Once Caldas volvió a quedarse con un hombre menos, la expulsión de Mateo Zuleta, que ya había visto la roja en el partido ante el Boyacá Chicó, y se notó muy molesto el técnico Hernán Darío Herrera en la conferencia de prensa, incluso diciendo: estas cosas no me pueden pasar más. Ya había sido expulsado en su momento Jeffrey Zapata en el partido ante el América de Cali, ya había sido expulsado Mateo Zuleta ante el Chicó, había pagado una fecha de sanción, había reaparecido la jornada anterior, y esta vez vuelve a ser expulsado por otra falta, ¿no? Porque son faltas que comete el jugador Mateo Zuleta. Pero, ojo, Alemán, es un 40% del rendimiento del Once Caldas, no es un buen porcentaje. El del equipo que dirige el Tendario Herrera, ya la gente ya no, desde hace mucho rato la gente pide la cabeza del técnico Hernán Darío Herrera, porque no solamente un tema mediático, los periodistas vayan de prensa que le digan si es hora de irse o no. La prensa deportiva de Manizales está muy dividida, y la hinchada parece que en ese sentido sí está ganando la mayoría de los que quieren un cambio en la dirección técnica. Son 12 puntos de 30 posibles hasta ahora. Le quedan sí, a los por disputar 27 puntos, es decir, tendría que ser mínimo 18 de 27, cambiar rotundamente el porcentaje de rendimiento para poder meterse al grupo de los 8. Así que la gente, ahora está cerca del Once Caldas, si usted mira la tabla, Alemán.
0: Sí, sí, sí.
1: El Once Caldas está ahí cerquita del grupo de los 8, está muy apretadito, pero preocupa mucho también la forma en como el equipo está jugando, que no agrada mucho.
0: No, y Mauro, es que de 10 partidos solo 12 puntos. La verdad, ese no es un buen rendimiento.
1: Sí, no, es un tema que preocupa realmente, es un tema que preocupa, y obviamente pues la gente, claro, se habla del arriero que sacó al Once Caldas de puestos de descenso, ya los puso a pelear otras cosas, a meterlos en el grupo de los 8, pero la gente quiere ya dar ese salto de ir a pelear cosas más importantes, como la de ir a pelear un título, y sienten realmente que con esta etapa del técnico Hernán Darío, es más, mire, el periódico La Patria, que es el sí, periódico regional más importante, yo siento que la postura, por ejemplo, de Osvaldo Hernández, que es el editor de deportes, es la de respaldo a mantener al técnico Hernán Darío Herrera. Ya tituló ayer, es hora de que el arriero dé un paso al costado, se vaya. O sea, ya empieza a ganar mucho más esa... ¿Se debe ir ya el arriero? Es la pregunta que plantea el periódico La Patria. Entonces, creo que eso da cuenta de la manera en cómo va ganando en el ambiente La presión para el técnico Hernán Darío Herrera.
0: Bueno, esa es una de las noticias que está por caer. El que me parece que tuvo un buen rendimiento importante fue Pereira en el Bicentenario, ¿no? Contra Águilas. ¿Es un punto importante o es más de lo mismo, Mauro?
1: Mire, Alemán, es más de lo mismo. Y yo quiero que me entiendan. No es la postura de alguien que sea negativo, porque yo no soy negativo. Lo que pasa es que uno a veces quiere ver las cosas de una manera diferente, pero al Pereira le alcanza para esto, para jugar un partido medianamente bien y arañar un punto de visitante como pasó en el 2x2 contra Águilas, pero hasta ahí, realmente, mire, el Pereira el semestre pasado ganó un partido, este semestre ha ganado dos partidos, que me parece que ha sido mucho realmente para todo el contexto y el entorno que hay. Nómina floja, no hay plata, un cuerpo técnico que intenta hacerlo con lo que puede, con lo que hay, pero creo que va hasta ahí, Alemán, realmente, no creo que le vaya a dar para mucho más al Deportivo Pereira, que al paso que va, y es sino mirar la tabla, va a terminar último este campeonato, como el del semestre anterior, y eso no se lo merece. Ni una ciudad como Pereira, ni una afición como la del equipo Matecaña, ni una plaza que es futbolera como la de Pereira.
0: Bueno, pues Mauro, no son muy buenas entonces las noticias desde el eje cafetero. Esperamos que la próxima vez que hablemos la cosa haya cambiado, mi querido Mauro, porque Once Caldas en problemas, Pereira en problemas, y ni hablar del Deportes Quindío. Difícil situación.
1: Sí. Muy difícil. ¿Sabe cuál es la diferencia, Alemán? Que, bueno, en Armenia la dirigencia es un tema muy complejo, la diferencia, pero de los dos equipos de primera, la diferencia de Manizales es que tienen la pista para despegar todavía, y si hay algún problema en un caso extremo, pues cambian de técnico y siguen el rumbo. El problema de Pereira es que no hay ni pista para despegar, no hay avión, no hay gasolina, la torre de control no funciona, mejor dicho, aquí el tema es mucho más jodido.
0: Bueno, pues muchas gracias, mi querido Mauro, estaremos atentos a todo lo que pase en el eje cafetero. Estaba con nosotros Mauricio Gómez. Bueno, seguimos hablando de cosas de... ¿Qué hay de nuevo en All Sports? ¿Qué dice la gente también, mi querido Juanca, hasta ahora?
2: Vea, la gente pregunta, ¿en dónde queda la entrevista completa de Franco
0: Fagundes? En As Colombia.
2: En este canal de YouTube donde nos están viendo, ustedes entran al canal y ahí van a encontrar la entrevista completa.
0: O en la página también.
2: O en la página de As Colombia también. Es verdad. También dice por acá Juan Sebastián López, gracias Lozano.
0: Gracias Lozano.
2: Sí.
0: Pero bueno. Lozano no ha hecho nada.
3: ¿Qué hizo?
2: No sé.
3: ¿Qué le dio?
0: Nada. No ha hecho nada.
2: No sé. El número uno, dice.
0: El número uno.
3: ¿El número uno de qué?
0: Sí. De nada.
3: Ah, no, que estaba en el baño haciendo.
0: Oiga, la gente aprovechando,
2: Jeffrey. Jeffrey Cubillos dice, Alexis Zapata le sobra la 10. La 10 debería tener la Franco.
0: Bueno, no, pero bueno, está bien, tranquilo.
3: Yo tengo miedo, Juan Camilo.
2: ¿Qué?
3: ¿De
2: qué?
3: No sé, algo va a pasar.
0: ¿Por qué?
2: ¿Por qué?
3: Estoy muy asustada.
0: Ah, ¿por qué?
2: ¿Con qué?
3: Pero de verdad, no, es que no sé si se dieron cuenta, pero estoy así como pasmada.
0: ¿Por qué? ¿Qué pasó, Liche, hombre?
3: Carlos Alemán gastó arepas.
0: Ah, sí. Gasté y un montón, ¿eh? Es que le gané una apuesta a un compañero de deportes y dije, bueno, esa plata vamos a dársela a la gente de deportes.
2: Vea.
0: Para que vean ustedes.
3: Pero estará bien. Le ganó a mi querido Edward.
0: Sí. Una apuestica ahí, entonces
3: bueno,
0: con esa plata.
3: Bueno, yo sí decía, eso no era plata de él, eso venía de otro lado. Bueno, ya me tranquilicé.
0: Pero listo. Si es plata mía, pero o sea, al final era plata mía, pero la reinvertí en ustedes.
2: Muy bien.
0: La reinvertí en ustedes.
3: Ya me tranquilicé, yo sí decía, algo generoso. Va a pasar.
2: Oiga. La puedo quedar, es verdad.
0: Oiga,
2: cosas, señor, que han pasado en el mundo de All Sports. Bueno, actualización también en lesiones en las grandes ligas, porque los dos jugadores más importantes, uno de la Liga Nacional y uno de la Liga Americana, los que ponen en las marquesinas,
0: cuando
2: se venden los partidos, están lesionados, ambos.
0: Ay, no me digas.
2: Shohei Ohtani, con los Ángeles
0: Dodgers. No.
2: Lleva
0: no,
2: una lesión complicadita.
0: No.
2: Pero no, ya no hay actualización con su lesión.
0: ¿Y qué han dicho?
2: Muchos pensaban que se iba a perder el resto de la temporada. Y no tener a Ohtani en finales y buscando el tricampeonato para los Dodgers es un problema gigante.
0: Problema.
2: Pues parece que va a estar listo para la próxima semana.
0: ¡Opa!
2: O sea, podría estar volviendo para los últimos dos partidos de temporada regular y estar 100% disponible para los playoffs.
0: Bueno,
2: que eso es muy buena noticia.
0: Que descanse.
2: Tenía un problema en la rodilla izquierda y en el hombro derecho. O sea, okay, estaba complicadísimo. Pero ya está lanzando la pelota otra vez. Ya estaba
0: tirando
2: en entrenamientos y está con buena velocidad. Ya superó el dolor. Entonces, todo pinta que la próxima semana estará de regreso Shohei Ohtani. ¿Usted no ha superado el dolor?
0: No.
2: Tranquilo. Aaron Judge, la figura de los Yankees de Nueva York y el jugador más importante de la Liga Americana. También lesionado. Aaron Judge es otro que también tenía en duda su carrera.
0: Aaron
2: por
0: es
2: la postemporada.
0: Figura, ¿no?
2: Es la gran figura de la Liga Americana y la gran figura de los Knicks de Nueva York, pero apunta también a regresar a postemporada. Él sí no va a llegar para la próxima semana, sino que ya en octubre sería esperar el momento en el que regrese.
0: ¿Sabe qué juego me gusta? MLB The Show. Me parece que es más fácil de jugar que el no sé qué, 2K.
2: Es que el NBA
0: es más chévere.
2: Es el mejor simulador de
0: deportes.
2: Es
0: muy difícil.
2: Pero es muy difícil por ser simulador.
0: Muy difícil.
2: El MLB The Show es el mejor juego de deportes como simulador, pero es más sencillo para
0: fácil
2: jugar.
0: Fácil, te coge la pelotita y tin, listo.
2: Bueno, es buen juego.
0: Oiga, le tengo
2: un
0: paisano.
2: Algo. Va a traer la Nintendo Switch y vamos a poner a jugar con Lich.
0: Con Lich.
3: Ay, pero yo eso,
0: Mario.
3: Una vez, bueno, Mario sí jugué cuando estaba chiquita. Y después, mi hija me hizo comprarle un
2: Nintendo Wii.
3: Nintendo Wii.
0: Al Wii es espectacular.
3: Y jugábamos así.
2: Deportes. Tenis. Se puede hacer ejercicio con el Nintendo Switch.
0: Ah, sí, se llama Nintendo Fit.
3: Y había un programa de hacer ejercicio, yo hacía
0: Nintendo Fit.
2: Exacto, Nintendo Fit. Y está el resort de sports, que usted puede boxear, puede hacer saltar lazo, puede hacer
0: muchas
2: cosas.
0: Bueno, pero también lo puedo hacer en la vida real, ¿no?
2: Sí, pero acá le dan puntos, lo motivan porque le dan punticos.
0: Oiga, pero imagínate quedar atrapado en lo más profundo de Alaska. Frío, naturaleza salvaje y ningún lugar a dónde escapar.
2: Y ahora además agrégale un accidente aéreo, animales salvajes y una carrera contra el tiempo.
0: Y todavía falta lo mejor, porque James Belmont, un oficial de las Fuerzas Especiales, no estará solo en esta aventura.
2: Y está acompañado por su perrito Odín. Y aquí sabemos que un perro no es simplemente una mascota.
3: No.
2: Es el compañero que te puede salvar la vida.
0: Juntos tendrán que enfrentarse al frío, a las bestias y a todo lo que la naturaleza les ponga en el camino.
2: Brad Pitt llega a la pantalla grande en El Corazón de la Bestia, el thriller de acción y aventura del aclamado cineasta David Ayer.
0: Una historia de supervivencia donde solo juntos podrán salir adelante.
2: El Corazón de la Bestia, vívelo en pantalla grande.
0: Entradas ya a la venta para que hoy, mañana, pasado, el fin de semana, siempre vayan a ver El Corazón de la Bestia con Brad Pitt y con Odín, que es un tremendo actor.
2: La crítica en Estados Unidos dicen que esta puede ser la película más emocionante del año.
0: La más emocionante del año.
2: O sea, la que genera más emociones. O sea, pasa uno por un sinfín de emociones entre esos va a llorar.
0: Bueno.
2: Y para los que nos gustan los animales, creo que además va a ser bien
0: muy emocionante. Muy emocionante.
2: ¿Cómo se la pierdan?
0: ¿Saben qué más fue emocionante para mí? El gran triunfo de mi equipo, el cuadro Atlético Bucaramanga.
3: ¿De qué
0: 12,
3: está hablando?
0: 2-0 contra Inter.
3: ¿Cuál equipo? ¿Usted al fin es de Santa Fe o
0: no? Pero yo también soy del Bucaramanga.
2: Rumbo a la Libertadores.
0: También soy del Bucaramanga porque me siento bumangués. Coco, emocionante triunfo el de nuestro equipo, ¿no? El Bucaramanga.
4: Buscar. Este año sí vamos.
0: Epa.
4: Eso, José, eso. Por fin, hace dos años cobró vigencia la frasecita de José Ordóñez. Pues sí, el triunfo fue importante. Rompió esa racha de partidos empatados que traía, especialmente en condición de local, el equipo santandereano, que había empatado tres partidos de forma consecutiva. Y le entregó a la gente esa alegría. Lástima que la gente llegó en tan poquito número al estadio, hombre, algo más de 8,000 personas.
3: Yo mandé
4: y el jueves habían ido 10,000.
0: Nueve
3: personas de mi familia en el estadio.
0: Y a mí no me dejan ir, imagínese.
3: Mamá, papá, hermanos, dos tíos.
4: ¿Cómo así? Usted no dijo que iba, que ya había
0: yo
4: estado,
0: fui,
4: que no sé qué, que
0: estuve,
4: tal, que
0: pero Liche no me dejó.
4: ¿Y entonces?
0: Yo iba a entrar y me cortaron.
3: Lo devolví en el aeropuerto.
4: ¿Lo devolvieron?
0: Sí. Me devolvieron.
3: ¿Qué va a ir allá a salarnos al equipo?
4: Como hacen ahora, le pidieron la cédula a la entrada.
0: Claro, sí. Me dijeron, no, para atrás, papito, usted no puede entrar. Y yo, no, pero de verdad.
4: Ah, bueno. Óigame, no, y más aún, cuando en el cuando en el que en el resultado se hace presente Luciano Pons, el goleador del equipo,
3: que
4: venía en una rachita negativa, sí, ya tiene 4 y Batalla ya tiene 5, es decir, es el segundo goleador de la temporada. Correcto, o sea, ha participado en 9 goles Emerson Batalla. Y es el segundo detrás de Jason Guzmán. Un buen rendimiento por parte de esta dupla. Y, por ejemplo, para el próximo viernes, que tendremos partido 8:15 p.m. en el estadio de Palo Grande de Manizales ante el Once Caldas, podrá jugar Fabián Sambuesa,

0: pesar de la fecha de sanción, aunque todavía no ha salido la circular de penas y sanciones, creemos que por haber sido roja directa recibiría dos fechas de sanción. Como se fue Firmarín Liche para la selección de Uruguay, pues tendrá la posibilidad de utilizar a Fabián Sambuesa, cómo no, por el reglamento. Entonces eso es bueno y eso es positivo para el equipo santandereano. Ya una cosa dicen los amigos paisajes con guitarra y otra cosa ya es con violín, aunque Jofrey Salazar no lo hizo mal.
1: No lo hizo mal,
0: sí,
1: porque,
0: no, Jofrey Salazar no lo hizo mal.
1: La ausencia del 10 en el equipo se nota. Ahora, a mí me gustó mucho el equipo. Supieron responder ante una baja tan sensible para el Bucaramanga. Me gustó.
2: Oiga, que se tenga.
0: Es que lo que hizo el profe fue interiorizar a Batalla y que John Freddy jugara por su carril natural, por fuera, especialmente por la derecha. No se complicó la vida. Además, se sintió el regreso de José García a la saga de centrales, ¿no? Entonces, eso también ayudó a que el equipo hiciera un trabajo fuerte desde la zona defensiva. Y por ahí hubo una publicación de Carlitos Romaña, el zaguero central, que tiene toda la razón. Porque el hombre dice, venga, sí, claro, los de arriba hacen los goles y son los chachos del paseo, pero nosotros como los que ponemos la carne, le ponemos la carne al frente del cañón, entonces nosotros ni una florecita. Tiene toda la razón don Carlitos Romaña, porque el equipo ha venido creciendo, lo que pasa es que los errores en defensa, Carlos, se notan más. Si Luciano pierde la pelota en el otro área y no hay golpes, hay otra oportunidad de gol, pero si se comete el error en la zona defensiva,
2: saque del medio.
0: Hasta luego.
2: Saque del medio, pero huele.
0: Exacto.
2: Está oliendo,
0: pero bien.
2: Está oliendo.
1: Oigan eso, Coco, huele. Yo lo tengo aquí cerquita y nos ha ganado en un par de cascadas mías aquí.
2: Huele
1: no,
2: ya.
1: No caigan eso porque él es única. Mire, él odia a Peirano.
2: ¡No!
1: Lo odia con las fuerzas de su alma.
0: Yo sé que las flores que le echas son con consentimiento invertido.
1: Claro.
0: Psicología invertida.
1: No caiga. Yo no se lo permito, que mejor dicho es que...
2: ¡No!
1: Empezar a dar ya.
0: Por acá dijo alguien... dijo alguien que saludo le mandó Diomedes.
2: ¿Por qué?
3: ¿A quién?
2: ¡Ah!
0: Que no sea tan sapo, tan lambón.
2: Uy, no, yo pensé que era por otra cosa. No, pero ya huele, ¿eh? Ya les dio el primer título, bueno, ahora les va el segundo, Pablo Peirano, muy bien.
1: Es que de verdad.
2: Pues esperamos que el Bucaramanga siga bien. Oiga, Coco, ¿y qué hay por los lados del Cúcuta, hombre? ¿Qué se sabe del Cúcuta?
0: Pues mire, el equipo está muy golpeado. El resultado el fin de semana, 3-0 ante el cuadro del Deportivo Cali allá en Palmaseca, golpeó muy, muy duro, especialmente en lo anímico al equipo. Jaime Peralta, que se le notó que estuvo por fuera tres semanas
2: sin fútbol
0: por su terquedad. Sí, hombre, ese muchacho, infortunadamente, con ese talento que tiene Jaime, hombre, impresionante, la talla, la fuerza, la potencia, la pegada, la ubicación, el tranco, y tiene otra cosa metida en el coco. Yo no sé qué es lo que le pasa a Jaime.
2: No,
0: ya,
2: pues...
0: yo creo que esta tiene que ser ya la última.
2: No,
0: ¿sí?
2: No,
0: entonces,
2: no.
0: Se le notó, Alemán.
2: Sí.
0: Se le notó la falta de ritmo. Y el técnico, Carlitos, cometió dos errores fundamentales. La salida de Víctor Mejía, que estaba jugando un buen partido, al lado del Nené Correntería, en la mitad de la cancha, tenían al Deportivo Cali medianamente controlado, y la salida de Quiñones. Le cobró la habilitación del primer gol del cuadro azucarero, pero al que metió Hernán López no trae ritmo de competencia, venía de una lesión y quedó retratado en los dos siguientes goles. Entonces los cambios fueron fatales para el profesor Nicolás de la Chiesa, porque el hombre solamente habla a él, ¿no?
2: Ya, ¿sí?
0: Está como la directiva presidencial, sí, solamente habla él, no habla nadie más. Los jugadores en la rueda de prensa oficial después del partido, cuando ya le toca a los jugadores ir, pero entre semana dio la orden de que solamente habla él. Entonces eso no ha gustado, por supuesto, en la prensa y en la afición del equipo Motilón. Y este fin de semana va a enfrentar a un Llaneros que viene con aire en la camiseta luego de ese banquete que se dio con Nacional. Entonces la cosa está compleja por parte del Cúcuta Deportivo. El técnico dijo que él había vendido la idea de que miremos hacia adelante, miremos el octavo lugar, que estando cerca del octavo lugar automáticamente se salva el descenso, y eso es cierto, y ese es un buen discurso,
2: pero
0: ya las cuentas no le dan, las cuentas ya no le van a dar, y tiene que enfocarse ya. Tiene que enfocarse netamente en no perder la categoría, porque para eso lo trajeron.
2: Es que miren esto, los 8 de Colombia a hoy son América, Millonarios, Nacional, mi Bucaramanga del alma, Tolima, Santa Fe, Medellín y Cali. Están todos.
0: Y la diferencia con la diferencia, ¿cuántos tiene Cali? 15. ¿No?
1: 15
0: y Cúcuta tiene 8.
2: Tiene 8. Sí. Tiene 9 el Cúcuta. Entonces es que está muy lejos.
0: Está 3 partidos y las posibilidades se van acabando. Ajá.
2: No, es que si uno se pone a mirar la tabla en este momento, creo que las posibilidades para entrar a los 8 están en Llaneros, Once Caldas, Águilas e Inter. Los demás, sin decir que ya están eliminados,
1: Mana.
2: Pero la verdad están
0: la tiene muy
2: lejos,
0: difícil.
2: Están muy lejos. Y se podrían dar unos cuadrangulares, los mejores de la historia, ¿eh? América, Millonarios, Nacional, Bucaramanga, Tolima, Santa Fe, Medellín y Cali. Falta Junior y el Once Caldas, pero los demás, estamos todos.
0: Tutti play, sí señor, para chuparse los dedos serían esos cuadrangulares.
2: Bueno,
0: ¿cómo
2: pues,
0: no?
2: Mi cierto. Querido Coco, como siempre, muchas gracias por estar con nosotros. Le recomiendo
0: muchachos,
2: que se quede,
0: abrazo.
2: Porque ya viene Liche pegue.
3: Viene a pegar.
2: Viene a pegar sabroso. La gente que está...
3: Le oiga, luce ese látigo.
2: Le recomiendo a todos que se queden. Vamos a hacer una pequeña pausa y ya viene Liche con un tema que está pero en la boca de todo el mundo. ¿Ah, y sí? Aquí se van a contar cosas que pronto usted no sabía. Ya venimos.
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5: Regresamos, señoras y señores. Estamos en vivo a través del Morning Gold de la A, recordándoles varias cosas que han pasado a lo largo de este programa. Hablamos con el presidente Eduardo Méndez, dejó buenas noticias.
6: Dejó varios titulares.
5: También escuchamos a Franco Fagundes, dejó varios titulares. También José Alberto. Bueno, todos hemos dejado grandes titulares, pero aquí se viene un momento espectacular en el Morning Gold. Señoras y señores, sáquela, Juan Camilo. Sáquela.
6: La voy a sacar.
5: Sáquela. Y de, y pegue, y pegue, y pegue, liche, pegue, y pegue, y pegue, y pegue, liche, pegue, liche, Durán.
7: Estoy reflexiva más que pegarle a alguien. Y el tema que por estos días está en la mesa y en la boca de todo el mundo. Y para muchos puede tratarse simplemente de una negociación. Y sí, hablamos de los derechos de televisión del fútbol colombiano, que solamente es plata. Pero en realidad se está tomando una de las decisiones más importantes para el presente y el futuro del fútbol colombiano. Porque de esos acuerdos o de esos recursos fundamentales para los clubes, también se define cómo se va a ver la liga, por dónde se va a consumir, qué alcance tendrá y las posibilidades que existen para que nuestro fútbol por fin tenga un salto de calidad y empiece a crecer. Y es que es una realidad. Hoy el fútbol cambió. Ya no hablamos únicamente de la televisión tradicional. Hablamos de plataformas digitales, de streaming, de redes sociales, de contenidos para celulares, audiencias internacionales y nuevas formas de acercar los partidos a los hinchas. Y yo creo que este es el verdadero reto. Porque de la negociación que se termine, no solo tiene que ser y deberá ser buena económicamente,

0: para los clubes, sino que también le permita, como decía hace un momento, dar ese salto de calidad, que llegue a más personas, que tenga una mayor visibilidad y que siga creciendo, que nuestro fútbol a nivel internacional no sea visto simplemente como... Sabemos que de cierta manera, desde lo económico, tenemos un fútbol pobre. También está sobre la mesa esta discusión que al parecer ya se llega a un acuerdo con base en la propuesta que se hizo por parte del oferente de cómo serían repartidos estos derechos, estos dineros entre los clubes. Un tema que seguramente... pues han existido diferentes posiciones, pero que definitivamente sin los grandes, los equipos chicos no pueden subsistir. Y eso también hace parte de una liga que tiene que encontrar ese equilibrio. Clubes fuertes, instituciones sostenibles y un campeonato competitivo. Al final, más allá de nombres, empresas o cifras, que hay una cifra importante que muchos dicen es especulación, pero que se conoce que fue importante la propuesta que se hizo, pues lo más importante debería ser una sola cosa, que la decisión se tome para mejorar el fútbol colombiano, que permita que los dineros lleguen a donde tengan que llegar, que el hincha se sienta cerca desde su casa viendo a su equipo, que proyecte nuestra liga, porque cuando el fútbol colombiano le va bien, ganamos todos los que vivimos alrededor de él. Y además, ya desde ayer son 60 días los que tiene el actual concesionario del fútbol colombiano para tomar una decisión, igualar la oferta o mejorarla. Así que el fútbol colombiano crezca, que los recursos lleguen, que se piense en que deba proyectarse a nivel nacional e internacional la Liga Colombiana.
1: ¡Y pegue! ¡Y pegue! ¡Y pegue! ¡Liche, pegue! ¡Sí, señores, pegue!
2: Esperamos que se haga el bien del fútbol.
3: De acuerdo.
2: Y para competir necesitamos dinero.
0: Claro.
2: Y ojalá que las cosas pues mejoren y nos ayudemos todos. Para que se queden jugadores como Fagundes... necesitamos dinero.
0: Platica.
2: Necesitamos plata.
3: Para no ser ridículo afuera.
2: Necesitamos plata.
0: Para que así a muchos no les guste que vengan los jugadores mundialistas, esos que han dado un recorrido importante en el fútbol internacional, que vengan y se queden y fortalezcan nuestra liga, porque es que sí, sí es atractivo, sí le va a interesar a muchos equipos y a muchas personas en el mundo ver un partido de Nacional porque está James, claro. Ver un partido de Millonarios porque está Juan Guillermo Cuadrado, ver un partido de el Junior de Barranquilla porque allí está
2: Muriel,
0: ver un partido del Medellín porque ahí está Juanfer Quintero, ver un partido del Once Caldas porque ahí está Dairo. Entonces, de esa manera proyectamos la liga y empezamos a dejar de ser tan pobres como hasta ahora hemos sido.
2: Y para que se quede un jugador como Franco Fagundes se necesita dinero. Escuchamos a Franco Fagundes sobre su llegada a Santa Fe. Aquí está el astro uruguayo. Ya va a venir Fidel Franco para contarnos un poquito más sobre lo que está pasando en el mundo real, y también estará Andrés Díaz con los buenos días. Pero mientras tanto, Franco Fagundes.
4: Al llegar acá a Santa Fe, ¿tenía alguna concepto de venir a Colombia, venir a Santa Fe?
5: Mira, yo cuando vengo, hablé mucho con Joaquín Sosa, claro. Con Agustín Rodríguez también, que son amigos míos que estuvieron acá, y siempre me dijeron, mira, es un lindo club, vas a encontrar un buen grupo, y más que nada era lo que necesitaba, de verdad. O sea, yo cuando me siento querido, me siento como arropado, se me hace mucho más fácil todo, y yo creo que eso también se demuestra en la cancha. Entonces, yo me considero alguien de valores, que sobre todo está el respeto, soy compañero, y eso es lo que encontré acá, una familia, que sin importar lo que pase, yo siempre lo dije, desde que llegué, los capitanes y después el resto de los compañeros siempre me hicieron sentir como en casa, y obviamente venía de un momento difícil, con muchos problemas y también con la incertidumbre de ver si podía encontrar encontrarme de vuelta con mi mejor versión, y obviamente tenía ese miedo, ese temor, pero de verdad que se me hizo mucho más fácil acá y solo fue acostumbrarme a la altura, que eso sí es complicado, y después fue todo fluyendo a poco.
4: ¿La familia cuando ha venido a Bogotá, qué le ha parecido?
5: No, feliz, la verdad que sí. Bueno, después con el terremoto del otro día, ahí medio que se asustaron un poco, pero no, muy feliz. La verdad que ven el grupo que hay, ven cómo nos defendemos dentro de la cancha. También me ven a mí feliz, entonces eso se ve reflejado de que estoy bien, que estoy cómodo acá. Y también tienen el mismo sueño que yo, de que ojalá pueda hacer por mucho tiempo más.
4: Claro, porque hay muchas cosas que a lo mejor no tienen precio, ¿no? Y creo que la felicidad a veces...

0: en el mundo hemos enfocado que no, la felicidad a veces es tener dinero, sí, o tener carros, o no sé qué. Pero también la felicidad puede ser, Franco, estar tranquilo, estar feliz, sentirse arropado y estar cómodo.
1: Los que me conocen de verdad te pueden decir, a mí la plata no me interesa. Si hay algo que me gusta y siempre sueño es con gloria. Me gustaría ser obviamente reconocido en el fútbol, en lo que sea, ganando títulos. Ojalá el día de mañana que pueda debutar en la selección, tener una convocatoria, que es un sueño que lo tengo de siempre. Y obviamente este buen momento me lleva a soñarlo mucho más. Entonces, nunca me interesó el dinero. Obviamente es importante porque hoy en día tengo dos hijos y obviamente es importante para mí, para que ellos tengan un futuro bien y estable. Pero prefiero eso, tranquilidad, paz mental, todo lo que no tuve el año pasado, hoy lo tengo y la verdad que ojalá que lo pueda sostener y que sea por mucho tiempo más.
0: Y grandes victorias también tiene, pero el hincha de Santa Fe todo el tiempo está preguntando y hay un tema que es recurrente. ¿Qué hay que hacer? Muchos dicen, ¿qué tenemos que hacer nosotros, los hinchas de Santa Fe, para que Franco no se nos vaya? ¿Qué podemos hacer? ¿Qué hay que hacer?
1: No, es que yo, sinceramente, o sea, más de lo que están haciendo, estoy muy agradecido con el hincha de Santa Fe. Me hace sentir un cariño muy grande. Nunca en mi vida me habían gritado el uruguayo, uruguayo, y la otra vuelta poder vivirlo acá, y justo en un clásico, marcando. Yo le decía a mi mujer, digo, no podía creerlo, y también deseaba que mi familia esté acá para verlo. Es muy lindo, la verdad que la felicidad que siento hoy en día acá, soy muy feliz, demasiado. Y yo sé que a veces los jugadores lo dicen con el sentido de sí, que me compren, así, soy cero vende humo. Siempre hablo del corazón, tengo mucho sentimiento por este club y que ojalá que me pueda quedar mucho tiempo más así, porque es lo que más deseo. Obviamente no está en mis manos, yo veo que el hincha de Santa Fe mete mucha presión y obviamente más no puede hacer. Pero bueno, ojalá que yo acomode todo, que se den las cosas, que puedan arreglar entre los clubes y me pueda quedar acá mucho tiempo más.
0: Bueno, hay que ser llamados, ¿no? Desde acá, desde la prensa, también hemos hecho lo que podemos y haremos más, sobre todo porque el otro día yo saqué un concepto y dije, ver a Franco otra vez en la cancha me hacía recordar a un jugador que en Santa Fe es mítico, que se llama Omar Pérez. Y no sé si se lo han dicho, pero cuando ve a uno a Franco en la cancha, uno... Hay cosas que le hacen recordar. No sé si ha visto cosas de Omar.
1: Sí, yo vi que, bueno, la otra vez había un debate de si era el máximo ídolo acá, le hicieron esa pregunta. También es un enganche clásico, tiene muy buena técnica. Y obviamente también a uno lo pone feliz que lo comparen con ese tipo de jugadores porque son muy buenos y tienen una historia acá. Pero bueno, a mí también me gustaría hacer mi historia acá, entonces ojalá, como te digo, es lindo sentir todo ese cariño de la gente y que te comparen con ese tipo de jugadores de esa clase, también a uno lo pone muy feliz.
0: Y cada vez que uno habla con algunos jugadores dice, bueno, Franco es una locura, pero cuando se junta con Nahuel, en la cancha ya es una cosa de otro nivel, ¿no? Y cuando se juntan, compiten por la posición, pero cuando se juntan, una fuerza espectacular.
1: No, es lindo, obviamente. También tenemos a Hugo ahí, que Hugo, nuestro referente es Hugo, siempre lo hablamos. Tener a alguien como Hugo yo creo que te facilita mucho más las cosas, porque él siempre está dispuesto a nosotros, a que le preguntemos lo que sea o a darnos consejos, porque lo que él ha hecho en el fútbol y sigue logrando no es para cualquiera, entonces yo creo que es alguien a quien tenemos que escuchar y obviamente es lindo también jugar con Nahuel porque nos potenciamos muy bien entre los dos.
0: Bueno, ahí estaba Franco Fagóndez, el número uno de Santa Fe. Pues...
2: Para mí sí.
0: Es el número uno de Santa Fe. Hay gente que le duele, pero es el número uno en Santa Fe.
2: Lo es.
0: Sí, señor. Bueno, tenemos a esta hora, 9:13 a.m, a don Andrés Díaz, como siempre, todas las mañanas, todos los martes y los jueves. Don Andrés, ¿cómo le va, hombre? ¿Qué quiere contar hoy con los buenos días, como siempre?
3: Hola, buenos días, muchachos. Saludo para todos. Un abrazo grande. Vengo a hablar de los jugadores extranjeros a propósito de Fagundes y de las medidas que se tomaron en el fútbol de Brasil en las últimas horas. Para quien no está enterado, Brasil actualmente tiene un cupo de extranjeros de 9 futbolistas y lo van a reducir gradualmente hasta el año 2030 a 5. Entonces estaba escudriñando un poco porque me parece acertado lo que hacen en el fútbol de Brasil, porque se llenaron de figuras extranjeras y hoy la selección de Brasil no tiene un solo nacional del cual echar mano. Entonces, nosotros a veces digamos que criticamos mucho nuestro fútbol colombiano, pero vea que estamos bien y estamos como debería ser, 4 extranjeros. Eso obliga a los equipos también a que si van a contratar a alguien de afuera, tengan el suficiente filtro, la suficiente rigurosidad para traer a alguien que marque la diferencia como Franco Fagundes. Pero estaba mirando cuál es el número de cupos en general del fútbol brasilero para todas sus competiciones. Allá juegan más torneos, es cierto, pero me encontré que son 50 jugadores, 50 jugadores permitidos para inscribir por equipo. Obviamente, Brasil es uno de los jugadores que más exporta jugadores en todo el planeta. Y yo me pregunto, y aquí lo reducimos, ¿será que con esa reducción nos estamos contradiciendo un poco del tema de los jugadores extranjeros en las plantillas? Que me parece bueno que vengan y marquen diferencia. Sí, está perfecto. Si son 4, que vengan 4 y que marquen diferencia. Pero si vamos a tener apenas 26 jugadores y los reducimos y queremos quitarles más, también le estamos quitando el cupo a nuestros pelados que vienen de la cantera, más allá de que la norma permite meter 5 más que sean de las divisiones menores del club. Pero me parece que aquí está el futuro grande del levantamiento nuevamente del fútbol brasilero. Venga, nos quedamos sin gente. Hay que traer a los pelados, hay que darle espacio a los pelados. Y a veces nosotros en Colombia, para hacer el paralelo, y es lo que les quería comentar, nos preocupamos muy poquito porque verdaderamente los cupos de los que se quitan o se abren, o de extranjeros o demás, sean para jugadores nuestros. Y le pregunto, Alemán, ¿cuántos jugadores tiene hoy Independiente Santa Fe de las últimas camadas de las categorías menores? Son muy pocos, creo que Johan Torres, ¿cierto?
0: No, nadie más, y los demás no están todavía listos.
3: Eso es exacto. Lo que dicen. Vaya, mire hoy, Atlético Nacional creo que lo ha hecho, pero realmente del equipo titular de las categorías menores del club, hay muy pocos.
0: Muy pocos.
3: Morelos no es categoría menor, James no es categoría menor, de ese es argentino, Jorman Campuzano, hay muy pocos. Creo que el central Neider Parra y alguno que otro más adelante. Pero realmente, ¿le estamos cerrando el cupo a nuestros jugadores menores? Hay que revisar eso, porque creo que lo del Mundial Sub-20, acuérdense que nos fue bien y llegamos a pelear instancias finales y en los sudamericanos. Últimamente ha sido un espejismo. ¿Cuántos jugadores de esos se están volviendo importantes en nuestro fútbol? ¿Cuántos se perdieron? ¿Cuántos van a llegar hoy a la selección mayor? Que yo recuerde, solamente hay uno consolidado que se llama Gustavo Puerta después de una Copa del Mundo. Los demás son apuestas. Hay que abrirle las puertas de par en par a los pelados jóvenes en nuestro fútbol. Que no nos pase lo de Brasil, que en 10 años nos encontremos con que no tenemos nada, porque solamente, y ahora que va a entrar más platica, nos fijamos en traer jugadores ya hechos y de un cartel más importante.
2: Para eso hay que invertir en formación, porque si salen mal formados, como dice el gran Renato Gaucho, pues, ¿cómo hacemos para darles el rodaje en el equipo?
0: Pues sí.
2: Hay que invertir en la formación. Nuestros formadores deberían estar estudiando en la Premier League, deberían pagárseles cursos, que viajen a Londres y aprendan a formar.
3: Correcto. Fíjese que esa no es la liga para formar, porque la Premier League tiene el mismo mal del fútbol de Brasil. Todos son extranjeros. Hay que ir a España a preguntarles la fórmula. Miren el Barcelona, por Dios santo, 7 campeones del mundo en la nómina.
2: Entonces mándelos a estudiar a España. Pero hay que invertir es en los formadores.
4: Renato Gaucho ya no tenga razón. Debería ser una tarea incluso de los clubes. O sea, es que los clubes, a los formadores, los que tienen en las divisiones menores...
2: Hay que ponerlos a estudiar.
4: Exacto, debería haber con las escuelas de fútbol, además, en los diferentes departamentos, que los clubes que allí tienen a sus equipos, pues deberían tener un programa de formación de técnicos, de formadores, pues.
2: Exacto.
0: De generadores de talentos nuevos, pues sí. Esperamos que eso ocurra, mi querido Andrés. Lo escuchamos en La Milonga hoy, ¿no? Hoy no hay milonga.
3: Sí, señores, La Milonga. Sí. Hoy hay milonga a las 5 de la tarde. Ahí estaremos con Lulo y con Mauricio Gómez.
0: Epa, gran combo, ¿eh? Me gusta, ¿eh?
3: Muy bien. Lulo, Mago y Pipe, una milonga tremenda.
2: Genial.
0: Lulo, Mago, Pipe, muy bien. Muy bien. Gracias, mi querido Andrés. Nos vemos el próximo jueves también preparándonos para Nacional Millonarios.
2: Chao, Pipe.
0: Que se viene un partidazo. 9 de la mañana, 18 minutos. Se llegaba con nosotros.

0: La final mañana. Es que no, es que es mañana. No,
1: sí,
0: no,
1: es
0: no.
1: Que no estamos hablando que es que en una semana, no.
0: Es mañana.
2: Muy loco. Eso es increíble.
0: ¿Qué tal, Fide? ¿Cómo va?
3: Muy bien, Carlitos, compañeros, amigos, ¿cómo van? ¿Ven?
0: Bien, sí, Fide. Señor, ¿cómo va?
3: Preocupado.
0: Sí, usted iba a ir a ver a las Leonas en el Campín.
3: Estaba dispuesto a ir hasta el Olaya.
0: ¿Hasta el Olaya?
3: Buen estadio, bonito, Cuco.
0: Sí.
3: Para
0: sí.
3: Jugar fútbol ahí. Pero es un mal mensaje el que se le da al fútbol femenino, claro. Más aún que cuando se avecina algo importante o un resultado positivo de las jugadoras, todo el mundo, no, sí que hay que apoyarlas, que los sectores privados tienen que aportar idea.
1: Fidel, pero sí, idea. Es que, pero además hay que aplaudir a la hinchada del fútbol femenino de Independiente Santa Fe, porque es que ha hecho récord en taquilla, sí. En finales.
3: 31,000 personas, sí, la primera, o sea, final, lo recuerdo.
1: Y yo digo, ey. Y entonces ahora sin esta, de verdad, es que muy triste eso.
0: Oiga, ¿y no se podría de alguna manera, no sé, a lo mejor adelantar? No, o sea, que no se juegue en la noche, que se juegue en la tarde el partido.
1: ¿Y sabe qué, Carlos? Yo recuerdo mucho para un partido de Suramericana, Millonarios... ¿Con quién fue que jugó?
3: ¿Coronel Boloñese?
1: Mineiro.
0: Ya nos puede contar Crispín si está escuchando.
1: Que fue en Millonarios, que yo estuve en ese partido haciendo planta baja, en donde se venía un concierto, si mal no estoy, de Silvestre Dangond, en donde ya estaba pues el empresario del concierto, había tomado ya la posesión del estadio con base en el tiempo que lo alquiló, pero digamos que se hizo se dio el empresario en decir, oiga, sí, está bien, yo lo dejo jugar, y en el lado de la tarima, pues lo que hicieron fue cubrir,
3: como
1: tapar,
3: con un paño, sí.
1: Exactamente, y se pudo jugar el partido, se inhabilitó un pedazo grande de la tribuna, pero el partido se jugó. Contra Flamengo, eso fue contra Flamengo, el partido quedó 1-1 ese día, recuerdo mucho el gol de Daniel Ruiz. Bueno, pues se pudo hacer. Ahora, yo entiendo que BTS necesita la cancha del estadio.
0: Claro, pues 360.
1: O sea, por la infraestructura que monta en el escenario, pero yo no creo que mañana ya esté montada la tarima, o sea...
0: Y se podría intentar, bueno, yo digo...
3: Que no le den una manito a Santa Fe, a ver,
1: que se juegue a las 2 de la tarde.
0: O no sé cuándo va a tomar control, o sea, el estadio, los empresarios y tal, pero no sé si, no sé, juguemos a las 2 de la tarde, 3 de la tarde.
3: 11 de la mañana.
0: ¿Por qué? 11 de la mañana.
3: Se han jugado partidos.
0: Se han jugado partidos. Arreglemos eso para que se pueda jugar el partido de Santa Fe masculino, femenino, y bueno, que se jueguen, no sé, en la tarde, a las 4 de la tarde. A las 6, listo, todo el mundo para afuera. Y a las 6 ya tienen control del estadio el mismo día.
3: Sí.
0: Veremos, bueno, ¿qué más ha pasado? Oiga, ¿cómo ha temblado en Chaparral, hombre?
3: Más de 100 sismos, el más
1: terrible.
3: Alto de 4.1.
1: A mí me tocó apagar
2: la alerta del teléfono
1: porque me estaba volviendo loco.
0: Sí, yo también.
3: Fueron trasladados funcionarios del Servicio Geológico a esa localidad en el departamento del Tolima. Es sumamente preocupante lo que ocurre, pero debemos entender que todo esto está asociado con el reacomodamiento de las capas tectónicas en esta región andina, que fue pues objeto de ese remesón fuerte, el terremoto del 10 de agosto.
0: Sí.
3: Tener calma, más no bajar la guardia. O sea, estar pendientes a todos los protocolos de evacuación y todo ello. No la están pasando bien ahí en
2: Oiga, pero... Igual dentro de videos que hemos publicado también en las cuentas de Caracol Radio con geólogos,
3: sí.
2: No se puede predecir un temblor. Y lo que dicen los geólogos es que al haber tantos movimientos, también la lógica lleva a pensar que se está liberando energía de una manera controlada por la misma placa.
3: Es un tornillo.
2: Exacto.
1: La reacomodación.
2: Es mejor que se mueva varias veces así.
3: A un cimbronazo.
2: A un totazo de un solo jalón.
1: Ya nos pasó.
3: Muy bien. Fenómeno del Niño. Cuando les hablo de fenómeno del Niño, hablamos de aumento de temperatura, disminución en
1: lluvias,
3: lo que pone en jaque generación de energía en Colombia y suministro de agua, ¿cierto? Hasta ahí normal.
0: Hasta ahí normal.
3: Sí. No, pues no.
1: ¿No?
3: Okay. Ojo que, sumado todos estos elementos, hoy, esta mañana, la Organización Mundial de la Salud ha recomendado a los países que recibiremos el impacto del fenómeno del Niño, que por favor reforcemos la vigilancia de enfermedades y que preparemos todas las capacidades sanitarias para responder de forma eficaz al impacto de ello. ¿Por qué? Vectores como el dengue, por ejemplo, pueden subir a mayor altura y promover epidemia.

0: epidemias de dengue, infecciones.
1: Uy, eso es horrible.
0: Sí, exactamente. O sea, el fenómeno del Niño no solo impacta en el tema energético, en el tema de suministro de agua, sino en la salud pública. Lo dijo Teresa Zakaria. Ella es la jefa de la Unidad de Reducción de Riesgos de la Organización Mundial de la Salud. 800 hectáreas, qué tristeza, de vegetación.
1: ¿Qué?
0: Han sido ya
1: un montón.
0: Pérdida total y la amenaza en el santuario de fauna y flora de Ihuaque, en el departamento de Boyacá. Es el saldo que ha entregado Carlos Amaya, el gobernador de este departamento.
2: Muy triste.
0: Pero el incendio no ha sido controlado al 100%. Es más, se activó hacia el municipio de Chiquiza.
1: ¿Qué más?
0: En Villa de Leyva hay cierto grado de control sobre esta emergencia fuerte.
2: Qué susto. Y hoy me levanté, Fide, y hoy me vine en patineta.
1: Sí.
0: Bien.
2: El cielo azul.
0: Parecía enero, ¿no?
2: Sí, parecía enero. Cielo azul, sol. Cuando era más chiquito yo veía un día así en Bogotá y me emocionaba.
0: Ahora
2: y me sentía feliz.
1: Ahora es normal.
2: Hoy salí y empecé a preocuparme. Yo, ay, Dios mío, ¿por qué no está lloviendo? Que llueva.
3: Sí.
2: Y la gente, los delincuentes también, ojalá estén controlando las montañas de cerca a los cerros orientales, de que no vaya a haber ningún delincuente, porque me acuerdo, ¿se acuerdan lo que pasó en diciembre y enero del año pasado?
0: Se pusieron unos amiguitos a hacer una fogata y vea.
2: ¿Se acuerda de diciembre y enero del año pasado? Todos esos, que todos los helicópteros que veíamos en Bogotá pasando para el cerro oriental porque estaban varios incendios.
0: Y aquí respirábamos
2: el aire. Acá respirábamos el aire, ¿se acuerdan? Entonces yo vi esa imagen hoy y en vez de decir, ay, qué bonito día, dije, ay, me trajo recuerdos del pasado.
1: De diciembre,
2: pero que
1: se enero.
2: Cuide. Sí,
0: exacto. Entonces ya les había dicho que el impacto en salud pública, pues también hay impacto en el bolsillo.
1: Ay, amigo.
3: Raro.
0: Y en Colombia, lo confirma, empresas públicas de Medellín, habrá aumento en el cobro del servicio del agua.
1: Del agua, okay.
0: Inicialmente. ¿Por qué? Particularmente en el departamento de Antioquia ha habido un desbordado consumo. La idea es, listo, si consumes tanto, te lo aumento más, a ver si controlamos eso y dosificamos el agua para todos.
3: Y así es como entendemos definitivamente cuando nos meten la mano al drill.
0: Así es.
2: Claro, y aumenta el consumo, ya me imagino, porque en Medellín cuando hace calor y es de aire acondicionado. Primero que todo el mundo está ya con el aire acondicionado a tope ahorita.
0: Y las piscinitas. Ah, tiene mucha piscina.
3: Y métase al lado y déjela abierta.
0: Exacto.
1: No, Juan Camilo, que demora
3: oiga,
1: dos segundos.
3: Se lavan
2: no,
3: los
2: yo me demoro.
0: Cierren el grifo.
3: No, yo aprendí.
2: Yo me demoro dos canciones.
3: Y ya se me volvió.
1: Largas.
3: Ya se me volvió una costumbre. Yo saco un vasito, ajá, cierro y ese es el que uso para mojar el cepillo, enjuagarme la boca y lavar el cepillo.
0: Okay. ¿Qué técnica tienes para lavar?
2: No he logrado.
0: Y ahorrar agua.
3: No la lavo yo.
0: Pero bueno, para que le compartas a quien te lava.
3: Por favor, ¿cuál?
0: Una vez esté lista la loza, o sea, ya terminó la cena, lo que sea.
3: Le toca a mi hija.
0: Todos los platos, incluyendo los vasos, todo. Lo pones ahí en el coso ese.
2: Ajá, el lavaplatos.
0: Exacto. Abres una humedecida y una enjabonada. Ya va cerrada. Y luego abres y no plato por plato.
2: Es que yo soy una bestia.
0: El ahorro es tremendo.
2: Yo sí soy una bestia. Yo
0: plato por plato,
2: yo
0: tenedor
2: hago siempre,
0: por tenedor.
2: No, yo los cubiertos y todos de un solo jalón.
0: Ajá.
2: Pero siempre hago plato por plato.
1: Como el chiquito que no se baña.
3: O como usted, que no se baña.
1: No, yo
3: por
1: sí,
3: ahorrar
1: yo sí,
3: agua.
1: Sí.
3: Usted dijo que no se bañaba.
1: Yo me baño de mis papás.
2: Pero igual, o sea, el ahorro tiene que ser igual allá o en su casa.
3: Sí.
2: No es porque ellos paguen, usted no.
0: Y el llamado también a los establecimientos que quedan aquí abajo de la Caracas en Chapinero.
1: Ah, sí. ¿Cuál de todos?
2: Los sitios del amor.
1: Ah, pensé que los lavaderos.
0: El sano esparcimiento.
2: Ok.
1: Sí. Ah, sí. Ayer
2: los sitios
1: una
2: para
1: canción.
2: Ir a amar.
1: Ayer escuché una canción de Before Volume que hablaba de eso.
0: Banda, sí, me encanta.
1: Sí. Me encanta.
0: Los que los vi.
1: Me encanta ella.
0: Sí. Tiene varias razones, ¿no?
1: Sí, claro.
0: ¿Conocen el Nevado de Santa Isabel en el departamento del Tolima? Se puede ver desde el Nevado del Ruiz.
2: ¿Ah, sí? No, no lo he visto.
3: Yo tampoco.
2: No he caído en cuenta.
0: Es bueno que lo conozcan. En la medida que uno conoce, protege.
2: De verdad.
0: Pero qué triste que hasta este santuario, este nevado, en sus estribaciones, fue víctima de un incendio. Y es así. Hay pruebas de que fue provocado.
3: No,
1: es que esa gente de verdad, mano.
0: ¿Qué piensas?
3: Que los
1: ¿qué hacemos con ellos?
3: Y que no salgan de la cárcel, hijo de madre.
1: Que los coja Liche y pegue, y pegue.
2: Sí, sí.
0: Y bueno, hoy en la inauguración de la Asamblea General de Naciones Unidas, el saliente secretario general, Antonio Guterres, fue contundente y dijo: las grandes compañías petroleras mundiales han tratado la atmósfera de este planeta como un basurero, como un vertedero y ahí tienen las consecuencias: aumento de temperatura, calentamiento global. Tan solo hoy en Japón un tifón tremendo los golpeó.
1: ¿Qué?
0: El Duhuan dejó 5 muertos, 6 desaparecidos, 23 heridos. Acá tenemos altas temperaturas.
1: Sí, en Cartagena, en Barranquilla. Un vendaval en Cartagena tumbó muchos sombrillas. Un desastre.
0: Entonces el llamado es contundente. Ya es hora de... Esto me está recordando una canción de Pearl Jam.
1: Sí.
0: Do the Evolution.
1: REM.
0: Claro.
1: The End of the World.
0: Comenzamos desde Neandertales, pasamos por la Gran Depresión del 29, dos guerras mundiales, y llegamos a estas alturas de la vida, todos pegados a un dispositivo, absolutamente despersonalizados, y el mundo quemándose, calentándose.
1: No, sí. Y lo que está pasando en Europa también es de preocuparse.
0: Absolutamente. Bueno, ese es el panorama en Colombia, en el mundo, y ayúdenle a las niñas, a las señoritas, a las jugadoras de Santa Fe.
1: A las jugadoras de Santa Fe.
0: Y de Cali, es la final del fútbol femenino.
1: Sí, vamos a intentar a ver si, no sé, un horario distinto, juguemos más temprano, juguemos...
0: La cancha del gimnasio moderno, si es necesario.
1: Sí, bueno,
0: algo
1: también.
0: Algo hacemos, pero dignifiquémoslas, por favor.
1: Dignifiquémoslas. 9:30 PM. Imagínate quedar atrapado en lo más profundo de Alaska, frío, naturaleza salvaje y ningún lugar a dónde escapar.
2: Además, ahora agrégale un accidente aéreo, animales salvajes, sí, animales salvajes y una carrera contra el tiempo.
1: Y todavía falta lo mejor, porque James Belmont, un oficial de fuerzas especiales, no estará solo en esta aventura.
2: Está acompañado de su perrito Odín.
3: ¡Oh! ¡Qué lindo!
2: Y aquí sabemos que un perro no es simplemente una mascota. Es el compañero que te puede salvar la vida.
1: Juntos tendrán que enfrentarse al frío, a las bestias y a todo lo que la naturaleza les ponga en el camino.
2: Brad Pitt llega a la pantalla grande en El Corazón de la Bestia, el thriller de acción y aventura del aclamado cineasta David Ayer.
1: Solo juntos podrán salir adelante.
2: El Corazón de la Bestia, vívelo en pantalla grande.
1: Entradas ya a la venta, y ese es el plan recomendado del Morning Call para este fin de semana, para esta semana y para siempre. No se pierdan El Corazón de la Bestia. Pausa, ya venimos, porque viene El Quilombo con Cetina y mucho más en este Morning Call que ya está llegando a su fin. Sí, ya está.
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1: Señoras y señores, regresamos, son las 9:33 de la mañana. Muchas cosas para contar. Teófilo Gutiérrez, que ya ha anunciado también su retiro del fútbol profesional. Se retira después de muchos éxitos, Teo. Yo creo que Teo termina siendo la no sé si la gran estrella leyenda del Junior, pero pega cerca, ¿eh?
2: Yo creo que sí. Yo creo que es.
1: Entra en el Olimpo con el Pibe, con Pachequito, con Viera, con Valenciano.
2: Sí. Pero o sea, para muchos dentro. Creo que es Teófilo.
1: Y yo creo que Teófilo representa tanto al Barranquillo.

0: Y al Junior, que va a ser imposible desligarlo. Más allá de haber ganado también con el Deportivo Cali un título muy importante, lo de Teófilo es seguramente un hombre que vamos a extrañar mucho, no solo por lo que ha hecho en la cancha, sino también por lo que hace fuera de la cancha. También es un hombre que genera mucha polémica, mucho tema, el gran Teófilo Gutiérrez. Hoy en el fútbol mundial, amigos, ya lo veníamos hablando, tendremos partido del Medellín, hoy juega el Medallo a las 6 de la tarde contra Jaguares, también juega Santa Fe contra el Cali a las 8. Lindo horario, amo. Después, mañana tendremos América contra Águilas. Y el jueves, el partido que todos estamos esperando.
1: Ok.
0: Holanda, Alemania, mentiras. Nacional contra Millonarios.
1: Ese es un partidazo.
0: Ese es el partido de la jornada, semana. De la semana, yo creo que del semestre, para ambos. Para medir en qué está Nacional, para medir en qué está Millonarios. Veremos si estará Juan Guillermo Cuadrado.
1: Va a ser muy duro.
0: Pero va a ser un hermoso. Un hermoso partido.
1: Cerrado.
0: Un partido cerrado, dice
1: pero,
0: usted.
1: A ver, por como son los dos entrenadores,
0: sí.
1: Es probable que sea de varios goles.
0: ¿Será? Yo no veo a Camero
2: abriendo. ¿Qué le ve goles ahí?
0: Yo no lo veo,
1: ¿Ustedes lo ven cerrándose atrás?
0: No lo veo tan abierto. No lo veo tan abierto. Pero bueno.
1: Porque los dos, los, el estilo de juego de los dos entrenadores es propositivo.
0: Es. Uno imagina que los dos van a atacar. Uno imagina que los dos van a atacar fuertemente, pero veremos. Porque Gamero normalmente en condición de visitante contra Nacional no se regala tanto.
1: Ok, vamos
0: veremos a ver.
1: Oiga, entrega la pelota Nacional después.
0: Sí,
1: ver
0: sí,
1: qué.
0: Sí.
1: Y ahí transiciones rápidas.
0: Exacto.
1: Bueno, puede ser.
0: Yo lo he visto varias veces así.
1: Sí.
0: Escuchemos la última parte de Franco Fagundes hablando en exclusiva con AS. Aquí cuenta sobre el partido de la vida de muchos, que fue el partido contra River, las implicaciones que tuvo. Y además una persona que fue a verlo, muy especial. Ya viene Lalo para contarnos también desde Argentina qué es lo que pasa con los Juegos Sudamericanos. Aquí está Franco Fagundes.
3: Bueno, hay una fecha y un partido que yo venía diciendo que es uno de los más fuertes en la historia de Santa Fe, que es ganarle a River. O sea, es el contexto más esquivo que uno pueda tener como hincha de Santa Fe, jugar con 80.000 personas, contra argentinos, etcétera, etcétera. El momento del penal, Franco, la cara que usted hace, le sonríe a Beltrán además.
4: No, sí, es que, bueno, yo lo dije, después del primer penal, del partido que hacemos el 1-1, lo saludo, le digo, casi me lo atajás, no sé qué. Y le dije, te lo voy a patear igual ahora. Entonces cuando yo le hago ese gesto con la cara, que, o sea, no me doy cuenta obviamente, él me estaba haciendo como la seña de que se lo patee, y yo como confirmándole, le hice como el gestito. Pero no, obviamente le cambié la ejecución, lo esperé y le terminé pateando al otro lado.
3: Pero era, eso, o sea, yo todavía no lo explico, o sea, yo todavía no lo, no puedo describirlo. O sea, uno claramente es periodista de un lado, pero tenemos todos, tenemos colores. Pero lo que pasó con River creo que fue una cosa apoteósica, una cosa que nunca la había visto yo y nunca la había sentido. ¿Cómo fue ganarle a River?
4: No, obviamente histórico, histórico. Yo creo que se logró algo que la mayoría de las personas no nos daban el crédito de que íbamos a clasificar. Entonces yo creo que eso también lo hace mucho más lindo. Mismo acá, gente de Colombia, gente de Santa Fe, hinchas de Santa Fe, no nos daban el crédito de que podíamos ganarlo. Pero terminamos haciendo la historia, logramos una hazaña histórica. Yo creo que este equipo también ahí demostró de lo que es capaz, que nunca se le puede subestimar a este escudo, a esta institución, y que tenemos jugadores y somos un plantel muy competitivo que siempre va a luchar hasta el final, y eso dio su fruto.
3: Sentirse como feliz y estar tranquilo donde trabaja y donde vive, creo que esa es la mejor victoria, al menos por ahora. Después del título veremos.
4: No, obviamente que estoy muy feliz acá, siempre lo repito, soy muy feliz, tengo una paz y una tranquilidad tremenda, encontré estabilidad, se me hace todo más fácil, siempre digo que siempre juego que lo único que me jode un poco que venir manejando una hora y media hasta Tenjo, pero se disfruta y vale la pena porque este equipo vale la pena. Se disfruta el día a día, hay compañerismo, venís acá y estás todo el tiempo riéndote, todo el tiempo de recocha, como dicen acá, y es lindo. Entonces el ambiente lo hace eso mucho más fácil a uno, y también saber que cuando hablo con mi familia me dicen que se me ve feliz, mis amigos, los que estuvieron en esos momentos difíciles de oscuridad, me ven feliz. Entonces, ¿qué más puedo pedir?
3: ¿Qué le dijo su papá después del partido contra River? ¿Cómo estaba?
4: No, papá está emocionadísimo. Bueno, papá tiene 80 años, ya está viejito. Por eso el tema también de que no ha podido salir mucho del país.

0: tiene muchas nanas, y a ver que tenga, que haya tenido la chance de poder ir a verme ahí justo al Monumental, con todo lo que significaba ese partido, la cantidad de gente que había, y haber logrado ese triunfo histórico, la verdad que habérselo dedicado. Él estaba muy emocionado, muy feliz, más sensible, entonces fue un momento de mucha emoción. Payaso.
1: El turro Olivera, ¿qué pasa? También. No, pero es que todos acá se la llevan bien, buenísimo. ¿No me reciben para un partido?
0: No, es como, ahí tenés esas cosas, ¿viste? Yo que sé. Se cita ahí, es una muestra de cariño también, porque siempre estamos jodiendo. Entonces, es lindo. Yo me siento muy feliz acá y ojalá que lo vuelva a repetir, le voy a seguir repitiendo, que sea por mucho tiempo más.
1: Pues Franco, nos alegra que esté bien. Nos alegra que nos haya dado este tiempo para hablar con usted, para conocerlo un poquito más, para contar cosas que a lo mejor nunca se hablan, que es sobre la salud mental, y visibilizarlo. Y pues, hombre, lo que podemos hacer, buscamos casa por acá, entre todos los hinchas, y buscamos cómo hacer para que Franco no tenga que manejar tanto. Pero acá creo que, más que como periodista, como hincha, creo que el hincha de Santa Fe va a agradecer siempre lo que está haciendo.
0: No, yo el agradecido obviamente siempre soy yo. Como te digo, la pasé muy difícil, y tener hoy todo este día este cariño, tener esta tranquilidad de saber que va a llegar el día del partido y sé que lo voy a hacer bien o puedo hacerlo bien, me da una confianza tremenda, y gracias al club, al presidente también, que me abrió las puertas, que me está ayudando a recuperar mi mejor versión. Entonces, total agradecimiento a todos ustedes, los hinchas y al club.
2: Bueno, ahí estaba Franco Fagundes, mi querido Héctor Eduardo Chávez. Aquí estamos haciendo una vaqui para que se quede. Parece que la cuenta es a mi nombre, pero no es a mi nombre. Todo va a ir directamente a Franco Fagundes, para que se quede en...
3: No le consignen nada.
2: Ya le mando la llave, mi querido Lalo, para... Para eso. ¿Dónde, cómo le va,
3: no,
2: don,
3: no
2: Héctor? Don Héctor, ¿dónde anda? Uy, volvió el frío, ¿eh?
4: Volvió el frío, sí, señor. Creo que es el último día así con frío. Amaneció con 5 grados Celsius. Estamos a 8 en este momento, 11:42 de la mañana aquí en Rosario. Al fondo, competencias de voleibol playa. Colombia hoy tiene en esta subsede, digamos que una baja actividad deportiva. Ha comenzado el squash, perdió María Tobar la primera ronda, ganó, que es la siembra número 1, la santandereana Liche Lucía Bautista, para la segunda ronda, ya semifinales del squash femenino. Viene por 3 medallas de oro Lucía, que es la mejor rankeada en individual a nivel mundial por Colombia en la actualidad. En la rama masculina será muy complicado hacer algo en el squash, porque está Diego Elías, que está entre los 10 mejores del mundo y es un peruano. Le cuento, señorita Liche, 43 medallas me faltan. ¿Cuántas?
3: 43, ¿ya vamos?
2: Vamos.
4: 43.
5: Muy bien.
3: 15.
4: Sí, señora.
3: No, sí, 15, faltan 15.
2: Estamos a 15, bien. Estamos cerca, bien, Lalo.
3: Lalo, bueno, supérate. Hoy, supérate, hoy, por
4: hoy,
3: favor.
4: Hoy, ayer hubo dos. Sí. Ayer hubo dos en dos deportes, ciclismo de pista, con Lina Marcela Hernández en el Omnium y con el ex campeón mundial del Keirin, pero ganando la velocidad, Kevin Santiago Quintero. Y ganó en gimnasia de trampolín la pareja masculina de sincronizado, y en individual ganó Santiago Parra, y en la pareja él mismo haciendo dupla con Diego Giraldo. Perdió duro el equipo de los Tucanes la medalla de bronce con Uruguay, los dejaron en blanco, y las Tucanes la medalla de oro, peleaban con Argentina el subirse a lo más alto del podio, cayeron 33-5, pero dejó bastantes enseñanzas este paso de las Tucanes por los Juegos Suramericanos Santa Fe 2026, y aquí está su entrenadora Lopera.
6: Unos tres, entrevista con Camila Lopera, entrenadora de la selección de rugby femenino. Bueno, Camila, ¿qué enseñanza les deja y cómo se sintieron usted en lo personal y las muchachas llegando hasta final?
7: Primero, muy agradecidas de haber llegado hasta estas instancias, de haber competido una final en los Juegos Odesur. Es la primera vez que el rugby colombiano llega hasta acá. Entonces, primero, no, hay que hacer un balance importante. La final fue dura, fue muy frustrante, porque Argentina se nos plantó muy bien y nosotros no supimos salir

0: desde ciertas cosas. Sin embargo, es un equipo joven, que hay que recalcar eso, es un equipo joven que ha venido trabajando duro y sabe que para poder llegar a ese nivel competitivo hay que seguir trabajando.
1: Bueno,
2: muy bien. Estaba Camila López, entrenadora del Rugby 7 de Colombia, medallistas de plata en los Juegos. Hoy hay chance clara, palpable de dos oros. En Santa Fe, uno, que es Ronald Longa, el velocista, 100 metros planos, 6 de la tarde será la final. Y la otra es en la subsede de Rafaela, Stephanie Cuadrado, en el ciclismo de pista, en la prueba de la velocidad femenina. La que ayer ganó Kevin Quintero, hoy la debería ganar Stephanie Cuadrado. Empezó el tiro con arco, complicado porque todavía sigue siendo viento, pero están en fases clasificatorias, por supuesto el compuesto liderado por Sara López, y esperamos cómo sigue avanzando el tenis de campo, aunque hoy la actividad de Colombia es prácticamente nula en esa actividad deportiva. Entonces nos vamos, don Alemán.
3: Sí, señor.
2: Con Brasil prácticamente ya campeón de los Juegos, Argentina tiene 46 medallas de oro, 3 más que Colombia, y Colombia 43, acercándose a esas 58 vamos, que le prometí a Liche Dura.
4: Muy bien. Encanta, yo sé que
3: vamos a cumplir.
1: Lalo las trae.
4: No, o sea,
3: Lalo se las trae, eso sí sabemos.
4: Va a quedar sobrado.
3: Ah, ¿se va a pasar?
1: Vamos a ver.
2: ¿Será, Liche? Bueno, vamos a ver.
4: Toda mi confianza en ti,
2: vamos,
4: Lalo.
2: A ver, vamos a ver.
3: Hoy Longa, vamos con Longa.
2: No, Longa. Oiga, y hoy hay un partidazo de voleibol a las 1 de la tarde. Colombia-Argentina en masculino, partidazo, primera presentación de este equipo colombiano. Vamos a ver cómo le va. Las mujeres no lograron colarse a la medalla de oro, pero los hombres, vamos a ver cómo lo hacen. Argentina y Brasil fuertes, pero Colombia tiene un buen equipo.
3: Bueno,
2: veremos qué pasa y mañana nos reencontramos aquí en el Morning Goal, don Alemán, y esta noche, mucha suerte, joven.
3: Muy bien. Gracias, Lalo, como siempre. Vamos ahí arriba con el cuadro cardenal. Muchas gracias a Lalo por estar con nosotros. 9:46 a.m. Ha llegado el señor de Amarte.
5: Así
6: buen día.
3: ¿Ha ido a Marte?
6: No, he querido mucho, pero no.
3: No, yo también he querido ir a Marte.
4: He querido mucho.
3: Yo he querido ir a Marte.
6: No.
3: A Marte, a Júpiter, a la Luna también.
6: También, a las estrellas. Primero, buenos días.
4: ¿No has llevado a las estrellas?
6: ¿Usted
4: ha visto estrellas?
6: Quise. Conozco muchas, sí. Muchas.
3: Sí, muchas estrellas.
6: Sí. Zafiros.
4: Miércoles.
6: Lunas.
3: ¿Lo han puesto a ver estrellas a usted?
6: No, al revés.
3: Ah, usted pone a ellas a ver las
6: estrellas. Correcto. Marte es de Amarte.
3: A Claudia.
6: A Marte más no pude. Ese es el chiquito.
3: ¿Ese chiquito?
6: El chiquito ahí pega.
3: Ah, sí. ¿En Claudia?
6: En Claudia.
3: ¿Los dos?
6: Sí.
3: Epa, Claudia, pero Claudia.
1: Ah, ¿también que usted tiene?
6: No, el chiquito.
1: O sea, hay competencia.
3: Hay competencia por Claudia, Liche. ¿Usted quién elige?
1: No, a la vez.
4: Bueno.
3: A la vez.
6: No, hoy es martes de Amarte y al parecer.
3: Uy, se puso nervioso. Bueno,
6: no, el amor se alquila.
3: A ver.
6: Se arrienda o se vende.
3: Así como.
6: Y si
3: quién.
6: No, vean lo de Duván.
3: A ver.
6: Porque ya lo decía José, el Duván Vergara volvió a hacer públicas las fotos que había puesto
3: pero
6: en el archivo.
3: Pero porque son así, hombre.
6: Y vean lo que ponen acá, es que ya llegó el Neki.
3: No, pero qué feo. Pobre Duván. Duván siempre dio lo mejor para la América.
6: Y arrancamos con que no le pase, o de pronto sí. No sé si a Liche le guste, o de pronto es una gran idea para el negro.
1: A ver.
6: Vea lo que pasa en Colombia.
3: Lo cogieron preso al man.
6: Sí, sí.
3: ¿Qué estaba haciendo? No sabemos, presuntamente algo ilegal.
6: Está en un recinto.
3: A ver, lo
6: hacen arrodillar.
3: Lo arrodilla. No se entiende lo que dice.
1: ¿Cómo la fiscalía dice?
3: Ah, la fiscalía.
1: Ay. No, pero que está casi la mata de un infarto a la pobre señora. Casi no llega el momento de pedirle la mano.
4: Chévere.
1: No.
4: Me gusta.
1: No, Liche.
3: Liche.
1: Too much.
4: Siempre es el caminito, las flores, el mermillo. O sea.
1: Bueno, ya saben que con Liche no hay que pedirle la mano. Simplemente.
3: No,
1: ¿qué? ¿Vamos a quedar o qué?
3: ¿Nos casamos o qué?
1: ¿Qué?
6: Vine pues.
1: A mí, a ver.
4: No. Pues, sí, ¡qué creativo!
3: Vamos a la cárcel y ya nos casamos.
1: O sea, Liche es la que le gusta esas bromas que tuvieron una época que los amigos secuestraban a otros. Llegaban a todos en pasamontañas y me están secuestrando de verdad. Lo montaban al carro y lo llevaban.
3: Y se lo llevaban de fiesta.
4: En una finca le hicimos eso a un amigo.
1: Saliche, Dios mío.
4: Casi se muere, se hizo pipí en los pantalones.
3: No, pero ¿qué son esas bromas?
1: No, Dios mío, Liche. Pesado. Qué susto, Liche.
6: A ver, esos son amores que...
1: Vamos a ver, amor, ¿qué? Quita el pantalón.
3: A ver, venga, dímelo.
6: Oiga, esos son amores que dañan.
1: Y le da juguete y pegue, Liche, pegue.
6: Y pegue.
4: Pues yo soy tierna.
6: No. Dios mío. Uy, no. No. Muchísimas gracias, no. Este fue el Morning Call.
3: Ya se acabó el programa, gracias.
4: Venga, él le agüita.
3: Vamos con música. Bueno, siga, por favor.
4: Juan Camilo, no sea así, tengo mi lado tierno. Veo la pistacho.
6: No.
1: Dios mío.
3: No, mi madre.
6: Oiga, hay amores que dañan así como Liche y que no le pase.
3: ¿Qué no le pase?
6: Lo que le pasó a Mauri Carri por la culpa de la China Suárez.
4: ¡Ay, sí!
6: Vea, la China Suárez publicó este video en redes sociales.
1: De Icardi, sí.
6: Y esto se volvió viral. Está la China Suárez salida del carro ahí en la ventana, el copiloto manejando. Epa. Y se ve a Mauro. ¿Qué pasa con esto?
1: Qué peligro.
6: Resulta, pasa, sucede y acontece que tras este video que se viralizó, Mauro Icardi fue multado por el Ministerio de Transporte.
3: Claro.
4: ¡Ya no puede manejar!
6: Él circulaba con la licencia vencida.
4: ¡Tómalo!
6: No la había renovado. Por ende, fue inhabilitado preventivamente y si solicita una nueva licencia, deberá someterse previamente a una evaluación. Es decir,
3: amiguito,
6: que no le pase. ¿Por culpa de quién? De la China Suárez.
3: Que no le pase.
6: Y a propósito de que no le pase. ¿A ustedes ustedes llevaron flores amarillas ayer?
3: No, porque eso es en Argentina, papi.
6: No, eso es en todo lado. Dicen que ayer toca entregar presuntamente flores amarillas a ese querer, a ese amor.
3: Ah, con razón, yo vi a Claudia con unas.
4: La razón es porque ayer en este lado iniciaba la primavera. Entonces las flores sí me dieron flores amarillas. Mi hija.
1: Muy bien.
6: Muy bien. Pero.
4: Ay, tan lindo, Valentín.
1: No puedo dar flores porque tengo gatos y se comen todas las berracas flores.
3: Con razón, Claudia.
1: Y luego estoy pagando $1,000,000 de cita médica. Es que son re caros, hijo de madre.
6: Atención, el chiquito.
1: Se comen todas las matas. Yo en mi casa, en nuestra casa, Dani y yo no podemos tener matas. Ni una. Se las embuten y luego está vomitando y toca de urgencias para la clínica.
4: Y toma tus $300,000 cada
1: una urgencia de un gato es una noche, es $1,000,000. Es como, no, Dios mío, me voy a quebrar.
6: Uno de nosotros no es como los otros.
3: A ver,
6: el chiquito ayer iba a entregar.
3: ¿Dónde
6: rosas.
3: Está?
6: Iba a dar una serenata. Y vea lo que le pasó.
4: Está.
6: Tenemos imágenes de la serenata. Llega a la casa. Empieza a declamar.
3: Cabrón.
6: A cantar. Y adivine con quién estaba la chica. Con quién estaba Claudia. Con el otro. ¿Y usted qué hace?
3: ¿Qué me le pase?
1: Este de los videos que se tira nos trae que son
6: tercer
1: montajes.
6: No,
1: que esto estaba más preparado que un berraco. Hay videos que usted trae, se tira a timarnos y yo no le creo.
6: Nunca.
1: Eso
3: yo
1: es
3: le
1: un
3: creo.
1: Montaje. Que,
6: aquí no.
1: Eso pa, eso
6: aquí
1: es un montaje no. Para ganar visualizaciones.
3: Yo le creo.
1: No. Dios mío, se tira.
3: ¿Qué no le pase?
6: ¿Qué no le pase? El profe Mañoqui está en Panamá. Panamá parece que está con
3: Panamá Bejarano. Paper.
4: De pronto, estaba llevando dinero. Digo,
1: ¿qué?
3: Estaba llevando en una guapa.
1: Carlito.
6: No. El profe está con Bejarano haciendo lo que hacía un expresidente, no sé. Pero vieron a Mañoli.
1: ¿Qué? Dios mío.
6: Vieron a Mañoli.
4: Dios mío.
6: Vea lo que hizo. Mañoli en Panamá.
5: Ni la pierna.
3: Ni la rosa. Venga,
1: hombre,
3: ni le rosa, dice.
1: No.
3: Qué mal.
1: ¿Cómo le pegaron un viejito así?
6: No, pues es que era entre ellos.
1: No importa, pero yo el otro de ellos estaba mucho más viejo. Yo no me voy a pegar con un viejito.
4: No, porque eso, imagínense, la osteoporosis, ya eso, ese hueso no pega.
3: La osteoporosis, ¿qué tal ya?
1: De un golpe se puede matar a un viejito de esos.
4: Ay, no, manito.
1: O sea, uno no
6: por Martes de Amarte, ahí los dejo con la tierna Durán.
3: Con la tierna Durán. Gracias. Mañana es miércoles de cultura, ¿no?
1: Yo soy tierna.
3: Mañana es miércoles de cultura. Estará ya Bejarano, porque sin. A ver, porque tenemos los números, no mienten. Ya para el cierre de este programa, el Morning Call de las. Bejarano, que hace rato no viene, ¿eh?
1: Sí, no quiso volver.
3: Desde que el América no. En la América, como en la América, ya no está ganando.
4: Será
1: solo
4: por
1: un partido.
4: Eso?
3: Dos. Como en América ya no está ganando, Bejarano no quiere venir al programa. Ah, ¿sabían eso?
4: Dios mío, eso es bullying. Es
1: dramático.
3: No, pues son
4: ¿qué
3: datos.
4: Drama?
3: Son datos y. ¿No ha entrado? Bueno, perfecto. Pues nada, oigan, entonces, para resumir.
4: ¿Qué?
3: Hasta esta hora, Santa Fe no tiene dónde.

0: jugar oficialmente el partido de la final. A esta hora.
1: Okay. Ya están hablando, falta hablar con el alcalde. Oiga, pero también hay que decir que tuvimos una comunicación con Sencia,
0: sí,
1: en donde ellos informan, gracias a nuestro querido
0: Juan Andrés,
1: donde nos informan que ellos, con la programación que se hace de la liga, la DIMAYOR nunca les pasó una programación, posible programación, tal vez, quizá, haya un día en septiembre que pueda seguramente haber una final del fútbol femenino. Entonces, Esencia no tenía conocimiento de que el fútbol femenino estaba en finales en este momento. Podía llegar Santa Fe, podía llegar Millonarios, podía llegar... Oiga, y no les informaron.
2: No estaba en el calendario.
1: Así que
2: Esencia
1: tenía el calendario de la Liga Betplay masculina.
0: No, ¿no? El de femenino.
3: Y a eso, muchachos, súmenle una cosa. En el mismo mensaje me explican que el calendario en general, o sea, el deporte, el fútbol en Colombia, el que ellos tienen, había un partido posible para el 13 de octubre. Ese partido era de una hipotética final de Santa Fe contra, pues en este caso, Boca Juniors. Por ende, ellos tenían disponible el estadio para ese partido en la Sudamericana. Lo que quiere decir que Conmebol sí hizo lo que pues DIMAYOR omitió en este caso.
0: Ok, entonces es que al final es...
1: Hay que
2: lo que siempre ha pasado acá, ¿no? Yo al final, cuando uno mira los antecedentes de la organización de la DIMAYOR, de sus calendarios de este año, del año pasado...
0: Siempre
2: del
0: hay errores.
2: Pasado, del tras antepasado, del tras tras tras antepasado, uno sabe que el modus operandi usual de la DIMAYOR es esto, es improvisación en sus calendarios.
0: ¿Y qué creen que los
2: en este momento
0: están ahí?
2: Creo yo que el error realmente es de la DIMAYOR al no avisar cómo es todo el calendario completo del fútbol masculino y femenino a empresas como Sencia, a los que tienen el negocio, pues, o la administración, perdón, del estadio, deberían pasarle el calendario completo. ¿Qué culpa tiene la empresa cuando le dice, ah, no, vea, sí, estas fechas no hay nada, no hay fútbol, metamos ahí el concierto de BTS? Y luego le salen dos días antes a decir, no, oiga, pero es que tenemos final de fútbol.
0: Es
2: femenino.
0: Un tema de comunicación, sin lugar a dudas. Bueno, esperemos que mañana, en las horas de la tarde, seguramente se va a resolver el tema si se va a jugar en Tunja o no. Gracias a todos, como siempre, 9 de la mañana, 57 minutos. Esto fue el Morning Call de Las. Nos vamos a despedir con una canción del Black Music Market. Este álbum ya tiene 26 años. Estarán en Colombia el próximo año. Ellos son los Plasivo y esto es Special K. Gracias a todos. Ya viene Rafa Cifuentes y el Rock and Roll de Las.
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0: Ahora sí, del Black Music Market llega Plasivo, esta banda que estará el próximo año en la ciudad de Bogotá. Esta es mi canción favorita de ellos, se llama Special K. Aquí suena.

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0: 4 minutos, feliz día, feliz mañana. Aquí estamos, como siempre, saludándolos en el Rock and Gold del ¡Oh! Ella durmió.
1: ¿Al calor de qué?
0: Al calor de las masas.
1: ¿Y tú preguntas?
0: ¿Has acariciado masas últimamente? Buenos días, ¿cómo estás, Sara?
2: Buenos días, Rafa, para ti, para los compañeros, para la producción, para todo el mundo. ¿Con masas a qué te refieres propiamente?
0: A todo, esto es una masita, mira.
2: ¿Una
0: esto
2: masa?
0: Es una masita.
2: No, hace mucho. ¿De base el contacto físico? No, es mi...
0: Esto es una masita.
2: No es mi preferencial.
0: Me salió en el viaje, pero masita es masita.
2: Revísense esas masas, muchachos, sí. Por favor, vayan al médico.
0: Oye, tú eres de poco contacto físico.
2: Sí,
0: no
2: me gusta mucho el contacto físico.
0: Hay gente que sí, yo soy de mucho contacto físico, por ejemplo. A mí me gusta abrazar.
2: Son lenguajes del amor, por ejemplo. Sí. Santiago le encanta el contacto físico, o sea, estamos así.
0: ¿Santiago es tu novio?
2: Sí, entonces claro, a él obviamente me gusta. Con mis amigos me gusta. Como un abrazo, un saludo. Pero con la gente desconocida no me gusta. Porque hay gente que llega a abrazarte y es como, hola, un gusto. Entonces como que eso está medio raro.
0: Me llamo Juan, ¿y tú? ¿Cómo te va, Luis?
2: Contacto físico, o sea, estamos así.
0: ¿Santiago es tu novio?
2: Sí, entonces claro, a él obviamente me gusta. Con mis amigos me gusta. Como un abrazo, un saludo. Pero con la gente desconocida no me gusta. Porque hay gente que llega a abrazarte y es como, hola, un gusto. Entonces como que eso está medio raro.
0: Me llamo Juan, ¿y tú? ¿Cómo te va, Luisca? Bienvenido a tu programa, el Rock and Roll del
1: Buenos días, Rafiki. Para ti, Ala, para Sara, para nuestra hermosa, legendaria.
0: Qué rolazo sonó ese Ala.
1: Para ti, Ala, de toda la vida.
2: ¿Cómo te digo? ¿Duperli?
1: Qué dicha recocharnos. Hoy te traje, y más adelante lo estaremos viendo, como ya llegamos al parón FIFA.
0: Sí.
1: Pues la tabla de goleadores. ¿Cómo está y sobre todo la diferencia que hay entre un jugador y todos los demás? Pero vamos a estar revisando cómo va la tabla en Champions, en Premier, en Serie A, en la Liga, en la Bundesliga, porque acuérdese que hay parón y no volvemos hasta el fin de semana del 10 de octubre con las ligas.
0: Es largo el parón.
1: Está larguísimo.
0: Son 15 días.
1: De verdad, amigos, que es de mi vida sin fantasy, no. Entonces hay que volver. Pero te traje entonces la lista de goleadores y hablaremos también en un ratito, si alcanzamos. Oiga, Rafa, datos muy preocupantes del Real Madrid. Le traje el listado de los equipos que más y menos corren en la liga.
0: ¿Y el Real Madrid está ahí?
1: El último.
0: No jodas.
1: Ahora le muestro para que vea con datos exactos de cuánta distancia está recorriendo el equipo de José Mourinho y cuánta distancia está recorriendo el primero y el segundo, que está por ahí obviamente atravesado, el Barcelona.
0: Muy bien. Querido Crispín, ayer no estuviste porque estabas cansado, obviamente, después del fin de semana, pero hoy sí te saludo y te felicito por la victoria de Millonarios, por lo que se viene el jueves frente al Atlético Nacional.
1: Y a doña Lucila, que estuvo cumpliendo años, la mamá
0: y
1: de
0: la
1: Crispín.
0: Estuvo cumpliendo años. Un saludo a doña Lucila. ¿Y no estuvo usted para felicitarla acá, hombre?
3: No, pero es que estuve con ella.
0: Se lo celebró en vivo.
3: Sí,
0: ¿qué
3: sí,
0: le
3: sí.
0: hizo a doña Lucila?
3: Fuimos a almorzar con mi madrecita.
0: Qué rico. ¿Qué le gusta? ¿A dónde fueron?
3: El domingo habíamos ido a comer mexicano, comida mexicana.
0: Sí.
3: Y ayer fuimos a
0: unos tacos de cochinita pibil.
2: Qué rico.
0: Qué rico.
2: ¿Qué plato pediste en Grepes?
3: En crepes, a mí siempre me gusta el estroganoff.
2: Creo que uno siempre tiene su plato, ¿no? ¿Cuál es tu plato?
0: El mío, el sombrero volteado.
1: Uy, el mío también.
0: Sí.
2: Ay,
0: sí.
2: Bésense ya.
3: Pero el estroganoff es muy bueno.
0: Puedo ir a poner el sombrero.
2: ¡Ay! A voltear el sombrero. ¡Ay!
0: Bueno, ¿y el tuyo?
2: El mío es pollo chipotle.
0: Es rico, pero es muy picante para
1: es
0: mí.
1: Bueno.
2: Es picante.
1: Ahora, el lomito pimienta, el lomito pimienta,
0: sí,
1: te cuento.
0: Es una nota, ¿no?
1: El de pollo mexicano, te cuento.
2: Pues mira, pollo mexicano.
1: Paute aquí.
0: Sí. Crepes, no pauta, ¿no?
3: No, creo que no.
0: ¿Para qué?
3: ¿Para qué? Bien llenos en todo
1: un
3: lado.
1: Un solo día que usted
3: no
1: pase
3: por, mal.
1: Mándeme una foto algún día que Crepes no tenga fila.
3: En cualquier lugar.
1: Reto.
2: Sí. En cualquier heladería, a cualquier hora, en cualquier lugar.
1: Lo reting.
0: Vea, hay un centro comercial que ¿cómo se dice? Que es famosa, es de moza.
3: La moza.
0: No, que usted puede llevar la moza y no se encuentra a nadie. O sea, usted no se topa con nadie.
1: Uh-huh.
0: Estaba en uno de esos. No voy a decir que era la 220 con autopista.
2: No, ¿con cuál moza?
0: Y yo dije, ay, acá hay un... Tengo hambre, acá hay un crepes. Y dije, imposible, marica, que acá...
2: En la 200.
0: Y había una fila y yo decía, pero...
1: Nada.
0: ¿Cómo en este centro comercial, de verdad, lo único que había fila era crepes?
1: Yo estoy por creer que la fila de...
0: Todos con las mozas.
2: Poco de mozas en las filas.
1: Mire, la heladería de Unicentro, yo estoy por creer que esa gente vive ahí.
0: Los de
1: la heladería, yo nunca en mi vida he visto, yo nunca en mi vida he visto esa heladería vacía.
0: Sí, es increíble.
1: Nunca en mi vida he podido comer un heladito de crepes en esos lados porque no es que la fila.
0: Qué rico el heladito.
2: El del Movistar siempre está lleno, si no haya conciertos, si no haya partidos, siempre está lleno a cualquier hora.
3: Y casualmente este fin de semana vi en redes una foto del crepes de España, la gente haciendo fila a las afueras en Madrid.
1: Que dicen que ahora vamos a España a hacer fila.
2: Que de hecho hace poco abrieron otro en España. Ya son dos en Madrid.
0: No, ese puede ser un buen, pero creo que ellos no venden las franquicias.
1: No, ellos no franquicia. Ah, no, si no.
0: No, la tienen clara.
1: Tendría heladería yo pero aquí bueno, en la portería.
0: Querido Crispín, ¿le ha chachi para el partido con Nacional o está tranquilo con el templadito ese bacano? ¿Arias tiene con qué hacerle un buen partido Nacional en Medellín?
3: Rafa, pues emoción, porque para mí es el clásico del fútbol colombiano, el partido Nacional Millonarios Nacional, en este caso en la ciudad de Medellín, entendiendo que la derrota de Nacional contra Llaneros no es un reflejo de absolutamente nada, porque va a poner la nómina titular contra Millonarios, y también entendiendo que el triunfo de Millonarios contra Chico 3-0 pues tampoco es que sea un partido que determine lo que vaya a pasar el jueves en Medellín. Creo que Nacional es favorito, pero es clásico y Millonarios sabe jugar, y sobre todo de la mano de Alberto Gamero, esta clase de partidos en Medellín.
0: ¿Va a jugar Cuadrado?
3: Va a ir. Yo estoy seguro que va a ir, porque
0: no tiene ningún sentido. Es que eso, yo no entiendo, y ayer lo hablaba con un amigo suyo, de nombre Antonio.
3: Casale.
0: Casale. Ay, no, porque va a vale.
3: ¿Usted lo puso así?
0: ¿Yo?
1: Grande sí. Toño.
2: No, yo ¿cómo?
3: ¿Pava?
0: ¿Yo? No. Ah, por lo de Jorge Baba. Sí. Ya ni me acordaba que es la vida de Jorge Baba.
3: Está Nacional.
2: De Guamba.
3: Ah, ya lo echaron.
0: Ya se fue de Cerro Porteño, de Nacional. Sonaba para Junior y no, llegaron a Oviera. Y me decía, no, es que hay que al jugador, hay que llevarlo. Y es que todavía no está a punto. No. Y ahí es donde yo digo, jugador de la élite de Juan Guillermo Cuadrado, que viene de ser el jugador más importante en la historia de Colombia en el fútbol italiano. Que yo lo vi corriendo como un quemado en el partido de
3: Levantemos a Colombia.
0: O sea, hasta nivel para ponerlo a jugar.
3: Sí, Rafa, y es que la lógica es muy sencilla. Cuadrado tenía dos sanciones pendientes de Pisa. Si usted hizo la briega para que le corrieran esas dos sanciones a Copa,
1: exacto.
3: Es porque si no, pues fácilmente él cumple la sanción contra Nacional. O sea, si Millonarios hizo la gestión, es porque Millonarios lo quiere tener en Medellín. Y además, entiendo, porque pues yo pude hablar con el profe el día de la presentación de Cuadrado, y al final él dijo que Cuadrado le había dicho que él quería ir a Medellín. Entonces, yo creo que independientemente va a estar, sea titular o no, va a estar en la nómina de convocados de Millonarios seguramente.
0: Pero le hago una pregunta, Crispín. ¿Él va a jugar como extremo por izquierda o como lateral por izquierda?
3: Él va a jugar como extremo o media punta. Okay. O en el peor de los casos, como interior. Porque ya lo dijo el profe Gamero, ellos quieren aprovechar a Cuadrado de cara al arco. Y lo quieren tener lo más cerca al arco posible. Claro. Exacto, me parece que usarlo como lateral en un equipo como Millonarios es desperdiciarlo. Cosa es usted tenerlo en la Juventus, en el Inter de Milán, en la misma Selección Colombia como lateral, porque tiene otros jugadores que le pueden servir como extremo. Pero acá en el fútbol colombiano, usted usarlo como lateral es desperdiciar a Juan Guillermo Cuadrado. Él va a ser extremo, media punta o en el peor de los casos, interior.
0: ¿Quién es el titular hoy ahí en esa posición?
3: Depende. Porque puede ser o Estupiñán, el partido pasado fue Angulo. Julián Angulo, y por momentos, aunque no es la posición natural, también a veces recuesta sobre la banda Ruiz. No, él va a ser titular, yo creo que va a ser titular sin inconveniente, lo que se necesita es que esté 100% físicamente,
0: eso sí es
3: importante. Pero de resto no, va a ser titular.
0: Mándelo.
2: Hay que mandarlo.
0: Man contra Nacional. Se juega el partido de su vida.
2: ¿Qué readaptación va a necesitar si igual terminó, jugó hasta julio, que terminó la temporada en Italia, en cambio?
1: No, por eso digo.
2: Del otro lado.
3: No, Rafa, yo insisto, es que de verdad, ¿qué sentido tiene que Millonarios haya hecho la gestión? Ya hubiera pagado una fecha el fin de semana, pagaría la segunda contra Nacional y podría jugar sin ningún problema en Copa. O sea, para eso no hacen ninguna gestión. Es que ahí se cae de su peso el hecho de que si Millonarios hizo la briega para que pueda jugar en Liga.
1: Que no lo fuerce, ¿no? O sea, que si llega a tener alguna molestia, si llega a estar... Sí. Lo digo porque entiendo el nivel del show y demás y lo que estamos esperando verlo, pero si no está al 100%, es un riesgo innecesario.
0: O sea, sí, es arriesgarlo.
1: Si está bien físicamente, va. Si no,
2: pues, lo que dice Rafa, nosotros lo vimos en ese partido del
0: volador,
2: las estrellas, pues, para el terremoto, y finalmente él es el que impone la primera asistencia para ese gol.

0: luego también va y colabora y se le vio.
1: Un golazo también,
0: claro,
1: ¿no?
0: Marca
1: golazo,
0: un golazo,
2: pero ¿contra quién está
0: primero,
2: jugando?
1: Sí, contra unos gordos.
0: Pero,
2: jugando contra la gente de su misma edad, la misma gente que están dando, o sea, no le estoy quitando.
0: No, yo voy a lo que físico, voy es que
2: la forma, la forma física no es lo mismo para enfrentar un partido nosotros, amistoso, sí, contra, claro, sus amigos, sí, que ir a enfrentar a Nacional en Medellín. Entonces, si está bien que juegue, si no, pues que lo sigan esperando, pero que no sea arriesgarlo.
1: Yo hacía referencia al partido de los gordos, era por de los gordos de cariño, pues me refiero porque ya son jugadores retirados.
2: De los gordos.
1: Sí, como nosotros somos jugadores retirados. Yo hacía referencia es porque lo vi bien, o sea, lo vi físicamente, sí, corriendo bien, sí, regresando bien,
0: no le pegó la altura,
1: tocando, buscando la pelota, no sintió la altura, propositivo en el partido, con dinámica, o sea, él no jugó un partido de exhibición,
0: él no estaba caminando,
1: él jugó un partido, sí, de verdad. Entonces, cuando uno ve esa actitud en cuadrado, uno dice, pues, hombre, yo creo que con esa actitud, con lo que le vimos técnicamente, vaya, y físicamente, ojalá, marcando además un golazo desde casi 18, 19 metros, puede aportarle a Millonarios. Por eso hablaba cuál era el titular, entendiendo si el cuadrado de hoy puede llegar a rendir más que ese Angulo o a rendir más que ese Ruiz en el planteamiento del profesor Gamero.
3: Sí, sin duda. Yo creo que va a ser titular sin ningún inconveniente desde que esté bien físicamente. Utopía. No sé si el jueves.
2: Esto es utopía, man.
3: O sea, no sé,
2: o sea,
3: si el
2: ¿cómo
3: jueves
2: me estás diciendo así como si fuera de la nada?
3: No.
2: Juan Guillermo titular en Millos. Yo es que no lo vi venir.
0: Para enfrentarse a James en Nacional.
3: Ahora, no creo que el jueves.
2: Atropelle ese tren.
3: No creo que el jueves. El jueves no creo que vaya a ser titular, pero.
1: Va a jugar, pero no, sí, va a ser titular.
3: Y a diferencia de Jackson, que Jackson sí lo contratan por ese partido y otro partido
1: Jackson
3: de exhibición.
0: Que lo sacan, sí, del retiro.
1: Pero Chacha ya va retirado.
3: Seis años. Vale la pena buscar el video. Vamos a ver si lo encuentro.
1: ¿Quién lo estaba rapeando para Cristo?
3: No, es que la semana pasada, póngale cuidado, Rafa, que la semana pasada me encontré un video de los españoles diciendo que la noticia más random de la semana del mundo del deporte era la contratación de Jackson, un jugador que llevaba 6 años retirado, que durante esos 6 años se había dedicado a hacer música rap cristiano,
1: sí,
3: y que en un partido de exhibición.
1: Y lo hace muy bien, además.
3: No, sí, pero bueno, a Jackson sí lo contratan a raíz de ese partido, porque Medellín ya había tenido la intención de contratarlo mucho antes y estaba con una lesión grave en un tobillo. Creo que lo de Cuadrado, independientemente de ese partido no, y de que en Pisa no tuvo tantos minutos, cualquier equipo del fútbol colombiano lo hubiera querido tener.
0: Y es que es distinto.
3: Cualquier equipo lo hubiera buscado.
0: Sacar a un tipo del retiro 6 años después, que ya se han jugado.
1: 6 años.
0: O sea, 6 años.
3: A uno que estuvo en preconvocatoria del Mundial.
0: Que hizo parte de la lista de 55 bloqueados de la Copa del Mundo, que jugó hasta julio de este año, porque la temporada en Italia cuando acabó, que jugó también Copa y tuvo minutos. Claro, no era titular y no jugaba los 90 siempre, pues porque obviamente también tuvo un tema ahí de lesiones musculares, pero de que puede... Puede y límpiese la boca, su merced.
1: Bueno, mire,
2: Rafa,
1: dime.
2: Es que para cerrar el tema de la fila de crepes, sí, tú sabías que Mohamed Salah se fue a jugar a Turquía, ¿no?
1: Sí.
2: Al Trabzonspor.
1: Sí.
2: Que para hacerle frente al Galatasaray y demás.
1: Donde jugó Guito Rodallega.
2: Este señor fue y se tomó una foto en las praderas, en su nueva ciudad, y solamente ve arriba, en la piedra en la que se sentó. Pues ahora se volvió una de las principales atracciones,
1: o sea,
2: turísticas.
3: Como el bordillo de Shakira.
1: Como
3: literal.
1: El bordillo de Shakira.
2: Obvio, o sea, no se te haga raro que ahora en los folletos de turismo de Turquía, pues esté la piedra de Mohamed Salah. Le hacen fila para tomarse la foto.
1: No.
2: Hay gente
0: y aún
2: que
0: no
2: ha ido
0: deben
2: a
0: estar
2: besar,
0: cobrando por eso.
2: Ojo. Hay gente que ha ido a besar la piedra.
1: Están locos, weón.
2: Mira, es para que veas. Si te molesta que hagan fila en crepes, mira, hay fila por la piedra de Salah.
1: La roca de Salah. Además, sí, las nalgas de Salah.
2: Que viene a hacer triplete, ¿no? El maestro. De clavarle 3 al Galatasaray.
1: Pues, un abrazo.
2: 3 perdidos, 2 ganados, ahí van. Pero mi tío está.
1: Jugador entero. Mire, para cerrar.
0: No.
1: Hay una foto y hay un tuit que me pareció muy divertido.
3: Sí.
1: Porque, pues, pasó el Día del Amor y la Amistad. En Colombia,
0: sí, el 18
1: de septiembre.
2: Okay,
1: de semana. Y pues Cuadrado publicó, obviamente, con su pareja. No sé si es su esposa, creo que sí.
3: Aunque creo que esa es vieja, pero sí la vi.
1: O no sé. Pero mira esto, pues me pareció divino, mira. Sí. Entonces dice James. Claro. Juan Guillermo Cuadrado se gastó toda la quincena en el regalo de amor y amistad.
2: ¡Ey,
1: y la cara de...
2: ¡Ey, panita!
1: Yo quiero que analicen la cara de la esposa.
2: No, yo quiero que analice la carta. El manco lo vio,
0: le hizo una cartita a mano, eso es más lindo.

0: ¿Ustedes se acuerdan del día de esa foto?
1: Sí.
0: Bueno, claro. Eso fue realmente un video, ¿no? O sí, una foto sí. que subió Cuadrado cuando le cogió el celular a Morata jugando en la Juventus, se tomó una selfie para bromear, pues para mamarle gallo realmente, la subió al Instagram de Morata, ¿sí? Pero no se dio cuenta que de fondo estaba Bonucci y estaba en bola.
1: Estaba gringo.
0: Y si ven la foto allá, ya se ve.
2: La anaconda en italiano.
0: ¿Ustedes se imaginan que hagan estos mismos millonarios pero con estupiñón atrás?
2: No, man.
3: De ¿cómo Last of Us? No cabe, no cabe en el 16.6. No le da el formato.
2: Sí, no, el 4.5 ya no. Ah, no le vas a hacer zoom, manito, por favor.
0: Ahora la cara.
3: Es más, pasemos el video.
0: Hagámosle zoom, por favor.
1: No.
0: Sí,
1: no.
0: Es importante.
2: Ahora, la foto de al lado de Álvaro Morata es poniendo el chi dispiache, es lo sentimos. Claro. Pidiéndole perdón a Leo Bonucci después también con la foto de Cuadrado.
0: Además, la foto de Cuadrado, la jeta de Cuadrado. O sea,
2: no, todo.
0: Eso refleja lo que decíamos ayer, es un tipazo.
2: Pero además subes un poquito el hombro y ya.
0: Es un tipo sin conocerlo, porque yo no conozco a Cuadrado, que me parece que tiene una buena energía, que se ve que es un buen tipo,
3: sí, que no se mete en líos con nadie.
0: Que son de esas personas chéveres para sentarse a hablar, sí. Como que no.
3: Que le hace el ambiente.
0: Y eso demuestra eso.
3: Sí,
0: una
3: sí,
0: foto.
3: Sí. Toma, y pues, pidieron disculpas. Ya.
0: Y ya está.
2: Ese señor va a ser el dueño de la música en el camerino de Millos.
0: Sí, además.
2: Acuérdense de Moa.
0: A bailar salsa choque.
2: Acuérdense de Moa cuando se van a estar.
1: Aunque bueno, él también es mucho de música cristiana.
3: Exacto,
1: ¿no?
3: Por ahí va. Bueno. ¿No se acuerdan que en el video de presentación le preguntan qué música escucha y él dice que escucha salsa, música de cristianos, dice como un nombre de una banda, de una agrupación, no sé, y un poco de reggaetón cristiano?
2: Que tú me cures.
1: Ay, reggaetón.
0: El agua. Ahí, ese pescado vivo.
2: Que siempre fueron cristianos y nadie sabía.
0: La idea de Giovanni, es que se llamaba.
2: ¿Sabía usted que el baterista de Pescado Vivo me dio clase a mí de batería?
0: ¿Ah, sí?
2: Sí, un crack.
0: Son muy buenos, ¿eh?
2: Uf.
0: Muy buenos.
2: Duro, dura banda.
0: Después hicieron música comercial, pero...
2: No, siempre fue muy comercial, pero siempre fue cristiana. Lo que pasa es que ya después abandonaron el digamos que la fue solamente a Cristo.
0: Muy bien. Opiniones en arroba radioactiva y haz Colombia en nuestro canal de YouTube.
2: Camilo Páez que dice, Lorenzo, llámate a Jackson.
0: No, calma.
2: Wilmer Yamit dice, el fútbol colombiano es mejor que el italiano, dijo nadie nunca. Saludos para la administración, para Javier Sarmiento, que dice, el problema es que si se lesiona por no haber tenido una pretemporada, queda... Domaman, hablando de Juan Guillermo en caso de forzarlo para el jueves. Y dice Alejandro Porras, ¿no será que a Cuadrado le está pegando la altura o le pegará la altura?
0: A Cuadrado, pero yo no creo que le esté pegando.
2: Después de jugar en ese invierno en Italia.
0: Altura. Pero hay una sillita, huevón.
2: Sí, tranquilo. Además es sillín.
0: O sea, de verdad.
2: Para ti.
0: Bueno, y en AS Colombia,
3: en AS Colombia nos saluda la gente. Se reporta Andrés Gómez, Roberto Ordóñez, Jeffrey Cubillos y nos dice H. Moreno. Esa piedra es de Barranquilla. No inventen. La de, obviamente, que ya nos mostró.
0: El calendario se va a jugar mañana a las 7 de la noche, 7:30,
3: sí.
0: En el Estadio El Campín, comunicado oficial de Mayor Santa Fe.
3: Presuntamente.
0: Pero ojo.
2: ¿Por qué? ¿Qué pacho?
0: Parece que El Campín no está a disposición para ese
4: partido. No, ya está confirmado.
0: Pero ya vamos a hablar de ese tema.
3: Téngalo.
2: ¿Qué pacho?
0: Ya vamos a hablar y lo vamos a desmenuzar porque antes ha llegado el popular Anito.
4: ¡Ay, llegó!
0: El orgullo de Doña Sandra.
2: El anonadado.
0: Graduado por ventanilla, pero además con un gran diplomado virtual. Es increíble, de verdad.
2: 80%
0: de ahora, docencia. Oiga, Luis, ¿sabes qué me sorprende? Que ahora las carreras son de 8 semestres.
2: ¿Cómo?
3: ¿En qué época? ¿En la universidad?
0: Todos de 8, de 9. Nuestra época eran 10 semestres.
3: Claro, yo hice 10.
0: Y la práctica.
2: Más el examen de inglés y el examen de... ¿Cómo es que llamaba? El que nos hacían en la sabana, maestro. El de las comunicaciones. Que sí, no, es que sí, tampoco
3: ya no hacen.
2: Le hacía examen de Excel, Word, PowerPoint, y si usted
3: ya
2: no pasaba,
3: saber pro.
2: Tenía que meterse a una clase más.
0: ¿Y el IAS o no?
2: ¿Cómo es que se llama? Telemática. Y si usted no pasaba ese examen, le tocaba meter otra materia.
0: Pero es que eso suena complicado, marica.
4: No, conozco.
0: Examen de telemática.
2: No, putísimo. Y usted llegaba a último semestre y había gente que decía, ¿qué es telemática? ¿Cómo así que yo estoy debiendo que tenga? Creo que este señor se voló sin hacerlo.
4: Sí, yo me salvé. No, a mí nunca me ofrecieron ese...
2: Opus Dei, aquí está tu hijo.
4: A mí nunca me ofrecieron esos créditos, ¿no?
0: ¿Y el Saber Pro? ¿Y eso sí lo
4: hice? No, sí, el Saber Pro sí lo hice. El examen de inglés... estuve eximido, estuve homologado.
0: Uy.
2: No hiciste LECAES, pero sí, esa es obligación pagada.
0: Claro, huevón.
4: Que también sí lo hice, pero no me acuerdo.
0: Pásalo de Juliana Guerrero.
4: Sí. No. O sea, sí, a lo que dice Luis. No, a lo que dice Rafa.
0: Venga, ¿y por qué lo eximieron del de inglés?
4: Yo estudié en un...

0: en inglés.
1: I studied in a bilingual school.
2: Yo estoy en un validadero.
1: Estudié.
3: Qué grande. Pero no, se homologaron todo.
1: No, no, yo estoy en un colegio bilingüe. Eres y muy eso grande, tenía metafóricamente bachillerato hablando. Internacional. Ajá. Y wow. Si yo me graduaba con el bachillerato sí. Internacional y aparte tenía un puntaje IB, preciso, ¿no? Sí, como un puntaje preciso en el inglés, la Sabana me homologaba los niveles de inglés y me homologaba el examen de inglés.
3: Micho, qué cultural.
4: A la Sabana, pero mal.
1: No, porque yo pasé mi bachillerato internacional.
0: A mí no me valieron el certificado del British Council, man. Sí, C1. De cuatro y me dieron nada, tiene que estudiar. Y aquí están diciendo, es que mi perro en el estudio Meyer y lo pasó. ¡Qué grande, Juanito! ¡Qué
2: grande, Juanito! ¡Afortunado!
1: Los titulares de Juanito Guerrero.
2: Ahora, mire, los titulares van a ser en inglés.
1: De Juanito's
2: Headliners. Sí, los titulares van a ser.
3: No, porque no suena,
1: no, porque no van a ser chistosos.
0: Juanito's Headliners.
2: Regálame el primer titular en inglés.
0: Yes.
2: A ver.
0: Just Headliner.
2: Ajá.
0: A Headliner with...
3: ¿Y las groserías qué?
2: With the Juanas.
0: With the Juanito.
1: ¿English?
0: Oh, my God.
2: El primero en inglés.
3: In English, please.
0: Oh, my God. ¡Qué güey! ¡Lo amo!
1: Today, tonight, the red one, my papa, against the Deportivo Cali in Bogotá, around the 10,000 people in the campaign, way the polainas or the ass, that comes the Super Santa Fe of the world of Repeto.
2: Grande, grande, grande.
0: Listo, cérreme el estadio.
2: A la chaqueta,
3: sí, no, la, ay, ya entiendo por qué le homologaron sus niveles de inglés.
1: Qué risa.
2: Sí,
1: no,
2: no, y ahora sí, en español.
1: Lo que quise decir en español es: juega Santa Fe, papá, juega el rojo contra el Deportivo. 10,000 personas en el campín, preparen las polainas, que se viene el Super Santa Fe del Cabeza Brillante de Repeta. Y un saludo para Caco, para el Internacional de Porto Alegre, Crispín, que volvió triste por las millas, pero se viene el clásico de Colombia, nuestro bachiller James contra la figura geométrica.
3: Amo la figura geométrica.
1: Seguimos en Bogotá porque nos quedamos sin estadio para las Leonas. Nos vamos para Tunja, spoiler, pero díganle a las caleñas que es en Tenjo. Estrategias, precios, estrategias.
2: ¡Grande!
1: Y mañana, ay papá, tenemos semifinal del mundo. ¡Oh! Ya nos quitaron el estadio y ahora les vamos a quitar la final. Pero, yo sé que es de Corea del Sur, los de BTS, pero igual estoy rabón.
3: Tienes tu man, está todo. Está todo porque mira, te dio multiverso, te dio Copa del Mundo, te dio Liga Femenina, te dio doble idioma, le tiramos hate a BTS.
0: Menos mal empezaste con el primero en inglés porque lo demás estaba jodido. Es que my papá, qué grande. No, espectacular.
1: My daddy.
2: Oye, BTS es Corea del Sur.
1: Corea del Sur, sí, sí.
2: Y Colombia juega contra Corea del Norte.
3: Sí, correcto.
2: Y no es lo mismo, ¿no?
3: No,
1: para nada.
2: No, es que no, es que hay gente que crea, no, eso es una para el sur.
3: Las Coreas, no.
1: No, para nada.
3: De hecho, una es como República Democrática Popular de Corea del Norte.
2: Ish. Exacto. Y la otra es todo lo contrario. No, pero la otra es
3: claro, un país capitalista, un
2: régimen totalmente diferente.
0: No, es que arriba es muy, muy complicado.
2: Es muy jodido. Bueno, mire, ¿cómo es el tema que Santa Fe no puede jugar en el Campín mañana si en teoría anunciaron el partido en el Campín? La Dimayor comunicó que iba en el Campín. Santa Fe sacó piezas diciendo que era en el Campín.
0: ¿Pero qué pacho?
2: ¿Y qué pacho?
0: ¿Qué pacho, Cardona?
2: Esa es la pregunta del millón.
1: Bueno, lo primero, Rafa, es que como el partido es mañana, Santa Fe no ha sacado la boletería.
2: La Santa Fe juega hoy en el Campín con el Deportivo Cali.
1: Sí, pero mañana el partido de las Leonas, la final... Sí. Santa Fe no ha sacado la boletería, entonces la gente ayer empezó, venga, pero ¿qué pasó? Y anoche, Esencia sacó un comunicado diciendo, ya tenemos el de Santa Fe, que lo sacó hace unos minutos, Esencia diciendo que el Campín está reservado desde hace muchos meses para el montaje del concierto de BTS. El concierto de BTS
2: de BTS.
1: Es el 3 o 4 de BTS. Exacto.
3: ¿2 y 3?
1: Yes. Es el 2 y 3, 3 y 4 más o menos de octubre.
2: Sí.
1: Y,
0: ¿cuándo? ¿El 3 qué?
4: El 3 o 4 de octubre. Son dos fechas, si no estoy mal. 3 y 4 de octubre.
2: Es que necesitan 15 días.
4: No, necesitan 10 días para montar una tarima 360. Una tarima 360 es que va en toda la mitad de la cancha y pues la idea es que tenga toda la gente tenga visibilidad completa de lo que es el show. Lo cual, pues ellos hacen un show a nivel mundial que es, sí, es impresionante.
3: Mismo, sí, sí,
4: es wonderful.
0: ¿Sí? Oh my God, oh, yes, wonderful. Yes, very well.
3: This is amazing.
4: It's amazing.
0: Oh my God.
4: Entonces, pues necesitan varios días para poder montar la tarima. Lo que pasa es que, y también comunicándose uno con Sencia, ellos no tenían en el calendario que Santa Fe podría jugar la final femenina mañana. Entonces, cuando saca Sencia el comunicado, Eduardo Méndez dice: a mí nunca me llamaron. A mí nunca me dijeron, necesitamos el estadio 10 días antes, necesitamos montar esto. Lo que hicieron fue llamar a la comisión de Bogotá.
0: No.
4: ¿Qué pasa? El contrato de Santa Fe y Sencia dice que Sencia, bueno, y Millonarios, se tiene que comunicar directamente con los equipos.
2: Claro.
4: Ahí los equipos hablan con la comisión y ya después llega la información a la DIMAYOR para que se haga lo del calendario.
0: Uf, qué falla.
4: Entonces, esta mañana Eduardo Méndez, que estuvo en entrevista con el Morning Goal, dijo que la única ciudad que le abrió las puertas para este partido a nivel de logística, seguridad y para que la gente pueda transportarse de Bogotá a Tunja, bueno, a Tunja, fue Tunja.
3: Es que es
4: entonces, mañana el partido se va a jugar en Tunja, porque ni siquiera techo.
3: Hay muchos,
2: la pregunta es, ¿y techo por qué no?
0: Hay muchos errores allí.
4: A ver, se le preguntó a Eduardo Méndez y él dijo básicamente que sentía que Sencia quería Santa Fe fuera de Bogotá, entonces Santa Fe se va a ir fuera de Bogotá.
3: O sea, que se podría jugar en techo, pero la decisión de no jugarla es de Santa Fe.
4: Se entiende eso.
3: Claro, se entiende por la respuesta que nos da Eduardo Méndez acá en el Morning Goal. Hay varios temas ahí y es que, claro, lo que dice Esencia es que ellos comunicaron que tenían que el estadio incluso tener como un mantenimiento en estos días, que por eso lo iban a apartar durante 15 días. Tanto Eduardo Méndez como el comunicado de Santa Fe que se publicó hace como 10 minutos, ellos dicen que Esencia tenía conocimiento de que un equipo bogotano, sea Millonarios o sea Santa Fe, iba a llegar a la final, porque la semi fue entre ellos dos, así que uno correcto. O el otro iba a jugar de local, tanto la ida o la vuelta en caso de que hubiese sido de pronto otro rival, pero no se contempló eso en la organización, en el cronograma que presentó presuntamente Sencia a los equipos, porque Eduardo Méndez dijo que Sencia le comunicó de esta situación apenas el 21. ¿Y cuándo fue 21? Ayer. Uh-huh. Entonces hay como también un tema de comunicación cruzada, que unos dicen que se les avisó con tiempo, del otro lado dicen que no hubo el tiempo, pero lo cierto es que es un completo papelón que la Liga Femenina no pueda disputar la final el equipo local en su estadio, en donde se ganó el derecho a jugar esa final. Esta foto que les traigo y les muestro fue en 2024, justamente para el concierto de Karol G,
2: que tenía un montaje inmenso.
3: Y ese día se jugaron dos partidos en el Campín. Correcto. Con esto, Santa Fe Femenino ante Equidad Femenino, y en la tarde Santa Fe Masculino contra Patriotas. Y el martes siguiente Millonarios jugaba contra Flamengo Copa Libertadores, y con ese montaje se jugó los dos partidos de Liga y el partido de Libertadores. Entonces yo te digo, claro, este montaje es totalmente distinto, pero si hoy juega el masculino, ¿por qué no podría la final jugarse mañana? ¿Sabes? O háganlo más temprano. Hay que buscar soluciones, pero la solución, lo digo yo de verdad con todo el respeto y el amor, el fútbol femenino y Santa Fe debería y tiene que jugar su final en el Campín, porque se lo ganó en el Campín, en la posibilidad, y llevarlo a Tunja. Mañana es miércoles, la gente trabaja el jueves temprano. Claro, que van a prestar buses, dijo el presidente, y demás, la logística. Pero es que la gente no va a poder desplazarse hasta Tunja.
2: Acá hay un tema, primera ocasión.
4: Correcto.
0: Es que todo parte de ahí.
2: ¿Cómo no hay una buena comunicación entre Esencia y los equipos bogotanos?
0: Y sobre todo en estos tiempos en los que se hacen tantos conciertos, en los que hay tantos artistas, en los que el montaje en producción en Bogotá cada vez es mejor, porque hemos recibido artistas de una categoría que antes ni siquiera miraban el país y que ahora es un paso fundamental para las giras y demás. Iron Maiden está el 11 de octubre en Bogotá. Entonces, no puede ser que al año 2026, con un debate constante entre la importancia de respetar el escenario deportivo, pero entender que también es un escenario de entretenimiento porque hay bandas que requieren de ese espacio por su montaje y demás, no puede ser que haya tanto desorden desde el calendario en un momento como el que estamos viviendo este año, con todo lo que fue la tragedia en el país y demás, y que en estos tiempos la comunicación no se esté dando de manera efectiva. Es terrible. Es terrible.
2: Pero sobre todo, Luisca, que esa comunicación debería ser muy sencilla.
0: Es que es muy fácil.
2: Entre, si bien el presidente de Esencia, que es Mauricio Hoyos, que es lo que yo creo, además porque sabemos que se... Hermano.
5: Hola.

0: Eduardo, ¿cómo le va? Buenos días. Oiga, ¿van a jugar la final? Tengo este, o sea, de verdad. Pero es que yo no sé si es que esto tiene mucha burocracia con que se comunique la de comunicación.
1: Sí.
0: La, o sea, no sé cómo lo manejan y algo pasa en Santa Fe, pero es un error de comunicación.
2: Claro.
0: Es
2: adelanto.
0: Una
2: ¿y de planeación?
0: Llamada entendiendo que tengo a mis dos clientes grandes, que son Santa Fe y Millonarios, en disputa Santa Fe con una final. ¿Usted sabe las pérdidas económicas que significa eso para Santa Fe?
3: Yo y para la gente también que, digamos, vende el tema de las cosas afuera del estadio, la misma, la misma comida dentro del estadio, es que no se está pensando en todo lo que implica. Ahora, si hubiera sido Millonarios, creo que estaríamos en la situación igual, porque es que el tema es de que no hubo una planificación y una organización. Pero si fuera la final masculina, estaría buscando soluciones para jugarlo en el Campín. Porque
0: es que
3: creo
0: eso
3: que
0: voy.
3: Eso también implica que no se dignifica el fútbol femenino en este país. ¿Cómo es la final femenina? Ah, bueno, no importa, jueguenlo en donde sea. Pero si fuera la masculina, estarían haciendo todo lo posible, desde esencia, desde el club y demás, para jugarlo en el Campín, porque
0: pero
3: no puede
0: es que,
3: ser.
0: Pero yo no creo que sea por ahí, Sara, ¿sabes?
3: Sí,
0: yo,
3: también
0: yo siento,
3: implica
0: yo siento
3: por ahí.
0: Que, yo siento que es un tema de comunicación. O sea,
3: sí,
0: es un
3: no.
0: tema de intentar solucionar las cosas, que se solucionan con una llamada.
3: Pero es que
0: ¿qué hacemos, hermano?
3: Que no.
0: Mire, no puedo, tengo un escenario 360, ¿qué opina si esto? Le doy esta facilidad a lo otro. Pero empiezan con comunicados. Y ya cuando hay un comunicado de un lado y un comunicado del otro, significa que no hay comunicación entre las partes. Que cada uno está mirando
2: por
0: su lado.
3: No,
0: y ahí ya estamos fregados todos, porque al final, ni la final se va a disputar en el Campín, que le causa una pérdida económica grande por el ingreso que eso significa para el club, para las jugadoras, por el tema
3: ahí
0: de
3: va
0: los
3: la
0: premios y demás.
2: Correcto.
0: Tres, para la gente que va a ir al estadio a alentar, a ver una final. ¿Ustedes saben lo que es la salida de Bogotá entre semana por la autopista norte?
3: Imposible.
0: ¿Para llegar a Chía?
2: Sí, no se puede.
0: Son dos horas.
2: Sí, sí, sí.
0: Dos horas. O sea, es que esto... Usted sale a las 5 de la tarde y llega a Chía a las 7 de la noche. ¿A qué hora es el partido?
3: A las 7
2: de la noche.
0: Entonces tendría que salir la gente a las 2 de la tarde.
3: A las 2 de la tarde.
2: Como Monolau, que viene hoy para Rock and Roll.
0: Para llegar a Tunja y termina el partido a las 9...
2: Claro.
0: 9:30, regrese a su
3: de
0: casa,
3: vuelva,
0: está
3: sí.
0: llegando a la medianoche.
2: Porque mañana tiene que trabajar a las 6 de la mañana.
0: Y ojo a
3: eso. Implica, el transporte va por cuenta suya también.
0: La altura en Tunja, el frío a esa hora.
3: Sí, no, sí,
0: es
3: no.
0: muy difícil. O sea, las condiciones para jugar de local
3: la
0: cambian
3: cancha,
0: para local.
3: La cancha.
0: La cancha es mucho más ancha que el
3: Campín. Y es horrible, con todo el respeto,
0: el
3: la cancha
0: no
3: la
0: es
3: Independencia.
0: El mismo. O sea, tiene una cantidad de implicaciones que entran a... pues que juegan en contra de Santa Fe, que es el
2: sí.
0: equipo local.
3: Otro tema es el tema de que la gente en el chat nos pregunta, ¿por qué no se juega la final otro día? Porque no hay tiempo, la Copa Libertadores comienza en 2 semanas y ya están todos los equipos
0: claro.
3: esperando saber quién es el campeón y quién es el subcampeón de Colombia para saber en qué cuadro
0: ay,
3: y en
0: ay,
3: qué
0: ay,
3: grupo
0: ay.
3: Van. Es que es un tema mucho más allá de, ah, no, juguémoslo entonces en 2 semanas. No, porque no va a haber el tiempo en el calendario, ni siquiera de Conmebol, porque allá está implicada la Conmebol con el tema de la Copa Libertadores femenina. Pero de verdad, sacar la final del Campín para llevarla a Tunja me parece un golpe durísimo para las jugadoras, para los hinchas, Rafa, para la liga femenina y para la institución.
2: Desde el 12 de septiembre se sabía que Millonarios o Santa Fe iban ¿Jugaban? A arrancar de local,
0: claro.
2: porque Nacional y Cali, que era la otra llave, quedaron de primeras. Sí, o sea, estaban
3: en
2: por encima ellos en la reclasificación.
3: Ajá.
0: O sea, se sabía que iban a
2: se
0: jugar la
2: que
0: final
2: 100%
0: en Bogotá.
2: Santa Fe Millonarios iban a arrancar ese partido. Desde ahí estaba la llamada. Hace 10 días.
4: Sigo
2: no
4: sin
2: sé.
4: Entender por qué no.
2: No sé.
3: Sí, Eduardo Méndez dice que lo llamaron ayer.
4: No entiendo por qué se desechó la opción de techo.
0: Así,
4: tan...
0: Esa es una buena opción. No,
4: no
0: tiene sentido irse a. Pues.
4: No entiendo. Porque si no hubiera otro estadio, pero lo hay.
0: Porque además, ¿cuánta gente va a ir a Tunja?
3: No.
2: La gente de
0: Tunja. 10.000 por mal.
4: Y hay otro estadio en Bogotá.
0: ¿1.000?
4: Entonces también podría ser, es que lo que no entiendo ya, entiendo que no se puede cancelar el concierto, eso es obvio, las ganancias que le da a la ciudad en hotelería, bueno, todo lo que está alrededor
3: no es culpa
4: del
3: del concierto.
4: Pero de ahí a que entonces se tengan que ir a Tunja cuando Bogotá tiene otra cancha, yo no entiendo. No entiendo el porqué.
0: Sí, también no entiendo la razón.
4: O sea, yo entiendo que Tunja
0: además,
4: está mal, yo entiendo que la cancha de Tunja, que el cambio de clima, eso lo entiendo perfecto, pero vuelvo al antes y es, ¿y por qué no juegan en techo?
0: Pero Luis, que además tengo entendido que techo es del IDRD, o sea, Cencia no tiene nada que ver con techo, ¿o sí?
2: No. Para nada.
0: O sea, entonces, Cencia maneja el Campín, Estadio El Campín. El estadio de techo lo administra el IDRD, o sea, que no tiene nada que ver con Cencia, entonces podría haber... hecho, o no sé si hay algún evento o están manteniendo, no tengo ni idea, pero sí hubiera sido una
4: sí,
0: buena
4: no sé.
0: Salida.
4: No me cuadra lo de techo.
0: Vamos a ver si la final se jugaba mañana en el Campín, Sara, se llenaba el estadio sin
3: se
0: duda.
3: Se llenaba, o sea, realmente.
0: Eran 30.000 personas.
3: No, Santa Fe.
2: No, porque tiene la sanción de las
3: tribunas. Tiene la sanción
2: ¿no?
3: de las
0: para el femenino
3: laterales.
0: También.
3: Claro, porque sí, es para sí, el sí. club, es para la institución.
0: Ah.

0: selección.
1: Marica, 22,
0: que le pasó a Millonarios también, justamente por un tema que hubo en Cali, y acá las jugadoras jugaron también sin Occidental Central, pero es tema de que es para el club. Por lo menos 20.000, porque claro, este semestre fue complicado, la gente quizás no acompañó tanto. La semi fueron 2.200 personas, pero es que es una final ante el rival que les ha ganado las últimas dos. Y algo que tiene la gente de Santa Fe es que es muy hincha de su equipo femenino. Claro que los últimos partidos, por el tema de cómo había sido todo el semestre, fueron complicados, pero siempre que le dieron la oportunidad de estadio abierto completo, lo llenó. Santa Fe tuvo por muchos años el récord mundial de partidos con más asistentes entre dos clubes de la misma liga, porque claramente los de Champions en Europa tenían un montón, pero Santa Fe tuvo un récord de 33.000 personas en Bogotá en una final contra América de Cali. Entonces el tema es que ahí va también el
1: linda
0: punto.
1: Linda final. ¿Cuál fue la que narramos nosotros en Rock
0: le
1: and
0: quitan
1: Gol?
0: A la gente
1: en
0: la su
2: primera
0: final.
2: La primera.
0: 2017.
2: El primer título
1: con el Huila.
0: Santa Fe Huila.
1: Con Santa Fe Huila.
0: Lo ganó.
1: Qué hermoso, ¿no?
2: Fue lindo. Sí, claro.
1: Esa
0: con
1: transmisión.
0: Lazy Marillo.
1: Con Lazy Santos. Bueno, pues esperar, pero a mí sí me parece increíble que a estas alturas del partido no haya una buena comunicación con él. Con el consorcio pues que está encargado, porque acá la culpa no es de BTS, acá la culpa no,
2: no Rafa,
1: es de los
2: conciertos, ya más de un año anunciado
1: y todos consumimos conciertos y todos vamos, no. Ahora yo he ido, he visto, conozco el trabajo de Esencia, es muy bueno, conozco también el trabajo por supuesto de muchos empresarios, amigos, colegas que hacen conciertos en el estadio, que cumplen con las reglas. Para mí esto fue un error de comunicación que no entiendo en qué momento pues se rompió y no se dio y no se hablaron, porque si usted sabía que tanto Millonarios como Santa Fe iban a jugar la final en Bogotá, sí se pudo anticipar.
3: Total.
0: No, y sobre todo que es que esta noche hay partido, o sea, digo también que es un día más de montaje, no sé cómo funciona el tema, es que lo veo complicado.
1: Es un día de montaje.
0: Claro, pero si ya se sabía que iba a haber una final y que comenzaba en Bogotá, por no importa si hubiera sido Millonarios o Santa Fe, y esta noche hay partido, y es que es una final. O sea, no.
2: Lo que pasa es que ahí Sara empieza
0: grupos.
2: Por contrato. Empieza tal fecha, el montaje la empieza fecha. Tal fecha,
0: claro.
2: Porque eso atrasa.
0: Y Eduardo
2: y ahí no
0: Méndez
2: tiene culpa
0: dice
2: de nada el concierto, porque ellos simplemente desde la producción dicen, claro, necesitamos es que desde este día y desde ese día,
0: claro,
2: empieza.
0: Es que hay que dejar claro
2: pasa
0: que el
2: con
0: problema
2: el picnic, el cordillera, ellos empiezan el montaje un día y terminan no el día que se acaba el concierto, piden casi dos o tres semanas más para hacer el desmontaje. Entonces ahí el tema
1: montaje
2: es
1: de cordillera es mes y medio.
3: Ahora,
1: una locura.
2: Es que son cosas que se necesitan. Y para esta gente, es que yo imagino el montaje de esta gente. No, si Rapta no ha podido venir a Bogotá porque el montaje no le da el campín. Yo imagino lo de BTS debe ser una locura de tecnología.
0: Aparte.
2: Y dos fechas.
1: O sea, entonces, yo quiero ir a BTS solo para ver el montaje.
2: Sí, ahí sí, el verdadero tema es. El verdadero tema es, ustedes llevan con ese concierto programado, amigos de Esencia, lo saben hace más de un año que se anunciaron las boletas y demás. Entonces, teniendo en cuenta calendarios, lo que sucede en nuestro país, pues hay que mejorar comunicación y tomar decisiones. Y yo sigo insistiendo en mi paréntesis, ¿por qué no jugamos en techo? Pero bueno.
0: Esa también es la solución. Aparte que si nos vamos a la localía, bueno, la gente de Santa Fe va a ir a llenar techo.
1: Obvio.
0: La cancha de techo es mil veces mejor que la de la Independencia, que techo es un tapetico.
1: En todo sentido es mejor.
0: En todo sentido.
1: Bueno.
0: Rafa, te manda un mensaje de Cetina.
1: ¿Quién?
0: En el banner de nuestra producción.
1: ¿Quién dice Cetina?
0: Esteban.
1: Si van a meter, no salten en la grada.
4: Muchachos, hay información.
1: ¿De última hora?
4: Acaba de salir. ¿Por qué Santa Fe no puede jugar en techo?
2: ¿Por qué no puede jugar?
4: Y es algo totalmente lógico.
2: A ver.
4: Es información de mi gran profesor Julián Capera. Y dice, a esta hora la primera opción que tiene Santa Fe es jugar en Tunja, como ya lo veníamos diciendo, teniendo en cuenta que la sanción distrital que tiene cubre el estadio de techo. Y eso limita considerablemente el aforo.
1: Esa es
4: ahí
1: una
4: está
1: explicación.
4: Por eso nos vamos a Tunja.
1: No. Claro, porque si le cierran la tribuna, pues van a entrar mil personas a techo. No.
3: Lo que pasa es que cuando se le preguntó esta mañana al presidente Eduardo Méndez, pues él no dio esa explicación, claro, porque Alemán le dijo, ¿y por qué no techo? Y dijo, no, nos vamos para Tunja. Entonces, uno lo pensó más que fue como, nos quieren sacar de Bogotá, pues claro, nos vamos de Bogotá.
1: Pero no, pero tiene todo el sentido. Pues
3: sí,
1: si la sanción cobija el estadio de techo, sí, cerrando esa tribuna. Y la otra, pues quedan 2.000 personas de aforo. Entonces, tiene sentido.
2: ¿Y sabe
1: el tema es cuántas van a ir a Tunja?
0: Es que eso te iba a decir. Que estén 2.000 en Bogotá, que estén las familias de las jugadoras, a que en Tunja vayan 1.000. Todo el desplazamiento, todo lo que implica la logística y demás. ¿Santa Fe tiene hinchada en Tunja? Sí, obviamente, lo hemos visto con el masculino, pero es un partido de fútbol femenino, 7 de la noche, hay que trabajar el jueves temprano. Yo no sé si la gente va.
4: Te respondo ahí por lo que dijo Eduardo Méndez esta mañana, y es que el alcalde de Tunja le había dicho que tenía conocimiento que va a haber mucha gente, que van a ser más de 5.000 personas, más de 6.000 personas. ¿Qué pasa?
1: Va a garantizar una mejor taquilla.
4: ¿Y qué pasa? La taquilla va para los premios de la de las jugadoras. Claro, es que y Eduardo Méndez ya tiene prometido esos premios a las jugadoras.
1: Entonces necesita billete.
0: Sí.
2: Yo siento que aquí quien más pierde...
1: Una caravana de... ¿Cómo llaman esos que van a Tunja? Copetrán.
2: Ah, sí.
0: Libertadores.
1: Libertadores,
0: la otra. Libertadores y Concorde. Oiga,
2: y lo más triste es que aquí quien pierde es el fútbol femenino.
1: Claro.
2: Porque el mensaje de fondo es no le estamos prestando atención al calendario.
0: No se dignifica el fútbol femenino.
2: No, yo estoy de acuerdo con el tema de si hoy se juega en Bogotá, ¿por qué no se pudo prever que había una final en camino?
3: Ahora,
2: no
3: lo que también dice el presidente Eduardo Méndez, que ahí va lo que dice Rafa, el tema de la... falta de comunicación, es que él tenía entendido que las fechas en las que no contaba con el Campín eran los primeros días de octubre. Uh-huh. Que a él jamás le dijeron que
1: el montaje
3: del concierto necesitara de tantos días de anticipo.
1: Claro, porque si a Santa Fe le notifican que el 2 y el 3 de octubre está bloqueado, entonces seguramente 4 o 5 días antes está bloqueado por montaje.
3: Claro.
1: Pero ahí la comunicación es, no señores, que BTS necesita un montaje 360 claro. Y tienen bloqueado 15 días de montaje.
2: Y la cancha. Porque el montaje, con la foto que nos mostraba Sara, lo normal es que la tarima se haga sobre la pista, claro, pero es que hay conciertos 360. Como el de BTS que va a ocupar la tarima es en la mitad de la cancha, porque es una tarima 360.
0: No, Rafa, mira que justo acá nos responde en el chat del canal de YouTube de Radioactiva, CrashNet 1977, y me dice, no Sara, perdón, yo vivo en Santa Rosa de Viterbo, que es en Boyacá, pero la gente que viene a los partidos de Santa Fe es gente de Bogotá.
1: Claro.
0: Entonces obviamente le da la razón al desplazamiento y a lo más complicado que sería todo el tema.
1: Es que, de hecho, Boyacá, la gran mayoría de fanáticos del fútbol e hinchas son de Millonarios.
0: Sí, ¿hoy es martes?
1: O sea, Santa Fe tiene hinchas, pero pues no tiene en una gran masa. Los que van a Tunja, la mayoría son todos de Bogotá.
0: Y nos pregunta también Cristian Uribe que por qué si hoy juega Santa Fe, Cali y los hombres no se hacía el doblete. Ya lo dice Cris muy bien, no te daba el tiempo de descanso porque el partido de Santa Fe con Millonarios acabó el domingo a las 9:30 de la noche casi. Sí, entonces
3: no,
0: pues
3: no habían 24 horas de descanso.
0: No están las horas de descanso que por protocolo FIFA.
3: Y para hacer un doblete tenían que poner la final a las 5 de la tarde y tampoco era lo ideal. Entonces,
0: claro, televisión, asistencia.
1: Entonces, porque y la decisión ya está tomada que es en Tunja, ¿no? Porque sí, tiene que sacar ahora boletería, o sea, ¿a qué horas vas a vender las boletas?
0: Eduardo Méndez dijo que estaba esperando el aval de la Dimayor para que se lo permitieran jugar allá, que el alcalde ya dijo que sí, que el club dijo que sí, bueno, el tema de interno ya, pero él dijo esta mañana en Morning Call que está esperando que la Dimayor le apruebe, bueno. Porque si ustedes ven la programación, Dimayor lo programó en el Campín, porque Dimayor programa donde es el estadio del equipo local, y el peo de esencia del estadio es con el club y con la administradora del estadio, ahí Dimayor no tiene nada que ver.
1: Muy bien, 10:48 en Rock and Gol del AS, a través de AS Colombia, a través de Radioactiva. Hay muchos opinando muchos, acerca del tema en Radioactiva, Luisca.
2: Pero muchos, dice Diego Fernando, el fútbol femenino va en picada en España. Oh. Por ejemplo, está en quiebra y eso que tienen Barcelona y Real Madrid. Por ahí dicen, mejor dicho, ese estadio va a quedar vuelto Damier. Dice por acá Wilmer Yamid, que sal alrededor de esa final. Dice Diego Fernando, a Tunja no van a ir más de 500. Di Mayor tenía que avisar, pero no avisaron.
3: No sé si
2: dice, a ver, por aquí, Tatán, dice Esencias de Millos, por eso quiere joder la final.
1: No.
3: La mejor explicación.
1: La gente claro. Se habla.
0: No, porque si hubiera sido la final con Millos estaríamos en la misma
1: estarían
0: situación.
1: Igual. No,
3: la culpa es de Millonarios, que se dejó eliminar para que Santa Fe jugara.
0: Para que Santa Fe sufriera las consecuencias.
2: Dice por acá, lo increíble es que se sabe hace 2 semanas que iban a jugar en el Campín y el concierto se sabe hace más de un año.
1: Ahí,
2: lo que están escribiendo.
1: Ahí es donde está el meollo del asunto. Si se sabía.
2: Ojo, y mire lo que dice Carlos Bernal: jugar en Tunja mientras Boyacá está enfrentando el incendio de Villa de Leyva, antes que el fútbol está a la salud, hay que revisar las condiciones del aire y tomar decisiones responsables.
0: Y acá hay otro tema, justamente nos dice en el chat de AS Colombia, Raymond, dice, tengo contacto con una jugadora del Deportivo Cali. A ellas les están diciendo que se va a apelar para que jueguen en el Campín y que hoy hay comisión extraordinaria de Dimayor para eso. El tema también es, claro, si Cali acepta que se juegue ahí bajo esas condiciones que cambiarían un poco el escenario de la final. No es lo mismo la altura de Bogotá.
3: Lo que pasa es que no hay muchas alternativas en el sentido de que si el partido no se juega en el Campín el día de mañana, ¿cuándo se va a jugar? Porque el concierto es el 2-3.
0: No, es que el partido es mañana.
3: ¿Cuándo más
0: mañana
3: se va a jugar? Si no se puede hacer con un montaje inicial, pues menos ya con el montaje más avanzado, y la Copa Libertadores empieza en mediados de octubre.
2: Es que
3: no hay muchas alternativas. Que Santa Fe no haya sacado todavía la boletería dice mucho.
0: Claro, y lo que estaba leyendo Luis Cabrita, claro, el concierto se sabe hace un año, pero la posibilidad de que algún equipo bogotano jugara la final igual estaba desde enero que comenzó la Liga Femenina, y el calendario te decía que la final iba a ser entre el 20 de septiembre, como siempre ha sido. El año pasado fue el 21, hace dos años fue el 23, entonces también es cierto que había un año para saber quiénes iban a ser posiblemente los equipos finalistas, sobre todo Santa Fe, que ha ido a cuatro finales seguidas.
1: Bueno, muy bien. Voy a cerrar con lo que me puso Juan Lozano.
2: ¿Qué puso Juan Lozano?
1: En el libreto.
2: A ver.
1: O sea, acabamos de cerrar la sección número 4 del programa. Pin para la final femenina.
0: Me encanta. Sí.
1: La ida se jugará en Tunja.
2: Sí.
1: Cencia no tuvo palabra con Méndez y Santa Fe.
2: Sí.
1: Méndez está puto. Partido a las 7 de la noche de mañana. Di Mayor había dicho que era en el Campín. Tal cual,
0: ya, el fragmento,
1: o sea, no,
3: resumen.
1: Yo no me estoy inventando nada. Este, el libreto, de hecho, por el señor Juan Lozano, lo acabo de leer de manera textual. Todos los créditos para Juanito Lozano, el anito más lindo que tiene AS Colombia.
2: Nalga en piscina, ano nadado.
1: De verdad. Y no sé por qué me pone una foto de Luchito, está feliz.
2: No sé.
0: No tiene contexto.
2: No tiene contexto.
0: Sin contexto.
2: Solamente como, ay, Rafa, suéltela para enfriar al final la conversación tan.
0: Como para que se rían.
1: Sí, o sea, no, sí, es como, que foto andar. Luchito está feliz.
2: A ver.
1: Y me manda esta foto, pero.
2: Luchito está contento. Bueno, Luchito está feliz.
1: Está en el Octoberfest.
2: Ojalá, no, está Alemania, Luchito.
3: Ojalá le sirva este descanso.
1: Qué buena facha la de Lucho.
2: Qué buena facha.
0: El outfit de la esposa está espectacular, de Geraldine. Me encanta. Sí,
2: parece una pareja entrando al Estéreo Picnic.
1: Pero parece. Pero parece una pareja
2: cordillera
1: alemana.
2: Y estereo
0: parece
2: pignico.
0: Una princesa genuinamente.
1: Parecen alemanes.
2: Así se fue vestido Juanse de Radioactivo al Cordillera. Vale.
1: Muy bien, pero así estaba. Bands. Y toda la gente acá preocupada que Lucho no tocó un balón, la Cisnotro hablando.
2: Allá,
1: y
2: echando pola.
1: Echando pola feliz. Que hablen, que huevada.
4: Esa va a ser la pinta de los hinchas de Santa Fe. Muy que vayan bien. Para Tunja sí, mañana.
0: Pero en lugar de pola van a estar tomando tinto envenenado.
2: Chicha.
0: ¿Cómo bueno, se llama eso?
1: Tinto envenenado.
0: Le ponen aguardiente.
1: Se llama.
2: Canelazo.
1: Claro, canelazo. Canelazo.
3: Mientras se define el tema del estadio, ahí Di Mayor acaba de dar a conocer la juez central que estará en el partido de mañana. Vanessa Ceballos será
0: la mejor árbitro
3: del partido
0: que sí, tiene este país. Bien.
2: Bueno, gracias. Pensé que la boletería del concierto de Vitoria.
0: Cris, una pregunta. ¿Hay bar?
3: Hay bar.
0: Bah, por lo menos.
3: Keiner Jiménez va
0: no,
3: a
0: ser. Pero
1: el problema es que no saben si viajar a Tunja.
0: El problema es que, exacto, el bar, ¿para dónde?
1: Ahí está. Muy bien.
2: Ahora, no, va a ser un virtual.
3: Ustedes, miércoles.
1: ¿Ustedes se han dado cuenta que transmitir desde Tunja es muy jodido?
3: Sí, claro.
0: Sí.
3: Con todo sentido.
1: La iluminación no es buena en Tunja.
3: No.
0: La
3: no
0: señal.
1: Es, no, la señal. No,
3: el
1: todo.
3: Clima.
1: No, todo.
3: No,
1: el clima.
3: Ahora, bueno, no.
2: Con ese frío.
3: No estamos atacando la ciudad, ¿no?
2: No
3: las condiciones del estadio.
0: Mi mamita es de allá, vive en Tunja.
2: No, pues como así monolado está viendo en Tunja.
3: Ir al Estadio de Independencia a ver partidos de Millos es muy agradable porque juega de local. Pero pues es una final.
1: ¿Usted se acuerda la historia cuando Santa Fe llegó a jugar frente al Boyacá Chicó?
3: El Charpi.
2: El Charpi en los uniformes.
1: Y al utilero del Santa Fe se le quedaron las camisetas.
0: Ese es el prime del fútbol colombiano.
1: Claro, él llevaba las camisetas titulares, pero en ese entonces el Boyacá Chicó tenía colores que coincidían y tenía que jugar con la camiseta visitante. Y el utilero se fue a comprar todas las camisetas que encontró por fuera de los vendedores ambulantes.
0: De las cuerditas.
1: De las cuerditas y empezó esta.
0: Ay, qué oso.
3: Y cómo las marcaron, pues lo mejor.
1: Y fueron marcadas con Charpie. Deberías buscarlo, Anito, para que la gente vea. Es que me acuerdo de eso. Eso es una historia que parece irreal.
0: Es fútbol colombiano.
1: Pero se jugó. Mira, mira el 10 de Omar. Mira el 10 de Omar puesto en Charpie.
2: Además, mire que si se fija bien en el cero, lo hicieron en modo pizza. O sea, le hicieron como división sí. Por porciones para claro. Colorearlo. No, esto es un claro. Desastre.
0: Aparte, no era ni siquiera rojo, era como fucsia, era fosforescente.
1: Claro, porque fue con eso un Charpie.
3: Dime esto.
1: No puede ser, mira el 31.
3: ¿Cómo queda ese partido?
1: Eso creo que lo ganó Santa Fe. Pero
2: tenían que haber salido a decir, no, hoy dejamos que nuestros hijos hicieran nuestros dorsales en,
0: y algo así
2: en
0: de marketing. De,
1: y era ese 31,
2: o sea, cualquier otra cosa, pero no podían haber dicho lo que... No, no, no.
3: No, no.
2: No, amigos, no.
1: Es una vergüenza. Y había camisetas que tenían unos patrocinios y otros
0: claro,
1: no.
0: Claro, porque todas eran de las cuerditas obvio, de allá afuera. De las que valen 30 mil pesos.
2: Obvio, no, qué desastre. Ay, ¿para qué intentas entenderlo? Es el FPC.
1: Te amo.
0: En Tunja han caído rayos a los periodistas.
1: Bueno, pero de Tunja vamos a viajar a Madrid.
2: Mira, Madrid. Antes de Madrid, dicen por acá,
3: tres personas, dicen.
2: El carajillo es el tinte envenenado.
3: No, canelazo.
2: El canelazo es la mortiza con trago. Pues es lo que están escribiendo. Dice, es carajillo, no canelazo.
1: Bueno, pues lo mismo, ¿no? Al final.

0: Dice, como hincha Santa Fe, qué vergüenza ese día.
1: Sí, no, mira, ese 5 es una
0: vergüenza. No, no, no.
1: Bueno, de Tunja vamos a Madrid porque vamos a hablar no solo del Real Madrid, de muchos equipos en España.
2: De verdad.
1: Porque hay un dato, la data, como dirían en las reuniones ahora. Solo todo con data. A mí háblame con data, dicen ahora, ¿no? Los directores de marketing. Háblame con data. ¿Te compro? Con data.
2: A ver, cómprame.
1: Dame data. ¿Cuáles son los equipos que menos corren en la Liga Española?
2: Esto es muy preocupante, Rafa, sobre todo para un equipo como el Real Madrid. Cuando quiera Carepalo, suelte la imagen, porque ya se publicó el kilometraje. Lo que recorren los equipos en lo que llevamos de la Liga en España en estas 7, no sé cuántas jornadas en este momento, no recuerdo. Pero mire el puesto en el que aparece el Real Madrid. Número 20 de 20 equipos por partido en un promedio entre sus jugadores. Recuerden que cada jugador se mueve cierta distancia, recorre la cancha, sube, baja, rompe por dentro, corre y demás. Sumando lo que están haciendo los jugadores, el Real Madrid solo tiene 83.46 kilómetros de recorrido en sus partidos. Pero es que lo que asombra es, mire la diferencia con el Elche y el Barça, que son los que van liderando, son 105 y 104 kilómetros por partido, Rafa. Esto lo que habla es de, literalmente, y perdón la palabra, holgazanería. Gente que no está corriendo.
3: Displicencia.
2: Displicencia. Y se nota en actitud, lastimosamente, a veces con jugadores como Mbappé, que se le ha exigido tanto que baje y él se desentiende de las jugadas. Con laterales que no están teniendo ese recorrido que usualmente tenían. Desde la media cancha no hay quien maneje la pelota. No fue sino en el derbi cuando entró Bernardo Silva, faltando 8 minutos, que empezó a darle movimiento al equipo y por lo cual hoy se habla que Bernardo Silva podría ser titular de ahora en adelante, sacando a Tchouaméni o a Valverde. Sí. Porque esto es demasiado triste. Diría James, no es una maratón, es fútbol. Pero mira,
1: no, pero
2: que usted esté abajo.
1: Pero Rafa, es que en el fútbol sí tienes que correr.
2: Que usted esté abajo de equipos que acaban de ascender.
1: Sí, ¿no?
2: Que usted esté abajo de equipos que tiene en su alineación, y no demeritando lo que están haciendo, pero hablando de su edad y su físico, como Pierre-Emerick Aubameyang, gente que ya de verdad tiene mucho recorrido, muchos años, y usted teniendo jugadores como Arda Güler, Denzel Dumfries, que venía con la velocidad por toda la banda derecha, Mbappé, que es de los jugadores más rápidos del mundo, Vinicius, que cuando acelera no lo alcanza nadie, y usted ser el último de la tabla en distancia recorrida.
1: Eso es una vergüenza. Es una vergüenza que esté en el último. O sea, que el Getafe esté por encima del Real Madrid.
2: ¿Y
1: con
2: eso?
1: El equipo que más corre.
2: No, y eso que no te traje la siguiente, que es peor, porque el Real Madrid es el último equipo de la liga en situaciones defensivas a favor, en balones recuperados, en contragolpes evitados. Es terrible en este momento lo que muestra la data.
4: Ahora, sí, eso es data. ¿Sabe que uno también la puede interpretar de otra forma? Con la clara crítica que se hace, es que el único equipo que sabe correr de los que está ahí es el Barcelona, porque es segundo con 104 y es el líder con campaña ideal con 21 puntos. Pero si ya después usted se pone a ver, el primero que es el Elche, ¿de qué le sirve correr 105 kilómetros y ahorita está en zona de descenso? ¿Sí?
2: Uy, por no ejemplo. Importa, Cris, pero usted tiene
4: pero
2: un
4: no,
2: tipo
4: no,
2: como Mbappé.
4: Por ejemplo, uno lo puede interpretar
3: llevándolo
4: de la forma.
3: Llevándolo a la data.
4: Claro, llevándolo a la data es una interpretación. Por ejemplo, el Atlético de Madrid, que es el segundo en la tabla, aparece en el puesto 12 con 88.45. Obviamente uno le va a exigir a tipos como... a ver, es una nómina joven del Real Madrid, creo que no supera que los 28 años tal vez. Pues usted le va a exigir que... No puede ser que esté dos kilómetros por debajo en la media del último.
1: Claro, Cris, pero es que usted compara la nómina del Elche. Exacto. Seguramente ellos corren los 105 es que kilómetros
2: del
1: con presión
2: de cualquiera. Coja de ahí para arriba cualquiera.
1: Pero están corriendo y están buscando y están jugando con intensidad el partido.
2: Y usted tiene un tipo como Mbappé, que
1: pero
2: está
1: usted
2: diciendo
1: teniendo
2: nominado
1: Mbappé,
2: al Balón de Oro.
1: A Vinicius, a Bellingham, que no te corran.
4: Además,
1: o sea, que te corran, que vivan parados y caminando el partido.
3: Esperando que les llegue.
2: Al supuesto, y digo supuesto porque lastimosamente en estos momentos no lo ha podido demostrar en el Real Madrid, mejor lateral derecho que tuvo la Serie A muchos años como Denzel Dumfries, no ha aparecido. Vinicius tampoco, y en cambio uno va y mira, por ejemplo, dígame tres jugadores así rápidamente del Getafe que no sea Mojica. Dígame tres jugadores del Rayo Vallecano que no sea el capitán.
1: El capitán.
2: Ispi, nadie más. Es decir, no hay nómina como para que uno esté diciendo, es que el Osasuna tiene con qué contra Vinicius y Mbappé por esas bandas. Y de hecho el mismo recién llegado Diomandé, y que seas el último equipo corriendo en la liga, eso a mí me habla es de pereza en la cancha. No lo sé.
1: Totalmente, yo también.
2: Para mí.
1: De displicencia, de no querer correr.
2: Para mí.
1: Porque estoy de acuerdo con Cris, uno debe saber correr, entender, pero con la nómina del Madrid,
4: Tiene que correr más.
1: Eso demuestra que los jugadores de verdad no le están poniendo el 100% a los partidos.
2: Oye, se nota muchas veces cuando baja el Madrid a defender, uno ve cómo bajan todas las líneas y no aparece el 10, pues el 10 en la espalda, que es Mbappé. O sea, se nota muchas veces, bueno, también.
1: Pero Mbappé desde Luis Enrique le están pidiendo que corra.
2: Falta. De acuerdo, la actitud de Mbappé. Y siempre, él de hecho lo ha dicho, puede que yo no defienda, pero yo marco más goles. Él de hecho se pasa ese comentario de no defiendo.
1: ¿Sabe cuánto vale la nómina del Real Madrid?
2: A ver.
1: La que corre solamente el 85.
2: 83 kilómetros por partido.
1: Es una vergüenza. 46. A ver.
2: Billones.
1: Esto es. Profe. No, esto son 1,000 millones de euros, ¿no?
2: Sí. Buah, pues es que si solamente usted parte de Diomandé, que costó 150 millones.
1: O sea, una nómina que cuesta más de 1,500 millones.
2: Y que, ojo, y que busque, o sea, cuánto tiene de promedio de edad.
1: Voy a buscar la del Elche.
2: Es que el que tiene más años en el Real Madrid es. ¿Quién es? ¿Rüdiger? Puede ser, o puede ser Courtois. De resto, todos tienen una media de 27, 28 años para abajo. O sea, es gente muy joven, muy, muy joven, que además está en las mejores selecciones, en el mejor equipo del mundo. Pues no sé, creo que el número debería ser un poquito más inflado, al menos en actitud.
1: No me parece.
3: Y así nos quería. Bueno, ustedes vieron que Mbappé dijo que se merecía ganar el Balón de Oro y que era para él, que le daría muy duro si no.
2: 24.9 años es el promedio de edad en el Real Madrid.
3: Y
2: 24.9 años, pues, o sea, muy jóvenes.
1: Es que lo que sorprende es que sea el último.
2: Exacto, ya que seas el séptimo, el décimo, que de pronto estés debajo de, pero ser el último, sí, en España de los equipos que menos corren.
1: Muy bien. No me apareció el Elche.
3: Uf. A mí me sale que la edad del Real es 26.
1: Bueno, pero igual
3: el promedio de edad es 26.
4: Sí, no, debería correr más.
2: ¿Quién puede ser?
3: Según Transfer Market.
2: El que tiene más años, ¿quién es? Rüdiger. Puede ser Rüdiger o puede ser Courtois. Que en este momento o Bernardo Silva, que también entró, pero creo que es menor incluso que Rüdiger. Estamos hablando de gente de 19 años como Diomandé, Bellingham, que no llega ni siquiera a sus 23 años. Mbappé, que pues es de los jugadores más rápidos del mundo y algunos dicen que incluso el más rápido del mundo. No sé.
1: Bueno,
2: ahí tienes tu data.
1: Pero bueno, pero la data, me gusta que traigas data.
2: Es que quedé,
1: este
2: quedé
1: tipo de data me gusta.
2: Te traeré la data de Luisca.
1: Me gusta.
2: La Luis Data.
1: La Luis Data.
3: La Luis Data, qué chévere.
2: Anótela.
1: Por favor, para que lo anote ahí, Anito, Luis Data a partir de hoy. Bueno, sección lista para el Rock and Roll de las 11:02. Ay, cancioncita pañadita.
4: Ay, con Santi Muñoz.
3: ¿Qué pasó?
1: A ver, ¿cómo le va, Santi? Bienvenido al Rock and Roll.
3: Préndalo.
4: Préndalo, pero ojo, está la policía.
1: De León.
5: No, hola. Ahora sí.
2: Ahora sí. ¿Qué pasó?
5: Buenos días, ¿cómo están?
3: Buenos días.
5: La alcaldía de Bogotá puso a disposición el Estadio Metropolitano de Techo para que Santa Fe juegue su partido de ida.
4: Con el estadio completo.
1: Pero ¿y la sanción completa?
5: Sí, exacto. O sea, quitando la sanción.
3: Santa Fe.
5: Comunicado del IED pone, Bogotá pone el estadio de techo a disposición de Santa Fe para la final de Liga Femenina, que será mañana. Entonces,
3: muy bien.
4: Bueno, pues es lo más,
1: listo,
4: lo
1: es lo más, lo más,
3: todo
1: lógico.
3: Se soluciona hablando, mis amigos.
1: Gracias, Santi, buena oyendo. Noticia de última hora. Entonces,
4: ahora, pues yo también quiero hacer acá una diferenciación, ¿no? O sea, pues me parece que el castigo era un poco radical, afectando también al equipo femenino en una final, en el sentido de que
1: no tuvo nada que ver. Estoy de acuerdo.
4: Seamos claros que mucha de la gente que va a ver el fútbol masculino no va a ver al equipo femenino.
2: Peras y manzanas, amigos.
4: Bueno, entonces, esperemos.
1: Ahora, eso no significa que Santa Fe haya aceptado.
4: No.
3: Exacto.
1: O sea, el distrito levanta la sanción
3: y le dice
1: para Santa Fe y decirle, puede usar techo con su aforo total, que son 10,000 personas, creo que el aforo full, utilizando, porque es que techo tiene unas tribunas traicioneras,
3: sí,
1: que son unas tribunas que son sobre todo la occidental, esto que es sur, que va como en diagonal.
3: Ajá.
1: Y no se ve muy bien, y a veces pues esas no se venden tanto, pero pues hermano, para una final se va a vender y estoy seguro que vamos a tener un lleno espectacular. Y yo supongo
2: ¿qué supones?
1: Que Santa Fe va a decir que sí, ¿no?
2: Pues en teoría debería pasar.
3: Uno se imagina.
2: Ahora, a mí lo que me tiene pensando es lo que hablaban Sara y Chris de las declaraciones esta mañana en el Morning Call, diciendo es que pues que se dio a entender que era más como las ganas de irse de Bogotá por el tema de la mala comunicación y demás. Ojalá se encuentre ese punto de medio.
1: No, pero si la razón era que no podía por la sanción, con 10,000 que metas, haces una buena plata, cumples sí. con los premios de las jugadoras.
2: Y se vive final.
1: Se vive final, se siente la localía.
3: Se Exacto. dignifica el club.
1: Se dignifica el club, la liga femenina, está todo perfecto. Ahora falta ver si Santa Fe acepta jugar o no.
3: Dale precio, acepta.
1: Porque la decisión es de ellos, ¿no?
4: Sí.
1: El distrito ya hizo lo suyo.
4: Ya hizo lo suyo y yo creo que también le van a decir a Santa Fe, pues que es que la misma gente, cuando no se entendía la situación de la sanción, pues le decía, yo leía los comentarios de la entrevista como, Presi, pero no se vaya hasta allá, Tunja, juguemos en techo porque no podemos ir. Juguemos
1: pero yo creo pelota. Que es que el Presi estaba como puso Anito en el libro.
4: Claro, estaba molesto.
1: Estaba molesto. Entonces, en medio de su molestia, pues
4: o sea, no me, ¿sabe lo que
1: no me
4: quiere empezar coloquialmente,
1: el estadio, pues me voy. No.
4: Estaba rabón.
1: Estaba rabón.
4: Estaba rabón, sí.
1: Y con justa causa también.
3: También.
1: Y con justa causa.
4: Ay, ahora, está, igual, está igual, que se juegue en techo es positivo, pero no deja de ser un papelón que una final de un torneo profesional no se juegue en el estadio Nemesio Camacho del Campín por distintos motivos, entre ellos la falta de comunicación, la falta de planificación de ambas partes, tanto de Dimayor como del mismo Asensio, para mí. Verdad.
1: Mire, hablando de eso, como para tocar el tema, irnos, ya vamos con la miadita, ¿no? ¿Tenemos lista la canción?
2: Con la miadita.
4: Pero lo estaré esperando.
3: Pero escóndala.
1: Pero no podemos en un poste porque la policía está fuera.
3: Nos camina. Van a multar.
4: Lo estaré esperando, Rafa. Oigo,
1: ¿cuánto vale la multa? ¿Cuánto vale la multa miadita? Como 500 barras. Oiga, no, o sea, ¿usted lo pillan cara. Orinando en las calles?
3: Multa. ¿Cómo así ustedes orinan en las calles?
2: No, Sara.
1: No,
2: pero hay emergencias. Hay emergencias.
4: Sí, hay casos.
3: Igual es que a ustedes les queda muy fácil.
2: Señora gente, ese producto es para miopía.
4: ¿Cuánto dijo usted? ¿Cuánto dijo usted?
1: 500,000.
4: Está en 900, me sale acá 933,816 pesos.
1: Imagínate. No. Entonces, ahorquelo. Orine antes de salir.
4: No. Bueno. Más fácil que usted entre a una tienda.
2: Perdón.
4: Pague un dulce
3: con los
4: y pida al baño.
2: Perdón.
4: Entre a una tienda, compre una chocolatina y pida que le presten el baño.
1: Bueno, pero se me olvidó lo que iba a decir. Ah, no, ya me acordé.
2: Sara, Dios mío.
1: ¿Qué pasó con el arranque, el inicio de las obras del nuevo estadio?
4: Está detenido.
1: ¿Está detenido y tengo que es por un tema legal?
4: Entiendo que sí, o sea, yo no quiero caer en imprecisiones, pero entiendo que Sencia está de manos atadas porque no puede empezar la obra, porque también hay un tema legal que va de acorde a los
1: dueños del lote.
3: A los lote,
4: exacto, de Nemesio Camacho. Un estadio que de por sí hace mucho dejó de llamarse el Campín, pero sí. Que la gente solo lo llama el Campín porque se conoce de esa forma. Literal, hay una piedra en la mitad de un potrero y eso es lo que hay.
1: Pero ya llevamos cuántos meses de retraso.
4: Pues ese estadio no va a estar en diciembre del 2027. Eso sí, tengámoslo claro, que no va a estar en diciembre del 2027. Y mientras tanto, y no es compararnos porque son situaciones distintas, el Metropolitano se ve espectacular.
1: En lo del metro
3: es un
1: locura.
3: Estadio de primer mundo.
1: No, pero sí es compararnos.
3: Ay, lo que me
1: sí, o sea, de verdad, en 3 o 4 meses, 5 meses más o menos. El Metropolitano cambió, primero, aumentó su capacidad,
4: sí.
1: Cambió su infraestructura, sí. También su exterior, y me dicen que internamente los camerinos, el lobby, está quedando espectacular. O sea, un estadio de verdad digno para una final de un torneo internacional como va a ser la Copa Sudamérica.
4: Y mientras tanto, acá en Bogotá no se pueden postular a finales de torneos internacionales porque no cumplen con los mínimos requisitos de asistencia, por ejemplo.
1: No, y por muchas cosas. No, es que el Campín es obsoleto ya. Sí. O sea, de verdad.
4: Oiga, ¿usted se ha subido al ascensor? Son 2 pisos y se demora como si subiera 10.
1: Sí.
4: Como si subiera 10 pisos. Yo una vez me quedé atrapado en el ascensor una hora.
1: ¿De verdad?
4: Bueno, una hora no, media hora.
1: ¿Quién se colaba?
2: Diego Rueda, un abrazo.
3: Te queremos, Diego.
2: Nunca me saludaba y siempre se me colaba.
1: Sí, de verdad.
3: Siempre. Grande Diego.
1: De verdad.
2: 7 años yendo al estadio y nunca me saludó y siempre se me coló.
4: ¿Y cuando se le Qué coló le decía algo? ¿No?
2: Ah, no, yo le decía a Diego, estábamos haciendo fila. Oh,
3: decía, traiga pan.
2: Y bueno, lo abrió, bueno, todo bien. Ah.
1: Además que ese se llenaba y pitaba, ¿no? Pita.
3: Sí, sí, todavía.
2: Claro, sobrepeso. Sí, sí.
1: Bueno, miadita.
3: Sí, por favor.
2: Vamos a John Mayer.
3: Dejen todo adentro, por favor.
1: Pero por favor, Cetina, prepárate algo para que dejes a la gente de YouTube con algo, sin cortina, con un contenido de los que estamos acostumbrados en el Rock and Roll de las.
2: Hace caras de...
1: No, pues yo supongo que eso está preparado por el productor, ¿no?
2: Claro, claro. Tienes, por ejemplo, el resumen de la Maratón del Gallo.
4: Va a ser un buen contenido de Twitter ahorita.
2: Sí, activa.
4: Para que lo usemos al aire.
2: De todo.
1: O sea, es más, podríamos hacer la siguiente hora solo con clips.
3: Claro, con los clips de la entrevista de Eduardo Méndez, por ejemplo.
1: Claro, la entrevista de Méndez, o sea, uno supone eso, ¿no?
4: La entrevista de José Néstor Pérez.
1: Querida Conciencia, ¿cómo te va? Buenos días.
6: Hola, Rafa, buenos días, ¿cómo estás?
1: Bien, ¿le guardaste sneakers a mi amigo Crispín?
6: Yo dejé la bolsa acá en la cabeza. cabina. Oiga, acá lo que haya pasado.
3: Mienten porque la bolsa la botaron acá. La bolsa la botaron acá y como son de los hombres.
4: Yo ya no me hago responsabilidad. Yo el día del mundial le traje dulcecitos.
0: Pero yo les... ¿Para qué vas aprendiendo, Cris? ¿A quién tienes que darle dulce y a quién solo imán?
1: Pero bueno, ¿qué canción tenemos mientras vamos a hacer
6: bueno, chichi? Aprovechando la situación, ¿por qué no ponemos algo de esas bandas que nos van a hacer felices en octubre?
1: Salserín.
4: Póngase BTS.
6: No, esto es BTS.
1: BTS. ¡Ah! No, es que ustedes no supieron que regresó.
6: En el barrio inglés, fundada por Steve Harris, estos Iron Maiden, The Number of the Beast, suena en el rock.
1: De sol a sol. The number of the beast, for it is a human.

0: nos escuches.
1: Mañana 15 minutos, estamos al aire.
2: Así como el indio Jerónimo.
3: Fuera de fútbol. Inalcanzable.
2: Usted era de ver westerns, Rafa, le gustaban esas películas de vaqueros contra indios, ¿no? ¿No? ¿Poco?
1: Pues el llanero solitario.
2: Claro, Hayo Silver.
1: Hayo Silver. Silver era el caballo.
2: Y el Jerónimo, el indio Jerónimo.
1: El indio Jerónimo. ¡Jerónimo!
2: Exacto.
1: Sí, y ya, pero es que se acabaron, ya no hay muchos.
2: Bueno, nos ha tocado, yo creo que la que nos tocó en esta generación reciente, Django, fue la que nos tocó como en estos últimos años, de volviendo un poco al tema western y demás.
1: Sí, y hubo uno hace poco que era de dos hombres que se pierden en el monte, iban de caballo.
2: Ah, la de Chris, se me olvida. Es una película que me recomienda mucho Cristian.
1: Sí, el secreto de la montaña.
2: Conciencia de saber el nombre de memoria también. Sí. Ahorita le preguntamos a él.
1: Que van con camisa leñadora, sí, son vaqueros.
2: Sí. De hecho, son dos villanos hoy en día del universo de los superhéroes.
1: ¿Ah, sí?
2: Porque el uno es el malo de Batman y el otro es el malo del Hombre Araña.
1: ¡Ah, sí, señor!
2: No, es que te culturizamos, mira.
1: ¡Qué lindo, qué lindo! Bueno, hay muchas opiniones, Luisca, a través de YouTube. Además, hemos tenido buenos comentarios y mucha gente conectada. 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Importante que comparta y le dé el like para que siga creciendo la comunidad de Haz Colombia, y lo mismo, por supuesto, la comunidad de Radioactiva, porque estamos al aire en los dos canales de YouTube.
2: Bueno, hay comentarios de varios de los temas que hemos estado hablando, por ejemplo, de todo con lo que tiene que ver con la final del fútbol femenino, Techo, el Campín. Pues va llegando por acá un comentario, y es que dice: el hipódromo de los Andes es el terreno para un nuevo estadio.
1: Yo siempre he pensado eso.
2: Yo nunca he entendido por qué. De hecho, el hipódromo se volvió a utilizar en su momento. Yo recuerdo el Festelar. Allá también se presentó Metallica. Allá se hacía el Notfest.
1: Se hacía el de Andrés Carne de Res.
2: Y es buen espacio. Es un festival. Yo no sé por qué no. De pronto me falta información del por qué no se ha vuelto a utilizar o acomodar para ciertas cosas.
4: Ubicación.
2: Saludos para Mesa Metal, que dice: uy, qué temazo se mandaron de Iron Maiden. Recuerden que 11 de octubre tendremos a Maiden en Bogotá. Va a ser rudo, porque es al tiempo que el Rock al Parque.
1: El mismo, uno de los días.
2: Uno de los días de Rock al Parque es el día de Iron Maiden. Dice por aquí Raúl Bayona: qué pereza los conciertos en el estadio, se han tirado el fútbol. Y dice por acá, CrashNet, Sara con su punto: pero para dignificar la liga femenina se tiene que respetar de la misma manera como se valora la liga masculina. Todo debe tener igualdad y ellas merecen el mismo respeto, como bien lo ha dicho Sara.
4: Llevo 10 años peleando por eso, amigo.
2: ¿Cuántos años tienes?
4: Yo, 24.
2: Lleva 26 años diciendo exactamente lo mismo.
1: Muy bien, recordarles que nos pueden oír en Radio AS en Bogotá en 690 AM. Ahí suena Iron Maiden. Seguramente no con los bajos y los brillos que usted quisiera oírlo.
4: Pero suena.
1: Pero suena. Y ahí va. Si usted va en su carro, ponga 690M. Y ahí lo puede ver. Si usted nos está escuchando desde algún punto y tiene la posibilidad de sintonizar el radio, hágale. La radio es gratis. Eso es una belleza. Usted puede escuchar radio donde quiera y cuando quiera. Y no tiene que pagar una suscripción.
4: Ay, aparte, qué lindo.
1: Para oírnos. Eso en Bogotá. En Medellín, en 99.4 FM. En Bucaramanga, 1270M, y en Cali, 104.0 FM, Radio AS, para los que nos oyen a través de la radio, que nos ha dado todo, Luisca. Somos
2: todo.
1: Hombres de
2: nuestra
1: radio.
2: Nuestra amistad, amigo.
1: Todo es de la radio.
2: ¿Qué más quieres? A veces, que nuestra amistad aquí entre los cuatro.
1: Y a veces siento que la gente, no, es que la radio, no, la radio y radio, sí, la radio.
5: Y hace cuánto radio, dicen que la radio va a desaparecer, y vea.
2: Como el rock.
1: Como el rock, ya me acuerdo mucho.
2: Y si juntas radio y rock, ¿qué tienes? Radioactiva.
1: Uy.
2: Y sigue intentando sepultar.
1: Uy.
2: Que no vas a poder.
1: Gracias. Uy. Pero eso fue contra él.
2: Rock and roll.
4: Indirectas con eso Carlos tuvo, eso Guerrero.
1: Tuvo, eso tuvo flecha así dirigida.
2: No, no, para nada. No, sino que hay mucha gente que hoy en día ya dice que la radio no, Rafa.
1: Sí.
2: Ah, pero aquí seguimos desde... Pues,

0: Una convocatoria a la cual respondieron muy rápido, mi querido Crispín, varios oyentes. Al final se lo terminó llevando un oyente que tiene una finca en Melgar. Y allá ya está con otros gallos, pollos, gallinas, patos, perros. Es que el gallo era divino. Me lo iba a llevar yo. Lo que pasa es que no tenía cómo irme hasta el Carmen de Apicalá.
1: Ese gallo ya quedó en un sancocho. Por eso, ¿cómo no, crees que fue sancocho de Cachaquín?
0: Sancachaquín.
1: Sancocho, oye, te caí.
0: Yo estaba diciendo que es como cuando a mí me decían, no, lo llevamos a una granja donde vive con otros animales. Y ese perro ya más muerto. Pero yo sigo creyendo en que Cachaquín, de hecho lo mandaron foto, no la tengo, pero ya está Cachaquín.
2: Ah, bueno.
0: Dice que eso decía, no, amigo.
1: No, que sí. No,
0: ya tiene amigo pato. Saber. Gracias, Crispín. Nadie ha preguntado por el gallo.
2: No, yo sí quiero.
3: No tenía conocimiento, perdón.
0: Ahora que conoces el gallo.
3: Te va a preguntar por el gallo todos los días.
0: Protege y piensa protege en el gallo. Correcto. Claro.
1: Muy bien.
3: Hashtag protejan el gallo.
1: Mire, Crispín, hoy a las 6, Independiente Medellín, frente a Jaguares, 6:00 p.m. Estadio Atanasio Girardot. Medellín va bien.
2: Sí, Medellín va bien.
1: Está jugando bien.
2: Y dio un papayazo, ¿no?
1: Bien.
2: Lo que pasa es que dio papaya el fin de semana. El profe Amaranto se puso a cambiar algunos jugadores, a rotar nómina en Tunja y perdió.
3: Y tome.
2: Y yo creo que hoy contra un Jaguares que está peleando zona de descenso, que tiene esa motivación de no irse a la B, pero igual yo creo que el Medellín.
1: Uno ya no sabe si es motivación eso o es que se quieren ir a la B.
0: Sí, ya no. Sí.
2: No, pero contra Junior, por el partido que le hizo a Junior la vez pasada, que le sacó el empate, yo creo que es un equipo que no se quiere ir a la B. Creería uno, ¿no? Entonces, pero yo creo que hoy el Medellín no debería tener inconvenientes para sacar el partido adelante sin ningún problema. Además,
0: ¿qué hora es, Cris?
2: 6:00 p.m. Vuelve a la convocatoria, vuelve al equipo Juan Fernando Quintero.
0: Qué bien.
3: Grande.
1: Lindo partido. Y a las 8:00 p.m. en el Estadio El Campín.
0: Con Rock and Roll incluido.
1: Previo a BTS. Santa Fe frente al Deportivo Cali.
2: ¿Quién va a estar en el Rock and Roll, Luis?
0: Hoy, con el señor Monuelado Corredor. El del fenómeno. Oiga, ¿sabe quién se... ya quién se corrompió? Probó ¿quién? Una vez, le gustó y nunca se fue.
1: ¿Quién?
3: Ojo y...
0: Fidel Franco.
1: Fidelín Fidán. No te creo.
2: Fidán es un gran apodo.
0: Ya estuvo una vez y Fidelín Fidán regresa hoy. Es su alter ego. Ahora lo conocen como Fidán en el Rock and Roll de Radioactiva. Hoy
1: grande
0: va a estar Fidel. Va
1: grande.
0: A estar Juanito Lozano. Va a estar Diana Higuita.
1: Buena banda.
0: Hoy Santa Fe Cali desde las 7:50 en Radioactiva.
2: Yo le dije a mi amigo Juanito Lozano cuando no estuvo en la transmisión de Vasco en el momento que le comunicaron que no iba a estar, yo le dije Santa Fe pierde.
0: Y perdió.
2: Usted la cábala, señor.
0: No, vamos a volver a llamar a Juanse.
2: Y Santa Fe perdió, tuvieron que volverlo a buscar. Todo es culpa de la liendra.
3: Lo que juegue. Póngalo en la mañana en el Rock and Roll de la liendra.
0: Tengo que volverlo a llamar. Y hoy no los acompaño yo, pero el jueves sí estaré con Millos Nacional.
1: Buen partido ese también, Dios mío. Pero bueno, está la nómina de convocados del técnico Pablo Repeto.
2: Pablo Repeto.
1: Porque necesita ganar, necesita mantenerse en los 8, necesita sacar buena ventaja, porque se vienen partidos muy difíciles también para el León. Andrés Marmolejo y Wilmar Asprilla, los dos arqueros, Emanuel Olivera, el Turro, Iván Escarpeta, Víctor Moreno, Jason Angulo, Livelton Palacios, Jan Caicedo y Cristian Mafla. Los volantes Alexis Zapata, que Alexis Zapata se juega los partidos de la vida contra Jaguares. Contra Alianza, pero cuando tiene que aparecer con los verdaderos grandes, no está. Daniel Torres, el cabezón, Jader O'Brien, Kilian Toscano, Johan Torres, Luis Palacios y Maximiliano Lovera, que me dejó una sensación en el partido frente a Vasco da Gama en Brasil.
2: No le fue bien, ¿no?
1: Pero es que entró desconectadísimo. O sea, de verdad está jugando un partido aparte, Lovera. Delantero, su gol, que llegó a 100 goles en la Liga Colombiana, con el gol marcado el fin de semana frente a Alianza. Nahuel Bustos, Franco Fagundes y Cristian Portocarrero. A propósito de Franco Fagundes, tienen que ver la entrevista que le hizo Alemán a Franco, que está en as.com. Muy buena, porque además es una entrevista también muy humana, hablando de los deseos del jugador de quedarse con Santa Fe. No depende de él. No,
0: pero
1: depende,
0: el deseo está.
1: Pero él está poniendo a disposición que quiere quedarse y pues va a intentar hacer lo que sea posible. El tema es que él no tiene opción de compra. Tendría Santa Fe que ir a hablar, entender.
0: ¿Hasta cuándo está, Rafa? Hasta por diciembre. Contrato hasta diciembre.
1: Hasta diciembre.
3: ¿Y pero está yo creo tan que, feliz?
0: Sí, exacto. Y se ve tan feliz y está tan en buen momento que nada raro que ya estén pensando.
2: Oiga,
0: en
2: cómo, Rafa, ¿y la lesión de Emerson en qué terminó?
1: De Rivaldo sigue lesionado, ¿no?
2: Es que esa se vio dura.
1: Sí, pero es. Ay, Emerson Rivaldo, Dios mío. Está lesionado y va a seguir lesionado.
3: Hay bajas en ambos equipos.
1: Igual tampoco es que hay. pues con todo cariño, son rivales, no.

0: pesado hasta ahora en Santa Fe.
1: No, pues en, el, sí. clásico, en el clásico fue claro.
2: Cuando tenía que pesar.
0: Pero no esperaba más. Yo sí esperaba más.
1: Pues sobre todo después en los torneos internacionales.
0: Eso usted dice que un jugador que viene de afuera, de jugar en el exterior, tiene que marcar una diferencia.
3: Claro.
0: Y no lo hizo Emerson Rivaldo. Eso, los partidos que tenemos hoy, para que estén muy atentos y muy pendientes. Mañana el América de Cali frente a Águilas. El jueves, Atlético Nacional frente a Millonarios.
3: Con Rock and Gol, obviamente.
0: Ese partido va a estar muy bravo.
2: ¿Va a estar Chris en el Rock and Gol?
1: Oiga, hasta este momento no...
3: Lo que ya está confirmado es que van a estar Diana y Luda.
1: No sé qué tanto me puede aguantar que Ludo y Diana me griten un gol.
3: Pero ¿y qué tal cantar tú y yo con Monolao un gol?
1: Dios.
3: El primero de Juan Guillermo, piénsalo, Cris.
1: Hay que pensar en cábalas también, muchachos.
0: También, llévelas todas. Yo tengo los míos puestos
1: me va como uno.
3: Porque si no quieres, Sara sí está lista.
1: Ahora yo lo digo más desde el lado de la cábala, pensando en Millonarios. Pero...
3: Después no diga, bueno, mire, una llamada.
0: Oiga, me fui de vacaciones, volví y el cuadernito que prometió la producción.
1: ¿Cómo que no?
3: Es que no he vuelto a traer la maleta, pero me lo regaló la señora madre de Cristian, Lucila.
1: Doña Cecilia. Traímos ya dos, no.
3: Sino que hoy, como venían tras mí, no traje maleta.
0: Doña Lucila, perdón.
3: Mañana lo traigo para mí, pero hagámoslo hoy.
0: Pero tenemos que sacarnos la polla hoy con Santa Fe Cali, por favor, y con Medellín Jaguares.
3: Pues aquí la saco, mira.
0: Porque desde mañana regresan las pollas, dedos de queso, arepas de huevo,
1: no, pero
0: pasteles de yuca, empanadas de carne. Porque el menú está amplio, ¿eh? Muy bien.
2: Nos vamos a engordar a
3: cuando
2: punta
3: quiera,
2: de
3: Rafa.
0: ¿Vamos con Medellín Jaguares?
3: Ah, pensé que Santa Fe Cali
0: no,
3: solamente.
0: Los dos. Pues para meterle a los dos.
3: Estás esbotado. Medellín versus Jaguares. Y como él es el que mueve la fiesta, ¿cómo Sara queda eso,
0: Sara
3: Rafa?
0: Lucía, yo creo que gana el Medellín 2-0.
3: Entonces, 2-0. ¿Sara Lucía?
2: 1-0 gana Independiente Medellín.
0: ¿Tan cortito?
2: Sí.
3: Cris, el Wolverine de la radio.
1: 3-0 gana el Medellín.
3: Hijo de madre. Bueno, Luisca va a poner 2-1, como por cambiar una cosa.
0: Luisca, ahí le va a dar Jaguares, cuando habla en tercera persona. No, Jaguares.
3: Luisca, ¿qué
0: no,
3: dice? Marita. Luisca dice 2-1. ¿Le va a preguntar a alguien de la producción o la producción no le va a dar
0: La producción no existe. No, mentira, no, es que ellos no quieren participar. ¿Quieren participar? Claro. Porque el que participa paga, ¿no?
3: Es que los malacostumbré, Rafa. Yo en su ausencia ahora, los puse a participar.
0: No, ellos participaban, pero es que no paga. El que participa, paga. Paga y come.
2: Si participa, lo pone.
3: Ya entregó el micrófono. Exacto, tranquilos, jueguen ustedes. Lozano, ¿cómo le va? Buenos días, tiempo sin verlo. ¿Cómo queda eso?
4: Hace mucho no hablaba. Eso va a quedar 3-1 para el Medellín.
0: 3-1 para el Medellín. Conciencia.
3: Está bien, ninguno lleva el mismo marcador.
0: Pero conciencia, si en el Fantasy en todo le va bien.
2: ¿Por eso?
4: Gana el Medellín 1-0.
0: Muy bien.
3: Ok, ¿Cetina va a participar? Sí, claro, ese le dicen participar y mueve el catri.
5: Jugando fútbol del
1: pero
5: 2-0.
2: Me cae muy bien este man,
5: gol
2: mío.
5: De Quintero.
3: 2-0.
5: Y
3: o sea,
5: de Jason Medina.
3: Los únicos que hablaron del mismo marcador, Rafa Cifuentes y Cetina.
1: Y no le van a preguntar a Lucha.
2: Pero Andrés también dijo 1-0, yo dije 1-0.
3: Y falta Lucha. La A también.
0: Lucha la domiciliaria.
3: ¿Y Luchita?
6: 2-1, ganando Medellín.
3: Luchito. Bueno. Ok, ahí quedó todo, no dice quién, pero está claro que es para Medellín, o sea, mira.
0: Medio mamera, sí.
1: Lo único que dije 3-0 fue yo.
2: Parece que nadie va a poner ganando a Jaguares.
0: Ahora, Santa Fe Deportivo Cali, voy de último.
2: Va, va, va.
3: En Fantasy. Bien, bien, ha subido. Sara Lucía, ¿cómo va a quedar Santa Fe contra Cali?
2: Eso va a quedar 2-2.
0: Sí.
3: 2-2.
0: Se enredó esa.
1: Va a tener hoy partidazo en el Campín. 3-2 gana Santa Fe.
3: 3-2.
1: Partido 3-2. Bueno. Sí. Rico de gol.
2: De la banda.
3: En el chat está en orden de equipos, ¿no? O sea, si dice 3-2, pues Santa Fe Cali es 3-Santa Fe. Gracias, amigos. Luisca dice que Santa Fe. No, Santa Fe va a ganar. Santa Fe va a ganar 3-1, hijo de madre.
0: ¡Epa!
1: Estar bueno.
2: Claro, como no está Gallese.
3: Va a poner cosas. Señor anonadado, culito en piscina.
4: Va a quedar 2-0 para Santa Fe.
3: 2-0 para Santa
0: querido
3: Fe.
0: Minion.
3: Conciencia.
4: 4-0.
2: ¿Para el Cali?
3: ¿Para el Cali?
1: Ni Rafa se atrevió
3: para Santa Fe. Para Santa Fe.
2: Ni Rafa te maneja ese marcador.
3: A ver, ¿qué me vas a cantar, Cetina?
5: Baby, please, danga.
3: O sea,
5: no. Hoy vamos Lica 2-1.
3: ¿Ganan Santa Fe o Cali?
5: Ganando Lica. Cali.
3: 1-2.
5: Nadie le Lica a mi papá.
2: El Deportivo Cali.
0: Ah, el Cali.
2: Yo di empate.
0: Maricas, tú sabes.
5: Somos del distrito hoy.
0: Bueno, y mañana Paganini, ¿no?
3: Luchita, ¿cómo queda Santa Fe Cali?
1: Luis Díaz.
6: Ya. 2.

0: Uno también.
1: ¿Para Santa Fe o para el Cali? Para el Cali.
2: Muy bien.
1: Para Santa Fe. Rafa, ¿solo quedas tú?
2: 1-0 gana Santa Fe.
1: 1-0.
3: ¿Tan cortico?
1: Sí. Ahí está.
4: Rafa, ¿y por qué de último?
2: ¿Ah? No, porque quería oírlos y saber cómo estaban viendo ustedes el partido.
3: ¿Tú cómo te sientes para el partido?
2: No, va a estar tranquilo, pero no va a ser un partido fácil. Va a ser difícil y tampoco... O sea, sé que va a estar cortico, un gol, tiro libre, y va a cobrar Hugo. Pero llega Franco y le dice, déjame que estoy confiado.
1: Ya, déjame, le has pegado últimamente.
2: Mira, y le pega Franco y gol.
1: Iván Esguerra dice Santa Fe 1, Cali 0. Fabián Gómez dice que queda 1-1. Dice por aquí Juanda 2-0. Y Javier Sarmiento dice que con los pronósticos de Sara lo único que sé es que esto no queda 2-2.
3: Se acordarán de mí.
1: Ah, pero Sara le ha sabido pegar, sobre todo en la Champions. Le ha sabido pegar a varias cositas.
3: Es que aquí no me reconocen que yo lleve al Arsenal a la final
1: de
3: la Champions.
1: De
3: que lleve al Arsenal a ser campeón de la Premier League después de 20 años. Sí. Pero bueno, dale.
1: Solo creíste conmigo en Kvaratskhelia, nadie más. Todos se treparon en la final y en las finales.
3: Con él, ¿verdad? Bueno, nada. Bueno,
2: mire, vamos a tener parón. Parón grande de ligas, de Champions y demás.
1: Gracias.
2: Porque hay selecciones en Europa que van a jugar, obviamente, muchos partidos ya que hacen parte de la Liga de Naciones. Mientras que los equipos sudamericanos, centroamericanos, van a jugar partidos amistosos. Así que, querido Luisca, vamos a ver, primero, tabla de goleadores, además de las ligas europeas, y obviamente cómo vamos a jugar. Porque son dos semanas de para, pero que nos van a servir también para analizar cómo están las selecciones de cara a lo que se viene en los torneos internacionales.
1: Pues, Rafa, obviamente... quienes seguimos siempre la Premier, la Serie A, las ligas en Europa, vamos a entrar en un recreo un poco largo con el parón de la FIFA. Y pues decidí traerles en este primer break de lo que ya es nueva temporada en Europa, cómo va la tabla de goleadores.
2: A ver.
1: De las principales ligas. Cuando vamos a empezar, entonces me dicen que con la Liga Española, que es obviamente la que marca una diferencia importante.
2: La Rafinha es,
1: no, es una
3: absurdo.
1: Locura.
2: 12 goles.
3: Más goles que partidos. Goles.
1: Es que ha jugado exactamente.
2: ¿En cuántos partidos? ¿Siete?
3: ¿Siete?
1: Siete partidos. Lo normal es lo de Mbappé y Yamal, 7 goles, 7 partidos. Ve a Sergio Camello del Rayo Vallecano donde se metió. Está empatado con Yamal y Mbappé, pero la diferencia con Rafinha es abismal. Oh, un tipo que ha jugado en todas las posiciones. También está Roberto Fernández del Español con 6 goles. Está Saviri, que ha sido una gran sorpresa con el Racing. Y alcancé a meter a Pierre-Emerick Aubameyang porque nadie lo tenía en el radar. Volvió, está en el Depor y lleva 5 goles en la Liga de España.
2: ¿Dónde estaba Aubameyang?
1: No, Aubameyang, yo ya ni me acuerdo de verdad cuál fue el recorrido que se hizo.
2: En el Arsenal le fue muy bien.
1: No, y donde, por donde pasó siempre tuvo protagonismo. Algunos minutos y demás, pero que lo fichara al Depor.
2: Está en La Coruña.
1: Está en el Deportivo La Coruña y clavando.
2: Pues 5 golecitos.
1: 5 golecitos y siendo muy importante en la liga. Ahora, la diferencia entre Rafinha y el resto, no solamente de la liga en España, en Europa es abismal.
3: En el mundo realmente.
1: Ya vas a ver. Eso es lo que está pasando en España. Ahora saltamos para Italia. El goleador tiene la mitad de goles de Rafinha.
2: Sí, no. Con los mismos partidos.
1: Donny Malen de la Roma, que estaba a préstamo del neerlandés, la está rompiendo en la Roma. La Roma que va ahorita luchando con el Inter en la punta. Uh-huh. Lautaro está detrás. Viene Raimondo, oiga, del Frosinone, que ha sido un equipo también sorpresa esta temporada.
2: ¿No?
1: Es que la Serie A en general está sorprendiendo porque la distancia entre el primero y el octavo y noveno es muy cortita. A esas alturas en Europa, Rafa, usted sabe que ya estamos mal acostumbrados a que... Pues ya, ventaja. Por ejemplo, el Barça le cogió 6 puntos de ventaja al Madrid, ya le tiene... Pues la Serie A a estas alturas sigue
2: apretadita.
1: Muy disputada.
2: Alguien que de pronto no esté muy en... ve un partido Frosinone como
1: sí.
2: Y no sabe qué liga es.
1: Literal. Y el Frosinone está, vea, 6.º con 10 puntos y el como es 8.º con 10 puntos.
2: Y están metidos.
1: Pero es que lo más importante es que la líder, es la Roma, que tiene 13. O sea, entre el primero y el octavo hay 3 puntos de diferencia. La Liga de Italia
3: apenas está 5 partidos.
1: Maravillosa. Igual.
2: Voy a volver a poner mi ojo en la Liga Italiana.
1: Sí,
2: yo la había dejado de seguir, la verdad, porque me parecía como aburrida. No
1: está
2: me,
1: buena.
2: No me
1: y nada, y mira el cómo, Rafa, el cómo está jugando
3: el
1: mucho.
3: El cómo es la sorpresa.
1: Baturina y Nico Paz están jugando mucho. Bueno, eso es lo que pasa en Italia. Ojo con Donny Malen para su fantasy de Champions.
2: El único latino ahí es Martínez.
1: Lautaro, yo no sé, Gustavo Varela, puede que yo me equivoque,
2: sí,
1: pero...
2: Gustavo Varela tiene nombre, o puede ser español, ¿no?
1: Vea, Gustavo Varela es de, Gustavo Varela es de, no, Portugal.
2: Portugal, ¿no? Entonces sí, Lautaro.
1: Increíble. Y Raimondo.
2: Lautaro viajó a jugar con Argentina, ¿no? Los partidos ahora...
1: Raimondo es italiano.
2: Amistosos.
1: Diego Moreira es de Bélgica, o sea, digo los nombres. Vea, pasamos a la Premier, donde está bien apretado el tema, con un Erling Haaland que no es raro... O sea, lo raro sería no verlo en la tabla de goleadores.

0: va liderando con 5. Alexander Isak detrás, me alegra mucho por Isak, no solo porque lo tiene Sara en su fantasy, sino porque la temporada pasada pues llegó al Liverpool y se rompió, fue el reemplazo de Lucho Díaz y se rompió, no pudo jugar nada hasta que llegó al Mundial. Morgan Rodgers del Chelsea, que era de Aston Villa.
1: Mire, ¿pero cuántas Pascal fechas Goss van en la Premier?
0: En la Premier.
1: Como cuatro, ¿no?
0: En la Premier creo que van para la quinta.
2: La quinta. Vamos
0: a ver, en la Premier en este momento han jugado 5 partidos, van para la sexta todos en, Europa.
1: Pues, Alan bien, golecito por partido en teoría.
0: Isak igual detrás persiguiéndolo. Oiga, buen fichaje el de Morgan Rodgers en el Chelsea.
1: Yo lo iba a meter en mi fantasy y usted no me dejó.
0: Yo lo tengo y no ha servido.
1: Tres goles, ¿cómo así que no ha servido?
0: Rodgers. ¿Sabe qué es lo que pasa? Que golean tanto al Chelsea que eso les quita puntos a los jugadores. En cambio, el que debería
1: pero
0: traerte...
1: ¿Pero si Rodgers marque?
0: Si marca, le da 5 puntos. Pero si no tiene el arco en cero, le quitan un punto. No,
1: y el Dibu, que es una coladera en el Chelsea.
0: Más bien tráigase al del Brighton que tengo yo, Rafa, que es Pascal Gross. ¡Qué jugador! 3 golecitos, pero lleva 5 asistencias. Está rompiendo el alemán. Bruno Fernández, Bukayo Saka y Marcus Tavernier completan la liga de goleadores.
1: Muy bien. Bukayo, a veces es tan intermitente Bukayo.
2: Es que tiene un partido bueno y otro malo, es muy individualista.
1: Exacto, juega un gran partido y el otro parece que no hubiera jugado fútbol en su vida.
0: Vea, aquí sí empiezan las sorpresas. La Liga de Alemania.
2: ¿Cómo?
0: La Liga de Alemania. Mira Harry Kane contra
2: Lucho. Ni siquiera es top 5.
0: Lucho, que no se ha reportado.
1: ¿Quién es el goleador de la Liga Alemana?
0: De la Liga Alemana es el señor Philipp Tietz. Es un delantero que tiene 29 años, que juega en el Mainz y tiene 4 goles, los mismos de Olise, los mismos de Patrick Schick y los mismos de Yuito Suzuki y de Younes Embunotalib, que es del Frankfurt. Oiga, este Suzuki, este man juega en el Friburgo y está levantando mucha atención en Europa porque lo tenían, pues, digamos que fuera del radar y está haciendo goles y generando problemas por todas partes. Sobre todo en una liga, Rafa, pues que uno está acostumbrado a que dice, no, ya el Bayern Múnich debería estar escapándose, está de segundo, debajo del Dortmund. Epa. Ya el Dortmund le sacó 2 puntos.
1: Y van 4 fechas.
0: Está empatado con el Friburgo, de hecho, del que le hablo de Suzuki.
1: Sí.
0: Y detrás lo vienen persiguiendo el Augsburgo, el Leverkusen, el Mainz, el Elsberg, el Werder Bremen, que están solamente a 3 punticos del Múnich.
1: Oye, ¿y Luchito no ha marcado gol en la Bundes en estas 4 fechas?
0: No se ha reportado Lucho.
1: Está en un nivel
0: sí, por ahora
1: bajo
0: Lucho,
1: ¿no?
0: No ha estado, pues es que habla también, mire,
1: sí, porque
0: el viernes,
1: Olise 4 y Harry Kane 3.
0: No, Olise está rompiendo y el viernes hicieron 7 goles y Lucho no se reportó. De hecho, creo que fue de los peores de la cancha Luchito en ese partido del Bayern.
1: Necesitamos
0: que vuelva.
2: Necesitamos que descanse en este parón y vuelva, porque obviamente ya le estaba pesando y la gente, la prensa también lo estaban acabando.
0: Obvio. Esta es la Liga de Francia, que dentro de los nombres que seguramente son raros en el Paris FC y demás, lo que quisiera mostrar es que mira Ferran Torres, que lo sacaron del Barça, que no hacía goles, y lo que estaba guardándose era entonces salir, porque está de goleador en la Liga de Francia, está de goleador en la Champions, y pues teniendo en cuenta que no ha sido titular, o sea, sí, pero no es el titular, sino que entra desde el banquillo muchas veces, pero tiene 4 goles, empatado con Gouiri del Marsella, también está por ahí Sinayoko del Paris FC, está tremendo el duelo por la lista de goleadores en Europa. Y me queda la Champions, Rafa.
1: A ver.
0: Vea quién es el líder de la liga.
1: Ferran Torres, el goleador de la Champions.
0: 3 goles, ha hecho los mismos que Demirovic, que de hecho este Demirovic es un caso muy raro porque es el delantero suplente del Stuttgart.
1: Okay.
0: Lo pusieron titular en el inicio de Champions y marcó triplete.
1: Y tocó dejarlo titular, obviamente. Se la ganó.
0: Increíble, lo que pasa es que pelea ahí también con Undaf, que es tremendo delantero. Rafinha, acuérdese que tiene 12 goles en la liga, 2 en Champions, o sea, tiene 14 en Europa. Ese señor está muy lejos de los demás.
1: Una bestia.
0: Y lo raro acá, no aparece ningún jugador del Real Madrid. Digo raro, teniendo en cuenta que Mbappé ha sido el goleador de la Champions en las últimas 12 ediciones. Claro que se estrenaron contra el Inter, no es tan fácil hacerles gol, pero ahí ya aparecen nombres importantes como el de Guirassy, el de Rafinha, el de Olise, el de Haaland, el de Ousmane Dembélé, y la sorpresa, a mí me encanta ver a Bartra, que yo creo que lo habían perdido del radar hace rato, Sara, y en el Betis volvió a ponerse la cinta de capitán, y véalo.
2: La gente se quedó en el de Barcelona, luego va y se lesiona y se rompe muy feo, y de ahí nunca más tuvo como protagonismo, pero ahora es el capitán y está jugando bien, está respondiendo y pese a su posición, igual también está haciendo goles.
1: Oye, Rafinha está jugando de 9 en el Barça.
0: Depende del día, pero usualmente en este momento es el 9. Lo que pasa es que a veces, por ejemplo, manda a jugar de 10 a Gordon o a De Jemi y pone a Rafinha por izquierda. Cuando estaba lesionado Yamal, lo puso a jugar por derecha. Cuando no tenían muy claro si Dani Olmo podía jugar, dejaron a Rafinha jugando detrás de Ferran Torres cuando seguía en su momento.
1: Pero el partido pasado fue 9.
0: El partido pasado fue 9. ¿Y qué 9?
1: marica.
0: Está definiendo de derecha, de izquierda, un hambre de gol. Y teniendo a gente que le pone esos pases como Lamine Yamal, como Pedri, como el mismo Gordon. Nah, el Barça ahorita está hecho.
1: Este es el Barça de la Champions.
0: Pues por lo que está mostrando, a sí. No ser que el Bayern y el París lo frenen o que el Madrid se crezca como siempre lo hacen la Champions, es un candidato muy serio.
1: Y es la base del campeón del mundo.
0: No, y que además, Rafa, recuerde que el Barça ya lleva un proceso largo. Es que estamos hablando de un equipo que primero extraña la Champions hace más de 10 años, que no ha estado en una final, que recuerde que pasó por Europa League eliminado, sí. Que tuvo una nómina en la que incluía a Serginho Dest, que uno decía, pero ¿en qué momento pasamos de Dani Alves a Serginho Dest? Que hoy en día la rompe en el PSV, pero en el Barça le fue muy mal. Es decir, tuvieron que pasar entrenadores, jugadores, el Ansu Fati con la 10 en la espalda y ya ni siquiera es del Barça. Ha pasado de todo un caos el Barcelona, pues que ya hoy en día le está dando frutos ese proceso y sobre todo tiene nombre y apellido, Hansi Flick.
1: Hansi Flick, de acuerdo. No pudieron los técnicos que fueron leyendas en el Barça, ¿no?
0: Es que y faltaban nombres, Rafita, es que yo siento que de jugadores estaban cortos hasta que fue llegando Lewandowski, cuando empezaron otra vez y obviamente la explosión de Yamal, porque antes el Barça estaba muy complicado.
1: Estaba apagado, era un Barça apagado.
0: Estaba apagado, chispa. Apagado. En la primera temporada de Bellingham en el Real Madrid, por ejemplo, Bellingham solo le gana los dos clásicos al Barça. Él solito. Bellingham, en la primera temporada de Bellingham que se ganó la Champions contra el Dortmund. El Barça resucitó y se convirtió ahorita en un serio candidato, no solo a la Champions, a todo.
1: Bueno, ojo para que se vayan programando. El jueves, Países Bajos frente a Alemania. Eso es un buen partido.
0: Esto es Liga de las Naciones, ¿no?
1: Sí, esto es Liga de las Naciones. Noruega-Dinamarca, Portugal-Gales, Serbia-Grecia.
2: Buen partido.
1: El viernes, Italia-Bélgica. Ahí se estrena su amigo como técnico, ¿no?, de la selección italiana.
0: Ay, ay, ay.
1: Turquía frente a Francia. Y el sábado, Chequia frente a Croacia. Y este es un partidazo el sábado por la Liga de Naciones. Inglaterra-España.
0: Lindo partido, ¿eh?
1: Todos a la 1:45 de la tarde.
0: Bueno, lindo partido.
1: Y precioso horario.
0: Y precioso.
2: Antesala del partido de Colombia.
0: Rico. Y se va a estrenar, dice Rafa, es Roberto Mancini, que Mancini. Ya en su momento dirigía a Italia y le tocó volver a las malas, porque acuérdese el papelón de lo de Pirlo y todo Pirlo, lo que pasó, sí. Que temas de Rusia y bueno, cosas que no gustaron. Y pues volvió Mancini a ver con qué sale Italia.
1: A ver.
0: Yo ahí viendo nombres por encima de Italia, pues. En el arco estará Donnarumma, sí. Obviamente, pero ahí tienen a Carnesecchi y a Vicario, que son del Atalanta y la Juventus. Nombres importantes hoy en día, Bastoni y Di Marco del Inter, obvio, Calafiori del Arsenal, Mancini de la Roma, son como los más importantes que veo ahí por encima. En el mediocampo están Tonali del Tottenham, Varela del Inter, está Zaniolo que vuelve desde el Udinese, pero es que después vea, Nicolò Fagioli de la Fiorentina, Mandragora del Torino, Samuele Ricci del Como, Antonio Vergara, Alessandro Romano, Issa Dumbia, van a probar mucha gente. En delantera, vuelve Moise Kean, Raspadori, Scamacca, pero es que llega, por ejemplo, Nicolò Cambiaghi, Daniel Maldini, de un equipo que está haciendo sorpresa este año, que es el Cagliari. Va Samuel Ignacio, va Mohamed Alisoma del Nürnberg. O sea, unos nombres que se van a probar en Italia, claro. Porque recuerde que Italia está en modo control al suprimir
1: proceso.
0: Y volvemos a empezar.
1: Tal cual, tiene que volverlo a hacer.
0: Lo que me gusta, Rafa, es que veo mucho nombre de la liga italiana. O sea, de equipos raros, está el Nürnberg, el Borussia Dortmund, el Sporting de Luchito Suárez, el Tottenham, el Crystal Palace y el Arsenal. De resto, todo viene de la Serie A.
1: Bueno, bien, ¿no?
0: Habla bien, claro.
1: Habla bien, es lo que tienen que hacer. Es lo que tienen que hacer. Muy bien. Mire, la banqueta.
0: ¡Ah!
1: La banqueta.
0: Contenido de alta calidad.
2: Con unos muy buenos enviados especiales.
1: Cuénteme. ¿Qué es La Banqueta?
0: La Banqueta es un proyecto que maneja nuestro querido amigo también del diario AS, Juanes Cáceres, sí. Es que es el apellido de Juanes.
1: Sí, sí, sí.
0: Y él, pues, también tiene algunos, digamos, que de sus enviados especiales. Hoy aparece Daniel, y ellos se dedican a contar historias de esas, Rafa, cuando uno paga premium, ¿sabes? O sea, sí, hay sí, YouTube sí. Y YouTube Premium. En este momento te vamos a dar premium. Contenido premium.
2: De alta calidad.
0: Y alta gratis. Calidad. Gratis.
1: Como nos gusta.
0: O sea...
2: Pero síganlos, el precio es que lo sigan.
0: Cachete.
1: Sí, sigan a La Banqueta, son un gran contenido. Y esta vez nos van a hablar de los apodos de los grandes del fútbol argentino.
2: Inglaterra.
1: Ah, del fútbol inglés, muy bien. ¿Por qué pusiste acá fútbol en argentino?
0: Echándole la culpa.
1: Es el productor se lava las manos. Es Poncio Anito Pilatos.
0: Ah, no, amigos.
1: Del fútbol inglés. Los apodos de los grandes del fútbol inglés. Acá está.
3: la
0: Si no está el mimo, me devuelven la plata.
3: Que estar el mimo,
0: si
3: tío.
0: No

0: Está el Mimo. ¿Quién es el Mimo en la producción? ¿Quién
1: Thierry
0: responde?
1: Henry, ¿no?
0: Gracias,
1: pensé claro,
0: que los íbamos a rajar.
1: Obviamente el Mimo.
0: Si no está el Mimo, vamos a pedir revisión.
2: Hoy de es el factura. Día del Mimo, por cierto.
0: Por eso. A ver, muéstrame banqueta. Muéstrame.
3: ¿Sabes de dónde vienen los apodos de los equipos más grandes de Inglaterra? Seis equipos, seis apodos y una historia detrás que nadie te contó.
0: Ah, de los equipos.
3: Comenzamos con el Manchester United. Los Red Devils no se inventaron su apodo. Por el contrario, se lo robaron a un equipo de rugby de la ciudad de Salford. Mm-hmm. Matt Busby, leyenda del club, le gustó tanto este apodo que decidió adoptarlo para el Manchester United. Ahora con la contraparte de Manchester, es decir, el Manchester City, o como es conocido, como los Citizens, es posiblemente el apodo más aburrido o posiblemente no. Citizen significa ciudadanos de Manchester, lo que implica que los hinchas del United no son de ahí. Un insulto disfrazado de apodo, un poco raro. Tomando rumbo hacia la ciudad de Londres, nos encontramos primeramente con el Arsenal, o como es conocido, The Gunners. Este apodo fue impulsado directamente por sus fundadores, trabajadores de una fábrica de Woolwich, en el año de 1886. Todo esto con la razón de honrar su profesión. Continuando en Londres, tenemos ahora al Chelsea, o como también es conocido, The Pensioners.
0: ¿Eh?
3: Uno de los apodos más originales, pero que hoy está casi olvidado.
0: Sí,
3: este
0: no
3: apodo
0: sabía.
3: Viene de los soldados retirados del hospital de Chelsea, que en el año de 1905 asistían a ver sus partidos.
0: Wow.
3: Y si estamos en Londres, no nos podemos olvidar del Tottenham Hotspur, o como es conocido, The Spurs. Hotspur viene del apodo de un caballero medieval llamado Sir Henry Percy. Este era conocido como Hotspur. Todo esto por su gran velocidad en batalla cuando tan solo tenía 12 años. Y ahora nos mudamos a la ciudad de Liverpool, donde nos encontramos a los Reds, o al Liverpool Football Club. Este puede ser el apodo más sencillo de todos, pero tiene su trampa. El Liverpool en sus inicios jugaba de azul, hasta que se dieron cuenta que su rival de patio lo hacía con los mismos colores. En 1894, y de ahí la historia nunca cambió. Seis equipos, wow, y seis historias únicas, que van desde caballeros medievales hasta fábricas de armas.
2: Ahora uno
3: de
2: Colombia.
3: ¿Y tú sabes de dónde viene el apodo de tu equipo? Cuéntanoslo abajo en los comentarios.
0: ¡Ey, qué buena! Yo no sabía que, yo no sabía que al Chelsea le decían The Pensioners.
1: Sí, no, yo tampoco.
0: Pensé que solamente eran los Blues y ya.
2: Los Blues.
1: Buena. Por ejemplo,
0: ¿por qué le dicen el Club Cardenal a Santa Fe?
1: Eso te iba a preguntar, creo que por el atuendo de los Cardenales,
2: sí,
1: el rojo y blanco.
2: Sí, por la fundación, ¿no?
1: No, y los Cardenales, el rojo y blanco,
2: sí.
1: Tengo entendido, pero sería bonito. Cuéntanos en los comentarios. Dinos en los comentarios, ¿el embajador?
2: ¿El embajador?
0: Se supone que es el origen más aceptado, lo que veo acá, Rafa. Viene de las giras internacionales que realizó el equipo durante la época del Dorado, en las décadas del 40 y 50, cuando representaba al fútbol colombiano en distintos países.
1: Okay.
0: Entonces, lo que estoy leyendo aquí rápidamente es que, según eso, viene de que era el embajador que representaba al
2: Colombia.
0: País.
1: Okay.
0: Pero también puede referirse a jugador... es lo que, digamos, la primera respuesta que encontré.
1: De la IA.
0: Me gustó, sí, me gustó el tema de los...
1: Estuvo bueno.
0: ¿De los qué? De los del Big Six de Inglaterra. No tenía ni idea el de Pensioners, del Chelsea. Ese fue, mira, banqueta, hoy te debo, te pago. Hoy te pago follow.
2: Los culturizó. Vea,
1: pero mira que yo acabo de buscar también en la IA, preguntándole a qué hago gonorreo en interno. El apodo de los Cardenales de Independiente Santa Fe está relacionado principalmente con el color rojo del equipo y con una asociación religiosa. Los Cardenales de la Iglesia Católica visten tradicionalmente de rojo, color que terminó identificándose fuertemente con Santa Fe. Además, desde los primeros años del club existió una asociación con la fe y lo religioso, reforzada por el equipo del nombre Santa Fe. Algunas fuentes señalan que de esa conexión espiritual surgió también el apelativo Los Cardenales.
0: Vea.
2: Le pregunté sobre los principales equipos de Colombia, ya hablamos de Millonarios, por ejemplo, que el tema de los Millonarios, obviamente, aparte del nombre, era por los sueldos tan elevados a los primeros extranjeros que llegaron. América de Cali, pues los Diablos Rojos y La Mechita, viene desde que había un equipo que de baloncesto que se llamaba justamente con ese nombre, y uno de los periodistas locales dijo que los jugadores de América corrían como diablitos, entonces a partir de ahí todo el tema. Y La Mechita pues viene de los 40 porque es una historia típica de la ropa. Fueron a un partido, no tienen uniformes, y uno de sus jugadores dijo, hay que ponerse la misma mecha, que mecha es sudadera o ropa también.
1: Y quedó. Vea,
2: que
1: pues,
2: en Medellín, Tolima, Cali, Once Caldas.
1: Ahí está, pues sigan también a mis amigos de La Banqueta, o en contenido que hacen a través de redes sociales, y que ahora pues lo hacemos en llave, como diría un amigo mío.
2: Somos una
1: en
2: familia.
1: Llave con As Colombia y Radio Activa. Antes de terminar el programa, ojo que viene Chuy, porque hoy tenemos All Sports con los otros deportes, tenemos los trinos de Sara, porque Sara prepara sus trinos mientras está en el baño, va mirando, ¿ah, sí? Va claro, ese es el momento.
2: Estoy haciendo
1: ¿no
2: pis.
1: Es el momento donde usted tiene mayor creatividad?
0: No.
1: ¿No?
0: El mío en el baño no sirve para nada.
2: ¿Bañándote?
1: ¿No? Nada. ¿Nada?
0: Usted, nada. O sea, ¿sabe cuál es el momento creativo? Me ha ayudado mucho Transmilenio.
1: Sí, no. Yo no podría concentrar.
2: Ahí rompes mi.
1: Vas pensando, huevona. Sí.
0: Yo voy pensando saco en mis perros también.
2: Ojalá
0: también.
2: No me roben, ojalá no me.
0: ¿Sabes qué hago mucho en el baño?
2: Haciendo tops.
1: Sí, también en el baño.
0: Mi fantasy es en el baño ahí, eso. Hago experimentos, fichajes.
1: No, a mí la creatividad me llega en el baño. Así
2: a mí la creatividad.
1: Así nacieron los Ramotis. De una cagada, de verdad. Yo estaba ahí y decía, ¿pero qué nos inventamos? Y mira, ahí salió la creatividad. ¿Y la tuya? ¿Los trinos?
2: Los trinos realmente van por momentos, porque yo puede que esté pegada al celular, pero no todo el tiempo estoy en Twitter, es por trabajo y demás. Entonces estoy, no sé, esperando un domicilio y estoy ahí, le mando a Juanito. Juanito puede dar fe de que en cualquier momento del día le llega un enlace, un trino para el programa del siguiente día.
1: Ahí y ya sabes qué está haciendo Sara.
0: Ya.
2: Que, o que no estoy haciendo, por ejemplo.
1: O que está pujando. Bueno,
0: ¿qué está imprimiendo?
2: El primero del día, ustedes saben que... ay, Juanito no me mandó la foto, pero no sé en qué orden tengamos hoy. ¿Cuál está primero?
1: Acá está, mira.
2: Ay, qué grande Rafael Alfonso. Ella me contesta cada 8 horas. Es un video, es un trino, una acumulación de situaciones y gifs tristes, ¿no? Porque lo pone Dylan Retres y pone, ella me responde cada 8 horas, pero yo le contesto al instante. ¿Por qué? Porque aunque la defensa sea impenetrable, hay que seguir atacando.
0: Y está
2: Moe en su momento más esquizofrénico posible.
0: Qué grande Moe.
2: Es una acumulación de varios...
0: También.
2: Para muy la gente que de pronto no nos está viendo, una acumulación de varios momentos de Moe en su prime.
0: De Moe siendo Moe.
2: El segundo, el día de hoy, ustedes vieron la polémica que se armó en Argentina por unas declaraciones de un jugador llamado Sebastián Villa, que le tiró a Davos en Eise, que le tiró a otros streamers y demás. Bueno, pues dicen las malas lenguas que esta es una cuenta fake de Sebastián Villa que le está contestando todos los trinos a la gente para, obviamente, recomponer su imagen tras los comentarios. Entonces acá dice... A un trino citado de, obviamente, su tiradera a Davo. Dice, qué doble moral tienen algunos argentinos. Matan a Villa por cómo lleva su vida personal y un supuesto maltrato. Pero ellos idolatran a un tramposo, dopado, drogadicto. Oh. Qué gran ejemplo. Ese es uno de los tantos trinos que esta cuenta ha estado poniendo a todos los posts.
1: Pero déjame ver otra vez la cuenta, Cetina.
2: Es re fake.
1: Si tú vas a crear una cuenta, por lo menos ponle un nombre, pero no pongas...
2: Una fotico.
1: HG, HK, GH...
2: Santi Muñoz.
1: Santi, no, pero claro, pero cuando la vas a identificar no tiene foto, o sea, se ve demasiado fake.
0: Lo fácil, ¿no? De esconderte detrás de...
2: Se creó hace una semana, tiene un solo seguidor, no tiene foto y justamente qué casualidad que todos los trinos que pone esta cuenta innombrable está defendiendo a Sebastián Villa en toda la polémica. El tercero, ¿se acuerdan de las frutinovelas que nos traía Rafael Alfonso?
1: Sí, me gustaban las... ¿Qué pasó? ¿Ya no me volvieron a salir?
2: Bueno, a mí se me llenó mi feed de... videos, situaciones de jugadores, así como lo de Haaland con Mbappé, por ejemplo, ¿no? Con la película de ¿Dónde están las rubias? Pues también tenemos un multiverso, pero de Hugos Rodallegas.
1: ¿Cómo? A ver, de verdad.
4: Qué tristeza ver que Santa Fe, de local, y los hinchas no llenaron el estadio.
1: ¡Vos! ¡Qué bueno!
5: Hugo, vengo del futuro. Estoy reuniendo a todos los Rodegas del Roanego Verso. No hay tiempo que perder. Él es Hugo. Hugo Rodadega.
2: Hugo.
0: No.
5: El Hugo Rodega, papi. ¿Qué más, pues? Y ahora, con ustedes, Cubo Rodallega. Cubo Rodallega. En todas las dimensiones, los ángulos.
1: Qué
5: ahora,
1: bueno.
5: Con ustedes, Lulo Rodallega.
6: ¡Lulo Rodallega!
5: Ah, con pozo de Lulo y
7: parece
5: todo.
7: Parece bonito.
2: Con pozo de Lulo.
5: ¡Cubo Rodallega! No. Y frescos, que yo no tuve la culpa.
1: Uy, ¿cómo? ¿Qué?
2: Absoluto cine.
5: Ve, pues, la única diferencia entre Messi y yo es que él juega en el Barcelona y yo no.
2: Cine.
5: Vea, pues,
1: qué bueno.
5: Y contame, ¿y por qué nos reuniste a todos acá, pues? Vea, parce,
7: Santa Fe no ha podido llenar el estadio y la hinchada es pequeña, pues. Así que tenemos que ir por todos los universos del Rodega Verso a conseguir los hinches que se necesitan para llenarlo esta misma noche.
0: No,
2: el Lulo, ¿cómo salta?

0: Ay,
1: este muy divertido.
2: No, ¿y quién hace los videos entonces?
3: Ese gachito que está ahí.
4: Ah, está dándole crédito. Qué grande, oiga, qué bueno. Me encantó Lulo. Mi favorito Lulo. Fue Lulo Rodallega.
5: Lulo, aparte Lulo todo más.
1: ¿Cuál era la cuenta? Arroba no es.
5: Arroba no es lo que, no es lo que parece.
0: No es pero parece.
1: No es, pero parece. Ese es el crédito. Muy bueno.
5: Qué genio. Muy de verdad, bueno. Rompió. Quiero muy ver bien. La película completa grande de todos los multiversos. Literal. ¿Se acuerdan ustedes de la película de Monster Inc? Claramente, claro. ¿Cierto? No. Michael Wazowski, la bolita, la escena al final cuando él está triste y está como mirando la nada, cantando. Bueno, se hizo muy viral en estos días en Twitter, justamente la tendencia, poner situaciones de nostalgia con el video de él cantando. Y qué más nostalgia para nosotros que la Copa del Mundo. Luisca, si me ayudas leyéndolo.
4: Me acordé del partido contra Portugal. Pensábamos que íbamos a ser campeones del mundo.
5: Mike Wazowski llorando.
0: Uy, nunca he escuchado esa versión.
5: Está tendencia absoluta. Está tendencia absoluta en estos días. Y bueno, ustedes también saben que fue tendencia ayer, 21 de septiembre. Flores amarillas.
1: Sí.
5: En Argentina, primavera, comienza la primavera. Bueno, gasté 100 lucas en unas flores amarillas para la que me gusta. Y subió una historia con flores que yo no le compré. Y esta Messi.
1: Esta Messi todo rabón.
5: Tras su eliminación. Bueno, amigos, ya saben que si suben fotos de flores que no son de ustedes, lloren. Y el último para despedirnos, ya que hoy juega el Deportivo Cali. Deportivo Cali, acuérdense que... hombres y es gente, por favor, vean a los hinchas del Deportivo Cali en el estadio Deportivo Cali cubriendo del sol a sus mujeres. Un aplauso para ellos, vivan los hombres.
1: Mira, Lota.
4: Pues, ¿qué tal que se estén bronceando la nuca?
1: O bueno, también que le esté diciendo, no, uno no sabe, ¿no?
5: Hey.
4: Exacto.
1: Pero muy bien, muchos hombres.
5: Y el tuit dice, si nos organizamos, nos enamoramos todos.
1: ¡Ay, qué lindo! Antes de irnos, está Chubaca con All Sports. ¿Qué tenemos hoy, querido Chubi?
4: Fumigue, fumigue.
1: Desde su casa, desde su
6: hogar.
1: Buenos
6: días, compañeros del Rock and Roll. Siempre tenemos vida más allá del fútbol. Y aprovechando que se están disputando los juegos, anoche hablamos con Héctor Chávez, el gran Lalo, que está cubriendo estos juegos. Y precisamente nos comentaba que Colombia lleva 43 medallas de oro, es tercera en el medallero, y además nos compartió las declaraciones de Santiago Parra, quien ganó o le trajo una medalla de oro a Colombia en gimnasia de trampolín.
7: Bueno, la prueba fue un poco complicada por los rivales, muy buenos rivales, también mucha gente, pero siento que hay que saber controlarlo, mentalizarte a que todo puede pasar y nada, dar lo mejor de ti siempre.
8: ¿La rutina tanto en el sincronizado como en masculino salió como usted lo tenía planeado?
7: No salió tan sincronizada, un fallito de mi compañero al final, pero siento que igualmente lo podíamos hacer bien y bueno, salió a nuestro favor esta vez.
8: ¿Cuánto tiempo llevan trabajando juntos?
7: Muchos años, pero este año hemos competido juntos, entonces... te podría decir que hace mucho tiempo, pero este año fue que empezamos.
8: ¿Qué sigue para usted?
7: Descansar.
8: ¿Más competencias este año no?
7: Bueno, vamos a ver si vamos al Mundial, que es en China, y nos queda un nacional todavía, pero ya, eso es lo único que nos queda.
9: Bueno, ¿y cuál es el mensaje que le deja a Colombia, a la gente que lo está viendo hoy, que lo ve con esas medallas colgadas?
7: No, que muchas gracias a cada uno de ustedes que apoya detrás de la pantalla y bueno, nada, eso también hace parte de ustedes, esa medalla, ustedes también son Colombia.
9: Cuéntanos esa medalla.
7: Ah, ya.
6: Ahí escuchábamos a Santiago Parra y bueno, esta noche no vamos a tener All Sports ya que tenemos fenómeno del fútbol con el partido entre Independiente Medellín y Jaguares de Córdoba, pero acá les traigo una actualización rápida de los demás deportes. Ayer se acabó la segunda semana de la temporada regular de la NFL con la victoria 28-6 de Los Ángeles Rams sobre los Gigantes de Nueva York y también quedan solamente dos semanas para el cierre de la temporada regular de la MLB de las Grandes Ligas y ya tenemos varios equipos clasificados a la postemporada. Queda solamente un cupo en la Liga Americana para el comodín de la postemporada. Vamos a ver quién se queda con esa posición. Y nada, pues como les digo, quedan dos semanas. Mañana nos vemos con más información de deportes. Siempre vida más allá del fútbol. Se despide Chubi.
1: ¡Chao, Chubi! ¡Grande Chubi! ¡Nos despedimos nosotros!
5: ¡Chao!
1: ¡Mañana nos vemos en el Rock and Roll del...
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6: Feliz tarde para todos. Bienvenidos, 12 del mediodía, 6 minutos. Estamos en Haz Noticias a mediodía del martes 22 de septiembre. En los próximos minutos, junto a Jonathan Vargas, les vamos a estar contando todas las novedades del deporte nacional e internacional. Jonathan, ¿cómo le va?
7: Don Sebastián, feliz tarde para usted y para toda la gente que nos acompaña a esta hora en Haz Noticias, con bastante información local e internacional.
6: Sí, señor, vamos a comenzar con información de Selección Colombiana de Fútbol y también la Liga Femenina, que la final está enredada.
7: En veremos. Supuestamente era inicialmente en el estadio El Campín de Bogotá, sí. Luego que iba para Tunja y ahora está.
6: Ya les vamos a
7: que
6: contar
7: haya una posibilidad de que vuelva a Bogotá.
6: Ya les vamos a contar toda la novela con Laura Jimena Díaz. También hay fecha del fútbol colombiano. Termina la fecha 11. Y el de Santa Fe Cali, me toca confirmar de qué fecha es. Porque ese es el otro partido.
7: No, ese es de la fecha, ya, y la fecha 12.
6: Termina la 11 a las 6 de la tarde y a las 8 de la noche comienza la fecha número 12 del fútbol colombiano. De todos esos equipos les vamos a estar hablando también.
7: Sí, señor. Ahí tenemos pendientes entonces todo lo que concierne. Y también el torneo de ascenso, que también está en su máxima expresión, el torneo de la B de la Liga Profesional Colombiana.
6: Por supuesto, y también obviamente vamos a estar con otros deportes. Vamos a hablar de Molano, sí, que le fue bien el día de hoy. Al ciclista colombiano y por supuesto nos conectamos con Rosario en Argentina para hablar de los Juegos Suramericanos.
7: Sí, señor. Molano, a propósito, que con esa suma la victoria número 74 para el UAE en la temporada. Impresionante lo del equipo de Pogacar. Perfecto. Que ayer cumplió 28 años.
6: Bueno, ahí está. 12 del mediodía, 8 minutos. Bienvenidos. Comienza Haz Noticias. Bueno, vamos a comenzar con Selección Colombiana de Fútbol. Cumple su segundo día de actividad en Wilmington, esto es en Delaware, pero es a tan solo 20 minutos del aeropuerto de Filadelfia, sí, media hora de la ciudad de Filadelfia, que es otro estado, que es Pensilvania, pero allí está trabajando el equipo nacional en la sede del Philadelphia Union, el municipio donde queda todo el estadio, que es el Subaru Park, donde queda la sede del equipo, se llama Chester, Pensilvania, y allí ya ha trabajado el equipo nacional. Con varios jugadores llegando el día de hoy. Hablamos de Jonhanner Lucumí. Si podemos ver las imágenes, por favor. De Gustavo Puerta. También sí, de Hamilton Campas. Ahí vemos a Juan Manuel Rengifo, el hombre de Atlético Nacional. Primer llamado a selección nacional con el jefe de seguridad. Uno de los que hace parte de... este es Jaime Moreno. Hace parte de la seguridad del equipo nacional. Ahí llega Hamilton Campas, proveniente de Rosario en Argentina. Jonhanner Lucumí, desde Turín, en el norte de Italia. Los dos llegaron a la par a la ciudad de Wilmington, en Delaware. Ahí está Gustavo Puerta desde Grecia, desde Atenas hasta Filadelfia para este fecha FIFA, partido del sábado contra la selección mexicana.
7: Sí, señor. Partido que será inicialmente a las 8 de la noche.
6: Ahí ven a Daniel Arcila, otra de las grandes novedades, el jugador
7: de los goleadores
6: de León de México, y que vistió también la camiseta del Envigado y es uno de los 10 que por primera vez han sido llamados a selección nacional, este buen volante mixto, así que ahí están. Solo falta por llegar un jugador, es Camilo Durán, se espera que lo haga en el transcurso del día, proveniente de Glasgow en Escocia, el goleador del Celtic de Escocia. Así que esa es la novedad del equipo nacional, eso es lo de última hora. Hoy, sobre las 3:30, y preciso se voló Bejarano, que la pasa ahí metido vamos a estar pendientes porque hay zona mixta. Sí. Van a tener la oportunidad de tener algunos jugadores y vamos a tenerlos obviamente en el VAR para saber cuáles son las impresiones. Muy seguramente
7: el jugador
6: nuevecito es el que va a hablar, muy seguramente. Entonces vamos a ver si...
7: Ahí eso... estará, puede ser, Juan Manuel Rengifo o el mismo...
6: Es que hay 10, recuerde, puede sí, ser eso, Kevin Viveros.
7: De los nuevitos, sí, Kevin
6: puede
7: Viveros.
6: Puede ser Kevin Viveros, puede ser Aldair.
7: Aldair que Quintana.
6: Es nuevo,
7: puede ser,
6: no en sí. selección, pero sí en el proceso de Néstor Lorenzo.
7: Claro.
6: Puede ser Samuel Velázquez, que habla seguido.
7: Samuel Velázquez.
6: O toman los veteranos, alguno la batuta. Davinson.
7: Lucumí.
6: Kevin Mier.
7: Un Álvaro Montero.
6: Sí. Un Luis Suárez. Vamos a ver qué... Pero usted nuevo, eso, ¿qué sí, necesitan?
7: Siempre salga.
6: ¿Qué hay sí. que hacer? ¿Dónde claro. hay que hacer? Entonces,
7: yo les salgo.
6: Posiblemente sean los que hablen.
7: Y como después del entrenamiento siempre... Entonces se los van a rotar, de a tres.
6: Sí,
7: tres,
6: pero es que no va a haber mucha zona mixta. Es hoy y vuelve y habla el viernes el técnico Néstor Lorenzo en rueda de prensa.
7: ¿Y los jugadores?
6: Hoy.
7: ¿Hasta la otra semana?
6: Hasta después del partido.
7: Ok.
6: Entonces, vamos a ver cómo va sucediendo esto. Esto será 3:30 de la tarde, la zona mixta en la sede deportiva de el Philadelphia Union. Nos metemos en el fútbol colombiano, sí. en la novela del día. Oiga, no puede pasar un día sin novela
7: sí,
6: en el fútbol colombiano.
7: Hay drama.
6: Esta vez es la Liga Femenina y la final. El último capítulo de la novela, Laura Jimena Díaz, ¿cuál es?
8: El último capítulo y lo que sucedió desde esta mañana cuando se le consultó a Independiente Santa Fe que iba a ser del estadio donde iba a jugar su partido de ida el equipo Cardenal. Primero vamos a escuchar qué fue lo que nos dijo en el Morning Call el presidente Eduardo Méndez y lo que ha pasado después de la información que él tenía que no era jugar en el estadio El Campín, que no era jugar en el estadio de techo, sino era trasladar el equipo a Tunja. ¿Qué sucede? El equipo había solicitado poder jugar en el estadio El Campín, pero no lo pudieron hacer porque no solo tienen la sanción, sino va a haber un concierto. Esto es como todo el contexto que tiene esta noticia. Ese concierto necesita un montaje de más o menos unos nueve días. Ellos estaban pidiendo hacer el montaje por aparte, ¿sí? Para que no ocuparan la cancha. El montaje, recordemos, es 360. Entonces, no se ha podido hacer ese montaje, no quisieron prestar el estadio El Campín y por este motivo Independiente Santa Fe pues salió a reclamar. ¿Por qué no pueden jugar en el estadio de techo?
7: Reclamó mucho a la nueva administración sí, del Campín, ¿no?
8: Del estadio.
7: Se supone que es un escenario deportivo, fue lo que se leyó entre líneas.
8: Exactamente. No podían jugar en techo porque ellos querían más aforo, así tuvieran suspendidas unas de,
7: tribunas,
8: sus claro. tribunas. Pero también lo hacían por un tema de que tienen suspendido parte de sus tribunas en techo por la sanción que se le dio al Club Independiente Santa Fe por esos problemas en el partido más
7: contra el América.
8: Uh-huh. Pero vamos a escuchar al presidente Eduardo Méndez, qué fue lo que dijo acerca de esta situación previo a la otra información que salió durante la mañana.
9: No, señora, nosotros nos enteramos el día de ayer previo a una reunión de la comisión local en donde nos dijeron que el estadio lo recibirían hoy después del partido de Cali, que no lo vuelven a soltar, lo que indicaba que el partido femenino no se podía jugar. Por tal razón, nosotros, pues primero estábamos esperando una comunicación de ellos como empresa. Ellos nos tienen arrendado el estadio hasta el 2050, creo. Porque la cláusula dice que se prorrogará hasta cuando termine el estadio nuevo. Pues tengo un contrato firmado. Está estipulado en donde dicen qué tienen que hacer, cómo deben comunicar, a quién deben de comunicar. Ellos tienen firmado un contrato con el Club Independiente Santa Fe y no tiene un contrato firmado con la Comisión Distrital de Seguridad y Comodidad de Convivencia para el Fútbol de Bogotá. Ellos no firmaron con ellos. Ellos firmaron con Santa Fe y hay unas cláusulas para cumplir. Y la primer cláusula no se cumple, no nos dieron aviso. Y por tal razón, ya estamos, pues, al ver que nos sacan un comunicado en horas de la noche, pues nosotros tenemos que comenzar a actuar y nosotros creemos que no podemos jugar donde ellos quieren, donde ellos ordenan, porque es que no nos pueden dar órdenes, y nosotros ya estamos buscando el estadio de la ciudad de Tunja. Es más, ya me han llamado algunos amigos a ofrecerme en buses para salir en caravana hacia esa ciudad y tal. Estamos pendientes de hablar con el alcalde de Tunja a ver si podemos jugar. Estoy comunicándome también con el presidente de la Dimayor, pues para que me autorice jugar allá. Pero es demasiado triste que una final de fútbol femenino, por el capricho de una empresa que no ha cumplido pero quiere sacar el fútbol de Bogotá,

0: quiere sacar a Santa Fe de Bogotá?
1: Lo que dice el presidente Independiente Santa Fe es que quieren sacar a Santa Fe.
2: El equipo de Bogotá.
1: El equipo de Bogotá y que por eso no les prestan el estadio. Le preguntamos también al presidente de Santa Fe por qué no solicitaron, por ejemplo, el estadio de Mosquera.
3: Sí.
1: Y ellos dicen que por capacidad. El aforo.
3: Es que le cabe 5.000,
2: claro,
3: nomás.
2: Aunque, es más pequeño que el de Techo.
1: Sí, es más pequeño, pero en un eventual caso se hubiera podido utilizar. ¿Qué sucedió en horas de la mañana? Santa Fe saca un comunicado, habla respecto a la situación. Esencia, la posición de Esencia es que ellos ya tenían el calendario de los conciertos. Pero ¿cuál es el alegato por el lado de los equipos? Es que una cosa es tener el calendario de los conciertos y otra cosa es tener el calendario del montaje,
3: y el desmontaje,
1: que es lo que está impidiendo que no se juegue la final de la Liga.
3: A Santa Fe, a Millonario le pasaron el calendario de que el 2 y el 3 de octubre había un concierto, pero no le advirtieron que es que el escenario tiene que ser 10 días antes para su montaje.
1: Y aparte de todo, en Esencia dicen que ellos no tenían conocimiento de este partido, claramente, no tienen conocimiento.
2: Claro, no sabían que iban a llegar.
3: Pues al contrario, si tienen ya quiénes van a ser los finalistas del fútbol masculino, de una vez sabemos si Bogotá va a tener o no.
1: En horas de la mañana se ha estado moviendo tanto Independiente Santa Fe como, por ejemplo, el concejal de Bogotá y exjugador de Santa Fe, Leandro Castellanos, para llegar a una mesa de gobierno donde se pueda trabajar y puedan tener la posibilidad de que les presten en el estadio El Campín, sin el montaje completo que se le puede hacer, sino que solo puedan utilizar unas tribunas y la cancha y pues sea más fácil que se juegue esta final de la Liga Femenina. También el IDRD sacó un comunicado diciendo que para ellos hay prioridad del fútbol femenino a prestar el estadio de Techo. ¿Qué sucede? Venimos hablando de que la situación es por el tema de la sanción. Estamos averiguando, porque no nos han dado respuesta todavía del IDRD, si se podría levantar esa sanción específicamente para esta final y que pudiera tener el aforo completo Independiente Santa Fe para la final de la Liga Femenina. Continúa la novela, no se ha acabado, pero estamos ya a un poco más de 24 horas de que se juegue la final, porque será mañana a las 7 de la noche, como estaba programada por Di Mayor inicialmente, y aún no se sabe dónde va a jugar Independiente Santa Fe.
3: Bueno. Grave el tema, por menos de un poquito más de 24 horas, y lo que dice Laura, obviamente tiene que aterrizar en Bogotá el Deportivo Cali, claro. Entonces pues ahí ya tendrá que decirle, bueno, que es en Bogotá,
2: o viaje a Tunja, o agarre hacia Tunja. Al sur,
1: porque el problema no es solo para Santa Fe, el problema también es para el equipo,
3: claro,
1: visitante.
3: Y Cali tiene que saber. Lo única ventaja, entre comillas, es que aterriza en Bogotá.
2: Claro, y que sí o sí el partido tiene que ser en el altiplano.
3: Yo creo que se va a jugar en Techo.
2: Yo también creo que se va a jugar
1: en Techo. Es lo más probable y ojalá para efectos de comodidad, tanto de las jugadoras, del cuerpo técnico,
3: y de la hinchada
1: de Independiente Santa Fe, que por favor se pueda jugar en el estadio de Techo.
3: Bueno, perfecto, Laura Jimena. Salimos del primer tema, que es Liga Femenina, pero nos quedamos con usted para seguir hablando de fútbol de mujeres, porque hay Liga de Campeones de Europa, ¿no?
1: Sí, empieza la Champions Femenina y empieza, igual que como ha venido siendo en los dos últimos años, la Champions Masculina. Ahora se va a jugar una liga, 18 equipos que van a competir. Para los que tengan más puntos van a hacer clasificación directa, los otros quedan ahí como en una especie de repechaje, se juegan esos partidos y clasificarán directamente a los octavos, como se venía haciendo también en la masculina.
2: ¿Eso es todos contra todos o también hacen un...?
1: Sí, no, ¿cierto? También hay...
2: ¿Tienen
1: hay
2: 8 partidos o qué?
1: Nosotros vamos para efectos de nuestro interés, sí, que son las jugadoras colombianas. Vamos a hacerlo el ejemplo con el Real Madrid, que juega hoy a las 2 de la tarde enfrentando al Paris Saint-Germain, que es uno de esos rivales. Linda Caicedo está disponible, convocada para este partido. Irá a jugar en casa contra el Paris FC también, contra el Inter, y de visita le toca contra el Bayern Múnich, Roma y Manchester City. También se hizo
2: buenos partidos.

0: en su casa. Y de visitante, Olympique Lyon, Haken y el Leuven de Bélgica. Estos son los partidos que tendrá el equipo de Chelsea, y ya le contábamos lo del Real Madrid. ¿Cuáles son los partidos? En este momento juega Inter, Haken va ganando Inter 1-0 y el Bayern va ganándole 2-0 al Manchester City, que como sabemos y como lo indicamos, son rivales del Real Madrid. Entonces recordemos, 2 de la tarde Real Madrid femenino ante el Paris Saint-Germain, y mañana jugará el Chelsea a las 2 de la tarde.
1: Ahí estaremos pendientes de Mayra, que seguramente no va a ser titular, pero va a tener acción en el partido.
0: Sí, respecto a este partido habló precisamente el entrenador de Linda Caicedo, Pau Quesada, sobre lo que será esta nueva liga y este nuevo formato de la Champions League.
2: Empieza la Champions aquí en el Di Stéfano, es ante un gran rival, nos conocemos bien de la temporada pasada. Va a ser un partido, yo creo, muy entretenido de ver, nos va a exigir dar una versión nuestra muy muy buena. Estamos preparados porque ya nos hemos encontrado este perfil de equipos anteriormente y con muchas ganas, ¿no?, de que arranque aquí ante un gran rival, con nuestra gente y muy motivadas. Yo creo que es un equipo muy completo el París, te diría principalmente defender bien la profundidad y ese dominio de jugador que tienen, y nosotros pues esa versión de Real Madrid que se vio el año pasado en Champions, de ser presionantes y ser muy dinámicas con balón. La intención es intentar mejorar lo del año pasado, y una vez lleguemos a esos playoffs o esos octavos, cuartos, tener la capacidad de seguir pasando rondas. Sabemos que el club llega quedando entre los 8 mejores de Europa 2 temporadas consecutivas, vamos a intentar mejorar y poder meternos entre los últimos 4. Es cierto que ante este tipo de equipos que te amenazan también la profundidad es complicado mantenerte presionando alto, porque te pueden encontrar la espalda, pero es algo que nuestra última línea defensiva nos lo permite, porque tenemos jugadoras que ganan muchos duelos, que defienden bien la profundidad, y yo creo que esas fortalezas que nosotros tenemos es algo que queremos reproducir independientemente del rival.
0: Entonces, recordando, 2 de la tarde, Real Madrid con Linda Caicedo, que no ha salido la nómina titular, pero puede estar en ese equipo inicialista, porque hay un videíto previo de esos que montan en las redes sociales el equipo de Real Madrid y aparece su nombre en la camiseta. Entonces, lo más probable es que sí, Pau Quesada le siga dando la confianza a la colombiana. 2 de la tarde ante el Paris Saint-Germain.
3: Bueno, perfecto. Gracias, Laura Jimena, con toda la información del fútbol femenino. Vamos a hacer la primera pausa en las noticias y ya volvemos con todo el fútbol colombiano e internacional.
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1: Bueno, Jonathan, hoy termina la fecha número 11 del fútbol profesional colombiano, Medellín ante Jaguares.
2: En el estadio Atanasio Girardot, precisamente, vuelve el Medellín a su casa, allí al estadio de Medellín.
1: 6:00 p.m.
2: A las 6:00 p.m. terminará la fecha, entonces, 11 de la Liga Colombiana, y allí estaremos con el fenómeno del fútbol, por supuesto, aquí en AS, contándole este partido. Fernando Calle tiene todos los detalles del Deportivo Independiente Medellín. Fernando.
3: Independiente Medellín a renovar confianza en el equipo y en la afición, que quedó de capa caída tras la última derrota. Desde las 6:00 p.m. regresa el Atanasio Girardot, casi 2.5 semanas de ausencia, y recibe a Jaguares. El equipo monteriano trae una racha de 5 jornadas sin perder. El poderoso toma correctivos en la zona defensiva, donde no ha tenido buen desempeño. A los 4 del fondo llega Alfonso Simarra, y el uruguayo Joaquín Varela irá al banco de suplentes. Ausentes en convocatoria el lateral Fran Fabra y el extremo Juan José Córdoba, ambos lesionados. Pero todo el ataque está a disposición del técnico Luis Amaranto Perea. Juan Fernando Quintero en la acción. John Edwin Montaño lleva 4 anotaciones. Y Jason Medina, que la ha empujado en 3 oportunidades a la red. Sobre la efectividad del poderoso, sostuvo Amaranto Perea.
4: Nosotros somos un equipo que tiene bastante gol. Eso tenemos que seguirlo aprovechando. Y vamos a seguir defendiendo, muchas veces dejando en igualdad, si toca a nuestra línea defensiva. Nosotros no vamos a echar para atrás. Pero sí tenemos que quizás tomar otro mecanismo a la hora de defender, sobre todo las pelotas laterales. Yo creo que los equipos quizás han visto que tenemos alguna falencia en materia defensiva, pero también tienen que tener mucho cuidado porque tenemos un ataque que yo creo que tiene una buena cantidad de goles. Y
3: Medellín formaría con Eder Chaus en el arco, los 4 del fondo, Sneijder Mena, Kevin Mantilla, Alfonso Simarra y Jayen Palacios. Ojo, este es de perfil zurdo, pero ante la necesidad va a ocupar ese sector en el campo. El medio campo irá con Didier Moreno, estará acompañado por el argentino Agustín Martegani y el sub-20 Keiner Klinger, ya marcó gol. Luego Juan Fernando Quintero y en punta John Edwin Montaño y Jason Medina.
1: Gracias, Fernando. A las 8 de la noche, porque a las 6 comienza el último partido de la fecha 11, pero a las 8 de la noche comienza la fecha 12.
2: Sí, señor.
1: Que va a ser Independiente Santa Fe contra el Deportivo Cali.
2: Este no tiene problema
1: en el Campín. Este va en el Campín, sí, es el último antes de que comiencen los señores de Esencia
2: al montaje.
1: O bueno, ellos no, ellos lo alquilaron. Ellos no son los que hacen el montaje.
2: Sí, ellos lo alquilan.
1: Los productores de un concierto que va a haber la próxima semana. Novedades del Cardenal Juan Lozano.
5: Novedades de Independiente Santa Fe, Vargas. Vea que es la misma nómina de convocados de la que presentó contra Alianza. Esta vez Independiente Santa Fe la saca un poco más tardía, dado que estaba resolviendo todo el tema de lo que es la final de la Liga Femenina. Independiente Santa Fe, que en este momento tiene a 3 jugadores de alguna manera importantes, por lo menos por su constancia en las listas de convocados en el departamento médico. Emerson Rivaldo, Mateo Puerta y Omar Fernández Frasica, que está próximo a regresar a las canchas, ya está entrenando, está haciendo trabajo físico y muy pronto volverá a estar en la lista de convocados. Escuchemos al estratega uruguayo hablando de cómo está el equipo después de la eliminación del torneo internacional y de cómo afrontar lo que le resta de liga y por supuesto de la Copa Dimayor.
6: Y creo que el equipo respondió porque hay un plantel maduro, porque hay jugadores conscientes de lo que es esto del fútbol, de lo que tenés que ganar y cuando estás en un equipo grande siempre. Y creo que eso es muy bueno, ¿no? Es muy bueno y hoy era el desafío que teníamos, jugar contra esas cosas que a veces te hacen una derrota, un viaje largo, un

0: Eliminación que nos dolió, que nos pegó, pero estamos fuertes como grupo y tenemos claro que podíamos ganar o no. Pero cuando ve un equipo que se entrega, que todos dejan todo, los que les toca entrar, sean pocos minutos o muchos, se sacrifican por el equipo, creo que habla de que hay una conciencia grupal que es lo que hoy me tiene tranquilo, pero ni hablar que queda mucho, hay que seguir, no hay que relajarse y bueno, ya pensar en el martes, no hay mucho para mirar hacia atrás, sino hacia adelante.
1: De los últimos 9 partidos disputados en liga entre Independiente Santa Fe y el Deportivo Cali, son 6 victorias para el conjunto cardenal y 3 empates en la liga. Va a ser uno de los partidos más importantes de cara a lo que va a ser la clasificación, pues Independiente Santa Fe se encuentra sexto con 16 puntos, el Cali es octavo con 15. Ambos tienen 9 partidos jugados, van atrasados, pues lo normal, ambos van igual, van parejos en ese sentido. El árbitro para este partido, Alejandro Moncada, 8 de la noche en el Estadio Nemesio Camacho, el Campín.
2: Va a ser un buen compromiso. Buen, los dos vienen de ganar. Sí. Cali y Santa Fe vienen repunteando. Sí, sí, va a ser un buen partido.
3: Sí, sí, estoy de acuerdo. Pero vamos a conocer las novedades del verde azucarero, del verde del Valle del Cauca con José Alberto Ortiz.
4: Hola, saludo para todos. Bueno, el Deportivo Cali viajó con 3 novedades en su convocatoria para el día de hoy. No podrá contar con Pedro Galesi por la situación de convocatoria a Selección Perú para la fecha FIFA. No estará Nicolás Benedetti por una lesión de tobillo. No estará por una lesión de tipo muscular Avilés Hurtado. Tiene un rompecabezas allí para armar el técnico Rafael Dudamel, quien a propósito se refirió al comienzo de semana después de 2 partidos victoriosos, de cómo hay una especie de armonía, pero que inmediatamente surge la presión de un resultado en la capital de la República ante Independiente Santa Fe.
5: Muy buenos días. Bueno, quisiera que cada semana pudiésemos tener ese ambiente de paz que dan los buenos resultados, pero bueno, entendemos también que estando en un equipo grande, en un equipo histórico como el Deportivo Cali, cuando no sucede así, hay la tensión, hay la exigencia, y hay que seguir preparándose en medio de ella. Pero está claro que nos han dado mucha tranquilidad y sobre todo confianza para arrancar esta segunda parte del torneo, ¿no? En donde hemos librado un calendario exigente y que en esta partida hay que intentar a como de lugar ganar esos 3 puntos para ir afianzándonos cada vez más dentro del grupo de los 8. Lo importante es que vamos ya casi teniendo a todo el plantel completo nuevamente, con la reincorporación de Moya, de Giraldo. Vuelve Sandoval, quizás deba esperar un poquitito más Pájaro, pero bueno, ahí dentro de los buenos resultados también la alegría de sumar a estos elementos.
4: Santiago Mondragón fue convocado como segundo arquero para este partido, es el hijo de Farid Mondragón como referencia, ya había estado en otros partidos convocados. También el defensor central José Moya está habilitado, lo mismo Daniel Giraldo. Son 3 jugadores que llegan a suplir las ausencias, por lo menos en la convocatoria de quienes no pueden estar. Ya en el funcionamiento veremos cómo arma el equipo, si arma con 5 defensores ante la presencia de Moya, si incrusta de pronto a Daniel Giraldo, el técnico de Dudamel, como un tercer volante de recuperación, o si juega con 2 atacantes, el caso de Dineno y Titi Rodríguez. Por encima de todo, que arme un buen equipo, porque el partido es bien exigente en Bogotá.
2: Gracias, José Alberto. Entonces, las novedades del Deportivo Cali, que visitará a las 8 de la noche en el Campín a Independiente Santa Fe. Y este uno que viene y tiene que ganar sí o sí muchos partidos de los que le restan, que es el Junior de Barranquilla.
6: Pero Santa Fe. Santa Fe, sexto 16 puntos, octavo Cali con 15.
2: Está muy parejo. Si gana Santa Fe, se afianza en las 8. Si no, el Deportivo Cali podría salir de los 8 primeros. Vamos a Barranquilla. Don Giovanni tiene las novedades del equipo Tiburón. Por supuesto, este fin de semana tiene un partido importante frente al Deportivo Independiente Medellín. Giovanni.
7: Un abrazo para todos. Hoy martes la noticia importante del Junior pasa porque en el entrenamiento matinal del equipo Tiburón, el técnico Sebastián Viera habló con Luis Fernando Muriel previo a la sección de trabajo, sí le comentó este cómo va su evolución de la lesión del cuádriceps. Dice que se siente bien, sin embargo la reserva está para poder utilizarlo a plenitud, sin embargo es como una especie de duda de aquel viernes a ver cómo está para que juegue frente al poderoso Independiente Medellín. Sería una alternativa. Otro que está prácticamente listo para actuar y desde el punto de vista de su adaptación físico-deportiva es Kevin Pérez. También sufrió una lesión en el músculo posterior de su pierna derecha, pero ya en el juego ante Jaguares, pero ya está recuperado. De manera que par de noticias interesantes en Junior, la recuperación de Pérez, Kevin, y la posibilidad de ser tenido en cuenta por lo menos el sábado Luis Fernando Muriel, aun cuando todo apunta a que lo necesitarán en plenitud para el juego frente a Nacional el 30 de septiembre.
6: Gracias, Giovanni. Vamos a mantenernos con noticias de la primera edición antes de ir a Bucaramanga con Gabriel Coco Gómez y hablar del fútbol de ascenso, porque sí. Mauricio Gómez nos trae novedades con respecto a la situación del estadio Hernán Ramírez Villegas de la ciudad de Pereira. Mauricio.
8: Avanzan las obras de modernización del estadio Hernán Ramírez Villegas, obras que por cierto tienen un retraso de más de 6 meses y están ya en la etapa de hibridización del campo de juego y más adelante la instalación de la pista atlética. Pero por otro lado, lo que se va a demorar mucho más son las obras de adecuación tras las afectaciones del pasado terremoto del mes de agosto.
9: Mientras avanzan las labores de hibridización del campo de juego del Hernán Ramírez Villegas previo a la instalación de la pista atlética, la expectativa crece por conocer el tiempo exacto que estará cerrado el estadio, no solo por las obras de modernización, sino por cuenta de los daños ocasionados por el terremoto del pasado 10 de agosto. Las tribunas afectadas fueron las de Occidental y Sur, así como los camerinos de los equipos y la zona mixta. Lo anterior impide que se puedan instalar en la zona occidental las nuevas luminarias, aunque estas ya están siendo ubicadas en la parte oriental del estadio.
8: Y aunque se espera que en un tiempo no mayor a 3 semanas se haga entrega del gramado del estadio Hernán Ramírez Villegas y quede apto para ser utilizado por Deportivo Pereira, esto no significa que ya rápido pueda volver a escena en dicho escenario el equipo matecaña. Sobre el particular, esto es lo que dice el ingeniero Óscar Alzate, el encargado de las obras de renovación del Hernán Ramírez Villegas.
10: Estamos haciendo unos análisis técnicos, la posibilidad de que DIMAYOR nos permita tener el estadio en uso con unos camerinos temporales, unos elementos temporales, porque como van a ver, la parte occidental está muy afectada, la parte de camerinos es una mixta que quedó muy afectada. Lo único sería tentativamente jugar a puerta cerrada. ¿En qué estamos en este momento? Digamos que aquí en la terraza del campo de juego. Una vez se termina la hibridación, seguimos con la pista, donde estamos, el acabado de la pista atlética, y toda la parte de terraza queda completa. Como ven, la baranda ya se instaló, porque esta terraza se amplió en todos sus laterales, y estamos ya en el proceso de terminación del trabajo aquí.
9: Si bien las obras de modernización ya están en su recta final para que sea habilitado el estadio en su totalidad, hay que esperar los resultados de los estudios que realice la firma aseguradora, la cual dará a conocer en un tiempo no menor a 2 meses el diagnóstico de los daños que no se conocen si son estructurales.
8: Y aunque el hincha del Deportivo Pereira se ilusiona de volver a ver a su equipo en el Hernán Ramírez Villegas, más allá de lo que ha expresado el ingeniero Óscar Alzate y la secretaria departamental de Deporte y Recreación Sandra Grajales, va a ser muy difícil que antes de que termine el año pueda el Deportivo Pereira jugar en el máximo escenario deportivo de los riseraldenses.
2: Gracias, Mauricio, desde Pereira con la información del Hernán Ramírez Villegas. A mi gusto, uno de los mejores escenarios deportivos que tiene el país, donde se desarrolló un mundial y por supuesto un sudamericano.
6: Y le iba a decir que Copa América, pero
2: no, Copa Libertadores, ahí jugó también, el Deportivo Pereira.
6: Para mí es el más bonito físicamente de Colombia.
2: Claro, es que es muy bonita
6: la estructura, me parece, sí, muy bonita. El tema es que creo que en 2 meses lo desbancan.
2: Sí,
6: creo que va a quedar muy bonito el metro.
2: Sí, exactamente, el Metropolitano va a quedar bonito y en unos años en Bogotá va a quedar más bonito. Esperemos que eso sigue, porque pues, con lo que hemos visto los últimos días, eso se
6: lo que demora. Dice, uno sabe cómo es el almuerzo cuando el desayuno.
2: Desayuno, bueno, sí, señor. El desayuno va, no pinta bien.
6: Arrancamos con ausencia.
2: Sí, señor. Bueno, vamos a Bucaramanga. Ahora sí, don Gabriel Coco Gómez tiene toda la información del torneo de ascenso, previo a los partidos de la Primera B en Colombia. Coco.
11: Muchachos, la fecha 10 se complementa con 3 partidos esta tarde, todos a las 4. En Barranca Bermeja, en el Villa Zapata, Real Santander recibirá a Orso Marzo. En el Estadio Pascual Guerrero, Atlético será local ante Tigres. Y el Independiente Valle del Cauca, en el Estadio del Deportivo Cali, recibirá al Inter de Palmira. El técnico de Real Santander, que sabe que si gana hoy se

0: 7 en los 8, Óscar Álvarez.
1: Es mirar, es recomponer, empezar a utilizar otras fichas y a ver cómo seguimos para adelante. La racha no dura en toda la vida, esto es fútbol, eso se gana, se empata, se pierde, no queríamos perder, queríamos seguir sumando. Desafortunadamente no tuvimos un buen partido en la zona ofensiva y ahí está el resultado.
0: Independiente Valle del Cauca, Cundinamarca y Patriotas, 17 puntos con 14, Cartagena, Tigres y Atlético con 11, Boca y Bogotá, hasta ahí los 8 mejores. Quindío y Real Santander tienen 10 puntos, 9 para Leones, Orso Marzo, Barranquilla e Inter 8, Envigado y Magdalena 7 puntos.
2: Ahí estaba don Gabriel Coco Gómez con las novedades del fútbol de ascenso en Colombia con la primera B. La primera B, pero sí, sobre todo por las posiciones que ya tenemos. 9 partidos jugados para la mayoría,
3: sí,
2: pero el líder, por ejemplo, tiene solo 8, que es Independiente Valle del Cauca, que era el que conocíamos anteriormente como el Atlético Huila. 17 sí, puntos, los mismos de Real Cundinamarca y Patriotas, pero estos dos últimos sí tienen 9 partidos jugados.
3: Sí, Patriotas, que empezó muy mal el torneo, ya es tercero y tiene los mismos puntos claramente que los primeros, con un partido más que el puntero, como usted lo decía.
2: Bueno, comenzamos a hablar de fútbol internacional. Se comienza a juntar la selección argentina en Buenos Aires para el partido del fin de semana en Córdoba contra la selección boliviana, el primero de 3 partidos que va a tener la subcampeona del mundo.
3: ¿En cuál va Messi?
2: En el último, contra el Benín, el 6 de octubre, en el Estadio Monumental. Argentina va a jugar 3 partidos, 1 en el Mario Alberto Kempes de Córdoba, los otros 2 en el Monumental de River.
3: En el más monumental, que es un escenario fantástico.
2: Sí, muy bonito.
3: Seguramente para despedir a Messi va a estar.
2: Sí, obviamente.
3: No le va a caer un alma.
2: No, si por lo general no cabe un alma, pues para despedir a Messi más aún. El Dibu Martínez llegó proveniente de Londres a la capital argentina.
4: Lindo llegar a una final de vuelta y
5: sí,
4: nada, lamentablemente no la pudimos ganar, que me va a quedar la espina por mucho tiempo.
5: Bueno, se viene el último partido de Leo Messi con la camiseta albiceleste. ¿Cómo lo van a vivir? ¿Cómo estás vos con esta noticia?
4: Bueno, la verdad, pensé que ya se había retirado, así que
5: sí,
4: nada, tener la posibilidad de retirarse acá en la Argentina creo que es un sueño para él y trataremos que sea un lindo día para él.
6: ¿Vos tenés en la Scaloni ahora? Digo, porque todavía está en duda, no dijo, como que está dudando.
4: No tengo ni idea, la verdad, eso es algo con él, con su equipo de trabajo y lo que decía siempre lo vamos a apoyar.
7: ¿Y vos, Dibu, tenías dudas? ¿Se enterraron las dudas o no?
4: ¿Duda en qué?
7: De seguir.
4: Ah, no, obviamente estoy acá y es lo que disfruto, volver acá a la selección.
6: ¿Cómo ves este nuevo proceso donde va a haber muchos chicos nuevos? ¿Tal vez es la parte más difícil ahora que se viene?
4: No, igual que siempre. Lo que está no son chicos nuevos, son chicos que ya han estado. Así que la selección siempre va a ser la selección, por más que la gente que se vaya o no se vaya.
2: Ahí estaba, el aeropuerto de Ezeiza en Buenos Aires, llegando el Dibu Martínez, arquero de la selección argentina, para 3 superclásicos, como lo últimamente lo hace la selección argentina.
3: Sí, me imagino.
2: Mire, los últimos amistosos, Mauritania, Zambia, Honduras, Islandia, juega el miércoles 30 contra Bolivia, el sábado 3 de octubre contra Burkina Faso en Buenos Aires y cierra contra la gran selección de Benín el día 6 de octubre, día que se va a despedir.
3: O sea, se vienen goleadas aseguradas.
2: Sí, pues lo mire, 2-1 a Mauritania, 5-0 a Zambia, 2-0 a Honduras, 3-0 a Islandia.
3: Sí.
2: En amistosos, ¿no? Obviamente sí, él ha servido la fórmula porque han llegado a la final de la Copa.
3: Los partidos duros que ha tenido Argentina últimamente solo han sido en torneos.
2: Sí,
3: fue Copa América y en el Mundial.
2: Oiga, vamos a oír y a ver a Jürgen Klopp, el flamante nuevo seleccionador alemán que se prepara para jugar contra Holanda.
8: A ver. Some of you might know me.
9: Puede que algunos me conozcan, otros no. Soy el nuevo entrenador de la selección nacional de Alemania y no podría estar más feliz por ello. Y he oído que nos apoyan prácticamente desde todas partes del mundo. Gracias por eso. Así que una cálida bienvenida. Diviértanse y tal vez nos veamos en cualquier estadio por ahí. Y no puedo esperar.
8: Have fun. Maybe we see each other in whichever stadium out there. And can't wait.
2: Bueno, el jueves se pueden encontrar a Jürgen Klopp, juega contra la selección de Holanda a la 1:45 de la tarde en Liga de Naciones de Europa.
3: Sí, señor.
2: Vargas.
3: Señor.
2: ¿Le parece si hablamos de Juan Sebastián Molano?
3: Oiga, sí, Juan Sebastián Molano, que ganó una etapa importante. Es la segunda que gana el corredor colombiano en el UAE Team Emirates.
2: Sí.
3: Es una carrera en Grecia, Ya le digo exactamente el nombre porque lo tengo por aquí.
2: A ver.
3: Y es importante esta carrera y esta etapa para el corredor de Paipa. Este es de Paipa, Boyacá.
2: Sí.
3: Pero es importante porque va a ser la última que va a tener, o de las últimas que va a tener.
2: Ya vamos a tener el video de Juan Sebastián Molano.
3: Del sprint. Del sprint final.
2: Exactamente,
3: sí,
2: ahí está.
3: El sprint final de la primera etapa. Recordemos que esta es la primera etapa. Ahí está Daniel Felipe Martínez también. Terminó con el mismo tiempo del ganador. Pero es importante porque cambia de equipo la próxima temporada.
2: ¿Molano?
3: Sí, señor.
2: ¿Para dónde va?
3: Se va para el Lotto Intermarché. Okay. Cierra un ciclo
2: Es en Croacia esto,
3: exactamente.
2: ¿No?
3: Yo dije Grecia, ¿cierto? Sí, en Croacia, sí, Croacia. Señor. Es en Croacia. La primera etapa vendrá, porque eso se corre toda la semana. Ahí está Daniel Felipe Martínez. Entró con el mismo tiempo del ganador, Daniel Felipe Martínez, que no viene muy bien porque tuvo unas afectaciones físicas. Pero Juan Sebastián Molano quiere cerrar muy bien. 8 temporadas con el UAE, el mejor equipo del planeta.
2: 8 años.
3: 8 temporadas, sí, señor. Recuerde que ganó una etapa en la Vuelta a España hace un par de años en Madrid, la última del corredor de Paipa Boyacá. Quiere cerrar su ciclo bien y lo va a hacer ganando, por supuesto, de las últimas carreras que tiene la temporada. Completa la segunda en el año y completa su victoria número 28 en el World Tour a nivel profesional.
2: O sea, tenemos a Molano allí y
3: a Daniel Felipe Martínez, okay, del Bora, entonces, el equipo alemán.
2: Entonces podemos estar peleando cositas importantes, sí, en el, sí, embalaje, sí, sí, y también en la montaña, con Daniel Felipe.
3: Exactamente, y es una carrera de categoría media también en la UCI. Así que bien por Juan Sebastián Molano, porque llegaría el otro año al Lotto Intermarché con buenas piernas y buenas sensaciones, un cambio de aire, y firmó por 2 temporadas. Va a correr 2027 y 2028 y eso le aseguraría de su puesto en grandes vueltas, cosa que no ha tenido en las últimas temporadas con el UAE, porque ellos priorizan la clasificación general con la montaña y llevan otros corredores no de sus características.
2: ¿Daniel Felipe Martínez se mantiene en el Bora la próxima temporada?
3: Sí, señor, se mantiene en el Bora, todavía tiene contrato, está vigente.
2: Okay, Daniel, sí, es Felipe uno de los Martínez. Equipos, sí, importantes.
3: Uno que baja,
2: aunque
3: es
2: se va
3: Sergio
2: Roglic,
3: Higuita,
2: ¿no?
3: Roglic no está confirmado todavía.
2: Ah, ok.
3: Pero el que se baja a categoría es uno que estuvo en el Bora, que es Sergio Higuita. Pasa de la Astana
2: al
3: Caja Rural,
2: ¿no?
3: Un equipo español. Eso sí va a estar, es un equipo pro team. No, es pro team. Una categoría más arriba del Continental. Okay.
2: Entre el World Tour y el Continental.
3: Exactamente, okay. Está en la mitad. Haga de cuenta. Top,
2: sí, World Tour.
3: Luego sigue el Pro Team, okay, y luego siguen los continentales.
2: Bueno, bien, pero
3: que ahí
2: bueno,
3: tenemos nosotros equipos continentales en el país, como el Siste Crédito y también el equipo del NU y el Team Medellín, que son parte de categoría continental. Bueno,
2: vamos a presentar los Juegos Suramericanos y ya volvemos con noticia de última hora de la Dimayor.
10: 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Y tú te enteras de los triunfos de los atletas colombianos en las noticias.
2: Don Héctor Eduardo Chávez en Rosario, Juegos Suramericanos.
11: Señores Vargas, don Sebastián, don Jonathan, ¿qué tal? Muy buenas tardes y amigos de AS Noticias. Estamos en Rosario cuando ha vuelto hoy en esta jornada a bajar la temperatura, tanto la atmosférica como la de la actividad colombiana en la edición 13 de los Juegos Suramericanos Santa Fe 2026. Aquí ha empezado los pasos a la segunda ronda de Lucía Bautista entre las damas individual y de Matías Knudsen y Ronald Palomino entre los varones. Quedó eliminada entre las mujeres María Tobar. Y aquí está Lucía Bautista entregándonos su parte de victoria y los objetivos que tiene de ser multimedallista en estos Juegos Odesur. Buen estreno en el torneo de squash de estos Juegos Suramericanos. ¿Cómo se sintió? ¿Cómo están las canchas? ¿Y cuál es la expectativa que trae para este evento?
12: Bueno, pues las canchas están pues muy buenas, son nuevas, están recién hechas. Bueno, mis expectativas para este torneo es quedar campeona en individual y en dobles mixtos y en equipo femenino. Creo que puedo llegar a lograr las 3 medallas y bueno, esperar a la semifinal hoy en la noche.
11: Lucía, el torneo, el nivel del área suramericana en el squash femenino, ¿cómo es?
12: Es muy fuerte, realmente hay 2 niñas, que es Fiorella Gatti de Paraguay y Laura Silva de Brasil, son las más duras. Bueno, contándonos a María Tobar y a María Moya, que están en este momento jugando, y yo, ahorita estoy de como sembrada 1, la idea es seguir con este 1 hasta el final.
11: El tema del clima, ¿cómo lo ha tratado? ¿Lo recibió con frío cuando ya había hecho solecito y calor aquí en Rosario?
12: Llegamos con calor el primer día y dije, bien, está bueno el clima, pero hoy en esta ronda de la mañana está haciendo muchísimo frío. Creo que mi cuerpo se alcanzó a calentar casi que hasta el segundo game, pero no, está haciendo demasiado frío hoy.
11: El polo acuático femenino tuvo actividad, la selección Colombia frente a las anfitrionas Argentina y perdió el equipo colombiano. En horas de la tarde jugarán los varones también contra los argentinos. Y hablando de deportes colectivos, Colombia y Argentina disputaron la medalla de oro que se quedó en el país local en el Rugby 7 para las damas, las Tucanes. Y aquí está Eliyani Ríos, una de las integrantes del equipo colombiano.
13: ¿Qué enseñanza le deja llegar a una final y haber competido pues contra una de las selecciones más fuertes y la campeona?
14: Una enseñanza que trabajar mucho y si tiene recompensas, si tiene logros. Eso es una enseñanza que de verdad me deja todo esto.
13: Ustedes son un equipo muy joven. ¿Cómo asumieron esta derrota? ¿Qué se dijeron en esa charla que tuvieron?
14: No, que íbamos a seguir trabajando, como lo dice, somos un equipo muy joven, a seguir trabajando mucho, que se vienen muchas cosas muy grandes y no, a trabajar.
13: ¿Qué cosas grandes se vienen? Sobre todo la clasificación de Panamericanos, el Challenge.
14: Bueno, tenemos dentro de poco una competencia bastante grande, que eso nos puede clasificar para Panamericanos y no para trabajar demasiado y allá darlo todo.
13: ¿Qué competencia es?
14: Creo que es Sura, creo. Los SARS, SAR. Sí, esa competencia y con eso allá sí la tenemos que romper y vamos con toda.
11: Colombia tiene 43 medallas de oro, consolidado en el tercer lugar del tablero general, detrás de Brasil y detrás de Argentina. Para hoy son previsibles dos preseas doradas, la del atletismo en la subsede de Santa Fe con Ronald Longa en los 100 metros planos después de las 6 de la tarde, y en el ciclismo de pista con la múltiple campeona mundial juvenil Stephanie Cuadrado en la velocidad. Esto será en el velódromo de Rafaela. Empezaron las competencias, rondas clasificatorias del tiro con arco, donde en el compuesto está por Colombia, una de las mejores del mundo y la mejor de la historia en nuestro país, Sara López. Seguiremos paso a paso la actividad de nuestros atletas en estos Juegos Suramericanos Santa Fe 2026. Jóvenes Vargas, traten de portarse bien esta tarde de martes. Felicidades a todos los seguidores de AS Noticias. Chao.
2: No sé bien, por qué dice eso el señor Chávez, y nosotros siempre nos portamos bien.
3: De maravilla, aquí dejémonos de Vargas.
2: Exactamente. Sí. Bueno, salió comunicado de la Dimayor.
3: A ver.
2: Palabras más, palabras menos, solo cambia una cosa y es que van para Tunja, nada más.
3: Con lo que ya se ve ahí.
2: Reprogramar el estadio, porque el resto ya está, sí es muy extenso, donde dice lo del estadio fue notificado de manera tardía por parte de Esencia, que los estadios son para el fútbol. Que ellos tratan de ayudar en lo que más se pueda, pero pues cuando los ponen a correr pues tampoco es necesario. Entonces, por lo anterior, nos vemos en la penosa obligación de reprogramar.
3: Pero a mí no me parece penosa tampoco.
2: El encuentro de día de la final femenina, el partido será mañana, Estadio La Independencia de Tunja, a las 7 de la noche.
3: Igual.
2: Cali contra Independiente Santa Fe.
3: Hubiese sido penoso reprogramando, hubiese sido otro día.
2: Más bien, miren si reprograman el partido del sábado para sí, que si hay penales no se cruce con Selección Colombia. O si vuelta, hay algún problema durante el partido, pues haya tiempo de manejarlo, se va la luz o una lesión grave, bueno, cosas que el VAR falle, si van a poner VAR.
3: A las 5 de la tarde perfectamente lo pueden programar.
2: Exactamente, y así nos sirve a todos para disfrutar.
3: Y pueden también más bien reprogramar ahí sí, con pena y todo, el de Junior Medellín.
2: Pues parece que no tienen muchas ganas y quieren enfrentarlo a Selección Colombiana de Fútbol.
3: Bueno, está bien.
2: 12:56, gracias Vargas.
3: A usted, señor.
2: Ya viene el pulso del fútbol, nos volvemos a oír y a ver a las 2 de la tarde en el Barso. Hasta aquí, AS Noticias del Mediodía.
3: Chao.
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2: Amigos, ¿qué tal? Saludo cordial. Bienvenidos al Pulso del Fútbol. Hoy martes 22 de septiembre del año 2026. Primero que todo, debo mandarle un abrazo grande a Yamid Amat. Está internado en la Clínica Santa Fe de Bogotá, en la Fundación Santa Fe. Lamentablemente está mal. Se fue a la finca el viernes en compañía de Pilar, su esposa. Regresó a Bogotá, ya regresó mal. Y anoche lo hospitalizaron de urgencia. Los médicos han mantenido reservas sobre el estado de salud, pero al gran Yamid, periodista insigne de Colombia y padre de muchos nosotros en el tema periodístico, el abrazo más grande de todos. Hablé, Steven, con él la semana pasada y lo noté muy bien. Me dijo, estoy muy bien. Me preguntó por Santa Fe, hablamos de Santa Fe y estaba contento, estaba animado, pero lamentablemente en las últimas horas ha decaído y se encuentra hospitalizado. Toda la fuerza, es un luchador, ha sido un valiente siempre. Y nos ha enseñado muchas cosas. Es el momento de seguir adelante.
3: Un abrazo también para Yamid. No trabajé con él. No somos cercanos, pero es un maestro absoluto para cualquier periodista en Colombia que haya o no trabajado con Yamid. Pues es un referente absoluto y creo que uno de los pioneros en muchísimas cosas.
2: Uno de los inventores de muchas cosas en Colombia.
3: Hoy por hoy todavía se mantienen, sí.
2: Sí, señor. Y estaremos pendientes y les estaremos contando sobre la evolución de la salud de Yamid. La frase del día: podrán cortar todas las flores, pero no podrás detener la primavera. Pablo Neruda. ¿Usted sabe que esta frase podía haber sido perfectamente de Yamid? Usted no se imagina el discurso que se echó cuando se inauguró Radionet. Pero bueno, esa historia...
3: 1997. Ya.
2: Pero eso lo contaremos...
3: En algún momento.
2: En algún momento, sí. En algún momento.
3: ¿Cómo le ha ido?
2: Bien, ¿cómo está usted, don Steven?
3: Pues muy bien, César, muchas gracias. Hay mucha información, muchísima información. Una reciente que estoy preguntando aquí en América de Cali. Es que acaba de salir en redes sociales una información que dice que jugadores de América no concentrarían por el tema de no pagos,
2: ¿cierto? ¿Y es que les den plata?
3: Pues les deben una mensualidad.
2: Bueno, pero...
3: Le pregunté primero a dos jugadores de plena confianza y me dicen, no, vamos a concentrar ahorita, ya vamos camino a la concentración. Y le pregunto también a una fuente, no es futbolista, y me dice que también es real, que están camino a la concentración y que nadie ha dicho que no concentran por temas de dinero.
2: Yo la verdad es que pensaría que un equipo como América de Cali, de su grandeza, líder de la Liga Betplay, con un presidente como Tulio Gómez, así se hayan retrasado una quincena, dos quincenas, no es para parar actividades y para decir no concentro o no voy a los entrenamientos. Yo creo que todo ese tipo de cosas tienen manejo y se pueden solucionar.
3: No, pero no hay amenaza en este momento. Sí. Es cierto que les deben una plata, pero no es cierto, es que no van a concentrar. No, eso no va a pasar.
2: América, en el comunicado sobre el reclamo que hacía Dubán Vergara, que lo acepta, hay una deuda con Dubán Vergara.
3: Acepta que se acabó el plazo el 15 de agosto.
2: Invocaba que el tema del terremoto ha dificultado un poco el manejo de dineros y todo ese tipo de cosas.
3: Lo del terremoto, porque es muy fácil decir que América está culpando a Dios y al diablo por no pagar las cosas. Pero lo del terremoto, ¿cuál es el contexto? Que no pudo ser local durante esos partidos.
2: Claro.
3: No es que es el terremoto.
2: Es un tema de liquidez, ahí, de tener la plata a mano.
3: Y es América, por ejemplo, es uno de los equipos que menos deuda tiene en todo el fútbol colombiano.
2: Seguramente.
3: Pero el tema, César Augusto, es lo que usted acaba de tocar. Liquidez diaria. La plata que usted maneja, mucha de esa plata la da la taquilla. Y la taquilla de América ha sido paupérrima durante los últimos meses.
2: Claro, afectada por el terremoto. Ahora, yo la
3: verdad... No, por el terremoto y porque la hinchada no volvió al estadio.
2: Y porque la hinchada no ha asistido. Pero yo la verdad es que si América me debe una quincena o un mes... Yo no me preocupo.
3: Yo estaría tranquilo, sí, sí.
2: Al frente de la América hay un hombre como Tulio Gómez que tiene toda la reputación y la respetabilidad.
3: Usted le puede caer bien o mal, usted puede decir que sabe o no sabe de fútbol, que sabe cero de fútbol, ok. Pero que es un tipo cumplido con las platas, sí, ¿no? Hasta donde tengo entendido. No, yo, no, pues, nunca, yo no meto las manos al fuego por nadie.
2: No, pero no se trata de eso, sino de.
3: Pero creo que es un tipo serio.
2: Sí, no hay la menor duda. Bueno, Steven, tema de los derechos de televisión.
3: ¿Tiene noticias usted?
2: Tema álgido. Álgido porque desde ayer se está manejando el tema en diferentes medios con una cantidad de mentiras, con una cantidad de especulaciones de situaciones que no son ciertas. Yo le conté que hablé ayer con el presidente de la Liga Mayor, Carlos Mario Zuluaga, y hablé con 5 presidentes. Bueno, hoy hablé con 2. Iba a hablar con más, pero paré la llamadera. Porque todos han respetado con absoluto sigilo
3: el acuerdo de confidencialidad.
2: Ninguno ha soltado prenda. Algunos dirán, hombre, y soy muy amigo de los directivos.
3: Y entonces todo lo que se ha especulado, todo lo que han dicho es
2: carreta.
3: Mentira.
2: Mire, el tema que se hablaba antes, del día de ayer, de que Paramount, de que Disney, de que DAZN, de que Skydance, TNT, RTBC, carreta. Nada de eso es cierto. Es importante aclararlo porque es que se especula demasiado con un tema muy delicado y pues donde supongo que hay demasiados intereses de por medio. Pero además, no se conoce el nombre del ofertante, que no se conoce oficialmente la cifra de la oferta. Se ha especulado, se mencionan nombres, que aquello, que lo otro, pero nada de eso. Se mencionó incluso una empresa que se llama Go Sport Media,
3: ¿y eso?
2: Que no tiene nada que ver con el negocio actual. Nada que ver con el negocio actual. Entonces aquí lo mejor, como hay sigilo... Algunos dicen, no, es que cuando hay 35 personas que firmaron un acuerdo de confidencialidad...
3: Alguna se le filtrará.
2: Alguna por ahí le contará a la esposa, a la mujer, en la cama, al primo, al hijo, al amigo. Puede ser, uno no puede...
3: Pero hasta ahora no ha pasado.
2: Pero hasta ahora, por lo menos conmigo, en las investigaciones que he hecho, no ha pasado. Nadie me ha dicho absolutamente nada. Y mientras no tengamos una decisión oficial por parte de DIMAYOR... pues no adelantaremos noticias, ni vamos a entrar en el juego de las mentiras, de las especulaciones. Yo creo que en algún momento se va a conocer, porque además hay una comisión que fue la que evaluó inicialmente.
3: Pero supongo que será antes de finalizar el año.
2: Sí, sí, no, claro. Que es la comisión de mercadeo de la DIMAYOR, encabezada por don Eduardo Méndez, que es el presidente de Independiente de Santa Fe. Ahí está también César Camargo, el presidente del Tolima. No han dado noticias. Han respetado profundamente el acuerdo de confidencialidad. Lo cierto es que las mentiras son muy grandes y la desinformación es total.
3: No, pues es que
2: ¿qué sucede?
3: Meter el canal del Congreso.
2: Ayer en la asamblea de la DIMAYOR se presentó la propuesta. Yo no sé si el tiempo exacto está escrito de los 2 meses que tiene WIN para igualar la propuesta. Si eso cuenta, en el momento en que se cerró la licitación...
3: Pero es antes de que termine...
2: O a partir de ayer, pero el presidente de la DIMAYOR, el doctor Zuluaga, me dijo que desde ayer corrían 2 meses.
3: Ah, bueno, entonces...
2: O sea que habría que esperar hasta el 21 de noviembre.
3: 21 de noviembre, sí,
2: y en ese momento, pues...
3: Sabremos la realidad.
2: Tiene 2 meses. Puede que antes diga, listo, si voy o no voy, no sé. Tendrán que analizar ellos en su buen saber y entender y tomar una decisión.
3: Bueno,
2: pero bien. Es lo que estamos esperando.
3: Pero hasta entonces...
2: Por lo pronto, nada.
3: Pero la conclusión es que el fútbol colombiano tendría, si hay un ofertante, tendría más dinero.
2: Ah, sí. Y, pues
3: claro,
2: y la conclusión
3: es una lógica.
2: Eso sí me lo dijeron. La propuesta es muy buena.
3: Bueno, esperemos.
2: La propuesta es muy buena. Es una propuesta
3: todo lo que
2: garantiza
3: por el bien...
2: la supervivencia del fútbol por un periodo determinado que se establecerá en un posible contrato, ya sea con el nuevo o con WIN, si WIN decide igualar la propuesta.
3: Bueno, lo que sea, pero que sea a favor del fútbol colombiano.
2: Sin duda, y a favor de los clubes y el tema de los 8. Bueno, los 8, el famoso G8, está a la expectativa de que se determine qué ingreso tendrá.
3: Y ahí entra a negociar la repartición, que es un tema interno del fútbol colombiano, de la DIMAYOR.
2: Correctamente. Oiga, entonces, César, habrá que esperar.
3: ¿Usted lo ha pedido que entregáramos hoy la
2: camiseta? Bueno, ¿cómo lo vamos a entregar? Por el algoritmo que tenemos en los...
3: Nosotros, ¿sabe cuántos tenemos inscritos?
2: ¿Cuántos?
3: 1058.
2: 1058, muy bien.
3: 1058 personas que han estado ahí insistentemente. Y, sí. Hoy tienen la de aquí hasta la 1:50 para entrar al YouTube. Es la última oportunidad.
2: Y decirlo, simplemente y en el chat, puede ser en YouTube.
3: Sí.
2: Es clave que pongan numeral el pulso del fútbol.
3: Sí, señor.
2: Numeral el pulso del fútbol.
3: Camiseta retro.
2: Porque eso nos permite agrupar los que quieren la camiseta retro del Real Madrid.
3: Del Real Madrid,
2: para
3: marcada
2: Dama.
3: Con James Rodríguez. Para Dama, la estoy mostrando en este momento en el canal de YouTube de Caracol Radio. Ingrese ahí y diga que se quiere ganar la camiseta.
2: No, nos ponemos un reto. En el momento en que lleguemos a 1.200 inscritos, ¿la entregamos? ¿Ahí mismo hacemos el sorteo?
3: Hasta la 1:50, démosle la chance a la
2: gente.
3: Bueno,
2: pero que... vamos, ánimo que la cosa está bien. Bueno, don Steven.
3: Señor.
2: La final del fútbol femenino.
3: Uy, qué enredo hay. En
2: se va a jugar en Tunja. Mañana,
3: pero si techo
2: a partir
3: ofreció,
2: de las 7 de la noche.
3: ¿No escogieron techo?
2: No sé, fue una decisión de Independiente Santa Fe. Esta mañana hablé con don Eduardo Méndez. Me dijo que... Bueno, él fue uno de los que no me quiso contar nada.
3: Bueno, está bien.
2: Total confidencialidad.
3: Está bien, está bien.
2: Por supuesto. Hay un comunicado de Independiente Santa Fe donde dice que la final va a ser en Tunja. 7 de la noche, Independiente Santa Fe frente al Cali. Final de la Liga Femenina. Final que se repite por cuarta vez, tercera vez consecutiva.
3: Mire.
2: El Santa Fe va por su séptima estrella y el Deportivo Cali por su quinta estrella. Lo de Santa Fe en el fútbol femenino es sensacional.

0: Pero hay un tema
1: Mire, la
0: que...
1: capacidad, dice Eduardo Méndez, que la capacidad del estadio de techo no da, que
0: Diez
1: él,
0: mil, nueve
1: sí,
0: mil.
1: y que la capacidad de la Independencia son 25 mil.
0: Además, yo creo que para una final femenina, por lo menos 20, ¿no?
1: Y nosotros lo entrevistamos esta mañana en el Morning Call y dijo que él ofrece logística y transporte para facilitar a los hinchas el traslado hacia Tuna.
0: Qué bueno.
1: Aparte, como es una final femenina, no es una final de alto riesgo. Usted va gente, va familia, va mucho niño, niña. Entonces, aquí, digamos, la cosa no es tan delicada. Usted puede transportar gente de un lugar a otro. Pues a ver si le sale la jugada. A mí me hubiera gustado verlo en techo, César. Ahora, lo de
0: Pues claro que la gente está aquí, ¿no?
1: los señalamientos hacia el estadio El Campín, yo entiendo que es popular decir que la embarrada, ahora amenazó incluso con acciones legales y jurídicas de Eduardo Méndez, ¿no? A la
0: Sí.
1: gente de Esencia.
0: Sí, lo que pasa es que...
1: Pero es que el estadio, hasta donde tengo entendido, es multipropósito.
0: Claro, además, Esencia sacó un comunicado manifestando que la programación no se establece 2 días, 3 días antes, sino que
1: Claro.
0: se establece con mucho tiempo atrás. El
1: Es
0: problema
1: que el
0: es que la
1: concierto está desde el
0: final,
1: año
0: desde el
1: pasado
0: año pasado,
1: pactado.
0: pero dice una cosa el comunicado de la Dimayor reprogramando la final, que son 24 días en los que está ausente el estadio y no se puede utilizar. 24 días.
1: Sí, claro, porque el solo montaje es casi 2 semanas. Creo que son 10 a 12 días.
0: Pero 2 semanas
1: El
0: para montar
1: sol.
0: un concierto.
1: César.
0: ¿Y qué concierto es?
1: BTS.
0: Uy, BTS. Pero hay conciertos muy monumentales que se montan más rapidito,
1: Lo que
0: ¿no?
1: pasa es que estos utilizan hologramas y un montón de
0: Uy,
1: tecnología
0: pero
1: que es
0: los
1: fregado.
0: conciertos de Karol G no se demoraron tanto y eso era espectacular.
1: No, pero lo de BTS es otra cosa. Quiero mirar. No, pues obviamente yo ni siquiera voy a ir a BTS para que no me vayan a
0: No,
1: decir que es que
0: yo no
1: porque me
0: sé,
1: gusta el
0: no lo he visto
1: grupo.
0: nunca. No,
1: Pero
0: BTS es muy bueno.
1: en ese momento el grupo que más convoca en el mundo.
0: Sin duda. Bueno, de todas maneras son 24 días. Eso lógicamente impedirá la utilización del estadio por parte de los clubes profesionales. Esta vez le tocó a Santa Fe porque eliminó a Millonarios en
1: Señor.
0: la semifinal, pero le hubiera tocado también al cuadro de los
1: Santa Fe y Cali
0: Millonarios.
1: definitivamente son los equipos más fuertes en los últimos 5 años
0: Me
1: del
0: están
1: fútbol femenino,
0: diciendo que
1: ¿no?
0: los dos van por la quinta final, que tienen cuatro. Yo tenía un dato diferente, pero me dicen que no, que los dos tienen los mismos títulos y van por la quinta final.
1: Estuvo muy cerca Millonarios. Millonarios ha venido avanzando y evolucionando, pero no le alcanzó.
0: Y Nacional tampoco.
1: Y Nacional tampoco, sí, señor. Cali y Santa Fe son los más fuertes. En una época lo fue América. El Huila que ganó la Copa Libertadores, el único equipo colombiano, el Huila que ya no existe.
0: No, sí existe, pero en la B.
1: Pues otra, no, pero se llama distinto,
0: Se
1: no
0: llama
1: se llama
0: distinto,
1: Huila.
0: sí. Pero
1: Nada que hacer.
0: igual, la ficha del Atlético Huila existe y el nombre existe. Y en cualquier momento podría recuperarse el equipo para la capital del Huila si se llega a hacer el nuevo estadio.
1: Dice por acá José Alberto Ortiz que Santa Fe tiene 6 finales, Cali 4.
0: Sí,
1: Los dos
0: 7 y
1: tienen, y
0: 5.
1: los dos tienen 3 títulos.
0: 7. Finales,
1: Finales,
0: finales.
1: exactamente,
0: Entonces
1: no
0: van por el
1: títulos.
0: cuarto título, no por el quinto. Cuarto título.
1: Es
0: Don
1: correcto.
0: José Alberto Ortiz es nuestro especialista en temas de fútbol femenino. Bueno, mire, a propósito de lo del estadio de Neiva, el nombre del Atlético Huila fue comprado al doctor Patarroyo por el empresario Felipe Olave, que es el mismo
1: Patarroyo fue el
0: empresario,
1: presidente del Huila
0: el
1: mucho
0: presidente del
1: tiempo.
0: Huila, que quiere hacer el nuevo estadio en la capital de Neiva. Ojalá las autoridades, tanto ambientales como municipales y
1: ¿Qué ha
0: gubernamentales,
1: pasado con el estadio?
0: le den vía libre. No, el tema sigue al
1: No,
0: frente.
1: pero con el estadio
0: No,
1: viejito,
0: el estadio
1: nada.
0: viejito hay que demolerlo. Hay que demoler la tribuna que no sirve y el
1: No, pues
0: estadio
1: es que
0: viejito
1: eso está
0: no se puede
1: horroroso.
0: utilizar. Por eso es urgente que una ciudad de la importancia de Neiva, un departamento como el Huila, tenga un nuevo estadio y se pueda acoger la idea, el proyecto de un empresario privado y un empresario particular que está ofreciendo todas las garantías para que Neiva tenga un estadio como se merece, un departamento y una ciudad como
1: Ha
0: Neiva.
1: confirmado, aunque ya lo sabíamos, César, Teófilo Gutiérrez no va más como futbolista a partir de diciembre.
0: 19 de diciembre la despedida,
1: Será
0: ¿no?
1: su último baile. Una pena, pero ya pues lo entiendo, es el momento, físicamente el cuerpo ya te va diciendo ya no más, pero uy, me va a hacer una falta porque es el jugador, quizás es el jugador que más he disfrutado estos años en Colombia.
0: Mire, hace poquito hicimos aquí la
1: Yo
0: lista.
1: hincha de Junior no soy, pero no puedo dejar de reconocer lo virtuoso que es Teófilo Gutiérrez como futbolista.
0: Además, Teófilo tiene un virtuosismo desde la técnica, desde la visión futbolística, desde la inteligencia emocional.
1: Manejo de situaciones.
0: Súmele a eso la inteligencia emocional, que en el fútbol es definitiva.
1: Aunque él tuvo una época donde mucha roja, pero lo supo empezar a controlar.
0: Ah, pero eso sea parte de todo su juego.
1: ¿Su show?
0: De su oficio, llamémoslo así, de su oficio, como dirían los argentinos. Pero aparte de todo eso, tiene una inteligencia futbolística que es difícil encontrar
1: es que puede
0: en otros
1: ser
0: jugadores
1: 10,
0: de fútbol.
1: Y puede ser 9 y puede ser lo que le dé la gana.
0: Y puede estar en el banco dando consejos y es importante.
1: Teófilo Gutiérrez, yo creo que va a pasar mucho tiempo para volver a encontrar un Teófilo Gutiérrez en el fútbol colombiano.
0: Mire, le cuento esto, Steven, a ver si usted está de acuerdo conmigo. Hace poquito escogimos los jugadores más habilidosos en la historia del fútbol colombiano. Los más habilidosos. Apareció Willington Ortiz, apareció el maestrico Jairo Arboleda, apareció el Tino Asprilla. La lista fue larga.
1: Sí.
0: Le propongo que con la gente de YouTube y de TikTok nos ayuden a escoger el futbolista más inteligente en la historia del fútbol colombiano. Le tengo uno y entre los primeros meto a Teófilo.
1: Claro, claro, tiene que estar.
0: Teófilo tiene que estar porque la inteligencia de juego también métalo. Pero para mí el más inteligente de todos se llama Carlos el Pibe Valderrama.
1: Si llega un ciudadano árabe, nunca ha visto fútbol colombiano, nunca ha visto a Teófilo Gutiérrez, le dice, compáremelo con un futbolista internacional reconocido. ¿Usted a quién le menciona?
0: Uy, a ver, muy bravo. Tiene que ser un jugador.
1: Yo la tengo fácil.
0: ¿Cuál?
1: Karim Benzema. Teófilo Gutiérrez es una especie...
0: Yo lo veo
1: guardando
0: las proporciones.
1: No, pues por supuesto.
0: Pero yo siento que es un jugador diferente, que tiene que ser un jugador más posicional, menos goleador de pronto, pero muy inteligente para el juego colectivo.
1: Dígame,
0: para la repartición de las funciones. Lo estoy pensando, es que me cogió a quemarropa, Steven.
1: Karim Benzema es una gran opción porque Karim Benzema es un futbolista completo. Es un futbolista que no solamente hace goles, sino que reparte. Ahora, ¿Teófilo Gutiérrez no es un goleador?
0: Sí, sí. Sí, es goleador.
1: Muchos goles, César. Sí.
0: ¿Cuántos goles tiene Teófilo en su historial? Sí, Teófilo Gutiérrez es un jugador completo.
1: Yo creo que tiene más de 200 goles.
0: No, no.
1: ¿No?
0: No, no, 200 es demasiado. 200 es... No, no, no. Es que apenas de 200 pasó el Pitufo de Ávila.
1: No, ya hemos tenido un montón.
0: Sí, pero Teófilo, no más de 200. No creo, pero miremos.
1: 110,
0: para estar completamente
1: 130.
0: Seguro. No, Teófilo es de esos jugadores.
1: 150 y
0: sí,
1: pico de goles.
0: Que marcan época, Steven, que dejan una huella, que además son ídolos, es ídolo en Barranquilla y es un jugador querido por todo el mundo, ¿sabe? Es un jugador con carisma, querido por la gente.
1: Sí,
0: ahora le saca la piedra a los demás, eso sí. También hay que decirlo.
1: No, es que la verdad es uno de nuestros genios contemporáneos del fútbol colombiano.
0: Bueno, vamos a hablar de Selección Colombia, vamos a hablar de Millonarios y Nacional, partido en Medellín.
1: Tenía una entrevista con Teófilo, pero me la cancelaron al último momento. Qué pesar, hombre. Este fin de semana,
0: sí.
1: Aquí en Bogotá.
0: Mire,
1: qué pesar.
0: Pregunta Jorge Ceballos desde Cartagena, que si fue justo que Pablo Repeto hubiera puesto en el último partido a Mosquera Marmolejo y no a Weimar Asprilla. Lo que pasa, Jorge, es que esas son decisiones muy de los entrenadores. Yo decía que creía que iba a jugar a Asprilla, porque venía en gran nivel, porque
1: ¿pero le
0: es
1: está
0: difícil
1: echando la culpa a Mosquera Marmolejo en algo?
0: No. A mí me parece que tuvo responsabilidad en el gol del fin de semana, porque soltó la pelota.
1: ¿Y quién le garantiza que el otro arquero no lo hubiera hecho? O sea,
0: no por eso, pero tampoco usted me puede decir que no existía la posibilidad de que Asprilla fuera figura y no le hubieran hecho gol. Ganó Santa Fe 4-1, pues no vamos
1: total
0: a protestar lo Independiente de Santa Fe. Pero esas son decisiones muy del entrenador. El entrenador tendrá toda la argumentación para poner a Mosquera Marmolejo. Además, yo supongo que lo quiera recuperar porque fue la figura de Independiente de Santa Fe en las últimas actuaciones, en Copa Libertadores y en Copa Suramericana también. Y son motivos suficientes, son situaciones personales.
1: Fagundes, lo tuvimos ayer en entrevista con AS Colombia, Carlos Alemán hizo una muy buena nota con él. Cada 8 días estamos teniendo buenas entrevistas. Y dijo, sí o sí me quiero quedar en Santa Fe.
0: Esa es una muy buena noticia.
1: Le metió presión a Santa Fe,
0: pero a ver,
1: a la dirigencia para que lo compre.
0: Claro, porque era suplente en México.
1: No,
0: y es titular en Santa Fe, es figura,
1: César,
0: y se está convirtiendo en jugador destacadísimo.
1: Y contó una cosa, dijo, a mí en México nunca me apoyaron.
0: Claro.
1: Yo me he sentido aquí apoyado. Incluso dijo una cosa que me sorprendió. Dijo, en México pensé en hacerme daño en el

0: cierto.
1: Agrandadísimos.
0: Cierto que sí, señor director.
1: No me mire, don Steven, mire, el tema de Fagundes, para que no nos vamos a enredar. No hay posibilidad de compra, no hay...
0: Entonces,
1: no, a ver, no,
0: le
1: no,
0: va a matar las ilusiones.
1: No, momentico, déjeme, yo le explico, pero usted por qué se me atraviesa. No hay opción de compra para Independiente Santa Fe. Que lo pueda comprar, no hay la menor duda. Fagundes costó 1.9 millones de dólares. Seguramente que su club.
0: ¿Cuánto?
1: 1.9 millones de dólares.
0: Mucha plata.
1: Mucha plata. Ahora, esa cifra no está al alcance del fútbol colombiano para un jugador extranjero como Fagundes.
0: No, sí, Nacional y Junior pueden pagar esa plata.
1: No, pero no por Fagundes. La meten por James. La meten por Quintero. La meten pero Fagundes, por Cuadrado.
0: Fagundes es de lo mejorcito que ha llegado al fútbol colombiano,
1: sí,
0: en el último
1: tiempo. Sí, pero es otra dimensión. Fagundes es otra cosa. Puede que a lo mejor sea mejor que ellos futbolísticamente. Mm. Eso no se discute. Pero es muy difícil que un equipo como Independiente Santa Fe pague una cifra parecida por Fagundes al fútbol mexicano. Entonces uno ahí tiene que tener equilibrio financiero.
0: Yo haría
1: porque hay
0: el esfuerzo,
1: que preservar la estabilidad económica del club.
0: Yo haría el esfuerzo, traería... A ver, no sé, desde el punto de vista de mercadeo, de algún... Bueno, ¿y qué tal...?
1: ¿Usted cree que cuántas camisetas vende Fagundes en la hinchada de Santa Fe?
0: No es un dato que tenga.
1: ¿Con qué número juega Fagundes?
0: No es un dato, pero César, no es un dato que yo tenga.
1: Por eso,
0: no puedo especular.
1: ¿Cuántas vende James? ¿Cuántas vende Falcao? ¿Cuántas vende Cuadrado?
0: Pues empezando porque Nacional tiene mucha más hinchada.
1: Por eso, son otras cifras. Entonces, Steven, gastarse la plata de los demás es muy fácil. Pero yo creo que aquí hay que entender, y lo tienen que entender los hinchas de Independiente
0: Santa Fe,
1: que lo más importante es una estabilidad financiera.
0: A Santa Fe le ha entrado mucha plata por el tema internacional, porque tuvo muchos partidos internacionales, pero también es cierto que hay unos premios.
1: Y unos costos.
0: Y los premios, no, pero sobre todo los premios de los jugadores. Los premios se llevan un porcentaje importante de eso que ha adquirido Santa Fe a través de avanzar en ciertas rondas de Suramericana
1: bueno,
0: y su momento en Libertadores.
1: Hacemos la pausa. Listo, sigan escribiendo. YouTube,
0: camiseta,
1: TikTok, la camiseta de James Rodríguez femenina del Real Madrid.
0: Con etiqueta y todo, vea.
1: Esa camiseta ya no se consigue, por ejemplo.
0: No, pues ¿dónde la va a comprar?
1: No, ya, no, es exclusiva. Ya.
0: Y además, mire, la etiqueta, acabo de verlo, la etiqueta tiene Tienda Madrid. O sea, esto...
1: ¿Me deja ver el precio?
0: Lo trajeron de España, se lo quitaron.
1: Pero vale como 180 euros.
0: Hoy por hoy sí.
1: Ahora, el problema no es el costo físico, el costo en pesos, en euros.
0: El emocional.
1: El problema es lo que vale por ser la camiseta de James, que ya está por fuera de circulación y no se consigue.
0: Ingrese al YouTube de Caracol Radio y diga que quiere ganarse la camiseta. Ya pasamos las 1.200.
1: Muy bien, bien, bien, la gente bien. Sí. O sea que vamos a entregar a las y 50 el nombre del ganador o la ganadora.
0: Correcto, sí.
1: Espero que sea una mujer, ¿sabe?
0: No, porque los hombres también
1: participan. No, yo sé, pero espero que sea una mujer.
0: No meta presión, señor director.
1: No, yo no tengo nada que ver. Eso lo maneja una máquina. Yo no tengo nada que ver y usted tampoco.
0: No, yo menos.
1: Sí, pues al decirme que no meta presión, está metiendo presión a usted.
0: No, señor.
1: Claro.
0: No meta presión a la máquina.
1: Luis Orlando Montoya, desde Dos Quebradas. Uno solo le puede meter presión a la inteligencia artificial. Risaralda, de Risaralda, Dos Quebradas, Risaralda. Pablo de Dinosaurio, desde Pereira. Miguel Ángel Prieto, desde Bogotá. Andrés Barreto desde Bogotá y Sergio Becerra desde New York. Ya seguimos.
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4: Bueno, don Steven, Millonarios visita al Atlético Nacional el jueves.
5: Sí, señor.
4: Partido clave, un partido que va a significar posiblemente el reencuentro en la misma cancha de James Rodríguez y de Juan Guillermo Cuadrado. Cuadrado está desesperado por jugar, como lo estaba James en Atlético Nacional. Le dijo al técnico Gamero, estoy listo. Gamero, por supuesto, que lo va a tener en cuenta. Y lo más probable es que, primero, Cuadrado esté incluido en la nómina viajera, esté disponible para el técnico Alberto Gamero y puede ingresar en el periodo complementario. Por supuesto que no va a ser titular, el equipo titular no tendrá Cuadrado, como tampoco creo
5: que Nacional... Yo creo que James va a ser titular.
4: ¿Sí?
5: Yo sí creo que James vaya a ser puede titular ser. Y me han dicho que el primer equipo, los entrenamientos en el primer equipo han tenido en varias ocasiones a James de titular.
4: No, además ya ha jugado dos veces de suplente, entró al minuto 69 en el primer partido, entró en el partido anterior al minuto 40.
5: ¿Usted lo tendría como
4: 40.
5: Titular?
4: Sí, yo pondría a James de titular. Además contra Millonarios. Es el momento de que su liderazgo,
5: esos
4: su influencia...
5: Esos son los jugadores que marcan diferencia en los grandes partidos, o al menos es lo que uno cree, ¿no?
4: No hay la menor duda, yo lo pondría perfectamente.
5: Lo que pasa es que Cuadrado debe tener menos sesiones de entrenamiento que James.
4: Sí, tiene
5: como
4: menos.
5: Para mandar a Cuadrado de titular, pues no.
4: No, pero Cuadrado de titular sí, definitivamente no. Cuadrado seguramente que va a debutar como titular de Millonarios en el Campín, jugando en condición de local.
5: Sí, seguramente.
4: Y es el momento para poner a James. Ahora, va a ser muy bonito poderlos ver, si se logra, los dos en el terreno de juego, uno con Nacional y otro con Millonarios.
5: Uy, sería espectacular.
4: Sería espectacular.
5: ¿Será que no le dan minuticos a Cuadrado, César?
4: Sí. Yo a Cuadrado sí lo veo jugando contra Nacional.
5: ¿Y al
4: porque
5: fin
4: recordemos
5: qué?
4: Que la sanción fue trasladada a Copa, como debe ser, y no a Liga.
5: ¿Y al fin qué? ¿De lateral? ¿De extremo? ¿De volante? ¿De primera línea?
4: Yo no lo veo ni de lateral ni de extremo por ahora. Yo lo veo más en la mitad.
5: Yo, digamos, para irlo llevando, sí me parece un desgaste importante el que haría si se manda por como lateral. Pero yo lo quiero a largo, a mediano plazo, lo vería como lateral. O sea,
4: yo no lo
5: hoy
4: veo
5: lo metería...
4: No, dicho, yo es el puesto que menos le va a Cuadrado de lateral.
5: Yo lo metería hoy a volantear.
4: Empezando
5: para que el desgaste...
4: Que menos le gusta a él.
5: Para que el desgaste... Que no le gusta, le encanta.
4: No.
5: César Augusto,
4: uno,
5: pero
4: uno
5: sí
4: para
5: duró,
4: jugar de lateral.
5: Duró 5 años siendo lateral derecho de Juventus, porque él empezó de extremo.
4: ¿A qué edad?
5: Luego lo bajaron a lateral.
4: ¿A qué edad?
5: ¿Pero por qué dice que no le gusta? Hay que preguntarle.
4: No, Cuadrado. Es que yo alguna vez creo que se lo pregunté, ¿sabe?
5: Y, a él le fascina ser lateral.
4: A él le fascina ser delantero. A él le fascina tirar centros,
5: si usted no
4: generar
5: lo ve de
4: fútbol.
5: Extremo tampoco. Lo va a mandar a la
4: pero
5: posición
4: es que
5: menos ha hecho.
4: No, es que ¿sabe por qué no lo veo extremo? Porque por el lado derecho, como extremo, está Chaverra y está jugando muy bien. ¿A dónde vas a acomodar a Chaverra? ¿Por el lado izquierdo?
5: Pero es que Chaverra es no solamente un jugador de posición, es un jugador de intención. Usted lo ve por derecha, a veces aparece por izquierda.
4: Sí,
5: a veces
4: él puede
5: aparece
4: jugar en cualquier
5: medio.
4: Puesto. Pero vamos a ver, todo depende de Contreras también. Pero yo verdad,
5: Contreras, pues,
4: es que me parece que el puesto de Cuadrado, por la necesidad de Millonarios, estaría más enfocado a la posibilidad del mediocampo que a cualquier otro puesto. Preguntémosle a la gente.
5: ¿Cuál
4: dónde
5: llega
4: les
5: mejor?

0: costaría?
1: ¿Cuál llega mejor, Nacional o Millonarios?
0: Pues Nacional viene de perder 2-0 y Millonarios viene de ganar 3-0. Mire, el árbitro del partido va a ser Diego Ulloa.
1: Pero el performance hoy de los equipos, ¿cuál le gusta más? ¿El de Nacional o el de Millonarios?
0: Los dos. Yo creo que Millonarios ya está enrutando con Gamero. Hoy es un equipo que le puede competir de tú a cualquiera. El último partido abundaron las posibilidades de gol, le faltó más definición. Y Nacional, a pesar de la derrota frente a Llaneros en un mal partido, porque jugó un mal partido, sobre todo un mal primer tiempo, Nacional es un equipo que tiene toda la condición para demostrar lo que sus jugadores le pueden ofrecer.
1: O sea, que ya no le da sopa y seco a todo el mundo. Como sí,
0: No. Yo creo que al final del campeonato, al final del torneo regular, le va a dar sopa y seco a los demás.
1: Bueno, vamos
0: a ver. Va a tener una ventaja importante.
1: Yo creo que no va a ser tan fácil como usted lo pone sobre la mesa. Yo creo que va a ser complicado.
0: Bueno, pero usted cree que quién va a estar por encima de Nacional.
1: No, por encima no.
0: Ah, o por sea encima, que sí lo ve como espere, mejor equipo espere, en el espere. Torneo regular.
1: No sé, es que la discusión no es por encima. Es que usted se lo está poniendo muy por encima.
0: No, lo estoy...
1: La discusión es lo estoy poniendo si hay con ventaja, equipos que le pueden poner el tate quieto a Nacional. Estoy convencido que sí. Desde un América, un Medellín, un Millonarios, incluso un Tolima.
0: Pero si le ganó Llaneros, es que eso no tiene discusión. Si le acaba de ganar Llaneros, entonces equipos con más nómina, como los que usted está mencionando, pues por supuesto pues, que le pueden complicar el partido.
1: Más nómina que Nacional no tienen.
0: No, más nómina que Llaneros. Ah, es que le ganó Llaneros 2-0 y le ganó con autoridad.
1: Pero eso sí es un accidente.
0: Pero es que en el fútbol pasan ese tipo de accidentes. En el fútbol pasan ese tipo de cosas. Que un colero le gane un puntero. O es que el colero no le ganó al América.
1: Sí, le ganó al América.
0: Entonces no me diga que no pasa. Pero, claro que
1: pero
0: pasa.
1: Pero ahí es cuando usted encuentra que una expulsión, que un penal,
0: que
1: los lesionados, que no sé qué.
0: Sí, sí, no, claro. Hay un montón de atenuantes que pueden empezar a entregar causas de ese hecho que resulta extraordinario.
1: Muchas causas.
0: Pero yo le digo una cosa. En tema largo, en 19 jornadas, que dure el torneo regular, yo sí creo que Atlético Nacional, por el comienzo que ha tenido, tiene la gran ventaja. Ahora, Millonarios, mire, es que usted sabe cuántas veces le ha ganado Gamero a Nacional.
1: Ahora, ¿desde cuándo importa tanto ser primero en el torneo regular? Eso no importa.
0: No, pero para la reclasificación importa. El primero de la reclasificación, si no es campeón, va a Copa Libertadores. Importa, Steven.
1: Pero puede esa fase Colombia, previa que es un
0: puede
1: tormento.
0: Que en Colombia no tenga el valor que tendría que tener una reclasificación. En eso estamos de acuerdo. Pero claro que importa. Yo prefiero ser primero que segundo. Además porque el equipo va a llegar con aire, con motivación.
1: Pero el equipo, por ejemplo, el equipo de delantero de Diego Arias, el anterior técnico de Nacional, no fue primero.
0: Claro.
1: Igual lo sacaron.
0: Sí, igual lo sacaron. Y hay equipos que llegan de octavos como el Junior y ganan títulos.
1: Para los equipos grandes, César Augusto, lo más importante es el título.
0: Mire, pero eso está claro y eso no lo discute nadie. Mire, déjeme decirle lo siguiente. Diego Ulloa va a ser el árbitro. A Nacional le ha pitado 11 partidos.
1: Sí.
0: 8 victorias de Nacional, 3 empates. Nacional nunca ha perdido con Ulloa. Con Millonarios le ha pitado 13 partidos. 5 victorias de Millonarios, 6 empates y 2 derrotas.
1: Repartidito, está equilibrado con Millonarios.
0: Ni tanto. Con Millonarios ha perdido 2 veces.
1: 2 veces, pero...
0: Y ha empatado mucho.
1: Sí, pero...
0: Pero bueno, eso no tiene nada que ver.
1: No.
0: Es solo una estadística.
1: Ahora, Ulloa es un árbitro promedio. No es un árbitro malísimo, ni malo, pues. Ni tampoco es el mejor del fútbol
0: pero
1: colombiano.
0: Pero no es el mejor del fútbol colombiano, pero está por encima de la media, que es bastante floja.
1: A mí me parece que es muy promedio.
0: Yo creo que está por encima, Ulloa. Está un poquito por encima.
1: O sea, él te puede sacar un partido bueno, como puede ser protagonista por algo negativo.
0: Sí.
1: Esperemos que le vaya bien.
0: Mire, aquí tengo algunos correos. Por ejemplo, Rodrigo Cerón Coronado dice, saludos, creo que es hora de hablar del nivel de Roldán. Quedado en las jugadas, deja de pitar muchas faltas, no permite que le hablen, lento, sobrador, preocupante el nivel del arbitraje. Si es el mejor aún, don Rodrigo, yo sí creo que es el mejor aún y creo que es el mejor
1: pero
0: con diferencia.
1: Nivel.
0: No pitó bien el último partido, Tolima América me parece que ahí cometió algunos errores, dependió demasiado del VAR. Bueno, el VAR es un recurso que protege a algunas decisiones equivocadas, pero yo sí creo que todavía tiene una diferencia muy grande. Además, le escuchaba esta... Creo, o le leí por ahí, a Hincapié Datos,
1: sí,
0: que Roldán tiene 140 partidos de Copa Libertadores y el segundo árbitro tiene, creo que 90. Y el tercero es Óscar Julián Ruiz con 80.

0: O sea que en eso pues no nos vamos a demorar mucho diciendo que Roldán es el mejor árbitro del fútbol colombiano hoy. Ahora, que sea lento, no creo. Que sea sobrador, yo creo
1: No,
0: que esa
1: no,
0: prepotencia de
1: Roldán.
0: Roldán en otro momento ya no la tiene.
1: Roldán, no, Roldán, sí. Roldán tiene
0: ¿Usted
1: un. ¿Usted no vio lo que
0: cree que es
1: pasó con la expulsión
0: prepotente?
1: de Iván Vélez? Una expulsión injustificada, absurda. Iván Vélez no le dijo
0: Bueno,
1: absolutamente
0: pero ¿usted
1: nada.
0: está seguro de que no le dijo nada?
1: No, estoy
0: Ah, o sea que
1: seguro.
0: Roldán lo expulsó porque hizo silencio,
1: No, no, no,
0: porque
1: no.
0: no lo insultó,
1: No,
0: porque no lo increpó.
1: no. Vino, sí vino un grito desde la banca de América y él creyó que era Iván Vélez
0: Pero ¿y usted por
1: y
0: qué
1: lo
0: sabe que no fue Iván
1: expulsó.
0: Vélez?
1: César, hice la investigación.
0: Ah, bueno, perfecto, se la
1: Pero
0: respeto.
1: sí,
0: Ahora,
1: pero
0: Iván Vélez
1: venga.
0: es un tipo decente, ¿no? No es de
1: Totalmente.
0: gritar.
1: Ahora, me contaron quién fue el que hizo el grito, pero no lo voy a tirar al agua.
0: Pero para complementar la información es una obligación suya ser preciso en la información, en los datos.
1: Pero lo voy a tirar al agua. ¿Para qué?
0: ¿No?
1: ¿Pero para qué?
0: Pues ya no le va
1: ¿Qué
0: a
1: va a
0: pasar
1: cambiar la
0: nada.
1: red? No era David González. David fue el que hizo
0: David
1: ese.
0: es otro tipo que no
1: Ahora, el
0: grita.
1: grito de David no fue un grito grosero ni insultando al juez, sino que el grito de David era: ¡Ey! ¡Explícame qué fue lo que pasó! Y entonces,
0: ¿Usted cree que se le puede dirigir
1: Roldán.
0: hacia un árbitro?
1: Sí,
0: ¡Ey,
1: pues.
0: explícame vos qué fue lo que pasó! Porque hay que ponerle toque caleño.
1: No, pues en medio de un partido, ¿usted habla bajito en medio de un partido de fútbol? Usted no puede hablar bajito en medio de un. Usted tiene que subir el tono.
0: Pero si sube el tono, corre el riesgo.
1: Nah, pero eso sí, una bobada,
0: Eso
1: una
0: es como
1: Erika.
0: si mete
1: Eso sí
0: la
1: es.
0: patica, corre el riesgo de...
1: Pero entonces, ¿usted cómo le habla a un árbitro en medio de
0: Oiga,
1: un?
0: ¿vio la lesión de Valverde?
1: Sí, un esguince.
0: Esguince de tobillo grado 3. Va a tener más de un mes de incapacidad. Es el esguince más delicado.
1: Puede
0: Y
1: ser.
0: al coreano Lee ni amarilla le
1: Le voy a
0: mostraron.
1: decir una cosa, puede ser la mejor noticia para Mourinho. Que siempre será una mala noticia la lesión de un jugador, y
0: No,
1: más
0: pero ¿cómo va a
1: faltaba.
0: ser
1: Pero
0: la
1: venga, le digo, ¿por
0: buena
1: qué?
0: noticia para
1: Porque
0: Mourinho?
1: este señor, que venía de fracasar en el resto de equipos que habían estado en los últimos 3 o 4 años, pues este señor estaba empecinado en que el medio campo del Real Madrid tenía que ser un medio campo que tuviera a Tchouaméni
0: Y
1: y a
0: Valverde,
1: Valverde.
0: sí.
1: Y le ha ido como los perros de misa, porque es un medio campo muy rocoso, que no construye, que no elabora.
0: No, pero Valverde tiene posibilidades de
1: No, pero
0: salida y
1: no,
0: de remate y de pase.
1: yo no sé si es que estaba en mal momento, puede ser, o que el señor no lo liberaba, pero no lo dejaba, no pasaba de la mitad de la cancha a Valverde.
0: Mire, el gran problema del Real Madrid es que está jugando mal. Claro, el último partido merece un juicio.
1: Jugó
0: Dosificado porque
1: mal
0: le
1: ese
0: echaron a
1: partido.
0: Higgins al minuto
1: Jugó
0: 50.
1: mal, pero los
0: Sí,
1: 50
0: lo jugó
1: minutos fueron
0: mal.
1: malos
0: Lo
1: también.
0: jugó mal. Muy poquito remate del Salarco, muy poquitica ofensividad. Pero ¿sabe cuál es el gran problema? El gran problema es que el Barça es primero con 21 puntos de 21
1: Ya le sacó
0: posible.
1: seis.
0: Ya le sacó 6. Tiene 31 goles a favor. El Real Madrid tiene 15 puntos. No ha marcado sino 18 goles. Y al Barça le han hecho 7 y al Real Madrid 8. Y en la
1: Hoy
0: mitad se instaló el Atlético de Madrid.
1: se dice en España que Florentino Pérez está pensando que si en diciembre no ha arrancado el equipo, chao Mourinho.
0: Ahora, Mourinho, después de la última conferencia de prensa, volvió a ser Mourinho, el de los 13 años anteriores. El
1: Por
0: mismo
1: la llevada de
0: showman,
1: fotocopias.
0: claro, el mismo showman.
1: Pero no insultó a nadie,
0: No, no
1: ¿no?
0: insultó a nadie y lo más grave de todo para los antimouriñistas es que tuvo razón en la protesta, porque al Real Madrid lo afectaron
1: Pero
0: severamente.
1: lo
0: Al
1: más.
0: Atlético de Madrid le perdonaron dos tarjetas rojas que eran evidentes, la del Cuti Romero y la del coreano Lee.
1: Pero lo cierto, César Augusto, es que el señor Mourinho. Parece que no es una. Yo me la juego en que por ahora y quién sabe hasta cuándo no era la solución que necesitaba el Madrid.
0: Si en 7 fechas le lleva 5 el Barcelona, que está volando y tiene un equipo totalmente
1: Seis.
0: engranado,
1: Cinco le lleva al Atlético.
0: seis puntos, el tema es complicado.
1: Oiga,
0: Ya seguimos, Steven, ya seguimos.
1: es que me emociona
0: Espéreme,
1: hablar de
0: alísteme
1: fútbol,
0: el
1: hombre.
0: nombre del ganador o la ganadora de
1: Faltan
0: la
1: 9 minutos
0: camiseta.
1: todavía.
0: Muy
1: Nueve
0: bien, ya
1: minutos.
0: seguimos.
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3: Guillermo León Zapata nos escribe, dice que hago bien en defender al técnico de la selección porque hay más responsabilidad en los jugadores. Guillermo, convénzase de una cosa, el fútbol es de jugadores y no de técnicos. Los técnicos son un complemento, pero no son los determinantes siempre en el futuro, en los resultados. Si eso fuera así, uno contrataría a un técnico y lo saca campeón. Todo depende de los jugadores.
4: Si fuera como dice César Augusto, entonces no saldría un solo técnico de su cargo porque son los jugadores los que juegan.
3: ¿A usted le parece Mourinho buen técnico?
4: Hoy en día, bastante.
3: No, ¿le parece buen técnico? Dígame, ¿buen técnico?
4: No lo contrataría hoy en día.
3: De los vivos, los dos más ganadores son Ancelotti, que está fracasando con Brasil, y Mourinho, que está fracasando con el Real Madrid.
4: ¿La que dirige Villarpool?
3: No está dirigiendo.
4: No, pero ¿qué?
3: Está en vacaciones, está libre, está en año sabático.
4: No, por favor.
3: Guardiola hoy no está en el mercado. Yo estoy hablando de los que están dirigiendo.
4: Está en el mercado porque está recibiendo ofertas, casi acepta la de Italia. No, yo. A ver,
3: pero en el mercado también está Pacho Maturana, tampoco dirige.
4: Fue. No, ya dejó de ser.
3: Don Melqui García dice, buenas tardes. Ayer ustedes dijeron que José Namorado no pasa por un buen momento.
4: No.
3: Por lo poco que juega últimamente.
4: Y
3: les pregunto.
4: Lo poco y lo flojo que juega.
3: ¿Será que Rengifo, el jugador de Atlético Nacional, tiene muchos minutos y buen
4: momento
3: futbolístico?
4: Tiene toda la razón en llamar la atención.
3: Entonces, ¿por qué con algunos jugadores maneja un criterio periodístico y con otros no lo hacen? Don Melqui,
4: tiene toda la razón en llamar la atención.
3: Yo no estoy de acuerdo,
4: Don Melqui. Yo estoy de acuerdo con Don Melqui.
3: Porque es que los criterios no son iguales para todo el mundo. El señor Kevin Castaño no estaba jugando en el semestre pasado. Había jugado un partido con River Plate y fue al Campeonato del Mundo. ¿Por qué?
4: Porque Lorenzo se chifla con él.
3: No, porque le parece buen jugador, como me parece buen jugador a mí y como le parece extraordinario jugador a su revolucionario Lucas González.
4: Ah, no, pero Lucas no es el técnico de Colombia.
3: Pero es una opinión valedera y totalmente clara porque lo tuvo en Envigado.
4: De acuerdo con Lucas González.
3: Ah, bueno, por eso. Yo estoy de acuerdo con Lucas, a mí me parece buen jugador, pero anda mal. Ahora, yo no lo hubiera llevado al Mundial. Pero lo que le quiero decir, Steven Amelqui, Don Melqui García, con todo respeto.
4: Muy buena reflexión, le cuento.
3: Con todo respeto, es que no todos los elementos y las variables que hay para escoger una nómina tienen que pasar o por el buen momento, o porque sea goleador, o porque sea figura en un equipo, o porque esté.
4: ¿Por qué quieres enredar a Don Melqui? Tiene
3: no
4: razón,
3: lo estoy enredando.
4: Melqui. Tiene razón, Melqui.
3: No lo estoy enredando.
4: Melqui,
3: hay jugadores de la segunda división.
4: Melqui tiene razón y yo caí en eso también.
3: Ah, entonces allá si se las prilla no lo llevas porque juega en segunda división.
4: Si hay un señor que no es titular en Nacional, ¿por qué aplaudimos ese llamado cuando no se llama a uno que
3: porque
4: está en Brasil?
3: Porque es un
4: Brasil,
3: jugador para ver a futuro,
4: titular.
3: Para ver a futuro. De pronto no arrancó bien el campeonato. ¿O me vas a decir que es que Juan Rengifo es mal jugador?
4: No, mal jugador.
3: ¿O que es
4: no
3: un
4: es.
3: Nombre para no tener en cuenta e ignorar en la selección
4: pero
3: Colombia?
4: Pero le falta posicionarse.
3: Bueno, pero por eso lo están poniendo. Ahora, aquí se llamaron 15 jugadores nuevos. Seguramente en la otra convocatoria de
4: por
3: fecha
4: ejemplo,
3: FIFA,
4: es
3: en,
4: un,
3: en marzo,
4: Don
3: en
4: Melqui,
3: marzo se van a llamar otros jugadores
4: Don Melqui,
3: nuevos.
4: Usted y yo seguramente compartiremos, Don Melqui, no tanto el señor que tengo al lado, pero usted y yo sí, que por ejemplo, un exabrupto haber llamado a Castaño por encima de Osa, que la está rompiendo en Europa.
3: Sí, pero a Osa no lo llamaron por otra cosa. Y usted escuchó aquí en este programa al señor Pellegrini. Pero bueno,
4: pero si se está así. Portando bien, Pellegrini no hizo sino decir...
3: Dejémoslo
4: se
3: así.
4: Está portando maravillosamente, es
3: dejémoslo
4: muy maduro.
3: Así.
4: Ahora,
3: ¿sabe usted cuál es
4: tenemos?
3: La intención del Betis? Se la confieso ya aquí, que me la dieron privadamente, pero la voy a confesar.
4: ¿Qué?
3: Vender a Osa.
4: Pues como
3: por
4: todos
3: eso
4: los
3: lo
4: equipos,
3: tiene que promocionar no, y no desacreditar.
4: Olvídate que el señor
3: quiero ver que Deosa sea titular en Betis.
4: El señor Pellegrini no va a poner un
3: quiero
4: jugador.
3: Quiero ver que Deosa sea titular en Betis, como quiero ver que el señor John Durán sea titular. Oiga, en Benfica. No es titular en Benfica John Durán y lo están pidiendo para la selección.
4: Pero usted mezcla peras con manzana. Aquí es una pelea entre Castaño y De Osa.
3: No,
4: De Osa tiene muchos más argumentos para estar hoy en la selección.
3: Yo a Castaño tampoco lo llevo.
4: Que el señor Castaño.
3: Sí, estamos de acuerdo. Yo a Castaño no lo llevo. Castaño, para mí, no, hoy no es jugador. Tiene primero que hacer méritos en su nuevo equipo donde está jugando bien. ¿Cuántos partidos lleva bien? Dos apenas, ¿no?
4: Hicimos la cuenta, dos de seis.
3: Dos de seis. Pero bueno, tendrá que hacer méritos ahí. Don Juan Sebastián Vargas, Camilo Durán, el único que no se ha integrado a la selección en Estados Unidos.
5: Sí, señor. En Wilmington, esto es en Delaware, muy cerca a la ciudad de Filadelfia. Allí es el equipo, el hotel de concentración del equipo nacional, que tiene como particularidad, César, Steven y oyentes del Pulso, que se ha hecho un campo de entrenamiento. Filadelfia o Wilmington, que es el hotel, pero la sede donde se entrena, la del Philadelphia Union, va a ser la base por lo menos durante los dos primeros partidos. El equipo sale el jueves para Baltimore, allí entrena, rueda de prensa, y el domingo se devuelve a Filadelfia para preparar el partido del siguiente viernes en Nueva York contra el equipo paraguayo.
3: O sea que Filadelfia tienen base, tienen campamento.
5: Exacto, como sucedió en la Copa del Mundo con Guadalajara, bueno, ahora está sucediendo con Filadelfia.
3: Pero eso lo han manejado muy bien, ¿sabe? La logística,
5: sí,
3: de la selección.
5: Y es que viajó Leandro Jorge, el preparador físico, unas semanas antes y preparó todo para que el equipo esté lo mayor, la comodidad sobre todo. Solo falta Camilo Durán, debe llegar en las próximas horas. Están tratando si alcanza o no llegar para el entrenamiento de las 5 de la tarde. A las 4:30, hora local, 3:30, hora colombiana, habrá zona mixta por parte de algunos jugadores.
3: ¿Usted sabe cuál es el cuerpo técnico más chiquito de Sudamérica?
5: ¿El cuerpo técnico?
3: Sí.
5: No sé.
3: Colombia.
5: Ah,
3: de menos gente.
5: Y eso
3: gente,
5: que es numeroso.
3: ¿Usted sabe cuántos llevó Gallardo a Ecuador?
5: 17.
3: No, 14.
5: Ok.
3: 14 personas.
4: ¿Y eso
3: ahora?
4: Qué, ¿y eso qué?
3: No, es un dato, una referencia. Vamos, pues,
4: ¿premiamos a Lorenzo porque nos ahorra una plata? Eso no tiene nada que ver con lo deportivo.
3: Ah, pero entonces que gasten.
5: No, pero la plata...
3: Usted maneja una empresa.
4: Mira, pero si la plata
3: usted
4: la
3: maneja,
4: pone usted, señor,
3: usted maneja una empresa. Que contraten, así no lo necesite.
4: Pero a mí qué me importa que el vecino contrate más gente que
3: no, pero
4: yo.
3: Pero es un
4: eso
3: dato,
4: no tiene,
3: Steven. Es un dato porque se molesta cuando menciono el tema Lorenzo.
4: No, pero es
3: usted
4: que
3: se incomoda.
4: Ahora Lorenzo
3: se
4: no
3: molesta,
4: solamente es un gran entrenador, sino es un berraco
3: está,
4: como economista.
3: Está en el mismo,
4: estrado
3: de Mister Amargura. Lo incluyo.
4: No.
3: Mister Amargura.
4: No, pero es que todo es que, mire que Lorenzo sí lo hace bien. Mire,
3: no, no,
4: que Lorenzo,
3: no, solo
4: sí
3: pregunté si el señor sabía.
4: No, pero hubiera dado el dato de Ecuador, pero compararlo con Colombia, seguramente el señor Gallardo los necesita.
3: Bueno,
4: y si no los necesita, Lorenzo está muy bien también.
3: No queremos que se contamine con nuestra discusión, don Juan Sebastián.
5: Sí, mañana muy posiblemente ya les estaremos contando algo acerca del once inicial, que la idea es que Montero o la mayoría de titulares puedan tener... o ser titulares el sábado contra México.
3: Los tres arqueros van a tener minutos en los tres partidos.
5: Sí, no, y yo soy de los que pienso que los 26 van a tener
3: minutos.
5: Van a jugar.
3: Gracias, don Juan Sebastián Vargas. Johan David García Sosa, como hincha de Nacional, no más Chicho. Pensé que era falta de ritmo, pero ya van muchos partidos y no sé qué pensar del jugador.
4: No le digan eso a César, que dijo que habría que darle hasta pues quién sabe cuándo.
3: Pero a ver, Steven, usted lo trajo a Estados Unidos. Le hizo contrato. Tiene contrato hasta diciembre. Lo va a despreciar. Ya lo borro del todo y no lo vuelvo a poner.
4: Una oferta no la aceptaron para empezar a mirar si evolucionaba, si subía en su nivel. Hoy no lo ha hecho. Si en diciembre me llega la misma oferta, yo decidiría que no haga parte más del equipo y que tenga la oportunidad, porque efectivamente es un buen jugador, pero pues en Nacional no ha pegado.
3: Luis,
4: ya tengo ganadora.
3: Ganadora. Ya la va a dar. Luis de la Fuente, contrato hasta el 2032. Va a dirigir el próximo campeonato mundial si nada extraordinario ocurre. Va a dirigir dos Eurocopas de Naciones si nada extraordinario ocurre. Y va a dirigir tres Liga de Naciones si nada extraordinario ocurre. Es decir, contrato por 6 años. Y la AFA dice tener muy adelantado una renovación con Lionel Scaloni por 2 años, planteando la posibilidad que dirige el Mundial del 2030. Le repito una pregunta que le hice hace unos días. Si usted fuera Scaloni, ¿aceptaría los 2 años de contrato más con AFA?
4: No. No, Scaloni ya no tiene nada más que ganar en Argentina. Esperaría una gran propuesta de un club de los 5 primeros clubes del mundo.
3: Lo que pasa es que tiene un plantel de jugadores importante,
4: pero
3: un equipo
4: competitivo. Se fue Messi, maestro.
3: Bueno, sí, ese es un tema. Oiga, a propósito, Kylian Mbappé confesó que después del Mónaco estuvo a punto de irse al Liverpool. al Liverpool.
4: Liverpool sí no lo hubiera soltado.
3: Y el presidente de la Liga Española, Javier Tebas, criticó los ataques del Real Madrid al arbitraje del derbi y le solicitó a Tebas que deje de ser el presidente de la Liga. Esa pelea, Tebas, Florentino, está para alquilar balcones. Ganador de la camiseta.
4: En este caso, ganadora.
3: Ganadora.
4: Nos pasan por acá Valerit, conté, Rivera.
3: Valerit Rivera, ¿de dónde es?
4: Uno de los mensajes que envió. Mi sueño es ganarme la camiseta de James del Real Madrid. Soy de Cúcuta y me llamo Valerit Rivera.
3: Valerit Rivera.
4: En los chats, para que usted compruebe que esto no es
3: sí, ninguna... pero ella tiene que comunicarse con nosotros porque no tenemos los datos.
4: Correo, César Augusto.
3: El correo es elpulso@caracol.com.co. elpulso@caracol.com.co. Ahí nos pueden escribir para sus opiniones, sus mensajes. Y lógicamente, pues Valerit, que nos escriba ahí para ponernos en contacto con ella y mandarle la camiseta. Hay que hacer video para que la gente esté totalmente tranquila. Y Alfredo Morelos sufre una lesión en los isquiotibiales y parece que es más complicada de lo que inicialmente se había establecido. Bueno. Se nos acabó el tiempo, pero mañana volvemos con El Pulso. Gracias a todos. Chao.
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2: Hola, muy buenas tardes. Bienvenidos al Bar. Hoy martes 22 de septiembre. Va volando el mes de septiembre en nuestro país. Hoy vamos a tener no solamente información de Selección Colombia, hoy habrá rueda de prensa de selección, ya vamos a estar hablando con Juan Sebastián sobre el tema, sino que vamos a tener varios invitados en nuestro programa del VAR. Va a estar Miguel Ángel Borja, el delantero colombiano, que está anotando en México, que está activo en México, y vamos a tener la oportunidad de hablar con él. Y también vamos a poder hablar con Víctor Marulanda, el director deportivo del conjunto de Atlético Nacional. Pero además, el director deportivo o el gerente deportivo del conjunto de América, Iván Vélez, va a estar en un ratico solamente aclarándonos un tema que está rondando en redes acerca de la concentración de América de Cali, de la concentración de los jugadores. Iván nos va a estar aclarando este tema. Todo eso, además de la fecha, hoy hay partidos de nuestra

nuestra liga, del tema de América y de lo que viene pasando en el fútbol colombiano y en otros deportes, lo vamos a tener en esta emisión del VAR, que comenzamos así, alegres, como está este martes.

0: Juan Sebastián Vargas, José Alberto, Luisa Londoño, Coco Gómez, Camilo Pinto y Mauricio Gómez. Luis Miguel en mi playlist siempre. No sé si esta sea la mejor canción, no. Voy a decir eso, pero en mi playlist está Luis Miguel sí o sí. Desde aquellas canciones que le grabó al maestro Armando Manzanero, dos romances hizo Luis Miguel, dos álbumes con este nombre. No sé qué tanto guste este tipo de música en el bar. A mis compañeros.
1: Sí, sí gusta.
0: Señores,
1: sí,
0: saludados todos. ¿Cómo les va?
2: Pasa.
1: Buenísima, claro.
2: No, la gran viquina, canción, La Viquina.
1: De las emblemáticas.
3: Como dice un amigo suyo en Barranquilla, se preguntan y se pregunta.
0: Hombre, está bien, fíjense. Yo pensé que iba a haber más debate.
1: No, tiene otras canciones a como la... No es que le haya gustado mucho.
2: No, esta, pasa, la que, entonces... esta es la que más me gusta, señor Mauricio Gómez, por si quiere mandar el CD.
1: No, pues entonces...
2: Claro, en ese tiempo era el CD, el romance 1,
1: si es la que más
2: 2.
1: Le gusta y dice que pasa, entonces...
2: USB. No, no, que o sea, que pasa es porque está incluida en la, okay, en la lista,
1: que
2: en
1: le
2: la playlist.
1: Tiene el tonito de que pasa.
2: No.
1: Entonces...
0: Esta música gusta en todos lados, es cierto. Hoy en día en todos lados gusta esta música. Esta viquina tiene más, yo no soy experto en música, pero a mí me suena más a la música popular de hoy. Pero la viquina tiene muchísimos años, o sea, en esa época ni se hablaba de música popular.
3: Esos álbumes de romance... junto con los muchachos que del grupo colombiano Los Trío, hicieron que la juventud no se olvidara del bolero.
0: Sí, claro. Yo conocí muchas canciones de bolero por ese álbum, por ejemplo.
2: Es que él arranca con La Incondicional, que tuvo un video espectacular en el 89, y después se mete con los romances, y ahí es donde la gente empieza a conocer un poquito más de Manzanero y de otro tipo de música.
0: Usted tiene un parecido a Manzanero, ¿sabe?
2: Sí, pero la cuenta no.
3: Y por esa misma línea, campo, sí, apareció Charly Sá, ¿no? Con esas canciones.
2: Claro, empezaron a reencauchar, claro.
1: Mucho bolero, sí. ¿No? Charly Sá muy bolero.
3: Esta canción es de Rubén Fuentes, un compositor mexicano.
0: Me dice mi amigo John Hernández de Cali, me dio sed, y apenas es martes.
3: Sí.
0: Pues, imagínese usted, pero bueno, un saludo para John, gracias por estar ahí pendiente.
3: Pero en París, en París ya son las 9.
0: Sí, no, y cada quien maneja los horarios como cada quien lo
2: puede. Y su hígado como quiera también.
3: Pero el hombre puede...
0: como quiera su horario.
3: Campo, el hombre puede que descanse mañana, entonces hoy es viernes para él.
0: Los periodistas deportivos tenemos eso, que a veces descansamos en un miércoles.
2: Capaz, el de Australia ya tiene guayao.
0: Pero con cuando la gente está pasando el guayabo, hay muchos periodistas deportivos que apenas están arrancando.
3: Con los equipos de Cali jugando martes y miércoles, es difícil descansar.
0: Es difícil por esos lados. Bueno, Juan Sebastián, noticias de la Selección Colombia Mayor.
2: Habla 3:30 de la tarde, zona mixta, sede del Philadelphia Union. Solo falta por llegar Camilo Durán, el hombre del Celtic de Glasgow, para completar los 26.
0: Y hoy Santa Fe tendrá partido contra Deportivo Cali, ¿no?
2: Sin novedades, comienza la fecha número 12. Los mismos convocados de Valledupar estarán esta noche en contra el Cali en el Campín.
0: Y don José Alberto, el Deportivo Cali será el rival de Santa Fe.
3: El Deportivo Cali tiene novedades. Ya les contaba que Pedro Galesi se fue para la selección de Perú para las fechas de FIFA. No puede contar con dos jugadores que están lesionados, el caso de Nicolás Benedetti y de Avilés Hurtado, que venían siendo alternativa. Hoy va a tapar Alejandro Rodríguez, el arquero emergente. Fue convocado el hijo de Farid Mondragón, se llama Santiago Mondragón, como el segundo arquero para el partido de hoy. Fue convocado Daniel Giraldo también, quien venía de superar un problema de tipo de lesión. Entonces hay variedad y hay probabilidades de cambio en la nómina, incluso de pronto hasta de módulo, ¿no?
0: Luisa, ese partido será a las 8 de la noche, Santa Fe-Cali, pero a las 6 de la tarde el Poderoso estará jugando contra Jaguares, Luisa.
4: Así es, a las 6 de la tarde en el Atanasio Girardot, y tiene un reto bonito Amaranto Perea, y es que no sé si muy bonito, no estará ni... Fan Fabra, por lo que habíamos dicho de lesión, que viene aquejándolo hace algunas semanas, ni tampoco Jan Mena, quien lo estaba haciendo en su lugar. Vamos a ver quién será el lateral izquierdo. Le tocará improvisar.
0: Y el Atlético Bucaramanga no solamente está invicto en el campeonato, sino que se da el lujo de ser uno de los pocos equipos colombianos, tal vez junto con el Cali, de tener convocados a la selección nacional y a la selección de Uruguay. No es cualquier selección, Coco.
3: El portero Christopher Fiermarín, cómo no, viajó una vez terminó el partido del domingo pasado que Bucaramanga le ganó a su similar del Internacional de Bogotá, y eso le permite que pueda utilizar el próximo viernes al chino Fabián Sambuesa. No, no tenemos todavía, no ha salido todavía el boletín de penas y sanciones de esta fecha,
5: Suponemos que por la cartulina roja directa, seguramente a Sambuesa le van a dar dos fechas y por eso lo podría utilizar el viernes ante el Once Caldas en Manizales. Si solamente le van a poner una, que casos se han visto, pues no habría necesidad. La vela que le entrega el reglamento a los equipos que aportan jugadores a las selecciones nacionales.
0: Don Camilo, y terminó, digamos que terminaron los comentarios con el respaldo de los directivos del Tolima a su entrenador.
2: Quizás nunca se van a acabar porque la gente quiere ver algo diferente, pero me dicen que reunión a esta hora, con asado incluido, buen ambiente, respaldo total de Oliveros, de César Camargo al técnico Sebastián Oliveros en el Deportes Tolima. Los números lo respaldan y quieren que en octubre se selle ya la clasificación. La inclusión, y esto sí me llamó la atención, de este personaje, este nombre, se llama Mariano Cuneo Libarona. Psicólogo, me dicen que está hace 2 semanas trabajando con el equipo, viene de Racing de Avellaneda, se graduó en la Universidad de Palermo, es argentino, es una incorporación, comillas, y quieren trabajar mucho en la parte mental de los jugadores.
5: Que no se vayan a soñar ahí, sacando al técnico ahora.
0: No, pero cada vez más es más común que los psicólogos deportivos hagan parte de los cuerpos técnicos, ¿no? No lo veo mal, me parece.
5: Pero hace mucho rato, incluso hay una rama de la psicología y del psicoanálisis que es la sofrología, y también estuvieron vinculados en algún tiempo al deporte, especialmente al fútbol, los sofrólogos.
0: Sí, ¿no? Y la Selección Colombia tiene, que además volvió, estaba en la época de Pekerman.
2: Lo que sí, y volvió lo que sí, también Campo, el psicólogo, es que yo creo que hace 25 años, porque esta generación creció, la gran mayoría cuando se hablaba del psicólogo decían, no, eso es para los locos, y cuando se quería ligar ese tema al deporte, muchos lo veían como raro. Ahora es mucho más común de lo que parece.
3: Campo, hay historias de estas cosas, ¿no? Resulta que en el Deportivo Cali, no voy a nombrar ahora al técnico, ni más faltaba, un técnico no tenía, ¿cómo fue que dijo Coco? Sofrólogo y toda esta cuestión, ¿no? Él llevó fue un numerólogo.
2: No, hágame, no, pero ya eso era otra historia, brava.
3: Póngale cuidado. El numerólogo le dijo, hay que cortar todas las flores rojas que haya en Pance, en la sede del Deportivo Cali. Todas las flores rojas. Le escribían por debajo del bus unos números. Todo esto y lo otro. Numerólogo, hasta luego, porque el Cali no fue campeón ni nada de esas cosas. Ah, es puro cuento también.
0: Mauricio, y hay un nuevo colombiano también en la MLS, ¿no?
1: Sí, uno que se suma a la lista, ya son más de 30 jugadores colombianos en la MLS. Hablamos de Alejandro Piedraíta, exjugador del Deportivo Pereira, ex Banfield, ex Gimnasia y Esgrima de la Plata en Argentina, y venía de estar recientemente en el CSKA de Sofía en Bulgaria. Estuvo toda esta temporada en el equipo búlgaro y llega al Toronto de Canadá, al Toronto de la MLS, donde va a ser compañero de otro colombiano, de Emilio Aristizábal. Así que ya son más de 30 jugadores colombianos en la MLS de los Estados Unidos.
0: Pues un número importante, más de 30.
1: Más de 30. Sí, señor.
5: La segunda puede ser México, ¿no?
0: Es una de las principales ligas donde tenemos jugadores hoy.
1: Sí, no, hay una cantidad de jugadores impresionantes en la MLS.
0: Y Piedraíta es joven.
1: 24 años tiene.
0: Sí, 24 años. Sí. Es buen jugador, yo no sé por qué le ha costado tanto instalarse en un plantel.
1: Ese es un problema de él. Ahora, ha tenido en su momento, no sé ahora, pero en su momento, sobre todo porque lo conocí bien aquí en Deportivo Pereira, algún tema de indisciplina por ahí, le ha costado consolidarse en los planteles y últimamente está cambiando mucho de equipo. Se caracteriza por hacer muchos golazos. Hace muy
0: jugador. De media distancia. Y en Pereira tuvo muchísimas oportunidades también.
1: Sí, con el profe Alejandro Restrepo, de hecho hizo parte de

0: la plantilla del Pereira campeón, Alejandro Piedraíta. Buen jugador.
1: Liga Trampolín, la de Estados Unidos, ¿no? La liga de los Estados Unidos se está convirtiendo en Liga Trampolín, ¿no? Para después llegar a Europa.
0: Sí, digamos. Totalmente. Que él venía de Europa, ¿no? De Portugal, obviamente una liga muy menor, la búlgara. Pero sin duda alguna, José Alberto, es una liga que sirve para quienes están en Europa repotenciarse, como pasó con el Cucho Hernández, o como pasó en su momento con John Jader Durán, o para hacer ese trampolín antes de irse al fútbol europeo.
1: Hola, ¿qué bueno, vamos de la vida a... de John Jader? Sí. ¿De la vida de John Jader Durán?
2: Peleando un puesto.
1: No se ha vuelto a nombrar nada, ¿no?
2: No ha vuelto a sonar.
1: Es
2: la única manera que tiene de garantizar que se nombre. Que se nombre bien, que se nombre para bien, es hacer goles.
3: Pero ya al menos no se hablan de temas extrafutbolísticos ya. O sea, eso ya es un paso. Que ya va. Sí,
1: porque el día de la conferencia de prensa, Lorenzo tiró su indirecta directa, ¿no? Van jugadores para un lado, para el otro, para de un equipo a otro, no se consolidan, esto y lo otro. Eso tenía un mensaje directo.
4: Tenía nombre y apellido. Más?
2: Sí. Y es cierto, yo soy de la teoría de que en esta nueva etapa los jugadores que no estén jugando no deberían ser convocados.
0: Pero es que, Campo, no tendría sentido tampoco, porque es que si es una convocatoria para probar... Las tres palabras, José Alberto, que usted la remarcó muy bien, ver...
1: Observar, mirar, evaluar.
0: Exacto, si es para observar, mirar y evaluar, pues ¿para qué llevar un jugador que no está en óptimas condiciones? Es perder la llevada a la selección, ¿no?
3: Pero, o sea, yo creo ahí todo lo contrario. Si hay una oportunidad donde se podía convocar jugadores que de pronto no tuvieran muchos minutos, era en esta precisamente, porque no se necesita para competir a alto nivel ni para lograr objetivos muy importantes. Es más para observar cómo se acomodan, Luisa, a la idea de juego que quiere
2: el
3: Lorenzo.
2: El mérito se consigue en el equipo.
0: Y una cosa es que tenga pocos minutos y otra cosa es que tenga un bajísimo rendimiento.
3: Pero claro, exacto. Pero ¿cuántas veces hemos visto jugadores que tienen muy buen rendimiento en los equipos y llegan a la selección y no muestran lo mismo?
2: Pero yo diría...
4: Y viceversa.
3: O viceversa. Entonces...
2: El que no juega en su equipo y llega a la selección y muestra es muy contado. Ospina y una etapa de James.
4: Una etapa.
2: ¿Y Abel? ¿Quién más? Y Abel Aguilar, póngale en otra etapa. Digamos que era con otro entrenador. Otra etapa. Pero ¿quién más?
5: No tiene sentido, o sea...
2: Sí, es que para, no tiene sentido. Si el mérito lo haces en el equipo...
5: Exacto.
2: Entonces, ¿cómo te convocan si no tienes mérito en tu equipo?
5: Y para el que está cada 8 días, de pronto, en esa misma posición...
3: Claro, no.
5: Partiéndose el lomo, dando lo mejor de Castaño. Sí. Exacto. Y cuando... No, convocaron al otro que no es titular. Eso tiene que ser un tema muy desmotivante.
1: Castaño.
0: Pero hoy Castaño está jugando.
2: Sí. Pero digamos que se está comenzando a consolidar. ¿No?
3: O
2: sea, hoy es más entendible, pero a mí lo que me genera la incógnita es que él apenas está empezando a consolidarse en el nuevo equipo. O sea, no es que hubiese hecho los grandes méritos para estar otra vez en la convocatoria. Ya que todos hemos asumido que es un gusto del entrenador.
3: Y es que para mí esa sí es la etapa de todos, porque James es James, pero Castaño, o sea, realmente.
1: Y el tema, Campo, es que no, diferente, por ejemplo, un jugador como Matías Orozco, que está joven y que quieren verle sus comportamientos en las mayores después de haber estado en la juvenil, y no a Castaño. ¿Castaño qué le van a evaluar ya? Castaño ya lo conocen. A menos que él quiera llenarlo de confianza y decirle, miren, en este microciclo usted va a hacer cosas estas y estas como para que se consolide,
3: pero
1: es otro cuento. Pero creo que es el lunar, ¿no?
3: Un caso es lo de Rengifo. A Rengifo lo convocaron en este momento y no es su mejor presente en Atlético Nacional.
1: Igual, Luisa, tenemos
4: la cuenta. Pero es que Rengifo trae una huella y que hoy no sea titular indiscutido del equipo es discutible, pero él trae una huella y esa huella fue la que incluso algunos lo pidieron para el Mundial.
3: Pero estamos hablando de presente, sí, en el presente no tiene un buen presente, pero yo creo que es ese tipo de jugadores que él quiere ver cómo se acomodan y cómo se comportan en Selección Colombia y demás, porque igual sigue siendo un jugador con talento, pero si vamos al tema de que solo convoque jugadores que están jugando y que estén en buen rendimiento, pues ahí no cabería entonces el tema de Rengifo.
2: Yo lo de Rengifo lo entiendo si está en el mismo molde que nos explicaba José Alberto del tema de Orozco. Es simplemente un jugador joven que quieren mirar. Ahí lo entiendo.
4: ¿Pero alguno duda que Rengifo no cabe en este llamado?
2: Yo para mí de Osa está mejor, por ejemplo.
3: Sí.
4: Pero son posiciones distintas.
2: Pues la mitad de la cancha. Y De Osa, pero te puede jugar en todas las posiciones de la
4: Pero Ferrejifo es más ofensivo.
3: Sí, yo creo que eso... No, pero sí, De Osa también ofensivo. Es muy ofensivo. Pero yo creo que... Sino que el tema de De Osa es que uno lo ha visto más de volante 5 y Ferrejifo uno lo ve un poco más adelantado, más como un volante creativo.
2: En el Betis, De Osa te hace más movimientos ofensivos que defensivos.
3: Sí, sí, total.
2: En el Betis él es un como, jugador
3: es más un volante
2: más
3: creativo.
5: Y lo veo tirado un poquito al costado por momento,
2: a la derecha.
4: ¿Verdad? Es el 8 sí. antiguo.
0: Lo de Ferrejifo sí, pasa más cual. Porque considero, creo que la selección y nuestro fútbol, creo que se debía a la presencia de Ferrejifo, porque pues ha sido catalogado y considerado como la, entre comillas, la nueva joya, ¿no?, de nuestro fútbol colombiano. Entonces, este era un momento entendiendo que pues no tenía mucha cabida en la recta final de la etapa anterior porque ya era la etapa premundialista, pero teniendo en cuenta este nuevo comienzo, creo que sí era el momento para Ferrejifo.
2: Si lo metemos en el mismo molde de Orozco, es un jugador joven, ve que mostró cosas, miremoslo, lo entiendo. Ahora, que sea un jugador
1: claro, y que no ha sido llamado
2: a pelear por ser titular, estar en la convocatoria, por esto, creo que hay otros que tienen más mérito. O sea, sí, nosotros nos rasgamos las vestiduras diciendo que no tenemos jugadores en la élite. Y resulta que el equipo que pudo terminar segundo en la liga y que está tercero tiene dos colombianos y no convocamos a ninguno de los dos colombianos. Hoy el Betis está en la élite.
0: Sí, sí, yo creo que son también los momentos, Campo, porque mire que, por ejemplo, el Cucho Hernández venía del Mundial y en la posición del Cucho Hernández, por ejemplo, había de entrada dos convocables que uno, y Durán, ¿cierto? Camilo Durán. Entonces uno dice... Uh-huh. Y no estaba haciendo tanto gol, ya empezó a hacer goles, pero quizás de pronto era más entendible lo del Cucho Hernández. Y lo de Osa, de pronto le pasó factura, entre comillas, para ser considerado el hecho de que estuvo un tiempo por fuera y también apenas está empezando a ser otra vez considerado.
2: Pero viene jugando todos los partidos.
0: Sí, pero de un tiempo para acá,
2: Es que la liga comenzó hace de un tiempo para acá.
0: Ahora, muchos van a decir que Ferrejifo pues tampoco ha jugado muchos partidos con Nacional.
2: Total, tienen razón, la liga española comenzó sí. hace poco. Desde que comenzó la Liga Española, él siempre ha sido tenido en cuenta. Todos los partidos entra o los últimos los arrancó de titular.
3: Pero también pienso, si no era en esta convocatoria, que es una convocatoria de probar, de ver caras nuevas, del recambio que tanto estamos hablando, entonces, ¿cuándo iban a convocar a Ferrejifo? O sea, también era la convocatoria para ese tipo de jugadores.
2: Yo creo que hay jugadores jóvenes que hay que llevarlos de a poco, en el concepto y en las convocatorias a selección. Hay que llevarlos poco a poco.
0: Pero Campo, el llevarlos de a poco no es precisamente acercarlo en esta convocatoria donde no hay partidos de competencia.
2: Sí,
0: ahora, yo creo que el tema aquí no es, el pecado no es ni de Ferrejifo ni de Osa que se quedó por fuera y merecía estar. Yo creo que el pecado hay que mirarlo adentro. ¿Por qué Kevin Castaño, que ya lo conocemos, no viene de hacer un buen mundial, hace mucho rato no está? Era el momento para quizás otro distinto
2: otro
0: que Castaño.
2: Sí, de acuerdo. Oigan, les había adelantado lo de Iván Vélez y lo tenemos hasta ahora. Iván, ¿qué tal? Buena tarde, ¿cómo le va?
6: Bien, bien, cordial saludo, Campito, ¿cómo van ustedes?
2: Bien, bien, Iván, extrañado porque había algún comentario que estaba tomando fuerza en redes sociales acerca de la concentración del América. ¿Qué es lo que está ocurriendo, Iván, y qué nos puede aclarar?
6: No, nada, o sea... A mí también me sorprendió porque me mandaron la imagen del periodista Pipe Sierra que había dicho que los muchachos no concentraban si nadie les pagaba. Y pues los muchachos entrenaban esta mañana, ni a Lucho ni a mí nos dijeron absolutamente nada de la gremiación, que tenemos muy buena relación, porque tanto Lucho y mi persona en algún momento fuimos del comité también de allá. Y ellos tienen una muy buena comunicación con nosotros, tanto Gustavo como Luis García. Tampoco se comunicaron con nosotros en ningún momento, ni la presidenta menos. Entonces, no sé a dónde van a salir el comentario, ni a qué viene. Y bueno, nosotros estamos en la labor y en el objetivo y en la gestión de hacer lo que nos corresponde para cumplirle a los muchachos.
1: Iván, ¿en qué terminó lo de Duván Vergara, ese cruce pues de comunicados y demás y toda esta cosa? Buena tarde.
6: Bien, José, buena tarde. No, él, con Duván, digamos que él tiene su cercanía con los dueños. En cierta parte, pues, diría uno que el de comunicado, que tanto lo que se dice, yo creo que Duván ha sido un jugador importante para la institución en los últimos años. Pues, digamos que es donde se ha encontrado su mejor versión, tanto después de que llegó a Envigado, cuando regresó de Santo Laguna, y también obviamente que le ha dejado los réditos al club. hay una negociación que se hizo con Racing y ese tema con Juanfer. Yo no estaba en cabeza de ello, estaba desde luego Daniel y la presidenta.

0: Allá aquí siempre es cumplir. Como digo yo, siempre hay un contrato y eso en algún momento tiene que pagarse. Obviamente que uno quisiera lo más pronto posible, pero a veces también por X, Y, Z se ve afectado el flujo de caja.
1: Iván, y a propósito de eso, ¿el estadio cómo está? ¿Ya les dieron autorización para utilizarlo todo?
0: No, todavía no. Estamos en, digamos que, buscando para el próximo partido. Todavía no. Seguimos con Oriental, con Norte, ya. Y todavía no se puede abrir Occidental y el lado del sur.
2: Iván, dos expulsiones en los últimos dos partidos, perdón, dos expulsiones en los últimos dos partidos de jugadores. Y usted expulsión, pues, en Ibagué. ¿Qué pasó? ¿Qué le dijo a Roldán, hombre?
0: No, yo no le dije nada a Roldán. Las expulsiones, pues, de los muchachos son dos jugadas, digamos que, pues, polémicas. Una por el fuera de lugar, el contacto. La otra de Murillo, yo sí sé que hay un contacto, pero también es, digamos, con una interpretación que yo doy, es que él patea el balón y el contacto lo busca desde luego por ir a tapar ese pase el delantero de Tolima. Yo siento que no hay fuerza de medida en ese contacto, quizás no el VAR podía haber llamado. Y lo de la expulsión conmigo, no, el árbitro, el cuarto, me hace expulsar a mí porque yo no le digo nada a Roldán. El que lo llama es David y él pregunta que quién lo llamó. Entonces, en vez de decirle a David, me le dice que fui yo. Al final fui y hablé con Wilman, tengo muy buena relación con él y ya, eso es parte del pasado, pero sí me molestó muchísimo porque sentía que era injusto, porque en ningún momento lo llamé yo.
3: Iván, yo le pregunté a Pipe Sierra de dónde venía la información, porque es raro que alguien salga con esa información, a menos que haya hablado con alguien, pero digamos que la posición, él me dice, los jugadores me confirmaron que no concentraban, pero usted nos manifiesta una posición oficial del club y después de estar con los jugadores, que es que ellos se iban a concentrar de manera normal.
0: Sí, sí, es que por eso te digo, en ningún momento nos llamaron los capitanes, ni nos llamó David, absolutamente nadie. Ya,
3: como te digo, ustedes no han tenido ninguna conversación con algún otro jugador que diga, ninguno, o que esté en esa posición de, no concentro.
0: Absolutamente ninguno, los muchachos, nosotros tenemos una buena relación, como siempre lo digo, pues gracias a Dios nos hemos preparado para estar de este lado y tenemos, digamos, que el valor agregado que estuvimos del otro. Y tanto Lucho como mi persona tenemos una excelente relación con los muchachos, desde luego, como lo más normal del mundo, con uno la vamos mejor que otro. Sí. Pero digamos que Lucho alcanzó a jugar con todos porque Lucho se retiró hace 6 meses y Lucho vive el día, bueno, los dos vivimos el día a día con el grupo, porque nosotros llegamos aquí cuando, o sea, ellos llegan y nosotros ya estamos, y ellos se van y nosotros seguimos. Entonces, la relación que hay con ellos, tratamos de que sea un punto de equilibrio y que de la parte dirigencial con ellos sea el mayor de respetuoso y viceversa. Y si ellos no hubieran ido para concentrar, ya no lo hubieran dicho y no lo hubieran hecho saber. Pero por eso a mí me aterra cuando todo el mundo me empieza a mandar esa imagen. Y de hecho, don Tulio, pues, que obviamente no permanece aquí, por obvias razones, me escribe una: Iván, ¿es verdad eso? Le digo, no, totalmente mentira. No sé por qué lo dice Pipe Sierra, ¿ya? Ni con qué intención lo haga, pero pues ya cada cual informará lo que quiera. Pues estamos en un país libre de expresión.
1: Campo. Sí. Recuerda que hace 2 semanas pasó en Bucaramanga y preguntamos, sí, claro. Y no, nada, nadie sabía nada tampoco, no, nosotros, no, nunca.
4: ¿Y salió
1: nada
4: de la misma fuente?
1: Tal cual.
4: Ah.
2: Iván, ¿a qué hora empieza la concentración para ir a ver ese bochinche, pues?
0: A partir de las 3 puede ir, que ellos normalmente llegan a las 5 o 6, pero algunos llegan más temprano, eso ya es. Se les da, digamos, esa habilidad a los muchachos. A ver, ¿quién entra?
2: ¿En el mismo sitio, en el mismo hotel?
0: Sí, estamos en el Hilton, sí, señor.
1: Los solteros llegan más temprano, los solteros.
3: Oiga, Iván, ayer, lo aprovecho y agradeciéndole el tiempo, ya esta es la última. Ayer, en las cuentas oficiales de América, se publicó un video. Un video que contenía imágenes de Wilmer Roldán y de jugadas que se han prestado para el debate en el último tiempo y que es evidente que en América consideran que no eran lo que al final se terminó pitando o sancionando. ¿Ustedes en el club piensan que hay una predisposición de Roldán? Como ustedes dicen en el video, es muy raro lo que está pasando, tiene alguna posición ya oficial.

0: Con las decisiones arbitrales que consideran que están afectando a la América.
1: No, para nada. Yo vuelvo y te repito el respeto que este buen árbitro se ha ganado es por lo que ha hecho en su carrera. Guzmán es un ejemplo para los que vienen atrás y de, por ejemplo, de mi parte siempre se lo he manifestado y si fuera por eso, pues no nos queda, creo que la última imagen que nosotros teníamos antes del partido con Tolima fue el partido con Junior, que fue un excelente partido. Como todo ser humano, puede que se equivoque, puede que nosotros consideremos, eso es una polémica abierta. Cuando te digo nosotros, es el día a día de nosotros, el entorno que considere que se equivoca, ¿no? Pero aquí no es solamente Wilman, y como me lo enseñó alguien en el fútbol, los árbitros equivocan para los dos lados. A veces uno cree, uno, pues, pucha, como que siempre, hubo un momento el año anterior, creo, o el año anterior, que el VAR siempre a favor de nosotros, nunca, y en contra se nos daba fácilmente. Pero pues hay momentos que como dirían los españoles, la ligás, ¿ya? Pero se vuelve cuestionable. Pero no, nosotros no hacemos absolutamente nada ni contra la Dimayor ni contra los árbitros, ¿no? Simplemente tener en cuenta el entorno y el momento que se nos presta en el juego, ¿ya?
0: Okay,
1: Iván. Porque entonces lo del estadio, entonces que el mismo hincha de Santa Fe se metió y terminamos pagando nosotros, no hubo una fecha de sanción cuando nosotros no tuvimos la culpa porque nosotros no somos los que manejamos la logística en Bogotá de local, entonces como que se metieron por una pelea, bien sea que X, Y, Z, entonces termina pagando América con una fecha de sanción, que también eso nos perjudica en cuanto a lo económico. ¿Ya? Uh-huh. ¿Ya? Okay. Lo de Jorman que un día salen a favor, otro día salen en contra, otro día salen neutro. Entonces son muchas cosas que uno llegue y como que qué es lo que pasa. ¿Verdad que alguno la hizo con una monja o qué? ¿O un cura?
0: Bueno, Iván, tengo que despedirlo porque tengo también a Miguel Ángel Borja conectado ya para otra entrevista con nosotros. No sé si Miguel Ángel ya está conectado. ¿Nos escucha ahí, Miguel Ángel?
2: Pero por supuesto.
0: Ah, bueno, no sé si jugaste con Iván o Iván te quiere dar un saludo. Iván, cálmate, no sé.
1: Yo tengo una anécdota con Miguel. Es que ¿cuál? Siempre que lo veo, cuando él estaba en Tuluá, me tocaba que marcarlo y Miguel es muy duro. Y yo le bajaba la caña. Y cuando empezó a hacer la mano de goles en Nacional, algún día me acuerdo tanto, le pedí disculpas, le digo, la verdad me callaste la boca.
0: ¿Pero qué le decía? ¿Ya? ¿Que no iba a hacer goles?
1: No, no, el hijo de madre era peleón y de esos no es que va de fastidioso, que te pegan, que te dan, mejor dicho.
3: Y se ríe, eso es no. Porque es verdad.
4: Claro. Saca piedra.
0: Ahora, la pregunta es, ¿era como Vinicius que se quejaba o el hombre se quedaba calladito y te respondía con goles?
1: No, las dos, pero más que todo te guapeaba, dime madre.
0: Es guapo. Además tiene tallas, eres de tierra de campeones mundiales de boxeo, tiene talla, Miguel.
1: No, durísimo. Saludos, negro, y Dios te bendiga. Qué bonito gol que hiciste el fin de semana.
2: Amén, gracias, mi respeto, Iván, para ti. Saludos, bendiciones.
0: Bueno. Iván, un abrazo.
1: Chao, muchachos, Dios los bendiga.
0: Chao, Iván. Un abrazo, Iván. Bueno, Miguel Ángel, vea, ahí está el recuerdo, ¿no? De todo, ¿cómo le va? Sí. Buenas tardes.
2: Sí, claro, buenas tardes, ahí un saludo para todos. Claro que me acuerdo de esos roces que uno tuvo, sobre todo cuando uno es chico que se competía con esos grandes jugadores de mucha experiencia, de trayectoria, que uno los veía jugar. Así que las veces que me tocó jugar con ese tipo de jugadores, yo quería era ganarle. Por eso yo creo que me ponía así fastidioso.
0: Bueno, Miguel Ángel, y después de un momento de decisiones, de ir a fútbol lejano, de si se quedabas en México o no, llegas a uno de los equipos más grandes que tiene el continente, porque las Águilas del América yo creo que actúa, se comporta, tiene la hinchada, el poder económico, como si fuera un equipo europeo, y has estado y te conectaste de una con el fútbol.

0: Fútbol mexicano, marcando, hace rato que no marcabas un golazo con el que marcaste, ¿no?
1: Sí, Campito, un saludo. Yo creo que ha sido la gracia de Dios. Siempre he creído que Dios ha sido ese bastón que yo necesito, que necesita mi familia, y creo que le doy la gracia a Dios, a los compañeros, cuerpo técnico que han confiado en mí, la directiva. Y sí, tú has dicho, es un equipo que requiere de mucha entrega, porque un club que tiene mucha historia, es tricampeón acá en México, y eso es algo que es único. Así que sabía a lo que venía, después de mi paso por Emiratos, que para mí fue muy, muy positivo. Yo duré 6 meses allá y la verdad la pasé muy bien con mi familia y competí también, que es lo más importante. Así que ahora estoy aquí, estoy con muchas ganas de seguir demostrando mi talento.
2: Miguel, pero ¿por qué se va usted o por qué decide regresar a un fútbol más competitivo como el americano? Cae en un equipo poderoso como el América. ¿Hay alguna razón? ¿De pronto estar más cerca a la familia? ¿Su familia no se adaptó mucho allá? ¿Su deseo profesional?
1: Nosotros, como les digo, yo estaba feliz en Emirato porque está en la mejor ciudad de Asia. Que tuvo ahí, ¿no? Mis hijos eran muy felices porque podía salir con ellos. Nadie me conocía. Montaba patineta hasta las 11 de la noche. Me tocaba entrenar a las 7 cuando había ramadán, a las 10 de la noche. Así que estábamos viviendo una experiencia que ellos no habían podido vivir porque pasábamos mucho tiempo encerrados. Después pasó lo que todos sabemos, el tema del conflicto entre Estados Unidos y esos países de allá. Entonces se formó una inconformidad en la familia y decidimos mirar la opción de salir, porque cada día llegaban alarmas de misiles y demás. Entonces fue una decisión que tomamos en familia, y la verdad que ahora me siento muy feliz porque a pesar de todo lo que vivimos allá los últimos meses, pues ahora estamos viendo estos frutos acá, que es importante.
3: Miguel, usted está en una etapa de madurez personal, de madurez profesional, sigue haciendo goles por cantidad, a donde va usted hace goles. ¿El tema de Selección Colombia para usted ya es un tema cerrado, clausurado, o muy en el fondo del corazón considera que sigue esa ilusión de continuar y volver a la selección?
1: No, pues yo amo los colores de la selección de mi país, y cuando era chico soñaba con vestir la camiseta de mi país y defenderla a muerte. Creo que ese deseo no se ha ido, porque ese niño sí ha cumplido muchos sueños. Yo pues soy de un pueblo, Tierra Alta, que es muy humilde, y cuando estaba allá mi sueño era vestir la camiseta de la selección. Tengo 33 años, tú lo has dicho, estoy muy maduro y creo que los tiempos de Dios son perfectos. Yo he creído en que siempre ha sido Dios. Las veces que me han salido las cosas bien, yo siempre he dicho que ha sido su gracia. Y cuando no salen también, creo que el fútbol, lo dijo un día el pibe, ¿no? El fútbol es de momento. Entonces, cada momento hay que saberlo disfrutar, los momentos que son buenos, los que no son también, y creo que las veces que me ha tocado vestir la camiseta de la selección en buen momento, porque creo que las veces que he ido es porque he estado en un buen momento, lo he hecho con la gran responsabilidad que eso requiere, vestir la camiseta de la selección. Y bueno, yo creo que lo ha dicho el profe muchas veces, las puertas de la selección están abiertas y yo nunca le he dicho no, ni le diré no a la selección.
4: Miguel Ángel Borja ha estado en Brasil, ha estado en Argentina, Emiratos, ahora va a México. ¿Hay mucha diferencia de un estilo del fútbol, de una intensidad del fútbol en todos los países? Porque usted se ha adaptado fácil. Estábamos hablando precisamente con mi compañero hace un instante de esa situación, de cómo es la adaptabilidad suya. ¿Hay mucha diferencia en dónde se sintió mejor, en dónde dijo definitivamente era mi nicho.
1: Yo creo que las características mías siempre han sido el área desde niño, ¿no? Los que me conocen, que son de mi pueblo, que estuvieron conmigo en Selección Córdoba, mi fuerte ha sido el área, el gol. Y bueno, cuando uno llega, yo empecé en Colombia, un fútbol que es un poco más pausado, pero con muchos espacios. En Cortuloa encontraba todos los espacios, me sabía ubicar. La intuición mía es una de mis virtudes. Pasé a Brasil, donde también creo que es un fútbol muy, muy dinámico, pero que también uno, si se sabe posicionar, uno marca la diferencia. Yo en 2018, estando en Palmeiras, viví uno de mis mejores momentos con Palmeiras, y fue porque tenía un grupo, ¿no? Un equipo que me rodeaba, que sabía jugar, que sabía con la pelota, un cuerpo técnico que la prioridad de él era que le llegara el balón limpio al 9, como lo fue Roger Machado, que a él le debo muchas cosas en mi paso por Palmeiras, y creo que, como lo digo, es un fútbol dinámico. En Argentina, ustedes saben que es un fútbol de mucha fricción, de mucho choque, de mucho habla, de que te bajo la caña, de que te como, que mira, y bueno, si uno cae y se deja comer, la pasa mal. Yo creo que viví momentos de altibajo en Argentina, pero todo eso me ayudó a madurar y a crecer. Entonces, estar aquí en esta liga, que es una liga que te brinda muchas opciones de gol, para mí es algo que la verdad necesitaba, y espero aprovechar, seguir aprovechando cada minuto que me dé el profe.
5: Miguel, no sé si has visto, seguramente sí, lo lindo que está pasando en el fútbol colombiano este semestre con la llegada de James, de Quintero, el regreso de Jackson, de Cuadrado. Yo sé que a usted todavía le falta, pero ¿le gustaría en algún momento de su carrera volver al fútbol colombiano? ¿Y qué tan positivo también ve la llegada de esos jugadores? ¿Y a qué equipo, por favor?
1: Bueno, yo creo que es muy bonito que... Yo le había dicho a Cuadrado como 5 veces, regresa a Colombia, y no quería. Entonces, ahora que ya no le había dicho más últimamente, regresó, y para mí es una felicidad, porque uno es colombiano. Yo he salido de Colombia y he estado en otros continentes, y uno nunca deja de ver el fútbol colombiano. Entonces, de que ellos regresen, James, Juanfer, ahora Jackson también, para mí fue una sorpresa, pero la verdad es algo muy bonito lo que está pasando, y eso le da estatus a la liga, eso le da que mucha gente vea la liga y ponga los ojos en la liga, y creo que nosotros como colombianos nos sentimos orgullosos de que ellos sobre el final de su carrera estén pensando en jugar en Colombia. Yo también creo que tengo dos puertas abiertas allá, Nacional y Junior, entonces yo creo que mi vuelta a Colombia se va a dar en el tiempo de Dios, y la verdad que voy a estar muy feliz.
6: Hay un poema de un maestro peruano que se llama Todos Vuelven, que hizo canción don Rubén Blades, muy bonito, se los recomiendo. Miguel, usted es un tipo con una racha goleadora impresionante, los hace de todas las facturas, hasta de chalaca le quedan bonitos. ¿Usted cree que, siendo el gol un factor siempre de discusión cuando hablamos de la Selección Colombia, cree que le faltó confianza, que le faltaron oportunidades, colombiano?
1: No, yo creo que el fútbol, yo lo dije ahorita, el fútbol es de momento. Yo tuve con este cuerpo técnico de la selección, estando en River, en mi mejor momento me llamó, me llevó a esa Copa América que estuvimos muy cerca de ganarla, y bueno, creo que el profe siempre que toma la decisión de llevar los delanteros lo hace pensando en que les va a aportar y que está en un buen momento, y que son características distintas que tienen cada uno, así que Yo la verdad pues estoy tranquilo, sigo trabajando, yo sé que el

0: Jorge conoce desde que estaba el profe Peckerman, y él sabe lo que le puedo aportar, él sabe en qué le puedo ayudar. Y el día que él me llame y me diga, Miguel, te quiero convocar, yo el teléfono siempre va a estar abierto para el profe, así que es seguir trabajando, enfocado en lo mío, ahora en América, que me dio la confianza, y esperar que sea la voluntad de Dios.
1: Uy, Campo, qué buen papayazo me da usted con Miguel Borja. 13 años estoy esperando para cobrarle una deuda. 13.
2: ¿Cuál, hombre? Él es, mire, buena paga.
1: Mire, y tengo acá la prueba. Mendoza, Argentina. Mire, ese pelado se me arrimó y me dijo, hermano, necesitamos un cable para escuchar la música en el camerino. Préstamelo, yo se lo presté. Señor. Me dijo, si quedamos campeones, te regalo la camiseta. Estoy esperando todavía la camiseta de Miguel Borja. Mira, ahí estamos como
3: Fernando Quintero. Y hay pruebas, sí, bien,
1: Pinto. Y tengo las pruebas. Me dijo, no, si quedamos campeones, ni el cable ni la camiseta.
3: Pero el título.
1: Un abrazo. Pero se llevaron el título. Mire, ahí le estoy mostrando las fotos. 13 años esperando para que me... Mire, ahí están con la
4: copa. Pobre
0: Pinto. La emoción hizo que se me olvidara, papá. Pero no, ya eso a la América le llega, ¿vio?
5: Y las Águilas de la América siempre... Siempre tienen buenas camisetas hoy.
3: Mira, este año es muy bonito.
1: Seguirlo, el abrazo y el recuerdo, mi hermano, y qué bueno verlo, y ojalá lo podamos ver de nuevo en Colombia y en la selección.
0: Gracias, muchas gracias. Lindo recuerdo. Yo creo que ese sudamericano, a usted le tocó cubrirlo y fue largo, ¿no? Fueron más de un mes ahí en Mendoza. Nunca salimos de Mendoza y salimos, bueno, con el título, y eso es algo muy bonito. Y bueno, ese cable ahora está, tiene una deuda, tengo una deuda con ese cable, así que no pagamos.
4: Hay que pagar. Miguel, pero no nos podemos ir sin hablar del gol. ¿Cómo fue ese gol? ¿Está en sub top 3 de los goles o cómo es?
6: Luisa, con una anécdota, él le advirtió al arquero de Chivas, sí, que iba a hacer eso. Dos goles, ¿sí o no?
0: Sí, claro, yo creo que eso fue el Espíritu Santo quien habló por mí ahí, porque yo creo que, bueno, cuando uno entra en ese tipo de partidos, uno trata de meterse de cualquier forma en el partido, y mi forma de meterme fue chocando al arquero, después diciéndole que no quemara tiempo, que le iba a hacer dos goles, y bueno, salió redondo. Y para mí, marcar ese gol es algo que lo soñé, ¿no? Cuando estaba niño iba a jugar a la playa de mi barrio, de La Quebrada del Cuy, se llama así, y muchas veces lo intenté, lo hacía, y muchas veces no, y hacerlo ahora, después de tantos años, lo hice en 2016, algo parecido con Nacional, sí. Pasaron 10 años y hacer un gol de chilena para uno siempre ha sido un sueño, y como delantero, así que fue algo muy bonito, una pelota que fue un poco alta y pasada, y el único recurso era ese. Entonces yo creo que salió muy bien, y espero que de pronto lo nominen, así sea algún premio por ahí.
4: Pero ese es el gol más lindo que ha hecho, está en su top.
0: Creo que sí, ha sido uno de los más lindos. El de Nacional me gustó mucho porque también salió muy muy perfecto, es una pelota que va cayendo al segundo palo, yo la espero, la mido, y bueno, salió espectacular. Íbamos perdiendo, remontamos ese día, pude hacer tres goles. El único que quedó inconforme ese día fue el profe Rueda, porque el profe Rueda se quería ir para el Mundial de Club un mes antes, y nosotros no. Entonces con ese gol semifinales a final, y terminamos viajando una semana antes a esa muy bonita experiencia.
5: Oiga, Miguel, usted ha tenido una bendición de Dios, y es que usted ha militado en clubes grandes en todos los países donde ha estado. O sea, aquí en Colombia militaste en clubes grandes, en Brasil en club grande, en Argentina en club grande, fuiste a Europa, no te tocó un club grande, pero fuiste muy pelado y estuviste en el fútbol europeo, ahora estuviste en el fútbol de Emiratos. ¿Este fútbol mexicano con el que te has encontrado es más poderoso, tiene mayor difusión y tiene equipos más grandes, y es un fútbol más competitivo de lo que muchas veces se cree?
0: Sí, Campito, yo creo que es una liga que, bueno, nosotros en Colombia la vemos muy poco, pero los que

0: han venido acá saben el nivel de competencia que hay acá, los grandes jugadores que han venido, que han pasado por los diferentes clubes europeos que llegan acá y hacen historia. Entonces yo creo que era algo pendiente que tenía yo. Yo le doy la gracia a Dios porque, uno ha dicho, Campo, he representado muchas camisetas importantes y Dios me ha dado la oportunidad de hacer historia en cada una de ellas. Y bueno, el motivo de llegar aquí a México y América es ese también, dejar una huella, dejar un legado y seguir dejando el nombre de Colombia, de mi familia y de mi pueblo en alto. Y bueno, para eso trabajo, para eso me esfuerzo y bueno, se ha visto la recompensa este fin de semana.
1: Oiga, Miguel, su compañero en América de México, el colombiano Óscar Perea, recibió su primera convocatoria a selección. Me imagino que usted lo guió un poquito en qué tenía que llevar, porque me imagino que uno va la primera vez a selección y no sabe qué empacar, qué hay que hacer, me dan todo, no me dan todo. Y la segunda, ¿hasta dónde puede llegar este Óscar Perea que lo tenemos desde Nacional en que va a ser un extremo que nos va a dar muchas alegrías?
0: Sí, Oscar, yo creo que ha hecho, es un jugador de selección. Ustedes saben que estuvo en la selección de menores y lo hizo muy bien. Tiene mucho talento y cuando le llegó la convocatoria, no tenía fe. Yo le decía, tienes que tener fe que vas a estar en la selección. ¿Por qué no? Si estás haciendo las cosas bien, te has ganado esa oportunidad. Y bueno, a los 2 días le confirmaron que iba y bueno, Cristian Borja es el que más le ha dado consejos de cómo comportarse en la selección. Y bueno, esperemos que nos tenga, que nos dé mucha alegría. Hay algo que me gusta mucho de él, es un jugador que tiene mucho desequilibrio y ese deseo de marcar gol. En cada partido le quedan opciones de gol y eso es algo que pocos extremos lo tienen. Y nosotros tenemos que aprovechar eso. Y yo sé que el profe, el cuerpo técnico de la selección va a aprovechar ese talento que tiene Perea y esperemos que lo haga muy bien.
2: Campo, hay una
3: Sí, José.
2: anécdota con el, hay una anécdota con el Chavo del Ocho, me recuerdan por aquí, porque el Chavo nombraba mucho a un hombre de
1: A
2: apellido Borja también,
3: Borja, el 9,
2: Enrique
3: sí.
2: Borja,
1: Enrique Borja, sí,
2: Enrique
1: un
2: David Borja
3: histórico del
2: García.
3: fútbol mexicano.
2: Y ahora llega otro Borja a la América de Cali, perdón,
1: A
2: a la América
1: falta
2: de
1: de uno o
2: México.
1: dos Borja y
2: Sí, ¿eh?
1: colombianos.
2: ¿Le habían hablado de eso, Miguel?
0: Sí, claro que sí. Yo veía mucho ese programa y veía mucho cuando claro, el Chavo decía gol de Borja y bueno, creo que estar aquí, hacer parte de este club tan importante y si no estoy mal, creo que es un huacán, ¿no? Enrique
3: Sí,
0: Borja.
3: ahí la águila, claro.
2: Sí, claro, fue goleador,
0: Y
2: centro delantero.
0: creo que es algo muy bonito. Esperemos que se haga viral cada fin de semana que ese apellido acá nuevamente.
4: Miguel, yo quiero preguntarle por el tema de los delanteros en la Selección Colombia. Es que llevamos muchos años diciendo que los delanteros en Colombia les va muy bien en sus equipos, pero que les termina costando un poco en la Selección Colombia. Usted que está en esa posición, ¿qué cree que es lo que pasa, que a veces le cuesta tanto a los 9 rendir en la Selección Colombia?
0: Bueno, creo que muchas veces uno en la selección, creo que le pasaba a Juan Pablo Ángel, ¿no? Que
3: Sí.
0: es uno de nuestros, para mí ha sido él y Falcao uno de los referentes míos, y le pasaba también a él, a Juan Pablo, haciendo gol cada fin de semana, y después llegaba a la selección y de pronto no encontraba esa conexión con los compañeros. No es fácil, ¿no? Que uno llegue y a los 8 días le toque jugar un partido de eliminatoria, un partido trascendental y que de pronto uno no conozca a veces los movimientos, que uno a veces le amaga al 10 y no conoce el movimiento. Y lo que pasa muchas veces,
3: Sí.
0: ahorita en los últimos años, después que salió Falcao, hemos carecido, ¿no? De jugadores que metan muchos goles de seguido, pero bueno, va a llegar. momento, va a llegar el momento en que

0: que tengamos ese delantero que meta muchos goles. Le costó también a Lautaro en Argentina, ojo, porque a veces
1: Bien.
0: nos enfocamos solamente en que no, que solamente le pasa a los jugadores de Colombia, que son pecho frío. No estoy de acuerdo con eso, porque, por ejemplo, en Brasil, dígame cuál ha sido el último goleador de las eliminatorias.
1: Sí, hoy no
0: ¿Quién
1: hay.
0: fue? Si fue un. Sí, dígame cuál fue, porque es que muchas veces nos enfocamos en eso, de que no, que es que son pecho frío los delanteros, pero ¿cuál es el 9 de la selección de Brasil que es goleador, pues?
1: Tal cual,
0: ¿Cuál es
1: hoy
0: el
1: les está
0: goleador?
1: costando.
0: Argentina campeón del mundo y Álvarez fue clave, pero no fue el goleador
1: No
0: del
1: era el
0: torneo.
1: goleador, no era el
2: De
1: goleador.
2: acuerdo.
1: Sí, tal cual.
0: Entonces no es fácil, no es fácil. Yo creo que algo eso, fecha a fecha, convocatoria a convocatoria, yo creo que si se va repitiendo uno o dos nombres, va a encontrar
1: Sí, claro.
0: ese killer que necesita la selección.
1: Oiga, Miguel, y ahora a ustedes les toca lidiar con una más difícil, que es no solamente goles, sino el tema de si el técnico quiere que baje, que defienda, que pelee, que vaya a un costado, que vuelva y baje, y además vuelva y haga un gol.
0: Sí, creo que ya el fútbol ha cambiado, pero también uno se queda con lo que dijo el pibe en estos días, pero ¿con cuántos varones estamos jugando? ¿Cuál es el tema de que el fútbol ha cambiado?
1: Claro,
0: Entonces,
1: igual.
0: creo que sí, es encontrar el equilibrio. Yo creo que hay que adaptarse a los nuevos esquemas y a los nuevos pensamientos de los cuerpos
1: Sí.
0: técnicos, pero sin dejar de lado el olfato del gol.
1: Claro. Y de todas maneras, video de Miguel Ángel Borja despidiéndose de la selección no hay. Así que esa puerta tiene que estar abierta, ¿no?
0: Ojalá que se dé la oportunidad. Yo creo que nosotros como colombianos hemos sufrido mucho el tema de que hemos estado muy cerca de ser campeón. Yo creo que va a llegar la hora de Colombia. A Argentina le pasó, vuelvo y repito, le pasó, perdió dos Copas América. Perdió un mundial contra Alemania, lo eliminaron en Rusia y después ganó todo. O sea que
1: Claro.
0: nosotros tenemos que tener que a nosotros nos va a tocar también.
1: Yo no sé si lo tuyo ya, Miguel, para despedirte agradeciéndote, yo no sé si es cábala, no sé cómo lo haces, no sé cómo en la respuesta encuentras la manera siempre de hacer lo mismo que desde la primera entrevista que te hice en Tuluá haces. Siempre hablas de tu pueblo, siempre hablas de Tierra Alta. No, Aina, que te admiro totalmente por todas las entrevistas que te he hecho, como en los últimos 10 años, siempre lo mencionas.
0: Campo, lo que pasa es que es algo que yo cuando era niño soñaba con que se sintiera, o sea, que el pueblo se sintiera orgulloso de mí. No era ni la fama, no era ni ganar dinero, ni tener propiedades y tener lujo y demás. No, nada. El sueño mío era de que mi pueblo se sintiera orgulloso de mí y bueno, yo creo que eso a mí me hace feliz también llevar el nombre de mi pueblo a todos lados y siempre que tengo la oportunidad, bueno, de salir de vacaciones, llego allá y mi esposa se enoja porque no quiero salir de allá. ¿Qué es lo que le ve al pueblo, güey? Yo creo que algo que
1: La
0: no
1: gallina
0: ve
1: de
0: un interior
1: Sancocho.
0: de todo, empanada, carimañola, de todo.
3: Claro.
1: Miguel, un
3: Oiga,
1: abrazo, hermano. La
3: Miguel.
1: puerta. Sí, Coco.
3: Campo, no. Miguel, ¿tacos, burros o enchiladas?
0: Todo eso, póngalo ahí
2: Si se puede todo.
1: Todo eso con
3: Tiene
1: yuca y
3: problema.
1: suero, todo eso con yuca y suero va,
2: Ay, qué
1: Miguel. Eso va.
2: rico.
0: Eso va, campo. Usted sabe que eso va.
1: Yo sé que así va. Miguel, un abrazo. Te esperamos en Cartagena a final de año. Un abrazo.
0: Bueno, saludos, campito, y saludos ahí para todos. Muchas bendiciones.
2: Chao, chao.
1: Gracias. Un abrazo, Miguel. Gran tipo, Miguel Ángel
3: Gran
1: Borja.
3: persona, por eso es que
1: Muy
3: le va
1: buen,
3: bien,
1: buen
3: Campo,
1: tipo.
3: porque es
1: Y
3: agradecido, porque quiere
1: yo
3: su
1: le digo,
3: tierra.
1: humilde.
3: Claro.
1: Yo, desde la primera entrevista se lo dije, yo, mi familia es de un pueblo no tan cercano, pero el mismo departamento de Córdoba, y siempre le dije, bueno, tú eres de Tierra Alta, yo soy de Arache, pero ¿por qué? Siempre menciona a Tierra Alta, y siempre lo menciona. En toda entrevista que le hacen, busca la manera de mencionar su pueblo, o
3: Qué
1: sea,
3: bueno,
1: el
3: las
1: mensaje para Tierra
3: raíces.
1: Alta va, Sí, tal cual, sus raíces.
3: Todo vuelve, campo, todo vuelve.
1: ¿Saben qué sentí?
2: Que está feliz el hombre.
1: Y que tiene unas ganas de volver a la selección.
4: Sí. Upa.
1: O sea, en la respuesta se le notaba unas ganas de volver a la selección que... bueno, los goles es lo que mete a un delantero en la selección.
5: Sí.
1: Y creo que está en un equipo...
5: Y en América va a ser mucho más visible que en el Al-Wahl de Emiratos Árabes.
1: Eso no se lo dijo, pero yo creo que viene por ahí el tema
5: del... Le gusta... Es que yo me he mantenido en lo que siempre me han contado, y es que no es mucho del gusto de Lorenzo. Es a pesar de que lo ha llevado y lo ha tenido.
6: Lo que voy a contar es eso. Los goles lo meten en la selección, claramente. Pero hay algo más importante que los goles. La decisión del entrenador.
4: Que ahí ya es un tema subjetivo. Porque es que...
5: Claro, si los gustos.
4: Sí, porque hay jugadores y delanteros que van a tener muy buenos números. Buen presente. Sí, Kevin Viveros, Luis Suárez, Durán.
3: O los que opinaban dentro de la selección.
1: En River le criticaban mucho, por eso le hice la pregunta del tema defensivo. En River le criticaban mucho que él no se vinculaba a la fase defensiva del equipo. Incluso en sus mejores momentos goleadores. Que era un... Y hubo una escena que creo que lo condena en ese sentido. Que ponchan a Gallardo. Si ven que en la transmisión ponchaban más a Gallardo que a cualquier otro jugador de River. Y hacen el plano de Gallardo y Gallardo le estaba reclamando eso. Entonces, como que quedó en el ambiente que él, a pesar de los goles, no se acomodaba en el manejo táctico que Gallardo quería darle al equipo. Pero bueno, es un buen delantero. Sí, a la fase defensiva. Es un buen delantero Miguel Ángel Borja y está en un gran equipo. Yo escucho a muchos jugadores suramericanos que llegan a las Águilas del América decir que estar en las Águilas del América es estar en Europa. Por salario, por instalaciones, por peso del club, por importancia del recorrido. El de televisión es dueño de este club. Entonces, la difusión que tiene las Águilas del América, para muchos de los que han ido y han estado en Europa y acá, es un equipo europeo. Un equipo europeo instalado en Centroamérica.
6: No, es un gigante.
3: ¿Cuántos habitantes tiene México? ¿Como 160 millones?
1: Pocotón.
3: Bueno, ese es el equipo más popular de ese país. Allá ese equipo es un poquito más de la mitad más uno.
1: Sí, Águilas y Chivas, y ya después viene Cruz Azul, ya después vienen los otros, pero las Águilas, sin lugar a dudas, es uno de los equipos más poderosos, un equipo en el que han pasado muchísimos colombianos, Miguel Ángel Borja uno más, hay colombianos que les ha ido muy bien, hay colombianos que él tiene, no sé si llamarlo una ventaja, pero lo que sí está claro es que el entrenador de la selección está mirando ese equipo, por algo llegó a Perea.
5: Claro, claro, no, y es el América, es que no estamos hablando de Querétaro.
1: Sí. Oye, y me llamó la atención.
3: Está insinuando que le está diciendo a Juan para que entienda a Pedro.
4: Campo, lo que acabaste de decir de que es un equipo, o sea, eso está claro, que es el equipo más grande de México. Y me puse a chismosear en redes sociales. En Instagram tiene 6.2 millones de seguidores. Claro, Nacional acá es el más grande y tiene 2.2 millones.
1: Y me gustó mucho lo que le respondió a la pregunta de Juan Sebastián sobre Perea. O sea, la descripción que dio sobre Perea es de un extremo que siempre tiene oportunidades de gol en los partidos. Y eso es importante para un pelado que está llegando al seleccionado colombiano. Se nos fue la primera hora rápido. Vamos a ir a la pausa de las 3 y ya volvemos con más aquí en el bar.
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0: con un detalle local para Cartagena. Muy bien, los dos pelados, Lil Silvio y el Vega. Bueno, les ha ido muy bien en su carrera.
1: Son buenos.
0: A mí me encanta, me imagino que a ustedes también.
2: Sí. Discotequero.
0: Mucho de esto va a tener que ver con el catamarán, así que respondan positivamente.
1: Ah, no maravilloso, espectacular.
0: Pero respondan positivamente.
3: No, a mí me encanta. Y es que
1: suena bien,
3: géneros que están saliendo así, playeros, me gustan. Todos.
1: Romerito. Me hacen acordar mucho de Dragón y Caballero, que en algún momento.
3: Ay, sí.
0: También cartagenero.
1: Y Lizardo Vega tiene una canción que se llama Tienes la magia, que es dedicable.
0: Sí, claro. Uh-huh. Atención a lo que dijo Luisa ahí entre líneas. Todos esos géneros playeros son los que a mí me gustan.
1: O sea, es ese una playero clara... en algún momento puede también ser
0: Cartagena.
3: Cartagena, eso es pontón, eso es yate, eso es llena de bronceador, o sea, eso y pies llenos de arena y un
1: bikini,
3: poco loco en la mano.
1: Y,
3: y un poco loco en la mano.
0: Sí, deberíamos llevar el bar a las regiones.
2: Campo, ¿qué es la vida de Boris García, hombre?
0: Boris García, bien, muy vinculado a los temas culturales de la ciudad. Sí. Tenía un espectáculo acá en uno de los centros comerciales más importantes que tiene hoy la ciudad, que se llama La Cerrezuela, uh-huh. Que fue hecho sobre la antigua Plaza de Toros que estaba en el centro de la ciudad.
2: Muy bonito, muy bonito.
0: Sobre esa antigua Plaza de Toros construyeron un centro comercial. Y él allí tenía un espectáculo musical muy parecido al que hacen en Cali, al que hacen de salsa en Cali, pero él lo hacía con historia cartagenera. Muy parecido a Delirio, pero la versión cartagenera, digamos. Boris García, para quienes no lo saben, músico cartagenero, un hombre muy ligado a la cultura de la ciudad, gran futbolista, gran número 10, Boris García, y que estuvo, ¿se acuerdan de Vallenet? ¿Se acuerdan de esa agrupación?
1: Sí,
0: ¿no se acuerdan?
1: Proyecto.
0: Él estuvo ahí.
1: Vallenet fue como finalizando los 90, puede ser,
0: exactamente,
1: los 2000.
0: Sí, no lo conocí. Exactamente.
2: No, además es un jinglero fantástico.
0: Sí, no, el Boris García es un tipo que tiene una vena musical muy buena.
2: Musical.
0: Es un orgullo cartagenero, Boris García, hoy. Bueno, señores, vamos a meternos en la fecha de liga. Deportivo Cali y Santa Fe, además juega el Deportivo Independiente Medellín a primera hora y el conjunto de Jaguares. Nos confirmaba José que Cali, digamos que no se aleja de lo que ya le viene dando resultado.
4: Sí, salvo que tendrá, no sé, el campo...
2: Errado.
0: José Lejos, no sé si está cerrado o se bajó algo por allá.
5: Yo creo que se le bajó algo porque se le oye lejos.
0: Sí, se escucha lejos.
6: Hola, José.
0: Ahora sí, ahí está, ahí sí está bien.
1: Es como el volumen, las pilas de la.
6: No sé.
2: La iris, no.
6: Ah, puede ser.
3: No, sí, tiene ya eco.
1: Yo creo que es por ahí.
6: Dale con Vargas y ya.
0: Sí.
2: Cambia la
0: Bueno,
2: pila.
0: Voy con Vargas con el tema de Independiente Santa Fe Vargas.
5: Sí, más Mosquera, Marmolejo, Eliberton Palacios, El Turro, Moreno y Mafla como defensores. Los Torres, Obrián, Fagundes, Zapata y Rodallega sería el 11 de esta noche de Independiente Santa Fe en el comienzo de la fecha número 12 del fútbol colombiano ante el Deportivo Cali. Santa Fe viene de ganar bien en Valledupar sin sufrirla y pues ya solo le queda este compromiso o esta liga aparte de la copa, que el viernes por fin se van a terminar los 16avos de final ante Unión Magdalena. Gana 2-0 la serie el Cardenal.
0: Obviamente el torneo internacional es un incentivo grande a nivel deportivo, a nivel económico y demás, pero relacionándonos con todo el tema de rotaciones, si son necesarias o no, de nóminas amplias o no, creo que Santa Fe estar en tres torneos al final lo iba a terminar perjudicando por la nómina que Santa Fe tiene, ¿no?
5: Pero
0: Santa Fe es más del equipo de memoria.
5: Pero por más de tres competiciones que tenía, los Rodallegas no jugaron la Copa Colombia.
0: Uh-huh, es cierto.
5: Entonces yo creo que era solo dos y usted, pues obviamente usted tiene tres dedos de frente, no va a poner prioridad la Copa Colombia por encima del torneo internacional y la Liga. La Liga por lo general va a estar en la mitad y el torneo internacional primero.
3: Sí, pero mire que usted solo mencionó Rodallega. Yo creo que Santa Fe en este momento tampoco tiene dos equipos. Tiene un equipo y mínimo iba a tener...
5: Porque el otro está lesionado.
3: Básicamente.
1: Pero no solamente lesionados, también en niveles individuales muy bajos.
3: Yo creo que Santa Fe tiene un once muy bueno y tiene algunas variantes interesantes.
1: Ojalá
3: pero
1: vuelva Frasica, ¿no? Porque Frasica en algún momento fue muy importante, porque uh-huh. era un jugador que transmitía, era el revulsivo del equipo, y se fue cayendo, y no ha vuelto a ser el mismo Frasica de siempre. Ojalá vuelvan los goles también para Hugo Rodallega, ojalá Fagundes vuelva a estar otra vez finito. Entonces,
5: pero tiene mucho
3: que sobre todo lo de Nahuel.
1: Y lo de Bustos.
0: Lo de Bustos sí es algo bastante llamativo en Santa Fe.
1: Las bandas, ha bajado mucho Santa Fe por las bandas también, sí. Entonces mucho por mejorar.
0: ¿Y el rival, José?
7: Sí, pues el rival tiene necesidades, ¿no? Tiene necesidades. Hoy va Alejandro Rodríguez, el portero que antes de que llegara Galesi pues era el titular, pero ante la llegada de Galesi alternó algunos partidos, tapó básicamente en la Copa y hoy tendrá la oportunidad de volver a ser titular. No creo que vaya a modificar el sistema defensivo, así sea que llegue Moya. Moya le da la oportunidad de jugar con Caldera y Álvarez para jugar con tres centrales, ¿cierto? Y dejar dos extremos, Biafara y Velasco, pero no creo, le está dando resultado a los cuatro en el fondo. Esa es una opción, porque tiene varias opciones. Vuelve Giraldo, por ejemplo. Ante la ausencia de Benedetti, uno pregunta, ¿será que Bebelo Reynoso está listo para ser titular y más en Bogotá? Es una muy buena pregunta. ¿O será que el técnico, pues elucubrando un poco, ¿no?, pensando uno como un poco como técnico, al lado de Gustavo Cuellar, de Leiser Chaverra, se puede colocar a Daniel Giraldo, que ya está listo, que regresó de una lesión, y hacer fuerte ese medio campo? O también puede ser otra campo, que se la juegue con los mismos hombres ahí en la mitad, pero incruste en reemplazo, digamos que en el cupo que deja Benedetti, no en reemplazo porque no va a ser la misma función, juegue con dos atacantes, ¿no? El caso de Titi Rodríguez y de Juan Dineno. Es decir, uno puede lucubrar sobre los nombres que hay. Ya veré cuál es la mejor fórmula, cuáles son los mejores 11 hombres para llevar ante Independiente Santa Fe, que me parece es un muy buen examen esta noche.
0: Sí, 3:10 de la tarde. Esta semana también hay un partido importantísimo, que es el duelo entre Nacional y el conjunto de Millonarios. Un partido importante también por las realidades que están viviendo ambos equipos, más allá de lo histórico que es para el país. Y a las 3:10 de la tarde, aquí en el bar, tenemos al director deportivo del conjunto de Atlético Nacional, Víctor Marulanda. Víctor, ¿qué tal? ¿Cómo le va?
8: Saludo para vos y para todos tus compañeros aquí, escuchándolos, viéndolos, todo tranquilo.
0: Bueno, Víctor, otro nuevo reto en este Nacional, que uno creería que es un equipo en formación, con la presencia de uno de los técnicos que más llama la atención de la nueva camada de entrenadores del fútbol colombiano. En este retorno, ¿cómo se encontró con una institución que usted conoce bien, en la cual ha sido exitoso como jugador y en la parte que usted se ha especializado, que es en la dirección deportiva, ha sido exitoso y que ha hecho parte de procesos exitosos en Nacional? ¿Cómo se encuentra o cómo ha encontrado a este Nacional versión Lucas González?
8: Mire, lo veo yo, Diego, que bueno, yo llegué casi con él, llegamos casi juntos. El método, la manera de entrenar, la manera de liderar, su forma de comunicar, su liderazgo, creo que son muy importantes cuando tenés jugadores de un nivel, de un recorrido, de una experiencia, una expertise, varios de los de nosotros. Soy un convencido que a los camerinos, cuando le llegas con buen conocimiento, creo que tenés cómo seguir estimulándolo. ¿Sí? En eso Lucas ha sido un pionero. Creo que tiene un tema muy importante en su parte pedagógica. Yo digo que la parte pedagógica tiene que ver con método, con lúdica, con recreación. Y yo creo que en ese aspecto es un muy buen profesor, un buen maestro, y yo creo que tiene que seguir trabajándose de esta manera, buscando esa idea de juego que se quiere convertir a este equipo en un equipo mucho más

0: competitivo, porque creo que tenemos que seguir creciendo como equipo.
1: Sí, Víctor, ¿cómo es el tema del partido que se va a realizar con Chapecoense? ¿Y qué significa para la institución? Y además de eso, hay una apuesta interesante de Nacional, y es con la indumentaria manejada por Nacional. ¿Cómo se llegó a esta conclusión de que era mejor manejar la indumentaria del equipo, que sin lugar a dudas es uno de los equipos que más indumentaria vende en el país, y que sea manejada por el mismo Atlético Nacional?
0: Bueno, con el tema de Chapeco, estamos aquí muy, muy expectantes por todo lo que fue ese 28 de noviembre. Creo que nos quedamos cortos en entregar, digamos, esta clase de momentos, que son momentos memorables, porque fueron muy duros, porque a los que estábamos en el club nos dio bastante, fue bastante difícil. Y ahora, pues, hacerles un partido amistoso es volver a refrescar esos momentos, y más que pensar en esa dificultad grande que se tuvo de tener 71 muertos, es pensar en la amistad, en todo lo que se generó alrededor de ese momento duro y que hoy queremos, digamos, revivir en función de la gratitud.
2: Víctor, en la actualidad, ¿qué lectura le dieron a esta derrota con Llaneros? Porque, pues, claro, causó bastante ruido, ¿no? El haber perdido con Llaneros, sobre todo por lo que significa Atlético Nacional.
0: Bueno, mire, con un saludo cordial, sí, es lógicamente perder no es bueno, no. Pero creo que se sacaron conclusiones muy válidas, unas conclusiones que se podrán decir, otras que quedan en el camerino a nivel de cuerpo técnico. Creo que se tiene que seguir subiendo y mejorando el nivel de varios futbolistas. Dentro de eso hay una evaluación permanente de semana tras semana, microciclo tras microciclo, partido tras partido. Hay otros jugadores que tienen que seguir mejorando, estando bien, pero tienen que seguir mejorando. Y lo otro es que después de revisar el partido, después de revisar los momentos por los cuales uno puede perder, pues uno encuentra ya las razones con cabeza más fría, y ese es el trabajo que se está haciendo ahorita para que no se repita.
3: Zaguero central, rápido, seguro, elegante para jugar, ese era Víctor Marulanda. Víctor, si Nacional no queda campeón, ¿es el gran fracaso del año?
0: Muchas gracias. Primero me da esas palabras y luego me manda esta gran pregunta. Mejor dicho, esto es un cambio de frente, cambio de orientación. Voy a ver si tengo buen control. Voy a ver si tengo buen control y buen pase. Pero le digo que hay un proyecto construido, hay un proyecto que no es simplemente a 3 meses, como es este primero gran objetivo. Queremos llegar a Copa Libertadores, obviamente con una estrella más. Queremos llegar por grupos. Si le preguntas a muchos equipos, te van a dar la misma respuesta. Pero ese es un trabajo que se está haciendo, y todos los días, en los entrenamientos, en los partidos, damos o pasitos para adelante o pasitos para atrás, dependiendo rendimientos, desempeños, todo eso. Entonces, hoy sí estamos detrás de ese objetivo. Esa palabra fracasar, bueno, primero todos tenemos derecho a fracasar, eso es un hecho. Yo creo que cuando vos te arriesgas, cuando tenés coraje, cuando tenés valentía, muchas veces no encontrás los resultados que son, y habrá que preguntar el por qué y luego el para qué, para mirar hacia dónde seguís. Pero yo creo que Nacional hoy, como tenemos rayado el camino, creo que vamos en búsqueda, y por el momento la respuesta que te puedo dar es que queremos ser campeones. Me imagino que esa es la respuesta de muchos clubes, pero yo creo que Nacional hoy tiene los recursos, y se lo digo desde los jugadores, para buscar un título y lo

0: Únicamente, pero aquí no solo es de manera individual, sino la parte colectiva. Ese es el trabajo fuerte que tiene que hacer el cuerpo técnico, los mismos jugadores, para que terminemos siendo el mejor equipo del país. Puedes tener buena nómina y no ser el mejor equipo. Entonces, ese es el trabajo que tenemos que hacer nosotros, que me imagino que buscará el Cúcuta, buscará, o sea, todos los clubes, buscará Medellín, buscará Millonarios, buscará Cali, todo el mundo. Y ese es el arte que tiene esto, y por eso tiene tanto contenido, y por eso hay tanto programa, y por eso ustedes, desde la parte de la especialización que tienen para la crítica y para la mejora, al final pues el fútbol se vuelve el más popular.
1: Víctor, una pregunta que pues se hace a todo el país futbolístico es el tema James Rodríguez. ¿Y cómo se da finalmente esa llegada de James Rodríguez? Porque la gente se dice, bueno, fue una llamada, fueron dos llamadas, fue una cena, fue una visita. ¿Cómo fue esa parte logística? Porque la gente quiere saber, venga, James estaba, sí, no, ¿cómo se da el contacto y finalmente lo que ustedes hicieron logísticamente para que James diera el sí?
0: Bueno, mire, eso se da en el momento, bueno, se habían hablado en algunos momentos. Y cuando uno empieza la construcción de nóminas, pues uno empieza mirando jugadores de recorrido, experiencia. Y en algún momento se había charlado, se había hablado, pero se refuerza el tema cuando se nos genera un cupo en la nómina de 25. Recuerde que se vende Simón al fútbol portugués y ahí se genera. Y en una conversación entre el presidente, entre el entrenador, yo estaba presente. Se menciona el nombre pensando en seguir teniendo jugadores de un nivel importante que vinieran a sumar o a multiplicar, perdón, no solo desde el fútbol, sino desde otras experticias que tienen que ver con el camerino. Entonces, esto hay que hacerle un reconocimiento muy importante al presidente, a las conversaciones que sostuvo el entrenador con el jugador, obviamente a la junta, a los accionistas, que creyeron y que dieron el visto bueno, pero fueron muy fundamentales esas conversaciones iniciales que se tuvieron con él, donde las estrategias para mí más importantes pudo haber sido como ese tema de querer seguir ganando. Y se les mostró un camino, se les dijo cuáles eran el propósito inicial o que tiene el propósito superior del club, más sus objetivos estratégicos, y con base en eso creo que les llamó la atención. Lo otro era venir y seguir haciendo historia en un equipo que tiene una buena historia, pero que tiene que seguir haciendo historia. Entonces creo que palabras claves como tiempo, como amor, como cosas que se tiene la familia más cercana, y un club que no solo tiene infraestructura sino que tiene estructura. Cuando me refiero a estructura, es cuerpos técnicos, parte médica, la parte legal, la parte administrativa, la parte financiera, muy organizado. Creo que a Nacional hay que hacerle un reconocimiento en eso, y cuando él ve todo eso dice, bueno, quiero venir. Y me parece muy, muy importante ciertos gestos que él ha tenido de querer jugar, y creo que él arrimarse al entrenador a decir, ya estoy, eso para nosotros es un beneplácito y es algo muy importante.
2: Víctor, ¿hubo algún momento, porque así como nuestro compañero Coco se la tiró de cambio de orientación, no es fácil estar en una zona, comillas, de confort, tranquilidad, e ir a manejar el equipo más grande del país? ¿Hubo algo que en algún momento lo detuvo para volver a ser directivo del conjunto verde?
0: No, mire, yo se los digo y se los he dicho acá a la parte administrativa, a los accionistas, a los dueños, y es que yo cuando voy llegando al club, a mí me va dando algo. O sea, el ser humano tiene temas como la emoción. Hoy todavía me emociona venir al club. Es como cuando, no sé, cualquier artista va para un concierto, cualquier futbolista va para un partido, o ustedes se sientan en ese set a direccionar de toda una comunidad. Yo creo que a uno le da algo, a mí todavía me da algo venir al club. Siento esas cosquillitas, siento ese

0: Entonces, vuelvo y le digo, mire, aquí hay una E que es la emotiva, la E que es la estrategia, cierto, y la otra E que es la económica. Yo creo que eso nos mueve a los seres humanos. Y dentro de eso, pues yo creo que es muy importante los retos, porque Nacional te genera retos permanentes. Y el querer seguir honrando esa palabra grandeza, que eso es como cuando le decía el papá a uno, o cuando le decía la abuela a uno, chico, no es llegar, sosténgase, sosteniendo esa palabra con amor, con cariño, con trabajo, con dedicación, con compromiso, con disciplina, con responsabilidad, con todos estos valores que al final te dan para que vos puedas estar como vivo, o sea, uno en Nacional se siente vivo permanentemente.
1: Hola Víctor, un saludo muy especial. Preguntarle, yo he sentido que en estos últimos semestres ustedes han tratado también de mantener una base, y eso habla un poco del proceso que ustedes quieren mantener. Hablo de la base de los jugadores, pero precisamente en diciembre, ¿a quiénes se le vence el contrato y si hay jugadores importantes que se le vence el contrato este diciembre?
0: Buena pregunta, y mi memoria corta es un poquito mala, pero hay jugadores que sé que terminan contrato, Chicho termina contrato, Casco termina contrato, pues hay varios jugadores que están terminando contrato hoy, como lo hacen casi todos los clubes del mundo y como lo hace el fútbol actual, hay una revisión permanente, pero esto es que se cierra la ventana y al día siguiente comenzamos temas de verificación pues de nómina. Eso uh-huh. Yo creo que lo hace Nacional y lo hace creo que todo el mundo pues del fútbol. Entonces en eso ahorita obviamente hay unas revisiones permanentes, que hay reuniones no solo digámoslo así de activos son nuestro patrimonio, activos son nuestros jugadores con contrato, activos son nuestros jugadores de fútbol formativo, sí, y dentro de eso pues está la revisión de terminación. En esos finiquitos sí hay jugadores, por lo menos unos 5 o 6 jugadores que tienen el finiquito, con algunos se tendrá que convertir, se esperará a que mejore el nivel o habrán terminaciones y finiquitos, y yo creo que eso es lo que es el alto rendimiento, eso es el alto desempeño, eso estamos en una industria que es blanco negro, aquí no hay puntos grises, aquí sos, entonces en ese aspecto yo creo que el jugador lo sabe, nosotros lo conocemos, y dentro de eso van a haber evaluaciones que se pueden extender hasta diciembre y habrán otras que posiblemente ya no lleguen a ningún lugar. Pero vuelvo y le digo, hoy por hoy, con la nómina queremos sacar el mayor provecho, porque creo que tenemos una buena nómina y tenemos que seguir mejorando el equipo.
2: Víctor, ¿qué sabe de la salud de Morelos?
0: En este momento se le está haciendo un tratamiento. Vengo de reunión con el departamento médico. Se le van a hacer un tratamiento para seguir. Usted sabe la medicina cómo es de adelantada y cómo va mejorando procesos de recuperación. Aquí hay de promoción, hay de prevención, hay de recuperación. Y en este de recuperación para él están los médicos. Se le va a hacer algo que le va a ayudar mucho a él, y dentro de todo pues están revisando estas próximas, se sigue recuperando y se entregará un informe oficial de parte del departamento médico en las próximas 24 o 18 horas.
3: Víctor, con la llegada de James hubo varios mitos que se comenzaron a instalar, de que James iba a escoger en qué estadios iba a jugar de visitante, en qué canchas iba a jugar, que no iba a viajar con el equipo, que él iba a tener vuelos particulares y demás. ¿Hubo alguna exigencia particular, salida de lo común, de James Rodríguez una vez llegó a Nacional?
0: Yo creo que, a ver, lo normal de un jugador que ha tenido un recorrido muy importante, pero que haya cambiado el regular desenvolvimiento del club, no. Me parece que ha sido un chico, ha viajado con nosotros en los aviones que hemos viajado, se ha concentrado con nosotros. Y lo que yo les decía hace dos preguntas, que tiene que ver con hace dos respuestas, y es

0: en algún momento casi que él le dice al entrenador: estoy listo, póngame a jugar. Eso para mí es una actitud de alguien que quiere. No he recibido ninguna queja por la alimentación que recibe, por los desplazamientos donde estamos. Obviamente es un personaje que moviliza mucha gente. Nosotros le tenemos un cuidado a todo el plantel, porque también como él hay otros jugadores que son pero tremendamente visibles, reconocidos, que generan ese fervor, afecto y amor. James así lo hace, pero vuelvo y le digo, me ha parecido una persona supremamente humilde.
1: Víctor, al principio de este semestre se habló mucho de algunas propuestas que de pronto llegaron sobre Rengifo, y que de pronto eso hizo que se saliera un poco mentalmente de la actualidad del equipo. ¿Es verdad? ¿Llegaron algunas propuestas concretas o solamente preguntas? ¿Cómo fue ese panorama con Juan Manuel Rengifo?
0: Sí, con el talento de Juan hace que mucha gente esté mirando, observando, siguen viendo. Ahorita en selección va a ser muy, pero muy importante esos comportamientos, conducta de lo futbolístico, para que él siga sumando minutos en temas internacionales. Es un hecho que llegaron muchas propuestas. A ver, más que propuestas, eran llamadas telefónicas, que terminan siendo propuestas de manera verbal. Nosotros simplemente lo que hacíamos, viéndolos algo oficial, esto tiene que ver con representantes, clubes, pero nada oficial. Y si llegaba algo oficial, era algo que no queríamos desde el club. Creo que no teníamos en mente ningún préstamo, porque queríamos que si se hiciera una venta. No salió. Ahorita lo que hacemos es disfrutar del talento de este chico.
2: Gerente, una insinuación de carácter social y una pregunta al margen de lo deportivo. La insinuación de carácter social, ojalá donde vaya James puedan hacer contacto con alguna fundación de niños o algo así parecido, para que James deje una camiseta y la subasten y pueda ayudar a los chicos de esa entidad, y se quede ahí mucho más el mensaje de la institución y de él como persona. Y una pregunta que hace rato me asalta a mí es el tema de los escenarios. Cada vez los equipos sufren más con los estadios, porque los estadios no son suyos. El único equipo que tiene estadio en Colombia es el Deportivo Cali, y si algún equipo se decidiera hacer un estadio, pues uno de los primeros candidatos, por supuesto, por todo el respaldo que tiene, aunque yo sé que se manejan independientemente, es el Atlético Nacional. ¿Está muy lejos el fútbol colombiano de que los equipos tengan sus estadios? ¿Es muy costoso para el país? ¿Resulta casi que utópico hacer un estadio para un equipo de fútbol profesional?
0: Yo creo que más, bueno, digamos que más que montar el estadio como estadio, yo creo que tiene que ser un centro de experiencias donde se va a ver un partido de fútbol. Pero yo creo que uno no puede esperar cada 15 días generar un ingreso teniendo pues una infraestructura tan grande. Los estadios actuales ya son hechos, diseñados, confeccionados como para que generen un recurso permanentemente. Pero primero, yo creo que sí hay una gran preocupación, sobre todo por los equipos que estamos en ciudades medias o grandes o capitales, por el tema de los eventos. Yo creo que el fútbol, hoy nosotros tenemos dos partidos todavía que estamos buscando definir escenarios, porque recuerden que el Atanasio está en reestructuración, pero hay conciertos, pero hay una cantidad de eventos alrededor del estadio que lo que hacen es llevarnos a que no lo podamos utilizar. Entonces hay una complejidad, hay una dificultad, y eso lo que hace es que las programaciones cada vez sean más difíciles. Sobre todo las programaciones, digo, es para los cuerpos técnicos, para la gente que recupera jugadores por la cantidad que se genera. Entonces yo creo que en algún momento se tiene que evaluar bien ese modelo de negocio de los estadios, pero que sean rentables. Y si vamos a esperar que en los partidos sea rentable, es muy difícil. Yo creo que hay que mirar unos modelos de negocio diferentes y por el momento no le he escuchado a la presidencia hablar aquí específicamente en el club de ese tema para nuestro club.
3: Víctor, le agradecemos su tiempo aquí en el bar y le hago la última pregunta. Nacional es un equipo que mezcla casi que de manera perfecta para los intereses de Nacional el hecho de hacer fuertes inversiones trayendo jugadores de recorrido y buenos jugadores, y también darle oportunidad a los jugadores jóvenes. Es un equipo que invierte fuerte en el jugador de experiencia, y no sé cómo es el tema de la inversión fuerte en las divisiones menores y la importancia que Nacional le da a las divisiones menores, porque Nacional fue el equipo más vendedor de los 90 y estamos viendo como un resurgir de esa cantera de Atlético Nacional ya en el equipo de primera de Atlético Nacional. Ese movimiento ustedes lo hacen casi que de manera perfecta en el fútbol colombiano.
0: Yo creo que ese es de los objetivos estratégicos que se tienen, que se ha venido, yo no sé, durante los últimos años haciéndose muy bien. Lo primero es la captación del talento. El otro proceso bien importante es el de formación, para luego pasar a competición y luego al de promoción. Son cuatro pilares que los tenés que hilar o ponerlos casi que a competir. ¿Cuántos jugadores nos están llegando de talento del perfil del Atlético Nacional? ¿Cómo nuestros entrenadores tienen la capacidad de formar, educar a estos chicos, primero para que sean elegibles o para que sean exportables o que puedan ser titulares en el primer equipo? No todos llegan al primer equipo, pero aquí hay una gran cantidad de jugadores que llegan al primer equipo. ¿Dónde los estás poniendo a competir para luego ponerlos en selección, venderlos, etcétera? Yo creo que ahí se ha hecho un trabajo desde hace algún tiempo. Ese es un estratégico que tenemos, es un no negociable, es casi que está dentro de los mandatos que tenemos como club, es mandatos de los accionistas, de la presidencia, de la junta, y dentro de eso se vuelve un estratégico, se vuelve un arte el organizar eso con gente experta, con gente muy buena, con gente que tiene un conocimiento en cada uno de estos procesos, para que al final la parte deportiva sea autosostenida.
3: Víctor, muchísimas gracias, gracias por el tiempo, éxitos, y que, bueno, el próximo partido es un clásico del fútbol colombiano, y que le vaya bien a Nacional con todos estos objetivos que tiene.
0: Qué bueno volverlo a ver por acá, señor.
3: Muchas gracias, hombre. Usted está igualito, yo sé que estoy un poquito más gordo, pero algo vamos a hacer.
0: Oh, bueno, un abrazo para todos.
3: Un abrazo, Víctor.
1: Chao, Víctor.
3: Muchas gracias y gracias por la palabra. Un abrazo y éxitos.
4: Gracias, amén.
3: Bueno, ahí estaba Víctor Marulanda, clarito con todos los aspectos que le tocamos, ¿no? Creo que se le nota la experiencia como gerente deportivo a él. Ya ha tenido su experiencia a nivel internacional.
5: Está en su casa, Campo.
3: ¿Cómo?
5: Está en su casa, es en la casa de él.
3: Sí, y me pareció muy oportuno que aclarara temas sobre lo de James, porque creo que se habló mucho del tema James, de que no, que se va en otros vuelos, no, que se va en esto, no, que va a hacer esta cosa, no, que es que él tiene unos privilegios. Y miren que es muy parecido a lo que nos dijo Barreiro acá, cuando estuvo y lo tuvo en León de México. James es un tipo humilde, ¿eh?
1: Humilde, sí.
3: El tipo llega, lo que quiere es jugar, creo que está en un lugar donde él se siente cómodo, y bueno, la vida le dio esa posibilidad de elegirlo, y creo que por lo menos en lo que respecta a él, es un tipo que está entregado a Nacional para jugar en la cancha que sea. Lo demostró también en Villavicencio, ¿no?
1: Y se le nota que está feliz. Es que yo creo que una de las cosas que yo le noto a James con Nacional es que yo lo veo como un niño chiquito jugando, como con ilusión, con ganas, con ánimo. Uno, Luisa, ve que va a todos los balones.
6: Luisa, sabe que yo pensé en eso, y sabe con qué lo comparé. Recuerden ustedes los últimos minutos cuando ingresaba en el Real Madrid, que era con ese rostro de ansiedad, ese afán de gustar, de mostrarle un poquito a Zidane algo, y era con ese afán, a la diferencia de verlo ahora con la camiseta
5: como angustiado.
6: Con esa, como un James despresurizado, lo veo uno ahora en el Atlético Nacional.
1: Y seguramente sin la presión de la Selección Colombia, porque es que no es un secreto que él siempre jugaba por el objetivo de Selección Colombia y sumar minutos para Selección Colombia, y su foco siempre estaba en Selección Colombia. Ahora que no.

0: está ese gran objetivo, siento que ya lo hace como si estuviera en el patio de la casa. Yo lo veo disfrutando.
1: Y con un atenuante, y es que eso se nota en su influencia en el juego. O sea, no solamente se nota la alegría con la que está jugando, sino también la influencia. Ya cada quien evaluará, y eso creo que dependerá mucho de la expectativa de cada quien haya puesto en James, pero ya cada quien evaluará si ha sido mucha o más o menos, o ha sido más o menos el aporte. Para mí ha sido un buen aporte. Lo que sí está claro es que para los haters, por ahora James no ha dado papaya, porque los dos momentos que ha estado en la cancha realmente ha aportado. En el primer partido le alcanzó para aportar para la victoria en un partido complicado ante el Inter de Bogotá, y de más reciente partido pues realmente no les dio, porque no les dio futbolísticamente en la derrota ante Llaneros, pero que futbolísticamente ha encajado, no le ha cortado el ritmo a Nacional y que ha puesto a jugar a los compañeros, sí, seguramente los resultados van a llegar más adelante, pero James creo que se ha encajado perfectamente en lo que es este Nacional y está dando cosas positivas al fútbol colombiano.
2: Bueno, terminamos con el tema de Atlético Nacional. Mañana también tendremos mucho de Nacional, de Millonarios, y el jueves también, que va a ser este clásico del fútbol colombiano, ambos llegando de manera diferente al clásico, pero... equipos que yo creo que están obligados a ganar.
3: Y Bravala, pues desde que le pasó eso en el Campín ya sabíamos que no le iba a dar para 8 días, pero es una baja muy brava la de Morelos, porque con lo que está haciendo Chicho, yo sí creo que preferible buscar si en la sub-20 hay alguien que sí esté enchufado.
2: Sí, sí. O que Chicho levante su nivel.
3: Pues estamos esperando eso desde febrero, imagínese.
0: Sería un marco muy lindo para Chicho, que suba el nivel, que vuelva al gol, en un marco, en un clásico con Millonarios, con un equipo donde él jugó, en el Atanasio. O sea, sería de verdad.
3: El tema es que uno no puede ser optimista si estamos esperando algo desde febrero y nada. Vamos en octubre.
0: ¿Y no hay otro 9?
2: ¿Por qué se reía Mauro? No.
3: ¿Rosas?
1: No.
2: El tema de Chicho.
1: Sí, no, porque...
3: él es así.
1: Es que es la verdad.
3: Se ríe y después no acuerda de qué fue. No.
2: Lo que él pensó y se echó a reír. Sí. No lo puede decir con la palabra que lo pensó. Entonces, no,
1: pero mire,
3: está organizando.
4: Dijo mi mamá: no me gagué.
2: Yo confío estoy de acuerdo. De él. Dale, dale,
1: no, es que estoy de acuerdo. Chicho Arango. Chicho Arango llegó y yo me acuerdo que aquí muchos, mejor dicho, para mí Chicho Arango, y perdóneme el que se vaya a molestar, pero para mí Chicho Arango es un sobrevalorado en el fútbol colombiano. Uy, es un buen jugador.
3: Opinión.
1: Sí. Fue a la MLS, hizo goles también. Mostró cosas importantes en Millonarios, sí. Pero no es el gran jugador consolidado que uno diga es que vino a Nacional porque es un crack. No, él vino, se bajó en sus pretensiones, quería jugar en Nacional. Hubo mucho motivo personal, aquí lo entrevistamos, su abuelita quería verlo con la camiseta de Nacional. Pero para mí Chicho Arango, con todo y que debería dar más de lo que ha dado, porque yo esperaba más de Chicho Arango, para mí Chicho Arango es un jugador normal para el medio del fútbol colombiano. No es el gran jugador del que muchos hablan, a mi juicio, y a lo mejor por ahí radica también parte de la decepción que ha entregado o que ha tenido en este mal momento por el que está pasando en Nacional.
2: Lo cierto es que creo que ningún equipo de los que él había militado en su carrera había tenido el bajón que está teniendo en Nacional.
0: No, es que ese sí el bajón más...
2: Eso es lo más llamativo. La opinión de Mauricio es totalmente válida.
3: Sí,
2: es válida.
3: Esto válida puede ser. Este
1: creo que muchos piensan así, claro.
3: Sí, no sé si se relajó mucho llegando a la casa.
2: Tal cual.
3: Porque
2: tal
3: es que
2: cual.
3: Uno llega a la casa y, por lo general, una cosa es venir 2 meses de vacaciones... Pero otra cosa es quedarse a vivir acá donde tiene los amigos, los primos, el que venga para acá o venga para allá, tenemos esto, tenemos lo otro.
2: Tal cual.
4: Ahora, ¿hasta dónde Vargas el totazo que se dio allá en el Estadio Cincuentenario lo tiene?
3: No, y eso fue el primer partido que jugó.
4: Por eso.
2: Pero ojo, que es porrazo. Chicho Arango, es Haidar, es Casco, es el portero, o sea, son varios.
0: Y sabe que me llamó la atención. Me llamó la atención que cuando le hice la pregunta a Víctor Marulanda de los únicos dos que se acordó que se le vence el contrato en diciembre fue
3: Casco
0: y Chicho.
3: Sí, lo de Casco fue por Fermán y ya. Tienen que salir a buscar otro lateral izquierdo con Samuel que ahí.
4: Creo que no van más.
2: Y el otro está siendo convocado a selección, Samuel Velázquez. Entonces, así que Samuel Velázquez seguramente va a tener más oportunidades. Cuando vuelva, es que cuando vuelva él ya viene con el pecho más inflado, jugador de Selección Colombia en una posición compleja en la Selección Colombia, que es la de lateral por izquierda. Terminamos el tema de Atlético Nacional. Luisa, ¿Medellín tiene definida nómina para hoy, para enfrentar a Jaguares? Creo que le apagó el micrófono Juan Sebastián.
0: Todavía ahora no sí. Ha salido la nómina titular de Medellín, pero lo que sí es claro es que le tocará hacer algunas modificaciones y sobre todo en esa zona defensiva que lo hemos hablado en diferentes programas y espacios que viene sufriendo mucho Medellín, y es el caso de Jan Mena, el lateral izquierdo que está haciendo las veces de lateral izquierdo mientras no está Fan Fabra, también se lesionó. No hay otro lateral izquierdo la plantilla del Medellín, así que le tocará improvisar. ¿Cuáles son las posibilidades? Que Sneijder Mena, el lateral derecho, juegue con perfil cambiado en la banda izquierda y Jayen Palacio haga las veces de lateral derecho. O la otra opción que la ha manejado durante algunos tramos de los partidos es jugar con una línea de tres. Puede ser también una de las posibilidades. Yo no lo veo tan factible. El tema de la línea de tres sería con Joaquín Varela, con Mantilla y con Cimarra. Aunque también estaba escuchando que podría estar o Cimarra o Varela de lateral izquierdo. Esa yo tampoco la veo tan viable porque son jugadores que son lentos. Entonces
4: Sneijder jugó en Bucaramanga de lateral.
0: No, claro, es que Sneijder es lateral, pero es derecho. Entonces jugaría con perfil cambiado. Sí, exacto, yo creo que esa sería la más viable. Sí. La que utilizaría Amaranto Perea sería utilizar a Sneijder Mena como lateral izquierdo a perfil cambiado. Esa sería la gran novedad en ese Medellín para enfrentar a Jaguares a las 6 de la tarde en el Atanasio Girardot.
2: Bueno, voy con Lalo, con Héctor Eduardo Chávez a territorio argentino para hablar de la actuación hoy de Colombia en los Juegos Suramericanos, porque hoy el ciclismo en pista, Lalo, fue la gran figura para la delegación, ¿no?
5: Ábralo.
2: ¡Prenda el micrófono! Ahora, a ver, Lalo, hoy es el día del micrófono.
6: ¡Epa! ¡Eso! Oiga, ahora, pero yo, ¿por qué si oigo, sí. me oigo bien?
2: No, ya, es que era bien, estaba prendido, joven.
6: Juan Sebastián, si estuviera apagado, no me habían oído.
3: No, es que no lo oímos.
4: No lo escuchamos.
2: No lo oímos.
6: No se escuchaba. Aquí con cuentos Chimbo Revargas.
3: Revisa el bar.
1: Ojo al juego de Héctor, si es que eso puede pasar a veces, para que nos entiendan nosotros.
2: Te veíamos hablar, pero no te escuchábamos.
3: Sí, no.
6: Bueno, no, yo no culpo a los controles en Bogotá. ¡Nunca! Dijo el borracho. Campo, hoy se cumplieron pruebas de clasificación de la velocidad, como usted indica, en el velódromo de Rafaela, en el ciclismo de pista. La gran estrella de Colombia para colgarse esta noche del oro es Stephanie Cuadrado. La final es sobre las 5:50 de la tarde, hora colombiana. Porque Stephanie es primero figura de Colombia en esa prueba y además ha sido múltiple campeona mundial en la categoría juvenil. Hoy tenemos en competencia a Juan Esteban Arango en el Omnium, pero pues no está en las primeras posiciones, aunque la última prueba del Omnium es la de puntos y todos los puntos que sumen van a la tabla, gente va a poder optar por el oro. Difícil la tienen en el podio, más difícil aún por el oro. Hoy no ha caído hasta el momento ninguna medalla. Estamos en la Plaza San Martín, en Rosario. Nos vinimos a hacer un pequeño tour turístico, don Campo, porque hoy la actividad ha bajado un poco acá en Rosario. Señor.
2: Oiga, bonita esa plaza, en el plano que usted tomó, muy bonita la plaza. Se ve una cantidad de niños jugando en el fondo, concurrida, pero una plaza muy bonita.
6: Sí, bastante bonita. Aquí queda la alcaldía detrás del monumento a San Martín. Es la alcaldía. Le cuento, hoy comenzaron las competencias del squash. Ya tenemos en ronda de semifinales a una mujer y a dos hombres que lucharán en la semifinal. Matías Knudsen y también Ronald Palomino, quien estará enfrentando a Knudsen, y uno de ellos será finalista. Ya aseguramos una final en los varones sencillos. Y Lucía Bautista también está ya en semifinales. Entre las damas perdió María Tobar. Y estuvimos hace poco en el Coliseo de Voleibol de Newell's, queda pegado a la cancha del Estadio del Fútbol del Marcelo Bielsa, y allí Colombia debutaba con Argentina en la rama masculina. El estadio a reventar, durísimo partido. Colombia terminó perdiendo 3-0, pero son dos grupos de tres equipos, avanzan los dos mejores. Colombia va mañana con Bolivia, como nos lo cuenta aquí en las incidencias del partido Pablo Tello, líbero de Colombia.
7: No, un debut muy bueno, pues duro para nosotros, era nuestro primer partido.
5: El ambiente estuvo muy bacano, muy chévere. Esperábamos de pronto haber concretado esa victoria que nos ponía en una mejor posición, pero nada, ya pasó, tenemos que ir por el otro partido que es mañana. Y nada, pelear lo que sigue, que es lo que queda.
7: Un equipo que viene con renovación, ¿no? Bastante variantes a lo que ha venido jugando en eventos del ciclo olímpico.
5: Sí, venimos varios.

0: objetivo, la meta ahora?
1: Ahora lo siguiente es Bolivia mañana. Es lo principal, lo primordial, es importantísimo para nosotros mañana.
2: Como se pudieron dar cuenta, un poquitico difícil la zona mixta en el voleibol. Primero, nos ponen al lado del parlante los genios. Y segundo, los periodistas en la tribuna y el atleta en la cancha. Entonces,
3: estírense, no, estirar el brazo
4: ahí atrás.
3: A la próxima le subimos al atleta, no, entonces a la grada.
5: Oiga, ese Vargas siempre. Para, muy pues, malo.
2: Deberían. Varguitas, usted debería venir a organizar esta vaina.
4: Acomodándolo ahí a última hora.
6: Vargas es de zona mitad.
2: Sí, para uno y para el otro.
6: Él ya se aburguesó, Lalo.
3: No, pero el tema es que Lalo solo espera dos minutos y le sacan al deportista. Nosotros nos toca tres horas después de que comen, estiran, vuelven y juegan. No.
2: Bueno, le sacan. Toca llamarlo, mijo, toca gritarlos.
3: Le chilla como su amigo Mita.
2: ¿Qué pasó, Coco?
4: No, que pensé que estaba en el Estadio Américo Montanini porque esa es la cumbia de los trapos, de la canción que hizo famosa Bucaramanga en su título.
7: No, Coco, perdóneme, pero esa canción era famosísima, ha sido famosa en Argentina.
3: Esa es viejísima.
7: Esa es Villera. Cumbia de los trapos, típica argentina.
4: Acá no, sí, allá sí, hasta por la llave el agua sale, pero aquí no, aquí sonaba era.
7: No, pero acá suena, aquí suena en Manizales, en Pereira. Lo que pasa es que lo que sí es cierto es que era en Bucaramanga, ¿no?
2: Coco, usted lo que no puede decir es que la hizo famosa en Bucaramanga. Sí.
6: La hizo famosa en Bucaramanga.
2: Creo pero que ya, no. Pues,
6: para que quede bien la vaina.
2: Sí.
4: Era que se iba a pagar esta.
2: Pero vea, Campo.
6: Señor.
2: 43 medallas de oro tiene Colombia a esta altura de los Juegos. Hoy no ha habido medallas de oro, pero seguramente deben caer dos. La de Stephanie Cuadrado, que les decía, en el ciclismo de pista, y la de Ronald Longa en los 100 metros planos. Esa final será a las 6 de la tarde en la subsede de Santa Fe. Es muy probable que Longa gane y serían las dos medallas del día para que Colombia no se vaya en blanco. En ninguna jornada se ha ido en blanco en cuanto a la medallería de oro y seguimos sumando. Ya están clasificados equipos colombianos para mañana, finales en dobles, en el tiro, tanto compuesto, tiro con arco compuesto, como el recurvo, lo que les contaba del squash. Y pues ahí vamos, a las 9 de la noche, hora de Rosario, 7 de Colombia, será el tercer partido del equipo de polo acuático femenino. Ha perdido, ese es contra Argentina, muy duro le va a tocar, pero pues si tienen alguna esperanza de aspirar a alguna medalla, tendrán que ganar las chicas del polo acuático. Sigue dominando Brasil ampliamente, ya más de 70 medallas de oro, y Argentina por encima de Colombia, seguimos con 43, pero la meta cada vez está más cerca del presupuesto de obtener entre 50 y 60 medallas doradas.
6: ¿Hasta cuándo van los juegos, Lalo?
2: Sábado. Sábado es la clausura. Semana y crucial. Ahí ya pues finaliza, son pocas las actividades del sábado, pero van hasta el sábado.
6: Lalo, un abrazo, muchísimas gracias.
2: No, por favor, chao Campos, saludos, abrazos a todos, chao.
6: Un abrazo para Héctor. Ya está Jonathan Vargas con nosotros también, ¿no?
8: Por supuesto, sí señor.
6: ¿Qué tal, Jonathan, cómo te va?
3: Hola,
7: listo, ya. Tres días de incapacidad.
3: Arranca primer tiempo, hola, arranca segundo tiempo, hola. Primer tiempo extra, hola.
7: Y cuando le toca el gol.
6: Tres días de incapacidad y partido que vuelve 6 goles.
8: Oiga, sí, me han tocado muchos golecitos los últimos juegos.
3: ¿Quién les toca?
8: Hoy Santa Fe. Frente al Deportivo Cali,
7: bueno, allá por donde su amigo del frente se come una ensalada de frutas y lo hace feliz.
8: Sí señor, ahí estaremos. Oiga, Campos se corrió.
6: Todos los narradores tienen secretos. ¿Usted come antes de relatar o no?
8: No, porque me da reflujo.
6: El único que yo conozco que es capaz de comerse o una bandeja paisa o una frijolada de esas de Manizales se llama JJ Trujillo. Yo no
7: Uy,
6: sé cómo
7: sí.
6: más.
7: se mete
6: una el tipo baile. Antes de los partidos come más que en un día normal.
3: Por eso se come liviano. Dice que come liviano.
6: Sí, y que mal. Come liviano.
3: Es que tiene tiempo para hacer digestión y todo.
8: Ah, ya.
6: Bueno,

0: Jonathan, buenas noticias.
1: Hola,
0: en
1: hola.
0: La Cross Race, ¿no?
2: Hoy, sí, Campo, se corrió la Cross Race que empieza hoy 22, que va hasta el próximo domingo. Es en Croacia, la primera etapa, 167 kilómetros. Le ganó a los mejores velocistas, entre ellos Tim Merlier, uno de los grandes al sprint, el corredor francés. Es la victoria número 28 para Juan Sebastián Molano, corredor nacido en Paipa, en el departamento de Boyacá, muy cerca claramente de la ciudad de Duitama. Es la segunda del año, pues recordemos que ganó la febrero, termina el año ganando para el UAE, que a propósito completó con esta victoria de Juan Sebastián Molano, victoria número 74 del año, es el más ganador. 49 tiene el Visma y 40 tiene el Bora. Son los tres equipos más ganadores de toda la temporada, pero claramente el UAE, que tiene a Pogacar, que a propósito ganó 22 de estas 74 victorias, pues son las que suman 74. Con la de Juan Sebastián Molano, que es una buena noticia en tanta sequía, campo del ciclismo colombiano, sí, al nivel europeo.
0: ¿Lo de Molano fue sorpresa hoy o era esperado?
2: Fue sorpresa, aunque Rui Costa, el corredor portugués, trabajó muchísimo durante toda la etapa y le ayudó mucho a lanzarlo en el embalaje sorpresa, porque claramente el favorito era Tim Merlier. Además que Juan Sebastián Molano no venía siendo protagonista en los embalajes, que a propósito Juan Sebastián Molano cambia de equipo para la próxima temporada. Firmó para el 2027 y 2028 con el equipo Lotto Intermarché, que tiene licencia belga. Así que después de 8 temporadas abandona este equipo. Se va muy bien porque aparte ese es el líder por ahora de la Cross Race y mañana es una etapa muy similar.
0: En esa zona de Duitama y de donde es el sprinter que ganó hoy, ¿qué se hace más? O sea, ¿se monta más bicicleta o se juega más fútbol?
2: Se monta más bicicleta. ¡Puf! Claramente, se monta más bicicleta. El estadio de Duitama, Juan Sebastián es de Paipa. De Duitama es, por ejemplo, Robert Plazas, que ayer fue protagonista en los mundiales en la contrarreloj individual, fue de los mejores, sub-23. Se monta más bicicleta porque tiene unas zonas muy buenas para montar. Una de ellas, la ruta al mundial, que fue donde se hizo el mundial en el 95, donde ganó Abraham Olano, el corredor español, que es una pendiente impresionante con rampas hasta del 25%. Es impresionante la subida que hay en Duitama. Y además cerca queda el crucero que está pasando Sogamoso vía a Aquitania, ahí en la Laguna
0: esa
2: de Tota.
0: Zona, ciclismo total.
2: Total, sí, total. Y pues la gente le gusta montar mucho por también el Pantano de Vargas, que tiene unas zonas muy bonitas para ver y también para montar a la bicicleta.
0: ¿Qué sigue en la Cross Race?
2: Mañana tenemos una etapa de 119.5 kilómetros. Al kilómetro 51 tenemos un sprint, mejor, un premio de tercera categoría. Así que vamos a ver, seguramente como el día de hoy, un sprint muy parecido donde puede Juan Sebastián Molano mantener la camiseta de líder. Recordemos que también tenemos presencia colombiana, está Daniel Felipe Martínez, corredor del Bora, el equipo alemán.
0: ¿A qué hora empieza hoy el Santa Fe Deportivo Cali?
2: A las 8 de la noche, 7:50, estaremos ahí en Caracol Radio con don Carlos Alemán y todo el equipo de Caracol Deportes en el fenómeno del fútbol de Caracol.
0: Bueno, ahí estaremos atentos
3: me
0: entonces
3: invita,
0: a partir de esa
3: hora.
2: Ah, estaba José Alberto, por supuesto, claramente.
3: Es que hoy acaba a las 11 y comienza a las 12.
4: Sí, Vargas, sí.
2: Está, bueno, está bien, está José Alberto, está ahí Carlos Alemán, está Gómez Zafra y estoy yo. Está bien, sí, ahí está todo el combo.
0: Está bien, bueno, ahí está ya todo.
2: Oiga, Campo, todo el panel. Hoy se corrió, señor, la contrarreloj junior masculina y femenina en el Mundial de Montreal. Masculina teníamos dos representación, teníamos a José Manuel Posada y a Juan Esteban Sánchez. El mejor fue Posada, puesto 39 a 2 minutos del ganador, un corredor español, y Juan Esteban Sánchez puesto 53 a 2 minutos 55. Estamos a la espera de los resultados femenino, junior, contrarreloj de 10 kilómetros. Todavía no ha salido porque corren en la hora de la tarde.
0: Ok, muchas gracias, Jonathan.
2: Chao.
0: Coco, usted viene mañana.
3: ¿Cómo no? Sí, señor, claro.
0: ¿Sabe qué? Porque yo creo que al único invicto del campeonato hay que hacerle algo especial.
3: Ah, bueno.
4: ¿Ganarle?
0: Porque los cierres.
4: Vargas, sí.
0: Estamos en este momento.
4: Lo acabó.
0: Porque sí es llamativo que ya a esta altura continúe un equipo invicto. Es cierto que puede tener más empates que victorias y demás, pero algo debe tener el Bucaramanga porque claro, no ha enfrentado solo a rivales fáciles.
3: Y mire que, de hecho, puso una publicación, un post, Carlito Romaña, diciendo eso, que, claro, los focos, las luces, todas se van hacia los goleadores, claro, hacia los que hacen las acciones ofensivas, pero que el equipo está invicto por el equipo y especialmente por la zona defensiva que se ha sabido manejar y que poco reconocimiento se le hace. Pero es cierto, es uno de los trabajos mejor hechos por el equipo de Peirano, saberse defender.
0: Sí, el próximo partido del Bucaramanga es ante Once Caldas, por eso Mauricio está tan en silencio, el viernes a las 8:15 p.m.
3: Así es, y va a poder utilizar a Fabián Sambuesa, por lo que decíamos al principio, por la ida de Fiermarín a la selección de Uruguay, aunque, repito, estamos pendientes de que salga el boletín de sanciones, porque si le confirman dos fechas, que generalmente es así cuando es una roja directa por juego violento, tendría dos fechas, ya pagó una, que fue el partido pasado. Si le ponen una sola fecha, pues jugará ya por su derecho propio.
2: Imagínese ese viaje de Fiermarín.
0: Le dedicamos un tiempo largo al Bucaramanga, ¿sí?
2: Imagínese ese viaje de Fiermarín, Bucaramanga, Japón.
1: Uy, sí, bravo.
0: Es largo.
2: ¡Bravo!
1: Con la motivación que va a selección, eso que creo que...
2: Sí, hablando al sin nalgas llega. No, así
3: buena motivación. Buena música,
1: con buenos viáticos también.
0: Ahora, para mí es llamativo que desde la selección uruguaya, que además comienza ciclo con Forlán, ¿no?
2: Este,
0: ellos comienzan ciclo con Forlán. Sí. No, lo que me llama la atención es que siempre tengan tan en cuenta al portero uruguayo que está aquí en Colombia.
2: De acuerdo.
0: Su momento, o hay un Mele. Gran... Sí, el que estuvo en el Deportivo Cali.
2: Hasta hace poco. 2000, no, hasta hace poco. No, porque me acuerdo es el del 2010, que fue mundialista en 2010.
3: Estuvo
2: en
3: claro que estuvo, en Millonarios.
2: Sí. Castillo. El que yo digo es Castillo.
0: No, no, pero hace
2: poco. Ah, de Amores.
0: De Amores, por ejemplo. De Amores era también tenido en cuenta. Claro. El que estuvo Silveira, en Junior.
2: ¿Silveira y Junior no lo han llamado?
1: Yo recuerdo que Silveira ha estado. Silveira creo que ha estado bloqueado. No sé si lo han convocado finalmente, pero sí ha estado bloqueado.
0: Pero el que estuvo después de Viera también lo convocaban.
3: Sí, claro.
2: Mele, sí. Mele.
0: Sí, claro. A Mele lo convocaban.
3: A De Amores lo han convocado. Este es el segundo llamado que le hacen a Fiermarín.
0: Bueno, a Fiermarín también. Entonces, siempre tiene. O la persona que los trae a Colombia tiene un gran ojo. El tema es que han llegado a varios equipos. O acá están viniendo los mejores porteros de ellos, ¿no?
3: O a ellos les parece muy bueno el nivel de la liga colombiana.
0: O les parece muy bueno el nivel. Técnicos de la selección los llaman. Señores, muchas gracias por acompañarnos hoy. Nos vemos mañana a partir de las 2. Y ya saben que a partir de las 7:50, Independiente Santa Fe Deportivo Cali será el partido que se estará transmitiendo a través de Caracol Radio.

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0: Pues menos mal llegamos nosotros, porque en programas anteriores de esta cadena, pues Santa Fe prácticamente era el último del campeonato.
1: Sí,
0: sí, pero... no, que ¿cuánto hate le pegan a Santa Fecito, eh?
1: Siempre todo, todo
0: sí,
1: el
0: sí,
1: pobre
0: todo
1: robado.
0: Robado, ¿eh? ¿Cómo duelen esas finales sí. perdidas, brother?
1: Pero bueno.
0: Sí, sí, seguimos siendo ese equipo ahí, pero bueno,
1: ese equipo ahí que va a la Suramericana, sí, que no, saca

0: golpea
1: por Colombia,
0: eso.
1: Que no sí, hace no, nada no. sino ganarse una suramericana.
0: Y finales femeninas y tal. Pero bueno, Santa eso. Fe tiene que mejorar mucho según
1: sí,
0: mucha
1: sí,
0: gente.
1: Sí, sí, sí.
0: Ay, qué feo, ¿eh? Sobre todo Champion.
1: Ay, ah, no, el Champion.
0: Ah, Champion.
1: El feliz de el que feliz. Eliminen a Sumillos.
0: No, no. Champion feliz de que pierda Santa Fe.
1: Alemán, creo. Y lo vi hablando con Fagundes en las redes sociales de AS.
0: Buena nota. Buena sí. nota. ¡Hola! ¡Ah, puch!
1: ¡Ah, Champion!
0: Espera que llegó Champion. Espera que llegó Champion.
1: Chito, chito. No, Millos es lo mejor,
0: no,
1: Alemán.
0: Millos
1: no,
0: más.
2: No, no, no. No, no, no, no. Solo decía como que hay mucho en que mejorar. Sí, estoy de acuerdo.
0: Hola, Champis.
2: ¿Cómo están? ¿Qué tal? Feliz tarde. ¿Cómo va todo? ¿Por qué estaban peleando? ¿Qué pasó? ¿Quién les está haciendo bullying?
0: No, no, pues que otra gente por ahí dice que Santa Fe está a mejorar mucho. Menos mal va como sexto en la liga.
1: Sí, no, que no, cambiemos pues, de color, que sí, la Suchi no, sale que... campeón.
0: No, ah. Uy, oye.
2: ¿Quién dijo eso?
0: No, no, gente de otros programas.
1: Un tal Wilmar.
0: Menos mal que Santa Fe va sexto. Hoy juega contra el Cali. Sí, hoy juega contra el Cali. Partido bueno, partido lindo, partido apretado.
1: El Cali viene a ganar, ¿no?
0: Sí, sí, sí, viene bien el Cali. Señor.
2: Hay como un metaverso en eso, ¿no? Porque hoy juegan Cali, Santa Fe y mañana también, si no estoy mal.
0: Sí, ay, qué cuento se armó, ¿eh?
1: Sí.
0: Qué cuento se armó, ¿viste? Con ese tema de la final femenina, ¿ves? Qué temita, ¿eh?
1: De.
0: Uy, se armó un tema bien duro.
1: Ahí, por ahí vi.
0: Ayer se anunció que el partido iba a ser en el Campín. Pero hubo un poquito de mala información entre todos. Y el concierto de BTS lo empiezan a montar mañana.
1: ¡Ay!
0: ¿Sí?
1: O sea, los coreanos nos están sacando a las muchachas. Salieron machistas.
0: ¡No! Entonces tienen que armar BTS hasta, no sé, hasta el mitad de octubre. Y pues no se puede jugar al fútbol. Entonces me decidió llevarse el partido de la final contra el Cali femenino a Tunja.
1: No.
0: Se van a Tunja.
1: ¿Y por qué no jugarlo en techo?
0: Creo que por tema de aforo cabe más gente en Tunja que
1: pero
0: en techo.
1: ¿Cuánta gente viaja?
0: No, lo que pasa es que Santa Fe está tirando la casa por la ventana. Entonces, no solo va a llevar a muchos hinchas.
2: Si no van
0: en
2: al
0: buses,
2: Campín que les quede allí nomás.
1: ¡Ay, ya!
0: ¡Fa! Champion, ponte pantaloneta, mínimo.
1: Sí.
0: ¿Qué estás ahí comando?
1: ¿Qué hacen, Jean?
0: Oye, sí, estás en la casa, yo esperaba mínimo que estuvieras comando.
1: Mínimo, sí.
0: Sí, claro. Obvio. Entonces, ¿para qué va a la casa uno?
1: Sí, pelando pelo.
2: Pero, no, perdón, no, es que tenía que hacer una vuelta y dije, no alcanzo a llegar, o sea, o me conecto acá o no les llego, o llego ya para despedir a los invitados de hoy.
0: Veremos, pero entonces el tema es este, el siguiente, entonces Santa Fe dijo, van a irse en buses y la noticia es, para la que no saben, y esto, ojo ahí, es gratis. ¿Cómo les gusta?
1: Ay, vamos.
0: ¿Qué?
1: O sea,
0: el partido de Santa Fe final contra el Deportivo Cali, la entrada es gratuita.
2: ¿Qué?
0: Gratuita, en Tunja.
1: Tengo una
0: ¡qué
1: invitación!
0: Rico.
1: Yo también tengo una invitación para el Champion, a ver si quiere ir a ver una final.
0: ¡Sí! ¡Oh! Y gratis. Oye, uy, qué buen chiste.
1: Tira.
2: Ya hace rato no voy.
0: Por eso, y gratis, imagínate. La vaina es que es en Tunja, pero gratis va a ser el partido para que la gente vaya a ver a Santa Fe. Gratis. Como me gusta a mí, como le gusta a usted. Si llega a Tunja, gratiniano, aforo limitado, eso sí, para ver la final de fútbol femenino. 7:00 p.m. mañana, que tendrá transmisión de OS.
1: OS. ¿Cómo
0: entonces,
1: le gusta?
0: Como nos gusta, AS y gratis.
2: ¿Le tienen fe al cotejo? ¿Creen que se puede levantar ahí nuevamente la copa con las chicas?
0: Y lo que pasa es que el Cali es recontra favorito.
1: Es favorito, pero Santa Fe tiene
2: ¿sí?
1: lo de siempre, Santa
0: sí,
1: Fe.
0: Sí, no, bueno, a mí me gusta porque parece como la historia de cuando Medellín... es la misma historia, póngale cuidado. Santa Fe tenía que ganarle a Millonarios en condición de visitante para llegar a la final, ¿sí,
1: ¿sí
0: o no? Y una jugadora, en este caso, llegó y tumbó la... hizo
1: el
0: gol
1: banderín.
0: Y tumbó el banderín. Ahora todo el mundo dice que Cali es recontra favorito, como era el Medellín en ese momento, y pues ya veremos.
1: ¿Y si el Medellín llevó ruda, qué lleva el Cali?
0: Rudo.
1: ¿Lulada?
0: No.
1: ¿Champús?
0: Lo que no conoce el Champion. No es de...

0: Oye.
1: Oye. Oye.
0: Pero no en sano juicio.
2: Ah, bueno. Pero bueno, ese es el tema informativo de las finales de Santa Fe, que va a tener final mañana. Y hoy juega el Deportivo Independiente Medellín, hablando de la ruda, weón. A las 6 juega contra Jaguares en partido válido por la jornada número 11 del fútbol en Colombia. ¿Qué te parece? ¿Qué te parece, hombre?
1: No, pues, ¿será Champion? Que... El Champion quedó mudo.
2: ¿Quedó mudo? ¿Qué te parece el medallo, Champs?
0: Por ahí estaba viendo, no sé si ustedes se encontraron con esa noticia de un jugador camerunés de 19 años.
2: ¿Sí?
0: ¿Lo vieron por ahí?
2: Oiga.
0: Que llamó mucho la atención.
2: Oiga, veamos
0: y
2: eso.
0: Me causó mucha gracia que aparecieron muchos hinchas del DIM a decir, no lo dejen ver del Medellín porque lo contratan.
2: No.
0: Es que es un, o sea, se supone que es un peladito de 19 años, pero cuando se lo va a ver, señor, cuidado bodegas, señor, véndelo.
2: Sí.
0: Señor.
2: Oigan, ahí
1: va. Tenía pues,
2: trabajaba en Abastos.
0: Trabajaba en Abastos.
2: No, pero es que este
1: era corista de Jason Jiménez.
0: Cara ya de señor.
2: Oiga, donde yo mandé eso, hola, pero yo lo mandé por ahí, pero no me acuerdo.
1: No, vale, man.
2: Pero sí, es un señor grande ya. Es un señor maduro.
0: Sí.
2: Maduro. Es un señor maduro. Es un señor maduro. Y hay mucha. Y hay mucha.
0: En esos casos.
2: Revuelta, señor.
0: En esos casos, ¿qué pasa, Alemán? O sea, de verdad. Yo no sé si es que están creciendo ya varones. O sea, muy. Pues muy adultos, pues. O sea, no sé si es que están naciendo ya de 7 años en Camerún. Y entonces crecen muy rápido y ya tienen facciones, pues, de cuchos a los 19 años. O. Camerún está intentando meterle los dedos a todo el mundo
2: no,
0: en cuanto
2: siempre,
0: a sus jugadores y
1: siempre,
0: sus edades.
1: Siempre, sí.
2: Siempre, sí. ¿No los han visto en las... O sea, ¿ustedes vieron las jugadoras de Nigeria contra las colombianas?
1: Sí, sí,
2: no,
1: sí.
2: No, pero esas,
1: sí.
2: Esas ya eran señoras.
1: Sí, eso era.
2: Sí, ya eran,
0: ¿sí?
2: Ya eran cougars.
1: Todas son carecuchas, todas.
2: Ya eran cougars. Pero eso pasa mucho en el fútbol en Camerún, por ejemplo.
1: Eso en el Nopor se llama GILF.
2: ¿Cómo? ¿En el no qué? ¿Gilf?
1: Gilf.
0: ¿Unas MILF?
1: Están las MILF.
2: Sí, que son Mom, I like to...
1: Sí, y están las GILF.
2: ¿Qué son las GILF?
1: Las GILF. Búsquenlas, les recomiendo que las
2: no,
1: busquen.
2: Pero la...
0: I like to...
2: pero miren, ahí está, la gente que se conecta en YouTube, ahí lo pueden
0: ahí
2: ver.
0: Ahí está.
2: Con 19 años,
1: sí.
2: La nueva promesa.
1: Está 2 semanas de pensionarse.
2: Uy, pero ese, pero los,
0: sí, este
2: los comentarios son hermosos, además. Sí, los comentarios son
0: hermosos. Sí, este señor.
2: Que estudió con Roger Miller.
0: De verdad, pero...
2: que vio el gol de Camerún contra Colombia en la tribuna siendo grande ya. No, pero la verdad, este es un señor ya muy grande.
1: Sí, se ve muy cucho. Es imposible que uno diga que es una joven promesa.
2: Es una joven promesa, pero ¿para qué? Para un geriátrico. O sea, pero la edad...
1: Es...
2: Mire...
0: No, sí, no, sí, no, sí, señor, sí, sabe enchapar baños.
1: Sí, o sea,
2: Alex.
0: Muy bien. Sí.
1: Sí, sí, podría, sí, podría.
2: Ese señor estuvo en el Bogotazo. Sí.
0: Señor, le abrazó a Lincoln cuando logró quitar las clavitas y esas cosas.
2: Juanito, que sí, ya. Juanito no quiso entrar, se sentía intimidado con Juan.
1: Era el cuidador de Samuel Eto'o. Juanito, entre.
2: Era el esposo de la nana de Samuel Eto'o. Oiga, no, pero bueno, el tema
0: es
2: del
0: que
2: día
0: termina
2: es.
0: Termina de
2: señor.
0: Recoger algodón y se va.
2: No. Oye, ¿qué querías decir, Juanito? No, papi, pero más fácil entrar.
3: Estoy.
2: Ahí.
3: Ahora. A este, para averiguar su edad, no hay que hacerle una prueba de ADN, hay que hacerle un carbono 14.
2: A ver, más comentarios de la gente, a ver.
3: Este tío luchó en la guerra del Rif. Es conocido en casa, iba a clase con mi abuelo.
1: No, y sí.
2: ¿Qué más comenta la gente de este man?
3: Espere. ¿Por qué ponen la foto de su padre?
2: No.
3: 19 años cumplió cuando Moisés abrió las aguas del Mar Rojo.
1: Hoy acá dicen es que se escapó de los españoles a los 19.
2: No, oye, no. Está muy feo, oye, no sean así. A ver, otro más, Juanito.
3: Espere. Gran temporada 91-92 del jugador cuando aún era juvenil. Mucha suerte.
1: Están tirando, pero...
2: Oiga, no, pero la gente sí es tenaz. Pero sí, esa es una de las historias que pasó últimamente, mi querido Champs.
0: Sí.
2: Que pasó en el fútbol. Pero también hay un tema que pasó...

0: en Barranquilla hace poquito. Ya lo vamos a tener. Ustedes ya han visto el,
1: pero una pregunta. Señor. Una pregunta. ¿Ustedes nunca han mentido para entrar a un trabajo?
2: No. Pues es que mi único trabajo ha sido aquí en Caracol. Pues como formal.
1: ¿Ah, sí?
2: Como formal.
0: Jams, ¿tú
2: formal? Yo he trabajado informalmente. Ah, mentiras, pues trabajé en un bar y me tocó decir que era mayor de edad para ser bartender.
0: Y tenía 5 años.
2: Para hacer, no, tenía como 16, 17.
0: Ajá.
1: Ah, bueno.
0: ¿Y cómo salió eso mal?
1: Esa,
0: no, se bebió todo.
1: Esa es una mentira.
2: Bien, pero es una mentira válida porque era para tener luquitas.
0: Bueno. ¿Y Champs, tú cuándo mentiste?
1: Yo una vez estaba muy ponchado de trabajo y ¿acá? Buscando me salió solo como trabajo en ventas en un periódico.
0: Ah, ok.
1: Sí, estaba desempleado.
0: Bueno.
1: Y pero estaba muy chinito. Y buscando empleo solo me dieron trabajo en como en un call center de ventas. Pero pues cuando fui a entrar allá me dijeron, ¿usted ha trabajado en ventas? Y yo les dije, sí, yo he trabajado vendiendo colchones y almohadas. Y yo era el que me encargaba de las ventas en un almacén. Y me dijeron, ah, bueno, hágale. Y yo sí trabajé en eso, pero yo nunca vendí.
2: No.
1: Y obvio, no, eso es muy difícil. Vender.
0: ¿Y vendiste algo?
1: Difícil.
2: Uy, sí.
0: ¿Vendiste algún colchón?
1: Jamás. Tenía que hacer 7 ventas. Tenía que hacer una venta diaria.
0: ¿Una venta
1: siete
0: diaria?
1: 7 a la semana.
0: Sí. Bravo, ¿eh?
1: 7 a la semana. No hice ninguna. Duré una semana y media y me fui.
0: Ah, muy bien, muy bien. Pues no, pero no vendiste ni uno, o sea, ni un colchón.
1: Nada.
0: Uy, champion, nada,
1: soy
0: pero
1: muy malo.
0: Qué mal vendedor.
1: En eso era muy malo vendiendo, en esta época, sí.
0: Qué mal vendedor, ¿no?
2: Sí.
0: Horrible. Champion, por favor. Bueno, les tengo algo muy especial. Miren lo que pasó en Barranquilla. Barranquilla siempre nos regala grandes momentos para sentirse humilde.
1: A ver.
0: Ustedes saben que lastimosamente está lloviendo mucho en Barranquilla y ha habido como granizo y temporadas pues duras al final del invierno. Sí, a veces que pega, a veces más que otros. Miren lo que pasó.
1: Sí.
0: Miren lo que pasó en un baño en Barranquilla.
2: A ver.
3: No,
2: ¿dónde es eso? ¿En el Cordillera?
3: Bolívar, un baño móvil en este momento con una persona que se encontraba defecando.
0: No.
3: Viajando por el bulevar de Simón Bolívar, las corrientes se llevan el baño y adentro hay una persona que estaba haciendo una necesidad y no alcanzaron a sacarla. Ahí la va arrastrando la corriente, no alcanzó a salir del baño y el hombre en este momento va viajando.
2: Ay,
3: organismo de socorro.
0: Pero
3: se encuentra en el barrio Simón Bolívar tratando de sacar de
0: ¿esto
3: este baño.
0: ¿Es cierto o es invento?
2: No, es cierto. Yo
0: pasemos la prueba, pasémoslo a la prueba. ¿Esto es real o mentira?
3: Y el arroyo.
2: Pues parece real, pero con la IA no se sabe.
0: Ahora con la IA no se sabe, pero Champion, ¿tú qué harías?
1: ¿Yo qué haría?
0: ¿Tú qué harías ahí?
1: Uy, no. Uy, no, ahí adentro, no.
2: Ahí salió
1: no,
2: la persona.
1: Pues esperar,
2: no,
1: ¿salió alguien? Esperar un rescate.
0: ¿Salió alguien?
2: No, ¿y quién lo rescata?
1: Vamos a ver, vamos a ver.
0: Veamos. ¿Veamos, salió alguien? No.
1: Quiero
0: no.
1: ver que salga alguien.
0: Sí, ah, el mago, pero déjenlo, pero oiga, sí. Déjeme terminar. No, pero hoy no ha terminado.
2: No, no, y uno, no, y le tengo que cortarlo a la mitad.
0: No, pero
2: le toca hacer un
0: ¿le toca hacer un tantra? ¿Un sting?
2: Sí, sí. Y por ahí. Bueno,
1: no
2: ojalá
1: puede
2: ese
1: ser
2: papel.
1: Cierto eso.
0: Imagínate uno que lo demás. No, pues imagínense, es que no déjeme terminar, que embarrada. Pero cosas que pasan, amigos.
2: Sí.
0: Uno nunca sabe cuándo va a entrar al baño qué es lo que pueda sorprenderse.
2: Si uno se asusta cuando le golpean aquí en los de Caracol.
0: Uy.
2: ¿Y cómo será eso?
0: Yo intento no en Caracol, por ejemplo.
2: No, a mí me toca porque estoy aquí de 6 a 6.
0: Chamen, ¿tú has dejado un pino en Caracol?
1: Sí, es que toca.
2: Toca, ¿no?
0: ¿Tú has dejado pinos en Caracol?
2: Claro.
1: Sí, toca.
0: ¿Toca?
2: Claro.
0: ¿En cuál?
1: De vez en cuando toca. Cuando son así días muy, muy, muy largos, pesados y de desayunos y almuerzos ejecutivos.
0: ¿Y de frijolada?
1: Esas cosas que a veces le toca a uno.
0: ¿Y de frijolada?
1: Ahí sí, ¿qué más?
0: Pero
1: pero soy como alemán, o sea, yo trato de no, o sea, ojalá y hasta donde pueda, no.
0: Bueno,
2: ¿por qué?
0: Porque da penita, o sea, uno le ven los tenis. Por ejemplo, los tenis de Champion que son fáciles de identificar, de, sí, los de Bob Esponja.
2: Ay, pero ¿y quién no
1: sí,
2: va
1: bueno.
2: a hacer dos?
0: Pero, okay,
2: ¿quién es Cuerpo Glorioso entonces?
0: Hablando de alguien que normalmente hace Juanito Aparicio, esto con nosotros. Apréndale, papi.
4: Espere, por favor. Gracias.
0: ¿Cómo estás, Juanito?
4: Muy bien, sí, señor.
0: ¿Qué traes hoy?
4: ¿no? Venía que parchar.
0: Ah, bueno. Entonces, o sea, yo acá.
4: De parchar.
0: Bueno, ¿qué, cuál es tu opinión del camerunés?
4: No, 19 añitos. No.
0: No, no, no.
4: No, difícil. No,
0: pues, está como raro, ¿no? Pero bueno, el tema es que hoy se juegan dos partidos importantes. El Medellín contra Jaguares, que hay que verlo, a ver si Juanfer retoma.
4: Sí. Porque,
0: ¿le ha ido bien a Juanfer hasta el momento o no? Esa es la pregunta, señor.
1: Yo por ahí vi una imagen que no sé qué tan real sea, pues, pero que Juanfer iba entrando como a camerinos y le lanzaron un botellazo de agua y le tomó licencia a la policía con escudos.
0: Sí, señor. No. Sí, señor. Sí, señor. No se respeta aquí en el fútbol. No. En Bucaramanga le tiraron un botellazo a Juanfer.
1: Ya, no sorprende.
0: No sorprende. Tristemente no sorprende.
1: No, pero
4: las cosas.
1: No, pero. No, okay. Un poquito de respeto, pues, sí. Con Juanfer, ¿no? El man es un crack. El man es un señor jugando. Y creo que la da hasta donde puede, pues también, o sea, tampoco le van a exigir a él que juegue los 90 minutos corriendo y sudándola, porque pues tampoco lo trajeron para eso, y digamos que ya el equipo sabe a qué juega y cómo juega Juan Fernando Quintero.
4: No, y es que además
1: entonces,
4: es Juan
1: pues
4: Fer.
1: Que los hinchas o los que sean no lo agarren pues a botellazos.
0: Y lo carió al hincha, lo carió duro.
1: Sí,
0: y le dijo como, bueno, ¿qué pues papi? ¿Qué? ¿Cuál es la vaina, hermano? Sí. Entonces, ¿qué? ¿Nos vamos a ganar? ¿Cómo es que es? Pero duro.
1: Sí.
0: O sea, yo creo que el fútbol colombiano a veces, algunos ídolos que regresan, le pasó a Falcao. Le pasó a Hugo también.
2: Sí.
0: Que son manes que la rompieron en Europa, en el fútbol internacional, Juanfer y también Falcao, que acá la gente deja bajarle la calle.
2: Sí, pero también es que acá somos muy pasionales, entonces la gente a veces no piensa.
4: Pero es que es Juanfer.
0: Pero como, sí. Pero a ustedes les sorprende, el colombiano es muy baja caña, man.
2: Es muy baja
0: caña. Muy baja caña. Y sobre todo los que les va bien fuera. ¿Y qué gente para bajarle la caña? A Juanfer le han bajado la caña.
2: Es como
0: todos.
2: Es como ese dicho del que usted ve un man así, un empresario, y eso seguro lava plata. Sí, dice acá. Ese seguro lava plata.
0: Por ejemplo, si uno va a Champions en un carro caro.
2: Seguro lava plata, sí.
0: ¡No!
2: No.
0: Ah, bueno, sí. Aquí dicen que Juanfer no es ídolo.
1: La única manera es esa.
2: No, acá, sí. Es que en Colombia esa es la maña.
0: Ahí está uno. Es que Juanfer no es ídolo.
2: Ah.
4: O sea, ¿ustedes se imaginan en Nacional que le tiran una botella a James?
2: Tráigame
4: a
2: ese man aquí que lo quiero frentear. Venga, siéntese acá. Venga.
4: Alíceme la campana, duelo, Rafita.
0: ¿Duelo de baile? ¿Duelo de baile o qué?
2: Vale, man, de verdad. ¿Se va a permitir que en su espacio radial deportivo hablen
0: pero
2: así?
0: Pero si lo argumenta bien, me parece que es una discusión válida.
2: Este man. Siga,
0: hombre.
2: Se asustó a Champion.
0: Acá nuestro querido amigo Esteban dice que Hugo Rodallega no es ídolo.
2: Uy, no.
0: A ver, ¿quieres escuchar tus argumentos, Esteban, por favor?
5: Mi estimado alemán, buenas tardes. No, yo simplemente creo que Hugo jugó en equipos de no tanto nivel. No vemos jugar en el Wigan, en el Fulham. Se fue a la B con Wigan, si no estoy mal.
0: Bueno, campeón de la FA Cup con el Wigan, vaya ganela con el Wigan, papi. Sí.
5: Pero al mismo tiempo no llega a un nivel como Falcao. O sea, sus hitos deportivos no son tan grandes.
4: Esteban es comparando al mejor 9 del mundo en su época con Rodallega.
2: Este man es del mismo barrio alemán.
0: ¡No! No creo. Pero bueno, esa es una. A mí sí me parece que Hugo es. A ver, le fue muy bien el Trabzonspor.
2: Sí.
0: El Trabzonspor es un. A ver, en Turquía es el más grande fuera de Estambul.
2: Sí.
0: Es un equipo campeón de muchas ligas, ojo. Y también le fue muy bien en Inglaterra, le fue bien, o sea, ser campeón.
4: Y fue selección Colombia también.
0: Sí, goleador de un sudamericano, papi, donde estaba Messi.
5: Fue a la selección Colombia. Y a la Copa América 2007, donde perdimos en primera ronda los 3 partidos.
2: Pero no por Rodallega.
4: Y el equipo.
2: No,
4: y los otros 10.
5: Fue incapaz de generar desequilibrio. Es a lo que voy yo.
0: 2007, pero el champion.
4: El champion es de Millonarios y también está de acuerdo que
1: atacar a
4: Rodallega ha sido lo
1: que. Dejen de atacar a voz de cinéfilo.
0: Dejen de atacar al señor
1: Hoyos.
0: Al doctor Hoyos.
2: No, pero venga, en serio. Para mí, Rodallega es ídolo.
4: Sí.
2: Primero de Santa Fe, por lo que ha hecho. Sí, sí. De todos los que regresó a la liga, es el que más ha hecho.
1: Primero en su casa.
2: Sí. Segundo.
0: También.
2: Segundo. Pues no podemos comparar esa época del fútbol colombiano, que yo creo que no tenía grandes ídolos en clubes gigantescos como ahora. Y además Rodallega fue de los poquitos que puso la cara en el exterior, como lo hizo en su momento Juan Pablo Ángel, también. Pero ¿usted es hincha de qué equipo?
5: Yo soy hincha de Millonarios.
0: ¡Ah, bueno, gracias! ¡Señoría, vamos!

0: ¿Es ídolo también del fútbol profesional colombiano?
1: No,
0: ahí lo dejo ahí.
1: No lo es. No lo es. Es que en la liga no tuvo mayor trascendencia distinto a vender muchas camisetas.
2: Pero entonces Hugo se consagra en la madurez de su carrera como ídolo del fútbol colombiano. No
0: del
2: antes.
0: Fútbol profesional colombiano.
1: Pero lo es. O sea, no aquí es. La pregunta no es en qué momento.
0: Y además que Hugo fue campeón con el Cali también, padre.
1: Uh-huh. Sí, fue campeón
0: con el Cali. Y era un pelado. Tenía la misma edad del señor Petangue. Pues de número. Ahora se ve igual.
3: Entonces, ¿será de registro de nacimiento?
1: No, me parece que es uno de esos colombianos que dice
0: Baja caña.
1: Ese quedó. Hugo no llega a la plata.
0: Sí, no.
2: Es que para mí está por debajo incluso que Adrián Ramos.
0: No.
2: Sí, claro que sí.
1: Uy, no sé.
2: Según el
1: no
2: Dortmund, ídolo del Hertha.
1: Pero es que por eso.
3: Estamos hablando del fútbol colombiano.
2: Ah, bueno, entonces sí, ahí sí.
1: Deberíamos clipear a este man.
4: A mí se me hace que eres marica.
0: Oigan, ¿les parece si vamos al intermedio? Ya venimos.
1: Sí.
0: Vamos a ir al intermedio. Escríbanos ahí en nuestro chat de YouTube. Primero, insultos al champion. No, mentira. Después al doctor Hoyos. A Castrati le dicen. Y mándenos tus comentarios a ver qué opinan de Hugo Rodallega y de nuestro tema del día. Cali o Santa Fe, y con Santa Fe Hugo Rodallega.
1: Aquí dicen que este man estudió con Amparo Grisales y un periodista de Caracol.
0: ¡No! Pausa, ya venimos. Esto es Banqueados. Este es el intermedio de Banqueados.
5: ¿Para bailarla?
3: No, va. Póngase algo ahí, Luisca.
6: Cere. Me están subestimando. Y sobre la música, yo no solo la reproduzco, yo la siento. Aunque mis pasos de baile son más bien robóticos. ¿Quieren ver?
7: Por favor.
3: A ver. Que Luisca ponga algo y que Vicente baile a esta hora con Catalina, que hagan cachaquín. ¡Uy!
8: A ver, Cata. Hágase al lado, Cata.
3: ¡Ay, qué tal el flow! Bueno, vamos a hacer una adivinanza. ¿Cuál de los dos es el robot? ¡Hágale!
5: ¡Echen a
3: Vicente! Ya se quiere ir. Ya. ¡Chao, Vicente! ¡Gracias! ¡Chao, Vicente! ¡Chao, Axel!

0: listo.
1: A la una, a las dos, a las tres.
2: Está pintando él en el pelo.
1: ¡Ay! ¡Ay! ¡Ay! ¡Sí!
3: Uy, eso está, duro, macho, no es acá.
4: Venga, ¿nadie tiene unas tijeras de jardinero?
0: ¿Qué es mucho pelo?
3: Una sierra. Un expresidente que nos preste una sierra.
4: Miren.
3: Uy, está contento. Pacho, ya se fue. Ya no hay vuelta atrás.
4: Ya no hay nada.
3: Sí, señor.
4: Ya no hay nada. No, no, va a mostrar, no lo vayan a mostrar todavía la nueva Catalina.
3: No, nada.
4: La nueva Catalina que quede oculta, que no la muestren todavía.
3: Listo.
4: De frente.
2: Uy, corta y corta, Evelyn, y corta.
4: ¿Qué es de espaldas, Cata? ¿Qué es de espaldas, Catalina, por favor?
3: Uy, está duro.
4: Ese pelo.
0: No. Es un pelazo.
4: Y eso que utiliza champú en barra.
3: Buenas esas tijeras. Creo que.
0: Muchas
3: gracias. Vamos a volver mañana, Pacho.
4: Hijo de madre.
3: Comercial.
4: Oiga, muy crack donar todo este pelazo, ¿ah?
0: ¿Eh? Claro. ¿Y qué tal me esa cantidad?
3: Que estaba cayendo ahí como caspas, pero.
0: ¡Ay, cállate! ¡Respeta!
4: Mira a ver, mira a ver si ese borrea.
3: ¡Ay! ¡Ya está terminando! ¡Ya está terminando!
4: ¡No,
3: Pacho!
4: No,
3: ¡se fue!
4: No,
3: ¡se fue ese árbol al piso!
4: ¡A ver! ¡Se fue! ¡Va a caer! ¡Amigos! ¡Ahí viene Cata!
3: ¡Señores y señores! ¡Se le está yendo el pelo a Cata! ¡Despídenla con pelo!
0: ¡Van a ser
3: gomitas!
4: ¡Ay!
3: ¡Esa mujer está dura!
0: Es que tengo mucho pelo.
4: ¡Ya!
3: ¡Lo hizo! ¡Lo hizo!

0: entusiasmo.
1: ¡Tere pa' acá! ¡Entusiasmo! Oigan, don Mario Alcalá, hace rato no traíamos a Mario para que nos contara de películas.
2: Primero que todo, don C y don Juanse, ¿cómo están?
1: Don JS.
0: Mario, allá está el champi.
1: Ahí está el champiñón, véalo, ahí está.
2: Qué grande champi.
1: Tiene las manos escondidas, no sé qué está haciendo.
3: Hola.
1: No sé qué está haciendo, pero bueno.
0: Tiene fondo banqueados.
3: Grande, Marito.
1: Sí, tiene banqueados, pero ese episodio es el de AMC.
0: AMC.
1: Gran show.
3: Sí, sí.
1: Mario, ¿cómo es el tema de Acme versus, de Coyote versus? O sea, ¿se cumplió la meta o no se cumplió la meta?
2: No, le fue mal en taquilla, infortunadamente.
1: ¿Qué?
2: Sí, le fue mal en taquilla, pero es una gran película.
0: ¿Sí?
1: Pues Coyote versus Acme.
2: Sí, es una. Le fue mal en taquilla. Warner Bros. Hace rato no le pega ahí a sus producciones, pero no deja de ser una gran película, de las buenas que se han hecho en animación en 2D mezclándola con acción real.
1: Oiga, porque yo escuché que ya había llegado a los 100 millones.
2: Sí, pero la inversión fue mucho mayor y esperaban más.
1: ¿Esperaban más?
2: Esperaban más.
1: ¿Ya la viste, Champs? ¿La de Coyote?
3: Sí, señor. A mí me encantó.
2: Es muy buena, es buenísima.
3: Es muy raro, ¿por qué? Porque es muy buena y le pega a una gran generación que yo dije, pues van a ir todos al cine a ver a uno de sus personajes favoritos siendo protagonista de una película.
2: El gallo Claudio
3: está. Aparecen todos con los que uno creció. Y es raro que entonces la gente no haya respondido.
2: El gallo Claudio es lo máximo.
0: Sí.
1: No,
0: sí.
1: El tema es que, claro.
2: Tipo son lobista de esos que necesita uno aquí en el Congreso. Tipo le saca cualquier ley. Cualquier proyecto se lo saca.
1: Pero yo creo que no hubo tanta publicidad como uno podría esperar de una película de esas, ¿no?
2: Sí, lo que pasa es que el tráiler creo que no funcionó bien. No transmitió la idea original, que era muy buena. Era una idea bien... bien lograda, pero no el feeling del público.
1: ¿No hubo feeling del público? Bueno, ¿qué hay de nuevo para ver, don Mario?
2: Bueno, ahora todo el mundo está matado, muerto con la nueva entrega de Resident Evil.
1: ¿Sí?
2: Y ya viene siendo como la... Uy, ya van como 8 más o menos.
0: Sí.
1: ¿Y si será tan buena?
2: Pues, o sea, es muy fiel al videojuego.
1: No, entonces mala.
2: No, pero...
3: Es una reinvención, ¿no?
2: Sí, es una reinvención.
3: Pues, o sea, no es como... No es como una continuación de las que ya conocemos, sino que esto arranca una historia con un mensajero que se llama Brian y que le toca ahí como una misión medio rara.
1: ¿O Brian?
3: Brian.
1: ¿Sí? Ok.
2: Y no, sí le apuesta a lo que dice el Champs, es cierto, le apuesta a reinventar la historia, a hacer como un año cero, a mostrar más o menos... Uh-huh. El origen de... otro origen que tienen los famosos los zombies.
1: Oiga, y he escuchado muy buenos comentarios de la nueva película de Brad Pitt con el perrito.
2: Sí, es buena. Oiga, y se están poniendo de moda esas películas porque recientemente Jacob Elordi, el hombre que tuvo la dicha de intimar con Sidney Sweeney
1: ¡no!
2: en
1: intimar,
2: Euphoria.
1: Intimar.
2: Sí, uy, no. Porque ustedes vieron la publicidad de Sidney Sweeney.
0: Yo no me lo bañaría.
2: Bueno.
1: Oye, bueno. Champ.
0: Perdón.
2: O sea, si se ruboriza el Champs es porque el comentario.
1: Yo me lavo eso por ahí en un año. Ok, Belordi pasó por.
3: El ego. Además, el ego. No me bañaría el ego.
1: La nueva publicidad es como de fútbol americano, ¿no?
2: Si de varios deportes, sí. Ligera de ropas.
3: De varios.
1: ¿De varios?
2: Deportes, sí.
1: Señora, ¿no le da frío?
2: No, hombre, que. No, se. Claro, se arregla el aire acondicionado, lo que sea. ¿Ah?
1: Le cayeron durísimo
3: a Sidney Sweeney por hacer eso.
2: Pero es que desde hace rato le están cayendo porque como ella pues representa lo que es la rubia norteamericana, la rubia guapa, clásica, entonces cuando hizo una publicidad para jeans también le cayeron.
0: Sí.
2: O sea, le caen por todo.
1: Los jeans. Sí. Jeans con genes.
2: Sí,
0: riquita.
1: Okay. Bueno, entonces esa película de Brad Pitt es recomendable.
2: Sí, es buena. Y ahí son varias las de el protagonista acompañado de un perro. Acuérdese de Yo Leyenda con Will Smith.
1: Sí, señor. Aunque yo no veo películas donde hay perritos.
0: ¿Por qué?
2: Porque por lo general son tristes.
1: Porque por lo general el perrito se muere.
2: Sí, no se acuerda Rescate en la Antártida con Paul Walker.
0: Pero
2: sí.
0: ¿Qué hacemos si se mueren?
1: No, pero
2: ahí creo que se muere uno en Rescate en la Antártida.
1: Qué poco con la de Hachi.
0: Pues no.
2: Uy, Hachi con Richard Gere.
1: No.
2: Perrito ahí esperándolo.
1: Sí, no, esa es brava.
0: Sí.
1: Esa es dura. Y Marley y yo, que es uno de los grandes engaños de la.
3: Esa es la más dura.
1: Pura risa, sí. Y después. Yo.
2: Eso es de los mismos creadores.
3: Esa
2: de la
3: Marley
2: y
3: yo
2: Bambi.
3: Es ish.
1: Marley y yo es muy dura.
2: Sí.
1: No se puede ver con gente. No. Toca verla solo uno. O no verla. Pero esta dicen que no muere, no sé. ¿Será que muere el perro?
2: No, hay que dejar, no hay que hacer spoiler. Hay que dejar
1: pero hágame una señal.
2: No. No, no, no hagamos spoilers.
1: Ay, bueno, ¿qué más se espera en este fin de año?
2: Bueno, viene una película que yo no la tengo fe, pero están haciéndole toda la publicidad. Tom Cruise, dirigido por el señor Alejandro González Iñárritu.
1: Sí.
2: Digger, ay, se llama.
1: Digger.
2: Que es más o menos una película parecida a una clásica obra de Stanley Kubrick, que era Teléfono Rojo, Volamos Hacia Moscú.
1: Ajá, bueno, que es de espías.
2: De cine bélico, ahí como sátira con parodia, y aquí supuestamente este hombre tiene la culpabilidad de la muerte de una gran cantidad de personas por un deshielo y todo, pero es una sátira ahí fuerte a las instituciones y pues están hablando bellezas y Tom Cruise sale irreconocible, o sea, sale con un maquillaje y le agregaron por ahí 20 años más.
0: Y,
2: y bueno, y es que es Alejandro González Iñárritu, que el señor ahí sobre la mesa tiene 2 estatuillas de la academia.
1: Correcto.
0: Marini, ¿cuántas películas ve usted más o menos al día de verdad?
2: No, o sea, la meta es siempre ver una por lo menos.
1: ¿Una al día?
2: Una al día, sí.
1: No, yo no puedo ver ni un TikTok al día.
3: ¿Cuál fue la de hoy?
0: Uy,
2: no, no, sí. Esa toca llegar a verla esta noche.
1: Bueno, hay una en Prime que quiero recomendar.
3: Ah, bueno.
2: ¿Cuál es?
1: La vio Champion ya.
0: ¿Cuál?
1: Emanuel en 93. Nicap.
2: Uy, Nicap. No lo tengo.
1: Nicap.
0: ¿De qué es?
1: Es la historia de una banda que va a venir a Colombia, que son irlandeses,
0: sí.
1: Que habla sobre el independentismo irlandés, el rap y el drum and bass.
0: Está en Prime. Uy, voy a vérmela hoy. Buena recomendación.
1: Digamos que los actores son los mismos que cantan las canciones.
0: Oh, qué chimba.
1: Entonces, Nicap, estarán en Colombia también en concierto. Entonces,
3: ¿cuándo?
2: Uy, vamos a hacer la tarea entonces.
1: Nicap, sí, en
3: ¿cuándo es ese concierto alemán?
1: Ya casi, es después de Maiden. El fin de semana después de Maiden.
0: Y vamos.
3: Ok.
1: Yo voy a ir esa.
3: No me dejé olvidar, yo quiero ir.
1: Pero ya me te he dicho 20 veces.
0: Vamos.
2: Yo necesito es que me regalen las boletas de New Order.
1: ¿Ah, de New Order?
2: De New Order, Champs.
0: El Champs.
2: Champs, por favor. New Order, no hay diciembre.
1: Yo de Strokes. Yo de Strokes, sí, ahí.
0: Y ahí, y nada más. Tan
1: no,
0: solo
1: pues ya,
0: es,
1: no,
0: tan
1: pues
0: solo
1: ya que es. No me quisieron llevar a Cordillera. Oye. Juanse. No,
2: pero ¿de cuánto del público que va a Cordillera o a otro festival van a hacer historias y cuántos van por la música? ¿Qué porcentaje?
0: Yo creo que 50-50.
1: ¿Será?
0: A ver, tengo un análisis de este Cordillera. Este Cordillera tenía una generación que no es la mía, muy presente, que no es la mía.
1: Uh-huh. La de nosotros, la de Champion y...
0: No sé si la de ustedes.
1: ¿No?
0: Tal vez una menos, puede ser.
1: ¿Una menos? O sea, que no jodas. Pues si estuvo Miguel Mateus con 70 años.
0: Por eso,
1: años.
0: No es de ustedes.
1: O sea, una menos
0: una más,
1: vieja.
0: Una más,
1: digo, una más.
0: Una más vieja.
1: Claro.
0: Una más.
2: Empezamos
0: sí,
2: con los temas
0: sí. O sea, una de Mario. Una de Mario. Sí. Porque era Miguel Mateus, sí. Caifanes.
2: Uy, Caifanes.
0: Fobia.
2: Sí,
0: bueno, por ahí pegaba Ricky Martin, Belo, uno que otro artista.
1: Esa es la generación de Champions.
0: Eso, pero yo creo que ya se volvió también un parche en el que el influencer debe estar presente, no solamente por la historia, sino por las marcas que van
1: sí.
0: Y que los necesitan allá. Y pues también, obviamente, por decir, yo estuve en Cordillera, güey.
1: Yo estuve en Cordillera.
0: Yo fui, amiga.
1: Yo estuve, pero no me acuerdo.
0: Get ready with me para Cordillera.
2: Esa frase.
1: Oiga, yo haría uno de esos con el champion.
0: Pero, no, ay, ¿qué le quiere? O sea, ¿lo quiere decir?
1: No, pero ver cómo, ver cómo lo hace, pues ver qué son las cosas que lleva.
2: Oiga, Cordillera está en el top 2 de festivales aquí después del...
1: Y sí.
0: Yo creo que es Rock al Parque número 1 por ser gratis. Yo creo.
1: Picnic y
0: después Picnic y después, aunque entiendo que Cordillera mete más gente que Stereo Picnic ahora.
2: Pero también los precios son
1: Menores.
2: Son menores, sí.
1: Más barato ir a Cordillera que ir al Picnic.
0: Pero hoy nuestro gran jefe de musicales decía que la gran apuesta ahora va a ser la electrónica.
1: ¡Epa!
2: Uy, ¿usted es experto en eso, no?
0: Sí, me gusta.
1: Se nota, ¿no?
0: Sí. pero, pues, no sé, yo creo que Rock al Parque mete más gente que cualquiera.
1: Ah, no, porque aquí nosotros nos encantan las vainas gratis.
2: Sí, algo.
1: No,
2: quesito gratinado todo esto.
0: Y no, y es demasiado grande como para ser gratis. Pues, en mi opinión. No sé.
1: Sí, pues que igual es así como nació, ¿no? El festival de Rock al Parque, el número 1 a nivel latinoamericano. Entonces, veremos a ver qué pasa con eso, pero entonces, la recomendación es Nicap.
2: Listo, ¿no? Va a hacer la tarea y vengo y traigo el reporte.
1: Exactamente. Ese es el reporte más para que... Cham, ¿a ti qué te pareció la película? Nicap.
3: Me gustó mucho porque sabe que... Es como esa actitud medio punqueta y rockera de estos manes. Un poco como de la sinopsis de la película es, están defendiendo su idioma. por decirlo de alguna manera, y lo hacen a través de la música. Y se le paran a un montón de gente y no importa que la sociedad se les vaya encima y que otros grupos vayan y los presionen, los manes siguen ahí como firme, y fue como una muestra cultural bastante fuerte, como una actitud bastante, diría uno, como de rock and roll o de pongo, de rebeldía en ese momento, y me gustó mucho ese contexto tanto social y ya después ver también la historia de ellos. Es que son dos estudiantes y un profesor y tienen que ver la película.
1: Es como la escuela del rock, pero en gaélico. No, ni siquiera, no, es una vaina diferente. Es súper transgresivo. Entonces ahí está la película.
3: No tan family.
1: Y para el de aquí al cierre del año, ¿cuáles son las películas que estamos esperando, Mario?
2: No, pues Avengers ahorita van a estrenar otra para aumentar su dato de taquilla, que son escenas supuestamente que van a preparar a la gente para Doomsday.
1: ¿Qué?
2: Sí.
1: O sea, hay que ver otra vez Avengers. ¿Doomsday?
2: No, este es Endgame, y viene con unas escenas Endgame que van a preparar a la gente para Doomsday.
1: ¿Cómo así? Le van a decir, vea, papito.
3: Y es poquito, ¿no? Son como 4 minutos, algo así. Es muy poquito lo que se le agrega.
2: Mercadeo puro y duro. Para pelearle otra vez el primer puesto de taquilla a las del señor James Cameron.
1: Ah, ok. O sea, Endgame vuelve a estar.
2: Y entonces vuelve a sumar y vuelve ahí a pelear el primer lugar de taquilla de la historia. Ok.
1: ¿Y de películas más o menos más serias?
2: Pues no sé si los Juegos del Hambre cuenten.
1: ¡Oh, los Juegos del Hambre! Pero ese es la precuela.
2: Amanecer de la Cosecha. Sí, no, eso es de la precuela, del spin-off, de la secuela. Es que
0: esas películas eran buenas.
1: Yo nunca pude con los Juegos del Hambre.
2: Hasta que llegó Rachel Zegler.
0: Ya había Mario a hacerme jetas.
2: No, pues es que pasar de Jennifer Lawrence a Rachel Zegler es duro.
0: Sí, sí.
2: O sea, era Katniss Everdeen. No.
0: Hay 3 niveles de dureza.
1: Pero, a ver, entonces la próxima de los Juegos del Hambre, ¿cómo es?
2: Del Amanecer de la Cosecha, pero que sí viene siendo como una precuela. O sea, la historia es como 100 años antes de los...
1: De los Juegos del Hambre reales. Del Hambre, o sea, cuando reales. El mundo era normal.
2: Cuando estaba Panem y el distrito y no sé.
1: Yo nunca entendí eso, champ. A mí sí me pareció muy extraño eso de los Juegos del
2: Hambre. ¿Sabes quién es experto? Son expertos. Sara y Cristiano Mezquita son...
1: ¿Ah, sí?
2: Uy, pero...
0: ¿Ah, sí?
2: Sí, pero...
1: ¿De los Juegos o del Hambre?
2: También.
1: Ah, bueno.
3: Aparece Lenny Kravitz en esas películas.
2: Sí, Lenny Kravitz.
1: Oye, no sabía absolutamente nada de eso.
3: Sí.
2: Sí, bueno. Pero eso es una franquicia también millonaria y están sacándole, mejor dicho, repelando la olla para porque es que no le apuestan a nada nuevo siempre.
1: Oye, ¿por qué eso está pasando?
2: Es que van a sobre seguro. O sea, si ustedes estrenan una película de 10 que estrenan, por ahí una resulta siendo rentable, resulta creando una nueva legión de fanáticos, y el resto es reencauche puro y duro de todas las películas.
3: Eso le iba a decir a Marito, porque en la D23, el evento que hace Disney de sus lanzamientos y eso, anunciaron Coco 2, sí, anunciaron
1: Coco 2,
0: qué chimba.
3: Stitch 2. Anunciaron otra de los Increíbles, anunciaron Frozen 3 o 4, creo que ya va. Entonces todo como la continuación de lo que ya ha pegado.
2: Y también no le salió bien, o sea, por ejemplo, el live action de Lilo y Stitch les fue muy bien en taquilla. ¿Sí? Pero Moana fue un descalabro.
0: Stitch.
2: Moana, por ejemplo, porque y le criticaron eso, porque decían que qué sentido tenía hacer un live action con tan poco tiempo después de haber estrenado la película original. Y fue un descalabro total, pero Disney le sigue apostando que le vaya mal en una y 9 bien en otra, ellos siguen siendo los reyes.
1: Muy bien.
0: Eso.
2: Uy, Luchito, qué grande.
0: Bueno, pues, gracias por venir.
1: Gracias, se acabó.
0: Gracias por venir.
1: Llegaron los champions, llegó gente.
0: Llegó gente. Sigan.
1: Muchas gracias, don Mario, como siempre.
2: Como siempre, un honor estar aquí con todos ustedes.
1: Sí, no, con tus buenas películas. Ya saben, ¿no, Nico? No,
2: haré la tarea y traeré el reporte.
1: Se metió Luchito, hombre.
4: Uy, eso me sonó como olímpico. Se metió.
0: Se están metiendo a los conjuntos.
1: ¿Cómo le va, señor Luis?
4: Qué pena, corriendo, ¿no? Corriendo, la vida de papá no es fácil. Ay, ¿por qué sacaron al señor? ¿Tan mal lo estaba haciendo?
1: No, pues ya, pero es que estaba banqueado.
4: Está banqueado. Señor Alemán, ¿cómo está?
1: ¿Cómo le va, don Luis? ¿Cómo está?
4: No, está como digno, ¿no?
5: Don Lucho, ahora le dicen don Lucho.
1: Don Lucho. Don Lucho.
5: Tengan cuidado porque tiene el libido alto.
1: Así es.
5: Por nada preña.
4: Yo lo miro y lo embarazo.
1: No.
4: Sabe que pobre y feo uno embaraza de una vez.
1: Sí, ¿no?
5: Con esa gente gomela como usted necesita un tratamiento para embarazar.
4: Ay, sí, es que espermatozoides.
1: Toca mandarlo uno por allá.
4: En un frasco guardarlos.
0: ¿Y cuánto llevan ustedes de pareja?
4: ¿Quién? con Neido. Como un año más o menos, si vamos bien.
1: ¿Y cuántos bebés?
4: Dos bebecitos. Abelardo y Petra.
1: Nuestros dos hijos.
4: Es que son dos invitaciones que no. ¡Ay, el Champions! ¡Hola, doña Claudia López!
2: ¿Claudia López?
1: Sí, no, es que.
3: ¿Qué hubo, mijo?
4: Es que él se disfraza en Halloween siempre de Claudia López y le hace.
1: Quítese la gorra, queda más. Quítese la gorra, Champion, a ver.
4: A ver, Champion.
2: ¿Y Angélica está por ahí?
4: ¡Wow! ¿Angélica? ¡Claro!
2: ¿Y Angélica? Sí.
1: Bueno, están con nosotros Luchito y Neido. ¡Eso! ¡Sí, señores! ¡Bravo!
2: Tarde, pero llegamos, compadre.
1: ¡Por fin!
4: ¡Ay, qué corredera!
1: Fue más fácil cuadrar a Claudia López en realidad que a usted.
4: Sí.
2: ¡Qué pena!
4: Quien nos convenció fue Juanse. Juanse nos convenció. Sí, claro. Muchas pelotas, sí, señor. Nos convenció.
1: Oiga, ¿qué es ese proyecto?
0: Es un programa cuenta? Donde nos las pelamos y miramos quién las tiene más grandes.
4: Ajá. Formato diferente.
1: Uf. Uy, hijo de madre.
4: Es sano para los niños. Es un formato infantil.
3: O sea, no puedo ir.
2: Es en alianza con Blippi. Sí.
4: Con Discovery Kicks.
2: Con Blippi.
1: Y eso es un proyecto que se habla de que de fútbol, de deporte, está. Sí. ¿Cuándo es, Luchito?
2: Hablamos de todo menos de fútbol.
4: De fútbol. Claro. Son los lunes en las plataformas de Tropicana y normalmente está Lalo Cota, pero no ha ido y es que lo mandan para eventos de no sé.
0: ¿Sí sabes quién es Lalo Cota?
1: Lalo
2: Chávez. Lalo Chávez. Pero ahora tenemos al hijo. ¿Cómo se llama, Luchito?
4: La loquita. ¿Quién lo está cubriendo?
2: La loquita.
0: Aquí no respeto, espero nada.
1: Aquí no respeto, espero nada.
0: Qué peligro estos dos manes.
4: Y eso tienen de tema el día Cali o Santa Fe.
1: A ver, ¡fa! A ver, ¿quién?
4: ¿Qué temazo del día? ¿Quién creó ese tema del día?
1: Juanito apareció, todo lo mandó.
2: Seis horas creando el tema.
4: Juanito.
1: No, es que juegan dos veces. Juegan los hombres hoy y las damas mañana.
4: Ah, ok.
1: Las damas mañana, entonces estamos ahí. Ustedes, a ver, ¿Cali o Santa Fe, Neido?
2: No, yo me voy con el Cali.
0: ¿Con el Cali?
2: Más que todo por Cali, porque está el profesor Dudamel.
4: ¡Ah! ¿Qué más lo tenemos? Profesor Dudamel, bienvenido.
6: Cordial saludo para todos ustedes. Un abrazo muy especial. Estamos contentos, estamos a la expectativa. Estamos tratando de hacer las cosas bien, queremos ganar y
4: sí, nada, señor. Un abrazo.
0: Profe, dicen que lo quieren en el Junior de Barranquilla, profe.
6: Bueno, el Junior de Barranquilla es un gran equipo y nada, quiero decirte que en el Junior todos son unos mamahuevos.
1: ¡No, no!
4: Le voy a preguntar algo, profe. ¿Cómo motiva usted a sus jugadores? Porque usted tiene equipos regulares y los vuelve grandes, los edifica, profesor. ¿Qué les dice?
6: Yo, sinceramente, Luchito, yo les digo que hay que echar para adelante, hay que trabajar, hay que hacer fútbol, hay que jugar al fútbol.
4: ¿Y cuando pierden, qué les dice?
6: Cuando pierden, les digo, ¡mardito hijo del diablo!
1: ¡Huevo,
6: concha la madre!
1: Yo pensaba que era porque estaba Marcelo.
4: ¿Marcelo? ¡Pase alemán! ¡Tan perspicaz!
1: No, Marcelo Cezán.
4: ¡No creo!
1: Que les gustaba Marcelo y tal.
4: Ah, Marcelo Cezán.
0: Sí.
6: ¡Caramba!
0: Y Luchito, ¿Cali o Santa Fe?
4: Yo me voy más por Santa Fe porque vivo en Bogotá. Veo más continuamente jugar a Santa Fe. No sería tan hereje, ¿no?
1: Sí, cuidado porque acá hay dos.
4: Ustedes son santafereños.
0: El único coñero es Champion.
4: Ah, Champion. Es el de Millo, sí, señor.
1: A ver, Champion.
3: ¿Qué? No, respeto, por favor, respeto. Respeto que no cualquiera trae a Falcao y a Cuadrado a jugar.
4: ¡Ay, mira! A jugar, Falcao a jugar.
2: A sentarse, ¿será?
1: Como si ustedes dijeran. ¿A qué vino Falcao?
3: A banquearse, sí.
2: Se le vende más un proceso no en cualquiera. La línea púrpura que Falcao.
3: No cualquiera trae a Falcao y a Cuadrado a grabar con todas las marcas.
4: Ah, eso es diferente.
2: Corre más un chisme en una peluquería que James. Ah.
4: Pero, Champion, hablando de Millonarios, nosotros tenemos a alguien que resucitaron y que es el profesor Gamero, que volvió a Millonarios. Profesor, ¿cómo está?
7: Sí, muy buenas tardes para todos ustedes. Me siento muy contento de estar en este gran programa. Saludo especial para todos ustedes. Luchito, gracias por la invitación.
4: Eso, él se llama Alemán, él se llama Juanse.
7: Saludo para Alemán,
4: Champion.
7: Para Juanse y para Champion.
4: Eso sí.
7: Y para mi gran amigo que está en Tropicana, Eddie.
0: Profe, ¿y cómo hacen ahí para disputarse el mejor peinado Cuadrado usted?
7: Bueno, sí, nos compartimos el tinte. Partimos la mitad y mitad del tinte.
1: Pero es el mismo corte del pibe.

0: Y es sospechoso, eso es sospechoso.
1: Es sospechoso,
0: eso
1: sí,
0: se
1: sí
0: sabe, el pibe siempre me ha querido imitar.
1: Ah, ¿sí? Claro.
0: Sí, sí, pero nunca ha podido porque yo soy mejor que
2: el
0: pibe.
2: Ah, yo también estoy de acuerdo que es mejor que el pibe.
0: Es cierto.
1: ¿Sí? Sí, sí, sí. Gamero, sí, es mejor que el pibe.
2: Sí,
1: alemán,
2: pues dirigiendo equipos, sí.
1: Ah, bueno, sí.
2: Sí, sí, sí, sí. Jugando, no sé.
0: Yo no saco billetes de 50.000 al menos. Yo saco de 20.000, que me pagan menos.
1: Ok, profe. Ok, profe. Y también tenemos al pibe porque no se le acaba el tiempo y dicen que no hicimos nada.
2: Eso vamos a sacarle al pibe al derrama.
3: Saquen clips.
2: Sí, sí, sí.
1: Este pibe es un poco agresivo. Cuando el alemán le oye un secreto.
2: Sí. No, yo pero lo conozco. No,
0: tengan cuidado.
1: Pero no puede preguntar boletas.
2: ¿Ah, no?
1: No. No. Don pibe, bienvenido a Banqueados.
0: Todo bien, todo bien. ¿Cómo está la vaina, Luchito?
1: No, bien. No, bacano, programa bacano, divertido.
0: No, bacano, bacano. Programa de puro pelo, marica.
1: Eso sí tiene razón.
3: Respeta
4: el Juan. Ya nos exhibiste.
0: El Juan C.S. con ese pelito parece practicante de la red Caracol. ¡No!
3: Y alemán, y alemán.
1: Alemán y vive en Soacha, man.
2: Oh, el champion que parece.
3: El champion.
0: El champion. ¿Qué qué?
2: ¿Qué qué?
1: El champion. Champion.
0: Un bacare marihuanero.
1: Ay, el delay le llega tarde,
2: va. Pero dicen que el pibe de ustedes es bravo.
1: Sí, bravo. Por ejemplo, ¿qué piensa la selección Colombia ahora como la armó el profesor? ¿Usted qué es?
2: ¿Qué?
1: No, ¿qué le diría al nuevo equipo de la selección Colombia? Toda gente reguero nuevo. Mira, ahí están pasando el entrenamiento.
0: La selección Colombia se volvió, güey, como puro eucalipto, le anda diciendo a la selección Colombia.
3: ¿Por qué? ¿Por qué? ¿Cómo así?
0: ¿Le dicen eucalipto?
3: ¿Por qué?
0: Porque tiene los troncos más viejos. Pero ya renovaron.
1: Ya, ¿y qué le diría usted en una charla técnica, pibe?
0: A lo nuevo, el poco espero, marica, de toda la selección.
1: No, no le diga así.
0: Les tengo la estrategia para que ganen.
1: A ver, ¿cómo es, pibe?
0: No, que pim. Hay que ganar.
1: Ah, muy fácil. No entendí ni verga, ¿no?
3: Pibe, ¿y por qué Luchito dice que no se le puede preguntar por boletas?
1: ¡Uy, Juanse!
0: 20 años en la selección y voy a comprar boleta.
2: Pibe, pero ya si quiere ir al partido, le toca comprar boleta.
0: Sí, ¿qué? Ya.
2: Sí, le toca.
0: Tú eres marica. ¡Ey, ey! Pues puto, a 20 años en la selección voy a comprar boleta.
2: Pero le toca porque si no, no entra.
0: ¿Cómo entra tu mamá? ¡Ey!
3: Bueno, ¿y ustedes en qué andaban?
1: En ¿cómo así?
0: En Transmilenio venimos.
1: En Transmilenio venimos. Ay, nosotros soltamos de pueblo.
3: Hable, no, pobre. No, hable, no, hable.
2: Estamos sí, puro
3: humilde,
2: no,
3: hable, no, hable.
2: Sí, no. No. Eso le dice el champion y dice, sí, bueno, está bien. Pero ustedes, no.
1: Nos veníamos en el automóvil agarrados de la mano entrenando para el programa, ¿no?
2: Nah, sí,
1: no,
2: sí.
1: Nosotros libreteamos en un sauna desnudo.
0: Todos los días.
1: Todos los días los libretos los hacemos desnudos.
2: Oigan, ¿y el show?
1: El show, ahorita vamos a estar en
0: Neiva.
1: El 16 de octubre, allá vamos a estar Neiva. El 16 de octubre en Neiva.
0: Por primera vez, Luchito y Neido.
3: Traigamos los herbejitos.
1: Dos locos inevitables.
2: No.
3: Alemán de verdad. Está con unas mañas.
2: No, es que yo tuve
0: de empresario que al ratito me escribe y me dice, oiga Neido, dígale a Luchito que me llame.
1: Que mande el video, que no mande el video.
2: ¿Y cómo es el show? Cuéntale a la gente que Neiva nos escucha también mucho. ¿Creemos?
1: ¿Algún oyente? Ay.
2: Alguno que llegue está bien. ¿Cómo es el show? Pues?
0: Hay de todo menos humor, ¿verdad, Luchito?
1: Exacto, ¿no? Es una mezcla del humor de Luchito y Neido, donde va a haber chistes, stand-up, comedy, imitaciones.
0: Grupo Vallenato en vivo.
2: ¡Ah!
3: Uy, es ¿cómo
1: que
3: es eso?
1: A Diomedes con acá. Grupo Vallenato.
3: ¿Cómo resucitó?
0: En nombre de mi folclore, le saludo a Diomedes Díaz. Y quiero saludar a todos en este gran programa que se llama Periqueado.
1: ¡No! Banqueado, maestro.
0: Oh, perdón, banqueado. A todos.
5: Me gusta más ese nombre.
0: Muchas gracias. Dios y la vida del Carmen lo bendiga y a Culier.
3: No, maestro. Que nosotros hagamos el programa así no quiere decir que ese sea el nombre.
1: Ajá. Y lo chévere es que cuando llegamos el grupo musical, Diomedes, además de decir toda esa barbaridad, es que dice, canta en vivo como usted recuerda en el Diomedes, ya cuando se iba a despedir de este mundo.
0: Es que no se le entendía nada.
2: A ver, ¿cómo
0: es? El que era más o menos y que... vuelven a ver más bella que tú.
1: Eso, maestro. Hablo
0: otro más poder que tú.
1: Eso.
0: Si tienen esta vida,
4: no te entendí ni verga, no sé inglés.
3: ¿Y Luchito sí cuenta chistes? Porque no, aquí no ha contado ni uno.
1: No, pero uy, qué fuerte, ¿no?
0: Él es el presentador del show, él es el que abre.
3: Ah, sí,
0: que
3: abre, Luchito.
1: Y cobro, y yo soy el empresario.
0: Y es el que va llamando a cada uno de mis personajes, lo va entrevistando.
1: Sí, sí. Y al final lo besamos. Es un show incluyente también. Claro.
3: No empiecen a hablar de eso, que Alemán se pone aquí.
1: ¿Qué? ¿No le gusta la inclusión?
3: No, le gusta mucho.
1: Ay, vea, señor Oviedo.
0: Gracias por esta gran invitación, Luchito. Un saludo.
1: ¿Hay uno en la comunidad suya, gay?
0: Sí, ya me di cuenta.
2: Lo vieron en el Cordillera.
0: En el Cordillera me metí un perro, no. Viendo a Ricky Martin. Ah,
1: no, ese era en otro lado.
0: Le fallé a Ricky Martin, le fallé. Porque él dice, vive la vida loca.
1: Claro.
0: Y yo estoy quedando loca por la vida.
1: Y así es, y tratamos de que haya mucha improvisación.
0: Improvisación sobre todo, es casi todo el show, ¿no?
2: Todo es improvisación. Todas las mañanas y acá también, sí, ¿no?
1: Exacto. Vamos fluyendo a como exacto. Vayan.
2: Uy, Dios fluyendo. Mío, me reí mucho.
0: Y son dos horas sin parar.
1: Dos horas.
2: Toca llevar.
3: Uy, ¿y Bogotá cuándo?
1: Bogotá después de Neiva. Si llenamos Neiva, venimos a Bogotá.
0: Exacto.
3: Bueno, si llenan Neiva, vienen a Bogotá.
1: Van dos boletas vendidas, pero tenemos un mes.
0: Una la compró la esposa de Luigi y la otra la esposa.
3: Y bueno, ¿y nuevos proyectos por ahí vienen para ustedes?
0: Uy, momento.
1: Y fuerte esa pregunta, ¿no? Qué fuerte esa pregunta. Jaramillo le acaba de subir al radio.
2: ¿Aló?
0: Sí, yo mañana tengo una reunión con William Vinasco.
1: Sí, yo con Dalia, con Dalia.
3: Champion.
5: ¡Ey! ¿Qué clip, está diciendo? Piso 8.
1: Piso 8. No, ese programa es muy malo. Yo fui terriblemente malo.
2: Sí, ayer estuvo.
1: Ah, Joano, que sí le tocó venir aquí donde hay rating porque.
0: Allá no lo ven.
1: Sí.
2: Oye. Oiga. No, ayer lo vi.
1: No, bien.
3: Sí, bien.
0: Saludo para el compañero, muy bueno.
1: Sí, señor.
2: ¿Cuál es el mejor de todos? Para ustedes.
1: ¿De imitación?
2: Sí. Para Luchito.
1: Para mí.
2: A ver.
3: No puede decir que
2: Neido.
3: Dígalo.
1: Para mí, Neido.
2: Bueno, después de Neido, ¿cuál es el mejor?
0: Para mí, Giovanotti.
2: ¿Alguien quiere pensar en George Pison?
1: ¡No creo!
0: ¡Ey, barro con George!
1: Él trabaja en banqueado, sí. No en banqueado, no en la mañana.
0: George tiene 700 personajes, sí. Buenos y ya no sé, pero tiene como 700.
2: Yo me le he copiado algunos a él.
1: Ah, ¿usted hace imitaciones de Alemán?
2: ¿Qué tal? Soy el... George,
1: Juan de la selva.
2: Juan Diego de George.
0: Lo hace mejor que George.
1: Eso sí.
3: Sí.
2: Y Marcelo.
0: Ah, caramba.
1: También le sale, ¿eh?
2: Bueno, pero.
3: ¿Cuál puede ser el mejor personaje de Neito?
0: ¿Imitaciones?
1: Porque, por ejemplo, Giovanotti, cuando estuvimos, era como Claudia. Me hacía que Claudia. Es que un hombre hacer de mujer era.
2: Es duro. Pero a mí de Neito. Diomedes es muy bueno.
0: Para mí, de los que a mí más me gustan, Maduro.
2: A ver,
0: el que yo más me disfruto.
5: Nicolás.
0: El que más disfruto y el que siento que es más parecido, pero sobre todo cuando me caracterizo.
1: Ah, ¿y cómo está allá en Brooklyn?
5: Sí, mira.
6: Buenas tardes para todos ustedes, ¿verdad? Un saludo revolucionario y anticonceptivo, pues. Para todos ustedes y ustedes en este programa que se llama Banqueado y Banqueada.
1: Eso sí, señor.
6: Un saludo para todos los que están en la mesa y los que nos escuchan y nos oyen, pues.
1: Eso, maestro. Yo siento que Neido tiene muchas buenas voces y tiene voces que... Lo chévere es que diferentes a Giovanotti, y Giovanotti tiene voces diferentes. Exacto. A Neido. Eso es chévere. Es que hay todo el mundo haciendo Uribe, por ejemplo.
0: Ay, no, sí, son muy
1: reyes. Por ejemplo, tiene hasta reggaetón.
3: ¿Y a Luchito nunca lo he intentado imitar?
0: No, yo lo hago jodiendo, pero no, Luchito.
3: Pero
0: no,
3: es difícil.
0: Luchito sí lo hace George.
1: George lo hace muy bien.
2: Sí, mi doctor.
0: Verdad.
1: George lo hace muy bien.
0: Sí, muy igualito.
1: Y usted que es como reggaetonero, también tenemos Arcángel.
3: Yo no sé, reggaetonero es que...
7: Buenas tardes, buenas noches, buenos días. Mira, en verdad que estamos contentos en este programa tan cabrón.
1: No, sea grosero, señor.
7: En este programa donde todos son unos mamabichos, rascabichos, huelebichos.
2: Bueno, Nos tenemos que ir con el mejor chiste, un chiste, Luchito.
3: Un chiste, ay, un chiste.
1: Un chiste. Un chiste. Y usted también va a contar, la última vez que vine, usted contó un chiste. Sí, yo sé que
2: no,
1: tenemos
2: no,
1: un
2: no estudié, no estudié.
1: Ah, no tiene nada. No, este, no. No. Este muy regular. Debo aceptar.
3: Regular, Lucho.
2: Uno muy bueno, uno
1: este,
2: muy bueno.
1: Este muy bueno. Que así llegó un tipo a donde el doctor dijo, buena, doctor.
3: Hágame un favor.
1: ¿Cuánto tengo para el chiste? ¿Cuánto tengo?
2: Tiene 10 segundos. 15 segundos.
3: Ah, no. No, no, minuto, minuto, también, minuto.
2: Andrés Díaz. Díaz.
1: Andrés, regale un minuto, Andresito. Bueno, así llegó un tipo, pero el doctor dijo, buena, doctor. Lo que pasa, doctor, es que yo tengo esta voz así terrible, doctor.
8: Venga, le reviso, señor. Uy, claro. Úpale. Venga, desnúdese a ver qué es lo que le pasa,
3: ay,
8: mijito.
3: Papi.
1: Ah, bueno, doctor, sí, porque es que me hacen mucho bullying allá en la empresa, allá en Caracol Radio y en el barrio, en Kennedy. Yo sé, sí tengo buena suerte con las mujeres, pero mi doctor, el bullying me afecta.
8: A ver, hágase ahí, mijito, lo reviso. Y se quitó la ropa y, ay, claro, cuando le dio el aparato, dijo, uy, claro, hermano, es que su aparato es muy largo y le está jalando las cuerdas bucales. Y entonces por eso usted habla así, ay, ¿será eso, doctor? ¿Y qué toca hacer, doctor? Porque la intimidad me va muy bien, pero... Nos toca cortar.
3: ¡Úpale!
1: Bueno, ay, y no. Le hizo la... Bueno, doctora... Y cogió un machete y ¡pa! Y se fue a la recuperación y volvió al mes.
8: Sí. Y el tipo, bueno, doctor, ¿se acuerda? Yo soy el que me lo cortó hace como 2 meses, doctor. Y entonces yo vengo a que me lo vuelva a poner porque es que bien que bajaron el bullying, pero las novias se me fueron porque ya no respondo igual. ¿Qué hacemos, doctor? Dijo, ¡eh, opa!
2: ¡Vamos! ¡Gracias, chao! ¡Viene la milonga!
1: ¡Hasta luego, alemán! ¡Hasta luego, alemán!

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4: ¿Qué tal? Arranca la milonga a 5 de la tarde, 3 minutos. La milonga a todo fútbol. Hoy martes 22 de septiembre, un día en el que termina la fecha 11 del fútbol colombiano y arranca la fecha 12. Cosas de nuestro calendario que cada vez se aprieta y se aprieta más. Tema de los estadios, tema de equipos que no tienen dónde jugar. Ya hablaremos de Independiente Santa Fe y también del tema del Deportivo Pereira, por supuesto, todas las polémicas. Hablaremos de la previa de los partidos de hoy, tendremos un invitado muy especial, hablaremos de los jugadores más valiosos que se van a enfrentar el jueves entre Nacional y Millonarios, la boletería a punto de agotarse para ese partido también. Como les contaba, el tema del Deportivo Pereira, ¿será que se va otra vez buscando estadio? Bueno, el Junior, ¿será que viene la remontada del Junior de Barranquilla después de esa victoria anímica ante Fortaleza en Bogotá? Y del fútbol internacional, hay un nuevo torneo en Argentina de los 14.500 que se juegan en la primera división. Ya lo escuchaban allá al fondo. Mauricio Gómez, Mauro, el mago, ¿qué ha pasado?
5: Bien, bien, Andrés, todo bien, un abrazo grande. Esas cosas locas de nuestro fútbol, ¿no? Hoy ni siquiera hay media hora de diferencia, ¿no? Si acaba un partido, que es el que está por comenzar, entre Deportivo Independiente Medellín y Jaguares, pita el árbitro, se acaba el partido y arranca la siguiente fecha de nuestro fútbol. Cosa loca. Ya le hablo más adelante también del itinerante Deportivo Pereira, que se va evidentemente. Ahí le respondo el titularcito por encima, ya

0: en detalles. Y lo de Argentina, siquiera ahorita hacemos el recuento de la cantidad a mano de títulos que entregan en el fútbol argentino.
1: Sí, una locura. Bueno, James Rodríguez es duda, esa es la noticia hasta ahora, para enfrentar el jueves a Millonarios. Juan Guillermo Cuadrado debutará con Millonarios. Lo posible es que sí. Vamos a ver si se termina dando. Yo me imagino que James no se querrá perder ese partido por nada del mundo. Además, encontrarse con su gran compañero en la Selección Colombia. Un clásico lindo que vamos a tener el jueves.
0: Oiga, pero Andrés,
1: cuénteme, Mauro.
0: Yo no quiero imaginarme el tan promocionado duelo entre Nacional y Millonario, James, y Millonario y Nacional, que es Cuadrado versus James, James versus Cuadrado, independientemente de que no sean titulares, aunque no sabemos. Y la duda siempre estuvo por el lado de Cuadrado y que a la final llegue Cuadrado y no James. Pues,
1: sí, es verdad.
0: Bueno, esperemos a ver.
1: Bueno, seguramente James va a hacer todo para estar el día jueves en el Atanasio Girardot. Ya vamos a hablar de ese partido. Saludando a toda la gente, hoy la polémica en el fútbol colombiano está con los estadios. Hoy la polémica en el fútbol colombiano está en Bogotá con el Estadio El Campín. Esto pasó hoy en el Consejo de Bogotá, donde Leandro Castellanos, concejal de la capital, y un exfutbolista, por supuesto, muy importante en su paso por Independiente Santa Fe, sobre todo, sí, les cantó la tabla y les dijo esto, Leandro Castellanos.
2: Quiero expresar también la vergüenza que debe sentir esta ciudad al ver que Esencia, que es el operador del estadio en Campín, no desea prestarle dicho escenario para la final del fútbol colombiano femenino. O sea que Santa Fe, en este caso, pero pudo haber sido Millonarios, porque fue la semifinal, tiene que ir a buscar localía en otra ciudad. Secretario, son los equipos tradicionales de esta ciudad. Y el contrato lo dice, que prevalece el evento deportivo por encima del cultural. Y no estamos en contra del concierto, pero estamos hablando de 9 días, 10 días. ¿En 10 días no pueden hacer, organizar el concierto? ¿O no pueden empezar a las 10 de la noche a organizar la estructura para el concierto? ¿O porque el fútbol femenino no se le da la importancia que se merece? ¿O si es masculino, si tendríamos una discusión diferente? Yo siento que así como ellos dicen ser respetuosos con los contratos, con los conciertos, ¿por qué no son respetuosos con el programa de ejecución? ¿O cuánto va de la obra del Campín, secretario? ¿0.3%? Y el alcalde salió a decir que lo entrega en diciembre de 2027, que va a ser mentira, no va a alcanzar el tiempo, por X o Y razón. Pero aquí la discusión es, entonces el fútbol y la final femenina tiene que irse a otra ciudad, o podemos llegar a un punto de encuentro, a un acuerdo con el privado. Porque es que no le estamos pidiendo el favor, es que el contrato lo dice. Yo le quiero pedir también el favor al líder de que haga su tarea, su trabajo. Ellos tienen que ser garantes de que se cumpla el contrato, contrato que no se viene cumpliendo. Y así como exigimos hoy que la final no se vaya de Bogotá, que se juegue, también queremos exigirle que se cumpla el programa, que no se le mienta más a los bogotanos. Un programa que no se va a cumplir, porque creo que ni permisos tiene, secretario. O miento. Secretario, ¿tenemos permisos para construcción? Entonces, pero sí es una vergüenza que el fútbol se tenga que ir de Bogotá. Y más una final. Desde hace rato se viene maltratando el deporte en Bogotá. Y más cuando el privado no quiere hacer respetar las cláusulas contractuales. Porque al final no es un favor, es una obligación que tiene. Y espero que el distrito se ponga del lado correcto. Y que Santa Fe no se tenga que ir a jugar a Tunja. Y que Millonarios nunca se tenga que ir a jugar a otra ciudad. Ni que Fortaleza, ni que Internacional. Respetemos el deporte capitalino. Le pido, secretario, que me ayude a hacer una mesa de trabajo con suma urgencia para buscar un punto de encuentro y que se solucione este tema. Muchas gracias, presidente.
1: Esas son las palabras de Leandro Castellanos, muy frentero y muy real, sí, y sobre todo con el argumento en mano de que hoy Bogotá está esperando la construcción de un estadio para el cual no hay permiso de construirlo.
0: Sí, a ver, lo primero, Andrés, que a mí me alegra un montón es que haya un doliente de estos temas en una corporación como el Consejo de Bogotá. Porque siempre hemos estado... Mire, hay escenarios, y no hablo de planta física, sino de escenarios no físicos. El deporte, la cultura, pues que siempre son las cenicientas, Andrés. Cuando hay que bajar el presupuesto, ¿a dónde se mira? Al deporte y la cultura. Lo último que se hace es apoyar a qué escenarios. El deporte y la cultura. Entonces, qué bueno que en una corporación que es de precisamente control político, pues haya un concejal doliente, y pues qué más que Leandro Castellanos, que conoce a la interna lo que es el fútbol colombiano, y qué bien que hable así también en defensa del fútbol femenino. Ahora, Andrés, no nos engañemos, aplaudimos lo de Leandro, qué bueno, pero difícilmente va a pasar algo. Y yo creo que si es un tema muy delicado lo de Bogotá Consciencia, porque es que ya está predominando el tema de los espectáculos sobre el fútbol. Y uno entiende, obviamente, que es un escenario pues cuya naturaleza hoy por hoy es eso, ¿no? Pero es que realmente, con tanto tiempo de anticipación, pedir el escenario para un concierto impidiendo que haya un partido cuando perfectamente aplicando sentido común se puede hacer, no, tampoco.
1: Vea, aquí tengo el cronograma de aquí al 6 de diciembre del Estadio del Campín.
0: A ver.
1: BTS, que es los conciertos que van a ser dos fechas por los cuales se va a cerrar tanto tiempo.
0: A ese va usted, ¿no?
1: No, que son muy buenos. Yo creo que hay mucha gente alrededor del mundo le gusta. Sí, aquí el problema no es que venga BTS, no es que Fonseca haga un concierto, no es que estén los Tigres del Norte. No. Aquí el problema es que se está dejando de lado la actividad principal del estadio para meter otra, a la cual yo creo que a todos nos gusta. Pero estamos afectando la actividad principal. Pero vea.
0: Total.
1: BTS, el 2 y 3 de octubre. Por eso se va a cerrar con tanto tiempo el estadio, porque necesitan 10 días para montarlo y después pidieron 3 semanas para recuperar el terreno de juego por el peso mismo de la estructura. Es una estructura gigante. Es un escenario 360 grados. Fonseca, el 24 de octubre. Ryan Castro, 31 de octubre. Tigres del Norte, el 7 de noviembre. Después un concierto de una emisora que va el 20 de noviembre. Hay otro concierto de vallenato el día 21. Y diciembre, 4, 5 y 6, triplete de conciertos de Karol G. Si Millonarios y Santa Fe, en el caso de los equipos masculinos, se meten a la final del fútbol colombiano, ¿qué? ¿Dónde vamos a jugar? ¿Dónde nos vamos a meter? Menos mal, Eduardo Méndez fue, digamos, muy hábil y sabía lo que se le venía en estas 24 horas, porque tengo entendido que le avisaron ayer, como él lo contó, y ya encontró estadio en Tunja, y si no hay fútbol, pues nos vamos para Tunja. ¿Qué más hacemos? Dijo Eduardo Méndez, y tiene razón.
0: Sí, el tema aquí, Andrés, y usted lo conoce muy bien, y es un tema más de fondo, porque a mí me parece que haya conciertos hoy, que no se pueda jugar uno, dos, tres, cuatro partidos y todo el cuento, pues puede ser un tema de forma. Aquí el tema es el fondo, y es que por una condición, digamos, que natural de lo que es hoy un mundo globalizado donde hay tanto espectáculo y donde un estadio de fútbol es tan apetecido para cierto tipo de espectáculos, es decir, nunca un estadio de fútbol va a dejar de ser un escenario idóneo para cierto tipo de conciertos. Esto está y va a seguir estando y van a seguir apareciendo muchos más escenarios, y siento que cada vez va a estar mucho más desplazado el fútbol, no solamente en Bogotá, eso está pasando en Cali, está pasando en Medellín y pasa en otras ciudades. El tema es que el estadio Nemesio Camacho El Campín, recuerden, pues se construyó en los terrenos que justamente donó don Nemesio Camacho. ¿Y cuál era el propósito de él? Lo dono siempre y cuando esto sea para fútbol.
1: Eso es lo que está trabado en el momento.
0: Y resulta que la familia de Nemesio Camacho está en este momento defendiendo el postulado de su señor padre, que fue el deseo de su señor padre. Y eso también incluso puede interferir en la construcción del nuevo Campín, Andrés. Entonces, si desde ya no se le busca una solución definitiva al problema, esto se va a complicar hacia futuro. Sí,
1: oiga, hay una linda noticia a esta hora. Tiene que ver con Santa Fe y con el no préstamo del Estadio El Campín para la final de la Liga Femenina. Y la verdad que me gusta y lo aplaudo, porque es una buena iniciativa de Santa Fe con sus hinchas.
0: A ver...
1: Van a poner buses a disposición para facilitar el desplazamiento de toda la hinchada que quiera acompañar al equipo femenino en Tunja.
0: Bien.
1: Maravilloso. Ahí
0: bien,
1: lo hicieron.
0: Bien.
1: Y dice la frase: si no podemos jugar la final en nuestra casa, llevaremos nuestra casa hasta Tunja. Bueno, ahí está el comunicado de Independiente Santa Fe. Lo pueden encontrar en todas las redes sociales. Durante el transcurso de la tarde informaremos los detalles relacionados con el ingreso al estadio, desplazamiento

0: y demás aspectos logísticos, dice el reciente comunicado Independiente Santa Fe. Me parece muy bueno. Pero bueno, Mauro, metámonos con el fútbol porque pues evidentemente hoy tenemos muchas cosas y hay muchas polémicas. América de Cali. Estaba escuchando atentamente el VAR y estaba escuchando a Iván Vélez sobre lo de Duván Vergara.
1: Sí.
0: Un comunicado en el que América, extrañamente y la verdad sin ningún sentido, alude a algo que tuvo víctimas fatales. Puede que haya sido una razón importante, pero yo creo que sobraba en el comunicado hablar del terremoto en Colombia. Pero dicen, sí, hasta que Racing pague, nosotros le pagamos al jugador. ¿Qué culpa tiene el jugador de que el otro equipo no le pague?
1: No, total, total. Negocios son negocios. Yo creo que en los negocios, Andrés, se da uno cuenta el tipo de gente con la que trata. Cómo se asumen, cómo se responden los negocios. Y si primero, pues, esa excusa de anteponer la tragedia del terremoto, que por culpa del terremoto pues se han asumido unos compromisos importantes, inmediatos, que por daños que se generaron. Yo creo que una cosa es una cosa y otra cosa es otra cosa. Entonces, hasta que esta no me pague, yo no te pago a vos. No, eso no puede ser. Yo creo que son posiciones que no son acordes a la grandeza de un club como lo es América de Cali. Porque América es un club grande y tiene que obrar como tal, y me parece que esto no va acorde realmente con esa grandeza.
0: Yo sé, a mí me parece que América está dando pasos en falso últimamente. Yo no dudo de la buena intención de América, no dudo de la buena intención de Iván Vélez como su representante, de Tulio, de Marcela y demás. Pero siento que a veces se mandan unas inocentadas ellos solitos, Mauricio, como que se meten en el hueco, se meten ellos solos, abren el hueco y se tiran.
1: Sí, no. Y otra cosa, Andrés, mire, ese tema del tema de los pagos, ¿cierto? Que pues lo desvirtuó Iván Vélez, que él dice que no, pues uno le cree al directivo, ¿no? Ahora, él dice que no es que hayan amenazado a los jugadores, ¿cierto? Con no entrenar o no jugar hasta que les paguen.
0: Con no concentrar, sí.
1: Exacto, con no concentrar. Pero él tampoco dice que no es que no se les deban. Es decir, hay alguna razón. Es decir, algo se le debe a la plantilla de jugadores. Lo que se desvirtuó es que no hayan amenazado, claro, con no concentrar. Pero que hay un dinero que se le debe a los jugadores, sí. Y repito, esas noticias nosotros estamos acostumbrados a escucharlas en equipos paupérrimos como Deportivo Pereira, y me duele decirlo, por la paupérrima gestión de sus dirigentes. Recientemente lo escuchamos con el tema del Bucaramanga y lo hemos escuchado muchas veces con Deportivo Pasto, una cantidad de veces.
0: Ah, no, sí.
1: Pero que en un equipo en como América de Cali, ese tipo de... Mejor dicho, otro que le sumamos a la lista de situaciones que no pueden pasar en un equipo grande y que están pasando en América de Cali.
0: Sí, ahora son cosas que pues a lo mejor uno no entiende. A veces la agresividad en el mercado de fichajes y demás termina por endeudar a los equipos, como es normal. Pero yo no tenía un América que estuviese tan endeudado. Porque Tulio ha dicho muchas veces que vende el equipo, que no hay quien lo compre, que esa es la otra. Pero yo no tenía América como que tuviese problemas y estuviese pasando momentos no tan buenos. Sí, por eso en su momento querían a Gareca, por eso en su momento querían a Arturo Vidal, por eso trajeron a Juan Fernando Quintero. ¿Qué pasó?
1: No sé si de pronto fue el descalabro económico de lo de Juanfer, no sé.
0: Con la hinchada también, que no, poco acompaña.
1: Sí, pero la hinchada, Andrés, yo creo que en lo que coincidimos es que la hinchada no acompaña, no porque no esté de acuerdo o no reconozca el equipo que se ha armado, sino porque ya es casi que es una conducta normalizada del hincha para protestar con el dirigente. En Cali, el América, el hincha de América ya no quiere a Julio Gómez hace rato, no quiere a Marcela Gómez. Y pues por delante se llevan el equipo.
0: Pero
1: ¿no?
0: Mauro, ¿sabe que eso? Perdón la palabra, a mí sí me parece chimba ese pensamiento del hincha de América. Porque al fin y al cabo, dice la vieja frase en el fútbol, uno no abandona lo que ama. No, claro.
1: Pero es real.
0: Yo le creo que es real. Conozco la dolencia también de muchos hinchas del América y están en todo su derecho. Pero que estén en todo su derecho no significa que tengamos que compartir eso. Porque al fin y al cabo, ¿qué? ¿Qué va a sacar el hincha si el equipo es privado? O sea, esto no es... una tienda a la que usted no va, y entonces como usted ya no va a la tienda, a los 6 meses va a cerrar. No, en el fútbol existen muchas cosas alternas que permiten que un equipo siga a flote. Eso fue lo que tristemente nos demostró la pandemia, que a veces los hinchas no son tan importantes en la ecuación para muchos equipos.
1: Sí, pues obviamente el hincha que está escuchando está diciendo, oigan, a este que está diciendo,
0: somos, pero es verdad, importantes. Es verdad, o sea, digo, económicamente a veces los hinchas...
1: No, y hay una cosa, pues es que es sencillo, Andrés. Usted va a vender un club, y claro, los clubes tienen activos tangibles e intangibles. Y dentro de los intangibles, pues aparecen el nombre, la ficha, la historia, las estrellas. Esos son intangibles que pesan a la hora del avalúo de cuánto vale un equipo. Pero ahí tristemente no se mete al hincha y no dice cuánto vale la hinchada de Nacional, cuánto vale la hinchada de América. O sea, es simbólicamente son
0: un factor hacer proyecciones, pero no terminan pesando demasiado, exactamente.
1: Sumando la platica en la valoración de un club.
0: ¿No? Oiga, nosotros estábamos hablando de América y mañana América va a tener un lindo partido contra Águilas Doradas. Y en Águilas Doradas hay un hombre que es figura, que protege el arco y que pasó por América de Cali. Se llama Jorge Soto, es el nuevo número uno de Águilas y le damos la bienvenida a la milonga. Jorge, bienvenido, ¿cómo va todo?
2: ¿Qué más? Buenas tardes, ¿cómo están? ¿Cómo les ha ido?
0: Bien, bien, Jorge. ¿Hay emoción de pronto particular por enfrentar a su ex equipo, América de Cali?
2: Sí, claramente. Llevaba esperando este partido desde que salí del club. Y bueno, espero que sea un bonito partido que seguro será con sentimientos encontrados.
0: Mauro.
1: Sí, Jorge, un abrazo. Cuando lo anunció Andrés, dije, porque es que fue el responsable que esta semana el Deportivo Pereira, que poquito gana, y fue el responsable que el Pereira no ganara, realmente con unas intervenciones muy importantes. Un abrazo para Jorge. Jorge, ¿cómo manejar, si se quiere de alguna manera, esa ansiedad? Porque usted dice, es el partido que estaba esperando, y de todas maneras usted quiere que todo salga perfecto y quiere hacer el partido de su vida, pero ¿cómo hacer para que esa ansiedad no le vaya a jugar una mala pasada en el juego?
2: Primero me pasó ya igual esa ansiedad hace 3 días con el Pereira. Vos sabes que nosotros como pereiranos somos hinchas del equipo de nuestra ciudad y también fue un partido con sentimientos encontrados. Entonces es algo normal en el fútbol, siempre hay esta sensación cuando uno va a enfrentar un ex equipo, no es algo nuevo, no es algo fuera de este mundo. Y bueno, a pesar de que lo estaba esperando, no hay una ansiedad, no es que no vaya a poder dormir, es un partido más. Trato de concentrarme en lo que puedo controlar, que es la manera en que me preparo y en la manera en cómo voy a enfrentar el partido, pero pues más allá de eso, el resultado no lo puedo controlar, así que muy tranquilo en esa parte.
0: Jorge, ¿cómo tomas, digamos, este momento que está viviendo Águilas con un técnico como Flavio Robato, que ha llegado, que tiene una idea clara, que ha complicado equipos importantes, en el caso, por ejemplo, de Millonarios, que lo tengo ahí fresquito? O sea, ustedes están ahí en la mitad de la tabla peleando. ¿Están para más? ¿Se ven para más?
2: Totalmente, totalmente. Lo sentimos y digamos que las estadísticas lo dicen así. A la interna nosotros sí sentimos que tenemos más fútbol que puntos, porque se nos han escapado puntos muy valiosos, sobre todo de local. Pero bueno, es parte de ese proceso donde el club tiene muchos jugadores nuevos, un cuerpo técnico nuevo, una idea de juego nueva, y esperamos que los resultados empiecen a llegar pronto para no alejarnos de ese grupo de los 8. Estamos cerca y sentimos que estamos lejos de los que están debajo de nosotros, pero los resultados son los que mandan en el fútbol y no los hemos podido conseguir las últimas fechas.
1: Mucho empate, Jorge. Es que si uno se pone a mirar la tabla de posiciones y hay mucho empate. El empate puede que no lo hunda mucho a uno, pero sí evita que se meta el grupo de los 8. Águilas juega bien porque creo que ha habido partidos en los que ha merecido mucho más desde lo futbolístico, pero a punta de empate no va a rendir.
2: Sí, no, estamos claros en eso, somos conscientes de eso. Queda el fresquito de que, bueno, somos un equipo difícil de vencer, pero queda la preocupación de que, bueno, y los 3 puntos, ¿para cuándo? Porque de a uno no rinde.

0: Si
1: ¿Ya?
0: viera que duele lo mismo el gol de un debutante que el gol de un histórico del fútbol colombiano. Eso duele igual. No es que si me hace un gol uno, me hace el gol otro, yo voy a estar más tranquilo. Nosotros en Águilas estamos tratando de competir a un alto nivel, y esto nos lleva a querer competirle de igual a igual a cualquier club. Estamos tratando de hacernos como el mismo plan de juego o jugar de las mismas formas, sea de local, de visitante, vayamos ganando o vayamos perdiendo, porque creemos en las formas en las que buscamos los resultados. Eso nos hace, digamos, tener muy claro la forma de jugar, independientemente del rival, independiente de los jugadores y las figuras que tengan los equipos contrarios.
2: Oiga, Jorge, en su paso por América, usted tuvo muy buenos momentos. De hecho, yo recuerdo que aquí y en el bar hacíamos constantemente escalafones y decíamos que Jorge Soto tranquilamente estaba en el top 3 de los mejores arqueros del fútbol colombiano y hasta se llegó a mencionar la posibilidad de ser tenido en cuenta en Selección Colombia. Pero también, así como hubo picos altos, hubo picos bajos, o buenos y no tan buenos momentos. Hubo momentos en que se le dio mucho palo en el América. ¿Usted cree que se le dio más palo realmente del que merecía, advirtiendo que dentro del contexto general tuvo unas grandes actuaciones?
0: No sé si lo merecía o no. Tratamos nosotros, los futbolistas, o yo en mi caso, no preocuparme tanto por este tipo de situaciones, porque no las controlo, no las podemos controlar. La opinión de la gente es exactamente eso, es de la gente, y digamos que no es la verdad absoluta. Ni cuando me iba bien y me hacían memes de superhéroe, ni me ponían la cara de ángeles, ni mucho menos. Y cuando cometía un error y tenía responsabilidad en uno que otro gol, pues tampoco era la verdad absoluta cuando me hacían memes que decían que yo no tenía manos. Entonces, traté de disfrutar mucho mi paso por América, lo hice, traté de dar siempre lo mejor, así lo hice. A veces las cosas salían como uno no quería, pero es parte del fútbol, es parte del juego, es parte del deporte de alto rendimiento.
1: Jorge, ¿por qué las cosas no le han salido a América como espera el equipo últimamente? Porque hay inversión, hay ganas, hay buenas nóminas y el equipo no termina de cuajar esa estrella que tanto han perseguido.
0: Ah, no, yo no sé, yo soy jugador de Águilas.
2: Es arquero, pero también gambetea.
1: Pero también gambetea, sí. La tiro bien. O sea, pero la sensación después de tu paso por América es positiva.
0: Sí, no, yo fui muy feliz, disfruté el día a día, no me arrepiento de nada de lo que pasó en América. La verdad, fui muy consciente durante esos 3 años del lugar donde estaba, de la responsabilidad que llevaba en mis manos y en mis pies al defender el arco. Así que no me arrepiento de ningún momento que viví allá. Fui muy feliz. Y bueno, es que ser campeón es difícil. Allá logramos cosas importantes. Sé que para mucha gente no fue suficiente porque el club exige títulos y así lo demanda su historia. Pero creo que llegamos a hacer cosas importantes, volver a sonar a nivel internacional. Ganarle llaves a equipos brasileños que no se hacía hace 20 y pico de años. Creo que no del todo fue malo. Sí siento que es parte de un proceso y de ciclos que van cumpliendo los clubes. Y bueno, espero y les deseo la mejor de las suertes de aquí en adelante, porque de verdad que su hinchada merece títulos nuevamente.
2: Jorge, hablando de Selección Colombia en esta nueva etapa del profe, nueva etapa no porque se haya cambiado, sino porque empieza un nuevo ciclo, digamos, camino de un próximo mundial. Y la convocatoria de los arqueros, lo de Álvaro Montero, lo de Kevin Mier y por supuesto lo de Aldair Quintana. Aldair Quintana, su primer llamado, digamos, oficial, aunque ya había estado en algún microciclo en algún momento, 32 años, Aldair Quintana es muy contemporáneo con usted. ¿Cómo lo ve? ¿Cómo lo analiza? ¿Qué visión tiene de esos tres arqueros?
0: Bueno, yo es por el último mundial, creo yo que el recambio, digámoslo así, o por lógica o por sentido común, el primero es Montero en el momento. Kevin Mier llevaba un proceso muy importante, lastimosamente en los últimos tiempos pues sufrió la lesión y de pronto eso lo alejó un poco de la posibilidad de llegar al mundial. Y Quintana, bueno, Quintana me parece un arquero extraordinario. ha hecho las cosas muy bien, lo hizo muy bien aquí en Colombia con el

0: Pereira, luego con Bucaramanga, y en Independiente del Valle ha tenido muy buen rendimiento, que bueno, ha sido merecedor del llamado a la selección. A los tres les deseo el mejor de los éxitos, por el bien de ellos, por el bien del fútbol colombiano, por el bien de nuestro país. Y bueno, yo no pierdo la ilusión de que algún día también pueda ser llamado como ellos.
1: Jorge, ¿cuál es el equipo más difícil que has enfrentado en el fútbol colombiano recientemente? Ese que uno dice, uy, hermano, estos manes le salen a uno por cualquier lado, rematan de 30 metros, de 20, del costado, de Olímpico. ¿Hay algún equipo así que uno diga, estos son bravos?
0: Estando en Águila, fue muy difícil el partido con Nacional. Fue el único partido que hemos perdido hasta el momento. Pero tras de que juegan muy bien colectivamente, tienen individualidades que marcan diferencia, y eso lo supieron aprovechar en este partido que jugamos, y por eso pues ellos se fueron arriba en el marcador y nos ganaron. Y creo que de este semestre a Nacional.
2: Y entrando en, poniendo la lupa de vuelta en este Águilas, Jorge, la incidencia en un jugador como Ricaurte, un hombre de mucha experiencia, ha estado por fuera, muchos años también en el fútbol colombiano, uno ve que tiene jugadores muy picantes por bandas, Arizalas es muy, muy rápido, Mena, ni que hablar. Finalmente, ¿para qué cree que está este Águilas? Uno dice, tiene fútbol para intentar meterse el grupo de los ocho, pero ustedes adentro, ¿qué evaluación hacen camino de los objetivos de esta temporada?
0: Bueno, nosotros sentimos que es como una obligación clasificar por la forma en que jugamos, no tanto por la historia del club, sino por la nómina que se ha conformado y la forma en que jugamos. Vemos muy cerca la posibilidad de clasificar, y creería yo, siendo optimistas, que podemos disputar un paso a la final, un título, llegar a torneo internacional para el próximo año. Esos son los objetivos que nos hemos trazado. Pero como te dije anteriormente, si no conseguimos las victorias y sumamos ya tres, nos empezamos a alejar y lo vemos más difícil cada vez. Pero creo que tenemos con qué.
1: Jorge, gracias por estar con nosotros en La Milonga. Que todos esos buenos deseos que tienen, y por supuesto que el fútbol los lleve a conseguir esa victoria que tanto están buscando y que se ha hecho escasa en los últimos partidos.
0: Bueno, muchas gracias. Un abrazo para ustedes y gracias por el espacio.
1: Bueno, chao. Abrazo, ahí estaba Jorge Soto, arquero de Águilas Doradas, hombre que pasó también por América de Cali. La tiene clara Soto, Mauro.
2: Sí, no, y es de los buenos arqueros del fútbol colombiano, y recordábamos, tuvo una etapa muy buena en el América de Cali. Es un arquero sobrio, un arquero que en el inicio de juego es muy importante con el saque. Yo recuerdo que con América hubo varios goles realmente que se gestaron precisamente en su saque. Bueno, ahora están Águilas, el objetivo seguramente volver a un grande, o por qué no tocar la puerta del fútbol internacional, aunque ya tiene 33 años, ¿no?
1: Sí, ya tiene 33.
2: Ya son 33, ya está maduro. Y piensa uno que, bueno, claro que ojo, Aldair Quintana se fue casi a los 32, sí, para el fútbol ecuatoriano, puede ser, ¿no?
1: Sí, ahora, la proyección de Aldair creo que siempre intentó demostrar algo más. Lo que pasa es que Soto solamente ha estado en América de los equipos grandes, estuvo en Jaguares.
2: Asume uno que el techo pudo haber sido ese, ¿no?
1: Puede ser, pero vamos a ver, es un arquero con garantías, eso sí. Bueno, Millonarios entrega parte médico. Rodrigo Contreras y Mateo García, lesiones musculares. Carlos Darwin Quintero sigue en su proceso de recuperación, al igual que Jomier Guerrero, que ya está en rehabilitación. La buena noticia, Leonardo Castro, Samuel Martín, Jorge Arias y Leonay Sousa se encuentran disponibles para el partido del día jueves, Mauricio.
2: Bueno, no, lo de Jorge Arias es importante. Lo de Leo Castro para mí es importante, más allá de que no tiene esa frecuencia goleadora que se quiere.
1: No, claro, pero es que no va a tener a Contreras, entonces.
2: Claro, y bueno, pero muchos dirán, bueno, ahí está haciendo goles Andrés Estupiñán. Pero para mí, Andrés, le voy a ser sincero, está haciendo goles Andrés Estupiñán, es el goleador del semestre pasado, pero en Millonarios, por encima de Andrés Estupiñán, está Chacho Castro, por la ascendencia, sí, por lo que significa para el grupo. Así que muy bueno lo de Leo Castro. Y lo de Leonay Sousa también, lo que pasa es que yo no sé realmente si lo va a tener muy en cuenta en sus planes el técnico Alberto Gamero. A fin de cuentas, a él lo trajo fue el profe
1: Bustos, creo que sí, ¿no? Yo creo que sí, porque además ha demostrado tener calidad el jugador.
2: En el clásico le fue bien.
1: Sí, le fue bien en el clásico, hasta que se lesionó, por supuesto. Sí, bueno, sí. Mauro, a propósito de ese partido, con boletería prácticamente agotada, ya hay varias zonas. A ver, perdón, cuento al aire. 1, 2, 3, 4, 5. 7 localidades agotadas. Se agotaron. Sur, Norte, Gramilla, Oriental Baja y Oriental Alta, Platea y VIP. Solamente quedan boletas en Occidental Baja, boletas de 119.000 y Occidental Alta de 130.000 pesos para el clásico entre Nacional y Millonarios. Si yo le pregunto, Mauro.
2: Señor.
1: De 10 jugadores de los más caros de este partido de Nacional Millonarios, ¿cuántos hay de Millonarios y cuántos hay de Nacional de los 10 que le voy a dar?
2: Bueno, esto básicamente, Andrés, por la pregunta así al aire, va a ser un aproximado y a vuelo de pájaro, ¿no?
1: A ver.
2: Pero de 10 jugadores, los más, ¿de dónde, cuál aporta los más caros? Bueno, yo creo que los aporta Nacional y yo diría que de 10, 7 Nacional pueden ser.
1: Bueno, pues le ha pegado usted a la respuesta. 7 jugadores siete de Atlético 3. Nacional. Y no solamente, digamos, de esos 7, pues están ahí metidos, sino que de esos 7, los 6 primeros, es decir, los más caros de ese partido, 6 de Nacional. Lo que pasa es que hay uno que no va a estar, que es el más caro de todos, que es Juan Manuel Rengifo, con un valor en el mercado aproximado, estimado. De...
2: Andrés, es bueno especificar eso, que más caro no es el que más gane.
1: Ah, no, no, no.
2: Sino
1: no, no,
2: cómo
1: no.
2: Está tasado el valor tasado, del mercado.
1: Una
2: ¿no?
1: referencia claro, de mercado, claro. Sí, sí, porque, por ejemplo, exacto. Sigo con la lista. Usted me va a decir, el segundo, ni fu ni fa, no aporta, está en deuda. El segundo más caro es Chicho Arango.
2: Chicho Arango.
1: 1.8 millones de euros y no lo han visto en la cancha.
2: Sí, sí, sí, sí, es verdad. No, está en deuda. Pero su valor en el mercado es considerable.
1: El tercero.
2: Pero ojo, Andrés, perdón, eso ratifica que hasta ahora lo de Arango ha sido un fracaso total.
1: No, pero gigante, por supuesto que sí. Chicho no ha estado a la altura en este regreso al fútbol colombiano. Elías Cabrera, de Atlético Nacional, qué jugadorazo, por Dios. El tercero, también, 1.8 millones de euros. El cuarto, ¿quién será?
2: Jorman Campuzano puede ser.
1: James David Rodríguez, 1.5 millones de euros.
2: Uy, todavía está bien tasado James.
1: Sí, que de hecho está mejor tasado. Eso fue por lo que salió, me imagino yo, de jugar una Copa del Mundo. Está mejor tasado que el mismo Juan Guillermo Cuadrado, que creo que está en 700.000 dólares, si no estoy mal. Sí. Va por ahí
2: seguramente le ayudó el Mundial,
1: sí.
2: Claramente.
1: Alfredo Morelos, en el quinto lugar, 1.5 millones de euros. En el sexto lugar, con el mismo valor de 1.5, Jorman Campuzano. Y aquí aparecen los de Millonarios. Van todos seguiditos. Séptimo lugar, Steven Barreiro, 1.4. Andrés Ginás, 1.4. Rodrigo El Tucu Contreras, que no va a estar, 1.2. Y cierra el top 10, un jugador que me encanta, Giancarlo Poveda. 1.2 millones de euros, otro jugador de Nacional. Eso demuestra pues, que Nacional tiene una de las mejores nóminas del país, sin duda alguna. Pero que los nombres no juegan solos. Hay que jugar fútbol, Mauricio.
2: Pues es que si fuera por nombres, Nacional 7, Llaneros 1 o 0.
1: Sí, claro, totalmente.
2: Y resulta que el partido dice Llaneros 2, Nacional 0. Entonces, el fútbol... La historia del fútbol, esto pues no lo ha dicho nunca nadie antes en la vida, la historia del fútbol se escribe en la cancha, ¿no? Y es así, se revalida cada 90 minutos, y en el fútbol no hay nada escrito, es impredecible, el fútbol es un deporte sui generis, en donde el más chico le puede ganar al más grande, o sea, hay una cantidad de variables impresionantes, y no solamente de nombre ni de camiseta, y eso es bueno que lo tenga presente Nacional, porque Nacional no juega mal, ojo, no juega mal, pero no es un equipo que hasta ahora haya tenido ese equilibrio que se pretende en cuanto al poderío ofensivo y la seguridad defensiva. Porque yo le digo una cosa, un Nacional seguro no hubiese sufrido tanto para ganarle a Inter de Bogotá 3-2, le hubiese ganado 3-1 o 3-0, y un Nacional seguro en defensa a lo mejor no hubiese perdido 2-0 y hubiese quedado el partido 0-0. Pero es que deja mucho que desear.
1: Y a lo mejor un Nacional más seguro no atacaría tanto como este. Entonces, porque... El cuento de la cobija, si me tapo la cabeza, me destapo los pies.
2: Consulta.
1: Cuente.
2: Lucas volvió a ser el Lucas en esa forma de jugar, ¿porque se acordó de lo que era Lucas o porque es que en este Nacional no da para jugar de manera diferente?
1: Yo creo que Lucas confió de sobremanera en el nombre de sus futbolistas, queriendo por supuesto promover a otros, como el caso de Xavi Ríos, manteniendo a Neider Parra y demás. Pero es que cuando uno le lee en la nómina de Nacional contra Llaneros, de verdad que cualquier técnico a ciegas dice que jueguen, voy a ganar. Es que estaba Tecillo,

0: No, Tecillo no, perdón. César Aydar, Casco, ¿sí? Román. En el medio campo estaba Juan Manuel Zapata. Estaba Andrés Sarmiento. Estaba jugando Marlon Moreno. Chicho Arango. Era un equipazo.
1: Sí, no. Es que, mire, Andrés, haga las combinaciones que usted quiera con Atlético Nacional. La nómina que usted quiera parar. Cualquier combinación nominal de Nacional es una tromba. Es una tromba.
0: Sí, es una tromba. Pero es ahí donde yo no comparto con Lucas. Donde Lucas dice, no, ahora sí tengo que hacer los análisis. No, Lucas, los análisis los tienes que hacer en todos los entrenamientos. Pero también. No esperar a que el equipo pierda para darte cuenta de eso, pues.
1: Yo creo que esas declaraciones en la conferencia de prensa de Lucas...
0: Como con rabia, ¿no?
1: Sí, yo creo que con decepción. Lo siento como con algo de decepción y lo concateno con lo que usted dijo ahorita, que él que confiaba y creía mucho en sus jugadores, pero siento que de alguna manera puede haber decepción con algunos de ellos. Ahora, claro, uno podrá decir, Andrés, un técnico con todos los ingredientes que tiene en esa nevera, pues dice, hermano, yo duermo tranquilo porque mañana resuelvo a la hora del almuerzo, claro, porque tengo de todo. Claro. Pero de alguna manera también tiene que trabajar. En ese sentido había mejorado mucho en el Tolima y dijimos, ¿qué Lucas ya tan maduro, no? Ya mucho más equilibrado, seguramente porque sabía que tenía que trabajar la fase defensiva, pero parece que se le olvidó en Nacional.
0: A mí por el general del equipo y por el colectivo me gusta más lo que ha hecho Nacional en este campeonato. Pero no sé si tuviésemos que destacar al técnico más importante de lo que va del campeonato, ojo, de lo que va del campeonato por su manejo y demás, Lucas sea el uno. ¿Usted a cuál pondría?
1: Mire, ¿sabe cuál se me vino primero a la mente? Así tendría que revisar bien, pero ¿sabe cuál se me vino a la mente? Pablo Peirano.
0: Peirano.
1: Es que sí.
0: Con su Bucaramanga.
1: Sí.
0: Es como un Santa Fe chiquito. Perdón a la gente del Bucaramanga. Pero es que así jugaba el equipo de hecho, el que Bucaramanga le ganó la final.
1: Bucaramanga le ganó el título.
0: Claro. Sí. Así jugaba Santa Fe.
1: Sí, yo siento que lo de Peirano en ese sentido. Es. Ahora, lo que ha hecho David González en América también es muy bueno. Yo creo que el tema puede ir por ahí, ¿no?
0: Sí.
1: David González, América, me gustó Pablo mucho, Peirano, Bucaramanga.
0: Me gustó mucho el arranque de José Luis García, pero el equipo metió freno de mano, aunque le acaban de dar otro palo gigante en la liga, ganándole a Nacional.
1: Sí, lo que pasa es que es con muy poquito.
0: Sí.
1: Muy poquito.
0: No tiene dónde morder, eso muerde el hueso y le saca jugo, porque carne sí. No hay. Bueno, Mauro, ahorita hay partidos. ¿Cómo va el tema de las nóminas?
1: Bueno, no, ya están las nóminas, Andrés. Mire, en el Medellín hay cambios. Oiga, no ha podido repetir nómina en un solo de un partido a otro hasta ahora.
0: Complicado.
1: Amaranto Perea.
0: Sí, complicado.
1: Pero vea, veníamos diciendo que los problemas del Medellín eran los defensivos eran horribles, sobre todo en el juego aéreo. Metió a Simarra, iba a ser central con Mantilla, es decir, sienta a Varela. O sea, como que entra uno dice, se la está cobrando a Varela. O piensa que él puede ser parte del problema. Tiró a Sneijder Mena por la izquierda, lo cambia de perfil para meter a Jayen Palacios como lateral derecho. Sufre mucho en Medellín por esa banda izquierda porque Jan Mena no ha funcionado y todavía no aparece Frank Fabra. Entonces va con Eder Chaus, los defensores Sneijder Mena, Alfonso Simarra, Kevin Mantilla y Jayen Palacios el lateral derecho. Los dos volantes interiores creo que por ahora son inamovibles, Agustín Martegán y Didier Moreno, y el enganche Juanfer Quintero. Y por las bandas también hay cambios. Mandó a la banca Johnny González, mandó a la banca... ¿Quién venía? Ah, bueno, Montaño se mantiene.
0: Sí.
1: Montaño se mantiene y pone a Klinger, a Keiner Klinger.
0: Keiner Klinger.
1: Que entró muy bien en el otro partido, el último partido. De hecho, marcó un gol que se lo invalidaron. Pero ese pelado tiene condiciones. Y en el frente de ataque tiene a Jason Medina. Y le doy rápidamente la de Jaguares. Diego Eso. Martínez, Juan Franco, Jonathan Lovera, Carlos Henao y Juan Pablo Arcila, Rafa Bustamante, Roycer Colpa, Esteban Beltrán, Darwin López, Santiago Cubides. Este Rentería es el que le dicen Neneco, ¿no?
0: Neneco, sí. El goleador Rentería, que no falla de penalti. Sí. Neneco.
1: Ahí está.
0: Bueno, esas las nóminas. Ahorita por el fenómeno del fútbol, también por todas las plataformas de Caracol y de AS Colombia, ahí van a tener ese partido con Mauricio Gómez al comando. Cierro este programa agradeciéndole a Mauro, por supuesto, y a toda la gente, y ya va a venir la música del señor JJ, haciéndole una invitación a la clase política de este país, porque no todos son o tienen la fortuna de tener el apoyo que tiene Junior de Barranquilla allá en su casa con el gran estadio. Hermano, hagamos o promovamos que nuestro fútbol colombiano, de la mano de los equipos que de verdad, responsablemente, financieramente hablando, puedan armar un proyecto para desarrollar el fútbol colombiano a nivel de estadios. ¿Por qué no podemos seguir?

0: metidos en esto. Esa es la gran solución, que cada club sea dueño de sus estadios y dejamos de pelear y todos convivimos, los de los conciertos, los del deporte, los que quieran hacer hasta primeras comuniones, todos cabemos en la misma bolsa. Verán que si nos unimos, sacamos esto adelante. Señor Juan José, su música, que nos vamos.
1: Hola Andresito, me gustó cómo me dijiste, JJ. Ese me gusta JJ, más que Jesus.
0: Es que en Caracol tenemos a JJ Trujillo, se le dicen Jeta Jeta.
1: Ah, sí, sí señor, pues no me digan Jeta Jeta, por favor. Pero bueno, traje un poquito de musiquita. Ayer traje un poquito de... ¿Te acuerdas la canción que traje ayer o no?
0: Sí, claro.
1: Del Rock DJ.
0: De Robbie Williams.
1: Eso sí. Y, espere que estará hablando y me confundí. Y hoy voy a poner un tema de Jamiroquai, los que vinieron también el sábado.
0: Qué bien, póngase Cosmic Girl.
1: No, voy a poner Virtual Insanity.
0: También, muy buena.
1: Muchos besitos, milongueros, un abrazo. Maguito, usted
0: después
1: se ve muy lindo
0: Space
1: hoy.
0: Space Cowboy.
2: Don Juan José, gracias, hermano.
1: Chao, chao.
0: Nos vemos.
2: Chao.

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0: Oyente de Caracol de As Colombia, el fenómeno del fútbol de Caracol Radio presente en otro juego de la Liga Betplay, desde el estadio Atanasio Girardot, Medellín Jaguares. Hoy, el sonido es de Juan José Líbano, Jonathan Roa, Juan Andrés Aparicio, Rafael Marín. En este juego Medellín Jaguares, el relato es de Ramón Alberto Maldonado. Los comentarios de Mauricio Gómez, Fernando Calle Piolín, Giovanni Cárdenas. Y la voz comercial de quienes habla, Álvaro Gómez Zafra. Don Mauricio Gómez Mago, muy buena noche.
1: Abrazo grande, el placer de siempre, mi estimado Álvaro Gómez Zafra, saludarlo a usted a través del fenómeno del fútbol de Caracol, a través de AC Colombia, para este partido que da cierre a la jornada número 11 del fútbol colombiano. Cosas de nuestro fútbol, ¿no? Este partido cierra la jornada 11 y el partido que tendremos a partir de las 8 abrirá la jornada número 12. Deportivo Independiente Medellín, local ante el equipo de Jaguares. ¿Qué tiene a propósito el poderoso de la montaña? Novedades, se las preguntamos a Fernando Calle Piolín. Fernando, un abrazo, bienvenido.
2: ¿Qué tal, Mauro? A usted, a todos los oyentes. Gran partido, vamos a hacer un bonito partido. Siempre que haya un talento como Juan Fernando Quintero, se va a ver buen fútbol, seguramente. Y un Jaguares que viene invicto, ¿no? La novedad es que ninguno de los dos laterales izquierdo está. No está Fabra, ni su reemplazante natural, que es Jan Mena. Entonces van a establecer por allí a Sneijder Mena, que es un hombre de perfil derecho, pero la necesidad manda. Y un retoque. Sale, va al banco el jugador Joaquín Varela y entra Alfonso Simarra como fórmula de Kevin Mantilla.
1: Y también va a estar con nosotros en esta información don Giovanni Cárdenas. El abrazo grande, Giovanni. ¿Qué novedades tiene el equipo de Jaguares, el visitante, esta tarde en el estadio Atanasio Girardot?
3: Sí, un abrazo, Mauricio. Tiene cuatro novedades el equipo de Uber Boder, que se encuentra en la posición 18, actual liga, 7 partidos jugados, 8 puntos. No están cuatro jugadores importantes, que son el arquero Franklin Mosquera, Cristian Copito Álvarez, Johar Mejía, Wilfrido de la Rosa, los ha sustituido por Diego Martínez, arquero, Esteban Beltrán, Santiago Cubides, Darwin López. Movió el tablero Uber Boder para el juego de hoy.
1: Muy bien, ahí están entonces las novedades de los dos equipos. Escuchamos esta voz prodigiosa, 11 titulares del local Medellín y los 11 titulares del visitante Jaguares.
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2: Actos de protocolo en el estadio Atanasio Girardot. ¿Qué tal el ambiente, Fernando? ¿Cómo está recibiendo la gente del poderoso hoy al Medellín con Juanfer como titular?
3: Bueno, aquí el ambiente es que, por ejemplo, la barra de la Resistencia Norte vuelve otra vez, estaba sancionado, vuelve a su tribuna con toda la parafernalia. Lo que pasa es que es un día laboral, 6 de la tarde, pero sí, aquí unos 20.000 espectadores, ¿no?
2: Bueno, muy bien. Entonces, ¿cuáles son los 11 de Amaranto Perea, Fernando?
3: Va con Eder Chausa al arco, marcando el sector derecho, calle en Palacios 30. Kevin Mantilla, número 4. Y su fórmula como central será Alfonso Simarra, número 19. El sector izquierdo para Sneijder Mena, número 26. Para dos hombres delante de la línea de 4. Didier Moreno, número 6. Keiner Klinger, el sub-20, tiene 18 años, número 34, ya marcó un gol. Suelto Juan Fernando Quintero, rotando por todo el frente de ataque. Y en punta, los goleadores del Medellín, John Edwin Montaño, 20, y Jason Medina, 9.
2: Y los 11, Giovanni de Uber Boder, los 11 de Jaguares.
4: Diego Martínez, arquero, va con 4 en el fondo. Franco Juan, el 4, lateral derecho. Lateral izquierdo, con Pablo Arcila, 23. Los dos centrales, Jonathan Loera, el 6, y Carlos Senao, el 29. Doble pivote, Roger Corpas, el 5, Rafa Bustamante, 21, y un enganche, Esteban Beltrán. Los tres atacantes definidos por la izquierda, Santiago Cubides, con el 24, también sería un volante más, pero es más atacante. Darwin López, por la derecha, 17, y de punta, centro atacante, Andrés, el capitán, es el capitán, Andrés, el topo Rentería.
2: Muy bien, el árbitro del partido va a ser Andrés Rojas de Bogotá, el hombre encargado de impartir justicia. Asistente 1, Alexander Guzmán, de Norte de Santander. Asistente 2, Cristian Mosquera, del Valle. Juan Roldán, de Antioquia, es el cuarto árbitro, el de la casa. Sneijder Pontón, de Bogotá. Ah, no, este es de Bogotá, de Bolívar. De Bogotá, sí. Sneijder Pontón es el VAR del partido. Y Brian Salazar, del departamento de Caldas, va a ser el VAR. Bueno, Fernando, mueve la defensa, sobre todo el técnico Amaranto Perea. Sacó a Varela. ¿Será que le está cobrando los errores defensivos? Cambia uno de los extremos. ¿Qué puede estar buscando el técnico Amaranto Perea?
3: No, lo primero es seguridad. Es que todo el mundo cree que la defensa de un equipo son los cuatro del fondo. No. Aquí es que el equipo no la recupera bien, le recargan el partido a una zona que no lo hace bien. Y los dos centrales fallaron demasiado. En los dos últimos partidos, Mauricio Medellín recibió 4 goles. 4 goles. Con un Varela, con un Mantilla. Entonces le está buscando. Deja Mantilla, le pone a Simarra a ver qué le da ahí. Pero el Medellín es el equipo el que debe recuperar el balón.
2: Sí, y este Jaguares, Giovanni, mucha empatitis, ¿no? Viene de empatar muchos partidos, no gana desde el partido ante el Boyacá Chico. ¿Qué esperar hoy del equipo de Uber Boder en condición de visitante?
4: Pues ese es un equipo que está sorprendiendo. Le empató 3-3 al Junior. En casa iba perdiendo 2-0 con Fortaleza. Luego iguala el partido. Y hoy, con la expectativa de sumar en la ciudad de Medellín, está en el puesto 18. Es un equipo con una gran alta cuota de goles en contra. Un equipo que tiene una diferencia de menos 5. Ha evidentemente recibido 14 goles, ha marcado 9. Eso no le hace nada bien. A la defensa es vulnerable. Pero lo veremos hoy, guapeando con valentía en el estadio Atanasio Girardot ante un equipo rápido en ataque como el Medellín.
2: Sí, por ahora en la tabla de clásica de Cali con 21 puntos, segundo Millonarios con 19 unidades, Atlético Nacional es tercero con 18 puntos, Bucaramanga, que es uno de los sorprendentes de la liga, tiene 17 puntos, es cuarto, quinto Tolima con 17, Santa Fe sexto con 16, el Medellín, que está cayendo en la tabla, 16 puntos, es séptimo. Y el Deportivo Cali con 15 unidades está en la octava posición. Son los 8 primeros.
3: Y un antecedente, ¿no? Si Medellín ganaba.

0: Hoy, recordemos que estamos cerrando la fecha 11, Medellín gana hoy, se vuelve y se monta, ¿no? Con los mismos 19 puntos de Millonarios y quedan ambos como escoltas del América.
1: Así es nuestro fútbol, ganás un partido, te encumbrás, perdés un partido y salís del grupo de los ocho.
0: Ay, sótano.
1: Sí, es así, ese es nuestro fútbol. Don Álvaro Gómez Zafra, porque se viene el partido en el Atanasio Girardot.
2: Va a robar el balón para este juego, que venga la fiesta, que vengan los goles, el buen fútbol. Y para este juego, Medellín Jaguares, llega la voz del campeón Ramón Alberto Maldonado en Caracol y AS Colombia.
3: Muy amable don Álvaro Gómez Zafra, señoras y señores, sonó y tocó. Ya se mueve la pelota en el Atanasio Girardot de Medellín. El balón lo va transportando el equipo antioqueño. Salida por el medio campo con Agustín Martegani. Tocó sobre Jason Medina. Marca primero, quita Rafael Bustamante. Para Jaguares va proyectando en la mitad de la cancha con Esteban Beltrán. Cambia la franca izquierda. Santiago Cubides para el relevo. Vuelve a dejar para Beltrán. Se apoya en la zona del fondo. Va dejando sobre el sector de Carlos Henao, que recoge la pelota en la última línea. Control del balón y salida para el equipo cordobés. Primer minuto del partido. Se va jugando la bola por derecha. La salida para el cuadro Jaguares de Córdoba, pelota arriba y hombre que corta, va cerrando atrás, en el fondo sacaba Palacios en la mitad de la cancha, pelota a la raya lateral y servicio de costado. Vamos cumpliendo ya el primer minuto de juego, Mauricio.
1: Y sale Medellín a presionar a Jaguares, a no dejarlo tener la pelota, la posesión de entrada del poderoso. Partido lento, de especulación, de estudio por parte de ambos equipos.
3: Va tocando la pelota en el fondo, la viene recibiendo allá en Palacio, domina el balón, mete el pelotazo largo, lo va colocando a campo contrario Jason Medina, ve correr que le pasa por la espalda, intenta llegar sobre esa pelota en la salida por la franca derecha, Montaño, el esférico va a la raya final y será servicio de portería para el cuadro visitante en el partido, va Fernando Calle.
0: Ahí Medellín empieza a subir su bloque, no sus líneas, el bloque, y por supuesto pone la defensa muy arriba. Tienen que tener bastante reacción por si de pronto le tiran una pelota a las espaldas. Va el poderoso.
3: Se cobra el tiro de esquina, la pelota arriba, la viene sacando Martínez. El juez señala carga en el área, será servicio para Jaguares de Córdoba. El partido tiene ya casi completado el segundo minuto, Giovanni, en el Atanasio Girardot de Medellín. Esta cuenta está 0-0.
4: Tiene Jaguares que estar muy atento por el lado de Juan Pablo Arcila, lateral izquierdo. Ya Medellín insinuó por ahí velocidad, desborde, de manera que el corte que hizo Henao precisamente es lo que estoy diciendo, porque ya había una defección en marca de Arcila.
3: La bola sobre el medio campo, se va sacando por parte de Jaguares. Largo el esférico a la zona derecha, corre Darwin López, no llega al balón, el esférico va quedando en control atrás de Kevin Mantilla. Se apoyó en el guardameta Eder Chaos, que va a sacar desde la zona de 16-50. Levanta el globo, lo coloca para Jason Medina. Le van ganando la posesión de la pelota, cortó Rafael Bustamante, viene haciéndose el balón, asegura el esférico, lo va entregando en línea media, busca la salida con Juan Franco, proyecta para Darwin López, recibe la bola, gira el cuerpo, da media vuelta, busca punto de apoyo en la mitad terreno, va tocando el equipo Jaguares de Córdoba. Rafael Bustamante con el esférico, se apoya en Colpa, proyecta para Darwin López, pisa el balón, lo abre a la izquierda, va atacando el equipo cordobés, remate de afuera, pelota de Cubides a la última línea para servicio de portería. 3 minutos de la primera parte y el marcador está 0-0, Gómez Zafra.
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3: Balón en el medio campo, territorio del Deportivo Independiente Medellín. Pelota que viene recuperando Juan Franco para Jaguares de Córdoba. Se apoyó en el fondo. Va sirviendo sobre la última línea para Lovera. El defensor se apoya en el guardameta Diego Martínez. Cambia de perfil, entrega a la izquierda. Va buscando Juan Pablo Arcila. Levanta en cortico el globo. Lo tocó para Cubide. Devolvió para Arcila. Arcila la pica larga. Se desmarca. Va en el autopase. Va a llegar al fondo. Frenó, ya lo viene a marcar Didier Moreno. Rebote el esférico. Lo controla a medias. El Deportivo Independiente Medellín vuelve a recuperar Arcila, tocó con Beltrán, se apoyó en el medio y marcó primero atrás en el fondo. Sacó la pelota el Deportivo Independiente Medellín. El partido en 4 minutos, Mauricio. Está 0-0.
1: Bueno, de entrada el Medellín empieza a padecer lo que ha padecido a lo largo del campeonato, y es que le quitan la pelota a los rivales y no puede darse ese lujo en condición de local que un equipo como Jaguares empiece a tocarle, sobre todo en campo del poderoso.
3: Va transportando el balón Juan Fernando Quintero, levantó, metió a la izquierda, la pelota para Keiner Klinger, la pica Klinger, va llegando sobre la banda izquierda del terreno, va a meter el pelotazo al centro, quiere avanzar,

0: sobre zona de ataque para Jason Medina, le pegó desde afuera del área de 5 metros con 50. Jason Medina impacta la pelota y el balón se le va desviado a la raya final. Será servicio en territorio de Jaguares.
1: Qué lindo mano a mano, ¿no? Primera llegada del Medellín, la pelota que se la hacen. Ojo que Montaño se está convirtiendo en un gran socio de Jason Medina, que le pica el espacio, deja los dos centrales pagando y muy bien allí, cerró muy bien Diego Martínez, el arquero del cuadro Jaguares. Primera llegada del Medellín, en acción el extremo y el centro atacante Jason Medina.
0: Se viene el cobro, Juan Fernando Quintero cobró para Medellín, metió la pelota al área, sacó el topo Rentería, el rebote va quedando atrás, lo recoge Agustín Marte, baja la bola, la pone a correr por la banda derecha, ataca el cuadro antioqueño, va a la carga Jason Medina, tira el centro al corazón del área, pelota que va a rebotar atrás, la recogía Martegani y le madrugó Cubida, le entregó mal, rebotó atrás, la alcanzó a impactar en zona de ataque Klinger, el esférico quedó, otro rebote para el Medellín y balón que termina sobre la raya final en la pierna de Martegani. Con el impacto, pelota a la última línea, saque de puerta, 5 minutos, Mauricio, de la primera parte.
2: Evidentemente decíamos que empezaba a tocar la pelota Giovanni Jaguares, reaccionó en 2-3 toques, Medellín llegó al área rival, no puede dejar esos espacios Jaguares porque Medellín le puede cobrar en fase defensiva.
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0: Viene tocando Colpa el balón, lo va entregando atrás en la zona del fondo para Carlos Henao. Maneja Jaguares el balón, mal entrega, recupera Didier Moreno para Medellín. Metió sobre campo de Jaguares, responde Henao, mete largo arriba, buscaba la salida por el costado izquierdo. Hay hombre que va a madrugar en la zona media, llegó marcando desde el fondo. El defensor Jayen Palacios, el juez Ortiz, marca la falta y será tiro libre para Jaguares de Córdoba, Giovanni.
4: Sí, es Bustamante el que cae, pero justamente decía Mauricio, una verdad, muy débil el equipo de Jaguares en el fondo. No solamente deja espacio, sino que es en rechazo en los despejes muy defectuoso.
0: La bola va hacia atrás, la va entregando el defensor, lo verá sobre el guardameta Diego Martínez, sacó a campo contrario, pelota territorio del Deportivo Independiente Medellín que viene cortando con Jayen Palacios, quiso proyectar por el medio, recuperó la pelota el Jaguares de Córdoba, el juez sentenció, servicio en favor del Deportivo Independiente Medellín, en 7 minutos de la primera parte, el marcador está 0-0 con Zafra.
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0: Le está recargando el juego en Medellín por el costado izquierdo y se genera cobro de tiro de esquina para el Deportivo Independiente Medellín.
2: Esa banda izquierda del Medellín es la que está de manera constante atacando al equipo antioqueño. Ya saben, en elaboración de juego o en el cambio de orientación, como en esta jugada, juego directo.
0: Juan Fernando Quintero, capitán de campo, mete al corazón del área, salió Bustamante, saca, complementa Juan Franco, saca la zona media, busca a Darwin López, quiere quedarse con el balón, lo anticipa Neider Mena, va recuperando la bola, toca por el costado izquierdo, entrega para Juanfer, avanza, engancha hacia adentro, va tocando en terreno de Jaguares de Córdoba, la pelota hacia atrás para Martegani, por derecha aparece Jayen Palacio, le puede pegar Jayen, va a rematar abajo, rebotó en la pierna de Juan Pablo Arcila y la bola va a la raya final para cobro de tiro de esquina.
1: Pero va Medellín, le encuentra espacios. Ojo, otro los crea, porque uno cuando no encuentra el espacio, los crea. Y los crea el manejo de Juanfer Quintero ahí en esos 3/4 de cancha. Hay que interpretar mejor a Quintero. A Quintero píquele al fondo cuando él la tenga.
0: Cobra Juanfer, la pelota arriba. A una mano la alcanza a sacar el guardameta Diego Martínez. La pelota vuelve a tiro de esquina para el Medellín. Llevó bastante curva esa pelota. Por poco se mete en el arco de Jaguares.
2: Iba a ser un golazo. Iba a ser gol olímpico de Juanfer Quintero. Bien Martínez, que alcanza a puñetearle, la pelota se estrella en el palo. Y ahora se va a cobrar del otro sector. Atento, Giovanni, la saga del equipo de Jaguares de Montería.
4: Ah, muy débil, muy débil. Si no la puñetea aquí el arquero Martínez, era gol olímpico de Quintero.
0: Viene Juan Fernando para el cobro del tiro de esquina desde la banda izquierda, de la forma que ataca el Medellín. Arranca Juanfer, cobra arriba, sale Martínez de doble puñetazo, rechaza. La bola queda para Darwin Lapen, la impacta de cabeza, la juega hacia atrás. Va quedando en el fondo para que recupere el poderoso de la montaña, que va controlando atrás con el guardameta Eder Chávez. Va sacando por la franca izquierda, pelota larga, corta Juan Franco para Jaguares. Mete por derecha, busca la salida en la zona de Darwin López. Intenta pasar sobre los defensores del Medellín que lo cierran. Le sacan la pelota, será servicio para Jaguares de Córdoba. Giovanni Cárdenas en Caracol.
4: Bueno, la verdad es que uno ve en fase ofensiva de Jaguares, conectan todas las líneas, defensa, mediocampo, ataque, pero el lunar grandísimo es la parte de la estructura defensiva mala. No marcan bien, no referencian al rival, lo dejan pasar por velocidad. Medellín está cerquita del primero.
0: La pelota se va moviendo en el medio campo, la transporta Jaguares con Esteban Beltrán, la pone a correr sobre campo contrario, la juega por izquierda, viene madrugando, marcó primero Didier Moreno, protege el balón con el cuerpo, el juez señala falta del dorsal número 16, que es Esteban Beltrán, sobre el volante del Deportivo Independiente Medellín en 10 minutos de la primera parte. Y en el fenómeno del fútbol de Caracol, estamos marcando el tiempo. 10 minutos de la primera parte, minuto 10 de la etapa inicial. Medellín 0, Jaguares 0 en el Atanasio Girardot.
2: 10 minutos en donde el que ha tenido la iniciativa de ataque es el poderoso de la montaña, que sigue atacando, Ramón.
0: A la carga por derecha va el poderoso, pelota que va colocando Hayen. Entregó para la llegada, Klinger la cruzó. Klinger en el área, en todo el borde izquierdo del área, de 5:50 cruzó la pelota. No aparecieron ni atacantes ni defensoras. El balón pasó limpio frente al marco que defiende Diego Martínez y se salvó Jaguares de Córdoba.
1: La primera proyección de Hayen Palacios, pase, ojo con Klinger, este pelado sabe picar a los espacios. Aquí de pronto le faltó un poco de medida en el centro final, pero Medellín busca, tiene que encontrar rápido para empezar a mandar en el partido.
0: 11 minutos de la primera parte, 11 minutos cumplidos, Medellín 0, Jaguares 0, Gómez Zafra.
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0: Mueve la pelota el Medellín, toca Montaño Quintero, la salida por derecha para el poderoso, va cargando en terreno de Jaguares. El pelotazo largo abierto a la izquierda, va llegando Sneijder, Mena amortigua con la pierna zurda, pone el balón a ras de piso. La Márquez de Lovera tocó hacia atrás, llegó haciendo cobertura Royser Colpa, entrega el balón a los predios de Diego Martínez para servicio de portería. En 12 minutos de la primera parte, Fernando Calle en Caracol.
1: Pero manda Medellín en el partido, no le da opción de ataque hasta el momento al cuadro Jaguares. Ya le gana la mitad de la cancha y le encuentra espacios en los últimos metros del terreno de juego.
0: La bola la maneja Darwin López, metió el zapatazo desde afuera en la fórmula de la media distancia, balón a la última línea para servicio de portería, marca el juez central. Son 13 minutos de la primera parte, 0 Medellín, 0 Jaguares de Córdoba en el Atanasio Girardot, Gio.
4: Bueno, aquí hay algunas cosas, por ejemplo, para señalar, un equipo partido de mitad de cancha hacia arriba, Jaguares, porque los espacios del fondo son notables y por velocidad le está ganando siempre el medallo, y cuando conectan en fase ofensiva parecieran agrupar, pero no finalizan bien en los últimos 15 metros.
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0: La pelota la va sacando Jaguares, largo el esférico a terreno del Medellín, que va controlando atrás en la zona del fondo con Alfonso Simarra. Recibe el defensor central, va entregando sobre la franja izquierda con Kevin Mantilla, proyectó al medio campo, busca la salida. El poderoso desde atrás, desde la última línea, vuelve la bola ahora sobre la zona derecha. Va llegando Kevin Mantilla, cambia sobre la salida con Hayen Palacio, recibe Hayen, proyecta por el medio Martegani, complementa, entregó para Juan Fernando Quintero, devuelve para Martegani, toca la pelota el Medellín, se apoyó en Didier Moreno, hacia atrás va dejando la bola en la zona de Kevin Mantilla, se apoyó en Simarra, va avanzando lentamente el Deportivo Independiente Medellín, Mauricio.
2: Pero me gusta que el Medellín tiene paciencia, es decir, no se acelera, no se desespera, ha tenido desesperación.

0: Espero en partidos anteriores, no es dejar de atacar, es atacar con inteligencia, entendiendo los momentos, los tiempos, el ritmo del partido. Por ahora manda en el juego, pero le falta atinar y convertir las que tienen gol.
1: Va saliendo Jaguares, robó la pelota el Medellín, la rescata. Balón que va para que lo reciba Martegani, pisó el área Martegani, para el primero le salió Diego Martínez, se la juega abajo. No pudo maniobrar Agustín Martegani dentro del área. Oportunísimo Martínez, le ahoga el grito de gol al Medellín.
0: La hizo toda Martegani, enganchó, dejó a dos en el camino. Claro, no le quedó para el perfil, pero cuando la enganchó hacia adentro, Fernando, para quedar perfilado, ese último control se le fue largo y le entregó prácticamente la pelota al arquero Martínez.
2: Claro, en el último enganche que le acomoda para la zurda, le llegó rápido el arquero Diego Martínez, que también hay que abonarle que ha estado bien, digamos, en los intentos que ha tenido Medellín. Pero este Medallo juega bien, construye bien, no remata tan bien. Hay que pegar ese...
1: La bola por el medio campo la maneja el poderoso de la montaña. La va tocando desde el fondo Kevin Mantilla, va entregando sobre Juan Fernando Quintero, habilitó a la derecha Jayen Palacios, recibe con la pierna derecha, pone el balón a ras de piso, toca la bola atrás, lo dejó pasar Martegani para Juanfer, vuelve con Martegani, se apoya en Juanfer, va a enganchar hacia adentro, busca la zona central, sacó el zapatazo de atrás, desde la media distancia Juan Fernando Quintero, por encima de la cabaña que defiende el guardameta Diego Martínez, y será servicio de portería para Jaguares de Córdoba, Mauricio Gómez y Buritica.
0: No hay marca por parte de Jaguares. Está jugando a placer Juanfer Quintero, Giovanni. Tiene que tener más filtro Jaguares, porque está o haciendo lanzamiento Juanfer o intentando de media distancia como en esta jugada.
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1: 16 minutos cumplidos en la primera parte. Va tocando la pelota Jaguares de Córdoba. Esteban Beltrán apoyándose atrás en la zona del fondo. Va dejando sobre el defensor Juan Pablo Arcila. Más a la zona de la media luna va recibiendo Diego Martínez. Entrega para Juan Pablo Arcila. Va a aparecer por la izquierda. No, para allá no fue la pelota. Primero Beltrán. La va movilizando en la zona central de la cancha. Apretaba Martegani. Rafael Bustamante llegó, tocó el balón. Hay un hombre tendido en el Medellín. Creo que hubo carga del topo Rentería sobre el defensor Kevin Mantilla y lo pintan de amarillo.
4: Una amarilla, mi querido Ramón. Para el 11, el topo Rentería, capitán. El árbitro vio que le comete falta, le pega puñetazo a su rival y ahí cae. Amarilla para el topo Rentería, minuto 17.
1: 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Se va a cobrar tiro libre, va a ejecutarse la acción en territorio del poderoso de la montaña. Por ahora están igualando 0-0. El marcador no se abre, el celofán no se rompe. La bola va sobre la raya lateral. Hay saque de costado, tomará Juan Franco. El balón para el saque de mano va a ejecutar cerca está Royser Colpa. Un poco más adelante aparece Darwin López. Marcó primero Didier Moreno. Bajó atrás la bola sobre el medio, la recoge Clint. Viene dominando Klinker, domina, entrega por el centro para Juan Fernando Quintero, no puede pasar el cerrojo en la mitad de la cancha de los hombres de Jaguares, lo frenaron pero con falta y será tiro libre para el Medellín, Fernando.
2: A ver si conectan un poquito más, sobre todo el costado izquierdo, ¿no? Darle más balón, hacer más útil a Montaño, que hace rato lo tienen ignorado, va Juanfer.
1: A la carga por derecha, balón que queda en control. Otra vez, Jayen Palacios pelea, intenta llegar Jason Medina, sacó la pelota desde atrás, cortó Colpa, jugó a la zona del fondo Juan Pablo Arcila, que la pone a correr en la mitad de terreno, busca la llegada de Esteban Beltrán, que saca 16, tiene la bola Beltrán, apoyándose en Rafael Bustamante, devuelve para Beltrán, proyecta sobre Colpa, va adelantando los bloques el equipo Jaguares de Córdoba, balón a la izquierda, va recibiendo el lateral Juan Pablo Arcila, Arcila va, atraviesa la raya intermedia, toca, busca la llegada de Bustamante, metía a campo contrario, marcó bien Medellín, quitó, recuperó la pelota, la jugaron para Klinger, lo cargó de atrás, lo golpeó Beltrán y será tiro libre para el Medellín, Giovanni.
4: Hay una cosa que tiene que mejorar Jaguares y son los espacios, los intervalos entre el central y los laterales. Por ahí filtra el Medallo, lo hace con una facilidad tremenda. Yo no sé cómo este partido va 0-0 si en los primeros 15, 18 minutos Medellín, cuatro ocasiones claras para gol, Medina salvo el arquero, el gol olímpico de Quintero por poco, lo de Klinger, y el remate que no pudo finalizar Martegani. Un resultado mentiroso.
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1: La bola por derecha la viene manejando Medellín con calle en Palacios. Lo perseguía Cubides. Palacios entregó sobre Didier Moreno. Metió largo a campo contrario. Cortó de atrás Juan Franco. La pelota para Darwin López. La cambia de perfil. La juega a la izquierda con el topo Rentería. Le pasó Cubides por la espalda. Llegó Cubides. Quiso levantar centro. Primero la pierna del volante Didier Moreno. Balón a la raya final y será tiro de esquina para Jaguares.
0: Muy tímido lo que intenta hacer en ataque de Jaguares, Giovanni, pero ahí hay una mano que tenía muy abierta Didier Moreno.
4: La vimos igual y eso es penal, sí. Tiene que revisarla el VAR. Es que no solamente va Didier al fondo, abajo, sino que el brazo lo tiene extendido. Esa posición del brazo no es nada natural. Y pues aunque aduce Didier que pegó en el pecho y le rebotó ahí en el pecho, primero en el pecho y después en el brazo, a mí me parece que es una mano gigante que debe ser sancionada penal, que la debe revisar el VAR. El VAR tiene que revisar. Si se dio cuenta de esa mano, tiene que revisarla.
0: Bueno, no, claro, lo mínimo es que lo llamen. Igual ahí seguramente le están hablando internamente a Rojas. Primero el chequeo silencioso. No ha dado la orden, Fernando, de que se ejecute el tiro de esquina, pero en cualquier momento podrían llamar al árbitro también.
2: Sí, él se está tomando su tiempo. También mi mano, total.
0: Sí, increíble. Lo que Rojas le dijo a los jugadores de Jaguares cuando le reclamaron es que fue pecho, claro, siendo consecuente con lo que había dicho Didier Moreno. Ahí le están hablando del VAR. El VAR, recordemos, es Snyder Pontón de Bogotá, y la VAR es Brian Salazar, y la va a revisar. Y los tres coincidimos en que es mano es y penal, que va a ser Mauricio. Penal a favor de Jaguares.
2: Sí,
4: es penal,
2: total.
4: Mauricio, es penal. Esa mano de Didier no tenía por qué estar extendida, aun cuando le haya dado en el pecho. Mire, esa mano no es natural. Didier falló ahí. Falló. Mire, pero mire, es penalazo.
2: Mire, uno tiene que meterse en el contexto de la jugada. Esa. Ahí es, esa posición es del lateral. Del lateral derecho. Hagen no llega. ¿Quién tiene que ir? Didier. Uno que no ayuda. Es el extremo por ese costado, que es Kleiner Kinger. Tampoco está. Viene Didier, claro. Llega tarde porque viene a cerrar. Y se tira ahí, con su mano y derecha abierta. Es penal.
4: Esa es mano. Y Didier falló en ese quite deslizante abajo y la tenía extendida antes de caer al piso. Ojo, sí, con ese detalle. La traía extendida antes de caer al piso con ese intento de quite deslizante.
0: ¿Sabe qué pasa ahí?
4: Al jugador.
0: De pronto se puede pegar el árbitro de que la pelota pega primero en el cuerpo de Didier, pero no. Decisión penal. VAR, atención, penalti a favor del equipo de Jaguares.
4: No entiendo por qué André Rojas se demoró demasiado. Pareciera darle instrucciones al asistente de VAR, Pontón, y explicarle por qué él vio penal. Y Pontón, bueno, la vimos los tres, Mauricio, Piolo, sí, y quien le habla.
0: Sí, lo que pasa es que, claro, como primero le pegó y es rápida la acción, alcanza a pegar como en el abdomen antes de la mano. Pero recordemos que ya ese es un concepto que se ha revaluado, y no necesariamente porque pegue primero en una parte del cuerpo va a dejar de que sea una mano punible, como en efecto era esta mano de Didier Moreno. Creo que alcanzamos a Álvaro Gómez Zafra antes del cobro de Jaguares.
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1: Va a tomar la pelota el topo Rentería para ejecutar la pena máxima en favor de Jaguares de Córdoba. 23 minutos marca por ahora el cronómetro en la primera parte. Aquí puede estar la posibilidad para abrir este marcador en Medellín.
0: Una jugada que parecía no tener riesgos ante un Jaguares que había hecho muy poco por el partido. Lo manejaba bien Medellín. Las dos más claras habían sido del poderoso. Y en 24 minutos, la que tiene más clara, o el que tiene el camino más claro de abrir el marcador, es Jaguares. Las cosas del fútbol y qué va a pasar en el cobro, se lo cuentan el fenómeno del fútbol de Caracol y de As Colombia, Ramón Alberto Maldonado.
1: Se viene el cobro de la pena máxima para Jaguares.

0: Jaguares de Córdoba. El Topo Rentería, camisa 11, de pena máxima, le pegó a media altura, balón de pierna derecha fuera del alcance de Derechao, se infla la valla del Medellín, se abre la cuenta en el Atanasio. Jaguares tiene 1, Medellín 0. Mauricio Gómez Buriticá, Fernando Calle y Giovanni Cárdenas analizan en Caracolías, Colombia.
1: Qué bien le pegó muy bien el Topo Rentería, con potencia, borde interno, pierna derecha. Un cobro muy ceñido al palo de la mano idem. Hasta allá fue el arquero de Derechaux, pero no alcanzó la potencia del remate. Las cosas del fútbol, la dinámica de lo impensado, el que menos hacía por el juego, se va en ventaja en el Atanasio Girardot.
2: Bueno, es el tercer gol del Topo Rentería en la presente liga. Le había marcado a Fortaleza en la fecha anterior. Vuelve y anota ahora 9 en 22 partidos que ha jugado con el equipo de Jaguares durante la presente temporada.
3: Bueno, Medallo, apurar y no a desesperar. Hay tiempo, tranquilo, Juanfer. Hay tiempo, hay que seguir haciendo lo que empezó realizando el Medellín.
4: Bueno,
3: eso y sí, empacarla.
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0: 27 minutos de la primera parte, ya está ganando Jaguares 0-1 en el Atanasio Girardot de Medellín. 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
0: Sobre territorio medio, el partido lo está ganando por ahora el equipo visitante en la Liga Profesional del Fútbol Colombiano. Se va tocando la bola sobre la mitad de la cancha, la buscan los hombres del Medellín, va ganando Allen Palacios, entregó para Juanfer, le corre Montaño, va a llegar por la izquierda, se mete al área Medina, le pegó desde la izquierda, el remate dentro del área, pelota de Keiner Klinker, se va a la raya final, la pelota a la última línea, se acercó el Medellín, que por ahora está buscando el empate.
1: Creo que fue finalmente Sneijder Mena, ¿cierto, Fernando? El del remate, una jugada rápida en transición. Juanfer abre la cancha hacia la zona izquierda, al espacio. Por ahí, en el espacio, está haciendo daño el poderoso de la Montaña.
3: Sí, pero ahí hay que seguir Medellín. Medellín sigue igual, atacando, siendo rápido, contestan los laterales. Ya salió Jayen Palacios y ahora Montaño, que es el hombre, te faltó un poquito nomás de puntería, Montaño.
0: La pelota va hacia atrás, la maneja Jaguares con Rafael Bustamante, va retrasando el esférico, lo coloca en el anillo central, viene recibiendo el esférico, estaba Jonathan Lovera, tocó sobre el medio para Darwin López, se abrió sobre Juan Franco, que recibe por derecha, vuelve otra vez sobre el medio campo, pero en terreno del Medellín, Rafa Bustamante, Esteban Beltrán, el toque para Jaguares, la pelota va abierta a la izquierda, corre Juan Pablo Arcila, va llegando Arcila a la franca zurda del terreno, puede meter el centro, Arcila busca la última línea, tira el centro pasado al corazón del área, pelota que va a quedar rebotada, le pegó Darwin López, impacta el balón, se va a la última línea, pedía mano Darwin López, la jugada fue por la derecha, señoras y señores, y se aproximó una vez más a Jaguares de Córdoba, Giovanni Cárdenas.
2: Bueno, en esa fase ofensiva conectan bien, lo que supone un equipo que intenta lastimar al poderoso, que por momentos en la fase defensiva da ventajas, pero creería que ya con el gol a favor Jaguares, cuya tendencia es mantener un resultado en cero por el tema del descenso y la posición incómoda, creería que es muy valiente en retar al Medellín siguiendo dando espacios atrás, porque en cualquier momento el rojo empata.
0: La bola por el medio la va transportando Medellín. Hubo falta, marcó el juez central sobre Juan Fernando Quintero. Se va a cobrar tiro libre para el poderoso. Va ejecutando Didier Moreno. Toca hacia atrás, zona defensiva. Alfonso Simarra cambió a la izquierda. Busca la salida con el Sneijder Mena. Se apoyó en Montaño. Ataca, carga por la franca zurda del terreno. Juega el poderoso Medellín. La bola para.

0: Para Didier Moreno, se apoyó en Juan Fernando Quintero, atravesó la raya ecuatorial del terreno, se va metiendo en campo contrario, va Juanfer, abre a la derecha, dejó para calle en Palacio, puede meter el centro, va Medina a buscar en el corazón del área, se la llevaba de pecho Jason Medina, el balón llegó manso a las manos de Diego Martínez, se vuelve a aproximar el Medellín, Fernando.
1: Sí, pero ahí hay que tener finura en el último remate, ¿no? Entraba Medina, otra vez la proyección de Hagen, que no está tirando centros, está tirando pases, pero el poderoso debe mantener esa intensidad de ataque.
2: Ya pasamos el minuto 25. 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
0: Se cumplió el segundo cuarto de hora del partido en el estadio Atanasio Girardot de Medellín. Está cayendo Medellín 0-1 ante Jaguares de Córdoba. Se va poniendo la pelota en movimiento Alfonso Simarra, maneja el balón, lo va entregando por el costado izquierdo de la cancha, busca la llegada de Neider Mena, tiene la bola, se apoya en Simarra, va a proyectar por el medio campo Martegani, es el receptor de la bola, va transportando el esférico, va llevando la redonda en territorio propio, se apoya en Juan Fernando Quintero, vuelve con Martegani, una vez más insiste con Quintero, que busca panorama, quiere perfilar el balón, lo va tocando a ras de piso sobre la franca derecha en la salida, intenta el cuadro antioqueño, objetivo que pierde porque vino Cubides a recuperar el balón, sin embargo, le ganó Juan Fernando Quintero la posición de la pelota, la metía para Klinger, pero anticipó Colpa y se apoyó en el meta, Diego Martínez para servicio de portería, Mauricio Gómez Buritica.
4: Tiene Medellín buen fútbol elaborado, buena construcción de juego, pero no está siendo finito en la finalización de la jugada, sigue atacando el poderoso
0: Martegani por la izquierda, va entregando sobre Montaño, metió para Martegani, va a pisar el área, le pegó abajo, Martegani al marco, se metió, golazo.

0: del poderoso Deportivo Independiente Medellín. ¡Gol! De Agustín Martegani, camisa 21, hizo la pared con Montaño, recibió, frenó, se acomodó y metió el latigazo abajo, fuera del alcance de Diego Martínez, para poner la cuenta en el Atanasio. 1 para Medellín, 1 Jaguares de Córdoba. Se empata el compromiso en el Atanasio Girardot. Mauricio Gómez, Fernando Calle y Giovanni Cárdenas en Caracolias, Colombia.
1: ¿Qué jugador es Martegani? ¿Cómo definió el argentino? Lo primero, la jugada de Juanfer, jugada calcadita, ya la ha repetido, del centro a la derecha. Martegani fue el socio, siguió abriendo la cancha sobre ese sector izquierdo, perdón. Aparece Montaño, que es muy influyente en el Medellín, le devuelve la pared a Martegani y con la piolita la aló, gran gesto técnico, la aló de la izquierda, remató de derecha y rápido Fernando encuentra el empate, el poderoso de la Montaña.
2: Sí, el que pasa rápido es Juan Franco, pasa rápido con el enganche que hace muy bien Martegani. Este gol, tras la construcción que ya dijo Mauricio, este gol es moral, porque encuentra rápido, muy rápido el empate. Vuelve a empezar el partido y que Medellín no baje esa ambición de atacar.
3: La séptima fue la vencida. 7 intentos el medallo, estaba madurito el que recibieron, pero Medellín juega bien y domina el partido. El resultado sigue siendo injusto.
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0: La bola se le va a Cubides a la raya lateral. Quedó resentido en terreno del Medellín Juan Pablo Arcila, el defensor lateral izquierdo de Jaguares de Córdoba. Se va a poner en movimiento la bola en territorio del poderoso. Va cobrando desde atrás Kevin Mantilla, entregó sobre Cimarra, cambió a la izquierda. Sneijder Mena recibe, retrasa sobre Cimarra, busca sociedad, se le muestra Martegani, se le muestra Didier Moreno, prefiere hacerlo por la zona central donde aparece Kevin Mantilla. Se va apoyando en Juan Fernando Quintero, que mete un pelotazo largo a campo contrario, toca desde atrás Medina para Martegani, habilitó a la izquierda, a Montaño, le pasó por la espalda Sneijder Mena, va Montaño, busca limpiar

0: Camino, quiere filtrar la bola, la metió para Jason Medina, no consigue socio Medina, la va a tocar para Juanfer, pisa el área, le hicieron el 2-1, le sacaron el balón, recuperaron los hombres de Jaguares de Córdoba, se complicó en el ataque el Deportivo Independiente Medellín, que poco a poco va abordando el segundo del partido, Fernando.
1: Cuando un compañero está protegiendo la pelota como lo hacía Medina y Martegani, tenían que llegar. Pero se demoraron mucho para llegar, incluyendo a Quintero. Pero Medellín sigue pisando el área. Ya busca el segundo.
0: Va rodando la bola sobre la derecha. Calle en Palacio, la tiene para el poderoso. La va entregando con Klinker. Retrasa sobre Agustín Martegani. Se apoya una vez más en Klinker. Avanza por derecha, terreno de Jaguares. Engancha Klinker. Busca ahora la zona central. Punto de apoyo en Quintero. Tocó para Martegani. Buscó a Medina. Llegó Klinker. Robó, metió para Martegani. Se acomodó. Le pegó abajo. Quedó enredada la bola en la zona defensiva de Jaguares de Córdoba. Y se salvó el equipo de Montería, Gigo.
2: Bueno, sí, Klinker conectando, pasando, no solamente es el jugador que en el frente de ataque se asocia muy bien con los atacantes, sino que ese Martegani tiene una lectura tremenda del juego, ocupa un espacio, las diagonales que tira, hace fácil ver el fútbol en ataque, y aquí por poco llega el segundo.
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0: En esa 36 minutos cumplidos en la segunda, en la primera parte, aquí en el Atanasio Girardot de Medellín.
5: En esa jugada entiendo Martegani, porque es que la jugada él la gestó, la quería finalizar. Y si la finaliza con gol, era una jugadota. Pero el hecho de que lo entienda no significa que haya decidido bien, porque estaba Montaño libre esperando el pase. Claro, le protesta a Montaño, pero qué jugador es Martegani, ha sido clave con Juanfer Quintero en el Medellín.
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2: Hubo una amarilla.
0: Jueves Ibarra, el balón para el poderoso, va entregando en la mitad de la cancha Juan Fernando Quintero, que viene para el relevo. El pelotazo es largo a la derecha, corre Jayen Palacio, va recibiendo Jayen, se mete en el área, pisa el balón, busca perfil, le pegó abajo, contra el palo de la mano zurda de Diego Martínez. La pelota iba venenosa y termina en la última línea, será servicio en campo de Jaguares.
1: Es Medellín por todos los costados de la cancha, ¿no? En el juego interior con Martegani, con Medina, aquí con este Calle Palacio que se está constituyendo en la gran ganancia del poderoso en los últimos metros de la cancha. Y cuando no es Calle por la derecha, por la izquierda es Montaño. Activa todas las zonas del campo el poderoso.
0: Juan Franco mueve la bola para Jaguares, entregó sobre Esteban Beltrán, se apoya en Rafael Bustamante, vuelve con Beltrán, avanza por el medio del campo, territorio del Medellín, pelota que va a zona defensiva del poderoso, llega Kevin Mantilla, recoge el balón, quedó tendido, un hombre del Jaguares de Córdoba, será servicio en la mitad de la cancha, el juez no señala absolutamente nada, recoge Martegani, entrega para Juan Fernando Quintero, avanza por derecha, va a la carga Medina, llegó primero Jason, Juan Fernando está en la raya de traslado, todavía no ha ingresado al terreno de juego, ahora sí, se detiene porque hubo carga sobre Medina, le pegó Rafael Bustamante y el juez señaló la infracción.
2: Sí, amarilla para Rafa Bustamante, fuerte, fuerte Bustamante, y fue rebelde delante de las barbas del juez central Andrés Rojas. Ya son tres los amonestados por Jaguares: Lovera, Bustamante y el Topo Rentería.
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0: Minuto 39 de la primera parte. Jaguares tiene 1, Deportivo Independiente Medellín 1, no se recupera Jason Medina en el cuadro poderoso de la montaña, Fernando.
1: Sí, porque es que le pegó duro Bustamante, le pegó duro, ¿no? Y ya está reiterándose faltas el equipo Jaguares, que sí, cuando no puede recuperar la pelota, quitarla, interrumpe, pega e interrumpe el juego.
5: Uy, veo, no sé si, a ver, bueno, se pone la cintilla de capitán Didier Moreno, pensé que estaba haciendo la mague para salir. Ha jugado bien el Medellín. Lo que pasa es que, uy, claro, es que le entregó la cintilla a Juanfer Quintero a Didier Moreno, algo pasó.
1: No, porque... se está tocando la rodilla, se estaba tocando, por favor, el muslo derecho, y ha entrado Johnny González. Apuntémoslo entonces, minuto 40, se estaba tocando el muslo derecho cuando le entrega la cintilla del capitán, dice Juanfer se va a ir, evidentemente se fue, se toma su muslo derecho y abandonan los primeros 40 minutos Juan Fernando Quintero.
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0: El balón en zona defensiva del Medellín. Lo toca Alfonso Simarra, lo metía sobre la franja y derecha de la forma defensiva, como lo hace el Jaguares de Córdoba. Juan Franco entregando atrás para Diego Martínez para sacar de portería. Minuto 41 de la primera parte. Va sacando el cortico, entregó sobre Carlos Henao. Maneja el balón, proyecta la bola, entrega para Juan Pablo Arcila. Va llevando el balón Arcila, va tocando la pelota en la mitad de terreno. Va metiendo largo, corre Cubides, marcó. Primero cerró el cuadro Deportivo Independiente Medellín. Primera pelota que va a buscar Johnny González. La cargó a la derecha, entregó para Martegani. Ataca Martegani, va al ataque el Medellín. Se desmarca Martegani, le va a abajo, sacó el zapatazo de pierna zurda otra vez Agustín Martegani contra el palo de la mano izquierda del guardameta Diego Martínez. Se sigue aproximando el Deportivo Independiente Medellín, Mauricio Gómez y Buritica.
5: Otra vez la quiso finalizar Martegani, tenía otra opción de pase, pero ahí estaba Medina, lo tenía cerquita acompañando Montaño. Oiga, Montaño está en casi todo el radar, en el radar de casi toda la jugada de ataque del Medellín. Esta vez quiso rematarlo otra vez Martegani, rasante el remate cerca al palo de la mano derecha y pierde el Medellín otra oportunidad importante.
0: Va saliendo Jaguares, Juan Franco con el esférico, lo toca en territorio propio, va apoyándose en Carlos Henao. Son 42 minutos de la primera parte. Carlos Henao va jugando atrás, complementa la salida Lovera, va a proyectar a la mitad de la cancha, todavía no lo hace, se le muestra Colpa, a ver para dónde dirige el balón, lo entrega para el número 29 que es Carlos Henao, retrasa con el guardameta Diego Martínez, recibe atrás del punto penal, controla la bola, maneja el balón, se apoya en Rafa Bustamante, lo perseguía Didier Moreno, entregó para que vaya acompañando Colpa por el medio. Cubides, el pelotazo es largo. Ojo a la salida de Juan Pablo Arcila. Va a llegar Arcila. Lo cargaban de atrás en marca. Desarmó bien el Medellín. Recuperó la posesión de la pelota. Balón por el medio. Recoge Martegani. Va tocando sobre Johnny González. Se apoyó a Agustín Martegani. Tiene la pelota el poderoso de la montaña. Balón cambiado a la izquierda. Llegó Sneijder Mena. Se le muestra a Montaño. A ver para dónde dirige la bola Mena. Entregó para Montaño que va demarcado. Viene Juan Franco a la marca. Metió Montaño para Mena. Lo va a seguir allí Lovera. Retrasa Mena el balón sobre Montaño, ataca Medellín, la bola por el centro del campo, viene a buscar Klinker el esférico, va a meter el zapatazo largo arriba, bola a la derecha, llegaba Jayen Palacios primero, el guardameta Diego Martínez y a servicio de portería para Jaguares de Córdoba.
1: Sí, está en posición en fuera de lugar Jayen Palacios, pero mire Martegani lo que está haciendo. Martegani está ayudando a recuperar el balón y es el que está ordenando y construyendo el juego en ataque del Medellín. Y le queda para ir a rematar. Es decir, tiene un poco más de libertades, está más suelto. Y al salir Juanfer Quintero, entonces queda Martegani para jugar detrás de Medina. Detrás de Medina y va al costado derecho Johnny González.
0: 43 cumplidos en la primera parte. Se va a tocar el balón desde territorio medio. El partido por ahora está igualado a uno. Va sacando desde el fondo Carlos Henao. Jugó con Rafael Bustamante. Metía largo arriba. Buscando a Darwin López. La bola queda atrás. La recoge finalmente Sneijder Mena. Se apoya en el guardameta Eder Chaus, el golero que viene tocando a ras de piso para Kevin Mantilla. Transporta en territorio propio. Entrega el balón. Juega la redonda con Alfonso Simarra. Cambia a la izquierda. Va dejando el servicio sobre Mena. El pelotazo es largo. Va a correr Montaño. Marca primero Juan Franco, persigue Franco el balón, lo toca a la media cancha, lo entrega mal, recorta Martegani, bajó Medina de cabeza, jugó hacia atrás Mena que llegó para el relevo, va Mena, quiere pasar Mena, se le fue larga la pelota, cortó Jonathan Lovera en la zona del fondo, sacó para Jaguares de Córdoba, vuelve a meter el esférico en territorio del Deportivo Independiente Medellín y en el fenómeno del fútbol de Caracol estamos marcando el tiempo. 45 minutos, 45 en la primera parte, minuto 45 de la etapa inicial. Deportivo Independiente Medellín tiene 1, Jaguares de Córdoba 1.
5: Y le ha costado al Medellín, por lo menos en la finalización, porque en la construcción de juego ha estado claro, pero en la última puntadita, en el último pase o la última jugada, la finalización, le ha faltado al poderoso de la montaña.
1: Sí, pero no ha perdido la ambición y quiere más, quiere más. Y lo que dice Mauro, un poquito más certeros en la definición.
2: Jaguares, una sola opción, el penal, convertido por el Topo Rentería. De resto, un equipo muy pobre.
0: Rafael Bustamante toca el balón atrás, viene Lovera, complementa Colpa, recupera el control del balón el cuadro cordobés. Esférico que va para Lovera, va apoyándose en Carlos Henao, retrocede un poquitico más con Lovera, que quedaba como último hombre. Levanta Lovera, tocó para Darwin López, mete la bola hacia atrás, jugó para Juan Franco, levantó por el centro, sale cortando, quitando Jonathan Lovera, metió a la izquierda, va Juan Pablo Arcila, se levanta primero para el cabezazo Jayen Palacios, entrega sobre Johnny González, se apoya en Martegani, le van a robar la pelota, le madrugaba Rafael Bustamante, el juez señaló carga de Martegani de Córdoba, Giovanni Cárdenas en Caracol.
2: 9 opciones para el DIN, el 1-1 es supremamente económico para Jaguares, que por momentos se anima con la pelota en los pies, pero no lastima como debe ser.
0: Atacando el Topo Rentería, jugando para Jaguares de Córdoba, se va apoyando en Juan Franco, vuelve con el Topo Rentería, se juega en campo del Deportivo Independiente Medellín. La bola por derecha, complementa Jonathan Lovera, tocó para Juan Franco, vino de atrás Santiago Cubides, recogió el esférico, lo entregó con el Topo Rentería, se apoyó en Rafael Bustamante por el medio, aparece Esteban Beltrán en el anillo central, cambia de perfil, largo a la izquierda para Juan Pablo Arcila, se lleva la marca de Johnny González. Arcila deja también a Jayen Palacios, le quedó la bola por rebote, frenó Arcila, controla el balón, lo domina, se asocia, va buscando la llegada de Esteban Beltrán, lo hace sobre la mitad de la cancha, va llegando Colpa, lo bajaban a Colpa, el juez señaló la falta y será tiro libre para Jaguares de Córdoba. Fernando,
5: no puede Fernando facilitarle al Medellín el trabajo a Jaguares. Se estaba lateralizando el hombre de Jaguares y de manera ingenua comete una falta y en pelota quieta Jaguares puede hacer daño.
1: Sí, pero mire que Medellín es muy bueno para la construcción. Y usted cuenta 7, 8 hombres colaborando en la construcción. Pero cuando hay que recuperar, usted no ve sino a Didier Moreno y a los 4 defensores. Y los 4 defensores no son muy finos, que digamos.
0: Se viene el cobro del tiro libre. Minuto 47, ya estamos en la recta final del partido. Último minuto del agregado en la primera parte, están igualando Medellín y Jaguares de Córdoba. Hay tiro libre para el cuadro monteriano, está Darwin López. Carlos Henao atrás del esférico, 2, 4, 5 en la barrera del Medellín. No hay hombre tapete en el poderoso de la montaña. Será la última jugada para Jaguares de Córdoba. El cobro del tiro libre que todavía no se cobra. Chaux reacomoda la barrera. Se mantienen por ahora los 5. Queda Darwin López, queda Carlos Henao atrás del balón. Va a autorizar el central Rojas. El cobro del tiro libre, jugada a balón parado. Autoriza Roca, va Darwin López, pierna derecha, pisó el balón, lo dejó atrás para Henao. Le pegó Carlos Henao, el esférico va por encima de la barra de 7.32, pelota a la raya final. Servicio de portería para el Deportivo Independiente Medellín, Mauricio Gómez, Buritica.
5: Y no pasó nada en esta jugada, con la que concluye el primer tiempo, Ramón.
0: Porque sonó el silbato del señor Andrés Rojas, marcando el final de la primera parte, igualada a 1 entre Medellín y Jaguares de Córdoba. Y en el fenómeno del fútbol de Caracol analizan Mauricio Gómez Buritica, Fernando Calle y Giovanni Cárdenas en Caracolías Colombia.
5: Relatado Ramón Alberto Maldonado, el campeón del gol este primer tiempo, en el que el Medellín en condición de local está empatando 1-1 ante el equipo de Jaguares, que se fue en ventaja al minuto 24 a través de un lanzamiento desde el punto penalti de Carlos Rentería, el Topo Rentería, y después al 32 Agustín Martegani, a mi juicio el hombre más importante del partido, terminó dándole la pena. El gol de Rentería en una jugada de penalti en el área, una mano clara del jugador Didier Moreno, donde en principio el árbitro Andrés Rojas señalaba que la pelota golpeaba el pecho. El VAR lo llama, Snyder Pontón lo llama a revisar la jugada, y a través de el VAR determina a Andrés Rojas que era mano punible, más allá de que la pelota rozaba en una parte previa que era el pecho, y determina el penalti, que lo cobró muy bien Carlos el Topo Rentería. Bueno, ha sido mucho más el Medellín. El uno por uno, para quien llega hasta ahora la audiencia del fenómeno del fútbol de Caracol y de AS Colombia, y se dé cuenta que el partido terminó uno por uno, pues dirá, seguramente en trámite ha estado...

0: parejo, pero no. Ha sido mucho más el Medellín que hoy en la fase ofensiva, en el fútbol asociativo, en la elaboración de juego, ha sido un equipo generoso. Lo que pasa es que esa generosidad en la elaboración del juego ofensivo no es contrastada con la calidad a la hora de rematar la portería. Porque si algo ha tenido hoy el Medellín, ha sido ineficacia. Porque ha atacado por las bandas. Lo de Klinger me parece que sigue siendo muy importante, una aparición importante para el fútbol colombiano. Me ha gustado lo de Jaylen Palacios, que venía, o que hoy es novedad, va por banda derecha, ha dado proyección. Lo de Montaño por banda izquierda, a mí me parece que Montaño sigue siendo un jugador muy influyente en el Medellín durante esta campaña. Siempre está en el radar de todas las jugadas de ataque del poderoso de la Montaña, que también ha atacado por carril central, con la sorpresa del volante que llega. Y el volante que habitualmente llega es Agustín Martegani. Y en esa condición ha ganado realmente mucho el Medellín y ha puesto a Martegani en la posición de ser el hombre más importante del poderoso de la Montaña. Él ha generado jugadas, ha querido terminarlas. De hecho, es el que define con un gran gesto técnico y termina una jugada en la que participa Juanfer, que se fue al minuto 40 por un tema muscular, esperamos no sea grave. Se asoció con Martegani y Juanfer Quintero. Martegani descargó en Montaño, que apareció como siempre llegando por banda izquierda. Montaño le devuelve a Martegani y la ala con pierna izquierda, con el pie izquierdo, la piolita, ala la pelota, como en banquitas, como en el micro, y de pierna derecha la manda a guardar para el uno por uno. Pero han sido muchas las llegadas del Medellín. Medina al minuto 4, el gol casi olímpico de Juanfer al 9, la llegada de Klinger al 11, en el que apareció en velocidad y achicó muy bien Martínez, la de Martegani en la que se le va larga y termina desaprovechando una oportunidad y le entrega la pelota al arquero de Jaguares, por supuesto la anotación del gol y la jugada de Martegani, un remate suave que también quiso finalizar rematando el primer tiempo. De modo que el Medellín muy superior en la generación de juego, pero le ha faltado en la finalización esa puntadita final para montarse en el marcador. Y eso sí, en fase defensiva, cada vez que lo atacan, sigue dando ventajas. Hoy no está Varela, hoy digamos que como novedad aparece Cimarra, no ha tenido tanto problema en el juego aéreo defensivo, pero sí en las transiciones lo toman por lo general mal parado, o cuando está bien parado en velocidad le ganan los rivales, de modo que tendrá que seguir afianzando esa condición el técnico Amaranto Perea. Pero por ahora le alcanza para el uno por uno, pero ha sido más que un Jaguares que por ahora sustenta el juego desde la fase defensiva, y es mucho premio el penalti de Rentería, y no pasan del uno por uno en el estadio Atanasio Girardot. Don Álvaro Gómez Zafra, usted, y venimos con el concepto de Fernando Calle Pioli.
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3: Medellín atacante con ese espíritu de ir a buscar el arco contrario. Medellín ha sido a través de la liga, este es el noveno partido que está jugando, ha sido efectivo. Es uno de los más, digamos, certeros en el área de la liga colombiana. Y ese Medellín en ataque lo ve uno participativo, activado, con Montaño, Jaylen Palacios llegando, Martegani y más suelto, Juanfer como siempre contribuyendo, Keiner Klinger también, que fue el otro volante llegador, y las bondades.

0: y las bondades que tiene Medina, que es un hombre que va, te saca los centrales, te abre el espacio, y ese ha sido el éxito de Medina. Ha hecho el espacio, y el que ha llegado a esa posición de gol en dos oportunidades de Martegani y en una Klinger. Entonces es un hombre que es muy, digamos, muy contemplativo en ese rango de la cancha donde se acumulan muchas piernas, empezando por los dos centrales, pero Medina los ha sabido abrir y los ha aprovechado el Medellín. No en la forma que quisieran, porque esto tendría otro marcador, ¿sí? De no ser por la mala decisión de los atacantes del Medellín, y también hay que darle méritos por la buena intervención del arquero felino Diego Martínez. Pero así como ese Medellín es fiable, entretenido, ameno, en los primeros, en esos primeros minutos del partido, y que siempre buscando el contrario, así, digamos, de deficiente para defender la pelota, para recuperarla, falta solidaridad. Solamente Didier Moreno. Didier Moreno es el hombre que va por encima de la línea de cuatro, y es el hombre que tiene que ir a la derecha, a la izquierda, en una de esas que fue a la derecha, que era la, ese era el marcador de Jayen Palacios, pero no estaba ni el extremo por ese costado también, que tiene que regresar tampoco, que era Keiner Klinger, va a cerrar con tan mala fortuna que fue con los brazos abiertos, y bueno, fue penal. Entonces sorprendieron al Medellín, pero el Medellín sobrepuso rápido, muy rápido, muy rápido, porque el gol fue en el minuto 22 de Jaguares, ¿no? Y uno creyó que se iban a que los arropara ese pánico, que no ha sido el mejor consejero para el Medellín, pero no, después la llegada de Montaño, de Martegani, después llegó otra vez Martegani, y encuentran el gol, ¿no? El gol que arranca Mantilla, que recupera alto, se le entrega a Quintero, y Quintero con la magia a Juanfer, ¿no? Obviamente con el acompañamiento de Montaño. Y eso fue lo mejor del primer tiempo, ¿no? Lo mejor del primer tiempo, donde pasaron cosas, que fue el empatar rápido, a ver si tienen 45 minutos para desequilibrar el marcador. Aunque la tuvo también, ¿no? La tuvo también. Ya sin Quintero, vamos a ver al Medellín. Lo vimos en el remate del partido. No lo hizo mal porque llegó. Pero vamos a verlo en el segundo tiempo, porque la ambición tiene que ser doble, porque en casa hay que ganar.
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6: Un Jaguares que está haciendo un negocio, digamos que en el fútbol el no perder y cuando está necesitado de puntos es negocio, pero realmente lo que se ha visto en la cancha no es lo que nos muestra las estadísticas. Por un Medellín con 9 opciones para gol y concretó una, y una sola para Jaguares, un penal accidental, porque lo de Jaguares y el penal ya ha sido comentado, y la mano de Didier Moreno. En la distribución de pases me llama la atención cómo Jaguares completó el 87% en